0: algunas de las proclamas de los manifestantes a las puertas de la consejería, que además están cortando el tráfico en la vía Augusta de la capital catalana. Era el momento en el que con vallas cortaban esa circulación de esta vía de la capital catalana, de Barcelona. Los sindicatos exigen negociar directamente con la consellera Esther Niubó. Más datos, Laura Rodríguez, España.
1: Sí, los sindicatos denuncian que la última propuesta de la Generalitat no ha mejorado la anterior. Ramiro Gil, portavoz del sindicato Profesores de Secundaria.
2: La propuesta que nos han portado hoy no mejora ni un euro al que nos van a portar ahí. Hemos estado intentando negociar. Li hem dit als responsables del departament que això no és una proposta per negociar.
1: Sin embargo, desde la consejería, que ha emplazado hoy a una nueva reunión a las 10, aseguran que la propuesta de 400 euros de subida salarial en 4 años es el límite y piden a los sindicatos que reconsideren la situación y valoren una oferta que ven como positiva. Mientras, hoy se repetirán los paros y protestas en varios puntos de la comunidad.
0: Sobre el conflicto en Oriente Próximo, el gobierno de Estados Unidos valora lo que su vicepresidente J.D. Vance ha llamado buena fe del país persa de Irán en las negociaciones para poner fin al conflicto entre ambos países, pero matiza que las negociaciones continúan, añade, sin saber cuándo o si se va a firmar finalmente ese acuerdo. Además, el ejecutivo estadounidense asegura que el alto el fuego se mantiene a pesar de los ataques intermitentes de los últimos días. Por su parte, el presidente estadounidense Donald Trump ha dicho en una entrevista en Fox News que tienen todas las cartas sobre la mesa.
1: Preguntado sobre la línea roja, Trump dice que un acuerdo que no iba a ser bueno para ellos es la línea en última instancia, porque añade, siguen negociando. Dice Trump que Irán es muy buen negociador, que son astutos, pero que al final ellos tienen todas las cartas porque los han derrotado militarmente.
0: De vuelta a nuestro país, un apunte, porque a partir de hoy ya se puede pedir cita previa para realizar la declaración de la renta de forma presencial, un trámite que va a permitir acudir a partir del 1 de junio a las oficinas, un método presencial por el que se van a realizar más de 25 millones de declaraciones, mientras más de 14 millones ya se han realizado de forma online.
1: Esta cita se puede pedir a través de la web de la Agencia Tributaria o a través de los teléfonos 91 53 30 071 o también el 901 22 3344.
0: Y en los deportes, fútbol, Florentino Pérez comienza su campaña electoral para la presidencia del Real Madrid con una entrevista aquí en Radio Televisión Española. Mario Costas.
3: El hasta ahora presidente y candidato a la presidencia blanca ha concedido esta noche una entrevista para el telediario de La 1. En ella ha tratado temas como la renovación de Vinicius o la posible contratación de Mourinho, pero también tuvo palabras para el otro candidato, Enrique Riquelme.
4: Da la sensación de que ha venido porque necesita el club para su empresa. Que hable él todo lo que quiera. Yo hablo aquí, les explico todo, pero se lo explico a usted.
3: En cuanto al Barça, se espera que el conjunto culé cierre en las próximas horas el traspaso de Anthony Gordon, proveniente del Newcastle. El extremo inglés ha pasado ya los tests médicos y se espera que la operación se cierre en torno a 70 millones de euros.
0: Es todo. 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

0: Hay un dicho que es lo de todo puede pasar menos pasar sin cenar, ¿no? Pues aquí es lo mismo en Mañana,
1: pues sí,
0: Más, pero con el desayuno. O sea, es como que puede pasar lo que sea. Ahora, desayunamos. Siempre hay algo ahí en la alacena de Mañana Más. En este caso, pastas de la Beatriz. ¿Te acuerdas cuando fuimos a Pamplona?
1: Sí.
0: Conseguimos los garroticos aquellos.
1: Eso te lo ha dado Elena, ¿no?
0: Sí, se lo he cojado ahí, que fue a ver a su madre ahí a recuperar a la gata. Por cierto, eso está guay, tener un gato. Que se pueda cambiar de ciudad es una cosa bastante
1: muy guay,
0: notable,
1: ¿no?
0: O sea que, y no es garrotico, o sea, no es...
1: Ya, aquella, pero bueno, es una versión.
0: Pero está muy bien, ¿sabes que lo de garrotico lo llamamos nosotros comida astronauta?
1: Sí.
0: Que era como las napolitanas mínimas, o sea, le pegas un bocado y eso como
1: ya,
0: que...
1: Tiene para toda la vida. Sí, yo he intentado entender por qué lo que es la presentación era, o sea... Era como si Elena hubiera cogido la caja de pastas y la hubiera agitado ella así como... ¡Bom, bom, bom, bom! Y no ha querido reconocer nada. Ha sido como un poco...
0: A ver, es un poco Lola School, ¿sabes? O sea, son las pastas... Que, por cierto, eso es muy interesante. Fue el cumpleaños de mi madre. No es muy interesante, pero lo voy a contar. ¿En qué momento se hace para ser pastelero, artesano, eso de toda la vida? Aprendes a hacer los nudos esos. O sea, porque cuando es pastelería de toda la vida...
1: Cierto.
0: Todavía no sé muy bien por qué... Cogen el cordoncito y te hacen ahí como un nudo, ¿sabes? Claro. Pero, o sea, te hacen ahí como... Y es como... Bueno, o sea...
1: Ya, pero esto es momento... flipante, ¿eh? A mí me gusta cuando cogen la tijera y hacen como una especie de...
0: Exacto.
1: Entonces, yo ya lo he aprendido a hacer eso.
0: ¿Ah, sí?
1: He llegado ahí.
0: Es casi el deseo que te guste de toda la vida.
1: Sí, pero le da un toquecillo. Luego, aunque no esté muy bueno, dices...
0: Claro,
1: bueno, pero
0: o sea, le da como pastelería de toda la vida. De hecho, es que tenía un vídeo, pero no me da tiempo a compartirlo. Pero efectivamente, el otro día, al comprarle a mi madre una costrada, que es el puesto de Alcalá, fui a la pastelería y efectivamente hicieron el nudo y ya lo grabé directamente, que digo, madre mía, pero qué arte hay como de tirar. O sea,
1: la gente va a pensar que no tenemos programa preparado.
0: Sí, tenemos muchas cosas preparadas.
1: Sí, hay...
0: ¿Viene María José Yergo?
1: Madre mía. Viene Hitor Sánchez con un podcast ahí fabuloso. Y tengo yo la sección de una cosa de actualidad.
0: Ah, ¿tú cuentas ahora al principio?
1: Que sea, ahora.
0: ¿Eres Toño Pérez?
1: No soy Toño, ya me gustaría. Toño Pérez no está aquí ahora mismo. Está en otro lugar.
0: Venga, vamos con Toño Pérez.
1: Que no soy.
0: Soy todos, Antonio.
1: Yo me he traído mi sección para este lado y luego a la otra hora no sé qué haremos, la verdad.
0: Bueno,
1: hoy es un día.
0: Llegaremos. Particular.
1: Bueno, ¿qué tal? Igual los que escucháis este programa ya estáis acostumbrados a vivir en una especie de temporalidad alterada. Hoy, ahora, mañana. Para nosotros, para el oyente de Mañana Más,
0: cuando se pueda.
1: Relativa, exactamente. Ayer hablábamos de galaxias con Averrón. Yo hablé de la anticipación del cerebro, ¿os acordáis? Pues hoy en la actualidad, espacio-temporal, la simultaneidad.
0: Oh.
1: Claro.
0: Muy bien.
1: ¿Es posible que los eventos se superpongan en el tiempo? No en el espacio, pero que esa simultaneidad genere una realidad interconectada.
0: Más lento.
1: Una realidad interconectada a la que llamamos... ¿El PSOE está jodido? ¿Sería eso? Bueno, sí, la mayoría de la gente no sabe a quién estoy imitando. Sí, pensaba que estoy imitando a Salvadorilla. No es así, era un señor.
0: Fue
1: ministro. En fin, ayer pasaron varias cosas al mismo tiempo en distintos lugares. Empezamos, si os parece, por el Congreso, donde había sesión de control al gobierno. Esa canción, tío, igual la pongo en el prestoso.
0: Ya,
1: te lo digo.
0: Mira,
1: es que tiene un punto
0: preparando la sesión ya.
1: Sí, estoy intentando salir del indie clásico, pero bueno. Sesión de control al gobierno, sesión que venía, imagínate, cargadita después de estos días. Pues imagínate, yo ayer jugué un partido con unos amigos y uno venía de cañas y se puso de portero, claro. Y según te acercabas al área, olía a cerveza. O sea, una cosa como de... Pues así de cargadita estaba la sesión de ayer en el Congreso.
0: Está muy bien. Cerveza y sudor, que es peor.
1: Y sudor, bueno, tampoco...
0: Digo, la mezcla me refiero.
1: Sí, venía sudando el calor.
0: Cuando suda la birra, digo.
1: Sí, exactamente. Cerveza sudada. Muy asquerosa. De nada, os la regalo.
0: Está Axe chocolate y cerveza sudada.
1: Exactamente. Bueno, alrededor del área olía a cerveza, pues ahí sí estaba el Congreso. El PP y Vox a tope con todo. Hoy empieza además el juicio del hermano de Sánchez. Los socios de gobierno aguantando ahí la presión de la oposición, mientras no muy lejos del Congreso, al mismo tiempo, la peli era otra. A Ferraz, por la mañana, 7 de la mañana, ponle 8 de la mañana, no tengo ni idea de qué momento, pero bueno, gente llevando a los niños, empiezan a aparcar coches. Normalmente en Ferraz hay un carril bus, pero a los madrileños no le da igual eso. O sea, ya, hay que dejar al chaval o hay que bajarse, te paras y dejas a la persona, ¿no? Doble fila,
0: triple fila. Ponle los warning.
1: Ponle los warning, pues la policía es igual, porque es nuestra policía, al fin y al cabo, en este caso la UCO, llega ahí, deja su coche, empieza a bajarse gente. De momento no llevan sus famosos chalecos reflectantes, igual se les han olvidado, con esto de la válvula esa que... ¿Cómo se llama la válvula? No, ¿cómo se llama?
0: La válvula.
1: Eso que ya se lleva en vez del triángulo, ¿cómo se llama?
0: La catenaria esa, ¿cómo se llama? La catenaria. La baliza.
1: La baliza, joder.
0: Vaya baliza nos van a dar nosotros.
1: Un menor de 37, venga. Pues nada, como no iban los chalecos, no sabe muy bien qué está pasando. Está, pues, gente en doble fila, con pinta un poco más formalita.
0: Su baliza es lo de los policías, ¿no? Que ponen ahí.
1: Ellos tienen baliza de hace mucho
0: tiempo. Ahora te vas a enterar que soy poli, ¿sabes? O sea,
1: y sácala esta. Y bueno, eso, pero todavía no sabe qué es. Es solamente tensión. Mientras tanto, bastante lejos de allí.
2: Como bella la luna,
1: Pedro Sánchez llega a la Piazza de España, ya sabéis, las escaleras, esas las escalinatas, ahí está la Embajada de España, que está perfecto, la Embajada de España, en la Plaza de España, que no es nuestra Plaza de España.
0: Exacto.
1: Seguramente son las dos plazas de España más distintas del mundo, o sea, la más fea y la más bonita.
0: A ver si Google Maps te
1: lleva a la que no es, te imaginas. Bueno, Pedro Sánchez viene del Vaticano, que está bastante cerca, puedes ir andando, de hecho, y viene de hablar con el Papa de solidaridad, de pobreza allí, una cosa muy espiritual. Cuando sube a dar la rueda de prensa, los periodistas ya saben que la UCO está en Ferraz, pero no saben todavía qué está haciendo la UCO. De hecho, la primera suposición es que han entrado por algo de Zapatero. Otras joyas, o yo qué sé, no sé. Pero no es así. Volvamos a qué está pasando en Ferraz.
0: Oh.
1: Claro, en realidad la UCO no está buscando joyas de Zapatero, está buscando documentación y correos de Santos Cerdán. Pero no por la pasta, que ya sabéis, el tanto por ciento este de que hacía con Ábalos, o que se supone que hacía, sino por Leire. ¿Os acordabais de Leire?
0: ¡Ostras! Leire. A ver cuando entra.
1: Bueno, sí, ¿quieres que esperemos a...?
0: No, porque es imposible.
1: Se acaba, o sea, tarda 10.000 horas. Además, no hace falta, ya lo tenéis en la cabeza. Sí, sí, da igual, sí, sí, esta sí. Canción no hace falta que cante nadie.
0: ¿No he visto el vídeo del muchacho que está siempre esperando a que entre precisamente y no es? Esa canción es imposible sacarla.
1: Bueno, aquella moza la pillaron buscando trapos sucios de jueces, ¿no? También de la UCO y de la Guardia Civil. O sea, trabajando por detrás en los casos que afectaban al peso de una especie de Villareja. Vamos a decirlo, es feo el nombre. Ya Villarejo es feo, Villareja más feo todavía. Y en este caso ella decía que estaba investigando para hacer un libro, lo cual también puede ser. De hecho, según cómo salga la cosa, igual tiene mucho tiempo para hacer el libro.
0: Ahora sí.
1: Y le va a quedar un libro fabuloso. Según el juez, Pedraz, por cierto, a Leire la habría contratado Santos Cerdán, pagándole unos 4.000 euros al mes de dinero, y esto es lo más peligroso, chungo, del propio Partido Socialista.
0: Otras.
1: Diréis, espérate, una kitchen. Bueno, un poco menos, porque la kitchen lleva las cloacas del Estado hasta la cocina del Ministerio del Interior. En este caso sería una especie de hall. O sea, una cosa afuera, porque es una externa, es una subcontrata, digamos.
0: Exacto,
1: ¿no?
0: Es parte de la casa.
1: Parte de la casa, pero es, bueno, no, tampoco es una... Es el balcón, ¿vale? Que lo dices. En realidad no es parte de la casa, es otro terreno. Otro dato que vamos conociendo a lo largo de la mañana es que esta operación habría empezado durante los días de reflexión que se tomó Pedro Sánchez. Que a nivel timing, pues bueno, digamos que no le viene muy bien al PSOE. Allí en la Embajada Española continúa la rueda de prensa y ya no se habla del Papa casi. Ha ocurrido una tragedia menor, pero importante, y es que se ha ido la luz y con ella se ha ido el aire acondicionado.
0: ¿Otra?
1: Que se ha estropeado. Sánchez, además, viene de ver al Papa, va más formal que la primera comunión. O sea, lleva un traje negro, una corbata gris, todo totalmente puesto. Y, claro, el calor en Roma es el mismo que el vuestro.
0: Yo me quiero imaginar que en su armario tiene que tener ahí como para distintas cosas, y eso, si no sea para el Papa, ¿no?
1: O
0: sea,
1: sí,
0: como...
1: parecía un poco... Claro. Parecía que iba a un funeral, sinceramente. O sea, muy, muy tristón. Si el Papa va ahí de blanco, tú...
0: ¿Pero habrá protocolo ahí? ¿Tendrás que ir de un color en concreto?
1: No creo que vaya.
0: ¿Como en Wimbledon, que van de en blanco?
1: No lo sé. Muy igual, sí, yo qué sé. En fin, pero el caso es que encima hace un calor que lo flipas, y encima al irse la luz le han puesto como una especie, bueno, como nosotros, que estábamos iluminados ahí con un focazo que te da así en la cara, que no te deja todo lo guapo que puedes estar, pero bueno. Total, le preguntan ya, como ya saben más cosas, por los socios de gobierno y por la oposición interna, por Paje, como siempre, y él dice esto.
3: Me permitirá la broma, ¿no? Hay algún compañero Pues que evidentemente lo que me pide es adelantar las elecciones, porque es consciente de que voy a tener una mayor mayoría parlamentaria en el gobierno y en el Congreso para poder gobernar de manera mucho más tranquila. Y yo se lo agradezco. Pero es que yo no puedo convocar elecciones por interés partidista.
1: Como broma no es muy broma, ¿no? Es más, se llama sorna.
0: El tono no lo he pillado.
1: Es tono como me cago en ti. En fin, no está el horno además para bromas. De hecho, el CIS ha sacado una encuesta sobre humor y política que dice que no le gusta nada a la peña que los políticos hagan bromas. O sea, que se haga bromas sobre de política, sí, pero que las haga otra gente, no los políticos. Y mientras, en el Congreso, aún aire acondicionado, eso tienen todavía, el ambiente está calentito en la sesión de control y como todo tiene que pasar a la vez, pasa esto.
4: Señor ministro, señorías, nos comunican que en este momento se va a iniciar un simulacro de evacuación. Por favor, abandonen el hemiciclo y sigan las instrucciones que les irán dando los equipos de emergencia. Muchísimas gracias.
0: En el mejor momento.
1: En el mejor momento. ¿Qué piensa la oposición? Esto es que no quieres que controle esto, porque es un simulacro. En fin, un simulacro, no sé, un intento de que no haya control, aunque en realidad eso le da a las declaraciones, porque todos los diputados salen a la calle en plena mañana, claro, hay una sensación de, hostia, claro, ¿qué está pasando? Claro, cuando Feijóo dice lo que hubiera dicho en el hemiciclo, pues claro, lo dice en los pasillos saliendo con todo el mundo allí, parece mucho, mucho más serio la cosa, ¿no?
0: Pero cuando pasa aquí, algunos compañeros nuestros son los que llevan los chalequillos, no sé si aquí también se hace eso de,
1: sí,
0: que, también. De que a Rufián le pongan el chaleco.
1: Sí, sí. Bueno, no le toco a Rufián, pero sí, saca los chalecos, los reflectantes, ya es el colmo, porque entra la UFO con los chalecos reflectantes y los chalecos reflectantes. En fin, había un lío ayer por la mañana de chalecos, total, Feijóo dice esto.
5: ¿Cuánto dinero en bolsas? ¿Cuántas joyas? ¿Cuántos sumarios? ¿Cuántos periodos de instrucción? ¿Cuántos juicios orales? Estamos en una situación agónica.
1: Teníamos un programa que se llamaba Cuánto, Cuánto, Cuánto, que duró poco. Sí. Hubiera venido fenomenal de suerte.
0: Duró dos cuantos.
1: En fin, tanto para la oposición, decimos, temas dramáticos, como para los socios de gobierno.
6: Sí, si se iniciara un proceso judicial en este sentido, hubiera pruebas, sobre todo una sentencia firme, nosotros pediríamos elecciones.
1: Claro, porque a estas alturas ya se sabe que la UCO va por lo del aire, pero aún no se sabe que la UCO, repito, la Unidad Central Operativa de la Guardia Civil, está registrando la Dirección General de la Guardia Civil.
0: ¿Cómo?
1: Exactamente, como si tú y yo vamos a registrar el despacho de José Pablo. ¿Qué podría pasar?
0: Hombre, este hay que llegar allí hasta ahora.
1: Hay que encontrarlo, pero sí, sí, o sea, claro. Lo que quiere saber la UCO es quién ha ayudado a Leire. Leire lo que ha hecho es ir por detrás en los casos que afectan al PSOE. En los casos tanto, pues intentar sobornar a fiscales, intentar ver las debilidades de la policía y, claro, también de la Guardia Civil. Con lo cual, la UCO acaba investigándose a sí misma. Porque, ostras, o sea, algunos de la UCO, algunos de la Guardia Civil se supone que han colaborado, aceptado, bueno, o veremos qué, de Leire. Con lo cual, pues, en fin.
0: Pero eso es muy de película también, ¿no? De película americana ahí, de que siempre hay un poco de corrupción dentro de... ¿sabes?
1: Claro, o sea... claro. Tú vas a la Dirección General de la Guardia Civil, tú entras y ves a tus jefes, ah, y ves al de personal, claro, al que te paga la nómina, y le dices, perdona, tienes que imprimirme los correos donde ponga Leire, bueno, ¿sabes? O donde ponga,
0: y ya de paso, mírame las vacaciones, que tengo, que la no tercera
1: me,
0: de agosto...
1: Que no me funciona la intranet y tengo... Exactamente, pues tal cual, eso pudo pasar. De hecho, estuvo en la UCO 13 horas, no creo, que fuera solo cogiendo, claro, cosas, ¿sabes? O sea, hubo un rato que dijeron, bueno, íbamos a comer...
0: Aparte, encima se pasó el turno.
1: Claro, claro. Se pasa el turno.
0: Estas horas me las cobras.
1: Ya la viene lo del otro turno, en fin. Claro, esto, Leire, cuando empiezas a investigar en el caso de Leire, aparecen todos los casos. Aparece el caso del hermano de Pedro Sánchez, que se empieza a juzgar ahora. En fin, cosas bastante fuertecillas. ¿Te acuerdas de aquella empresaria que decía que había llevado en bolsas dinero a Ferraz?
0: Sí.
1: Pues a esa empresaria se supone que Leire le había ofrecido, ella dijo que había traído 50.000, creo que, euros a Ferraz, y ella le había ofrecido 30.000 por no hablar. Y era como, coño, ofrecerle más.
0: Los detectores de Ferraz, imagínate.
1: Claro, empresaria a la que Leire había ofrecido dinero. Para callarse, en general, Leire trataba de saber cosas de los jueces, aunque quien aparece imputado, la novedad, digamos, es Gaspar Zarrías, que era un ex consejero andaluz que tenía un despacho de abogados y que parece que era el que se encargaba de pagar a Leire.

0: mujer que ha llevado las cuentas de manera escrupulosa del Partido Socialista. Ha habido mucha rumorología, mucho bulo, mucha fake news, que si se estaba hablando de financiación irregular, parece que eso se ha desmentido por parte incluso de los propios medios de comunicación.
1: Viva la gerente.
2: Donde quiera que vaya. Exactamente, gerente. No, yo no tengo gerente, pero mucha gente sí. Y así terminó el día de ayer, un día en el que pasó de todo y a la vez supongo que al final todos pensarían que más no podía pasar. Pero no, porque esto, amigos, no tiene fin.
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2: ¿Qué es la moraleja del día de ayer y de todos los días de nuestra vida? Es que las cosas no acaban. O sea, la tierra gira. Girar, pero que gire la Tierra no significa que las cosas dejen de pasar.
1: Claro.
2: O sea, la gravedad sigue manteniéndose porque las leyes fundamentales se mantienen, veas el sol o no veas el sol.
1: Bueno.
2: O la Tierra esté mirando para allá o no esté mirando para allá.
1: Entonces, está muy bien porque yo estaba pensando en la siguiente canción italiana, y de hecho, gira el mundo, gira, y yo ya estaba en Il Mondo.
2: Ah,
1: no,
2: mira,
1: no
2: mira.
1: Es esa fine.
2: Pues sí. Pues
1: pero
2: sí.
1: Bueno, ya para la siguiente. O sea,
2: sí,
1: que...
2: sí, no te preocupes, mañana no, pasado.
1: Bueno, ya está. Vente de Roma.
2: Ahí está.
1: Pedro.
2: Venga, vamos.
1: Adiós, amiguito.

0: Nivel sencillito. ¿Cuál es el río más largo del mundo? A, Mississippi; B, Amazonas; C, Nilo.
1: El más largo, Amazonas, ¿no?
0: Va muy bien, muy bien, muy bien. Digo, muy bien, se llevas una de una.
1: ¿En tu guión aparecen las respuestas? Porque, sí. O me estás contestando porque tú sabes.
0: Mi conocimiento es docto, pero gracias, Tere, por pasarme las respuestas.
1: Vale.
0: Venga, subimos nivel. ¿Cómo se conoce al cauce de río, a arroyo seco, el que, aunque todavía tenga algo de agua? Padre viejo, madre vieja, cauce muerto.
1: Hostia, pues cauce muerto.
0: No, es padre viejo, este no lo sabía yo.
1: Ah,
0: no
1: sé,
0: que tiene pinta más de nombre de licor o alguna cosa así.
1: Sí.
0: Bueno, ¿cómo se llama el afluente del Rin que pasa por el pequeño pueblo de Sechen en Luxemburgo?
1: Schengen.
0: Schengen
1: es el tratado.
0: Ah, ¿verdad?
1: Hostia, Lippe.
0: Pues si no te he dicho las opciones. Ah,
1: bueno,
0: no está leyendo en el guión, vale.
1: Sí que lo has leído.
0: Mosela, Neckar, Lippe.
1: Lippe.
0: Tú te la sabes, ¿no?
2: Esa me la sé.
0: Ah, venga, dila tú.
2: Pero no es el Mosela, ¿no?
0: Joder, sí. Yo creo que es el Neckar, ¿eh?
1: Hombre, pero si Aitor dice que...
0: Claro,
1: es
0: pero
1: el
0: si tú has dicho eso...
2: Si me lo preguntas hace tres meses, no.
0: Presénteme al señor este talito.
1: En fin, que... Pues nada, este señor talito es Aitor Sánchez Cañamón y tiene podcast nuevo. ¿Qué te parece?
0: Hombre, queremos.
3: ¿Cómo es posible que en pleno siglo XXI varias personas hayan muerto intentando cruzar una frontera dentro de Europa? ¿Qué ha pasado con el espíritu de Schengen? ¿Por qué ayudar a los que más lo necesitan puede ser un delito en un país de la Unión Europea? Soy Aitor Sánchez, periodista de Radio Nacional de España, y creo que esto merece una explicación. Bastante larga, por cierto. Le voy a necesitar dos capítulos.
0: A ver, lo primero, la explicación es verdad que Aitor ha respondido bien, o sea, que somos nosotros lógicamente los que no tenemos la respuesta adecuada. Y dos, o sea, este es el típico podcast, Aitor, en el cual es como, voy a necesitar dos horas, pero si me das otras dos... Te lo sigo contando, pues, todavía.
2: Sí, sí, sí. Se han quedado muchas cosas en el tintero. Me he ido
1: de madre.
2: De madre. Son, pues, en total, es hora y pico de historia, dividida en dos capítulos. Pero, claro, tenía muchas aristas y no quería dejarme nada fuera, aunque me he dejado cosas fuera. Pero, bueno, yo creo que también sirve para aprender cosas, como, por ejemplo, que el Mosela...
1: Claro, bueno, los siguientes de este programa ya más o menos tienen como una especie de la precuela de este podcast, que ya sabéis que son estos dramas del río que separa el País Vasco español del País Vasco francés, ¿no? En el que han muerto varias personas migrantes porque, pues... No sé explicar por qué, en realidad, porque en vez de cruzar por el puente, como pasa la gente normal andando cada día, cruzan por el río, uh-huh. Que sería, digamos, la primera pregunta que te haríamos.
2: Uh-huh. Sí, esa, la explicación primera, bueno, ya sabéis que los esto merece una explicación, uh-huh. Suelen nacer de una perplejidad o de, oye, ¿y esto qué está pasando? La primera perplejidad es esa, ¿no? ¿Por qué muere gente cruzando un río entre España y Francia? Bueno, pues porque ese acuerdo de Schengen, que se firmó en 1985, que entró en vigor en el 95 y que nos permite a todos circular sin pasaporte por la Unión Europea, bueno, tiene excepciones, y Francia, cuando empezó la crisis de los refugiados en 2015 y en los años siguientes, se asustó y quiso, pues, saltarse Schengen, ¿no? Schengen tiene letra pequeña,
1: claro.
2: Y le permite, alegando ciertas cosas, pues amenazas hacia la seguridad interior, al orden público, restablecer esos controles fronterizos. ¿Qué pasa? Que restablece esos controles fronterizos no para pararme a mí o a ti, que somos blancos, sino a gente con pinta de migrantes, que es lo que hace en la frontera. Pararles, y si no tienen papeles, que no lo suelen tener, les devuelven a España.

0: Claro, como no, los puentes están cerrados, hay básicamente tres puentes principales, por lo que no pueden pasar ellos, intentan buscar otras vías, porque la migración es lo que tiene, que no todo el mundo, los expertos dicen que siempre va a estar ahí, o sea, si se cierra una puerta se va, claro, van a abrir, claro, otra, aunque sea más peligrosa, como es el caso de esto, que es el Bidasoa, claro, que intentaron cruzar por ahí.
1: Este es el Previously, que es el que nos contó ya Fermín Muguruza en su documental.
2: Muchos medios de comunicación empiezan a hacer el juego precisamente a ese tipo de trabas racistas que nos han colocado en la muga, en la frontera, y entonces empiezan a difundir que el río que mata, el río traicionero, la trampa mortal del Bidasoa, y nosotros con este documental tenemos que desmontar todo eso. El río no mata, el río es vida, nosotros amamos ese río, nos une más que nos separa, y lo que mata son las políticas racistas.
1: Claro. Vale, esto era el famoso Bidasoa, bueno, famoso entre nosotros, cuando vino la entrevista, Bidasoa 2018-2023, y de ahí tú arrancas para contar lo que fue la protesta contra esa situación.
0: Eso, bueno, en primer lugar, recomendar de nuevo el documental de Fermín, porque es magnífico, a mí me ha servido mucho para empezar el tema.
3: ¿Está en plataforma por ahí o es fácil dar con él?
0: Está en Filmin, que yo sepa, vale. No sé si está en algún sitio más, yo lo vi en Filmin. Pero bueno, yo llegué a esta historia por otro tema, que es que siete personas, yo leí una noticia en la que decía que siete personas iban a ser juzgadas en Francia, acusadas de ayudar a estos migrantes que llegaban a Irún, que se quedaban atascados en Irún, porque no podían cruzar a Francia y que había ahí una emergencia humanitaria, que gente de forma espontánea y de forma altruista en los dos lados de la frontera, además, sin comunicarse, o sea, ese espíritu está ahí en los dos lados de la frontera, ese espíritu de ayuda, y a siete personas Francia les detiene y les lleva a un proceso, y cuando yo veo la noticia no está en ese proceso, y la pregunta es, pero bueno, no solo es que muera gente aquí, sino es que además la gente que les ayuda lo pasa mal, cómplice, o sea, claro, le someten a un calvario judicial, y bueno, ahí es donde yo empiezo a tirar del hilo y empiezo a querer complementar esa historia que cuenta Fermín y que cuenta también en algunos libros, añadirle a este caso de estos siete activistas procesados. Ya no se criminaliza al migrante, sino también a quien ayuda al migrante.
3: Wow, en Europa, claro, o sea, y esa legislación, claro, ¿es una legislación europea, es legislación española?
0: Es una legislación, en este caso se les juzgaba por una legislación, o sea, hay una legislación europea que es la principal responsable de que estos migrantes se encuentren con esos problemas para cruzar, y luego hay una ley en Francia, pero que también hay en otros países europeos, que es la que permite, o la que ha permitido en este caso, juzgar a estas personas o llevarles ante... Claro. Hay una organización que se llama PICUM, que se dedica a documentar casos de criminalización en la Unión Europea, criminalización de la ayuda a los migrantes, y llevan 4 años seguidos detectando más de 100 casos en países como, no solo Francia, sino Francia, en Grecia hay un montón. Se les acusa normalmente de eso, de tráfico de personas, pero lo que realmente dicen ellos que hacen es ayudar o rescatar en el mar o llevarles comida, claro, y todo eso, y de hecho ahora se están negociando en Europa varias leyes que, según las ONGs, van destinadas a eso, a dar un escarmiento, a decir, oye, aquí no se ayuda a esta gente porque no, ¿eh? O sea que, no. Y bueno, pues el panorama de eso es la criminalización de la solidaridad también con los migrantes.
1: Claro, es que cuando empiezas a meter migración ilegal, al meter ilegal, si ayudas a la ilegalidad, al final acabas criminalizando la ayuda a la persona que tú has decidido antes que era ilegal. Es un juego ahí bastante perverso,
0: sí,
1: en el que llevamos,
0: sí,
1: en realidad mucho tiempo. Bueno, Aitor Sánchez Cañamón, ya sabéis que a diferencia del Ondas de Carmona, tiene el Ondas fresco. Es un Ondas que no se ha caducado, ¿no?
3: El mío vino a la sera a llevárselo el otro día.
0: Ya empieza a coger ahí cuerpo, ¿eh?
3: Ya, como, oiga, si es de 2015, estoy ya prescrito. Sí, sí. Su Ondas.
1: Pero entonces eso le obliga, a cuando hace un curro, a hacerlo muy bien. Y en este caso lo hace haciendo que participen varias voces. Una es Ainsare Lasarte, que es geógrafa y vecina de la zona.
4: Hay una especie de conciencia de ayuda al que pasa hacia un lado o hacia el otro, que está un poco integrada en el territorio. Es un poco como nuestro ADN.
1: Claro, que va contando un poco que es verdad que hay zonas, en estas zonas, donde la solidaridad, igual que hay una criminalización de la solidaridad, también hay una especie de profesionalización de la solidaridad, de trabajar en red, de saber cómo enfrentarse, y frente a esa criminalización decir, así, pues te voy a hacer un sistema de queja que vas a flipar. Si quieres que juguemos a esto de la ley, vamos a jugar, ¿no?
0: Sí, y luego es que en esa zona hay una memoria, en esa frontera, hay una memoria de ayuda, desde la guerra civil, claro, claro, claro, la huida de los exiliados que tuvieron que huir de la de la guerra civil y de la represión de las tropas franquistas cruzaron por ese puente que están cruzando hoy esos migrantes. O, por ejemplo, la Red Comet, que fue una red clandestina que ayudaba a los pilotos del bando aliado que caían en territorio enemigo, les ayudaban a cruzar a través de esa frontera para llegar a Gibraltar y de ahí volver a Reino Unido. Los portugueses cruzaron huyendo de la dictadura de Salazar. O sea, que hay una memoria de sí. Eso, de ayudar al que está ahí, porque además también es un territorio en el que ellos no ven que haya ahí una frontera, claro. O creen que no tiene que haberla. Con lo cual es un plus de bueno, aquí no hay frontera, aquí estamos todos juntos y no tiene que haber nada, ¿no? Y por eso ese espíritu de un poco de rebeldía y de desobediencia, que también es un tema que se toca.
3: Y ese aspecto racista, además, se le suma una realidad a la cual es como quién da la orden, porque supongo que las fuerzas de seguridad responden a alguien que les da una orden, pero que es como para solo al que tenga pinta, al que tenga un color de piel, entonces, claro. O sea, digamos, aunque tenga pinta de lamento decir ya siquiera la palabra pinta, ¿no?
0: O sea, es así realmente, o sea, bueno, no sé si la orden es directa o sale solo el decir, bueno, como a mí me han dicho que coja migrantes, pues claro. Obviamente voy a lo fácil, ¿no? Que como son todos africanos, vienen del África subsahariana, o también del Magreb, pero bueno, que son fácilmente distinguibles en ese sentido y, bueno, pues estas órdenes vienen de arriba, claro, de los gobiernos, en este caso de Macron, que además duplicó la presencia en la frontera de efectivos en ese paso. Wow.
1: Bueno, pero cuenta cuál es la acción que propone esta gente, que es la que les lleva...
0: Sí, bueno, eso, lo que contábamos, nacen una serie de redes de acogida en los dos lados de la frontera, de forma espontánea, que nacen con la idea de ayudar, pero también de denunciar todas estas políticas de las que estamos hablando. Entonces, bueno, se dan cuenta en un momento dado de... Oye, no nos hacen caso protestando con una manifestación, tal, vamos a desobedecer, ¿no? Vamos a aplicar la desobediencia civil, que a ver si hay... Entonces hacen una serie de acciones que van increciendo hasta que llega 2024 y hay una carrera popular en Euskadi, en Euskal Herria, que se llama La Corrica, para promover el euskera, que van 10 días cruzando varios puntos del País Vasco español y del País Vasco francés. Claro. Y entonces dicen, bueno, vamos a utilizar esta carrera que siempre cruza de Irún a Hendaya o de Hendaya a Irún, esos puentes, para, bueno, se les informa a los migrantes de que es una vía que pueden utilizar para cruzar ese día sin problemas, porque es una carrera. Claro. Bueno, hay que dejar claro que ayudar a cruzar la frontera sí es delito, wow. Y eso está fijado, con lo cual... Pero ellos saben qué pueden y qué no pueden hacer. Ellos no ayudan a cruzar la frontera, sino que les ayudan o antes de cruzarla o cuando ya han cruzado. Lo que pasa es que sí que les informan de que ahí está esa carrera y que ese día pues la policía o los gendarmes pues entonces les informan y efectivamente ese día cruzan 36 migrantes metidos en esa carrera y ellos, lejos de ocultarlo, reivindican esa acción en un vídeo para denunciarlo, porque la desobediencia civil busca tener publicidad y tener eco y decir, oye, hemos hecho esto. ¿Qué pasa? Que ese vídeo llega a manos del prefecto, que es como el delegado del gobierno allí en la zona.
1: Sí, yo leo Asterix.
0: Y entonces pues le sienta muy mal encima. Claro, no sé si es porque, oye, tal. Y entonces activa una investigación, lo eleva al fiscal, el fiscal dice, ah, pues sí, pues venga, vamos para adelante, y acaban en un juicio que ellos no les han ayudado a cruzar la frontera. Les han ayudado después, cuando llegan a Hendaya, les ayudan a llegar a Bayona, que es la siguiente ciudad grande de Francia, donde ellos pueden seguir su ruta. Pero, bueno, pues eso es legal, pero les acusan y les llevan a juicio. Por eso.
3: Y perdón, esa pinta que hemos dicho ahora, cuando tú te pones traje de corredor, o sea, claro. Ahora entonces, ¿quién es un deportista de élite y quién no? O sea, claro. ¿cómo tú identificas sí. a una persona cuando generalmente los mejores corredores son precisamente los que tienen ese color de piel? Sí. Ahora, ¿cómo identificas tú quién es un migrante
0: sí.
3: y quién no?
0: Es verdad que esta es una carrera popular que corre cualquiera, con unos petos, pero lo que es, y sí es una de las bases de la defensa de esta gente, es cómo demuestras tú que esta gente es irregular, porque es negra ya directamente, claro. Porque tú no has pedido ni siquiera si tenían o no papeles, ¿no? Por ejemplo, bueno. Esa es una de las...
3: Y en caso de
1: enfrentar...
3: O sea, es de película,
1: Enfrentar al racismo, o sea, si tú quieres claro. Llevar eso a la fiscalía, tienes que decir, no, han pasado migrantes, ¿cómo lo sabes? Porque son negros.
0: Sí, claro. Sí.
1: Es claro, como, vale.
0: Las tres abogadas de la defensa fue uno de los motivos que grimieron. Usted dice que han ayudado a cruzar a personas en situación irregular. ¿Cómo sabe usted que es irregular?
1: No, demuéstrelo, ¿no?
0: Claro, demuéstrelo. Claro.
3: Sumamos un poco esa desobediencia civil a Itzane, volvemos a ella. A sus 70 años le hicieron sentarse en el banquillo de los acusados por ayudar a estas personas.
4: Nos imputan haber ayudado a entrar y a circular por Francia en banda organizada.
1: Bueno, no vamos a. Eso es lo que le pasa, lo que estamos contando. No contamos el final, porque claro, si no, eso no hace dos capítulos.
0: No pasaría nada, porque bueno, en cualquier caso, eso se tocan muchos temas distintos. Una de las claves es obviamente qué pasa, ¿no?, en ese juicio, que si alguien llega hasta el capítulo 2.
1: Hombre, yo creo que
0: se enterará. Pero sí que es importante que ellos tienen la sensación de que antes del veredicto, pasara lo que pasara, ya habían ganado, ¿no? Porque, bueno, hubo una campaña de autoinculpación, se inculparon 5.000 personas, se autoinculparon de decir, yo también estaba allí, yo también ayudé a los migrantes.
3: Ya, ahí estoy. Por ahora, un podcast de dos capítulos. ¿Muguruza te ha dado señales de vida?
0: No, yo creo que ni lo ha recibido, se lo voy a mandar.
3: ¿Lo mandamos nosotros?
0: Sí, pues mándaselo, claro. Porque yo no tengo, sí.
1: Ya sabéis, esto merece dos explicaciones en este caso, ¿vale? Una es la normal, pero en este caso van dos.
0: Gracias, doctor, muchas gracias.

0: Casi morimos nosotros en el momento en el que escuchamos esta canción. Es apasionante ver cómo la historia de la música todavía te puede dar auténticos regalos y que están por ahí. Y en este caso, hace 3 semanas íbamos en un taxi por Bogotá, ya habíamos comido bien rico en un mercado, habíamos conocido a un muchacho de Chile que nos había contado muchas cosas, o sea, realmente nos dijo que éramos... Sí, la verdad que se sentó con nosotros, empezó a comer y a contarnos cosas y luego se marchó. O sea, realmente fue como... Perfecto. No sabíamos si venía con el menú, ¿no? Y hay un momento en el que nos montamos en el taxi con nuestra sherpa, vamos a decirlo así, la persona que nos llevaba por allí, por Bogotá, nuestra queridísima amiga Paola, ya para siempre. Y hay un momento en el que en la radio del taxi suena esta canción. Yo no conocía, voy a decirlo así como reconociéndolo, yo no conocía a Ismael Rivera. Y de repente, o sea, me quedo paralizado escuchando esta canción porque es muy bonito porque Paola, que iba adelante con el taxista, le mira con complicidad como diciendo, vamos pero a cantárnosla, bueno, ¿no? O sea, como que de repente iban los dos así como... Y me impactó tanto que de repente les dije, perdón, ¿la podemos escuchar otra vez? A sabiendas que era la radio. O sea, era como, no la podemos escuchar otra vez.
1: No, señor de la radio.
0: Bueno, el tipo de repente dijo, no te preocupes, puso el Bluetooth allí como pudo con el teléfono, metió un cable, no sé qué, no sé cuántos, y la escuchamos 3 veces más, ¿no? O sea, entonces, de repente, he pensado como la radio nos ha podido ayudar, en este caso la radio vieja, y de repente cuando escucho esto al inicio de una canción de María José Yergo,
2: es que radio antigua, me encanta.
0: Claro, o sea, de repente es como, mira, y yo decía, digo, ¿qué radio antigua? Pues María José, en los taxis de Bogotá podría sonar perfectamente tus canciones. O sea, que es como
2: no me
0: que...
2: diga eso, que me emociono.
0: Oh,
2: ¿eh?
0: Por favor.
2: O sea, sí, es que estoy fuertemente enamorada de Latinoamérica.
0: Claro, amiga.
1: Sí, ¿no?
2: Sí, me ha cambiado la vida. Pasé un mes de gira en México y me enamoré tanto que no puedo salir de ahí. De hecho, es que es un monotema con mi equipo todo el rato, en plan...
0: Claro, Solán sabe, claro.
2: Me muero, me muero por ahí, me muero por ahí, y me hablan de la selva, me hablan del océano. Y yo, pues estoy aquí, pero mi alma está un poco allí.
0: Claro, o sea, claro, no es el mismo Pozo Blanco que Colombia, que da 2 océanos, pero cada uno tiene su atractivo, o sea, lo que trae. Es bonito porque no sé si sientes que siempre nos estamos perdiendo algo. Digo, yo siempre comento a María José que igual a España deberíamos darle como una patadita física un poco ahí, como para que estuviéramos más cerca de América Latina, porque la realidad, cuando tú ves como los fenómenos musicales se viven en distintos países, estábamos nosotros con Dante Spinetta y con Andrea Echeverri, de Aterciopelados y de Ilia Curiaqui. Pero estábamos en Bogotá con un argentino y la gente se moría por el argentino, quiero decir. O sea, es como que en sí, tú me estás hablando de México y te estoy hablando de Colombia, pero a la vez hablamos de lo mismo sin mezclar.
2: Hablamos de compartir. Yeah. De que la música es un puente muy grande, muy grande, que muchas veces ni nosotros sabemos dónde está un extremo y dónde está el otro, porque lo que mola es lo que pasa de un lado a otro y transitar ese puente. La música es más grande que nosotros mismos y nos lleva y nos trae aquí a hablar de ella sin quererlo casi. No sabíamos que íbamos a hablar de esto. Y mira, fíjate, y yo llevo toda la mañana hablando con Solán de esto. Es muy fuerte.
0: Claro, pues eso es que viene provocando este disco. Mira, hacemos ráfagas, que mira por dónde va la cosa. Mira, me muero yo, como la canción exactamente de Ismael Rivera, ¿eh? O sea que nos valía perfectamente. Así que, llegada directamente de Pozo Blanco, hoy tenemos a una nueva concursante en Mañana Más.
3: María José Yergo.
0: ¡A jugar! Esto de a jugar tú no lo reconoces, ¿no? O sea, imagino, ¿no? O sea...
2: No.
0: Vale, no, tranquila, tranquila, tranquila. Eso está genial. Eso significa que los mayores somos nosotros, ¿eh? No te preocupes que...
2: Bueno. Claro.
0: Está guay porque en este caso, bueno, si es para jugar, o sea, juegos tenemos, María José, ¿eh? No te preocupes que mira.
2: ¡Ay, qué ilusión!
3: Hemos traído todos y todos
2: se quieren
0: jugar a algo. Diccionario. Tenemos el 4 en raya.
2: El Twitter.
0: El 3 o 4 en raya, más o menos.
3: Uno de Casa de Carmona y otro de Atrezo de Televisión Española.
0: Claro, o sea, como que... ¿Tienes
2: qué
0: este
2: guay?
0: ¿Juegas tú muchas de estas cosas? O sea, ¿tienes
2: muchísimo algo? O sea, con mi primo en el campo. Ostras, todo el rato. Mira, el bingo, yo tenía uno.
3: El semáforo que tienes detrás es del programa del semáforo, que era un juego también.
0: Que también, yo digo, tampoco lo voy a conocer ella.
2: No,
0: pero,
2: lo siento.
0: O sea, no, hace bien, te vamos a enterar en juegos, o sea que...
2: Cuidado.
0: O sea, claro, pero ¿eras de juegos de os inventabais cosas o tenías el juego físico?
2: El
0: o sea,
2: 3,
0: por ejemplo, aquí yo tengo
2: el 65,
0: quién es quién, o sea,
2: el
0: como.
2: 69.
3: Claro. Ah, bueno, que
2: ha salido
3: el bingo
2: un número
3: ahí.
2: Polémico, sí, sí.
3: Número polémico.
0: No, o sea.
3: Bueno, pero está guay.
0: Si
3: está
0: los
3: guay,
0: dos quieren,
3: guay.
0: No hay polémica.
2: Exactamente.
0: te decía eso, que
2: ay, me encanta el quién es quién.
0: Toma. Oh, ya verás.
2: Pero, ¿y ahora? ¿Y ahora qué hacemos?
0: ¿Por jugar?
2: Pues me quedo aquí toda la mañana.
3: Se va la entrevista.
0: Jugar, y de hecho, la definición de juego viene en el disco de María José.
2: El juego.
1: Jugar como juega el árbol con el viento. Jugar como juega con nosotros el tiempo. En español se dice tocar un instrumento. En inglés, play an instrument. En francés, jouer de la musique.
0: Esto, yo he sido muy pesado con esto, María José, de lo de jugar, que era como, mira a los ingleses, mira a los franceses, es como, demonios, o sea, esto no se puede arreglar de alguna manera, o sea, ya que estamos cambiando a veces de
2: creo que ya está arreglado.
0: ¿Sí, no?
2: Ya lo hemos un poco pegado con... No sé.
3: Con cola.
2: Con esta intro.
0: Con decirlo. Ah. O sea, sí, pero está bien. O sea, ¿ya? De repente empezar a decir, no, yo he estado jugando música. O sea, que como que, pues ya está. O sea,
3: empezar a usarlo y que la RAE diga un día.
0: Mira,
3: vaya,
0: en Colombia, precisamente, esta Paola, lo que cuando pinchaba música decía, yo estaba tocando. O sea, no lo llamaba pinchar música, ¿no? O sea, sino que llamaba tocar. O sea, pues de repente aquí empezamos a decir, jugar música.
2: Jugar. La música.
0: Claro.
2: Cuando existe el pensamiento, existe el miedo, el prejuicio, el análisis. Deja de ser tan espontánea y tan pura. Sin embargo, cuando juegas y te equivocas mogollón y te ríes equivocándote y no sé, y buscas otros caminos que son más impredecibles pero necesarios. El juego desactiva el miedo en cualquier ser. En un niño y en un adulto.
0: Ahí venga titulares, ha llegado ahí como para dártelos. ¿Cómo se hace eso para desprofesionalizar un trabajo como hacer canciones y a la vez que te pille despistado? Te pongo ejemplos de cosas que en este caso fueron accidentes pero hicieron mejores canciones. La canción más famosa, El último de la fila, nació porque solo tenían 45 minutos, Manolo se metió en el baño a escribir una letra, Kimi hizo así, tan tan tan tan, ¿dónde estabas entonces? Y entonces de repente hicieron su canción más conocida porque no tenían tiempo.
2: Claro.
0: System of a Down estaban haciendo una canción, Chop Suey, y de repente les faltaba letra y Rick Rubin dijo, coge de ese libro lo primero que veas, y leyeron lo primero que vieron o sea, ¿de qué manera?
2: El bueno de Rick.
0: Claro, ¿cómo has activado tú eso para de que de repente no sea no, o sea, de alguna manera yo tengo que seguir jugando porque como sienta que estoy componiendo profesionalmente igual se pierde
2: es que no somos tan importantes. Yo conmigo misma digo que lo que tú piensas no es tan importante, que hay cosas mucho mejores ahí en la nube de la música que ni tú misma conoces, que igual vienen a ti, igual no, pero si no le das el espacio, si crees que todo depende de ti, que tú lo vas a hacer mejor, que no. O sea, existe una cosa aleatoria en la vida que algunos llaman duende. Que de repente se te posa en el hombro y canta a través de ti. No.
0: A ti se te ha posado otra cosa, que es una paloma que está ahí en la portada.
2: Sí.
0: Es un poco un juego también eso. O sea, de repente decir, no, esta portada va a ser de bueno, no se puede definir tú exactamente.
2: No es
0: portada.
2: Inteligencia artificial.
0: No, es real.
2: Es real. Es for real. Es una paloma que liberamos en el despacho de señores agobiados con mi música, mandándome lo que estaba bien y lo que estaba mal, dándome voces. Y nosotros llamamos un especialista de palomas mensajeras. Porque para mí la paloma es el espíritu más puro de las ciudades. Aunque para algunos, pues no. Pero para mí sí. El caso, que lo que no sabíamos es que en el primer lanzamiento de Paloma, para que volase por todo el despacho ese tan rígido y casposo.
3: Pero era un despacho, no era
2: de... Era un despacho de los años 80 aquí en Madrid, que nosotros intervinimos artísticamente.
3: Eso, vale. No era el despacho de verdad de...
2: Era un despacho de verdad en su día.
3: Vale.
2: Y en este momento está totalmente sin usar,
3: vale.
2: Pero tiene todos los elementos de los años 80.
3: Vale.
2: Y bueno, le metimos un poquito de obras de arte por ahí y lo hicimos nuestro. El caso, el primer lanzamiento de Paloma, la paloma se agarra a las gafas del señor que me estaba gritando y se las arranca. Mientras mira a cámara fijamente así. Y Manu Jaime, que es el fotógrafo, la disparó, tío, en un solo disparo, que no era ni ráfaga.
3: Madre mía.
2: Pues claro, yo veo eso que pasa, que es una cosa impredecible, que no puedes controlar, que no le puedes decir a una paloma teledirigida, venga, pósate ahí y arráncale la gafa al señor.
3: Claro.
2: No, tú no puedes. Y ocurre, digo, ya está, ya tenemos portada. Sé que habíamos pensado durante meses cuál iba a ser. Y ya la teníamos también, pero es que esto es mucho mejor, es irrepetible, es una cosa que nadie puede controlar y ha nacido aquí.
0: Ya está. O sea, a ver, las palomas las palomas ya históricamente han hecho cosas increíbles, ¿no?
2: Sí.
0: O sea, que el Espíritu Santo ya hizo
3: lo suyo,
0: ¿eh? O sea, ya, por ejemplo, esto es mala mía.

0: ahí en ese juego también se invita a una a desprejuiciarse. O sea, de repente decir, venga, pues a mí me suena de esta manera, voy a meterle esta cosita, venga, dejemos que pase, ¿no? Dejemos que le sumemos una historia, dejemos que pase por ahí un sample. O sea, ¿cómo se juega eso?
1: Pues se juega sin límite. Yo tenía 34 canciones.
0: Toma.
1: Toma ya. Y descartamos 20.
2: Uf. Madre mía.
0: Wow. De hecho, tuve la oportunidad de compartir un taxi el viernes pasado en la ciudad de A Coruña con una muchacha llamada Tatiana. Total, que nos sentamos allí de repente.
1: ¿Tatiana?
0: Sí, sí, claro.
1: ¿Mi Tatiana?
0: Tatiana.
1: No me lo creo, claro. Por favor.
0: O sea, ¿te puedes creer? O sea, de
1: pues
0: repente,
1: sin claro. Ella, imposible.
0: Claro.
1: Te lo digo, ha sido mi compañera de juego, Tatiana de la Luz. Por favor, todo el mundo que escuche esto, que escuche su música. Se llama de la Luz, se llama así. Tatiana de la Luz, y es un nombre artístico también. Y está haciendo una música increíble ella con su proyecto. Canta increíble, toca el piano a nivel concertista, es maravillosa.
0: Claro, sí.
1: La amo.
0: O sea, nosotros coincidimos en el taxi, empezamos a hablar y de repente dice, no, pues hoy estoy enhorabuena porque ha salido una canción mía y un disco que he producido, tal. ¿Y qué dijo? Ah, de María José Hiergo. Ah, joder, pues mira la semana que viene a mañana más y ya empezamos a hablar un poco y tal. O sea, y de repente me comentó cómo fuisteis al Gilgar Algeciras, a una casa Algeciras, allí como
2: a jugar.
0: A jugar, efectivamente.
1: Nos fuimos al Parque de los Alcornocales, en mitad de la sierra, en Tarifa.
2: Toma ya.
1: Y era precioso, porque estábamos grabando como las locas hasta las 6:30 de la mañana y tal, pero venían animalillos a vernos. Yo creo que escuchaban
0: y ahí buscando
1: cositas,
0: fotos para la portada otra vez, ¿no?
1: Vino una zorrita muy bonita.
0: ¡Oh!
1: Y yo me moría de amor y me decía la Tati, ¡María! ¡Mira lo que hay ahí! Y yo corriendo. Y yo en plan, ¡ay! Y además la zorrilla tenía hijos.
0: ¡Ostras!
1: Entonces, claro, era muy verano, era junio, o sea, hacía una calor que te moría. Yo, vamos a ponerle agua y algo de picar a mi niña. No se debe hacer, pero en ese caso claro. Es que hacía mucha calor y tiene niños.
0: Claro, ¿y le gustaba algún tema en concreto? O sea, si le ponías un tema más
1: no
0: que
1: me
0: otro.
1: No me acuerdo, trabajábamos como locas, pasábamos de una canción a otra, en plan, nos falta el puente de esta, lo tiene, y yo en plan, me voy a escribirlo. Era como todo, solo un mes, me costó un montón encontrar un mes de tiempo libre.
2: Claro.
1: Para trabajar en mi música. Y yo en plan, pero si trabajo haciendo música, ¿por qué me cuesta tanto claro. trabajo encontrar tiempo para mi trabajo? No claro. sé, raro. Pero fue el mes más bonito del año, sin duda.
0: Qué
1: o
0: guay.
1: Sea, despertarte por la mañana, pensar en música, solamente crear, hasta que ya de agotamiento a las 5, a las 6 de la mañana te mueres de sueño, pues es lo más bonito que te puede pasar como músico.
0: Claro. Yo ya siento que venía un animal a taparte, ¿no? O sea, te daba un besín de buenas noches, ¿no? O sea,
1: pues era bastante divertido porque, claro, estaban Tati y sus chicas y yo con Torren, ¿no? Entonces,
0: ¿qué es su perro?
2: Es
1: mi perro, sí. Y a altas horas de la madrugada ya nos asomábamos así a la habitación y estaba Esther con Torres, no dormido encima, como diciendo, vosotras trabajáis tranquilas, no, no pasa nada, no me molestáis. Y los dos ahí hechos una rosca, más gracioso.
0: Pues el resultado es este disco llamado El Juego, en donde, por cierto, también en la web de María José vais a poder encontrar el juego. En este caso te hemos preguntado por lo de jugar, pero el operando, o sea, tú ese juego que vemos ahí en pantalla,
1: sí,
0: la operación.
1: Operación.
0: ¿Se lo controlaba? O sea, ya...
1: Sí, ese sí. Ese cuando era chica salía en la tele y eso.
2: Sí,
0: claro.
1: Sí,
0: claro.
1: Sí.
0: En este caso, hay partes físicas, pero tú que eres también tan espiritual, no sé qué parte del operando, en este caso, no se puede llegar en ese juego, porque realmente yo siento que como hay una parte de alma que no es ni el corazón, ni un pulmón, ni una cadera.
1: Total, para mí pues era raro, porque en el diseño yo quería incrustar cosas en elementos que iban a quedar fatal. Por ejemplo, otros besos en mi boca. No. La celda, que digo, si son rejas mis pestañas y mis ojos son ventanas, en mi cabeza la celda donde está presa mi alma. Pues yo quería como poner algo en la cabeza de que al extirparlo sonara esa canción en concreto. Pero los chicos de diseño me dijeron, María José, no encontramos la forma de que quede más o menos bonito. Así que, no sé, si el alma tuviera forma, ¿cuál sería?
0: Claro, échale tú.
1: Oyente, decirnos.
0: Claro.
1: ¿Cuál sería la forma
0: del
1: alma?
0: Yo creo que está componiendo el próximo disco aquí sin darse cuenta, ¿eh? Pero vete guardando cosas, María José, que nunca se sabe. O sea, que vaya que va, esto es Agua Negra.

0: Veo que te mueres por cantar el disco en directo, ¿eh? O
1: me sea que muero, ya tengo unas ganas que no puedo. Uy, estoy ahí preparándolo todo. Que yo en plan, lo quiero tener todo ya. Y todo el mundo, pero si no puedes hacerlo todo al mismo tiempo.
0: ¿Sabes qué? Muy bonito.
1: Relájate.
0: Eso que estás haciendo tú ahora, una vez vino María Arnal y le pasaba lo mismo, que estaba escuchando el disco y lo cantaba encima. Sí. Y es como, qué bonito que no te hayas, entiéndeme, cansado de unas canciones que les has dado ya vueltas por arriba, por abajo, que las estás presentando y representando. Sí. Y aún así sea como, no, ahora mismo es como esto
1: pero
0: es lo mío.
1: ¿Sabes qué? Tienen una otra vida en el directo. O sea, para mí cuando acabo de componer un disco ya estoy en la fase de mezcla y mastering, en plan, ay, ya no puedo cambiar nada más. Siento que al final acabar un disco es como limitar un poco la música porque abandona el proceso de creación.
0: Claro.
1: Porque al final el proceso de creación puede durar hasta el infinito más allá. Bueno, pues claro, en el directo eso no existe. Lo puedes recrear con otros instrumentos, claro. Lo puedes alargar, lo puedes sintetizar. No sé, existe otra oportunidad para las canciones cuando prepara el directo. Y eso, claro, me hace como reconciliarme con esa idea del abandono.
0: Hay una cosa que decía Brian Eno, que estaba muy bien, hablando de producciones, que igual sabe un poquito este señor de eso, que dice, más importante que el presupuesto es la fecha de entrega, porque yo voy a trabajar por ese disco hasta que me digan que lo tengo que entregar. O sea, claro. Y a partir de ahí, se acabó. O sea, ya no damos más, ¿no?
2: Yo lo que quiero saber, María José, es la parte de tu enemigo, digamos, o sea, cuando uno... tu enemigo en el sentido de contra qué luchas. O sea, cuando uno quiere jugar es porque quiere romper las reglas.
1: Sí.
2: Pero eso significa que hay unas reglas que te coartan, ¿no? Que te dicen, tienes que hacer flamenco de este tipo y con la voz de este tipo. O sea, ¿cuál es la presión de la que te quieres liberar tú?
1: Pues de todas las presiones de la vida. O sea, yo quiero jugar en la vida pese a las reglas. Quiero jugar, hacer música, incluso dentro de esta industria, pese a la industria muchas veces. Mm. Y creo que es un reto para todos los adultos. Decidir ser niños por un momento y que cada vez ese momento en el día sea más grande, más larguito. Es liberarte un poco de todas las presiones. Todos nos dediquemos, tenemos esas presiones.
3: Sí,
1: y esos miedos y esas reglas. Y muchas veces te las imponen desde fuera y otras veces te las impones tú mismo.
0: Ah, tu amiga Zahara, con la que has trabajado muchas veces, cantaba eso de yo estaba allí en las oficinas de Universal y me decían lo que tenía que hacer y tal. ¿Cuál ha sido la mayor burrada que has escuchado sobre ti en un despacho de repente que te digan, no, niña, tú lo que tienes que hacer?
1: A ver, no he escuchado eso porque yo tengo libertad creativa firmada por contrato.
0: ¿Otras?
1: Claro, o sea, canta, cobra, pero no te venda. Eso me decía mi abuelo, entonces yo ahí fui muy cauta y también fueron muy generosos en la compañía de admitir pues mi condición, mi única condición, que era la libertad. Me acompañan con mucho cariño, tío, si no, no hubiera podido salir este disco.
2: Yeah.
1: ¿Sabes? En plan, María José, si tú necesitas decir esto, por favor, dilo. Ya está. Digo, joder, pues muchas gracias. Al final, ellos también lidian con reglas, ¿sabes? Es que hay muchas cosas que les gustaría hacer como compañía y no pueden.
2: Claro. No, yo creo que las reglas no es una cuestión de enemigos personales, no es gente, los malos no son gente, es un adulto, y es un adulto que ni siquiera es malo, intenta que no te muera, lo que pasa es que el no morirte implica que tener miedo, y el tener miedo implica no vivir.
1: Claro.
2: Esa pescadilla no acaba volviéndonos...
0: Me estáis llamando a una canción, pues estáis hablando de la muerte, ya. Estás, ya tú has citado a tu abuelo, pues ahí...

0: este trabajo se hacen relaciones emocionales. Anteayer conté que la primera vez que yo vi a María José, lo primero que hicimos fue darnos un abrazo. Y luego empezamos a hablar. Me acuerdo todavía en la redacción de Radio 3. O sea, fue como... Y claro, tú siempre nos hablaste de tu abuelo. Y claro, era una pena tan universal el saber que tu abuelo se marchaba, en cierto modo, que no decía, ¿cómo lo vas a sintetizar, María José? No, era como...
1: Gracias.
0: Claro, y claro, al final lo has transformado en canción, pero imagino que ese proceso, no sé si ha sido lo más fácil del mundo o al revés, todo lo contrario, decirme, mía, ¿y ahora cómo lo paso yo esto a palabras? O sea, ¿qué se hace?
1: No podía, no podía. De hecho, esta canción fue la que más me costó escribir. Y a la misma vez me sentía muy mal tardando tanto porque se me estaba yendo mi abuelo. Y yo quería enseñarle la canción que era para él cuando él todavía pudiera sentir la suya. Y bueno, yo no puedo cantar esta canción. Igual que el resto de canciones, claro. Esta no puedo. Yo menciono la palabra Alzheimer.
0: Claro. Y sí, en las canciones, ¿verdad?
1: No puedo. Si fuera por mí, encerraría al Alzheimer como un titán bajo tierra o en la peor cárcel del mundo para que no le hiciera daño a nadie más. No he conseguido sintetizar su fallecimiento todavía. Está un poco reciente también, hace solo 5 meses.
0: Te puedo preguntar si llego a escucharla finalmente y cómo reaccionó.
1: Mira, la acabé en agosto y él falleció en noviembre. Y la acabé ahí, en el Parque de los Arcos Nocales con Tatiana. Y bueno, grabarla fue... Yo no podía cantarla. Estaba cantando y necesitaba llorar. Y tranquila, María, no pasa nada, tómate tu tiempo. Es que es muy duro. Y la comprensión de Tati también ha hecho que todo sea mucho más fácil. Pero es que, bueno, la acabé. Fui corriendo a mi pueblo y le dije a mi abuelo, te he hecho una canción a ti. Y él, ¿que sí? Digo, sí. Y se la enseñé y empezaba a llorar. Me cogía de la mano. Y también el decir, ya no le temo a la muerte porque tengo quien me espera. Allá arribita en el cielo están mi abuelo y mi abuela con su corona de estrella. O no le temo a la muerte porque tienes quien te espera. Allá arribita en el cielo está la abuela, tío. O sea, es como, no tengas miedo a nada. Te voy a acompañar hasta el último suspiro. Y así ha sido, la verdad. Gracias a la vida y a mi equipo. Y bueno, la música sirve de bálsamo. Nosotros estábamos en el hospital y estábamos ya fatal y le poníamos la canción. Y mi abuelo me buscaba las manos. Buscaba mis uñas, que eran las raras de la familia, las que tenían como bultitos y piedritas. Y iba buscando mano por mano hasta que encontraba la uña señalada.
0: Pero sabía, claro, o sea, directamente.
1: Sí, mi madre flipaba, en plan, que te está buscando las tuyas. Claro, él cogía las manos de mi madre y hacía así, la soltaba y iba a otras. Y bueno, a ver, es que lo quiero mucho.
0: Qué bonito que hables en presente, en esta situación todavía de duelo, que puedas hablar de él en presente. Y aquí está, en canción. Supongo que tiene todo el sentido de que si nosotros conocemos a María José con un abrazo, dejemos que escuchéis esta canción y nos demos un abrazo. Así que, bueno, te queremos mucho.
1: Os quiero.

0: Son las 3, las 2 en Canarias.
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0: Buenas noches. Comenzamos en el exterior porque esta madrugada un dron ruso ha caído sobre un edificio de viviendas en la ciudad rumana de Galati. Este ha sido el momento del impacto en esta ciudad situada cerca de la frontera con Ucrania. Como decimos, en Rumanía el edificio habría sufrido daños importantes y habría además dos personas heridas, según publican medios locales. Laura Rodríguez, España.
2: Sí, la zona ya está asegurada, según las autoridades locales, que investigan ahora el origen de este dron. Según el informe, tiene una envergadura de unos 3 metros.
0: Estamos ahora en Colombia, donde se confirman que son ya al menos 48 las personas muertas en el país en enfrentamientos entre dos grupos armados que parten de las disidencias de las FARC, las antiguas Fuerzas Armadas Revolucionarias de Colombia, en una zona rural del departamento de Guaviare, en la zona centro-sur del país. Lo ha confirmado el ejército, que ha desplegado sobre esta zona de las selva amazónica un contingente para tratar de garantizar la seguridad de las poblaciones de la zona y para recuperar los cuerpos sin vida.
3: Estos hechos obedecen a disputas criminales entre grupos armados organizados en medio de una lucha por el intento del control de corredores y economías ilícitas.
2: Los enfrentamientos del miércoles por la noche se han producido entre dos disidencias de las FARC, que tras el desarme del grupo en 2016 han tratado de mantener el control de la zona mediante el narcotráfico o la minería ilegal.
0: Y sobre la situación política en Venezuela, la líder de la oposición, María Corina Machado, acaba de publicar un manifiesto en el que asegura que está decidida a negociar una transición democrática con la presidenta interina, con Delcy Rodríguez, y con la mediación de Estados Unidos en lo que sería una negociación a tres. Machado pide un gran acuerdo nacional y llevar a cabo negociaciones políticas que dice sean serias, firmes y responsables con el gobierno interino, todo con el fin de restaurar la democracia en Venezuela.
2: Para ello, la líder opositora pide gestos por parte del gobierno chavista, como la liberación de todos los presos políticos, el retorno seguro de los exiliados políticos y la normalización del espacio cívico y político. El manifiesto emitido desde Panamá está firmado también por Edmundo González Urrutia.
0: En nuestro país, decenas de profesores de Cataluña continúan hasta ahora encerrados en la sede de la Consejería de Educación de la Generalitat tras acabar sin acuerdo y tras más de 5 horas en la tarde de este jueves la reunión entre los sindicatos y el Departamento de Educación para tratar de poner fin a la huelga de docentes. Estas son algunas de las proclamas de los manifestantes, que además han cortado durante algunos momentos el tráfico en la vía Augusta de la capital catalana. Los sindicatos exigen negociar directamente con la consejera Esther Niubó.
2: Sí, denuncian que la última propuesta de la Generalitat no ha mejorado la anterior. Escuchamos a Ramiro Gil, portavoz del Sindicato de Profesores de Secundaria.
4: La propuesta que nos han portado hoy no mejora ni un euro al que nos van a portar ahí. Hemos estado intentando negociar. Li hem dit als responsables del departament que això no és una proposta per negociar.
2: Sin embargo, desde la consejería, que ha emplazado hoy a una nueva reunión a las 10, aseguran que la propuesta de 400 euros de subida salarial en 4 años es el límite y piden a los sindicatos que reconsideren la situación y valoren una oferta que ven positiva. Mientras, hoy se repetirán los paros y protestas en varios puntos de la comunidad.
0: Hoy vamos a volver a tener una jornada de altas temperaturas en todo el país, con máximas que van a superar los 34-36 grados en la mayor parte de la península, llegando por encima de los 38 en los valles del Guadalquivir, Guadiana, Tajo y Ebro. En este contexto, la Agencia Estatal de Meteorología advierte de que el riesgo de incendio para este verano puede ser muy alto tras las lluvias de marzo, que han multiplicado el manto vegetal y con unas altas temperaturas que secan la masa forestal rápidamente. Será importante, según el portavoz de la EMED, Rubén del Campo, que llueva en junio.
5: Estaría muy bien, sí, porque cuando tenemos lluvias y un tiempo más fresco en junio, la temporada de incendios posteriormente suele ser más tranquila que cuando junio tiene ya temperaturas muy altas. Esto lo vimos claramente en 2025. Junio fue el mes más cálido de la serie histórica en cuanto a temperaturas, y posteriormente una ola de calor en agosto ya remató la situación con esa oleada de incendios forestales que todos recordamos, por desgracia.
0: Así nos despedimos. 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

0: canción de Coral, digamos que da continuidad a lo que acaba de suceder ahora mismo. Here Comes the Tears. Ya, o sea, qué bonito que tengamos la posibilidad de poder llorar en nuestro trabajo. O sea,
1: sí, está bien. Es un poco raro, pero está bien. Es sano. Con el tiempo diremos a nuestros nietos: pues yo en mi trabajo lloraba.
0: Claro, pero no te olvides. la radio de las emociones es esta. Que, por cierto, en este caso viene acompañada de una canción de Coral, ya que estamos, le firmamos ahí para una cosa u otra. A ver, la vida está llena de pequeñas y grandes tragedias. Pueden pasarte muchas desgracias en la vida, muchas realmente. O sea, te pueden entrar a robar en casa, puedes sufrir un desengaño amoroso y que te dejen, te puede subir la hipoteca, yo qué sé, se te puede morir un ser querido, puedes tener una enfermedad incurable, yo qué sé, un montón de cosas de estas, ¿no? Pero nada, absolutamente nada, te prepara para ese momento en el que el disco duro te hace pum y te deja de funcionar. Toda tu vida en ese momento se ha borrado y no se te ha ocurrido en ningún momento hacerte una copia de seguridad. Ahí está el marrón. Carlas, tú que estás al frente de una productora que lleva por nombre Grábalo Todo. Buen día, ¿cómo estás?
2: ¿Qué tal? Buenos días.
1: ¿Qué ha pasado?
0: O sea, te pregunto ya, con ese Grábalo Todo, o sea, ¿se te ha ocurrido alguna vez, se te ha jodido alguna vez un disco duro en ese momento de ¿qué hacemos con esto?
2: Yo ahora estoy como loco, haciendo copias de seguridad de todo, porque tuve una muy mala experiencia cuando hacía vídeos de bodas, bauticios y comuniones y eso, que básicamente no hacía copias, un disco duro se me cayó al suelo y perdí toda una boda. Fatal. Claro. Lo paso mal ahora recordando.
1: No lo quiero recordar.
0: Yo a veces siempre digo que, Ángel, tú comparte aunque sea por egoísmo. Te pongo un ejemplo. A mí me grabaron un disco, me dieron un disco duro con 2 teras de música de Brasil y a una gran amiga se lo di también. Lo hice la copia y se lo di, pero se lo di por amor a ella, pero también en este caso para saber que si algo pasaba, de repente lo tenía ella. O sea, que al final acabó. O sea, no sé si de repente tú también compartes, de repente dices, bueno, quédate con una que yo no me fío de mí mismo.
2: No, ahora nosotros sí que tenemos un servidor, tenemos 2 servidores, de hecho. Yo tengo a casa 100 discos duros con las cosas repetidas en varias localizaciones, porque, bueno, me quedé escarmentado. Sí que es verdad que, claro, en aquel momento era el momento donde yo empezaba, tenía creo que 19 años y así, y pienso, ostras, aprendí la lección en un momento donde el contenido que había ahí, al menos para mí, no era lo más importante.
1: Porque, pues, para
2: llega a pasar eso con Cómo cazar un monstruo, que es el documental que hicimos para Prime Video. Yo tenía 6 discos duros con todas las copias. Pensé, si se peta uno, menos quedan 5 más en diferentes localizaciones.
0: Está bien. Solo por rematar la idea, ayer curiosamente vi un vídeo del que fue productor de Milo J, un grandísimo disco, que tenía unos audios inéditos de Mercedes Sosa. Imagínate el valor de esto. Tanto que parece ser que el productor tuvo que una vez coger un avión y le dijo, chicos, por si acaso el avión se estrella, que sepáis que los audios están en este ordenador, en esta carpeta, ¿sabes? O sea que ahí queda más claro todo. A ver, con Tamayo, ya sabéis, o sea, creo que sobran las presentaciones y los cargos ya, pero ahora sí que lo podemos sumar uno más. El director del programa documental se nos ha ido de las manos de Televisión Española. Carlas, ayer estuvimos hablando de galletas, en este caso de las galletas, de las galletas buenas.
1: De las españolas.
0: Yo siempre lo he pensado, igual que en las matemáticas le ponen la palabra problema y es como, si lo pones problema,
1: mal
0: macho,
1: empezamos.
0: Mal vamos. Lo de las cookies... hay que cambiarle el nombre, o sea, porque para lo que es una cookie, claro, cuando tú dices una cookie, aceptas las cookies, pero ¿cómo no voy a aceptar una cookie? Y luego, ¿qué pasa ahí?
2: claro, si le llamaras espías.
0: Exacto.
2: ¿Sabes cómo?
1: ¿Quiere virus?
2: Igual la gente diría, hombre, no sé qué es eso, pero no. Lo voy a decir que no. Claro, una galletita mona, es verdad. No había pensado eso, ¿eh?
0: Claro, o sea, empecemos por el nombre. O sea, pues mira, pues si lo quieres rehacer, te
1: no,
0: da.
1: Ya no.
0: ¿Qué pasa cuando le damos el clic a ese OK una y otra vez?
2: Claro, precisamente el capítulo que se emitió ayer de Se nos ha ido las manos, intentamos dar respuesta a eso. ¿Qué implica darle a aceptar a cookies? ¿Qué implica rellenar todos tus formularios, todos los formularios que nos van pidiendo a veces para ir al supermercado y tener la típica tarjeta esa de fidelización? Nos piden muchísimos datos. ¿Todo eso qué implica? Al final es que estás dando muchísima información personal tuya a empresas y entes que ni siquiera conoces. Y precisamente como no los conocemos, muchas veces es eso de, bueno, pues me da igual lo que puedan hacer o lo que sea, porque me beneficio de los descuentos que me hacen, por ejemplo, en ese supermercado, o puedo entrar a ver la página, porque si no haces las cookies, muchas veces no puedes entrar a ver la página. Pues un poco lo que hicimos ayer era intentar dar respuesta a eso y que la gente entendiera qué implica dar su información personal. Hacemos un pequeño experimento donde hay un chaval donde nos dice, a mí me da igual, que saben cosas de mí y me da igual. Entonces dijimos, vale, vamos a ver hasta qué punto le da igual.
0: Claro.
2: Y montamos una cámara oculta con esa persona random, digamos, de la calle, donde una persona de nuestro equipo se acercaba a él y le decía toda la información que él nos había cedido previamente unos meses atrás. Y claro, el tipo le petó el cerebro de cómo sabes dónde estudio, cómo sabes mi edad, cómo sabes un accidente que he tenido recientemente, cómo sabes todo eso.
0: Claro. Y de repente pasa lo que pasa, claro. O sea, de hecho, todo este trabajo empieza cuando con el número de llamadas spam a diario se hace insoportable.
3: ¿Hola?
4: Hola,
3: dime.
4: ¿Qué tal? ¿Cómo estás? Le saluda.
3: Lo que al principio parece una molestia inofensiva.
5: Carles Tamayo Rico.
3: Ah, sí, soy yo, dime. Acaba convirtiéndose en un acoso diario.
4: Acá tengo una campaña para ti.
3: ¿De dónde has sacado mis datos, por curiosidad?
4: No lo sé. Algo habrás hecho.
0: Algo habrás hecho, dice. O sea, buenísimo, a ver cómo circulan nuestros datos por internet. ¿Sabes que una de las cosas que me da más miedo a mí, Carles, es cuando de repente dicen, quiere, para entrar en donde sea, quiero hacerlo desde su correo, ¿sabes? Y de repente es como, demonios, o sea, estoy dándote ya directamente, no sé si realmente lo que estoy haciendo muchas veces es dándote claro, permiso para que tú ya entres directamente en mi correo, si no está ya visto por todo el mundo.
2: Claro, o sea, entrar en tu correo no, pero sí que es verdad que igual tu correo lo cedes a esa página y luego lo has cedido a lo largo de los años en otras páginas, entonces pueden saber patrones de conducta tuyos. Sabes cómo vale ese usuario con este correo, en esta página aquí también dio su teléfono, entonces ya sabemos su teléfono y su correo. Además, en esta otra página también dio su dirección y tal, entonces se van creando. Bueno, hay un chico en el capítulo que nos lo cuenta, que al final hay bases de datos que se van como enriqueciendo con otras bases de datos. Y si él que se dedica a eso es un responsable de un data broker, que son empresas que se dedican a recopilar, vender y comprar datos, y él nos cuenta eso, dice, yo tengo una base de datos, si me han dado su dirección, yo lo que hago es ir a bases de datos públicas como la del catastro y me descargo toda la información que hay ahí y me la meto a mi base de datos, y luego todo esto, hay gente que se dedica a venderlo.
0: Madre mía, sabes, claro, el gran problema de este tema es que a la gente le da igual dónde vayan a parar sus datos.
6: ¿Y eso es algo que te da igual?
7: No es nada así, digamos, que me va a afectar ni nada así.
8: Claro. Los datos no me preocupa, porque ¿qué pueden hacer con mis datos? Poca cosa.
2: ¿Y a ti no es algo que te preocupe el hecho de que de repente...?
8: ¿Pero por qué me va a preocupar?
0: ¿Por qué me va a preocupar? Pues esa es la historia. O sea, esa frase, Carlos, de si es gratis el producto, eres tú, es algo que deberíamos empezar a interiorizar una y otra vez. O sea, perdón, o sea, no sé si somos... ayer estaba esperando un Uber, por decir la marca, y ponía 5 minutos. Y realmente no son 5 minutos. O me ponía un precio y decía, ahora como has tardado mucho, el precio ha subido 3 euros. Y es como, realmente debemos dejar de ser ilusos. Y es como, ni va a llegar en 5 minutos. El precio es dinámico. Pues supongo que con los datos pasa lo mismo, ¿no? O sea, ¿cuándo vamos a saber que si es gratis el producto eres tú?
2: Claro, por ejemplo, te pongo varios ejemplos y también para que la gente entienda hasta qué punto a ellos les da igual o no. Yo creo que nos da igual porque no sabemos exactamente cómo se puede usar eso. Pero imagínate que de repente, pues en diferentes bases de datos y tal, hay información tuya en donde dicen que tú tienes, pues eso, que tienes dos créditos pedidos al banco, que además eres una mujer soltera con 2 hijos a tu cargo y vas a pedir trabajo. Y toda esa información se puede comprar en un data broker, ¿vale? Claro, tú vas a pedir trabajo y esta empresa, de repente, que a la que tú solicitas trabajo, puede, con toda esa información, decirte un sueldo mucho menor del que igual te diría porque sabe que vas a aceptar sí o sí porque estás muy necesitado. ¿Sabes? De, hostia, necesita el sueldo sí o sí, pues le voy a proponer 1.000 euros al mes y con eso ya seguramente va a decir que sí y ya está. O sea, una metáfora que hacemos nosotros aquí en la oficina, claro, es eso de, es como si estás jugando una partida de póker, todo el mundo tiene sus cartas ahí que no las veas y de repente tú estás así, claro, enseñando todas sus cartas.
1: Claro.
2: Y eso, el ejemplo de Uber que has puesto es un ejemplo muy práctico. Al final, el precio de Uber, hay la sospecha de que se pone por, como tienen acceso a la cantidad de batería que tienes, saben exactamente dónde está tu casa, o sea que pueden ver si estás muy lejos de tu casa, si hay transporte público o no hay transporte público y tienes otra vía de volver o no, saben si te queda muy poca batería y tienes que encontrar sí o sí un Uber y tal, y todo esto hace que el precio sube a partir de los datos personales que tienen de ti.
0: Dios. La cosa, ¿qué ha aportado a tu vida? O sea, ¿qué haces que no hacías antes de hacer este programa? No sé si de repente no aceptas las cookies, ya sabes que es como solo aceptan las no sé qué, ya las has pillado maña o te has dejado vencer.
2: Claro, es que es muy perverso porque muchas veces no hay una libertad real. O sea, es, por ejemplo, yo qué sé, imagínate que yo quiero dejar de tener WhatsApp, ¿sabes? O Facebook o lo que sea. No hay una libertad real en la decisión de tener WhatsApp porque seguramente a la hora de intentar conseguir un trabajo sí o sí me van a pedir el WhatsApp, o pasa mucho con los hijos. Tú tienes un hijo que va al cole y la forma de comunicación oficial de la escuela es a través de un grupo de WhatsApp y las fotos las suben a un grupo de Facebook. Entonces, claro, o te desvinculas de todo eso o es muy complicado realmente elegir de eso de manera libre. Por eso, desde nuestro punto de vista, las decisiones de manera individual en este marco de las cookies, los datos en internet y tal, las decisiones que tú puedes tomar son prácticamente irrelevantes, porque si tú no tienes redes sociales, por ejemplo, a tu alrededor habrá gente que ya las tendrá y seguramente se puede sacar mucha información tuya a través de tu entorno, sino que tienen que ser decisiones, o sea, legislativas y tal. Y por eso, ¿por qué Trump está tan en contra ahora con la... con la protección de datos de Europa, ¿sabes? Es como, claro. Pues, obviamente, aquí estamos mucho más protegidos que en Estados Unidos. Y por eso aquí los precios dinámicos todavía no han llegado de manera tan salvaje como están en otros países.
0: De verdad, última pregunta y hacemos lo de la vivienda. Déjame que entonces reincida en eso. O sea, estamos protegidos, como veo, mejor que los estadounidenses, pero eso no significa que estamos suficientemente protegidos. Y si tú crees que se podría hacer un par de aportes a actualizar la legislación precisamente para que esa protección fuera mayor.
2: Sí, o sea, y también no tenemos que dar por sentado que eso va a ser así toda la vida. Tenemos que ir con mucho cuidado precisamente porque de repente si se hace caso a las políticas, digamos, por las que Trump presiona a Europa, de repente todo eso desaparece y nos quedamos mucho más desprotegidos. Obviamente, Europa sí que estamos mejor en ese sentido, pero no del todo mejor como se ve en el capítulo. No del todo bien. O sea, que yo creo que al final el kit de la cuestión también es la divulgación. Por eso nosotros hemos decidido hablar de ese tema. Cuanta más la gente sepa qué implica dar sus datos, también se van a hacer políticas para proteger a las personas porque saben que tenemos un problema. No sé si me he explicado.
1: Sí, te has explicado. Y podríamos estar más tiempo, pero no vamos a estar más tiempo porque queremos hablar del programa de la vivienda, que es el que lo petó, hombre, que todo el mundo está ahí. ¿Has visto el programa de la vivienda?
3: Llevo tiempo documentándome sobre este mercado y lo que he aprendido por el camino ha sido bastante revelador.
6: Todo lo que ves ahora mismo son bienes raíces.
9: Las inversiones inmobiliarias tienen menos riesgo, es un activo seguro.
1: Una cosa, bueno, te metiste, ¿vale?, en este caso, no eras data broker, eras fondo buitre real, que tampoco está mal, y en este caso Voltor & Voltor, que a todos nos gustó el nombre.
0: Lo difícil es llegar a esos nombres, ¿no? O sea...
1: Bueno, está medio un poco de imitación. Y ahí no sé qué sensación tiene, no sé si eso te ha cambiado la vida. ¿Has cancelado la hipoteca o qué?
2: Claro, lo del nombre en realidad es una lluvia de ideas aquí en la oficina. O sea, es nuestro propio proceso de hacer el reportaje. Toda la parte de documentación y tal, que normalmente no se graban, nosotros ya la grabamos. Entonces, lo que se ve en el reportaje de nosotros diciendo, hostia, que vamos a hacer lluvia de ideas para el nombre y tal, Voltor & Voltor, es el momento real donde elegimos el nombre. Sí que es verdad que fue bastante preocupante toda la evolución del capítulo, ¿eh? Porque claro, siempre nos pasa lo mismo, nos sumamos mucho a la broma y tal, hostia, qué gracioso, no sé qué, y luego a partir de montar la empresa esta inmobiliaria, ver que de repente a nosotros si compramos un edificio entero con 14 viviendas, con personas viviendo de dentro y tal, se nos pone un precio 3 o 4 veces menor que a la propia gente que está viviendo ahí si quisieran comprarlo. Dios. Ver que realmente se compra con el objetivo de, pues eso, el objetivo de hacer la inversión de tu vida, y esa inversión pasa por echar a estas personas de su edificio, triplicar los alquileres y tal. Entonces, claro, vas viendo la deriva que da el capítulo y pasas de la risa al llanto prácticamente. Claro.
0: O sea, al final es el mercado amigo, que es lo amigo. Peor, ¿no? Bueno, pues ya sabes, o sea, si lo retitulas, puedes llamarlo Las cookies no son cookies, o sea, que eso te puede valer para la próxima. Muchas gracias. Llego a una conclusión un poco triste de ver efectivamente tu trabajo al final muestra una cosa que es desesperadamente evidente, ¿no? Ver cómo es el mercado amigo, ese tipo de conclusiones, pero creo que Carlos lo estás contando muy bien. Hay que contarlo, ¿no? O sea, supongo que ese es el trabajo en este caso de la divulgación, en el cual en este caso estamos metidos con vosotros, ¿no? Saber que como mínimo contarlo y denunciarlo ya deja una marca que va más allá de algo que sea pura inocencia, decir, míralo, contando las cosas que no se van a poder arreglar. Bueno, en esta casa, en RTV, míralo ahí.
1: Adiós.
0: Un abrazo, muchas gracias. El tamaño bueno,
1: Chao, amigos.
0: Hasta luego. Chao,
2: chao. Hasta luego, que vaya bien.
0: Chao. Adiós al equipo.

0: A ver, un camelazo.
1: Nunca todos somos muy indie, lo que pone en el baño. Todos somos muy indie hasta que suena Camela. Pero ya van dos días, tío.
0: Sí, sí, los estamos invocando de alguna manera. A ver si María Ángeles y Dioni. Es verdad que cuando estamos a las 8 de la mañana, una vez tuvo que venir el Dioni a las 8 de la mañana.
2: Ahí va. O sea,
0: no sabes cuánto.
1: Se cagó en el Madrid. O sea, lo más sagrado para él.
0: ¿Sabes qué? Él decía, es que yo, claro, yo me decía el tío, yo, claro, anoche estaba viendo el chiringuito, porque él, claro, veía el chiringuito de jugones, ¿sabes? O sea, y el tío ya como tenía que terminar de ver su chiringuito para poder venir mañana más. Que, por cierto, no quisiera hacer mucha referencia futbolera, pero es que Ana Morgade viene como casi del Rayo Vallecano, que al final llegó a la final.
2: Podría ser,
0: no,
2: podría ser.
0: Claro, es una especie de Rayo Vallecano...
1: Croacia, yo no veo.
2: La bandera de Perú.
1: Es que, ¿sabes qué? Carmona ahora, aparte de Camela, se ha puesto futbolero de la hostia.
0: Sí, no sé por qué. O sea, pero solo con los resultados, o sea, no veo los partidos, pero no sé qué me ha venido.
1: Temporada ha dicho,
0: ¿será que como me he dejado pelo aquí, de repente?
2: Si eres solo fan de los resultados, creo que eres fan de la quiniela. Se llama así.
0: Ya sabes, esta madre...
2: Y no acaba bien.
0: Ya, bueno, dos en la casilla. O sea, a ver, esta Madrid tan famosa que está a punto de que le contraten en booking.com para decirlo de... ¿Pero tú te crees que esto es un hotel? Como madre, Ana Morgade, ¿lo has encontrado? ¿Ya has hecho la frase de a que voy yo y lo encuentro?
2: Pues tío, ya me estoy convirtiendo en una madre pro, ¿eh? El otro día lo dije en un monólogo y la gente se rió y dije, sí, ya estoy en esta edad. Pero, o sea, yo ya me doy cuenta de que me estoy pasando el videojuego de las madres, porque ya llevo Kleenex siempre en el bolso.
0: ¡Claro! ¡Oh!
2: ¡Siempre!
1: Muy bien.
2: No sé cómo lo hago, o sea, mira que reparto y sigue habiendo.
0: Claro, porque antes siempre había, toallitas húmedas, que siempre eso valía para todo, pero una vez que dejas el carrito, ya no hay. Claro,
2: ahora ya, bueno, sigo te llevando, ¿eh? Porque ahora en la época de los helados, por ejemplo, no confíes en un papel seco para
1: pero
2: acabar con eso.
1: Sigues llevando toallitas húmedas, ¿no?
2: Siempre.
1: No, carrito.
2: O sea, húmedas y Kleenex.
1: Vale. Y carrito de la compra.
2: Y lo acuno en las colas del supermercado todavía.
0: Mi trauma de infancia, Ana, que era que tu madre cogiera precisamente en Kleenex y te limpiara.
2: Hombre,
0: te limpiara ahí.
2: Saliva,
0: o sea,
2: saliva.
0: Cogiera su saliva y te limpiara, ya haces eso también.
1: ¿Pero eso qué pasa? Hablemos de ese tema. O sea, se manchan mucho hasta los 3 años y a partir de los 3 entra en una fase de chocolate por la boca.
2: Efectivamente. Hocico con chocolate.
1: Se lo ponen a posta.
2: Pero hay una cosa que puedes hacer ahora como madre del siglo XXI, que es coger el mismo Kleenex y decir, chupa tú, que por lo menos lleves sus propias babas. Claro, es una señal de respeto.
0: Lengua.
2: Claro. Ojo, que también he conseguido hacer otra cosa que es muy de madre, que es alargar la zona central de una palabra. Que es venga, que venga a la ducha. Eso solamente lo hacen las madres.
1: Es verdad.
2: Y luego también, cada vez que me paro, ya me he dado cuenta de que siempre pongo los brazos en jarra. Que es tan de madre esto. O sea, me pillo en el parque así, controlando.
1: Y si hacen las dos cosas a la vez, te dan premio, ¿no?
2: ¡Hombre!
1: Venga a la ducha.
2: Te lo convalidan con pastor, te lo digo. Si te pones los brazos en jarra y vete a la de venga, pa' acá.
0: Venga, pastor.
2: Bueno, me voy a centrar, ¿eh? Que ahora estoy a tope con limpiar la habitación de bebecito. ¿Por qué? Pues porque, o sea, ya estamos en un lugar. Parece que ha explotado un unicornio dentro de su cuarto. Nos hemos vuelto locos. Claro, empiezan a llegar. Que si el regalo del tío no sé quién. Que si el regalo de la abuela. Que si no sé cuántos. Que si era un cumpleaños. Que ahora los cumpleaños vuelven todos con un cofre experiencia. Sí. Porque antes de un cumpleaños volvían como mucho pues empachados. Pero ahora no. Ahora hay una piñata con unos productos y una gincana que les da más productos. O sea, el del cumpleaños está diciendo a ver si deja de ser el mío y por fin me cae algo. Porque vamos. Es una locura. Entonces, claro, todo esto se va acumulando. Y hay un momento en que sabes que tienes que hacer limpieza porque la relación continente-contenido se disloca. O sea, ya da igual cuánto recojas, no cabe.
0: Exacto.
2: ¿Verdad? Hay una cosa de ya hay 17 objetos que no tienen dónde estar. Entonces, ahí es donde se ha roto la Matrix y hay que resetear.
1: Sí, sí.
2: Total, que yo me encuentro haciendo esto porque esto lleva varios días, evidentemente.
0: Sí, sí, eso.
2: Con
0: eso
2: el
0: obra.
2: Nivel de estrés que llevaba, yo no puedo coger un día moscoso, ¿sabes?
0: Y sobre esto, ¿cómo hacer obra? Tienes que pedir permiso al Ayuntamiento de Madrid, ¿sabes? Te da licencia.
1: Y tienes que hacerlo de noche o sin que la criatura lo vea.
2: Ahí está la pregunta. Claro, ¿avisamos o no avisamos?
1: Bueno, de día.
2: Claro, porque yo creo que hay que avisar, porque si no es verdad que hay cosas que nunca sabrá que se han ido, pero si no avisas, claro, al final también estás haciendo una cosa, le estás haciendo una luz de gas que luego de mayor te la va a echar en cara al psicólogo.
1: Ahora vais de padres honestos, os veo a los dos, ¿no?
2: Hombre, claro. Porque luego, cuando dentro de 3 meses te venga y te diga, ¿dónde está la goma esa medio rota?
1: Pues la tiré porque yo no tengo Diógenes como tú.
2: Vale, pues tampoco tienes miedo a un pollo, ¿eh? Porque, ojo claro, que te va a caer.
0: Sí, pollo. Dices la verdad, o sea, interesante.
1: Bueno, la tiré sí, es que hay que tirar cosas, no cabe todo en tu cuarto.
0: ¿No hay cielo de las cosas?
2: Ahí voy, porque sí que lo hay. Pero vamos con la primera cosa que siempre hay en una habitación infantil. Fatal que me he dado cuenta limpiando. Siempre hay una mancha que no sale.
1: Sí.
2: Todos tenemos una, todas las familias tenemos una mancha infantil que no sale. ¿Por qué? Pues porque pensaste que era buena idea jugar con Rotus en la colcha, ¿verdad? Y no lo es. O porque te regalaron unas pinturas para dedos y dijiste, venga, mientras las estrenas voy un momentito al baño. ¿Qué puede pasar? Pues esto pasó. O esa tarde que dijiste, venga, vete al cuarto a comerte un cuenco de moras. ¿No te acordaste de que tiene un alfombra?

0: Sombra, ¿verdad? Claro, si un cuarto de niños no tiene una mancha, estás en Pinterest, claro. No estás en la vida. Esto es así. ¿Cuál es la vuestra? ¿La tenéis, os ha venido esa mancha?
1: Sí, total, sí. En la mesilla hay una mancha como de cúrcuma que has tomado tú para que esté amarillo.
0: La niña estaba haciendo infusiones ayurvédicas.
2: Claro, no se vaya. En casa hay un cuadro de Miró, que no es de Miró, pero podía serlo perfectamente, que ahí se quedó y no...
0: Que es de Mirá, papá, ¿no? De Miró.
1: Yo, en mi caso, yo es un recordatorio de que te crees que por no comprar en Ikea los muebles son mejores. Sí, no.
0: Ay,
1: a mí me mierda. No os preocupéis.
0: Bueno, hay otra cosa que siempre hay, que es un juego fallido que no se ha tirado. Nunca. No sabemos cómo, es una baraja a la que faltan 5 cartas, un tablero que el dado ya no está.
1: Y sigue ahí, sí.
0: Pero cuando llega la siega de quitar porquería, se libra. No sé cómo ni por qué. Lleva ahí toda la vida. Y es como el último mohicano de los juguetes rotos. Nunca se va a marchar.
2: Porque hoy para María José y algo tuvimos que traer juegos y precisamente yo traigo uno de casa, que es el virus, que
0: buenísimo.
2: Efectivamente, claro, pero al final ya le faltan cartas, ya
0: ¿ves? Claro.
2: Ya es como, bueno, hasta dónde llega.
1: Bueno.
0: Siempre. Otra cosa que no puede faltar en una habitación infantil es el globo pocho. Siempre hay un globo.
1: ¿Cómo lo clavas?
0: Un globo, hay varias etapas en la vida. El globo llega a casa en plena lozanía, cuando es todo colágeno, pero poco a poco se va como apepinando.
1: Es una metáfora insoportable de la vida, ¿no? Sí. La vida es como, ¡ah, no quiero verlo!
0: Tú eres ese globo.
1: Claro.
0: Pero poco a poco se va quedando como varado en una esquina, ¿sabes? Sí. De vez en cuando abres así un poco fuerte y se mueve un poquito.
1: Muy triste, sí.
0: Demostrándote que sigue vivo, ¿sabes? Pero ya es como una teta mustia, ¿sabes? Está ahí ya sin aire casi, ya lo que tiene dentro es el soplío de un anciano.
2: Una teta mustia.
0: Pero hay un día que esto pasa en que ya no está. Se evapora. O sea, la goma tampoco está. ¿Habéis encontrado alguna vez una goma antigua de globo? No hay. No existe. Es como que se va a otra dimensión, no explota.
2: El cielo de los globos.
0: Claro, cruza la teoría de cuerdas y se va pues al mundo misterioso de los calcetines desparejados, los 5 euros que pensabas que tenías en la cartera, todas esas cosas que desaparecen mágicamente.
2: ¿Puedo aportar algo a lo de los calcetines desparejados? Que lo único que he hecho
0: por
2: creativo
0: favor.
2: En mi vida, que es que tengo una caja con los calcetines desparejados y le he puesto calcetinder. Lo digo para...
1: Ah, muy bueno.
2: Para que puedan encontrar.
0: Yo lo llamo
2: parejas.
0: Calcetines de hecho, porque claro. Se ponen una pareja. Claro, ya está.
1: Yo quiero aportar a lo de las tetas mustias, si os interesa.
0: Adelante.
2: Te escuchamos, Antonio.
1: Abuela con su nieta que van...
2: no sé si quiero escuchar esta historia.
1: A un hotel. La abuela se cambia de ropa. Ajá. y la nieta se queda mirándole al cuerpo desnudo fijamente. Dice, sí. ¿Pero qué pasa? ¿Que tú nunca has visto a tu madre cuando se desnuda? Dice, sí. Pero ella tiene las tetas dentro del cuerpo. Y la pobre fue como... chaval.
0: Por dentro. ¡Qué maravilla!
1: ¡Qué mala!
0: Otra cosa que no puede faltar en una habitación infantil es la caja de las manualidades.
2: ¡Oh!
0: Claro. Todos los colegios, los campamentos son lugares maravillosos, pero tiene una manera de vengarse por dejarles a tus criaturas y salir corriendo, que es, sí, yo me he comido a tu infante, pero tú te vas a comer una mierda de manualidad el resto de tu vida. Y entonces les obligan a fabricar abominaciones con cartón de papel higiénico, celo, varitas limpiapipas y luego es, toma, para que
1: obligan
0: te acuerdes
1: a ser
0: de lo que has hecho. Claro.
1: Es decir, qué bonito, sí, muy bonito que es.
0: Y... como tú bien decías, Santo, de vez en cuando te puedes arriesgar a tirar alguna, pero hay un sexto sentido dentro de cada bebé que se va agudizando con los años, que en el momento en que tú tires aquel Papá Noel hecho con bolitas de papel de seda, te va a decir, ¿dónde está? ¡Quiero jugar con él! Y tú tendrás que asumir que lo has tirado a la basura.
1: Y el momento en que lo encuentran en la bolsa de papel de reciclado y lo sacan y dicen, ¿esto qué hace aquí? Y tú, bueno.
0: Y les tienes que explicar que es otro armario especial de la casa.
1: Está, sí, está ahí en el hall.
0: Que no es el cubo de basura, que todo lo que hay dentro tú te lo pones, ¿no? Y te pones así todos los restos. Y otra cosa que siempre tiene cualquier infante en su cuarto es colección urbana. Todas las criaturas tienen fijación por traerse algo a casa que viene de fuera.
2: Exacto.
0: Hay peques que son especialistas en piedras, otros en palos, otros en bichos, otros en propiedad ajena. En todos los grupos hay una criaturica que le gusta mucho, que es fan del mango.
1: Te salió ludópata.
0: Y si tú dices, en mi grupo no hay, pues eres el tuyo. Eso, y el niño que tiene mocos todo el año, que también siempre hay uno en la pandilla que tiene mocos hasta en agosto. Que es como el pepetero olímpico de los virus. Mantiene ahí la llama la enfermedad viva todo el año. Y si no te acuerdas de quién era en tu cole, pues era tú también. Pero vamos, vuelvo a las colecciones. Hay siempre una urraca coleccionista dentro de cada criatura. Sí. La mía es de piedras. ¿Las vuestras qué? Oh. ¿A qué se han aficionado?
2: Hojas.
0: ¿Ves?
2: Sí, hojas,
0: hojas también,
2: muy bien,
0: claro. No, es que a mi hija yo le he tenido que convencer para que haga una especie de alijo en la calle, porque ya llegó un momento que subía tantas piedras en casa que parecía que vivíamos en una cantera de Miguel Ángel. Y yo digo, mira, vamos a encontrar un sitio secreto y tiene una especie de cueva de Alibaba de piedras cerca de casa donde las va dejando. No os puedo revelar dónde está porque tendría que matarnos.
1: Claro.
0: Sí, sí.
1: Qué
0: así
1: bueno.
0: Es. ¿Y qué tienes
1: en
0: tú?
1: Mi caso no estoy pensando, no tiene
0: ¿no hay
1: nada,
0: colecciones? Pues entonces son amigas de lo ajeno, tú lo
1: haces.
0: Está en ese, entonces es Marnie. Mi último favorito, porque en todas las habitaciones cuando estás haciendo limpieza te encuentras de él lo que llamo el vestigio bebé. Porque siempre algo se ha quedado ahí. Oh. Yo esta vez me he encontrado un par de calcetines que os juro que son, o sea, del tamaño de una falange. O sea, una cosita imposible. Es que no es un calcetín, es la funda de una guioza. Es una cosa enana que digo, madre mía, o sea, ¿cómo fueron así esos pies? Algún día eran barcas, pero es que hace no tanto eran este bollito preñado que le ayudaba a sus primeros pasos. Y sí, seguiremos haciendo limpieza muchos años en esas habitaciones y después pues nos encontraremos dibujos, luego diarios secretos, luego ropa prestada que dices, esto tan corto y tan estrecho, ¿quién se lo ha prestado? O cartas de amor, o calcetines que huelen a vertedero, apuntes de la universidad detrás de la cama. Y un día, qué duro será eso, el día en que sepas que no hay que limpiar porque esa sigue siendo su habitación, pero ya no es su casa y ellos no duermen en ella. Y sí, tendremos que limpiar, pero esta vez lo que limpiaremos será una lagrimita de nuestros mofletes por lo mucho, mucho, mucho que les echamos de menos.
2: Ay, por favor, no, por favor, no me haga llorar. A no ser que sea como en casa. En mi caso todavía me han respetado la habitación mis padres. Entonces, o sea, claro. Yo sé, el póster de Jimi Hendrix sigue allí, ¿sabes? Que es un poco como, bueno, en fin, o sea, que
1: la mía voló
2: rápido. Claro, rápido, ¿no? Fue
0: bueno,
2: como niño.
0: O sea, la mía voló mientras estaba allí. Empezaron a meterme cosas, lanzando una en directa, como, bueno, tú no tienes nada que hacer. Y yo, claro, vale.
1: Que me echó un alemán alquilado de mis padres.
2: Bueno, aún así, es curiosa la propiedad, porque en este caso es mi sobrino el que duerme ahí. Y entonces, de repente, es como, le llaman la habitación de León. Y yo, ¿cómo que la habitación de León? Claro, la única ventaja es como que si es la habitación de León, que la ordene él. Gracias, Ana. Chao, chao,
1: adiós,
2: chao.
1: Papá.

0: Cuando veas las novedades musicales o lo que sea, si ves que pone Rostam, tú dale al play.
1: Este es Rostam Van Banglig.
0: Muy bien. Ah. Casi bien pronunciado, ¿eh? O sea, tercero de Radio 3 tienes casi.
1: Van Banglig.
0: Bad Manglig. De hecho, es interesante que digas Bad Manglig porque parece ser que Rostam, uno de los fundadores de Vampire Weekend, como veis que se nota también en esos arreglos, creo que como que ha profundizado también en su herencia iraní en este disco o algo así. Se lo escucha a Gustavo Iglesias. Luego ya,
1: eso dice Gustavo Iglesias.
0: Si queréis información buena, escucha su programa, que realmente.
1: Y con Clairo, que de Clairo. De claro, a Cristal está.
0: Claro. A Clairo, por cierto, que la produjo también Rostam, entonces que está. O sea, ahora yo voy a contar un chiste muy malo.
1: Venga.
0: Y tú de repente me vas a rescatar leyendo ya la entradilla de nuestra invitada, ¿vale? Un señor que va a una tienda. ¡Ya mal!
1: Toma un señor
0: en una tienda y dice: ¿Tiene este peine? Y dice: Pues Clairo.
1: Ya. Vale, justo. Esto cuéntaselo a Clairo. Cuéntaselo a Rostam. Bueno,
0: se ha reído, ¿eh? A ver, joder, y aparte un chiste de Clairo, no te creas que hay tantos, ¿eh?
2: Un poco en pillar.
1: Claro que sí. Bueno, ha habido grandes dualidades en la historia de la humanidad. Está el centauro, están las sirenas, está la batavanta. Seres hechos mitad de una identidad, mitad de otra. Para unos eso es una bendición, para otros una maldición. En este caso, el caso que nos ocupa, bendita maldición.

0: Bueno, esto que escucháis es Cristalino como adjetivo y como nombre. Y Cristalino como nombre es el nombre del grupo de Fran Onocete, mitad músico, mitad actor, 100% granaíno. ¿Cómo estás, Fran?
1: Muy bien, me ha gustado mucho esto de adjetivo como nombre y esa dualidad, cosas, ¿no? Sí, nunca lo había... O sea, siempre me dicen, ¿por qué te pusiste ese nombre? Y siempre digo, quería que fuera como un nombre propio, pero también una... Adjetivo. Pero más rápido, así, adjetivo y nombre.
2: Claro. Ahora ya lo tienes para la siguiente entrevista.
1: Adjetivo y nombre.
2: Resuelto, check.
0: Bueno, Fran para los amigos, Cristalino para los melómanos, el Floren de segundo premio para los cinéfilos, porque mucha gente te dirá, pero tú eres el Floren de segundo premio. ¿Cómo llevas esa doble personalidad? Bien, ¿no? Tiene pinta aquí.
1: Bien. Es verdad que a veces por la calle me han dicho, Floren, y eso es un poco raro.
0: Sí, claro, ¿no?
1: Pero no, muy contento, la verdad, con todo lo que me ha pasado de, pues eso, yo no era actor, no había hecho nada de interpretación, llegan a hacer una película en Granada sobre los planetas, buscar músicos que pudieran actuar, y lo que me ha venido después de esto ha sido increíble para mí, seguir trabajando de actor. Justo estaba comenzando el proyecto este nuevo como Cristalino, entonces ha ido todo de la mano y han sido, bueno, están siendo 2 o 3 años desde entonces muy,
0: ¿pero qué
1: muy
0: dices?
1: Emocionante.
0: ¿Pero yo en realidad soy músico o luego cuando estás con el músico, pero yo en realidad también soy actor?
1: Pues ya estoy empezando a reivindicar esa parte, ¿no? Lo de actor, porque me apetece mucho seguir por ahí, claro. Antes era como pudor, ¿no? Y decir, yo en realidad soy músico tal. Pero es verdad que me apetece mucho, entonces ahora también yo me recuerdo a mí mismo que también quiero ser actor.
2: A ver, dos cosas, o sea, ayer entraremos, ¿no? Tu compadre de banda, el Mafo, que también salía en la peli. Claro, ya estáis haciendo otras pelis, entonces claro, de repente como ya te llaman para una cosa que no es de músico.
1: Claro.
2: Demonios, es que ahora, claro, pues el mafo salió.
0: No, estaba pensando en Golpes, que también sales tú. Sí. No sale Mafo.
1: Sí, sale.
0: Vale. Digo, pero Mafo también era ladrón en una peli, claro, coño, en la que sales tú también.
1: Pasamos de una banda de músicos a una banda de ladrones.
2: Encuentra las 7 diferencias. O sea, y luego, muy bien pensado, como naming, que de repente, o sea, en vez de... Te conocemos como Cristalino, también como actor. O sea, que de repente, sí. O sea, no como Fran Onocete, está bien pensado de repente decir, me voy a poner el nombre de mi proyecto musical también, y de esa manera ya hago también, ya hago promo eso, ¿sabes?
1: Pero es que además yo me cambié el nombre, mi productor Jaime Beltrán. Jaime me propuso, dice, ya que vamos a empezar, que empieza una nueva etapa, porque Cristalino empieza cuando él me empieza a producir, me dijo, estaría bien que te cambiara el nombre, pero me hizo una intervención, me dijo, vamos a tomar un café, y era para hablar de esto, y me dijo, no, es que los amigos lo hemos estado hablando, sabes, que ya era una cosa,
0: tus padres y yo,
1: y entonces el caso es que surgió el cambio de nombre literalmente el mismo mes que surgió el casting de la peli. Entonces vino todo a la vez, entonces prácticamente en el casting me presenté como Fran, pero luego ya dije, pues yo quiero ser aquí Cristalino.
2: Claro, sí, pensado, sí.
0: Claro, aprovecharlo, sí. Muy bien aprovechado. Bueno, luego hablamos de cine si quieres, pero empecemos por lo que has venido a hacer, que es presentar este EP, 4 canciones. Las 4 canciones se llaman, una se llama Destello, otra Señal, otra Hilo y otra Alba, que son las 4, y el EP se llama Destello, Señal, Hilo y Alba.
2: Muy bien.
0: Entonces, si no supiéramos nada de ti, te diríamos, te has quedado calvo, tal. Pero sabiendo que tienes un poco de TOC y que se llama exactamente igual que todas las canciones, entendemos que le has dado mogollón de vueltas, y lo que no sé es si le has puesto el nombre que querías porque quieres precisamente separarlas, o ha sido precisamente el TOC el que te lleva a decir, mira, me rindo y lo llamo así y punto.
2: Está Cristalino, de todas maneras.
0: Está Cristalino.
1: Ha quedado mi abuelo, por ejemplo, en una... Una de las cosas que me animó a decidir el nombre de Cristalino es que mi abuelo usaba mucho el me ha quedado Cristalino.
2: Ah, mira.
1: Y eso me gusta mucho de recordarlo.
2: Eso mola.
1: Y bueno, que me gustaba la idea de que cada canción fuera una sola palabra, un sustantivo, y también de que en plataformas se escribiera en mayúscula, como esta cosa así, que también ahora es muy habitual. Bueno. Pero como esa cosa contundente de darle... mucha presencia a la palabra, en mayúscula, una palabra todo sustantivo, además que tienen algo que ver entre sí todo. Y luego, pensando en ideas para el nombre, el escribirlo así, como más literario, más con sus comas, en minúscula, más como podría ser el nombre de un libro, el capítulo de un libro o algo así. Me gustaba mucho ese contraste entre lo más moderno, directo de los títulos por separado, y luego ese carácter más literario del título.
3: Pues está pensado,
0: para
3: ¿eh?
0: Para que veáis.
3: Madre mía,
0: que
3: esto solo para el rótulo.
0: Tú le dices, ¿te has quedado calvo? Pues sí, te has quedado calvo. En fin, aún así nuestro curro haciendo la entrevista es dar un poco lo contrario de la separación, sino hacerlo un poco más, más unitario, ¿no? En este caso, por ejemplo, vamos a hacerlo con una escena de segundo premio, que es esta.
4: No, cógelo suave, que es muy gustoso.
3: Ah, está guay, ¿eh?
4: Sí, mira, pruébalo.
0: No sé si os acordáis de la película, es el momento en que Floren se agacha, pilla un jack que está ahí de la guitarra con un poco de algo y hace un poco
3: de masa
0: y se lo enseña a Jota, que Jota, el actor que hace de Jota, y Jota dice que no es gracioso, tío, y tú dices, no te lo pierdes, tío. Tú te lo pierdes, tío, y eso nos lleva a esto.

0: repita. Que no sé si va un poco este EP, un poco de lo que está haciendo Floren ahí, ¿no? Que es jugar, experimentar, y si a alguien le gusta bien, y si no le gusta, él se lo pierde.
1: Sí, en ese sentido, en este EP hemos incorporado toda la parte más orgánica que no teníamos en los inicios del proyecto, de, pues, por ejemplo, en esta canción que estamos escuchando, todo el final, a mitad de la canción entra una guitarra acústica que se sostiene hasta el final, tocada sin ningún corte, sin editar prácticamente, y mi voz prácticamente igual. Y queríamos también esto de en esta era general, que todo está tan digitalizado y que nuestra música tiene mucha parte de eso, porque nos motiva cómo se produce actualmente y el pop más contemporáneo, ¿no? Pero nos apetecía también esta parte más orgánica y de disfrutar con la música y que hubiera cosas tocadas, humanizadas, ¿no?
2: Claro. A mí me gusta mucho, siempre, hace mucho tiempo que no hacía alusión a esto. Una vez Martí Perarnau IV, el grandísimo productor y músico, subió una foto de su ordenador y dijo: mi Fender Stratocaster del 68, ¿no? Me encantó, ¿no? O sea, sí. Cómo efectivamente ya, ahora ya hemos asumido mucho eso, ¿no? Efectivamente, que ya hasta le puede dar la vuelta, ¿no? Saber que hay instrumentos que no tienen cuerdas, ¿no? Lógicamente, como sucede con la tecnología, y a la vez, de vez en cuando, es como, es bonito volver a la madre, como dice Antonio Arias, ¿no? Volver a casa y agarrar la guitarra y dejarte llevar.
0: Pero en tu caso, sí. Creo que he leído por ahí que tú, precisamente, el ordenador a veces te salvó de la repetición de tus manos, digamos. Que...
1: Sí, ha sido también para mí muy, muy refrescante componer de otra forma, exactamente. Ya estaba muy acostumbrado a componer con guitarra y para mí era ir a lugares comunes.
0: A los planetas, ¿eh?
1: Entonces, pues, por ejemplo, bueno, sí, al pop que yo había asumido como ya el folk. Y, claro, sí.
2: Es apasionante, ¿eh? O sea, la historia de los planetas es esto. Es un re mayor, o sea, la cantidad de canciones que Jota ha hecho con un re mayor es como para decir, no es increíble, otra vez la viñeta de Mafalda, ¿no? Lo que decía Guille cuando había pintado toda la casa. No es increíble todo lo que puede salir de un lápiz, no es increíble todo lo que le ha podido salir a Jota de un re mayor a partir de ahí. Pero eso es un delirio, o sea, me refiero, no, uno no está capacitado para decir, otra vez con la guitarra, no sé qué. Supongo que efectivamente, entrar a jugar con un ordenador... Es decir, venga, pues ya me libero un poco de que empiezo... Con el re mayor, claro. Así de alguna manera.
1: Sí, ya el re mayor, aunque sea el mismo acorde, ya en el ordenador, con un instrumento virtual, como sea, ya va a sonar distinto, ya te va a sugerir otras cosas.
0: Claro, te lleva por otros caminos. Bueno, Cristalino es un proyecto personal, libre, personal, aunque Jaime Beltrán es parte, o sea que... Sí.
2: Ahora contamos quiénes son los Vengadores, porque me he dicho los nombres ahí.
0: Pero a la vez tiene vocación de llegar más lejos que otros proyectos personales. No sé si es fruto de ver el mundo con un poco más de optimismo, quizá en este EP parece un poco, entiendo yo por lo menos, que tiene pues una especie de amplitud de horizontes como este hilo.

0: sé si este proyecto cristalino es más popular porque te ha coincidido con segundo premio, porque te has juntado con Jaime otra vez, o porque tú estás en un momento vital en el que también tienes como menos miedos que en otros proyectos de decir, bueno, pues esto es lo que tengo, voy a ver a dónde llego, ¿sabes? Sin decir, me quedo aquí por miedo a que no le guste.
1: Sí, yo son las dos cosas, pero creo que todo viene de la mano porque también hay un proceso de aceptación de mí mismo como artista, es decir, estas son mis limitaciones o estas son mis... conozco mis virtudes más bien, hasta aquí estas son mis virtudes, voy a estar cómodo con ellas y estoy intentando disfrutar de lo que tengo, ¿no? De, pues, por ejemplo, cuando me subo a un escenario, pues voy a lo que sé que voy a hacer bien. Cómodo, tranquilo, con la guitarra no me presiono a hacer algo que sé que voy a estar en tensión, o con la voz igual. Entonces, eso ha afectado mi proceso de componer y de ensayar en casa y de cómo me siento como músico. Me ha dado más confianza y sí, es todo ahí hoy y todo lo que la oportunidad de la película y todo eso también surgió de ahí, de una necesidad mía de ampliarme, de salir también de pues eso, de Fran Ocete, de mi bagaje como músico antes y de pues eso, cambiarme el nombre, abrirme más al mundo de otra forma y reinventarme. Entonces,
0: que de todas maneras tampoco es un cambio radical, es simplemente de toda la mitad anterior de tu vida coger las partes buenas, porque en realidad esa luminosidad que vemos en este EP ya estaba en Brío Afín. Bienvenido.

0: nota la diferencia, ¿eh?
1: Claro, se nota mucho, hay mucho cambio, pero sí. ya estaba un poco, por lo menos la parte feliz que querías que estuviera ahí, estaba ya.
2: Sí, sí, hay una esencia compartida, una cosa mía de lo que me inspira profundamente, pero sí, como decía Ángel, pues por ejemplo en la voz hay un cambio muy claro, sí, claro. En el andaluz, por ejemplo, que es algo que empecé a experimentar ahí, cantaba pues con lo que se llama acento neutro, sí, con... Y a partir de la pandemia o así, empecé ya a pensar en mi proyecto en solitario y es una de las cosas que primero empecé a trabajar, el intentar cantar como hablo. Claro. Y eso fue un trabajo, hasta ahora ya es totalmente automatizado. Cuando escribo no pienso en eso, ya escribo desde ahí. Pero al principio me sonaba todo muy raro. Sí, sí.
1: Es curioso que la autenticidad en tu acento se nota en este EP, pero es que se nota más en la parte de actor. Claro, bueno, en el caso de Floren es evidente, pero cuando tienes en Golpes una escena con Luis Tosar, gallego, que tiene que cambiar el acento, sí, porque en ese caso hace de madrileño, aquí mi amigo Tour de Force, granaíno puro.
3: No está cortado.
4: Hace mucho que no lo veo, ¿eh?
3: ¿Cuánto es mucho?
4: No me acuerdo.
1: Ahí está, o sea, natural. En todos tus papeles, por cierto, hay drogas, que en los planetas era lógico, evidentemente. La serie Marbella también te toca ahí, Familia de Narcos, y en Golpes, pues, Yonki.
2: Sí, sí.
1: Pero también es verdad, hablando un poco de la autenticidad y de ser tú, en que todos mantiene cierta fragilidad del personaje, cierta sensibilidad del personaje, o sea, que también está guay que siempre pensamos como que cuando eres actor eres un mentiroso y cuando eres músico intentas ser auténtico, y no está tan clara esa diferencia.
2: Claro, al final como actor, muchas veces los directores buscan que ya tenga algo,
1: claro,
2: que ellos ya lo vean, sí, incorporado. Entonces lo ideal es llegar a cosas que, por ejemplo, esa fragilidad mía que igual la tengo como persona en mi día a día, se me ve. Lo suyo sería que yo como actor pueda camuflarla, o todo lo contrario, transmitir una sensación de seguridad, de cero grietas, ¿no? Cero, sí, vulnerabilidad, que eso no, nadie la puede transmitir, yo creo, pero bueno, eso, pero que al final yo muy contento de esta oportunidad, obviamente,
3: claro,
2: mostrando mi vulnerabilidad.
3: Ya está, o sea, abierta contratación.
1: En fragilidad, vulnerabilidad, el último y cuarto tema es este, que no solamente le añades una capa más, sino que es inteligencia.

0: en el albor del alba decirlo en castellano, neutro es difícil. Ya en granaíno es un poco... Mira lo que se hace. En el albor del alba. En fin, hablemos de letras. Yo entiendo que esta canción va de amor, pero no estoy muy seguro.
1: Y que París se arregle y me diga qué espera de mí.
0: París entendemos que es el amor, que se arregle y me diga qué quiere de mí. No sé si es que se arregle una relación y que me diga qué tengo que hacer la relación, o que se arregle para salir y nos vamos por ahí a disfrutar.
2: Yeah. Bueno, esa última no la había pensado yo, la verdad. Pero bueno, es que es todo. Es que a mí me gusta escribir también pensando en la dualidad de significado, y que no sea una cosa cerrada, y que cuanto más me sugiera a mí, mejor, ¿no? Pero yo tengo todas esas posibilidades en la cabeza.
0: Bueno, ¿os suena la forma de hablar, os suena la forma de pensar esta posibilidad y os suena de algo? Vamos a, aprovechando que Cristalino va ahora mismo a petarlo, porque tiene todas las cosas que hace falta para petarlo, vamos a reescribir un poco su historia.
1: La historia sí.
0: Historia que vamos a reescribir con la ayuda de un historiador al que todos conocéis, y es que Fran Ocete, antes de este P, antes de segundo premio, antes incluso de Brío Afín, estuvo en Pájaro Jack. No solo en Pájaro Jack, sino que estaba en el dúo original, que era Pájaro Jack al principio.
3: ¿Era Jack o Pájaro?
0: Era, sí. Era Pájaro,
2: sí,
0: ¿no?
2: Sí, al principio era Jack Bird, y le dijimos a un amigo argentino, ¿qué te parece Jack Bird? Nos dijo, Pájaro Jack. Y dijimos, ah, pues está mejor. Eso está mejor.
0: Mira. Y después dejó el grupo, dejó el dúo, aún así, curiosamente, no se rompió, siguió para adelante. ¿Y quién sustituye a Fran en Pájaro Jack? Dilo tú.
2: Pues me sustituyeron Dani Guirado.
3: Toma ya.
2: Y Arturo Muñoz.
0: Pues nada, de hecho, Dani Guirado, aquí tienes tu nota de audio.
4: Fran, si un día se hace la película de Pájaro Jack y tú tienes el papel de hacer de ti, te quitaré el papel como te lo quité en la vida real, porque yo solamente puedo hacer de mí, pero eso será exactamente lo que haga.
3: ya nos ha hackeado.
0: Tardáis un rato en pillarlo, pero ahí está.
2: Ya lo hablaremos por el barrio, que además Dani es vecino mío.
3: Mira.
0: Sí, ¿no? O sea, esto es muy granadino, ¿no? De llevaros de puta madre, tener todo junto, mezclado y continuar vidas paralelas y creativamente todo el rato mezcladas, ¿no?
2: Sí, es que hay mucho de pueblo en Granada, sobre todo en la cultura. Al final, Ángel, tú que has estado por allí, los bares, al final no hay tantos sitios y nos vemos constantemente.
5: Los vas a encontrar en los sitios donde piensas que están, los vas a encontrar. Es verdad que en Granada está tan gentrificado que seguramente en el barrio donde viven hay solo dos granaínos, deben quedar dos.
2: No,
5: Fran y Dani.
2: Desde aquí un abrazo para el Albaicín Habitable, que están haciendo muy buena labor.
0: Oye, y en ese biopic, evidentemente, este momento en que te juntas con Jaime, que es casi tu colega de infancia también, también tiene un punto como de cerrar un poco de círculo, ¿no?
2: Sí, además que eso, yo me fui prematuramente de Pájaro Jack, tuvimos dos años muy buenos, dos primeros EP, estábamos locos de inspiración, de motivación, o sea, estábamos chalados, era todo el día, es una obsesión. Todo el día juntos, todo el día componiendo, pensando en el proyecto, pero eso fue como una relación de esta que... Y entonces yo lo dejé, y por eso, pues 15 años después, o prácticamente, hemos empezado a hacer este proyecto. Y ya desde una madurez, desde ser amigos, pues eso, de muchos años, con muchas vueltas de allá a todos, conociéndonos muy bien, así que está siendo muy bonito, básicamente.
0: Y el tercer dato que vamos a meter en esa biografía, bueno, ha habido que descifrarlo, pero bueno, podemos poner en tu biografía que tu nombre es la clave, en sentido literal, es la contraseña.
4: La contraseña de la wifi en mi casa es desde hace más de 10 años, cuando viene Fran Ocete, y está basado en la letra de una canción de Fran que me gusta mucho. Así que cuando vengáis a mi casa, pues no tenéis que preguntar. Acordado de Cristalino y ya está.
0: Pues ala, ahí lo tenéis. Fran Ocete, músico, actor y contraseña de wifi.
2: Sí, me lo había dicho, pero no me acordaba. Y ahora, y estaba pensando en canciones.
0: Qué alegría,
2: ahora no me acuerdo.
0: Qué alegría, que
2: sí,
0: no la he encontrado yo.
2: Qué alegría cuando viene la alegría, sí. Fíjate. Está en Bandcamp, creo.
0: Ah, mira.
5: Pues, está bien, ahora, bueno, yo que voy a comer con Dani, por cierto, aprovecharé para decirle que la cambio me llamaba cuando viene Cristalino. Que además suena que además como
0: guay,
5: objetivo,
0: ¿no?
5: O sea, que ya que va. Si no la cambio ya, porque vamos, o sea, Dani va inmediato. Fran, un gustazo, o sea, qué maravilla.
2: Gracias.
5: Felicidades precisamente por lo que está diciendo Anto, ¿no? Por esa transformación. Nunca nos olvidamos, ya que tiramos de Granada, que tuvimos la oportunidad de entrevistar a Enrique Morente dos veces, y una de ellas, con Antonio Arias delante, decía: se canta igual que se habla, ¿no? O sea, y tú lo has dicho ahora mismo, ¿no? Encontrar tu voz, sí, es efectivamente encontrar tu registro de voz, y se nota mucho aquí en el, uh-huh, en ese disco, en ese EP, así que nada, o sea, cuando tengas otras cuatro o cinco palabras monosilábicas, o sea, trátelas de nuevo y te sacas otro. Ya que...
2: Muchísimas gracias, de verdad.
0: Gracias, tío. Adiós.

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1: Querido oyente de la Alborada, paz y bien. La próxima semana el Papa León vendrá a visitarnos a España. El himno de la visita del Papa es una llamada directa a la esperanza. Alza la mirada, es su título, y nos invita a los fieles a no dejarnos abatir por un mundo marcado por los conflictos y las dificultades diarias, proponiendo mirar hacia arriba para encontrar un propósito y tender la mano a los demás, decía la letra. Alzo la mirada, mis ojos en Jesús, alzo la mirada clavada en la cruz. Cuando miro al cielo, todo es nuevo con su luz. Alzo la mirada. No estoy hecho para mirar al suelo. Al mirarte sé por qué nací. Me creaste para mirar al cielo. Estoy inquieto hasta que no descanse en ti. Estos días tendremos ocasión para alzar la mirada y ver al Señor sacramentado en la procesión del Corpus, en la torre de la cruz de la Sagrada Familia y en los que llegan a nosotros cruzando los mares y buscando una vida mejor. Encontraremos a Jesús en el hermano que tenemos enfrente, si en lugar de bajar la mirada, evadiéndonos de su interpelación, aceptamos ser visitados por quien está a la puerta y llama. Viene Pedro, como peregrino de esperanza, y cumpliendo el encargo del maestro de atar y desatar, nos regalará palabras de vida que no nos sacarán de ella, sino que nos unirán con Dios y entre nosotros. Nos pedirá que en lugar de vivir hiperconectados, vivamos vinculados. Nos animará a que caminemos con los ojos puestos a la altura de los ojos de los demás, para tejer comunidad y crecer en humanidad. Un Papa que cambia hostilidad por hospitalidad, que quiere disipar los bloques y los muros, y que ofrece la paz del resucitado a todos. Ese Papa viene a nosotros. Una buena preparación a la espera del día 6 de junio sería revisar nuestras miradas, rebajar la frialdad y la distancia, dejar aflorar la ternura y la misericordia a nuestros ojos. Si alzamos la mirada, que sea para pedir fuerza y luz, y si la bajamos, que sea para encontrarnos con quien desde el suelo reclama a nuestra conciencia que está ahí, que nos espera desde siempre y que un día quiere acompañarnos al cielo. Así lo planteaba Jesús. Buen camino, buen viaje.

0: Son las 4, las 3 en Canarias.
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0: Buenas noches. El Ministerio de Defensa de Rumanía ha confirmado que un dron ruso ha caído esta madrugada en su territorio, concretamente en la ciudad de Galati, cerca de la frontera con Ucrania, en una madrugada en la que Rusia ha reanudado su ofensiva sobre el oeste del país ucraniano. El dron ha caído sobre un edificio residencial y, según medios locales, hay al menos 2 personas heridas. Este es el momento del impacto de ese dron, que ha causado posteriormente un incendio que ya ha sido, eso sí, sofocado, y el desalojo voluntario de más de 70 personas. Laura Rodríguez, España.
2: El Ministerio de Defensa de Rumanía, miembro de la Unión Europea y de la OTAN, asegura que el dron proviene de la ofensiva rusa contra objetivos civiles e infraestructuras en Ucrania, cerca de la frontera fluvial con el país rumano. Según Bucarest, uno de esos drones ha entrado en su espacio aéreo y ha sido rastreado por radar hasta la zona sur de Galati, donde se ha estrellado contra ese edificio de apartamentos.
0: La líder de la oposición de Venezuela, María Corina Machado, ha publicado esta madrugada un manifiesto en el que asegura que está decidida a negociar una transición democrática con la presidenta interina venezolana, con Delcy Rodríguez, y con la mediación, eso sí, de Estados Unidos, en lo que sería una negociación a 3. Machado pide un gran acuerdo nacional y llevar a cabo negociaciones políticas serias, firmes y responsables con el gobierno interino, con el fin, dice, de restaurar la democracia en Venezuela.
2: Para ello, la líder opositora pide gestos por parte del gobierno chavista, como la liberación de todos los presos políticos, el retorno seguro de los exiliados políticos o la normalización del espacio cívico y político. El manifiesto, emitido desde Panamá, está firmado también por Edmundo González Urrutia.
0: Y en Cuba, el gobierno considera que el riesgo de una agresión militar por parte de Estados Unidos continúa a medida que se están estancando las negociaciones entre ambos países. Lo ha dicho la viceministra de Relaciones Exteriores del régimen castrista, Josefina Vidal, que considera que no hay avances en esas conversaciones entre Cuba y Estados Unidos.
3: Hay un canal de intercambio abierto y se mantiene abierto. Número 2, ciertamente no ha habido mucho progreso. Número 3, tenemos razones para tener algunas dudas en cuanto a la seriedad y la responsabilidad del gobierno de los Estados Unidos.
2: Mientras, una de las mayores ONGs de Cuba alerta de que la población de la isla se encuentra en un escenario de verdadera crisis humanitaria. Señalan al recrudecimiento del bloqueo contra el país y a las sanciones impuestas por Estados Unidos.
0: El presidente del gobierno, Pedro Sánchez, va a presentar hoy el Plan Nacional de Acción Cultural Exterior, todo en medio de las reacciones a las investigaciones judiciales que rodean al PSOE con las pesquisas al expresidente del gobierno, José Luis Rodríguez Zapatero, y el caso de la conocida como fontanera del PSOE, Leire Díez. Sánchez mantiene su hoja de ruta y ha pedido además una comparecencia en el Congreso para tratar de dar explicaciones sobre estos casos. En Radio Nacional de España, la presidenta del PSOE, Cristina Narbona, ha asegurado que ellos, los socialistas, son los principales interesados en aclarar todo.
4: Y el presidente va a comparecer a petición propia, como se decía antes, y dará las explicaciones que pueda dar en ese momento, porque la información en sumarios, este segundo, por ejemplo, todavía es un sumario secreto, el sumario que afecta a Santos Cerdá y a Leire Díez, ¿no? Por tanto, veremos cuánto sabemos en ese momento.
2: Por su parte, el PP continúa presionando a los socios del gobierno. Su presidente, Alberto Núñez Feijóo, les pide que actúen ante lo que considera un gobierno podrido.
5: Que haré todo lo posible para cambiar al gobierno. Y cuando digo todo, es todo. España necesita una reacción democrática y política. Y lo repito, que los españoles tengan la certeza que haré todo lo posible para darle a España un nuevo rumbo.
2: Los populares siguen descartando presentar una moción de censura contra Sánchez al no contar con los apoyos necesarios.
0: Así nos despedimos. 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
8: Muy buenos días, Jorge.
9: Buenos días. Me estaba riendo porque estaba viendo el equipo de control, que no lo ven los amigos del despertador, y no sé lo que están comiendo, me estaban con unas risas, no sé si es que lleva...
8: Lo poco que les haya dejado Zacarías, porque vamos...
9: Ah, bizcocho, me dicen que bizcocho dulce, ¿no? Y algo estaba rico, ¿no? Lleva risas, ¿no? Algo, ahí todo riéndose, una maravilla.
8: Me da que te va a tocar un poquito también.
9: Bueno, no. Oye, que yo no lo he dicho porque me deis. Me van a traer un rollo. Bueno. No, pero eso...
8: Aquí viene un compañero técnico.
9: A ver, eso es embatado. Ay,
8: bueno. Es muy natural esto.
9: Ahora es uno redondito, ahora no lo tengo. Muchísimas gracias.
8: No digamos la marca.
9: No, por supuesto. Oye, pues nada, encantado de estar aquí a esta hora. Yo estoy, como siempre, entre dormido y despierto, ¿sí? Pero más bien despierto.
8: Yo te noto muy despierto.
9: No,
8: Jorge.
9: Yo siempre. Hoy he logrado dormir 2 o 3 horitas. Ha sido una mañana larga, sí. A veces no logro dormir. Uh-huh. Y ahora el problema es que cuando me vaya a la casa es que no duermo ya. Y entonces ya no sé, me pongo a ver una película. Bueno, para los amigos del despertador, hoy traigo otros 2 regalitos y además sí. Para coleccionistas. Por ejemplo, para que sepáis de qué estoy hablando, ¿qué suena esta música? Suena, ¿no?
8: ¿Qué será?
9: Pues nada, es una caja con concierto, DVD, extras y 2 CDs para coleccionista de la historia de Nacha Pop.
8: Qué bueno.
9: Qué maravilloso, con Antonio Vega y el resto de la formación. Muy y bonito. El segundo regalito es otra caja de... y compañía, sí. Los Amaral, igualmente, 2 CDs y 2 DVDs, conciertos, uh-huh. Música, canciones inéditas, 2 regalos maravillosos. Qué que bueno. Os traigo con todo el cariño del mundo para ti que estás oyendo El Despertador, y cuando aquí el jefe hoy diga cuándo debéis de llamar, pues claro, el teléfono que repetirá dentro de un ratito, tenéis opción de llevaros
8: muchísimas
9: uno de
8: gracias,
9: estos regalitos.
8: Jorge, que sepas que están teniendo mucho éxito con todo lo que estás trayendo, te lo agradecemos un montón, y los oyentes también, ¿eh?
9: Lo bueno de llevar muchos años en esto de la radio es que tienes una gran colección. Cuando había CDs y DVDs de regalo y algunos que tengo que he ido comprando, sí. Y hoy, en esta recta final del despertador de esta temporada, pues me apetecía traerlos.
8: Bueno, que los oyentes vayan llamando al 900-137-137 para ver si se lo pueden llevar.
9: Bueno, y hoy no iba a faltar un amigo con su anécdota. Nos vamos a situar justo terminando la década de los años 80 e inicio de los 90. Esta canción arrasó en aquella época. La voz la ponía un joven que ya tiene unos años, uh-huh. Que sigue en el mercado de la música, pues haciendo lo que sabe hacer, cantar sus éxitos y sobre todo versionar hoy día. Pero en esa época, a finales de los 80, este Acércate y Bésame fue uno de los mayores éxitos de Pablo Perea, el líder de La Trampa, que, como tantos artistas, alguna cosa le ha ocurrido a lo largo de su vida.
10: Uh-huh. Hola, ¿qué tal? Soy Pablo Perea, la voz del grupo La Trampa. Envío un abrazo tremendo a Gorka Rodríguez, a Jorge Plané y, como no, a toda la audiencia de El Despertador. Bien, esta es mi anécdota. Acabamos de sacar el disco Volver a Casa y acabamos de sacar el vídeo de la canción Volver a Casa, y justamente el final de la canción aparecía yo levantando mi brazo derecho como si tuviera el martillo de Thor, pero con mi guitarra, mi Fender Stratocaster de madera, en todo lo alto. Pues mira, nosotros actuábamos en una fiesta de un grupo de comunicación, tocábamos en directo y entonces pues el presentador, cuando dijo La Trampa, pues salimos al escenario, yo hice exactamente lo mismo, levanté mi guitarra en todo lo alto y me colé por un agujero del escenario íntegro, desaparecí, con la suerte que me quedé suspendido, colgado del mástil de la guitarra que atravesaba el agujero y bueno, me rajé pierna, costado y nada, me ayudaron a salir e hicimos el concierto.
8: Bueno, por lo menos hizo el concierto.
9: Hay caídas que a veces dan risas y a veces otras que dan miedo. Mira lo que le pasó hace poco a nuestro amigo Dani Fernández,
8: sí,
9: que además nos había mandado saludito y de aquí volvemos a recordar que espero que ya toda la zona del brazo y tal esté mucho mejor. Bueno, esto que suena de fondo era, yo diría que junto a Acércate y Bésame, pues el enorme éxito que tenía Pablo Perea con La Trampa. Este era un tema clásico de un tal John Way, Missing You, que él lo reconvirtió en castellano y le hizo llamar Te echo de menos. Vamos a escucharlo, que es una maravilla esta canción. Los que tienen en esta época pues una edad, pues esta canción la recuerdan seguro porque fue un enorme éxito. Y estarás preguntándome, señor, ¿qué voy a contar hoy?
8: ¿Qué vas a contarnos hoy, Jorge?
9: Pues vamos,
8: claro,
9: vamos a meternos en materia porque nos vamos a ir a la playa. Anda que no he puesto yo esto en la discoteca,
8: sí,
9: madre mía. Bueno, pues estaba el año de Riviera, que así se llamaban los italianos, era un dúo muy divertido, con este vamos a la playa. A finales de los 80, año 87 aproximadamente, creo recordar, una de las muchas campañas publicitarias, yo estaba en 40 principales entonces, en mi ciudad, en Cartagena,
8: vale,
9: y todos los veranos hacía campañas publicitarias. Y ese año me tocó recorrer durante casi un mes y pico toda la costa, colindando Alicante y Almería, toda la zona del Mar Menor,
8: toda esa zona la
9: cubría, del Mediterráneo, la cubría, con una conocida marca francesa de bebida de refresco. Yo no sé si se puede decir, ¿no? Porque esto ya creo que ha desaparecido. Era la combinación, eran cinco partes de agua y una de esa bebida. Ricard, era una bebida que aquí en España no llegó a triunfar. Pastis se llama, creo, en Francia.
8: Sí.
9: Ahí es una bebida nacional.
8: Sí.
9: Bueno, entonces yo tenía que ir con el técnico de sonido, que me llevaba la unidad móvil, cada día a un punto diferente de la costa. Y llega mi agenda de una semana y dos o tres días antes veo que pone Camping Portus. Y después un camping, la playa, lo normal. Pero aquí la cuestión es que el camping era nudista.
8: Anda.
9: Nudista. Te hablo del año 87, no es que estuviéramos nosotros muy, muy modernizados todavía.
8: Vale.
9: Bien. Normalmente, como digo, yo iba solo con el técnico. Ese día se apuntó Toquiqui que cabía en la unidad móvil. No sé,
8: por
9: si
8: vamos
9: cinco o seis. Y vale, yo iba con mi pantalón cortito y mi camiseta, mi micrófono. Y llegamos al camping, un camping normal. De aspecto, pero claro, cuando yo llego al camping, me reciben en pelotas el director del camping.
8: Ay, Dios.
9: Tú imagínate que yo iba con el micro, tenía que hacer un reportaje para luego lanzarlo al día siguiente en la radio de 30 minutos, tenía que hacer un montón de grabaciones y allí todo el mundo estaba en pelotas. Y yo iba vestido, claro, entonces imagínate, pues el chico estaba allí contándome su historia, yo diciéndole, toma cinco partes de agua, una de Ricard y tú de dónde eres, y todo con el mondongo allí colgando, y luego las chicas igual, y en aquella época lo de la depilación no existía mucho,
8: bueno,
9: entonces imagínate, ese cóctel variopinto, todavía lo tengo grabado en la mente, pero oye, estoy orgulloso porque supe mirarle a la cara a la gente.
8: Hombre, menos
9: que
8: mal.
9: Era difícil según la situación, pero lo curioso, Guillén, es que la gente estaba, claro, estaban acostumbrados a eso, iban muy normales,
8: claro,
9: todo en pelotas, menos yo que iba con el micrófono y dándole de probar a la vida. Bueno, fue divertido, fue original y la verdad es que fue chocante y es una anécdota de esas que a veces te ocurren en la radio.
8: Qué bueno. ¿No te dijeron nada por ir tu vestido? ¿No te dijeron,
9: hombre,
8: ponte a tono
9: yo
8: con el ambiente?
9: En pelotas con el micro y con el Ricard, la verdad es que no me veía. Entonces, bueno, pues yo hice lo que pude.
8: Claro, no porque tú lo hicieras, sino no te regañaron porque estuvieras así o entendieron que era una situación momentánea.
9: Tengo que reconocer que me costó dormir los siguientes días porque, claro, las visiones no eran las que uno se imagina,
8: claro,
9: en un sueño divertido. Era, pues, de todo. Con 80 años, con 70, con 60,
8: o sea,
9: te puedes imaginar.
8: A partir de ahí, imagino que tampoco has visitado ninguna playa nudista.
9: No, me he cruzado algunas yendo por la playa, y playas muy salvajes,
8: sí,
9: que tú vas andando y de pronto pues hay gente que está tomando el sol porque le gusta tomar el sol.
8: Qué
9: así.
8: Qué bueno.
9: No pasa.
8: Bueno, lo que
9: sol
8: tiene muchos años de carrera.
9: Efectivamente, no pasa absolutamente nada. ¿Estáis preparados para el concurso? No solo Guillén, sino tú que estás oyendo El Despertador.
8: Sí,
9: porque
8: por favor,
9: si tienes que responder rápido, sabes, luego, oye, estoy entera de música o estoy. Son 20 preguntas muy cortitas. Hay una canción que dura, una sintonía que dura 2 minutos, y si no te la sabes, pasas mentalmente, que es lo que va a hacer Guillén, sí, y luego diremos la contestación. 10 es aprobado, 15 notable, las 20 que dudo que lo sepas, mira, sobresaliente,
8: no.
9: Y a partir de 10 para abajo, pues bueno, pues eso, un suspenso cariñoso.
8: Mira, Jorge, yo el dime. Primer día hice un aprobado raspadísimo,
9: ¿sí?
8: El segundo un aprobado digno,
9: ajá,
8: y hoy pues, espero, si llego otra vez al aprobado, estaré muy contento.
9: Bueno, cuando Zacarías le lance a Benny Hill, vamos allá.
8: Vamos.
9: ¿Qué grupo musical convirtió el tema La Macarena en un éxito mundial?
8: Hombre, Los del Río.
9: Bien. ¿Qué banda cantaba el clásico Video Kill It on the Radio Star?
8: The Bugles, algo así.
9: The Bugles, muy bien.
8: Vamos.
9: ¿Qué grupo tenía un batería llamado Phil Collins?
8: Hombre, Genesis.
9: Bien. ¿Qué banda española mezcló Fiesta y Playa con la canción Mediterráneo?
8: Los Rebeldes.
9: Muy bien.
8: Me Carlos encanta Segarra. Esa canción.
9: ¿Qué banda americana usaba maquillaje en extremo y plataformas gigantes? Rockeros. Te dio una pista.
8: Pues si no es Kiss, no se me ocurre.
9: Es Kiss, perfecto.
8: Vamos.
9: Vamos bien. ¿Cómo se llama el batería del grupo Queen?
8: Ni idea.
9: Roger Taylor. Una falla.
8: Bueno.
9: La Bamba es el mayor éxito del grupo...
8: Me sé la canción, claro, pero...
9: Los Lobos. Uy, uy, uy. ¿Qué grupo español cantaba el tema ¿Cómo hemos cambiado?
8: Presuntos Implicados.
9: Bueno.
8: Ahí,
9: ¿qué cantante fue vestida como un vestido de carne en unos premios?
8: Esta es Lady Gaga, ¿no?
9: Exacto.
8: Vamos.
9: ¿Qué artista convirtió el tema Shape of You en un éxito mundial?
8: Ed Sheeran.
9: Bien. ¿Qué grupo de los 70 usó sonidos de cajas registradoras en una canción llamada Money?
8: Ahí me has pillado.
9: Mítico. Pink Floyd.
8: Vaya, hombre.
9: Nada. ¿Qué artista súper famoso rechazó participar en el famoso tema We Are the World?
8: Este es el artista anteriormente conocido como Prince.
9: Vale, vale, perfecto. Vamos bien. ¿Qué grupo de los 90 incluía su famosa canción, la frase Pop Out the Jam, Pop Out the Jam?
8: Ay, ni idea, ni idea.
9: Los 90, Technotronic.
8: Anda.
9: ¿A qué ciudad hacía referencia Montserrat Caballé y Freddie Mercury en su canción?
8: Como no me sepa esta, Barcelona.
9: Vale. ¿Qué objeto llevaba siempre en la mano Michael Jackson?
8: Un guante.
9: Un guante brillante, perfecto.
8: Vale.
9: ¿Qué instrumento destrozaba Pete Townshend del grupo Who al final de los conciertos?
8: Una guitarra.
9: Efecto, no tenía ni idea, pero lo has dicho. ¿Qué se ve en la portada del famoso disco Nevermind de Nirvana?
8: Ay, el bebé en la piscina.
9: El bebé nadando. ¿Te quedan pocas? ¿Qué película musical popularizó las chaquetas rosas y negras?
8: Ni idea.
9: I can you...
8: Chris.
9: Las dos últimas. ¿Qué objeto era el más popular en las pistas de baile en los años 70?
8: Esa es la bola de disco.
9: La bola. Y la última. ¿Qué lleva dentro un Walkman?
8: Una cinta de casete.
9: Perfecto.
8: Vamos.
9: Muy bien,
8: bien, bien.
9: Creo que has fallado 3, ¿eh?
8: Tengo aquí apuntados 16 aciertos.
9: Muy bien. Tiene entonces
8: sí,
9: un notable. Le damos un notable, ¿no?
8: Hay que
9: un
8: decir notable, que hay perfecto. Dos que han sido fuera de tiempo, como bien me indica.
9: Fuera de tiempo, ya lo
8: me
9: sé.
8: Riñe, claro, claro.
9: Sí, pero bueno,
8: no está mal.
9: Se lo perdonamos. Pero se ha pasado mucho, que yo no estaba pendiente.
8: Un gran aprobado. Dos, yo creo que han sido dos.
9: No, 2 segundos. Bueno, bueno.
8: Bueno, no está mal, no está mal.
9: Bueno,
8: gracias, querido público.
9: Bueno, y hoy, en la recta final de este Planet Sonoro, te voy a dar el ranking extraído, según la crítica, de algunos de los artistas considerados más polémicos, más problemáticos,
8: ¿vale?
9: Para una prensa quizás más clásica.
8: Okay.
9: Comencemos con el primero. Este es como que si estuviera cabreado todo el día.
8: Sí, sí, vaya voz.
9: Así llevas a tu hijo o hija a verlo, lo mismo se asusta. Marilyn Manson, su estética y actuaciones provocadoras le han hecho ser uno de los merecedores de este título de los más problemáticos del mundo, en ese caso del rock. Segundo artista, suena ya. Kenny West. ¿Con quién estuvo ese rejuntado?
8: Kenny West con Kim Kardashian.
9: Efectivamente.
8: Sí.
9: Bueno, el rapero tiene un piquito de oro que cada vez que habla sube el pan. Declaraciones polémicas, comentarios antisemitas y conflictos públicos continuos. Tú sabes que yo tengo una anécdota con él. Uno de los viajes a los Grammy, la combinación era Madrid-París, París-Los Ángeles.
8: Vale.
9: Bueno, pues en el avión de París, justo estoy sentado en el avión, no estaba en business, estaba en turista.
8: Okay.
9: Que me extraño. Y delante mía, en ese vuelo, se sienta Kenny West.
8: Ostras.
9: Con su pareja entonces, que era una conocida actriz de cine para adultos, vamos a llamarlo así.
8: Vale.
9: Bueno, pues ya cuando llegué al aeropuerto, me bajé con toda mi cara y digo, Kenny, una picture, una foto.
8: Una fotito.
9: Please. Y el tío me dijo que sí. Entonces, voy a hacerme la foto con él y llegó la guardia, ¿sí?, del aeropuerto y me quitó la cámara. Dice, aquí está prohibido hacer fotos.
8: Vaya, hombre.
9: Se esperó unos segundos, vio que no había cámara y se fue. Y me quedé sin foto de Kanye West.
8: Pues ya lo siento, Jorge.
9: Bueno, ¿qué voy a hacer?
8: Bueno.
9: Vamos con la tercera persona polémica por sus actuaciones. No podía faltar nuestra gran Madonna, la reina del pop, que lo revolucionó absolutamente todo, sí, aunque hoy sea una caricatura de lo que fue.
8: Bueno.
9: Mezclaba como nadie la religión, la sexualidad y la provocación, uh-huh, que le hicieron estar censurada en muchos países del mundo por aquella época.
8: Ya ves.
9: Cuarta persona aquí, lo mismo te extraña, esta. Miley Cyrus, de pasar de,
8: como una época,
9: de niña Disney a niña malota, le hizo que el sector, sobre todo americano, más tradicional, sí, la vetaran en muchas emisoras de radio. Luego parece que volvió, uh-huh, para la gran,
8: eso,
9: mayoría.
8: Sabía, que la habían vetado.
9: Sí, sí, sí, en algunas radios tuvo una época bastante, para ese sector, uh-huh, más tradicional, un poco problemática, y la vetaron. Ahora, uh-huh, ya está, a raíz de esta canción, pues muy de moda en todas partes. Y la última persona,
8: venga,
9: que se nos fue no hace mucho, el gran Ozzy Osbourne. Este era el líder de los Black Sabbath.
8: Uh-huh.
9: Este se lo bebió todo, se lo comió todo. Y como decían algunos del famoso club triste de los 27, sí, sexo, drogas y rock and roll. Su manera de ser salvaje, por lo visto, ser una auténtica institución en el mundo de rock. Y con esto y un bizcocho que llevo aquí en la mano,
8: eso,
9: gracias,
8: es,
9: al equipo técnico, nos vamos a ir con nuestra playlist, que es otra gran joya. San Francisco. Allí nació la banda de Steve Miller, gran guitarrista, y fue original. Si yo me llamo Steve Miller, me voy a llamar la banda Steve, la Steve Miller Band.
8: Muy
9: y
8: bien.
9: Esta canción fue la incursión que hizo dentro de ese blues rock que tenía habitualmente al sonido disco con el Abracadabra.
8: Muy molón.
9: Bueno, pues señor, pues ya está.
8: Jorge, muchísimas gracias. Planes sonor una semana más. Nos has traído muchísimo y aprendemos, como siempre, una barbaridad.

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2: Venga, quédate con nosotros en el despertador de Radio Nacional, que son las 4:47 de la mañana, las 3:47 en las Islas Canarias, y él aquí, sentadito en el estudio 101 de la radio, con La Historia se Repite. Dani Valero, bienvenido.
3: Buenos días, Gorka Rodríguez, y cuantísimo tiempo sin verte, ¿qué tal?
2: Pues no sé qué ha pasado, yo no falto tanto.
3: Bueno, pero yo la semana pasada sí que falté.
2: Exacto, es que es
3: vaya,
2: eso,
3: vaya.
2: Me has hecho pirula, que decimos, pira, decimos en Vitoria.
3: No lo había escuchado jamás.
2: ¿Cómo lo dices? ¿El saltarte la clase?
3: Pues pellas.
2: Pellas, esto es
3: por
2: más
3: ejemplo.
2: Habitual.
3: Sí, sí. Oye, por cierto, voy a aprovechar para mandarle un saludo a una oyente fantástica que he conocido esta semana en Tenerife. Sí. Un saludo para Conchi Cerolo, la hermana de Pedro Cerolo, que
2: sí,
3: es súper fan del programa.
2: Oye, Conchi, un abrazo muy grande, que estuve viviendo en la plaza de tu hermano durante 3 años.
3: Sí. Conchi, mucho ánimo con el insomnio, cariño, y muchas gracias por todo. Te voy a hacer una pregunta, Gorka.
2: Sí.
3: ¿Crees que hay una edad determinada para petarlo en la vida? ¿Se
2: no
3: puede llevar demasiado tarde?
2: No, es que nunca es demasiado tarde, fíjate lo que te digo. Puede que parezca que sí, pero yo desde que escuché la historia... Bueno, no quiero adelantarme. ¿Vas a hablar de pollo frito?
3: No.
2: Vale, desde que escuché el tema del CEO del Kentucky Fried Chicken, que triunfó como a los 80 y tantos años, digo, nunca es tarde.
3: Es que nunca es tarde, absolutamente, e incluso para hacer comebacks. Hay un artista que tiene claro esto, que puede renacer como popstar con casi 60 años,
2: sí.
3: Y acaba de estrenar un documental y anunciar una gira para celebrar dos cosas: sus 40 años de carrera y su renacimiento. Me estoy refiriendo a Kylie Minogue. Somos fans de Kylie Minogue. No sé si su fan tiene nombre. Minoguers, de repente.
2: Seguro que serán Minoguers.
3: Bueno, debutó en el mundo de la música hace ya 40 años. Ella tenía solo 17 y se la conocía porque era un fenómeno como actriz en una serie australiana. ¿Sabías que ella empezó como actriz?
2: No lo sabía.
3: Pues mira, su primer disco fue además un éxito en su Australia natal, aunque la fama internacional le llegaría 13 años más tarde con esta canción que estamos escuchando de fondo, este Can't Get You Out of My Head, que se volvió un hit en absolutamente todo el mundo y que es un temazo.
2: Sí.
3: Eso es indudable.
2: Tiene otros, también.
3: Tiene otros,
2: décadas
3: muchos
2: anteriores. Locomotion, por ejemplo.
3: Que ese fue, de hecho, su primer single.
2: Exacto.
3: Con el que debutó. El éxito de esta canción hizo que vendiese más de 80 millones de copias y la gente hablase de ella como la nueva Madonna, porque cada 2 años hay una nueva Madonna. Antes
2: sin
3: de Lady Gaga también había. ¿Quién te gustaría que fuese la nueva Madonna?
2: La nueva Madonna. Me encantaría que fuera Amaya, fíjate.
3: Ah, sería increíble.
2: Piénsalo,
3: pero está petando muchísimo ahora.
2: Es que Amaya puede ser lo que ella quiera. Siendo ella misma, además. No hace falta que sea la segunda. No.
3: A mí me gustaría que fuera Samantha Hudson.
2: También.
3: De repente.
2: Ay,
3: solo
2: pero...
3: por divertida. Y talentosa, que también.
2: Hombre, por supuesto. Y icónica.
3: E icónica.
2: Uh-huh.
3: En 2005, Kylie hizo un parón debido a una enfermedad. Volvió 4 años más tarde, pero ya no logró el éxito anterior. Y durante varios años hizo intentos y probó, pues, un disco de pop, uno de música disco, otro de country, pero nada funciona igual. Porque tú has escuchado el disco de country de Kylie Minogue, porque
2: la verdad que no.
3: No, la verdad.
2: No, y además no me llama el country, pero ni Beyoncé ni nadie por el estilo. Nada.
3: Ay, el de Beyoncé no me disgusta, no. Pero es verdad que de por sí tampoco soy yo muy country.
2: Oye, ahora que dices esto de que tuvo una enfermedad en 2005, se ha sabido hace nada que en 2021 ha tenido de nuevo cáncer y que lo llevó en secreto, Kylie
3: Minogue. Y no se lo dijo absolutamente nadie.
2: Qué
3: y
2: fuerte.
3: Seguía trabajando muchísimo, porque sacó disco muy poquito después de eso.
2: Qué fuerte.
3: Muy fuerte. Bueno, pues mira que nosotros además somos de esta generación que cuando le dicen Kylie, pensamos en Kylie Minogue.
2: Claro.
3: Porque la generación Z piensa en Kylie Jenner.
2: Genial.
3: Yo creo que ese es el verdadero, la diferencia generacional, ¿no?
2: Qué vergüenza.
3: Durante varios años, pues ella fue una artista más nicho, pues para un fandom específico, nostálgico, un poco cantante de orgullos, un poco Soraya Arnelas, de repente. Y todo cambió en 2023 con esta canción. Esto es Padam Padam, que no significa absolutamente nada.
2: Claro.
3: Y la que nos dio, ¿eh? ¿Qué te pareció?
2: Uf, me hizo gracia que pudieran existir las canciones de Serie B. Y que, sin embargo, triunfaran.
3: Hombre.
2: Sí, porque esto es como si de repente un gran artista te hace una película como alternativa y de mala que es, lo siento, triunfara. Pero por ser mala. A mí Padam Padam no me gusta.
3: A mí me parece divertidísima, yo lo siento.
2: Es divertida.
3: Entiendo lo que dices, ¿qué? Pero qué divertido.
2: Sí, ya, es verdad. Hay momentos en la vida en el que has tenido tantos éxitos que a lo mejor tienes que tirar hacia esto. Es que no lo sé.
3: Sí, recalentar tus nachos, que le dicen en internet.
2: Como el... ¿cómo se llamaba? Joder, no me sale ahora. De Rafael... Escándalo, por ejemplo, o el Mola Mazo de Camilo.
3: De Camilo,
2: es que es
3: claro.
2: Eso, igual
3: ahí te lo compro muchísimo, de hecho.
2: Pues esto es como el Padam Padam, es como lo similar.
3: Pues ella lo petó, fue su mayor hit en, de repente, 20 años. O sea, con ya una edad, en el 2023, y desafiando pues esta norma de que a partir de los 40, si eres mujer, ya no puedes tener como el derecho a ser una estrella del pop. Y ella lo rompió todo.
2: Es verdad, qué asco de teorías, ¿eh?
3: Pues sí, esto es tremendamente raro que pase, pero Kylie no ha sido la única, así que vamos a hacer un repaso de esos artistas y grupos que, contra todo pronóstico, resurgieron de sus cenizas con un hit cuando la gente los daba por muertos mediáticamente. El epítome de esto lo protagoniza, sin duda, ella. Cher inventó reinventarse. Y bueno, además está de enhorabuena porque ayer cumplió nada menos que 80 años.
2: ¡Qué fuerte!
3: ¡Felicidades, Cher!
2: Sí, sí, sí, hemos cantado sus canciones aquí, las cantamos ayer.
3: Pues mira, Cher inventó reinventarse y es la única artista, por cierto, junto a los Rolling Stones, que tiene al menos un hit en alguna lista de Estados Unidos durante 7 décadas distintas, de la década de los 60 a la de los 2020, que es la actual.
2: ¡Qué bueno!
3: Junto a los Rolling, la única persona en el mundo que lo ha conseguido.
2: ¡Bravo, Cher!
3: No siempre ha estado en lo más alto, tuvo su primer hit con su I Got You Babe con Sonny Bono en 1965, pero en la década de los 90, pues con casi 30 años a su espalda, ya se la consideraba un poco leyenda del pasado, sin hits notables desde los 80, aunque en los 80 hizo más cine que... bueno, hizo música, pero hizo más cine que ganó un Oscar.
2: Oye, es verdad.
3: Que yo lo decía mucho, decía, I'm a fucking Oscar winner, para quejarse de todo lo que no le gustaba. Es entonces cuando llega una canción que lo cambia todo, así suena Believe.
2: Porque la BBC hace un segundo estaba hablando de Kylie Minogue, el tema que hemos sacado nosotros aquí. Es que nos escuchan.
3: Ay, claro, sí. Me están copiando.
2: Claro, estamos en directo, 4:54. Sí,
3: claro que sí. La BBC y Conchicerolo, nuestros mayores fans.
2: Believe,
3: lanzado en 1998, se convirtió en el mayor hit de Cher a sus 52 años y tras más de 30 de carrera. Número uno en 20 países. Y la cosa es que la canción no iba a lanzarse nunca, porque no conseguían pillarle el rollo, hasta que un día con su productor decidieron subir a tope el autotune y ocurrió la magia. Que además, para quien no lo sepa, el autotune es una herramienta de retoque vocal que se supone que afina un poco la voz, pero no debe notarse.
2: Yeah.
3: Y un día experimentando dijeron, ¿y si lo subimos al máximo y se me escucha como un robot? Vamos, que Cher inventó a Bad Gyal.
2: Total, y hay gente que sabe imitar muy bien el autotune, ¿eh? O sea, es una herramienta que sí, el mismo Pablo Alborán dice que como herramienta puede servir. Para corregir no les gusta tanto a los cantantes que saben cantar bien, vamos.
3: Hombre, claro, pero bueno, es verdad que tiene muchas utilidades. Así que bueno, los siguientes artistas en escapar del Kaya Asylum. ¿Sabes qué es el Kaya Asylum?
2: No sé qué es eso.
3: Te voy a explicar porque es muy importante. Esto es un Kaya Asylum o Kaya Asylum. Es un concepto de internet que se utiliza para hablar de artistas que han dejado de tener éxito comercial masivo, pero siguen haciendo música, aunque a más pequeña escala. Vamos, que entran en su flop era.
2: Vale.
3: Y la gente en redes pues ha inventado un sitio imaginario donde las agrupan si no están teniendo éxito. Por ejemplo, hace poco Bibi Rexha saca una canción que lo está petando bastante y está TikTok lleno de memes y recreaciones de Bibi Rexha escapando del Kaya Asylum. ¿Qué te parece?
2: Me parece una locura.
3: Evidentemente solo se utiliza para cantantes femeninas porque, bueno, es un concepto utilizado por público muy de divas y tal.
2: Uh-huh.
3: Y también tiene pues un toque ahí pequeño misógino. Si no estás en el número todo el rato, pues estás fracasando.
2: Ya. Yeah.
3: Pero si en España existiese algo así, la López Ibor del pop, ¿quién crees que estaría? Yo creo que Merche, porque se parece a Bibi Rexha. Entonces, solo por asociación...
2: La imitó en Tu Cara Me Suena, de hecho.
3: Claro, normal.
2: Yo
3: también lo hubiera hecho. O sea, es que tienen la misma cara. Es fascinante.
2: Y la Ana Mena también. Es que esta chica tiene cara de mucha gente.
3: Sí, sí. Pero una cara muy bonita.
2: Sí, la verdad que sí. Bien guapa es.
3: Bueno, el siguiente grupo del que vamos a hablar no estuvo nunca en el Kaya Asylum, porque son señores y no se les juzga tanto. Así renacieron con esta canción Aerosmith. Este caso es curioso porque renacieron no con una nueva canción, sino con la misma, pero 10 años después. La banda de rock tuvo muchísimo éxito en los 70, pero fue un éxito relativamente fugaz, y después de eso encadenaron varios fracasos comerciales y estuvieron a punto de desbandarse, pues bueno, pues problemas de consumo, y entre ellos, que en una banda de rock, pues sorpresa, ¿no?
2: Claro.
3: Su productor tuvo una idea que marcaría tendencia, convenció al grupo y al trío de raperos Run DMC para trabajar juntos en esta nueva versión de Walk This Way. Unos rapeaban y otros cantaban, y al principio todos se negaron porque pensaron que la idea era muy rara, pero al final resultó que la canción lo petó absolutamente y se volvió tendencia tanto en los 90 como en los 2000, abriendo el camino para grupos que hacían rap rock como por ejemplo Linkin Park.
2: ¡Ay, renovarse o morir, chico!
3: Pues sí, la banda volvió a la vida con este éxito y de hecho tuvo una segunda época de bonanza increíble que nos dejó temazos como este. Banda sonora de Armagedón, por cierto. Esto es un temazo.
2: Sí, sí, sí.
3: Absolutamente.
2: Sí. Para lo pesada que es Armagedón, qué buena canción. No, es verdad, ¿eh?
3: Esto es la verdad. Sí. Y el último grupo del que voy a hablar no es tanto por un momento de desaparición concreta y luego éxito. Lo que le llegó más tarde fue la reivindicación cultural. Una deuda histórica que teníamos con ellos, y me estoy refiriendo a Camela. Desde su debut, nunca es que dejaran de tener cierto éxito. Pero no sería porque no se intentó. Aunque en los 90 vendieron cientos de miles de discos.
2: Millones, nene.
3: Millones.
2: Y radiocassettes.
3: Y cassettes,
2: vamos.
3: Y de todo, las gasolineras estaban que no daban abasto.
2: Es verdad.
3: Literalmente.
2: Sí, sí.
3: Y durante los 2000, la gran mayoría de radios y televisiones hubo un punto en el que empezaron a darles la espalda. Uh-huh. Significando pues un descenso de sus ventas. Y con muchos medios y críticos decidiendo obviarlos, incluso hablar mal de ellos, considerándolos música pues de clase baja. Porque clasismo hay en todas partes.
2: Hombre, por supuesto.
3: Camela se mantuvo siempre en pie, dando conciertos y con música porque seguían gustando, y en los últimos años se les ha reivindicado como los iconos de la música española que son, en contraposición a toda esa gente que se cree demasiado lista y elegante para cantar Nunca debí enamorarme.
2: Yo creo que no está tan relacionado con el hecho de poder triunfar cuando eres mayor como tener paciencia y confiar en uno mismo. Si tú sigues confiando en ti y en lo que haces, en algún momento te va a llegar el éxito, sin duda, y da igual que sea a los 80, a los 50, a los 20, da igual.
3: Pues mira, lo tendré tremendamente en cuenta.
2: Que tú ya estás triunfando, ¿eh?
3: Sí, bueno, sí. No me va mal en la vida.
2: Por eso te lo voy a decir, calma al respecto.
3: Bueno, pues ya está, durante años triunfaron sin apoyo de grandes discográficas y medios. Camela son el verdadero indie español, un triunfo del arte y la cultura popular sobre el producto capitalizado, así que yo lo digo desde aquí bien alto y bien claro, la revolución será camelista o no será. Y esa es mi conclusión.
2: Hace poquito hablamos de Camela, si estaban juntos, si no estaban juntos, profesionalmente, claro. Si se aguantaban o no se aguantaban. Mucho misterio. Algún día lo sabremos, seguro que llegará.
3: Debería haber un documental.
2: Sí, te iba a decir, o documental, o libro, o alguien escribirá algo.
3: Algo.
2: Y algún día también de ti.
3: Ay, espero que sí, qué divertido.
2: ¿Cómo se llamará ese documental? Daniel Valero, uf. Dos puntos.
3: Socorro.
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0: es la vida. La vida es una carrera constante. Hay que ir rápido siempre, disfrutando además siempre también el momento. Es que parece que todo no se puede, ¿eh? Sobre todo cuando no te dan la oportunidad que tú estás requiriendo de una forma o de otra. Bueno, a lo mejor uno de los capítulos importantes pasa por aquí, por El Despertador, por esta sección. Ha nacido una estrella con Pepa Álvaro. Bienvenida.
1: Gracias, buenos días, Gorka.
0: ¿Qué tal estás? ¿Cómo va todo?
1: Pues bien, feliz, feliz. Terminando el casting de Dog House.
0: Sí.
1: Que va a ser un programa espectacular para
0: Tiene
1: este
0: que
1: año.
0: Ser duro, hombre. Ya sabemos que Alfred Hitchcock dijo: no trabajes con niños, no trabajes con animales.
1: Bueno, son encantadores los animales.
0: Sí.
1: Ellos son los mejores del programa.
0: Sí, al final los que lo complicamos somos los seres humanos,
1: Totalmente.
0: ¿Verdad?
1: Totalmente, sí.
0: Con nosotros aquí el subdirector del programa del Despertador de Radio Nacional, Guillem Hidalgo. Hola, Guillem.
2: Buenos días, ¿qué tal? ¿Cómo estáis?
0: Estupendamente, y vamos a analizar cada uno, para su equipo, ha seleccionado un candidato, pues cuyo videocasting vamos a analizar. Esta mañana estaba yo en casa y he pensado una cosa que os quiero preguntar a los dos. Si ahora os dijeran que tenéis que hacer un videocasting, claro, tú, Pepa, tienes muchísima experiencia. ¿Cómo crees que sería tu videocasting?
1: Pues mira, yo para venderme a mí misma soy malísima.
0: Vaya por Dios.
1: Sí, soy malísima. Entonces, bueno, tendría que estudiarlo. Lo que haría sería grabarme muchísimas veces, verme muchísimas veces.
0: Sí.
1: Y ser demasiado perfeccionista. Pero bueno, al final yo creo que lograría hacer un buen vídeo.
0: Pero se pierde naturalidad, ¿no? En esos momentos.
1: Sí. Seguramente perdería naturalidad, seguramente. Yo no soy buena, ya te digo, para examinarme a mí misma. Pero bueno, a veces he tenido que hacer cositas de estas.
0: Ya lo sé, te hemos visto.
1: Y bueno, pues no se me ha dado mal,
0: Bueno, pues está muy
1: con
0: bien
1: humildad,
0: que lo digas.
1: Yo creo que la humildad es importante.
0: Claro que sí. ¿Y tú, Guillem?
2: Yo creo que no lo haría muy bien porque diría cosas que se me... Creo que se me pueden dar bien o que soy y no lo demostraría. Como aquí criticamos mucho.
0: Ya, es verdad. Esto es muy habitual, sí. Y alerta, spoiler, hay una persona, he visto todos los castings, los vuestros, los míos. Hay una persona que creo que lo hace. No voy a decir si es vuestro, si es mío. Creo que lo primero que tenemos que hacer es indicarte cómo puedes sumarte al tema videocasting masivo que hace Pepa Álvaro en esta sección. Tienes que enviarnos un casting. ¿A qué dirección, Pepa?
1: A El Despertador. despertador@rtve.es.
0: ¿Y qué tienen que enviar?
1: Pues tienen que enviar un vídeo de unos 40 segunditos, no muy largo, porque si no luego lo tenemos que cortar y es una pena.
0: Sí.
1: A esa dirección, y entonces, bueno, tienes que presentarte y decirnos a qué te quieres dedicar o a qué te dedicas ya, cuál es tu objetivo, y estructurar el vídeo de forma que quede claro tu mensaje.
0: Tú eres muy buena, tengo que decir, porque otro diría, como pasen de los 45 segundos, no se analiza el casting. Y sin embargo tú dices, es que si no lo tenemos que cortar.
1: Claro, es que me da pena, porque yo es la ilusión con la que mandan los vídeos, porque me escribe mucha gente a mi cuenta de Instagram.
0: Es verdad.
1: Deseando que pongamos su vídeo, y yo sé que hay muchísima gente interesada, entonces me da pena decirles que no.
0: Venga, Pepa, pues empiezas tú en esta ocasión.
1: Pues hoy he elegido una mujer madura que se llama Sonia Cruz.
3: Entonces mi fuerte, yo creo que es la versatilidad. O sea, yo ahora me hago una coleta y puedo pasar de tener un perfil a tener otro de la abuela de los 80 o de los 2000 o de los 60 incluso. Yo me pongo la batita de mi madre, un pañuelo con el cuello, y ya soy la abuela de Cuéntame.
0: Lo sabía, estaba apuntando justo Cuéntame, digo, esta mujer... Bueno, no voy a decir nada, analiza tú, Pepa.
1: Bueno, Sonia, me encanta que hayas escenificado. Yo creo que eres la primera persona que escenifica algo a lo largo de los castings que hemos visto en este programa. Eso es lo que tienes que hacer, demostrar lo que tú dices que eres. Tú eres versátil y estás demostrándolo. Entonces eso es fantástico. Felicidades.
0: Pero no es acotar demasiado los límites, es decir, porque ella evidentemente se estaba visualizando en Cuéntame. Cuéntame ya no existe, sí que van a hacer como una especie de remake o continuación, no sé exactamente el qué, pero es como, jugársela a una carta, ¿no?
1: No, yo creo que no. El personaje de Cuéntame puede que no exista, pero hay otras abuelitas maravillosas en otras series que puede que exista. No, es que seguro que hay directores de cine y de series pensando en protagonistas de esa edad. Así que yo creo que no, que lo hace bien. O sea, es que hay que demostrar lo que tú dices que eres. Uh-huh. Es que si no es muy difícil para los directores de casting a veces averiguarlo, ¿no? Bueno, nosotros tenemos mucha intuición, pero en este caso tienes que demostrar lo que vales, ¿no?
0: Lo que ha dicho Pepa al comienzo, este vídeo duraba 2 minutos, hemos tenido que cortarlo, y el comienzo, prácticamente los primeros 30 segundos, es ella mostrando los perfiles. ¿Qué es exactamente los perfiles dentro de un vídeo de casting?
1: Bueno, pues para un casting de entretenimiento nosotros nunca pedimos los perfiles, pero para un casting de para ser un actor en cualquiera de las facetas es importante, porque nosotros te vamos a ver en diferentes momentos, o sea, en una escena ves varias partes de ti, ¿no? No solo ves el frontal, ves el perfil, ves las manos, ves todas las partes de tu cuerpo, y es fundamental que sepamos cómo son.
0: Y enseñar las manos también, ¿no?
1: Sí, para enseñar las manos. Ah, bueno, esos son los perfiles. Enseñar las manos de un lado, de otro, un perfil, otro perfil. Incluso a veces tienes que moverte, saber cómo andas, saber cómo caminas. Es fundamental.
0: El otro día nos sorprendió Héctor Alabadí, que tiene una sección aquí, exdirector de Fórmula TV, diciendo que él ha hecho papeles de extra, de figurante, de figuración especial, vamos a decir, con algo de trama, de alguna forma. ¿Es una buena forma de acercarse a un papel secundario o a un papel protagonista, a pasar por ahí, por la figuración?
1: Hombre, es un aprendizaje. Es como los becarios, ¿no? Tienen que aprender para llegar a ser directores, ¿no? Uh-huh. Entonces yo creo que es un buen comienzo. Y además, es la primera vez seguramente que un actor tiene contacto con lo que es un rodaje.
0: Claro.
1: Que una cosa es verlo desde fuera y otra cosa es vivirlo. Uh-huh. Entonces yo creo que es un buen inicio para un actor. Ser figurante. De hecho, yo animo a la gente que se apunte a eso, porque además eso es mucho más fácil de conseguir.
0: Venga, pues me toca a mí. Gracias, Sonia, ¿eh? Muchísimas gracias por entregarte, y ya sabes que este camino es muy, muy largo y que nos tenemos que cruzar unos con otros.
1: Aparte, Sonia ha hecho una cosa buena al principio, aunque le hemos tenido que cortar, que es contar cómo es ella. Uh-huh, eso también es importante. Dice que tiene una camper, que se va a dar de vueltas por España, que tiene 4 perritos, nos muestra su casa y eso nos da mucha información que es importante también.
0: Y además es buena forma de recordarla, ¿no? De repente, Dog House, necesitamos a alguien que quiera una mascota. Oye, yo me acuerdo de una que tenía, la encuentro, la busco.
1: Claro.
0: Está muy bien. Sonia, felicidades. Ahora es mi turno, he elegido un artista que se llama Aitor Sotoca.
4: Tengo una disciplina férrea, tengo ganas por doquier y creo que mi preparación ha sido bastante extensa. Y he participado tanto en musicales, en modelajes, he participado en concursos de canto, he estado en varios proyectos. En el último año se me han abierto puertas que nunca pensé que se iban a abrir. Estoy muy contento. Y bueno, pues quiero seguir luchando por buscar y por encontrar ese papel de mi vida.
0: Aitor Sotoca, ¿qué le decimos, Pepa?
1: Aitor, eres el artista dentista, por lo que puedo ver en tu perfil de Instagram.
0: ¡Qué bueno!
1: Bueno, felicidades, porque disciplina más ganas es igual a cóctel de éxito. Entonces, has dicho 2 cualidades muy interesantes que tienes tú en tu perfil. Ten en cuenta que para ser actor musical hay que saber cantar, hay que saber actuar y hay que saber bailar al mismo tiempo. Y es algo que no es nada, nada fácil. Uh-huh. Hay que estar muy en forma también, porque
0: sí.
1: Cansa mucho hacer estas 3 cosas a la vez. Entonces, bueno, prepárate bien, prepárate muy bien. Imagino que si eres dentista tendrás poco tiempo para prepararte, pero si tu sueño es llegar a las grandes escenas de los musicales, pues prepárate.
0: Yo a veces doy clase a chavales y a chavalas que quieren dedicarse a presentar en televisión y ellos me mandan el currículum. Analízame el currículum, por favor, ¿qué le pongo, qué le quito? Y yo no soy muy partidario de eso, es decir, de ir mostrando el currículum por delante, porque es que te quedas frío en muchos momentos y, vale, me muestras que tienes mucha experiencia delante de la cámara. Yo qué sé si me vas a gustar, porque hay muchas formas, ¿no?, de dirigirse a la cámara. Sin embargo, en el caso de Aitor, tengo que decirte que sí he echado un poquito de menos su currículum, porque nos dice que tiene mucha experiencia, que le han ocurrido cosas maravillosas, pero no profundiza nada en concreto.
1: Claro, de hecho, cuando yo he ido a buscar el perfil de Aitor para saber más de él, uh-huh, que no profundizaba en el vídeo, me he encontrado con que es el artista dentista y tiene muchos vídeos de él como dentista.
0: Ah, o sea que esto no es una cosa que te has inventado, no, tú, no, te no, estaba no, entendiendo
1: no.
0: eso.
1: No, es dentista de verdad, es dentista de verdad. Entonces, bueno, eso no es, o sea, no es bueno, porque si él quiere fomentar su faceta como actor musical, debería poner todas esas cositas que ha hecho en sus redes para que los directores de casting veamos esa faceta suya.
0: Claro, y ha enviado unas cuantas fotos en el mail donde se envían, ¿no?, los vídeos de presentación, y hay una sin camiseta. ¿Esto qué? ¿Cómo lo vemos? ¿Nos interesa, no nos interesa?
1: A mí no me gusta.
0: ¿No te gusta que la gente envíe?
1: No me gusta que sea... Sí, ya he visto además en el vídeo, las personas que lo quieran ver en redes sociales, está descamisado.
0: ¿Ah, sí?
1: Así, con un escotazo
0: sí, ya
1: potente.
0: Hemos visto. Va como de domador de leones, ¿no?
1: Pero, sí. Es cierto. Bueno, a mí no me gusta que... O sea, la gente, bueno, piensa que es un más, ¿no? Que es un plus.
0: Sí, se ven que están buenos o buenas,
1: sí,
0: claro.
1: Ya, pero también. A ver, yo creo que cualquier director de casting con ropa ya sabes si una persona está buena o no buena.
0: Claro.
1: No hace falta que te desnudes.
0: Y programas de estos, como por ejemplo La Isla de las Tentaciones y demás, hace falta, es decir, les pedirán que se quiten la camiseta, ¿no?
1: Hombre, yo creo que esta gente precisamente en redes sociales ya, vamos.
0: Ya se expone,
1: la mayoría de sus fotos son en bañador, en bikini, en la playa, en la piscina.
0: Aitor, yo tengo que decirte que si he seleccionado tu casting es primero porque te has regido a lo que pedimos, 45 segundos de vídeo, exactos, concretos, algo de agradecer y algo que me ha hecho verme el vídeo completo y no decir, oye, esto habrá que cortarlo. O sea que la primera norma la has cumplido y yo por eso te he seleccionado. Yo ahí lo dejo, ¿eh? Que igual yo no soy tan bueno como Pepa Álvaro.
1: No, no has tenido mal ojo.
0: Bueno, no te creas, ¿eh? Con estos que últimamente nos escriben, nos mandan vídeos, están sin camiseta, no me suele salir bien. Venga, que tenemos el equipo de la redacción. Guillem, ¿a quién habéis seleccionado vosotros?
2: Pues mira, Gorka, hemos seleccionado a Cristian Ivanov o Chris Ivanov, que es un joven muy simpático.
5: Soy actor de comedia. Mi objetivo es dominar el drama, porque creo que es mi punto débil como actor. Entonces, para eso estamos, ¿no? Para trabajar y mejorar cada día. Soy una persona imperfecta, que se equivoca, que se contradice. Soy una persona, pues, que soy así. Y ya está. Me emociono. Intento emocionar a la gente. Y me obsesionan los personajes que se equivocan, que cometen errores, que se caen y que se vuelven a levantar y se vuelven a caer con la misma piedra, pues como nos pasa a todos, ¿no? Y los humanos, básicamente, ¿no? y eso. Un Messi.
0: ¿Qué le decimos a Cristian?
1: Cris, me gustas. Eres un tío humilde, un tío que dices que te equivocas y eso está bien, es bueno porque empatizas con la persona que te está escuchando. No pierdas esa capacidad de emocionar porque es importantísima en la pantalla. Y sigue adelante y trabaja un poco más esa parte que dices que no tienes, que es el drama, porque sí que es cierto que yo te veo quizás más en el lado de la comedia. Uh-huh. Entonces, bueno, creo que te va a resultar difícil trabajar el drama por cómo eres. Uh-huh. Así que tienes que trabajar mucho esa técnica.
0: Que no significa que no lo vaya a conseguir. Por supuesto que trabajando se consigue todo. Claro, sí, que sí. Y talento tiene de sobre y lo ha demostrado. Guillem, ¿por qué habéis seleccionado a Chris?
2: Pues mira, de entre todas las opciones, Gorka, nos ha gustado por esto. Porque es una persona que hemos notado que se pone retos, que tiene ambición en ese sentido, que él ya se encuentra cómodo en un registro, pero no quiere quedarse solo ahí. Es cierto que nos ha parecido que se enrolla un poco, pero nos ha parecido un poco natural, que eso es muy,
0: sí,
2: muy agradable de ver a la hora de un casting, sobre todo cuando vemos tantos. Y también nos ha conquistado una frase que ha dicho en su descripción, aparte de los vídeos y todo lo que nos ha puesto. Dice: si alguna vez hay un musical donde el protagonista baila hip hop, habla búlgaro y sufre las consecuencias de la vida adulta, soy tu hombre. Desde esa parte graciosa y cómica que destaca tanto, pues nos ha terminado de conquistar.
0: Oye, Pepa, a lo mejor hay que invitarle también a que escriba su propio musical, ¿no? Porque ¿quién va a pensar en eso tan concreto? A lo mejor tiene que lanzarse él.
1: Pues seguro que es un hombre muy creativo, que lo ponga en práctica.
0: A mí me ha gustado mucho una cosa que ha dicho, que él se emociona y que le gusta emocionar. En muchos momentos nos vendemos a nosotros mismos como yo soy capaz de... Esto me lo he creído.
1: Sí, sí, yo también me lo he creído. Creo que es un tío auténtico y lo dice de verdad. Es sincero.
0: Y hay una cosa que también quiero hablar contigo, creo que no lo hemos hablado hasta la fecha, son los latiguillos. Ha terminado el vídeo diciendo, ¿y eso?
1: Ya.
0: Y el, pues nada, y el sin más, que decimos también mucho en el norte. Estas cosas, ¿cómo las podemos corregir o qué tenemos que hacer? ¿Hay que cortar en un momento dado y volver a empezar el vídeo?
1: Pues mira, lo que yo decía de grabarte a ti mismo y verte una y otra vez, yo creo que eso es importante. Entonces, bueno, trabajar mucho en ti, trabajar la comunicación mucho en ti.
2: Guillem, tenía puesto también, que ahora, disculpa, porque no recuerdo todos los idiomas que habla, pues sí, es políglota. ¿Hasta qué punto quería saber, Pepa, si esto es positivo, suma verdaderamente en un casting o no tiene por qué ser necesariamente importante?
1: Hombre, es importantísimo porque puedes hacer papeles de muchas personas, de uh-huh. muchos países. Entonces, vamos, si eres políglota... Es importantísimo. Mira, mucha gente que se ha ido luego a Estados Unidos ha tenido que estudiar inglés y es muy difícil. Además, sobre todo, llegar a tener el acento exacto del país donde tienes que representar el papel es muy difícil.
0: Y para el tema realities, el hecho de que alguien... Yo es que yo sé que Álvaro Soler, por ejemplo, habla 7 idiomas y eso siempre llama la atención. Wow. Y yo que he hecho Radio Fórmula, vende mucho, ¿no? Para, como anécdota. Pero para el tema realities es como que eso, de primeras... llama mucho la atención, pero luego como que se esfuma, como que no es tan importante para la convivencia en sí o para el concurso en sí.
1: Hombre, dependiendo de qué reality sea, ¿no? Si es un reality de convivencia, bueno, a mí es que los perfiles ricos me encantan, porque uh-huh. yo creo que aportan siempre. Uh-huh. Y una persona que habla 7 idiomas es porque tiene una gran inteligencia y a mí eso me parece fantástico. O sea, a mí me gusta mucho la gente inteligente en los realities porque siempre da más. Siempre, siempre.
0: Qué bueno. Bueno, ¿qué tiene que hacer la gente para ser analizado por ti?
1: Pues tiene que mandarnos un vídeo de 40 segunditos a eldespertador@rtve.es contándonos cómo son, a qué se dedican y dónde quieren llegar en el mundo del espectáculo o de la televisión.
0: Uy, por Dios. eldespertador@rtve.es. Guillem Hidalgo, gracias por creernos lo que piensa la redacción. Y Pepa Álvaro, gracias por Ha Nacido una Estrella. Una
1: Muchísimas
0: semana más.
1: Gracias, Gorka.
0: La próxima semana más, ¿eh?
1: Más, muchísimo más, que manden vídeos.
0: Por favor. Te lo dije, que te lo ibas a pasar bien. Pues prepárate, que llegan los mejores momentos de la tertulia despierta. ¿Cuándo? Después del boletín informativo. Volvemos nosotros. 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

0: Son las 5, las 4 en Canarias.
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0: Buenos días. El presidente del Gobierno, Pedro Sánchez, va a presentar hoy el Plan Nacional de Acción Cultural Exterior, todo mientras continúan las reacciones a las investigaciones judiciales que rodean al PSOE. Sánchez ha pedido comparecer en el Congreso para tratar de dar explicaciones. En Radio Nacional de España, la presidenta de los socialistas, Cristina Narbona, ha vuelto a mostrar la colaboración de su partido con la justicia.
2: Nosotros colaboramos con la justicia, nosotros queremos que se esclarezcan los hechos y, por supuesto, quien tenga que caer, que caiga, quien tenga que pagar si ha hecho algo delictivo, que lo pague.
0: Y en la oposición, el PP continúa presionando a los socios del gobierno, Laura Rodríguez España.
3: El presidente de los populares, Alberto Núñez Feijóo, les pide que actúen ante lo que consideran un ejecutivo socialista podrido.
4: Quienes sostienen parlamentariamente a un gobierno sin presupuestos, sin mayoría y sin decencia, dejen de hacerlo. No hay más opciones.
0: Un dron ruso ha caído esta madrugada en territorio de Rumanía, concretamente sobre la ciudad de Galati, cerca de la frontera con Ucrania. El artefacto ha impactado sobre un edificio de viviendas, hiriendo, según medios locales, a al menos 2 personas. La colisión ha causado además un incendio que ya ha sido extinguido y los 70 vecinos del inmueble lo han desalojado por precaución. El Ministerio de Defensa de Rumanía, recordamos, territorio de la Unión Europea y de la OTAN, ha asegurado que el dron proviene de la ofensiva rusa contra objetivos civiles e infraestructuras en el oeste de Ucrania.
3: Según Bucarest, uno de esos drones ha entrado en su espacio aéreo y ha sido rastreado por radar hasta la zona sur de Galati, donde se ha estrellado contra ese edificio de apartamentos.
0: En Oriente Próximo, Irán ha vuelto esta madrugada a lanzar disparos de advertencia contra lo que consideran buques infractores en el estrecho de Hormuz. Además, la Agencia Nacional de Noticias iraní ha afirmado que las Fuerzas Armadas del país han derribado un dron estadounidense, aunque no informa, eso sí, si tiene relación con estos incidentes anteriores en Hormuz. Todo mientras crece la incertidumbre sobre las negociaciones de paz entre Estados Unidos e Irán. El vicepresidente estadounidense J.D. Vance valora lo que ha llamado buena fe de Teherán, pero matiza que las negociaciones continúan sin saber cuándo o si se va a firmar el acuerdo finalmente.
3: Si observan lo que ya hemos logrado aquí, suponiendo que podamos llegar a un acuerdo final, estaremos reabriendo el estrecho de Hormuz, dice J.D. Vance. Ya hemos diezmado su ejército convencional y estamos en una posición en la que podríamos frenar sustancialmente su programa nuclear, no solo durante el mandato de este presidente, sino a largo plazo, ha añadido el vicepresidente estadounidense.
0: Más de 100 toneladas de material sanitario y ayuda procedente de UNICEF con el apoyo de la Unión Europea ha llegado en las últimas horas a República Democrática del Congo para la lucha contra el virus del ébola, que supera ya las 230 personas muertas y más de 1 millar de casos sospechosos de contagios. El director general de la Organización Mundial de la Salud, Tedros Adhanom, desde el país africano, ha pedido más ayuda a la comunidad internacional.
3: El tipo y la cantidad de apoyo que solicitamos aún no se ha recibido. Solo recibimos un tercio de lo que pedimos en términos de financiación y aprovecho esta oportunidad, dice Adhanom, para pedir a la comunidad internacional que aumente su apoyo para que los trabajadores de la salud reciban los suministros y las medidas de protección que necesitan. Son palabras de Adhanom desde la capital de República Democrática del Congo, en Kinshasa, antes de desplazarse hoy a la zona más afectada por el brote.
0: De vuelta a nuestro país, en Cataluña, la Conselleria de Educación ha emplazado esta mañana a los sindicatos a una nueva reunión para tratar de desbloquear la huelga docente en la comunidad. Esta madrugada, decenas de profesores se han encerrado en la sede del Departamento de Educación de la Generalitat tras acabar sin acuerdo tras más de 5 horas la reunión de la tarde de este jueves. Antes los escuchamos que por momentos han llegado a cortar el tráfico en la vía Augusta de Barcelona.
3: Los sindicatos exigen negociar directamente con la consellera Esther Niubó y denuncian que la última propuesta de la Generalitat es insuficiente. Laura Llené, de CGT.
5: Crec que el departament no està entenent el missatge.
3: Que dice que el departamento no ha entendido el mensaje y que la subida salarial propuesta no arregla, añade, la emergencia educativa en la comunidad. Sin embargo, desde la consellería aseguran que la propuesta de 400 euros de subida salarial en 4 años es el límite y piden a los sindicatos que reconsideren la situación.
0: En los deportes, fútbol, con las elecciones a la presidencia del Real Madrid, Florentino Pérez ha dado este jueves su primera entrevista como candidato. Ha sido en esta casa, en Radio Televisión Española, Mario Costas.
6: El candidato a la presidencia blanca ha concedido su primera entrevista de la campaña electoral al telediario de La 1. En ella ha abordado todos los temas de actualidad blanca y nos ha dejado titulares sobre el hipotético fichaje de Mourinho y la renovación de Vinicius.
7: Pues estoy pensándolo, sí.
8: Tiene un nombre seguro.
7: Y dos, no voy a anunciar porque todavía no he hablado con Mourinho. Pues no lo sé, porque ahora vencerá, pero vamos, si me pregunta mi opinión, yo deseo que siga en el Real Madrid porque es uno de los mejores jugadores del mundo.
6: En cuanto al Barça, se espera que en las próximas horas se haga oficial el traspaso del extremo inglés Anthony Gordon, proveniente del Newcastle. Y en tenis, segunda ronda del Roland Garros, Carreño se mide al argentino Tirante no antes de las 11 de la mañana y Jodar hará lo mismo, en este caso, ante el estadounidense Mitchelsen no antes de las 12 y media.
0: Es todo. Más información dentro de una hora en las mañanas de Radio Nacional de España.
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10: Muy buenos días, España. Esto es El Despertador de Radio Nacional y llega la tertulia despierta, los mejores momentos, que yo sé que te lo vas a pasar muy bien porque hemos seleccionado pues lo que más te ha gustado de estos últimos días, pues para que te rías un poquito más y recuerdes con Torito, con Piti, con Sonia Mangas, con Valeria Ross, lo que más gracia te ha hecho. Así que bienvenido a la tertulia despierta del Despertador de Radio Nacional.
0: Antonio Bandera.
11: Soy un hombre muy honrado.
10: Vámonos.
12: Me encanta él. Ay.
13: Oye, es que todo lo hace bien.
12: Mi Lorena de mi.
13: Yo es que soy Albano a tu lado, no puedo hacer más.
10: Perdona, Albano canta de maravilla, ¿eh?
13: Sí. Felicidad.
12: Felicidad.
10: Esto parece Perdidos porque hay como varias tramas, ¿no? Paralelas.
13: Sí, sí, sí, una
10: distintos programas de televisión. Que te tengo a mi lado, Tatiana.
12: Sí, venga.
10: ¿Qué pasa con Antonio Banderas?
12: Bueno, pues que en los últimos días ha salido a la luz que el Teatro de Antonio Banderas tiene pérdidas anuales de 2,5 millones de euros.
10: Vaya.
12: Esta alarmante cifra ha puesto sobre la mesa la posible ruina económica del actor, pero él ya se ha encargado de desmentir esta información. Ha asegurado que el proyecto del Teatro Soho de Málaga busca la excelencia en sus producciones más allá del déficit económico que él puede asumir. Además, ha confesado que si las cosas no estuviesen bien, pues que no habría subido el sueldo a sus trabajadores.
10: Anda. Claro, bueno, ¿y qué?
14: ¿Y quién no tiene pérdidas a esas alturas?
13: ¿Tienes pérdidas a tu edad?
12: Oye, Tena Lady.
10: Acabamos de hablar de Concha Velasco, que está saliendo en Movistar Plus. Bueno, es Rocío Dúrcal, pero os prometo que yo he visto a Concha
14: pero
10: Velasco.
14: Se parecen, hace un pero se parece.
10: Que anunciaba también compresas para pérdidas de orina.
12: Sí. Claro.
15: Ah, sí.
10: ¿Qué pensáis de las pérdidas de orina? No, ¿qué pensáis del tema de Antonio Banderas? Como artista que eres, Valeria.
14: Como artista, lo que creo es que alguien que puede perder dinero, que lo pierda. No hace falta ni hablar de ello. O sea, si se puede permitir el lujo, ¿no? A mí Antonio sí me ha gustado.
10: Antonio,
14: sí.
10: Maravilla.
14: Antonio, me parece que tiene un alma andaluza y lo ha...
10: Malagueña, ¿no?
14: Bueno, le ha llevado por el mundo, ¿no? Se ha enrollado con una, o hijos, tal. A mí me parece lo más.
13: Con una.
14: Hombre.
10: ¿Y su relación con Melanie Griffith, qué te pareció?
14: Pues yo creo que tuvo que ser muy dura.
13: ¿Qué te pareció que Melanie se tatuara Antonio. Con un Arial del 21?
14: Y con una ñ. ¿Sabéis que puso Antonio?
13: No. ¿Antonio puso?
14: Como súper español, ¿no?
13: Pero
14: yo con ñ.
13: Lorena, ¿tú has trabajado con Antonio o no? ¿Lo conoces?
15: Yo conozco, tengo la suerte de conocer a ambos, a su hermano mucho también, a Javier. Y es que no solo puedo decir cosas bonitas.
14: Pues no,
15: algún
14: salseo.
15: No, además
10: se pueden decir cosas
15: años,
10: bonitas.
15: Hubieron unos años que yo canté en la una saeta en Lágrimas y Favores, que era su donde ya sacan, bueno, los pasos de Málaga en su...
13: Los pasos de Semana Santa.
15: Sí, en su asociación tal. Y muy guay, la verdad que fue una experiencia muy guay. ¿Qué
10: o sea,
15: digo?
10: O sea, le cantaste a Antonio.
15: Le canté a Antonio, sí, pero le canté en la iglesia, en su iglesia de Lágrimas y Favores, que era su paso. Y nada, fue maravilloso cantar ahí en la iglesia ahí arriba con todo ese eco maravilloso.
14: Claro, es que
15: cosa.
14: suena a Dios.
15: Brutal.
13: Solo te falta cantar en
15: me encantó.
13: En el primar, que es una parada.
15: Estaba muy arriesgado.
16: Segunda vez del día.
14: ¿Qué le pasa
16: que mencionas esa marca?
13: Es que vengo de grabar un programa y ya no sé si las cosas las he dicho. Yo aquí, pues, Churrita, perdóname, tú también llevas muchas horas de carretera. Te digo una cosita, Antonio Banderas, podemos estar muy orgullosos de él, porque hay mucha gente que tiene mucha pasta y no la invierte en cultura.
16: Eso es
13: él
16: verdad.
13: Es un tío que invierte en los espectáculos, es muy perfeccionista.
15: Nos ha dado trabajo a los cantantes,
13: claro,
15: y a los actores.
13: Te hace un espectáculo que salen 45.000 personas a hacer un taconeo, eso vale dinero.
16: Y que siempre vuelve al país, también es
13: y
16: cierto.
13: Vuelve aquí, bueno, lo deja Málaga. Sí, es verdad que Málaga no es Nueva York, y Málaga en verano hay muchísima gente que va a Marbella y en Málaga, pero el invierno en Málaga hace frío.
15: Pero es que él podría haberse montado un teatro en Gran Vía y no lo ha hecho. Ha claro. querido que su ciudad crezca, me parece.
14: Bueno, igual el déficit hubiese crecido un poco más, ¿no?
15: Ya.
13: No, pero está bien, el Mago Pop se fue a Los Ángeles. Soy muy fan del Mago Pop.
14: ¿Con quién está el Mago Pop?
16: ¿Con quién está?
15: Sí, con
14: Jessica
15: Goicochea.
13: Jessica Goicochea.
14: Lo que oyes.
15: ¿Qué? Están liados, dicen.
3: Pero si no.
16: A saber quién es esa.
14: No. Me encanta que Lorena dice, como que no casa.
15: No entiendo esta pareja, ¿no?
14: Pues yo también, es de estas maravillosas.
13: Claro, y ya que hablabas tú de Concha Velasco se arruinó un par de veces en el teatro.
16: Cuidado.
13: No, un beso a su hijo, que lo amamos y lo queremos aquí, pero las cosas son como son, porque si tú haces producciones que son todas muy perfeccionadas,
16: claro,
13: valen dinero.
16: Ahí está, y es un riesgo.
13: Y tú vas a taquilla.
16: Claro.
13: Persona que entra pensando que cae.
15: Pero si quedarse en la quiebra hoy en día es tocar el suelo en algún momento en la vida.
13: ¿Tuyos?
15: De momento no he querido. No
13: has querido, no.
15: Me ofrecieron, con esta de Rincones, con la mía que fui, me ofrecieron entrar en producción también, y dije que de momento, hasta que no ganara un poquito más de vuelo y más experiencia, que era meterse un poco en un pantano, porque obviamente nunca he producido. Entonces, yo a la larga me encantaría. Pero zapatero a sus zapatos. Yo soy para subirme a un escenario.
16: Mucho cuidado con quién mencionamos.
14: Sí,
15: guapa,
14: sí, lo he pensado.
16: Oye, que Torito decía antes que él, a tu lado, es Albano, que hoy cumple 83 años Albano.
15: ¿Qué dices? ¡Qué casualidad!
13: ¿Casualidad? ¿Preparado o no?
16: Parece que lo has preparado tú.
13: Es que yo soy el nuevo Guillem Hidalgo, soy el nuevo subdirector. Churrita. Mañana te traigo el bedel de Invitado Sorpresa.

0: Santi no se la sabe.
1: No, yo estoy flipando, no sé qué es esto, chicos, ya estas horas.
2: Lo que importa es aperitivo, ¿qué quiere decir? Y eso nos lo cuentas tú, venga.
3: Lo que quiere decir, Gorka, es que los millennials y la Gen Z han reinventado la fiesta. ¿Pero por qué? Porque ahora lo que está de moda es el tardeo, el aperitivo o las bebidas sin alcohol.
2: ¡Anda!
3: Sí, de hecho, los jóvenes de entre 18 y 24 años consumen principalmente zumo, refrescos, cafés o cerveza.
2: Anda.
3: Además, el 50% asegura que ha reducido de manera exponencial el consumo nocturno frente al diurno en el aperitivo.
2: ¿Y por qué me señalas a mí con el diurno?
3: Porque yo sé que tú no sales mucho de fiesta, no. Y si sales es de tardeo.
2: Sí, eso sí que es verdad.
0: O de gimnasio.
2: De gimnasio. Ojalá, si es que no hago nada, solamente me relaciono con vaquillas. Últimamente.
0: De día y de noche.
2: De día y de noche, exacto.
0: Es un no parar esto, ¿eh?
2: Oye, yo no sé cómo lo lleváis vosotros. A mí me resulta un poco sacrilegio que el aperitivo cambie. Titi
0: me pregunto. Pues mira, a mí ya podrán decir lo que quieran, porque yo soy de Caña y de Gilda, y eso a mí no me lo van a tocar, vamos, en la vida. A mí esta cosa de gastro no sé qué, gastro no sé cuánto, sardina ahumada.
2: Sí.
0: De verdad, qué pereza. Unos entresijos, una molleja con chirla. A ver, pues todo ese tipo de cosas, por favor. Volvamos a la casquería, que es lo que tenemos que hacer, claro, que es lo que nos gusta. Odio la que, bueno, a mí no me gusta mucho, pero bueno, los riñones me gustan. Sí. Los callos me gustan.
2: A Carlos, ¿qué opinan? Le gusta mucho todo esto, ¿eh?
0: A mí, pero el resto ya, bueno, el hígado también me gusta, pero al final me gusta todo.
2: Eres un poco Dahmer, lo reconoces, ¿no?
0: No sé qué es Dahmer, pero bueno.
2: ¿Alguien ha entendido el chiste?
0: Ay, Dahmer, sí, hombre, sí, hombre. Sí,
2: Jorge,
0: sí.
2: Jorge lo ha entendido a pesar de que no se está riendo.
0: Claro que sí, claro que sí. Jorge, ríete un poco, anda.
2: A ver,
0: pues
2: entonces, y el tema de la cañita, ¿tiene que ser sin alcohol? ¿Puede ser 0-0, sin azúcar?
0: Yo respeto mucho a la gente que toma caña sin alcohol.
2: Aceptamos todo.
0: Aceptamos todo. Pero yo, bueno, me vais a perdonar, yo sé que a lo mejor es una costumbre insana, pero a mí me gusta tomar mis cervezas y que lleven
2: también,
0: todo.
2: Bueno.
0: Y que lleven todo lo que suelen llevar. Su lúpulo, su 4,8, pues sus cositas.
2: ¿Sus infiltrar?
0: Sin filtrar.
2: Ahí te plantas, ¿no?
0: No, es como la gastrocosa. A mí dame la cerveza, dame la tirada, como siempre, con el tirador, con la caña, fría, fresquita. Y con la tapita, pero déjate.
2: Ay,
0: de otra
2: gracia,
0: cosa. No soy nada moderna. Sí.
2: Torito.
4: Yo no soy muy de tardeo, ¿eh?
2: No eres muy de tardeo.
4: Bueno, yo no soy muy de beber, ¿eh? Yo solo bebo cuando hay barra libre gratis.
0: Ah, claro,
4: los eventos de la 1 y cosas de estas.
2: Claro.
4: Y, bueno, es que son los de nuestra generación. Hemos aceptado barco con el tardeo y hemos terminado haciendo madrugueo.
0: Eso es la cosa, claro.
4: El problema es eso, que los que somos de salir,
0: claro,
4: pues. Bueno, yo he sido mucho. A mí me gustaba mucho beber de noche. Ese momento que tú estás bebiendo de noche, se te abren las luces de la discoteca.
0: A mí eso me gustaba
4: y te estás
0: también
4: enrollando.
0: A mí me gustaba mucho,
4: hombre.
0: Siempre. Pero la verdad es que luego cuando te despiertas y te has ido a tu casa a las 12 de la noche y duermes 8 horas, aunque hayas estado toda la tarde, pues no es lo mismo.
2: Cuesta.
0: No es lo mismo acostarte a las 7 de la mañana después de haber cerrado Madrid entero y que no te coja el Uber porque
2: no llega.
0: Se te caen los ojos al suelo.
2: Claro.
0: Pues eso.

0: Lorena Gómez no es que no sepa llevar el ritmo, es que no se ha colocado los auriculares, es que ya es la segunda vez que cantas a un ritmo distinto a la canción. Pero no, pues no, pues estás, te puedes quitar los auriculares.
1: ¿Y por qué no me los no estoy acostumbrada a colocarme?
2: Y porque luego quedas más mona también sin auriculares.
0: Es verdad, es verdad.
1: Bueno.
0: Yo creía que lo hacías por eso, pero bueno.
1: No.
0: Aqua, Tatiana, ¿qué ocurre con ellos?
3: Aqua, tres décadas después, Gorka, el grupo Aqua ha anunciado su retirada.
0: Oh.
3: La banda daba a conocer la noticia a través de un comunicado en sus redes sociales.
0: Por favor.
3: Los integrantes, eso sí, han explicado que no existe ningún tipo de conflicto, sino que la decisión pues fue tomada desde el amor que les une. La banda cree que ahora es el momento adecuado para decir adiós y proteger lo que han construido.
2: Ahora, ¿no?
0: ¿A ti te parece que es el momento, Valeria?
2: Me estás tomando el pelo, pero si yo no me acordaba ni de este grupo, nadie se acordaba.
0: Barbie Girl,
2: hombre, ya hace 30 años. ¿Cómo pueden seguir juntos? Llevan 30 años sin meter un single, ¿no?
4: Es muy difícil mantenerse con un single, pero Rebeca Duro de Pelar allí sigue.
1: Ya, pero bueno,
2: ¿Por qué se han separado ahora, después de 30 años?
0: Me va a escribir tanta gente,
4: Raúl, sueño tu boca, un beso.
0: Por favor, ya,
1: que es un mérito,
0: Pero que no es verdad. Es que, ¿qué estás diciendo?
2: ¿No?
0: Aqua ha sacado muchos singles después.
2: Ah, pues no ha calado.
0: Raúl ha sacado muchos singles y sigue sacando, y va, el próximo lo va, en cualquier momento lo tenéis aquí. Y aceptamos todo.
4: Y será entrevistado en primera línea cuando vuelva.
1: Yo creo, Gorka, que nos referimos a que un single que fue, marcó historia, porque al final tú vas a un concierto y cuando esa señora canta Barry Beagle, se viene abajo. Imagínate. Si canta el último single...
2: Pero claro, estás todo el rato esperando esa canción.
1: Claro.
4: ¿Cómo suena Barry Beagle? La única que la puedo contar.
0: ¿Ves?
4: Es que lo haces todo igual.
1: Sí, tu cara me suena aquí.
0: Eso tenías que haber hecho en el personaje secreto y no te hubiera descubierto.
1: Ah.
0: Yo doy pistas por si vuelves de personaje secreto.
2: Sí, ¿se puede volver de personaje secreto?
0: Sí, se puede.
1: Volveré. Aquí todo, soy la típica cantante que canta todo lo que dice, todas las palabras.
4: Tú fuiste super singer una temporada, ¿no?
0: Sí,
1: fuerte con Teresa Campos.
0: Por eso le he preguntado yo, perdonad que interrumpa la entrevista, pero por eso le he preguntado si nos conocimos ella y yo en un programa de televisión, que yo estuve en Qué Tiempo Tan Feliz.

0: Qué guay.
1: Además, hay uno.
2: Pues claro, mira, cuidado, claro, ¿eh?
1: Ahí yo lo cantabais
3: sí.
1: todo.
3: Sí, sí,
1: lo cantabais. Claro, había una trama.
2: Cariño, sí. ¿Qué no he hecho yo en la vida?
1: Pues verdad, es verdad.
3: Completa, ¿eh? Incluso, y se comentó mucho, y esto me lo tienes que reconocer, y te hiciste un video selfie con muchos cantantes que, por desgracia, se nos han ido. Hostia. Y todo el mundo se pasaba ese vídeo en plan, mira Lorena Gómez lo que ha hecho.
2: No, no, ¿qué he hecho?
3: Ese vídeo que hiciste con Aretha Franklin, con los Beatles,
2: sí, claro,
3: con
2: bueno,
3: todos.
2: Lorena Gómez, porque es que la que estaba ahí no era Lorena Gómez. O sea, hay IA de calidad y IA de...
3: Esto va evolucionando rápido.
2: Iba a decir la marca, pero no puedo.
3: Dilo, no pasa nada.
2: No, que iba a decir, pues esto es como cuando lo pides y cuando te llega, ¿no?
3: Sí, al AliExpress, ¿no?
2: Pues que, por favor, invito a todo el mundo que vea ese vídeo y vea una mezcla entre Jennifer López, María Carey, tal, que no soy yo, pero yo creía que era
3: pero
2: yo.
3: Pero lo subiste tú, Lorena.
2: Claro, por eso.
4: Pero seguro que lo subiste tú, Lorena.
2: Pero que lo subió, os lo juro por mi madre, que lo subí yo, y yo, en el momento, digo, mira, me parezco un poco a la foto que he puesto.
3: Claro.
2: O sea, por favor.
4: Voy a buscar.
3: Fue muy divertido.
2: Mi gente me dice que tengo incontinencia al tema de las redes sociales, a veces tengo que parar un poquito, pero es que ese vídeo fue una de las movidas que dices, no entiendo por qué.
4: Pero eres muy activa, ¿eh?
2: Sí, en general
4: no,
2: sí.
4: No, en redes. Ahora yo que estoy de becaria de influencer, pues estoy como mirando.
2: Tengo, bueno, es que dices que si no te hacen, ¿cómo es esto? Como, ghosting, Shad Bates.
1: Todo ser. Cosa inglesa.
4: Orbiting.
2: No, se llama Shad Bading o algo así.
1: Shadow Bading.
2: ¿Qué es eso?
4: Me quedo dormida. Con el inglés, en cuanto hablas, ¿verdad? Hay que hablar en inglés a los niños.
2: Me entretiene mucho. Cuando el niño se duerme y tal, me entretiene mogollón scrollear y hacer cosas.
3: Es que estaba. ¿Y si tiramos llamadas sin filtros? ¿Tienes por ahí?
1: Sí,
3: a ver, de verdad, Jorge, ¿qué esperabas con el jaleo que tenemos? La llamada sin filtros. Puedes entrar en directo. Si de repente tu hijo se llama, yo qué sé, Carlos, ¿qué opinan? O se llama Ross, ¿no? No por Ross Geller de Friends, sino por Valeria.
4: Por Ross con salchichas.
3: Lo que necesites, aquí estamos, nos llamas. 900-137-137. Y Torito lleva una semana sin venir y tiene regalos acumulados.
1: Además, ¿verdad? Mira, te vas a llevar un libro mangado de la redacción de Isabel Gemio, sí. Firmado por Lorena Gómez. No puede haber más unión.
2: Qué maravilla.
1: Oye, ¿una trama?
3: Valeria, ¿te apetece ir a la redacción? Chicos, ¿te apetece ir a la redacción del programa?
4: ¿Me estás echando?
3: No, haría eso. Y coger un libro, nos dan permiso.
4: Sí. Muy bien, ¿lo de la Gemios al lado vuestro?
1: Sí, hombre, no te hagas la logi que tú has estado allí.
4: Oye, este domingo que viene estoy con la Gemio en cero dramas.
3: Pero no lo habían cancelado el programa.
4: Sí, pero falta el último capítulo, que es el mío.
3: ¿Y vais a estar juntas?
4: Sí, en la mesa.
3: Pero sí, ya ha estado, ¿no? Con Enar. No, con Enar. Calla, es Loles. Sí.
4: Me he hecho unas risas con Isabel Gemio.
3: Ah, sí.
4: No, de verdad, ¿eh?
3: Y con Marta Riesco también lo hemos visto.
2: Oye, ahí está mi amiga Angie en la banda, que son las mejores.
4: Muy
2: y Susan
4: buenas.
2: Santos.
3: No hablemos de bandas en programas de esta casa. ¡Hola!

0: ya llamó.
1: Ay, ah, claro. Hace una semana justa.
2: Familia.
1: Sí, que te ibas por el norte con los jamoncitos.
2: Ahí está. Escuchadme, una cosita.
3: A ver, Carlos, si te hacen caso.
0: Igual hay que darle de alta.
2: Carlos, te vamos a poner una multa, ¿eh? Porque Carlos, no puede ser que estés tantos días sin aparecer por aquí, ¿eh?
4: ¡Oh, qué bonito, Luisito! Mira, me da mucha ilusión lo que me has dicho y un jamoncito ya que estamos. A ver si fuera.
3: Aquí todos tirando para casa, pero es verdad, podría venir más días este chico.
4: Llevo dos seguidos ya, ¿eh?
3: Ah, vine ayer.
1: Yo no estaba.
3: Estaba en Grand Prix.
2: Me encanta, me alegráis la mañana, siempre ya lo digo. Soy un equipo para comerlo lo entero, pero escúchame, hoy dejamos de postre a nuestra Lorena, ¿eh?
1: ¡Ostras! ¿Cómo era? Parece colaborador.
0: ¿Es el subdirector?
1: Es maravilla. Se te ha cambiado la voz de hace una semana, ¿eh? Hace como registros.
5: La gente que trabaja con jamones solo puede ser
2: hace un par de semanitas, hace un par de semanitas.
1: A ver, ríete, que es la nueva Santi. No, ríete fuerte.
3: Eso no lo digas ni de broma, ¿eh?
2: ¿Quién, yo?
3: Tú, sí, Luisito.
2: Bueno, la verdad es que me estoy partiendo el culo cuando cantáis vosotros todos juntos, tenéis que dejar a Lorena, por favor.
0: Oye, que Nati Peluso es clavado.
2: Yo no, mira, Valeria, tú también te puedes quedar con Lorena, pero los demás nos tenemos con ellos juntos, ¿eh? Porque esto no puede ser.
1: Esto no puede ser.
3: No he entendido muy bien esto último, pero vamos a hacer un challenge, ¿vale? Va a cantar Lorena, nada, 10 segunditos, y después puedes cantar Paulina, lo que a ti te venga bien, Valeria, ¿vale? Y tú decides qué puntuación le das a cada una, Luisito.
0: No lo veas en streaming, para que no sepa quién es quién.
2: Venga.
3: A ver, primera cantante, que cante.
5: Se acabó.

0: olvido y después.
1: Segunda cantante que cante. A ver, estamos buscando la letra para hacerlo bien.
2: No llega.
1: Adelante.
3: Para ti, Luisito.
1: No, no se puede decir.
4: Gracias.
3: No, no, no, no soy yo.
1: Venga.
4: Gracias.

0: Tula.
1: Madre mía, se me acaban de saltar dos ruedas del camión.
2: Oye, te pareces un poco, ¿eh?
3: ¿A que sí? Está
4: mal, ¿eh? Luisito, ¿quién es quién? ¿Quién es Lorena y quién es Valeria?
5: Es difícil.
1: Yo creo que Valeria, o sea, Valeria es la primera, la de María.
3: ¿De verdad?
2: Qué has morra. Acertado, Luisito.
4: Tienes un morro, Luisito.
1: Pero no por nada, que si María Jiménez se levantara la cabeza diría, pero por favor, me han cronado.
3: Ay, muchas gracias.
6: Tío, es que te digo una cosa, en la vez que has cantado mejores de tu vida, ¿eh? Sí. Te lo prometo.
1: Pero Lorena, es que Lorena, ya te digo que se me ha saltado dos ruedas del camión, ya ahora tengo que parar a repararlo.
3: Era yo, Luisito.
4: ¿Qué era?
3: Era Valeria.
4: Yo creo que te nos está vacilando un poco, Luisito.
1: Me da lo mismo. Me quedo con las dos, lo siento.
2: Bueno, las ruedas del camión se han podido explotar de la potencia que tenemos de la
4: moto. También es cierto. Luisito, gracias por llamar y compartir
1: gracias
4: tu buen rollo.
1: Seguir un abrazo. Así, un beso para todos.
6: Un abrazo, querido. Bájate la cura de Lorena.
4: Vamos a escucharla, venga.

0: Tati, Abraham Mateo.
1: Abraham Mateo, durante sus inicios, Guillem, como estrella infantil, fue motivo de meme y de burla. Ahora el cantante ha reconocido en GNF cuánto le costó ganar credibilidad. Según cuenta el gaditano, la confianza de su familia ha sido la base para seguir creciendo, además de ir demostrando todo lo que vale poco a poco y con constancia. Uh-huh. Lo más increíble es que este chico ha dicho que tiene mucho material guardado. De hecho, que tendría que morir 4 veces para poder sacar todas las canciones que tiene.
2: Fíjate, un artista de renombre internacional hoy en día, y es que no tuvo un comienzo fácil. Raúl Amor, te pregunto, no sé si sentiste en algún momento de tu carrera profesional un poco de que se minusvaloraba tu trabajo, alguna cosa así parecida.
3: No, yo al revés, yo he tenido mucha suerte, la verdad. Uh-huh. Porque, bueno, yo metí un poquillo, porque yo cuando terminé la carrera,

0: metí en una productora, puedo decirlo porque como ya no existe, se llama Videomedia, pues la que hizo El Precio Justo. Uh-huh. Y entonces a mí me preguntaron si yo había currado de esto. Y yo dije que sí, que sí. Y entonces yo la vi entré en un plato, flipé, porque no sabía ni cómo moverme. Uh-huh. Lo que pasa es que, bueno, poner los ojos y las orejas bien abiertos. Y entonces, como tuve una. Fue una situación muy extraña porque me hicieron como un favor por meterme en un proyectito que no tenía que hacer nada, pero luego hubo un problema muy gordo, tuve que solucionarlo, lo solucioné un fin de semana que bajó hasta el presidente de la productora a verme.
1: Wow.
0: Porque fliparon. Y a partir de ahí fue todo rodado. O sea, yo no he estado nunca en el paro. O sea, soy un privilegiado, ¿eh? Uh-huh. No digo que yo sea el mejor ni mucho menos, pero quiero decir que tengo mucha suerte porque, bueno, también me lo he currado y me gusta mucho mi profesión. Pero sí que he visto alrededor mía gente que le ha costado mucho por lo que fuera, ¿no? Porque no tenía esa suerte o porque le han tocado otras personas alrededor. Que a veces es muy difícil. Con el mundo de la música, yo al trabajar en los medios audiovisuales, yo conocí a Abraham Mateo cuando era pequeño. Uh-huh. En una gala de fin de año de Televisión Española y era un niño que a mí me parecía un niño prodigio y yo me he ido con Melanie a Euro Junior, ¿no? Uh-huh. Y he visto esas trayectorias de estos niños que empiezan muy jóvenes, que son muy niños y están muy, tienen el foco muy, muy puesto encima. Entonces me acuerdo del meme de Melanie con el helado, ¿no?
1: Sí,
0: hubo
1: sí,
0: mucho
1: sí.
0: Cachondeo, claro, una niña que tiene una voz lírica, que se tenía que cuidar, claro. Que está en Eurovisión, que no podía tomar helado, que era su comida favorita. En cuanto le dijeron, ¿qué vas a hacer ahora? Que ha terminado esto, dijo, ¡comer helado! Y
1: la fiesta del helado.
0: Hay gente que aprovecha eso para meterse con esta persona y lo que está demostrando esta niña ahora, pues como Abraham, o sea, es que Abraham se le veía, además hacía una música que a mí me gustaba y decías, uh-huh. No me puede gustar a mí un niño cantando, porque no hacía música infantil.
1: Claro.
0: Es que ha demostrado para mí es uno de los mejores cantantes. Entonces, sí, creo que se da mucho.
2: ¿Le conociste en una época en la que ya le podían estar empezando a afectar este tipo de memes?
0: Yo le veía muy tímido. Le veía muy, muy. A mí me llamaron porque tenía un problema con él en esas galas, como vienen chorros doplecientos personas, tú estás para las presentadoras, creo que era Eva González la que estaba, no me acuerdo quién. Y tú estás para vestir y atender a las presentadoras y luego para si alguien tiene un problema. Me acuerdo también que estaba Maya con un vestido que también tuvo algún problemilla. O sea, todos siempre al final te piden algo, porque es Marta Sánchez, que también saldrá el tema. Yo no sabes la de tangas que yo le dejo a Marta Sánchez. Que ya cada vez que la veía decía, sí, venga, toma, te dejo un tanga, hija. Porque se lo olvidaban siempre. Entonces al final, pues entré en ese camerino. Estar rodeado de adultos. Es que es muy complicado, porque tú eres un niño,
1: claro.
0: Pero toda la gente que te mete, tus managers, los de la compañía de discos. Toda la peña que está a tu alrededor son gente adulta. Uh-huh. Entonces, y te estás midiendo o batiendo, ¿sabes? Con gente sí. adulta en un escenario. Los bailarines son adultos, o sea, tú eres el crío. Entonces, creo que no debe ser nada fácil. Por eso te digo, a mí que este chico, que me parece que lleva una trayectoria impecable, que para mí es una de las mejores voces y que se lo ha currado como ninguno, pues me parece que tiene todo el mérito del mundo desde esos principios y desde esas inseguridades o esos miedos o esas uh-huh. situaciones que tuvo que vivir.
2: Bueno, ahí queda dicho muy bien, sí, sí. David, ¿a ti te ha pasado algo parecido en algún momento en tu carrera profesional de algún tipo de minusvaloración o que no se fuera justo del todo con tu curro?
3: ¿Sabes qué ha pasado con mi carrera? Que es que no he tenido ninguna pretensión nunca, entonces he ido como llegando a sitios y teniendo suerte. Me ha pasado un poco como a Raúl, ¿sabes? Yo llegué a Telecinco en el año 2015 porque hice un taller de presentadores de Jorge Javier Vázquez y me cogieron y entré allí directamente a trabajar y entré a trabajar de lo que fuera, ¿sabes? Entonces me metieron en el equipo de redes sociales, pues en redes sociales. Uh-huh. Y luego ya fui como haciendo diferentes cosas. Nunca he tenido este tipo de sensación, pero sí que es verdad que lo he visto en otras personas y he visto compañeros que llevan muchos años en la profesión que no se lo ponen fácil a la gente joven y eso también ocurre y lo vemos en gente muy importante de esta, uh-huh. de esta profesión y lo he vivido con compañeros, por suerte, no conmigo, pero sí que lo he visto, claro, y no es fácil tampoco cuando hay gente que tiene muchas ganas de empezar y de hacerse un hueco y se encuentra delante de una persona que no es generosa en ese sentido.
2: Claro.
3: Ostras, es muy complicadito.
2: Sobre todo cuando estás empezando a gestionar un tipo de situación que nunca has experimentado, que nunca, y de gente, por parte de gente adulta además, que
3: y gente que vas supones que en esa profesión, que no te van a hacer eso. Incluso los admiras y de repente te encuentras delante con un bichito que está lleno de inseguridades y ve a alguien más joven y lo lleva, pues hombre, uh-huh. durito.
2: Carlos, ¿qué opinan? Con el grandísimo currículum que tú tienes, no sé si te habrá sucedido algo.
1: Pues mi currículum grandísimo empezó muy por abajo, entonces en ese momento no pasaba nada, porque yo descargaba camiones, ahí poco me van a decir, limpiaba caquitas de pingüino, pues tú me dirás que me van a decir malo, nada malo, entonces nada. Ahora un poquito más, tampoco mucho, pero bueno, con las redes es que estás expuesto y te va a pasar antes o después. Y además lo que me dicen, la verdad es que es verdad, porque me dicen que canto mal, canto fatal.
2: Oye,
1: no tengo sentido de ritmo, no lo tengo.
2: Entonces... Eso es injusto, no estoy nada de acuerdo.
1: A ver, canto fatal, gracias, señor, pero canto muy mal, entonces que me dedique a cantar yo, pues no tiene sentido. Pero bueno, que en mi caso es un 0,5% de haters, tengo un 99% de gente súper simpática, la gente es muy amable, pero es verdad que ese 0,5, si tienes la piel fina, te duele. Yo, por suerte, tengo suerte de que me da un poquito igual, la verdad, y además los comentarios negativos es que ni los contesto, porque hay mucha gente que se mete siempre a contestar cosas malas y entras en un bucle en el que no acabas nunca. Yo los comentarios negativos los ignoro y ya está, así que todo muy bien.
2: Salud mental, desde luego. Y tú, Tatiana Muñoz, que no tienes muchos años, pero ya llevas una carrera bien nutrida y bien buena, cuéntanos.
4: A ver, pues yo he tenido un poquito de todo. Es verdad que cuando empiezas el mundo de ser becaria, pues es una locura, y más en esta profesión, que somos tantos y todos queremos un huequito, literal. Entonces, horas extra, currar mucho, y pues a veces te infravaloran. Pero, bueno, siempre llega alguien que te dice, oye, que tú vales, que yo te voy a dar la oportunidad y que quiero que curres conmigo, como ha sido el caso de Gorka. Uh-huh. Pero a un montón de estrellas infantiles, sobre todo de Disney Channel, les ha pasado esto. En plan, Sabrina Carpenter empezó, que ahora es conocidísima.
2: ¿Empezó en Disney Channel?
4: Empezó en Disney Channel. Tenía una serie ahí en Disney Channel, muy chiquitita. De hecho, ella no era la que más llamaba la atención. Y poco a poco, pico pala, y la tía ha acabado en el Coachella. Lo mismo con Miley Cyrus, Selena Gómez, Demi Lovato y otras tantas.
2: Claro, o sea, al final, si, sobre todo si tienes claro dónde quieres llegar, al final, pues bueno, si aguantas igual situaciones un poco desagradables, pero bueno, por lo menos tienes un objetivo. No sé qué pensáis, si a un artista... ¿Hasta qué punto le compensa convertirse en un meme como este que dicen de la publicidad negativa, Raúl Amor, de que hablen de ti por lo menos?
0: Bueno, yo como soy el de más edad de esta mesa, tengo otros referentes. Estas chicas de Disney, por ejemplo, que has dicho, que también está Cristina Aguilera y otras tantas, a mí ya me pillaban mayor. Lola Flores, recuerdo que dijo que hablen de ti aunque sea bien.
2: Claro.
0: O sea, el que un artista, la fama conlleva... ser criticado por todo, porque además tú eres cantante, pero te van a criticar por el vestido que llevas, por el peinado que llevas, por tus hijos, por tu vecina, por... aparte es lo que a mí me pasa con mis presentadoras, ¿no? Uh-huh. Yo tengo muchos problemas porque, claro, vistes a una persona, pero esa persona llega a su casa y coge el ascensor y sale el portero y le comenta, es que no me gustaba la blusa que llevas ayer.
2: Claro.
0: Y baja a comprar el periódico o las chuches y se lo comenta, y la de la panadería, y la vecina del quinto, y la hija de la que tiene la peluquería al lado de... Y entonces al final están expuestas a 100, y yo siempre les digo... Digo, que los comentarios del mundo tiene derecho a opinar, por supuesto. Además, cada opinión es válida porque el gusto, sobre todo, en ciertas
2: son tan subjetivas, claro,
0: que quién tiene la razón, ¿no? Pero hay maneras de decirlas, y luego hay gente que sabe afrontar eso de una manera, pues eso, pues, tanto lo malo como lo bueno. Porque también lo bueno es malo, ¿eh? O sea, hay gente que a base ¿sabes? ¡Qué bien!
2: De solo elogios.
0: Eres maravilloso. Se endiosan y se vuelven, ¿sabes? Unas actitudes, pues que tampoco es bueno. O sea, que hay que saber llevar todo esto con un equilibrio.

0: Pedazo de especial que se vivió aquí en la 1 de Televisión Española, Tatiana.
1: Sí, la Casa de la Música ha vuelto a abrir sus puertas el pasado sábado para llenar de melodías y canciones las televisiones de nuestro país. Manuel Carrasco inició el programa con su mítico tema O si pudiera, y a él le siguieron más de 20 artistas como Mikel Erentxu, Rafael, Ana Belén y Camela. También más jóvenes como La Plazuela, Métrica, Abraham Mateo y Ultraligera. Tampoco sé que se quisieron perder esta cita los ganadores del Benidorm Fest, Lucy Calis y Tony Gross con Tamaré.
0: Estos chicos están trabajando más que nunca, ¿eh?
2: Vamos, por favor, bueno, más que nunca, obviamente, porque antes no habían empezado, pero
0: que son muy jovencitos, es
2: sí
0: verdad.
2: Que, sí que es verdad que no están parando, están en todas partes.
0: Topacio, ¿qué te pareció el musical?
3: Mira, yo lo he visto un poquito esta mañana, porque ayer no lo he visto en directo, uh-huh. Y yo soy súper fan de Miranda. Yo,
0: hombre,
3: son mis compatriotas, y bueno, yo trabajé con ellos cuando vinieron por primera vez a España. Hicimos una gira junto con La Prohibida y con La Terremoto de Alcorcón y con Fangoria. Hicimos Barcelona, Valencia y Madrid, y ellos eran la primera vez que venían. De hecho, eran cuatro, y después fue uno menos. Creo que el de la guitarra de Lolo ya no estaba más, y finalmente se quedaron en dos.
0: Yo he visto este especial en YouTube,
3: claro,
0: que terminabais cantando El Rey del Glam.
3: Sí, El Rey del Glam, así que yo tengo muy buenos recuerdos de ellos, y siempre hablo más con ella.
0: Y estuvieron, sí, ella tiene carácter.
3: ¿La podemos traer algún día?
0: Tiene carácter. La Bienvenidor Fest y dije, ostras, esta mujer.
3: Sí.
0: Pero a mí, como me gusta la gente con carácter.
3: Sí, pero él es más tímido. O sea, ¿qué preferimos? ¿Timidez o carácter?
0: No, no, carácter.
2: Claro, sí, yo lo voy a traer a la radio para que no hable.
0: Tú, Piti, ¿a quién prefieres? ¿Gente con carácter o gente que se calle?
2: Yo soy de gente con carácter. Sí, sí. A mí me gusta confrontar también caracteres.
0: Y dentro de la Casa de la Música.
2: A ver, me ha pasado un poquito lo que Topi, porque también he estado viajando este fin de semana, pero sí que me ha dado tiempo de ver algo. Y bueno, me gusta mucho Métrica. Aparte que me cae genial esa muchacha. Y es que yo tengo una verdadera querencia por mi amiguita Chanel, que yo la adoro, la amo. Y me encanta como todo lo que hace y los números que monta y lo divina que es. Y más debería de ser, y más casos se le debería hacer.
0: Pues sí. Y yo también lanzo a favor de Abraham Mateo. Aquí abajo actuó, o sea, se le habilitó todo. Y este chico parece que son como actuaciones sencillas, pero ¿cómo se lo trabaja? Las coreografías que se aprende, lo bien que canta, es que es absolutamente maravilloso.
2: Y no nos olvidemos de Guitarrica de la Fuente, siempre da el nivel que tiene que dar y siempre maravilloso.
0: Siempre suma.
2: Todo su trabajo es buenísimo.
4: Can.
0: Por supuesto. Porque la de aplausos que hay ahí siempre en Cannes, que son 8 minutos de aplauso, 14 minutos de aplauso.
2: Les encanta esa métrica, les encanta. Oye, porque no se pudiera saber, porque de repente, si lo comentábamos allí también, porque bueno, acabo de llegar de Cannes, os introduzco, porque pues por ahora os cuento más. Pero yo el tema de ahora, de repente, de que esta película ha tenido 6 minutos de aplauso, esta 8, esta 7, yo, vamos a ver, no sé, yo no creo que eso sea el medidor del éxito de la película y el gusto del público, porque allí todo el mundo aplaude mucho rato, porque parece que en Cannes hay que ponerse de pie, aplaudir todo mucho y emocionarte mucho todo el tiempo, que es lógico, porque es muy muy emocionante estar allí en esa sala con tanta gente, con todo ese público que está ahí, que además mires para donde mires, se te cae un ojo al suelo de lo que acabas de ver, porque se te sienta que la sienta al lado, de repente se va allí y te dices, ¿dónde estoy? Perdone. La luna, ¿qué es esto?
0: De momento has estado en Cannes, ahora nos cuentas todo, pero ¿por qué es tendencia, Tatiana?
1: Bueno, porque Sorogoyen, Javier Bardem y Victoria Luengo han presentado en Cannes El Ser Querido, un drama sobre un director que vuelve a España a rodar una película sobre el Sáhara y a reconciliarse también con su hija, una exactriz a la que no ve desde hace 13 años. El film ha tenido una buena acogida en el festival, entendemos, y es la primera vez que Sorogoyen compite por la Palma de Oro.
0: Entendemos, nos lo va a explicar.
2: Buena acogida, la acogida ha sido espectacular, las críticas nacionales e internacionales le han dado, han sido maravillosas. Bueno, Fotogramas, por ejemplo, ha dado 5 estrellas, que es el máximo, que dan muy pocas veces 5 estrellas, y bueno, y todo el mundo habla de las interpretaciones de Bardem y de Victoria Luengo, y bueno, las quinielas, los dos han entrado en las quinielas.
0: Y
2: la película ha entrado en las quinielas muy fuerte, ¿vale? Entonces, a ver, es el primer éxito de la semana del cine español, porque porque no nos olvidemos que el martes llega Pedro con Amarga Navidad y el jueves llegan los Javis con La Bola Negra.
1: ¿Vale? Es verdad, hay tres. Sí,
2: hay tres. Bueno, hay más porque luego, porque ya pasó Aina Clotet por una cierta mirada. Pero
0: pues,
2: vengo con el francés fresquito. Topi. Pero bueno, quiero decir que ha sido es un año maravilloso para el cine español, pero, pero vamos, que ya se ha demostrado que realmente las tres películas son, bueno, faltan por pasar dos, pero Amarga Navidad ya la hemos visto en España.
0: Sí, que sale
2: Topi. Y entonces, bueno, pues la cosa pinta muy bien para el cine español, para el palmarés. Pero vamos, yo apuesto porque Bardem no tiene la Palma de Oro.
0: Ajá.
2: Bardem es Bardem.
0: Sí.
2: Las críticas son brutales, con lo cual yo creo que Bardem tiene posibilidad. A ver, hay competencia, mucha. Cannes es muy complicado, pero sí que es cierto que la película ha pasado muy bien.
0: Oye, ¿qué sabemos de La Bola Negra? Porque claro, se presenta ya y digamos que el proceso de edición ha sido bastante largo, ya lo tienen que tener fresquito. ¿Hemos visto algo?
2: No. Yo no, pero sí que conozco a gente que ha visto y bueno, y también... Aunque sí que es verdad que se lo han enseñado a muy poca gente. Uh-huh. y ni siquiera la prensa que está en Cannes, que normalmente damos los jefes de prensa las oportunidades de que vean los trabajos antes, porque allí van como van y lo agradecen mucho, pero en este caso, como iban tan pegados, como has dicho tú, con la edición, ha sido muy complicado enseñarla, pero sí que es verdad que hay gente que la ha visto, y la gente que la ha visto se ha emocionado mucho, y sé de actores que trabajan en La Bola Negra que están muy felices del trabajo y están hablando mucho, bueno, ya lo veremos, pero están hablando mucho del trabajo precisamente de Guitarrica de la Fuente.
0: Es cierto.
2: Y
0: de Penélope también.
2: Y por lo visto lo de Penélope creo que es de otro planeta y bueno, ya lo veremos.
3: Creo que es un pequeño musical, ¿no? Tiene Penélope.
2: Tiene una parte musical, bueno, y luego están en Close, como todos recordaremos. No sé si va a estar en Cannes o no, Penélope sí sé que va a estar. Pero bueno, realmente, qué bien. Y luego pues toda esa unión de esas tres películas durante toda la semana, y bueno, y de hecho en el festival de lo que se habla ahora mismo es de la presencia española
0: claro,
2: que es la primera vez que entra con tanta contundencia, y de la seriedad y de cómo ha crecido la industria española en los últimos 10 años para poder llegar a situar tres películas en el festival más importante del mundo.
0: Total. Berta, a ti te pega mucho haber participado en alguna película, no sé quién te preguntaba antes cuando estabas ahí oculta, ¿has hecho cine tal? Y es como que tu asignatura pendiente.
4: No, que va.
0: Tampoco. ¿No te gusta interpretar?
4: No, a ver, he hecho teatro, hice The Hole, que vosotros llevabais la prensa,
2: claro.
4: Una cosa un poco más tal, pero lo del cine no ha surgido, no, a ver, tampoco yo he hecho entrevistas a gente del cine, pero yo cine, no lo tengo como asignatura pendiente.
0: Y hablando de cine, porque claro, esta misma mañana he visto un fragmentito de A las Bravas, de Raúl Pérez, entrevistando a Yolanda Ramos, hablando de los Javis, el tema de los Javis. Yo lo explico rápidamente,
3: vale.
0: Porque ella dice que los Javis no le pagaron mucho, pero por que, Paquita Salas,
2: pero que así, no cobró nadie
3: yo
2: mucho,
3: trabajé,
2: ¿vale?
3: Paquita también.
2: Y yo,
0: claro,
2: decir,
0: es verdad, estuvisteis los
2: claro,
0: dos,
2: pero
0: estoy
2: quiero
0: diciendo.
2: Decir, quiero decirte, vamos.
0: Pero que es como una inversión y que hoy en día todavía sigue recogiendo
3: frutos. Luego le preguntaron cuál era la quién más fruto le había dado que personaje, y dijo el personaje.
0: Noemí Argüelles, sin duda.
3: Noemí Argüelles, os diga que estaba muy, muy...
2: Paquita, recordemos que fue un experimento en una primera fase, que era una cosa que los Javis hicieron Paquita porque tenían que rodar una película y no habían rodado nada,
0: claro,
2: como directores. Entonces ellos buscaron algo para poder, vamos a decir, entre comillas, entrenar, porque luego esto hablamos de la primera temporada, ¿vale?
3: Sí,
2: porque
3: tenían que hacer la llamada,
2: pero se ha convertido Paquita en un fenómeno social.
4: Es de culto total.
2: Y ya,
4: ¿no?
2: Obviamente, la segunda y la tercera temporada ya no era un experimento. Ya...
3: No olvidemos que Paquita sale de un history de Instagram.
2: Exacto.
0: Es verdad.
2: Sí,
0: pedazo de experimento. Oye, volviendo a Cannes, ¿cómo está John Travolta?
3: ¡Ay, esto!
0: Está más joven que nunca.
3: Pregunta que con quién ha coincidido en el baño.
2: Me lo crucé varias veces por el Palais, porque estábamos trabajando bastante cerca, y bueno, les pasó una cosa que es muy complicado como de gestionar. Entonces, cambia todo el rato y tienes que estar muy pendiente, porque de repente te puedes encontrar con que lo tuyo, entonces tienes que estar pendiente de lo que está pasando en el resto de las cosas.
0: Uh-huh.
2: Y a él se le fue la luz en el set.
0: Claro, entonces, a John Travolta.
2: Sí, entonces, que, bueno, y si la luz es como una cosa, como totalmente como, hola, ¿qué tal?
3: Para mí que
2: bueno,
3: se fue la luz y lo cambiaron, no, por el doble.
2: Claro,
3: puede ser.
2: Pero la cosa es que tenía una agenda de entrevistas y de repente, por lo que sea, se levantó del set y por lo que sea, no volvió en toda la mañana, con lo cual pues hubo que reorganizar agendas, con lo cual eso nos afectó a todos los demás. Con lo cual, si me lo llevo a encontrar, a lo mejor hasta le pego. Pero bueno.
0: Exagerado.
2: No,
0: con lo pacífico que eres
2: pero,
0: tú.
2: Pero me parece que estaba, que le he visto físicamente estupendo. Sí. Estupendo.
0: Pero ¿cómo lo hace la gente para retocarse es que, y que les quede tan bien? Pero
2: a ver, llevaba esa boina que de repente, porque le está calvo, le tapaba la calva y entonces era como que la cara que parece que se ha hecho, ya que se ha puesto la cara de otra, como diría.
3: A lo mejor debajo de la boina tenía todo el moño.
2: Claro, tenía el moño cogido aquí debajo de la boina y entonces lo que tenía era un torniquete que iba apretando a lo largo del día y esto se iba estirando.
4: Lo más fuerte es que yo he visto la foto y os juro de verdad, no, que pensaba que era pelo, que no era una boina, que se había puesto...
2: Sí, no, que se había puesto un pelo...
4: Una mofeta arriba de la cabeza, os lo prometo, no la he visto bien, era boina.
0: Pues vale, chico, vale. Qué maravilla, que nos digan a ver quién le ha retocado.
2: Pero yo tengo que decir, perdona.
0: Sí, por supuesto.
2: Que bueno, que tengo que abrir un poquito, porque yo fui con Paz Vega, con mi amiga Paz Vega, vale. A presentar su nuevo proyecto como directora, y con Ángela Molina, que es la protagonista, que la película se llama Ana No. Luego, Paz hizo una red carpet espectacular, vestida de Palomo Spain, que está por todas partes, ha sido como que se acercó a ella, que hay Blanchett, esto lo puedo contar porque me lo ha contado Paz, que se le encantó el vestido que lleváis, se acercó y le dice, dime por favor de quién es el vestido.
0: Maravilla.
2: Bueno, esto en inglés, pero yo no lo voy a decir porque puedo decir cualquier cosa, ¿vale? Entonces, bueno, y...
0: Qué bueno,
2: y ha sido muy bonita la experiencia, la verdad, que hemos vivido allí.
0: ¿Y porque... uno cómo se va de fiesta con esta gente que tiene tanto glamour? Porque es que da la sensación de que no se van a relajar.
2: A ver, el glamour en Cannes está en una calle, pero es lo que comentábamos antes, luego tú pasas una calle para atrás y el glamour se acabó. Cuidadito con la cartera, ¿vale? Entonces, bueno, pero... A ver, sí que lo de las fiestas ahí es un temita, ¿eh? Porque las fiestas no son fáciles entrar, pero estuvimos en la fiesta del ser querido, a la que obviamente nos invitaron, y fue fabulosa. Y ahí estaba todo, ahí de repente...
3: Cuenta quién.
2: No. Ahí es que las cosas que pasaron en la fiesta, como las cuente, a lo mejor...
0: Ya no lo que pasó en la fiesta, sino danos unas iniciales, aunque sea de personas que te encontraste ahí.
2: No, pues que estaba todo el mundo. O sea, vamos a ver, estaba Woody Harrelson, Kristen Stewart, que pasaron por allí. Vino el presidente del jurado, vino por Laverty.
0: Qué maravilla.
2: Se me olvidan los nombres, pero es que era tanto lo que había.
0: Demi Moore
2: no para. O sea, yo me gustaría ver la maleta de Demi Moore.
0: No pasa por casa,
2: bueno,
0: ¿no?
2: Bueno, otra cosa. Si veis la maleta que llevó Paz Vega, o sea, se llevó cuatro looks diferentes en una maleta que era como una bolsita de deportes, de 2x2, y me dice, mira, lo llevo todo aquí. Y digo, ¿cómo que lo llevas todo ahí? Y dice, luego una planchita.
0: Eso te iba a decir, tendrá que plancharlo sí o sí.
2: Pero dice, yo no puedo confacturar, pero digo,
0: le entiendo,
2: pero,
0: ¿eh?
2: Tacones, botas, ¿vale? O sea, la maleta de esto.
4: Que se pase la referencia de la maleta. ¿Era de estas que le quitas el aire?
2: Eso le pregunté, pero no era de esas. Y digo, ¿pero cómo lo has hecho? Y digo, luego te enseño el origami.
0: Mira, nos llevamos demasiados por si acaso cuando viajamos. O sea, que bravo Paz Vega si ya ha sabido meterlo todo en una bolsa.
2: Luego os paso fotos para que pongáis y colguéis de maravillas que no se han visto aquí, pero que hay que...
0: Pues claro que sí. Ayer se estrenó una serie en Movistar Plus, se llama Se tiene que morir mucha gente, de Victoria Martín. Pudimos ver algunos capítulos, te digo yo, que es divertida, que es entretenida, que la tienes que ver, la tienes que disfrutar. Y Tatiana Muñoz se acercó hasta la premier para hablar con las actrices y los creadores, los principales. Adelante.
5: Tres amigas que se conocen desde el colegio, 20 años aguantándose. Y a día de hoy no se soportan mucho. De eso va, se tiene que morir mucha gente. Macarena García, nerviosa. Sí, ¿cómo ha sido prepararte este papel de desquiciada?
6: Pues mira, con muchos ensayos, ensayamos yo creo que todas las escenas.
5: ¿Qué es lo que más te desquicia de estar con una amiga, eso que no soportas?
6: Me viene algo muy, muy así como la impuntualidad. Que yo últimamente soy un poquito más impuntual que antes, ¿eh? Te diré.
5: Victoria Martín, una de las directoras de Se tiene que morir mucha gente. ¿Quién se tiene que morir?
6: O sea, yo creo que es una frase que a veces como que resuena en nuestra cabeza y la decimos mucho para adentro. Y el personaje protagonista que hace Ana Castillo es que todo el rato está como en esa espiral de odio y destrucción.
5: la amistad es básicamente de lo que trata toda esta serie. ¿Qué te desquicia a ti de tus amigas?
6: Que es que se ha quedado con tus amigas y traen al novio. Por favor, hemos quedado nosotras y no quiero delante de Ricardo contar mi colonoscopia.
5: Ana, ¿qué tal en Cannes?
7: El proyecto al que le pones tanto cariño tenga un reconocimiento así de bonito, fue increíble.
5: ¿Y la fiesta de después? ¿Hasta qué hora estuviste?
8: Yo estuve hasta las 4 o así.
5: Bastante bueno.
8: Bien, ¿no?
5: Estamos con Amaral, que tiene un papel fundamental en esta serie. ¿Cuál es?
9: Pero nosotros hemos hecho una canción para una de las escenas que es muy potente.
5: ¿Pero aparecéis en pantalla?
10: Bueno, es sorpresa.
9: Es posible.
5: ¿Qué es eso que os desquicia de vuestros amigos?
10: A mí que lleguen tarde.
9: Pues está para hablar.
5: Victoria, yo te digo que si tú quieres una buena promoción de esta serie, tienes que venir a Radio Nacional a las 4 de la mañana.
6: Yo voy.
5: ¿Vienes? ¿Cuándo te viene bien?
6: Cuando queráis, pero yo voy. Lo digo en serio, ¿eh?
5: ¡Que me mato! Gorka, apunta.

0: selectividad.
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3: Adelante, Tatiana, selectividad.
4: Pues Guillem, quedan menos de 3 semanas para que comience la selectividad. Por eso, Euskal Herriko Universitae en Euskadi ha puesto en marcha unos detectores de frecuencia para evitar que los alumnos copien con inteligencia artificial. Estos detectores podrían localizar fácilmente cualquier dispositivo no autorizado. De ser así, pues la universidad directamente te pone un cero patatero.
3: Muy bien, bueno, no me parece mal. Carlos, ¿qué opinan? ¿Cómo lo ves?
5: Pues sí me parece mal.
4: ¡Carlos!
5: No, a ver, mal me parece. Yo te voy a decir la verdad, yo estoy a favor de copiar y sobre todo de las chuletas, ¿no? ¿Es verdad?
6: Con todo tu coño. No.
5: Yo creo que, no, este tipo de copiar me parece mal, porque esto usando tecnología me parece fatal porque no aprendes nada. Pero tú haces, haces una chuleta y aprendes con la chuleta.
6: Estoy de acuerdo. ¿Ves? Yo me las hacía y al final no las necesitaba, porque hacía tanto resumen, con el Rotring del 01. Claro. Hay gente que no sabe lo que es un Rotring. Pero con el Rotring del 01, haciendo una chuleta, resumiendo 25 capítulos de un libro en esto, ¿sí? Al final tu cerebro lo había tal que cuando llegaba decía, oh, sí, me lo sé, sí, me lo sé. Y tenías esencia. Claro, porque habías estudiado. Si es que hacer las chuletas es estudiar.
3: A ver, bueno.
6: También sí. Te digo que en mi época, es que se ha copiado toda la vida. Uh-huh. A ver, esto no es nuevo. Yo me he pegado una chuleta al pelo. Yo llevo el pelo largo, me lo planché, ¿sí? Me puse aquí una chuleta.
4: Ay, que me encanta.
6: Hemos hecho cosas súper absurdas.
3: Pero ¿y cómo?
6: Súper complicado, porque no enfocaba. No enfocaba.
3: Ah, claro.
6: Entonces, no veía una mierda. Entonces hacía así como para que el pelo se fuera lejos de mi cara. Ay, aquí era un desastre. Pero yo recuerdo un compañero, exámenes finales de junio, con un anorak y una capucha en la última fila.
3: Un clásico.
6: Porque, claro, no estaba la tecnología de hoy en día. Claro. Eran unos casquitos del Walmart. Entonces, claro, entra el profesor, estamos todos en camiseta, las chicas con sus tirantitos y tal, y este señor con aquel anorak, con aquella capucha, le dijo, ¿qué haces?
3: Por el...
6: lo pillo.
3: Claro. Bueno, por aquí, por la mi banda derecha, yo ¿habéis sido
7: no,
3: de copiar?
7: No he sido nada de copiar. ¿Vale? Mira,
3: menos mal, yo tampoco.
7: he sido muy honesto conmigo mismo. Si no estudiaba, suspendía y punto, ¿sabes? Madre. No tenía problema. Pero es verdad que en un examen de la carrera, que ya había tenido una ruptura la noche anterior, además, uh-huh. En segundo de carrera, examen de fotografía, yo estudié comunicación audiovisual, había tenido una ruptura la noche anterior, no estudié nada, no tenía nada preparado. Fui como de llorar toda la noche, los ojos hinchados, gafas de sol. Llevaba... Además, una amiga me dijo, esto se te pasa, me trajo un botellín de supuestamente agua, pero era ginebra. O sea,
6: eso es muy de folclórica,
7: yo,
6: ¿eh?
7: Estaba destruida. Yo esa mañana era Lola Flores después de un bingo malo. Y estaba sentado en el examen y tenía al lado a mi amiga Esther de la carrera y yo no estaba contestando una mierda que el examen porque no había estudiado nada. Y a veces que me daba igual suspenderlo. Y estaba todo el rato, contesta, pues no sé qué, y era tipo test. Y la tía en un momento dado me cogió mi examen, se lo puso en su mesa y yo estaba en la mesa sin examen. Ella se hizo el mío y el suyo y el profesor no se dio ni cuenta. Y aprobé ese examen gracias a esa compañera. Olé.
3: Qué buena amiga.
7: Pero sin yo querer, de decir.
3: Tatiana, ¿tú has copiado alguna vez?
4: Sí, yo ya he contado muchas anécdotas de cómo he copiado, vale. Pero tengo una que me acabo de... Bueno, me he acordado antes.
3: Adelante.
4: Y era, claro, en la universidad a veces había cristaleras en lo que era el aula, ¿no? En la parte de arriba. Uh-huh. Entonces yo pues mandaba a mi novio, a mi colega, al que pillase ese día que no tenía nada que hacer, y le decía, en una cartulina me escribes el temario, lo que peor lleve, y me lo pegas.
3: Sí, claro.
4: Que sí.
6: El teleprompter versión.
4: Claro, versión barato.
3: Pero y nadie se daba cuenta, no se daba cuenta el profesor.
4: O sea, lo hice un par de veces. A la tercera te digo que, claro, cuando ya estás mirándote el rato para arriba y ya era un canteo.
7: Pero hay que tener buena vista, ¿no? Para verlo.
4: Claro, las gafas graduadas. No, olvídate de poder copiar. Y no, sí, me pusieron un cero en un examen de la uni, pero bueno, no pasa nada porque luego lo recuperé.
3: Muy bien. ¿Tú has tenido, Carlos Copinan, alguna estrategia que siempre fuera útil?
5: Yo la típica chuletilla en los calcetines o aquí o en el teléfono, en la calculadora, que no sé por qué no te miran eso.
7: La calculadora científica no es tan larga.
5: Yo todavía tengo con la chuleta puesta, la verdad. Y nunca me han pillado. Y mira, he copiado un montón. No he copiado en selectividad. Porque claro, como es tan serio, digo, aquí no os copio yo.
3: Hombre,
5: de hecho, en selectividad me copió una amiga a mí, el examen de inglés me lo copió a mí y sacó más que yo. Digo,
4: ¿y pero cómo lo hizo? Si en selectividad tienen ojos hasta debajo de las mesas.
6: Yo te digo que no voy a decir los nombres porque me pillaste muy cerca, pero entre una compañera y yo le hicimos 6 exámenes
5: de selectividad.
6: A una persona de selectividad.
3: Wow.
4: Ostras.
6: Y yo hice como 4 de dibujo.
4: Vale,
3: dibujo, estamos confesando muchos fraudes, ¿eh?
6: No, pero oye, que los hice yo, quiero decir que, ya. Que yo hice que aprobara gente.
3: Qué bueno.
5: A mí me pasa una cosa como a David, pero con una desconocida. Tuve el examen de estadística descriptiva que no tenía ni idea, uh-huh. y la chica de atrás, a la que no conocía de nada, me dice, tal, no sé qué. Digo, ¿qué quieres? Me dice, toma, mi examen. Y me dio su examen. Se lo copié entero, mi mejor nota en la carrera, tercero de carrera, fue estadística descriptiva, bueno. Por la chica de atrás, a la que nunca volví a ver. Fue como un ángel que me puso ahí. Dios,
7: un beso para ella es de aquí, claro.
6: Sí, pero, yo tengo la peor de todas.
3: Cuenta, cuenta.
6: Yo odiaba el latín, vale. Porque no entendía por qué tenía que estudiar latín. Además, yo iba por ciencias puras, entonces no entendía nada. Entonces, me pasan el examen de latín. O sea, imaginaos la idea que yo tengo del latín, que cojo el examen y digo, ojo, es que si lo copio se va a notar. Y entonces empiezo a interpretar ese examen y entonces pone, el ejército atacó Roma. Y yo pongo, Roma fue atacada por el ejército. Es lo mismo, sí. En latín no.
4: Claro.
6: Cambia todo. Entonces, claro, el profesor flipó, me puso un cero y me dice, hay una cosa que no entiendo. Dice, el texto lo has comprendido perfectamente. Dice, pero me has puesto los nominativos como vocativos, entonces, los sujetos como predicados, las pasivas en activa. Dice, no has dado una. Y yo,
4: ya lo siento.
3: Bueno, yo la verdad es que las veces que intenté copiar, que fueron un par, me puse demasiado nervioso, entonces desistí, por supuesto. Pero sí que puedo hablar en nombre de un amigo, que no voy a decir el nombre.
6: Podríamos
3: hablar
6: de un amigo.
3: De un amigo que...
4: ¿En el pueblo?
3: Claro, nosotros los exámenes en el instituto tenía el membrete del escudo del uh-huh. instituto para que pues no colaras una hoja que habías elaborado previamente. Este amigo robó un fajo de esos folios, rellenó todo eso previamente y cuando el plan estaba funcionando a las mil maravillas, le pillaron grapándolo, porque claro, también había que graparlo. Ah. Y le pillaron en el último paso, que ya ves tú lo que se complicó para hacer
5: todo. Me acuerdo de un profesor en el instituto también, que claro, mi clase se copiaba mucho, yo era de los que menos, de hecho, y la gente hacía el cambiazo con las hojas también, no había membrete, sí. Pero lo que hacían los profes era cortaban firmar. Un poquito de la hoja, no, cortaban abajo, entonces hacía así, plaf, apoyaba todas, y la que salía por arriba era copiada de cambiazo, entonces era una forma de...
4: En mi cole ponían una rayita,
7: claro,
4: que no se veía.
7: Cada uno diferente, además, sí. Cada profe tenía la suya.
6: Pues yo es peor, yo di un cambiazo, porque yo tenía las hojas del membrete, y en la carrera, además.
5: Madre mía.
4: Me encanta.
6: Y claro, como tienes que estar una hora y pico escribiendo, pues yo escribía, esto es un coñazo, estoy súper aburrido, no sé qué voy a hacer mañana, me apetece comer una pizza, no sé, bla, bla, bla, me voy a ir de compras, mi amiga fulanita está no sé qué, te relleno todo, y me equivoco y entrego.
4: ¡Ay, madre
6: mía! Y lo peor es que saqué un 6.
4: Sí, hombre.
6: No se leía el examen. Y bueno. Saqué un 6.
0: Hasta aquí hemos llegado. Recuerda que la madrugada del domingo al lunes estaremos contigo de nuevo.
8: Son las 6, las 5 en Canarias.
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8: Días, amiga, amigo oyente, de viernes, de reacción en el gobierno, de asunción de una portavocía inesperada, aunque no sorprendente, en un gabinete que trata de navegar como le dejan los elementos en esta tormenta perfecta. Óscar Puente, ministro de Transportes y portavoz no oficial, dice que se quiere derribar al gobierno de forma perversa.
10: Hay mucha gente en nuestra sociedad que ve lo que está pasando, que ve que hay un gobierno al que se quiere derribar con métodos, desde luego, nada democráticos.
8: Ese es el encaje de las últimas actuaciones judiciales. Zapatero, Ferraz, Begoña Gómez o el juicio al hermano del presidente. Ya ayer tiró de sutil sugerencia de campaña antigubernamental el otro Óscar del gobierno, López.
11: Sobre el calendario, cuanto más mayor se hace uno, menos creen las coincidencias.
8: Pero es que hasta el moderado Illa, el presidente catalán, arquea la ceja.
12: Respetamos y respeto la justicia, pero sé distinguir una casualidad de lo que no es una casualidad.
8: No es casualidad. Argumento del gobierno y el partido compatible, a su juicio, con las expresiones de respeto a la justicia. Desde la oposición, pues se atiza con la previsible contundencia. Se sigue reclamando a los socios que dejen de apoyar. Y reitera el Partido Popular que hay que hacer todo lo posible para cambiar el gobierno. Núñez Feijóo, presidente del PP.
13: Que haré todo lo posible para cambiar al gobierno. Y cuando digo todo, es todo. España necesita una reacción democrática y política. Y lo repito, que los españoles tengan la certeza que haré todo lo posible para darle a España un nuevo rumbo.
8: Y por la izquierda, desconcierto. Sumar se otorga, se pone la medalla de haber forzado a Sánchez a explicarse en el Congreso. Ayer anunció que lo iba a hacer. Y a la vicepresidenta Díaz se le llena la boca de vergüenza.
14: Mi organización política tomará las decisiones que sean menester al respecto. Pero sí que quiero levantar esta bandera. Ya está bien. Es una vergüenza todo lo que estamos viendo.
8: Es una vergüenza, pero ahí siguen. No se va del gobierno. Es decir, Sumar vuelve a coger la puerta y quedarse. Vergüenza, dice también Rufián.
15: Resistir, bueno, convendría que gobernaran. No sé, yo creo que la gente merece algo mucho mejor. Para empezar, una izquierda que no dé vergüenza.
8: Pero, insisto, no hay cambios desde esa parte de la política, desde esa bancada política, ante una situación que a Podemos, esa quizás sería la excepción, a Podemos, dice Pablo Fernández, le sacaría del gobierno.
16: Sí que afirmo rotundamente es que en una situación como esta, Podemos no estaría en el gobierno.
8: Pues así está el patio, ¿eh? Así está el patio en este comienzo de viernes 29, último viernes del mes de mayo. Nadie se mueve, todos se protegen. Y vuelvo a anotarlo, a hacer un subrayado si usted quiere, el compromiso de Pedro Sánchez de explicarse en el Parlamento, pero no antes de la cumbre europea del 18 y el 19 del próximo mes de junio. Hombre, va a aprovechar la habitual comparecencia explicativa de esos encuentros para contar lo que considere oportuno de todo esto que nos sacude y ocupa a lo largo de una semana que termina más que movida, ¿eh? Bueno, tanto tan movida en ese territorio como para hacernos olvidar que hay un exministro del Interior, ¿eh?, que se sienta en el banquillo por una operación policial ilegal y secreta, que ayer declaró ante el tribunal en la Audiencia Nacional. El señor Fernández Díaz, ministro de Rajoy, que aseguró no saber nada.
17: ¿Tuvo conocimiento de que se estaba ejecutando algún operativo policial irregular, ilícito, ilegal, vinculado con el entorno del señor Bárcenas?
18: Ninguno. Vamos a ver, que pudiera haber alguna operativa y tal, ya he dicho antes que lo del caso...
17: No, pero lo que yo le estoy preguntando es si a usted le llegó alguna noticia sobre ninguna. Alguna irregularidad o...
18: Ninguna.
8: Ninguna. En unos minutos los detalles. Pero permítame antes, en esta, bueno, digamos, portada, sí, del programa, que nos vayamos a Israel. Dice el gobierno Trump que el... Bueno, a la guerra en Oriente Próximo, en general. Dice el gobierno Trump que el acuerdo con Irán está cerca, que se trabaja duro y se aproxima a uno. Bueno, veremos, esto parece ya el cuento de Pedro y el Lobo. No llega, ahí viene, pero no llega. Lo tiene más claro Israel. Que, como confirma su primer ministro, Benjamín Netanyahu, está intensificando las operaciones en el sur del Líbano. O sea, su operación de exterminio y arrase del sur del vecino, con el argumento de proteger a las comunidades del norte de su país. Un país que, ante unas elecciones inminentes, se muestra más dividido y fragmentado que nunca, con riesgo de que una parte de la población no acepte los resultados de esas elecciones. Hoy, en este programa, le vamos a contar por qué. Menos mal que nos caben otros.

0: Nuevo disco de Lala Love You, que hoy nos presentarán ellos aquí, en estas mañanas de Radio Nacional de España. Estamos arrancando ya a las 6 y 6, 5 y 6 en Canarias. Con tiempo para el deporte que hoy nos trae Alex Pita. Buenos días, Alex.
1: ¿Qué tal? Buenos días, Juanra. Y en este Nuevos Mundos que decías, pues tenemos a Florentino Pérez en unas elecciones al Real Madrid después de 20 años.
2: Eso sí que es nuevo, ¿eh?
1: Eso sí que es nuevo. No nos acordábamos. Pero bueno, anoche la primera entrevista la dio en esta casa, en Televisión Española, y defendió su gestión y apuntó los motivos de por qué ha decidido dar este paso de ir a las urnas.
3: Estaba detectando un movimiento en la sombra que tenía como objetivo desestabilizar al club a través de mi persona.
1: Había movimientos en la sombra. De la parte deportiva evitó confirmar nada, pero a buen entendedor esto dijo sobre la posible y más que posible llegada de José Mourinho.
3: Pues estoy pensando, lo sé.
4: Tiene un nombre seguro.
3: Y dos, bueno, es que es un buen entrenador, claramente. No, no voy a anunciar porque todavía no he hablado con Mourinho.
1: Por cierto, esta madrugada ha dado la lista de Argentina a Lionel Scaloni. No está Mastantuono en esa lista. Sí está Julián Álvarez, el Barça, que acaba de fichar a Gordon. Está acercando su fichaje. El Atlético empieza a estar bastante molesto con este run-run. Anoche habló Coque, su capitán.
5: Es un chico que está dando todo. Lleva 2 años en el club. Todo el mundo, desde que llegó, le estáis vendiendo ya al Barcelona, al otro lado. Dejarle. Ahora mismo es jugador del Atlético de Madrid. Y hasta que no salga él diciendo lo contrario, salga otra persona diciendo lo contrario, jugador del Atlético de Madrid.
1: Y en polideportivo, seguimos en shock. Después de ver a Sinner perder por un golpe de calor después de 30 partidos seguidos, se abre una gran oportunidad para Djokovic, para Rafa Jodar y para Zverev de ganar un gran slam.
0: Gracias. Nos vemos de un ratito, Alex. Ahora lo que nos espera es el tiempo. Información, situación ahora mismo, previsiones. Me malicio que vamos a seguir con el calor. Jacob Petrus, buenos días.
6: Buenos días, el calor sigue apretando con muchísima fuerza hoy en España, aunque ya empezamos a ver la luz al final del túnel. Hoy empiezan a bajar las temperaturas en Galicia y en la cornisa cantábrica, un descenso bastante considerable, apoyado en la presencia de muchísimas nubes bajas que se irán extendiendo de oeste a este. En el resto de España no, todavía seguiremos dominados por el sol, eso sí, con bastantes nubes de evolución a partir de mediodía en zonas de montaña, sobre todo del centro y del norte península, donde tendremos algunos chubascos en puntos de los Pirineos, del sistema ibérico, del sistema central y de la cordillera cantábrica, sin descartar que alguno de ellos sea localmente fuerte y acompañado por granizo. Pero en buena parte de España el protagonismo volverá a estar para las temperaturas. Hoy en aviso amarillo muchos de los grandes valles de nuestro país, con temperaturas máximas de hasta 36 grados en el Valle del Ebro o en la Cuenca del Tajo, de 38 en el Valle del Guadalquivir y del Guadiana. Y atención a estas dos zonas que hoy se incorporan en aviso amarillo, como es la isla de Mallorca y el Golfo de Valencia, donde también podrán alcanzarse los 36 grados de temperatura. Por su parte, en las Islas Canarias, hoy aquí anunciamos muchas nubes en el norte, vientos alisios moderados y aquí también descenso térmico acusado.
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0: Bueno, pues vamos a entrar en detalle y ampliación de las noticias principales de este viernes 29 de mayo con Lara Hermoso. Buenos días, Lara.
8: ¿Qué tal? Buenos días. Ante la presión de los socios, el presidente del Gobierno dará explicaciones en el Congreso por las investigaciones judiciales que cercan al PSOE. Pedro Sánchez comparecerá tras la cumbre europea del 18 y 19 de junio, es decir, después de la declaración como imputado de José Luis Rodríguez Zapatero en la Audiencia Nacional por presuntamente liderar una red de tráfico de influencias. Es una estrategia casi calcada a la de hace un año, cuando el caso Cerdán explotó por primera vez. Ahora, después de que la UCO entrara en Ferraz buscando documentación de la supuesta red que habría liderado el ex número 3 de los socialistas para torpedear investigaciones judiciales que afectan al partido y al entorno del propio presidente, Sánchez repite e intentará ganar oxígeno hasta el parón vacacional. Aunque hay un cambio sustancial. Si el miércoles Óscar López lo insinuaba, ayer Óscar Puente, sin tapujos, denuncia que hay una campaña para derribar al gobierno.
9: Hay mucha gente en nuestra sociedad que ve lo que está pasando, que ve que hay un gobierno al que se quiere derribar con métodos, desde luego, nada democráticos. Y eso, desde mi punto de vista, en este momento es innegable.
8: Puente, uno de los perfiles más aguerridos del Consejo de Ministros, no quiso señalar a policía, Guardia Civil o al Poder Judicial, pero lo cierto es que el suyo no es un mensaje aislado. La portavoz de la Ejecutiva Federal, Montse Minguez, en el canal 24 Horas de Televisión Española.
10: Tenemos toda una serie de ejemplos que se están dando alrededor
2: del Partido Socialista alrededor del presidente del gobierno que evidencia lo que está diciendo el ministro Óscar Puente, y que ingenuos no somos.
8: De momento el PSOE no ha dado una rueda de prensa para explicar, por ejemplo, si, como apunta el auto del juez Pedraz, el actual gerente del partido, emitió facturas falsas para encubrir pagos a Leire Díez, la ejecutora de esa presunta trama para torpedear investigaciones judiciales que habría liderado Cerdá. Los socios, entre tanto, siguen pidiendo explicaciones. Pide algo más que resistir, por ejemplo, Gabriel Rufián.
10: Resistir, bueno, convendría que gobernaran. La gente merece algo mucho mejor, para empezar una izquierda que no dé vergüenza.
8: Y en el PNV, que mantiene las vías de diálogo con los socialistas, repiten en público que no apoyarán una moción de censura, pero que Sánchez tiene que convocar elecciones ya. Aitor Esteban es el presidente de los nacionalistas vascos.
11: Vista la situación, a nosotros nos parece, insisto, por todas las circunstancias que se dan, que la legislatura, bueno, ha llegado a su fin, y así debería ser, pero quien tiene la responsabilidad para tomar las decisiones, dadas estas circunstancias, es el propio presidente.
8: Nadie varía su guión, tampoco el PP, que vuelve a mirar a los socios, al PNV de Esteban, pero también a Junts, básicamente, Alberto Núñez Feijóo.
12: Quienes sostienen parlamentariamente a un gobierno sin presupuesto, sin mayoría y sin decencia, dejen de hacerlo. No hay más opciones.
8: Todo cuando en la Audiencia Provincial de Badajoz ha comenzado ya el juicio a David Sánchez, al hermano del presidente del gobierno, por presuntamente ocupar una plaza creada a su medida por la Diputación de Badajoz. Es la acusación popular, de la que forman parte PP, Vox o el pseudosindicato Manos Limpias, quien pide 3 años de cárcel para Sánchez, para el hermano del jefe del Ejecutivo. El letrado del hermano pide la nulidad, denuncia Emilio Cortés una causa prospectiva y se agarra a la denuncia que inició el proceso, precisamente de Manos Limpias.
13: La denuncia inicial y el auto de apertura de juicio oral. Ahí es donde se nota el carácter prospectivo. Es que los delitos que nos traen aquí no aparecen en la denuncia.
8: Jorge Fernández Díaz ha declarado como imputado en la Audiencia Nacional. El que fuera ministro del Interior, de Mariano Rajoy, responde por una trama parapolicial puesta en marcha durante aquellos años para presuntamente robar información comprometida de la financiación del PP al extesorero del partido, a Luis Bárcenas. Es decir, se juzga el uso de las instituciones del Estado con fines partidistas. Y este jueves, Fernández Díaz y el que fuera su secretario de Estado de Seguridad, Francisco Martínez, han comparecido con una estrategia coordinada, alineada. Martínez ha olvidado, por ejemplo, los mensajes que depositó ante notario y que hacían evidente que el exministro conocía el espionaje, y lo ha exculpado. Fernández Díaz exculpa a su vez a Rajoy, pero en esa coreografía algo chirría. Fernández Díaz ha asegurado que él se enteró de la Kitchen por la prensa, es decir, en 2015.
14: Antes de las noticias que nos ha dicho a finales del año 2015 y primeros meses del 2016, ¿usted tenía conocimiento de si había un confidente en el entorno del señor Bárcenas?
15: En absoluto.
14: ¿O de cómo se llamaba?
15: En absoluto.
8: Pero Martínez, el exsecretario de Estado, había dicho otra cosa. En 2013 ya hablaron de un confidente en el entorno de Bárcenas, del famoso chofer.
15: 13 de julio, el ministro me llama y me pregunta si yo sé algo de un colaborador, él nunca utilizó la palabra confidente, de un colaborador cercano a la familia Bárcenas, que estaba colaborando, valga la redundancia, con la Policía Nacional. Y me manda, me dice cuál es el nombre, para que me enteren.
8: Le manda indagar sobre Sergio Ríos, el chofer que actuaba como espía de Bárcenas y su familia. Tanto Martínez como Fernández Díaz se enfrentan a una pena de 15 años de cárcel y el lunes declara otro de los encausados, el comisario jubilado José Manuel Villarejo. El Tribunal Supremo no ve motivos para frenar la regularización extraordinaria de migrantes puesta en marcha por el gobierno. Asegura que existe un interés público notorio y que hablamos de un asunto que trasciende a la mera consideración económica. Rosa Cervantes.
16: El Supremo entiende que hay un interés público y un sustrato humano para no paralizar la regularización extraordinaria de migrantes, como pedían la Comunidad de Madrid, Vox y 3 asociaciones de ultraderecha, entre ellas Hazte Oír. El rechazo es contundente con estas 3 entidades porque considera que no están legitimadas para presentar recursos. A la Comunidad de Madrid le responde que la regularización no va a suponer el colapso de los servicios y a Vox que no va a alterar el censo electoral, como argumentaban. Al contrario, contrario. Entiende el alto tribunal que su incorporación fortalece la seguridad social, mejora la recaudación tributaria y contribuye a un mercado laboral más transparente y eficiente. En estos dos autos hay dos votos particulares a favor de la suspensión porque consideran que la regularización puede encubrir una amnistía administrativa e ir en contra de la Directiva Europea de Retorno.
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8: Un dron ruso ha impactado en territorio de Rumanía, país miembro de la OTAN, concretamente en un edificio de viviendas de Galati, cerca de la frontera con Ucrania. Ese era el momento del impacto producido esta madrugada y que ha provocado un incendio y dos personas heridas. Suceso que se produce horas después de que los ministros de Exteriores de la Unión Europea reconocieran que no pueden iniciar una mediación con Rusia para poner fin a la guerra en Ucrania porque no son neutrales. Y el conflicto que tampoco cesa es el de Oriente Próximo. Estados Unidos e Irán habrían alcanzado un acuerdo, pero falta el visto bueno de Trump y la imprevisibilidad del presidente es sobradamente conocida. Gonzalo Barroso, ¿qué tal? Buenos días.
17: Buenos días. Según se ha filtrado a algunos medios, se trata de un memorando de una página que extendería el actual alto el fuego por 60 días más, un tiempo en el cual Irán reabriría el estrecho de Hormuz a cambio de que pueda retomar la venta de petróleo y de que se liberen hasta 6.000 millones de dólares en activos congelados por las sanciones. Durante esos dos meses se volvería a la mesa de diálogo para concretar un acuerdo sobre el programa nuclear iraní, que es el gran obstáculo. El documento, que también espera el visto bueno de la cúpula de Teherán, incluiría el compromiso iraní de no desarrollar más armas nucleares, pero aún está por ver cómo se gestionaría su uranio enriquecido. Y a partir de ahí sigue el baile de declaraciones en la Casa Blanca. El vicepresidente J.D. Vance decía que el acuerdo estaba muy cerca, pero poco antes el secretario del Tesoro Scott Bessent sostenía que nada está aún cerrado. Que todo depende de lo que decida el presidente Trump. El memorando, por cierto, también contempla que Israel acabe con sus ataques sobre el Líbano, pero lejos de darse por enterado o de respetar la tregua que se supone que allí sigue vigente, el ejército israelí amplía aún más su ocupación en el sur libanés y ha vuelto a atacar Beirut, la capital.
8: Gracias, Gonzalo. La oposición venezolana pide ayuda al gobierno de Trump para negociar con Delcy Rodríguez. El objetivo de la plataforma que encabeza María Corina Machado sería ella la que llevaría la voz cantante ante las conversaciones. Y Edmundo González Urrutia es que el proceso culmine con la convocatoria de elecciones. Pero de momento los que están llamados a las urnas este domingo son los colombianos. Primera vuelta con tres favoritos claros. Enviado especial a Bogotá, Santiago Barnuevo.
18: En la papeleta habrá 11 candidaturas, aunque según las encuestas solo tres tienen opciones de pasar a una segunda vuelta. Por un lado, el candidato progresista Iván Cepeda aspira a dar continuidad al primer gobierno de izquierdas de la historia del país, dice, para evitar que tiempos más oscuros regresen.
19: Ni Colombia retornarán a la época en que el autoritarismo fascista, la humillación de los pobres...
18: Y alerta de lo que estaría por llegar con la sorpresa de la campaña, Abelardo de la Espriella, un polémico abogado populista que, ataviado con la camiseta de la selección colombiana y saludos militares, dice querer destripar a la izquierda y llegar al poder como un enemigo de la política.
20: Yo soy un nunca como ustedes y vamos a derrotar a los de siempre.
18: También pelea por esa segunda plaza Paloma Valencia, fiel seguidora del expresidente Álvaro Uribe, de quien dice cogerá lo mejor para reflotar Colombia y acabar, según promete, con la inseguridad.
21: Que los voy a cazar como ratas. Van a sentir el puño de acero de la mujer colombiana.
18: Son las tres principales opciones tras una campaña tensa y violenta para una votación que va a decidir si el progresismo tiene una segunda oportunidad en Colombia o si regresan las posiciones más conservadoras.
8: Gracias, Santi. Entre atentados, masacres, asesinatos políticos y amenazas a los votantes, esta campaña electoral es la más violenta en Colombia en años. Después vamos a profundizar sobre ello. De momento nos quedamos en Europa porque el joven que intentó atentar contra un concierto de Taylor Swift, seguro que lo recuerdan, fue en Viena en agosto de 2024, ha sido condenado a 15 años de cárcel, 12 le han caído a su cómplice. Corresponsal en Centro Europa, Beatriz Domínguez, ¿qué tal? Buenos días.
3: Buenos días. El veredicto se conocía en la noche de este jueves. Verán a punto ha sido condenado a 15 años de cárcel por delitos de terrorismo. El joven de 21 años planeó un atentado islamista en un concierto de Taylor Swift en Viena en el verano de 2024. El Tribunal Regional de Wiener Neustadt considera probado que este hombre austriaco con raíces de Macedonia del Norte tenía la intención de atacar a los fans de la estrella estadounidense frente al estadio Ernst Happel, donde iba a celebrarse el espectáculo. En una breve declaración final, el acusado declaró que sentía lo ocurrido. Él mismo reconoció que su motivación era su ansia de fama y ser considerado un héroe por el grupo terrorista Estado Islámico. Fue arrestado poco antes del concierto tras un aviso de la CIA. Sobre Beran Apunto recaía además el cargo de formar una célula terrorista. Según la acusación, junto con otros dos cómplices, uno de ellos encarcelado en Arabia Saudí, habrían planeado una serie de atentados en la Meca, Dubái y Estambul, pero finalmente el ahora condenado buscó otros objetivos potenciales, eligiendo el concierto de Taylor Swift en Viena. La cantante tenía previsto ofrecer tres espectáculos en la capital austriaca ese agosto de 2024, con las entradas agotadas. La policía, que ya había anunciado un aumento de las medidas de seguridad para los conciertos, preveía una afluencia de aproximadamente 65.000 personas al día.
8: Bruselas quiere apretarle las tuercas a China. Ursula von der Leyen se reúne con sus comisarios para debatir qué hacer con el gigante asiático ante el temor de que el desequilibrio comercial con el país se lleve por delante la industria y los empleos europeos. El problema es que en las capitales europeas, en las capitales comunitarias, pues tampoco se ponen de acuerdo. Corresponsal comunitario David Vidueiro, buenos días.
4: Buenos días. La Unión Europea se prepara para endurecer su posición sobre China. El Financial Times avanza que sobre la mesa estará la idea de que los sectores industriales críticos tengan que comprar sus componentes de al menos tres proveedores distintos de dos países, en un intento por reducir la dependencia de Pekín. El vicepresidente Sejourné es partidario de usar con más contundencia los instrumentos de defensa comercial, incluidas cuotas y aranceles por encima de ellas.
22: Y con mi colega Maro Sefcovic, on travaillera évidemment sur le renforcement de nos outils de defensa comercial.
4: Sin embargo, las capitales están divididas. Francia, Italia y Países Bajos firmaron hace unos días un documento en el que piden más control y dureza contra prácticas comerciales desleales, pensando en China. España, a la que Pekín se ha acercado con inversiones, finalmente se ha desmarcado de este texto. Carlos Cuerpo, ministro de Economía.
23: We need to talk from equal to equal.
4: Él dice que Europa debe hablar de tú a tú, de igual a igual a China, para reducir el enorme déficit comercial. Alemania también está más inclinada hacia Pekín que otras capitales europeas y, de hecho, su ministra de Economía ha visitado esta semana el país asiático para reforzar los lazos industriales.
8: A las 9, por cierto, vamos a conocer el dato adelantado del IPC, de la inflación de este mes de mayo, precios que debemos sortear con nuestros sueldos. ¿Y cuál es el más frecuente en España?

0: ese intervalo. Es más, el salario más frecuente está en los 16.500 euros.
1: Podía mejorarse el sueldo.
2: No es demasiado, pero lo veo suficiente.
0: El sector energético repite como el mejor pagado, con cerca de 58.000 euros a años luz. Encontramos a la hostelería con apenas 17.600 euros. Diferencias que también vemos por comunidades. País Vasco se sitúa a la cabeza con 35.000 euros, Extremadura con 24.000 a la cola. Además, por primera vez en 11 años, aumenta la brecha de género. Las trabajadoras cobran 26.900 euros, son 5.000 euros menos que ellos.
3: Y en plena campaña de Hacienda, CESIF convoca de nuevo a los trabajadores de la agencia tributaria a concentrarse y a parar hoy durante una hora en todas las oficinas, sedes y centros de trabajo. Reclaman un aumento de plantilla y mejores condiciones laborales. Usuaira Astorza.
4: Sí, los trabajadores pararán a mediodía en todas las oficinas de la agencia tributaria para reclamar un aumento de plantilla y mejoras en las condiciones laborales. Piden, entre otras cosas, que se reconozca como profesión de riesgo a la plantilla del Servicio de Vigilancia Aduanera, la implantación de una carrera administrativa y profesional o la regulación del teletrabajo. Pablo Burgos es el portavoz de CESIF.
5: Vemos con desazón las innumerables noticias de supuestos casos de corrupción y de incrementos patrimoniales no justificados, mientras los trabajadores de la agencia tributaria estamos desbordados, superados y al límite. La agencia tributaria está absolutamente desaparecida.
4: Las protestas continuarán. CESIF ha convocado una huelga general el próximo 8 de junio en toda España.
3: 6 y 25, 5 y 25 en Canarias. Hoy abre sus puertas la Feria del Libro de Madrid, pero no es el único asunto destacado en la agenda cultural. Apunten, en el Museo Picasso de Málaga puede verse ya Transfiguración, una muestra de Joana Vasconcelos. La artista portuguesa es una de las más destacadas, de las más interesantes de Europa. Vamos a Málaga, Laura García.
6: La retrospectiva reúne 13 grandes instalaciones de Joana Vasconcelos construida a partir de objetos cotidianos como cacerolas, piezas de ganchillo o tenedores y cuchillos de plástico. El título Joana Vasconcelos Transfiguración muestra la capacidad de la artista portuguesa de transformar lo más cotidiano en piezas artísticas que hacen reflexionar al espectador.
7: Mi base de inspiración es la casa, el ambiente doméstico. Los objetos del cotidiano los transfiguro en una otra identidad. Hay un espacio de pensamiento, un espacio poético.
6: Son piezas realizadas desde finales de los años 90 hasta la actualidad, como Floresta Encantada, instalación que cierra la muestra y que transforma el espacio expositivo en un entorno inmersivo donde la experiencia del visitante pasa a formar parte de la obra. Miguel López Remiro, director del Museo Picasso y comisario.
8: Y abordando el espacio como si fuera una invasión escultórica y como si Joana Vasconcelos llegara con su atelier y pudiera y dispusiera las obras que caben en el espacio. Es una exposición muy invasiva, inmersiva.
6: Podrá visitarse hasta el 27 de septiembre.
3: Pues hemos llegado al viernes, Lucas, contra todo pronóstico.
9: qué bien, que estás contenta.
3: Pues estoy contenta de que sea viernes y no te lo voy a negar.
9: Por eso te lo preguntaba. Bueno, pues disfruta lo que te queda de jornada y todo el fin de semana que tienes por delante.
3: Bueno, me despides como si no volviera por aquí en media hora, ¿no? Venga,
9: sí, hasta. Pero imagínate que la gente piensa que es viernes, pero luego tienes que volver otra vez y otra vez. ¿Y si los oyentes que ahora te escuchan ya no te vuelven a escuchar luego?
3: Bueno, pues venga, hasta lunes a todos. Sí, ya no vuelvo, Lucas.
9: Mejor ya me digo otras cosas porque 6 y 27, 5 y 27. Vamos a dedicarnos, por ejemplo, a la buena noticia del día que nos trae, como siempre, Marina Corredor. Buenos días, Marina.
10: Muy buenos días.
9: En Portugal, una antigua mina en la zona norte del país se ha convertido en un humedal con áreas boscosas.
10: Ha ocurrido en el Valle de Coa, en la antigua explotación de Paul de Toroires. Hace ya una década que no tiene actividad y desde que se abandonó esta mina, la naturaleza ha comenzado a reclamarla, aunque también, eso sí, ha contado con ayuda del ser humano. Este humedal está gestionado por Rewilding Portugal, una asociación dedicada a renaturalizar espacios. El agua de la lluvia ha ido llenando algunas zonas de la mina, creando lagunas, canales y zonas pantanosas, y que sirvan ahora de hogar a flora y fauna. Hay nutrias, tortugas y varios tipos de insectos y 112 especies de aves. También se ha identificado a 94 especies de plantas acuáticas, algunas de ellas raras e incluso amenazadas en Portugal. Gracias a la acción de la naturaleza y de la ayuda del ser humano, el bosque nativo de esta zona se ha podido expandir de nuevo.

0: ámbito por ruidos porque escuchamos a Liniker, cantante de soul brasileña que va a actuar hoy en Barcelona en la Sala Apolo dentro de la gira Bye Bye Caju, que cierra la etapa de su último disco lanzado en agosto de 2024.
1: Claro, a ti también te gustan estas músicas, no digo que alternativas, pero poco conocidas del pelaje de las que me trae Lara Hermoso.
0: Es que yo escucho de todo.
1: Ah, eso hace muy bien. Eso te enriquece. Y nosotros aprendemos contigo. Háblame un poco más de esta artista, Liniker.
0: Sí, es una figura clave en la música brasileña contemporánea. Ganó en el año 2025 tres Latin Grammy con su álbum Caju, el que estamos escuchando ahora. Y en el año 2022 ganó en este mismo certamen el premio a mejor álbum de música popular en lengua portuguesa.
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1: O sea, que viene a España a iniciar gira europea por aquí.
0: Sí, y va a acabar en el mes de julio con dos conciertos de cierre de gira en Sao Paulo y en Río de Janeiro.
1: Eso ya nos pilla un poquito
0: lejos.
1: Gracias, Marina Corredor, buen día.
0: Gracias.

0: Son las 6:30 de la mañana, las 5:30 en Canarias. Estamos empezando el día con ustedes de la Radio Pública.
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0: Pues fíjese, amiga, amigo oyente, ahora que estamos con los preparativos en las vísperas de la llegada del Papa León XIV a España, hoy el santoral conmemora la festividad de San Pablo VI. Papa, San Pablo VI. Bueno, habitualmente hay papas en este santoral, ¿no? Pero es que este es el más reciente y además reconocido de los más importantes del siglo pasado para la Iglesia Católica. Pablo VI, el pontífice que concluyó el Concilio Vaticano II. Fue canonizado por el Papa Francisco, el anterior a León XIV, y fue conocido también por impulsar el diálogo, la reforma litúrgica, y fue el primero en empezar los viajes apostólicos. Los viajes papales se inauguraron con Pablo VI. Además, hoy es San Exuperancio, o Exuperancia también, pero San Exuperancio fue un obispo italiano del siglo V que gobernó prudentemente su diócesis. Es la referencia que tenemos de él, lo cual no es decir mucho, ¿no? San Exuperancio, así que felicidades a los exuperancios y a las exuperancias. Ah, bueno, también a los auxiliares de vuelo y a los guías turísticos, porque hoy es su patrona, Santa Bona de Pisa, mística, y patrona de los asistentes de vuelo y guías turísticos. Además, es San Maximino de Treveris, que fue un obispo del siglo IV, un firme defensor de la fe frente a la herejía arriana, y San Ersiquio. San Ersiquio es el nombre raro del día, bueno, también el exuperancio es, pero San Ersiquio, mártir venerado por la tradición cristiana. Y luego está, pero eso es un beato, San Senador de Milán. 6:32, 5:32 en Canarias.
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0: Cierra este viernes el Partido Socialista una semana dura, enmarcada por una nueva investigación judicial que afecta al partido y con la presión política en aumento. Consciente de ello es también el Ejecutivo, que parece, está dando la sensación de querer recuperar el control con una comparecencia de Pedro Sánchez en el Congreso para dar explicaciones. Comparecencia a petición propia, pero forzada en el fondo por sus socios de investidura, que prácticamente al mismo tiempo que la Moncloa anunciaba la comparecencia, pues registraba su propia petición para que Sánchez acuda a la Cámara Baja. David Fernández.
5: Algunos socios habían pedido la comparecencia de Sánchez. También Sumar exigía explicaciones y ahora presume de haber negociado de forma discreta con los socialistas. En los últimos días, el malestar ha ido en aumento. Yolanda Díaz.
6: Ya está bien. Es una vergüenza todo lo que estamos viendo.
5: Tratan de distanciarse del PSOE para que no les salpiquen los casos de corrupción. Según fuentes de los partidos de Sumar, en el grupo parlamentario hay debate sobre cómo actuar, aunque dejar el gobierno no parece estar sobre la mesa. Podemos tiene claro qué haría Pablo Fernández en Radio Nacional.
7: Sí que afirmo rotundamente es que en una situación como esta, Podemos no estaría en el gobierno.
5: Esquerra también ha pedido la comparecencia de Sánchez. Rufián cada día se muestra más indignado.
8: Resistir. Bueno, convendría que gobernaran. La gente merece algo mucho mejor. Para empezar, una izquierda que no dé vergüenza.
5: El PNV vuelve a dar por muerta la legislatura.
9: Vista la situación, a nosotros nos parece que la legislatura ha llegado a su fin.
5: Aitor Esteban descarta apoyar una moción de censura de Feijóo, pero sigue pidiendo a Sánchez que convoque elecciones antes de fin de año.
0: Uno de los juicios que afecta al PSOE es el que empezó ayer en Badajoz, en el banquillo, ya sabe usted, el hermano del presidente del gobierno. David Sánchez se sienta junto a otras 10 personas por un contrato qué es lo que se dirime, su legalidad o no, en la Diputación Provincial. La vista ha arrancado con las cuestiones previas sobre las que la Audiencia Provincial decidirá ya el próximo lunes. Las defensas piden declarar nulo el proceso y la Fiscalía, que sí mantiene la acusación, considera prescrita una parte de las acusaciones, ¿no? Redacción en Badajoz, Miguel Verísimo, buenos días.
10: Buenos días. Será el lunes cuando la Audiencia Provincial de Badajoz decida sobre las cuestiones previas. Las defensas piden la nulidad del proceso por vulneración de los derechos de los acusados. Hablan de irregularidades en la instrucción y en la denuncia de manos limpias que dio origen al caso.
11: Porque la raíz, siguiendo la terminología anglosajona, la raíz está podrida.
10: La Fiscalía respalda la instrucción de la juez Viedma contra quien podría haber actuado la trama de Leire Díez, según el auto conocido esta semana. Sin embargo, se suma a la tesis de que habría prescrito uno de los delitos de los que se acusa a David Sánchez, el de aceptación de nombramiento ilegal. Por su parte, las siete acusaciones populares esperan seguir con la causa. Entre ellas están Manos Limpias y Vox. Los primeros desligan a Pedro Sánchez del caso. Los de Abascal apuntan que el presidente del gobierno habría ejercido su influencia para enchufar a su hermano en la Diputación de Badajoz.
12: Un traje a medida a favor de David Sánchez Pérez Castejón, impulsado por su hermano.
13: Y en esta causa, por mucho que Vox quiera plantear lo contrario por intereses electoralistas, lo cierto de verdad es que el nombre de Pedro Sánchez no aparece por ningún sitio.
10: Sánchez y Gallardo se enfrentan a peticiones de penas de 3 años de cárcel y hasta 15 de inhabilitación.
0: Bueno, pues delito, ya estamos hablando de juicios, delitos. Uno que afecta a alguien muy popular y que introduce un giro sorprendente en la causa que protagonizó hace tiempo y que estoy seguro que creía ya haberse librado de ella. La Audiencia Nacional ha anulado la absolución de Ana Duato, la actriz Ana Duato, y su marido, el productor Miguel Ángel Bernadeu, por el presunto fraude fiscal cometido por ambos en el llamado caso Numaria. Los artistas tendrán que volver a juicio, Ana Duato y su marido, después del recurso de la Abogacía del Estado, que consideraba que no es verosímil que desconocieran que su asesor fiscal, el dueño del despacho Numaria, estaba ocultando parte de su sueldo para no tributar a Hacienda. Gemma Alfaro.
14: Sí, para la sala de apelación no es creíble que la actriz y su marido justificasen el fraude fiscal por el desconocimiento de la materia de Hacienda. Acoge los argumentos del recurso de la Abogacía del Estado y no ven suficientemente justificada la decisión del tribunal de no condenarles. El abogado del Estado aseguraba que no es sostenible que nadie pueda percibir durante 3 años consecutivos cantidades 20 veces por encima de lo pactado y no darse cuenta de que el contrato era simulado, y no ponía eso. No creo que se justifique con la afirmación de que era solo una actriz que se dejaba aconsejar por el asesor, por Fernando Peña. Duato, que siempre ha defendido su inocencia, se alegraba de que el tribunal reconociese que no era culpable de nada.
15: Lo importante es que salí absuelta de todo eso. Han sido 10 años muy duros, pero eso es lo importante, que el tribunal ha dicho absuelta de todos los cargos.
14: Pero ahora será otro tribunal el que la juzgue, tanto a ella como a su pareja, también al asesor y dueño del despacho Numaria, Fernando Peña, como cooperador necesario de los delitos de Duato y Bernardo. Por cierto, que a él la sala le ha rebajado la pena de 80 a 78 años de cárcel. Recordemos que el compañero de la actriz en Cuéntame, Manuel Arias, también estaba acusado en esta causa, pero reconoció haber cometido fraude fiscal, llegó a un acuerdo con la Fiscalía y pagó más de 2 millones de euros.
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0: Las altas temperaturas de este mes de mayo anticipan un verano especialmente caluroso. O sea, que lo de ahora es solo el aperitivo. Preparémonos, advierte, lo dice la EMED, o sea, no lo dice cualquiera. El del año pasado fue el más devastador en incendios forestales y los expertos miran ya con recelo al que está por venir, precisamente por esa razón. Las pasadas lluvias han multiplicado la vegetación. Cualquiera que pase por el campo, sobre todo en zonas fértiles, se da cuenta de que la vegetación está explosiva, hermosa y apabullante. Bueno, pues ahora con el calor, eso se seca y se convierte en combustible. Y los incendios pueden ser mucho peores que los del año pasado. Rosa Basteiro, buenos días, Rosa.
16: Buenos días. Desde la Agencia Estatal de Meteorología advierten de que las lluvias del invierno y principios de primavera han multiplicado el manto vegetal y con estas altas temperaturas la masa forestal se seca muy rápido. Si no llueve en el mes de junio, asegura el portavoz de la Agencia Estatal de Meteorología, el riesgo de incendios en verano será muy alto. Rubén del Campo.
17: Estaría muy bien, sí, porque cuando tenemos lluvias y un tiempo más fresco en junio, la temporada de incendios suele ser más tranquila que cuando junio tiene ya temperaturas muy altas. Esto lo vimos claramente en 2025. Junio fue el mes más cálido de la serie histórica y posteriormente una ola de calor en agosto ya remató la situación con esa oleada de incendios forestales que todos recordamos, por desgracia.
16: El calor en verano está garantizado.
17: De nuevo, lo más probable es que sea un verano con temperaturas superiores a las normales en conjunto. Esto no quiere decir que a lo largo del verano pueda haber un periodo de alivio. Y en cuanto a lluvias, no está muy claro, pero hay una probabilidad algo mayor de que haya más tormentas de lo habitual en el este de la península que otros veranos.
16: Y ante esta realidad es importante la prevención, la concienciación social. No olvidemos que el hombre está detrás de más del 80% de los incendios y una buena predicción que pretenden mejorar con el nuevo índice de peligro de incendios forestales que introduce variables como la humedad del suelo o el estado de la vegetación para categorizar el riesgo.
0: Temperaturas extremas e incendios son algunas de las consecuencias del cambio climático. Otras las vemos en los ríos y en los mares. En Mallorca la temperatura del Mediterráneo se ha situado en mayo en los 24 grados y medio, que es una barbaridad. Es además un grado y medio más que el año pasado. Y cuanto más cálido el mar, mayor riesgo de fenómenos como las danas. Ana Galarza.
18: La masa de aire cálido que llevamos días sufriendo en la península calienta también el agua del mar. En Mallorca, la boya de Dragonera ha superado los 24 grados y medio. El año pasado, la máxima en mayo fue de 23. Según el director del Laboratorio de Climatología de la Universidad de Alicante, Jorge Olcina.
19: Es confirmar una tendencia que se viene registrando en los últimos años de un calentamiento que cada vez empieza antes y además es un calentamiento que permanece prácticamente ya durante todo el verano, ¿no?
18: El agua del mar está también caliente en el Cantábrico, entre 5 y 6 grados en el Golfo de Vizcaya. Olcina, alerta.
19: Un mar cálido, sea Mediterráneo, sea Cantábrico, es un mar que potencia el calor nocturno, hace menos confortable la temperatura por la noche, mantiene, por tanto, el calor durante las horas de la noche y, por otro lado, es un mar que va acumulando energía potencialmente peligroso de cara a procesos de inestabilidad.
18: Danas, por ejemplo. Según explica, la temperatura del mar descenderá en los próximos días, pero a partir de mediados de junio, de forma regular, se instalarán los 25 grados, al menos en el Mediterráneo.
0: El alumnado de los ciclos de formación profesional de grado medio, los que va justo después de finalizar la ESO, ha aumentado más de un 40% en los últimos 15 años. Sin embargo, el 80% de los que comienzan estos estudios los abandona al final del curso. La formación profesional tiene el reto de mantenerlos y sigue buscando, eso sí, claves para atraer a jóvenes a sectores económicos donde siguen faltando trabajadores como la electricidad o el agua, carpintería o la seguridad informática. Ainhoa Caballero, buenos días.
20: Buenos días. Las matrículas de FP de grado medio están en máximos históricos. Le quita alumnos al bachillerato y muchos que dejaban los estudios continúan en esta modalidad. Tiene un 41% más de estudiantes en los últimos 15 años y un 4,5% más solo el último curso. Uno de los grandes retos, que uno de cada cuatro abandona el curso. Ismael Sanz es investigador de Funcas.
21: Muy en particular, pues a la vuelta de Navidades del primer curso, el momento en el que se produce un mayor número de abandonos, y eso es un aspecto que todavía hay que mejorar, haciendo una orientación más precisa en los institutos, cuando alguien está terminando la ESO, para que sepa a qué corresponde cada grado, con un apoyo, pues, probablemente no abandonarían los estudios.
20: La empleabilidad del grado medio se asemeja al grado superior y son muchas las áreas donde se demandan trabajadores. Algunas ni cubren las necesidades. Hablamos de seguridad y medio ambiente, energía y agua, sanidad, informática, fabricación metálica o madera.
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0: Y hoy viernes, día de estrenos, Lolita Flores regresa a la gran pantalla como matriarca vinculada al negocio de la droga en Mallorca Confidencial, un thriller participado por esta casa, Radio Televisión Española. Es uno de los nombres propios en cartelera como protagonista para el cine español y para el esperado y oscuro romance que reúne dos estrellas de Hollywood. El drama. Cuéntanos, Dani Gallego.
23: Robert Pattinson y Zendaya protagonizan una película en una cartelera marcada por la presencia española. El noruego Christopher Borgli dirige la crisis de una pareja en los días previos a su boda, el drama.
24: ¿Cómo puedes confiar en ella?
25: Eres una hipócrita de manual.
24: Oh, nunca dije que tuviera un retraso
25: claro
24: mental.
25: Que sí, dijiste que era lento, dijiste que era lento.
23: Insultar por redes sociales es fácil, pero ¿qué harías si te encuentras cara a cara con un hater? Es lo que plantea Javier Marco en A la cara, una historia basada en un corto homónimo y protagonizada por Manolo Solo y Sonia Almarcha.
26: Tú y yo somos unos egoístas. La única diferencia es que yo soy famosa y tú no.
23: Mallorca Confidencial nos muestra una imagen de la isla distinta a la que todos tenemos. David Ilundain dirige esta trama de ambición, secretos y corrupción protagonizada por Lolita.
2: ¿Qué te han ofrecido? ¿Dinero por tu casa?
3: ¿Qué hacemos, tía?
2: Pagarle. Yo cuido de mi familia, nena.
23: Más películas como La silla de Ángel de la Cruz terminan de completar esta cartelera en un fin de semana marcado por el thriller.
4: ¡Vivi! ¿En qué puerto? Llama a Miriam.
3: No te entiendo.
4: Abrir correo nuevo. Accidente muy grave.
3: ¡No! ¡No! ¡No! ¡No!
0: Y a menos cuarto, las 7:06 en Canarias, el deporte. Con Alex Pita esta mañana. Alex, muy buenos días.
6: ¿Qué tal? Buenas de nuevo.
0: Bueno, lo contabas antes, Florentino Pérez ha dado su primera entrevista aquí en esta casa, en Televisión Española.
6: Sí, Juan Ray, habló de todos los temas, pero dejando muchos recados, especialmente hacia su rival en estas elecciones, hacia Enrique Riquelme. Acusa a la candidatura de Enrique Riquelme de buscar un interés personal.
7: Da la sensación de que ha venido porque necesita el club para su empresa.
6: Y por otro lado, no quiere saber nada, hacer un cara a cara con él.
7: ¿Va a debatir? Pues... No. Que hable él todo lo que quiera. Yo hablo aquí, les explico todo, pero se lo explico a usted.
6: No tiene un buen recuerdo, Florentino, del debate que hizo en el año 95 con Ramón Mendoza. De la parte deportiva le gusta Mourinho, aunque no lo quiso confirmar. Quiere que Vinicius siga y por primera vez ha hablado del hombre que le está asesorando, Anas Lagari, ese gran desconocido y quien está siendo también atacado mucho por Riquelme.
7: ¿Pero qué dicen? Que quiere ser presidente, que no sé qué, que no sé cuánto. Pero si no tiene ni años para ser presidente y simplemente nos ayuda, no tiene nada que ver. De fútbol sabe lo justo, para decir la verdad, pero sabe, digamos, de lo que es el mundo tecnológico.
6: En el Barcelona y presentan a Gordon, que llega del Newcastle por 70 millones más 10 en objetivos, y empiezan a acercar a Julián Álvarez. En el Atlético de Madrid no les está gustando nada esto y habló ayer Coque de otros temas, también de su renovación.
8: ¿Qué tal? Posición más
9: tarde. Estamos en ello y pronto vamos a decir. No te voy a decir aquí nada. Si hay que hacer algo, será algo bien y pronto diremos algo. Pronto diremos algo.
6: Pues ya lo sabes, Juanra. Igual Coque se queda un añito
0: pronto
6: más.
0: Pronto diremos algo, sí. Estaría muy bien, ¿eh? ¿Qué quieres que te diga?
6: Sí, tiene toda la pinta. Si Mene le quiere.
0: Gracias, amigo. Cuídate, Alex. Hasta dentro un ratito. Bueno, pues ahora vamos a la prensa nacional, como cada mañana, con Cristina Cerdeira, que se la ha leído. Buenos días, Cris.
27: ¿Qué tal? Buenos días.
0: Empezamos por El Mundo, que lleva hoy a su portada que la UCO logró mensajes clave gracias a la relación íntima de Leire Díaz con un ex jefe de la SEPI.
27: Cuenta este periódico, citando fuentes de la investigación, que la conocida como fontanera del PSOE, Leire Díaz, borraba sistemáticamente sus conversaciones con el ex secretario de organización del PSOE, con Santos Cerdán. Pero lo que hablaba lo comentaba a su vez con el expresidente de la SEPI, con Vicente Fernández. Estos mensajes no los borró Díez y han sido los que le han servido a la Audiencia Nacional para avanzar en la investigación. Ha hablado también el diario El Mundo con mandos de la Guardia Civil que aseguran que el auto del juez Pedraz confirma sus reticencias hacia la directora general, hacia Mercedes González. En la cúpula dicen, hay hartazgo, la UCO está salvando a la Guardia Civil, si el PSOE pudiera se cargaban la unidad, es insólito, señalan estas mismas fuentes. Y en el diario.es escribe hoy Esther Palomera que el mutismo en la calle Ferraz tras la entrada de la UCO no ha sido buena opción ni para el PSOE ni para la democracia. Entiéndase por Ferraz, recalca Palomera, la Secretaría de Organización, que es la que lleva el peso de acción del partido. Tan escandalosa ha sido la incomparecencia de Rebeca Torró que en la Moncloa han tenido que sacar a Óscar Puente para llenar un vacío delator que la inconsistencia que habita en el partido. De no ser por los ministros de perfil más político, léanse Puentes, López o Bolaños, Sánchez no tendría quien le saliera al rescate, concluye Palomera.
0: Hablan también los medios de las dos declaraciones más esperadas en el juicio de la trama Kitchen, la de Jorge Fernández Díaz, exministro de Interior del gobierno de Mariano Rajoy, y la de su número dos, Francisco Martínez, que además ocupan hoy algunas de las portadas.
27: Y lo que destacan todos es que ambos firmaron un pacto de no agresión que solo beneficia al exministro, matiza el diario.es, donde leemos también que Francisco Martínez en la fase de instrucción, el Francisco Martínez que vimos en la fase de instrucción, que prometió morir matando, ya no existe. Los dos han cerrado filas, han tratado de no inculparse mutuamente ni tampoco señalar al Partido Popular. Han asegurado que nunca oyeron hablar de una operación de espionaje policial a Luis Bárcenas, aunque pese a esta coordinación destaca también el diario El País que hubo en sus versiones una contradicción importante. El exministro negó que hablara con Martínez de la captación del chofer de Bárcenas, como sí afirma el exsecretario de Estado. Y en La Vanguardia opina sobre esto su director Jordi Juan, que dice, no nos merecemos todo esto. Habrá que ver, dice, la dimensión del supuesto entramado entramado creado por el PSOE para frenar procesos judiciales, pero en la operación Kitchen, en un complot diseñado para deshacerse de la información comprometedora sobre la financiación ilegal del PP, hay acusados un exministro, un exsecretario de Estado y 5 comisarios. No parece, concluye, que los protagonistas estén a un mismo nivel.
0: En ABC leemos que la Moncloa depura al escolta de Begoña Gómez por miedo a las filtraciones.
27: Información de Borja Méndez, el dispositivo de seguridad de la esposa del presidente ha vuelto a renovarse tras el incidente con el agitador ultra Vito Quiles que Begoña Gómez acabó denunciando. El equipo, leemos, ha sufrido 4 bajas en las últimas semanas por renuncias de los propios policías y después de que hace solo un año gran parte de los agentes cambiara de destino por incompatibilidad de caracteres, que es un concepto genérico muy utilizado en estos equipos que protegen a las autoridades. Una agente de su núcleo de confianza es la única superviviente.
0: Y está publicando el diario.es que Hacienda le ha abierto una inspección a Quirón Prevención, principal pagador de la pareja de la presidenta madrileña Isabel Díaz Ayuso.
27: La inspección se inició en 2024 después de salir a la luz el escándalo fiscal de Alberto González Amador por defraudar presuntamente al fisco. El procedimiento comprende hasta 4 ejercicios desde 2020 y afecta, leemos también, al impuesto de sociedades, IVA, IRPF y renta de no residentes. Las cuentas anuales de Quirón Prevención reflejan que en el año 2024 la filial logró un nuevo récord de facturación al incrementar su cifra de negocio un 9% hasta 471 millones de euros.
0: Gracias, Cristina.
27: Hasta luego.
0: Buen día. Vamos ahora a echar el vistazo de cada mañana a la prensa internacional, que se ha ido Gonzalo Barroso. Buenos días, Gonzalo.
1: Hola, buenos días.
0: Bueno, pues un día más. Los medios miran hacia las negociaciones entre Irán y Estados Unidos. El titular es que ambos países habrían llegado a un acuerdo, pero que este aún necesita la aprobación final de Donald Trump.
1: Sí, también de la cúpula del régimen iraní, lo adelantaba Axios, que habla de un memorando de entendimiento para extender el alto el fuego actual 60 días más y retomar en ese tiempo las negociaciones sobre asuntos tan espinosos como el programa nuclear iraní. Firmar este documento, leemos, sería el avance diplomático más significativo desde que comenzó la guerra, pero un acuerdo final que aborde las demandas nucleares de Trump aún requeriría negociaciones intensivas adicionales, dice este medio. Es un acuerdo, apunta, para que todos se sienten de nuevo a la mesa. En The Guardian lo que dicen es que antes de dar su respuesta, Donald Trump ha compartido el borrador de este acuerdo o memorando con Israel y con otros aliados, y añade que en un intento por acelerar el proceso, el ministro de Exteriores de Pakistán, que es país mediador, se reúne hoy viernes en Washington con su homólogo estadounidense, con Marco Rubio. Y acabamos con el New York Times, que ofrece este análisis: bombas, acuerdos y bravuconería. El enfoque de Trump hacia Irán siembra confusión. Sus vaivenes a menudo han parecido estar motivados más por el estado de ánimo y por el momento que vive cada día que por una estrategia discernible.
0: Ese memorando también contemplaría el fin de los ataques de Israel en Líbano y su conflicto con Hezbollah, pero Netanyahu sigue a lo suyo tanto en esto como en Gaza. Vamos a empezar por lo que dicen los medios sobre Líbano.
1: Sí, que Israel ataca a Beirut por primera vez en 3 semanas, es lo que titula el Monitor, que añade que esto se produce después de que Estados Unidos haya dado su aprobación tácita a Netanyahu para que atacara a los altos mandos de Hezbollah en todo Líbano. Israel, dice este medio, intensifica sus ataques antes de la 4ª ronda de conversaciones a nivel de embajadores entre ambos países, que tendrá lugar en Washington la próxima semana, mientras representantes militares tanto de Líbano como de Israel también se van a reunir hoy en el Pentágono. Le Monde ha medido la destrucción que ha causado Israel en estas semanas en el sur de Líbano. Dice que en esa zona el 45% de los centros urbanos y rurales han sido destruidos o están dañados en tan solo 2 meses. Como decimos, ciudades con decenas de miles de habitantes que han quedado prácticamente arrasadas, y pone como ejemplo la ciudad de Bin Jbeil. Israel, leemos, la ha dejado irreconocible y también ha destruido el registro de la propiedad.
0: Y en Gaza, Netanyahu sigue incumpliendo el acuerdo de alto el fuego impulsado por Donald Trump y su denominada, fíjate, está vivo aquello, Junta de Paz.
1: Sí, de nuevo volvemos a Le Monde, que titula que Israel aprovecha un alto el fuego superficial para reforzar su control sobre la franja, porque como recogen medios como The Times of Israel, Netanyahu ha ordenado a su ejército que se apodere del 70% de Gaza. Esto va mucho más allá de los términos de la tregua, y esto, subraya la CNN, obligaría a aproximadamente 2 millones de palestinos a vivir en una fracción cada vez más pequeña de un territorio que ya está devastado. Dice este medio que el plan impulsado por la Junta creada por Donald Trump se ha estancado y que eso aumenta el riesgo de que Gaza quede dividida permanentemente. Una denominada Junta de Paz que un artículo de Al Jazeera califica como una ficción viendo los resultados.
0: Y también en los medios, la guerra de Ucrania, lo último, un dron ruso que esta pasada madrugada impactaba en un edificio de viviendas en Rumanía. país que es miembro de la OTAN.
1: Sí, en la ciudad de Galati, cerca de la frontera con Ucrania, que ha dejado 2 heridos. Der Spiegel informa también de otro incidente, además de este, de un segundo dron ruso que habría sido descubierto cerca de la frontera con Hungría. Y Político también recuerda que el mes pasado 2 aviones británicos despegaron de emergencia después de que drones rusos se acercaran al espacio aéreo rumano, aunque finalmente no cruzaron esa frontera. Y sobre la negativa de Bruselas a mediar con Rusia, porque asegura que no es neutral, la estampa lo que dice es que la Unión Europea frena por ahora el diálogo con Putin por temores a una trampa diplomática. Y en la misma línea, el Frankfurter Allgemeine Zeitung titula que Europa está en la trampa de Putin, que la Unión se ha dejado arrastrar a un debate que no da en la clave, porque lo que importa no es quién habla con Putin, sino qué quieren los europeos.
0: Gracias, Gonzalo. Buen día.
1: Hasta luego.
0: Y ahora miramos al calendario para recordar qué ocurrió un día como hoy, 29 de mayo, con Aixa Sánchez. Buenos días, Aixa.
5: Buenos días.
0: Claro, uno escucha esto y casi inevitablemente se va a 1791, año en el que nace el lema de la República Francesa, Liberté, Égalité, Fraternité.
5: Todo empieza con la propuesta de Robespierre para que la Guardia Nacional, la milicia ciudadana que nacida al calor de la Revolución, llevara esas palabras grabadas en uniformes y banderas. No prosperó, pero el 29 de mayo de 1791, la Sociedad de los Amigos de los Derechos Humanos, Club de los Cordeliers, recupera y difunde la consigna libertad frente al absolutismo, igualdad frente a los privilegios y fraternidad como vínculo entre iguales. No se convierte en divisa oficial hasta 1948. Con la Segunda República hoy está recogida en la Constitución Francesa del 58.
0: Y nos quedamos en Francia, pero en la Francia de 1968. También otra referencia cultural importantísima. Tal día como hoy, la revuelta estudiantil conocida como Mayo Francés o Mayo del 68 daba sus últimos coletazos.
5: Fueron 28 días de protestas que paralizaron Francia y pusieron contra las cuerdas al régimen autoritario y conservador de Charles de Gaulle. Trabajadores, sindicatos se unieron a las reivindicaciones con la huelga general. Incluso directores de cine como Roman Polanski o Jean-Luc Godard consiguieron suspender el Festival de Cannes este año. Se trata de demostrar con una semana y media de retraso la solidaridad de la industria cinematográfica con los movimientos estudiantiles y obreros. El 29 de mayo del 68, en concreto, de Gaulle abandonaba París para reunirse con el ejército. Al día siguiente anunciaba la disolución de la asamblea y elecciones anticipadas en junio.
0: Y un 29 de mayo tenía lugar también la primera ceremonia de los premios BAFTA.
5: Sí, en 1945, a mediados de siglo, en el Odeon Leicester Square de Londres, con premios a películas como Los mejores años de nuestra vida.
10: Está bien que aparezcas así de pronto.
11: Te llamé desde Portland.
10: Sí, pero me dijiste que no llegarías hasta...
11: Tuve suerte, tomé un avión hasta Huelva. Creí que nos quedaríamos allí atascados, pero salimos enseguida.
5: Se entregaron 5 premios en esa primera ceremonia con el productor Michael Balcon como anfitrión.
12: Es indeed a happy idea because it gives expression to something.
5: Este gran evento es sin duda una idea acertada, expresa algo que todos sentimos. Entre los cineastas de todo el mundo existe rivalidad, pero no conflicto. Se convertiría en la gran referencia del cine británico y en una de las antesalas más vistas de los Oscars.
0: Bueno, y recuperado ya del ahogo instantáneo, del susto de hace un rato, les sugiero que me acompañen en el año 2007. Google nos pone entonces a pasear por el mapa sin levantarnos de la silla. Nacía Google Street View.
5: ¿Quién no ha ojeado esas vistas 360 grados en algún rincón del mundo? Los coches equipados con cámaras comenzaban a circular y algunos no solo los vieron pasar, como cuenta este taxista de Barcelona, Televisión Española.
13: Me ha costado un poquitín, la verdad que ha sido bastante durillo seguirlo porque él se daba la evasiva, se ha dado cuenta de que yo lo estaba siguiendo, entonces sin ser foros y venga, como si no existieran.
5: Bueno, y en su 18 cumpleaños, el año pasado, recordaban algunos de los hitos con este robotito.
14: Desde ayudar en rescates hasta resolver crímenes, incluso ha captado momentos surrealistas. Un oso paseando por Canadá, bodas en plena calle o personas disfrazadas de Darth Vader paseando por Tokio.
5: Bueno, trajo también, claro, un debate sobre la privacidad, pero hoy está bastante normalizado.

0: claro, en este programa, casi en cualquier sección, no puede faltar la música. Este es el Brown Sugar de los Rolling Stones.
1: ¿Qué tal día como hoy alcanzaba el primer puesto en listas estadounidenses en 1971?

0: Son las 7, las 6 en Canarias.
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0: Muy buenos días de viernes 29, en que acaso la noticia pueda ser a lo largo del día que el gobierno parece decidido a contraatacar. Pedro Sánchez comparecerá en el Congreso a finales del mes de junio. Respuesta política anunciada y forzada por sus socios. Pero su gabinete responde ya a la crisis presente contraatacando con el dibujo de un marco. Esto no es casualidad. Lo avanzó a la víspera el ministro Óscar López, remató ayer el otro Óscar, el Mar Guerrero, Óscar Puente.
2: Hay mucha gente en nuestra sociedad que ve lo que está pasando, que ve que hay un gobierno al que se quiere derribar con métodos, desde luego, nada democráticos.
0: Sumar se atribuye haber influido en la decisión de Sánchez de explicarse en el Congreso, pero lo cierto es que lo hará. Sánchez hablará después de la cumbre europea de los días 18 y 19 de junio, y es algo que suele hacer tras las cumbres. En todo caso, la vicepresidenta Yolanda Díez, Sumar, habla de vergüenza.
3: Mi organización política tomará las decisiones que sean menester al respecto, pero sí que quiero levantar esta bandera. Ya está bien, es una vergüenza todo lo que estamos viendo.
0: La ha llamado Díez, ¿no? A Yolanda Díaz, bueno, será porque se me cruzan los cables con algunos de los protagonistas o las protagonistas del día. Nada cambia en todo caso, ¿eh?, en el ámbito de la política. También habla de vergüenza Rufián, pero tampoco anuncia acción concreta. Si lo hace Podemos, o bueno, una hipótesis, tampoco está en esa posición, pero es una hipótesis que creo que tiene su valor. Su portavoz, Pablo Fernández, tiene clarísimo lo que harían si estuvieran en el gobierno.
4: Sí que afirmo rotundamente es que en una situación como esta, Podemos no estaría en el gobierno.
0: Bueno, menos mal que nos quedan los libros. De ellos vamos a hablar mucho a partir de hoy viernes y también hoy en este programa, porque se inaugura la que acaso sea la feria más importante de España, la Feria del Libro de Madrid. En esta edición, con mirada especial al humor, como pone en valor su directora Eva Orue.
5: Reivindicar una tradición que es la de la literatura española de humor. No de chistes, con todo el respeto hacia los que cuentan chistes, sino de humor. Y el humor entendido en la literatura y en la vida como una herramienta, como una coraza, pero también como un instrumento para, nos preguntaremos en la feria, derribar gobiernos, quizás sí, ¿por qué no?, para sacar los colores.
0: Y nada, una excusa para volver a escucharles, ¿eh? Le Luthier, el conjunto de instrumentos informales más divertido del mundo, será homenajeado en esta Feria del Libro. Feria, como nos recordaba Eva, en la que se quiere dotar de vigor y presencia al humor.
6: Un pastor vendía ovejas, pregonando a viva voz.
7: Ved qué oveja, ved qué lana, ved qué bestia que hay.
0: 7:03, 6:03 en Canarias. A ver cómo viene el tiempo. Aunque aquí no hay mucha novedad, ¿eh? Me temo que seguimos con calor. Puede que algo cambie. Vamos a ver, nos lo desvela Jacob Petrus. Buenos días, Jacob.
8: Buenos días. A partir de hoy viernes y de una forma lenta y progresiva, las temperaturas empezarán a bajar en nuestro país. Hoy viernes solo en Galicia y en el Cantábrico. Mañana sábado en el resto de la mitad norte peninsular. Y ya la semana que viene, poco a poco, esta masa de aire cálido se irá retirando de toda España. Pero de momento hay que seguir teniendo mucha paciencia con el calor, porque hoy en buena parte de España sumaremos algún grado más. Atención con avisos amarillos en los valles del Guadiana y del Guadalquivir por máximas de hasta 38 grados. Alcanzarán los 36 en buena parte de la depresión del Ebro y en la cuenca del Tajo. Y también esa cifra podrá darse hoy en el Golfo de Valencia y en la isla de Mallorca. Hoy viernes, en una jornada con bastantes nubes de evolución en zonas montañosas y con algunos chaparrones tormentosos en los Pirineos, en el sistema ibérico en el central y en la cordillera cantábrica, sin descartar que se forme alguna tormenta localmente fuerte, y hoy con muchas nubes de tipo bajo en Galicia y en la cornisa cantábrica. En las Islas Canarias también veremos nubes en el norte, aquí sin precipitación, pero con un descenso térmico bastante acusado también en el archipiélago canario.
0: Y seguimos con estas, de momento, bueno, con visos de que esto se vaya atemperando, pero seguimos batiendo récords. Este final de mayo, que más bien parece julio, Jacob.
8: Que estamos viviendo un episodio de temperaturas anormalmente altas, es muy evidente y las cifras no dejan de demostrarlo. Durante este miércoles, Zamora, por ejemplo, alcanzó los 36 grados de temperatura. Es una cifra nunca jamás registrada ya no solo en el mes de mayo, en ningún mes de primavera de una serie que acumula más de un siglo de datos. Récords de temperatura que ayer, por ejemplo, también llegaron a la ciudad de Lleida con 37,1. Tiene datos acumulados en los últimos 86 años y por si fuera poco, en las mínimas también estamos registrando cifras muy llamativas. Ayer por Bou, gracias a la tramuntana recalentada, no bajó de los 28 grados en toda la madrugada. Es un nuevo récord para toda Cataluña durante el mes de mayo. Cifras extremas que están dejando, por cierto, el Mediterráneo entre 3,5 a 4 grados por encima de lo normal en el entorno de las Islas Baleares, pero es que esta anomalía alcanza hasta 6 grados respecto al promedio en el Golfo de Vizcaya.
0: Y vamos a ver cómo están las carreteras a esta hora, las 7 y 6. Dirección General de Tráfico, Darío Carnicero, buenos días.
9: Buenos días, hasta ahora complicaciones en las entradas a Madrid por la A2 en Torrejón de Ardoz, en la A4 en Pinto, A42 en Parla y A5 en Alcorcón. Retenciones además en el acceso a Barcelona por la A2 en Abrera y San Joan Despí y en la C58 en Moncada y Reixac. Tráfico denso en Mallorca, en la MA13 a la altura de Consell, ya en la entrada a Palma, y se complica la circulación en la provincia de Almería, en la A7 a la altura de Huércal de Almería en dirección a Murcia y también en esta A7 a su paso por Vicar en ambas direcciones.
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0: Más noticias hasta ahora con Lara Hermoso. Buenos días, Lara.
10: Hola, buenos días.
0: La oposición venezolana plantea un plan de transición que desemboque en una convocatoria electoral.
10: Lo impulsan María Corina Machado y Edmundo González Urrutia. Esa hoja de ruta que dicen camina hacia la libertad la conforman dos procesos que han de realizarse, afirman, de forma simultánea. Incluyen una fase de negociación con el ejecutivo venezolano, el de Delcy Rodríguez, con el acompañamiento de Estados Unidos, además de la búsqueda de un gran acuerdo nacional con distintos sectores políticos, sociales y profesionales de Venezuela.
0: La actriz Ana Duato defiende su inocencia y asegura que la utilizan para meter miedo al contribuyente.
10: Sí, la actriz ha difundido un comunicado después de que la Audiencia Nacional haya anulado la sentencia que la absolvió a ella y a su marido, a Miguel Ángel Bernardo, productor de la serie Cuéntame cómo pasó, por fraude fiscal en el denominado caso Numaria. La audiencia ha ordenado ahora que se celebre de nuevo la vista oral con un tribunal diferente, tras estimar el recurso de la Abogacía del Estado contra la sentencia que absolvió a ambos, al considerar que no justificó en términos de lógica racional las razones por las que se les eximió de responsabilidad penal.
0: Y una noticia de esas que nos arranca una sonrisa. Por primera vez en Europa han operado a un feto que había desarrollado el intestino fuera del cuerpo.
10: Una malformación llamada gastroesquisis que detectaron en la semana 20 de embarazo. Entonces los equipos del Hospital Clínic de Barcelona y el Sant Joan de Déu se pusieron manos a la obra para realizar una operación pionera en Europa que se produjo en la semana 28 cuando el feto pesaba 700 gramos. Ahora es un bebé de 2 meses, se llama Tiago y tras nacer por cesárea tiene una vida normal. Duerme plácidamente en brazos de Camila, de su madre.
11: Estuvo comiendo por sonda al inicio, pero rápidamente empezó a comer ya primero pecho, aceptó el biberón y se ha ido recuperando muy bien. Es un niño completamente normal.
0: Bueno, 7 y 8, 6 y 8 en Canarias. Tras 11 fatídicos días para los socialistas, golpeados por distintas investigaciones judiciales, el gobierno toma la iniciativa para tratar de contener el desgaste político. El presidente Pedro Sánchez, a petición propia, va a comparecer en el Congreso para dar explicaciones, aunque no de inmediato. Habrá que esperar hasta finales de junio. Por ahora, lo que hemos visto en las últimas horas es a un ejecutivo que se ha revuelto contra lo que ha calificado de show y métodos nada democráticos en referencia a las coincidencias en el calendario y filtraciones de las investigaciones judiciales. Leticia Arenas.
12: El gobierno da un paso más, asume la línea dura y convierte en portavoz por unas horas al ministro que nunca ha evitado un enfrentamiento público, a Óscar Puente.
2: Hay mucha gente en nuestra sociedad que ve lo que está pasando, que ve que hay un gobierno al que se quiere derribar con métodos, desde luego, nada democráticos.
12: Mensaje hacia afuera y mensaje hacia adentro, hacia las bases, en el que el PSOE asume una campaña contra el Ejecutivo. Si no en el fondo, no se atreven a concluir quién es culpable o inocente, sí al menos en la forma. Dice el ministro que se acompasan los tiempos de la justicia y los de la política de una manera sorprendente. El PSOE niega haber amparado, ordenado o cooperado con la presunta trama de Cerdán y de Leire Díez. No se atreven a afirmar que no hay cloacas, pero la desvinculan del PSOE. Pachi López.
13: Supongo que un Estado de Derecho solo tendrá que decir la justicia.
12: En los territorios, con la mirada a un año vista en las elecciones, tratan de insuflar aire a unas bases desconcertadas, eso sí, con diferentes formas. Salvador Illa, acompasado con Ferraz, García Page pidiendo que se quemen antes en unas elecciones generales.
14: Respetamos y respeto la justicia, pero sé distinguir una casualidad de lo que no es una casualidad.
13: Que es muy imprudente no acometer los problemas que se tienen delante. La indolencia es un grave defecto, ¿no? Pero que es mucho más imprudente salir a buscarlos.
12: El PSOE insiste en que actuarán con contundencia ante cualquier comportamiento irregular, pero de momento no toman medidas contra su gerente imputada.
15: Era uno de los días marcados en rojo en el juicio de la trama Kitchen. La declaración del exministro del Interior del gobierno de Mariano Rajoy, Jorge Fernández Díaz, y de su número dos, Francisco Martínez. Y ambos, los dos, a diferencia de lo que había ocurrido durante la instrucción, han cerrado filas, han tratado de no incriminarse mutuamente ni tampoco señalar al Partido Popular. Los dos han asegurado ayer ante el tribunal que nunca oyeron hablar de una operación de espionaje policial a Bárcenas, aunque también ha habido una contradicción importante entre ellos. Nos lo cuenta Laura Herrero.
16: Sí, ni el número uno ni el número dos de Interior sabían ni ordenaron un espionaje a Luis Bárcenas.
17: Pero hasta ese momento yo no había oído hablar de nadie, ni por arriba, ni por abajo, ni por la derecha, ni por la izquierda. Nadie.
18: ¿Usted oyó hablar alguna vez durante el tiempo que estuvo de una operación Kitchen como tal?
19: Nunca, nunca jamás.
16: El exministro Jorge Fernández Díaz aseguraba en sede judicial que se enteró por la prensa en 2015, algo que desmentía quien fuera su número dos, Francisco Martínez, que afirmaba que fue en 2013 cuando él le preguntó por el chofer Sergio Ríos.
19: Yo no tenía ni la más remota idea. El ministro, por supuesto, tampoco.
16: Pero también trataba de salvarle, sobrevolaba un pacto de no agresión entre ambos tras el duro careo en instrucción. El exministro, eso sí, aprovechaba para desmentir que le hubiese enviado un mensaje a Martínez dándole detalles sobre la operación Kitchen.
17: Mal podía yo conocer ya detalles como los que presuntamente aquí se dice. Yo no acuso a nadie.
16: Pero su ex número dos había evitado el choque previamente y no se refería a ese mensaje que ni notarios ni peritos pudieron acreditar que fuese efectivamente Fernández Díaz quien lo mandara. Fernández Díaz y Paco Martínez coincidían también en no inculpar al Partido Popular, aseguraban que nadie les transmitió inquietud por la información que pudiese tener Luis Bárcenas.
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15: Estados Unidos e Irán siguen sin acuerdo, pero una vez más parece que la cosa se mueve. Porque según se ha filtrado a medios, los dos países tienen sobre la mesa un memorando para ampliar la tregua actual 2 meses. Tiempo en el que se reabriría el estrecho de Hormuz, que eso es lo fundamental en este momento. Y en el que ambas partes tratarían de buscar un acuerdo a más largo plazo sobre el programa nuclear iraní y su uranio enriquecido. Sin embargo, falta un pequeño detalle, que Donald Trump lo apruebe. Corresponsal en Washington, María Carobo.
20: En las últimas horas, el gobierno de los Estados Unidos ha vuelto a jugar con la idea de que un acuerdo con Irán era inminente, que estaba hecho y que solo faltaba el visto bueno de Donald Trump, decían fuentes de la Casa Blanca por la mañana. Por la tarde, en cambio, el secretario del Tesoro aseguraba que nada está cerrado, que los negociadores siguen dándole vueltas al texto. Actuando como portavoz del gobierno, Scott Bessent dice que no entrarán en las exigencias iraníes, como el levantamiento de las sanciones, hasta que no haya un acuerdo básico en el que Teherán se comprometa a reabrir el estrecho de Hormuz, a acabar con su programa nuclear y a entregar su uranio enriquecido. Así que por ahora, sin avances hacia la paz, mientras Estados Unidos e Irán intercambian ataques en la zona de Hormuz. Dice Scott Bessent que ellos actúan en defensa propia y que seguirán así.
15: Este memorando también incluiría el fin de los ataques de Israel en Líbano. Allí también hay una tregua, pero el ejército israelí sigue intensificando sus bombardeos. Este conflicto, además de Gaza, cómo se gestiona la liberación de los rehenes tras los atentados de Hamas hace casi 3 años, dividen a la sociedad de Israel. Un país polarizado que encara ahora unas elecciones cruciales. El primer ministro Netanyahu aspira a ganar de nuevo, pero las encuestas vaticinan resultados ajustados y parte de su electorado amenaza con no reconocer esos resultados. Corresponsal de Jerusalén, Santiago Echevarría. Buenos días, Santi.
21: Buenos días. Israel se encamina hacia una campaña electoral con la sociedad más polarizada que nunca, con una amplia aceptación de la violencia política y casi un tercio de los votantes de la coalición de Benjamín Netanyahu advirtiendo que no necesariamente van a aceptar el resultado de las urnas. Asa Sapira, autor del índice anual de polarización escolarización en la Universidad de Tel Aviv ve posible aquí un episodio similar al asalto del Capitolio en Estados Unidos, cuando los seguidores de Donald Trump se negaron a aceptar su derrota en 2021. Él explica que cada sector de la población israelí, laicos, izquierdistas, liberales, colonos, ultranacionalistas, ultraortodoxos, todos definen al otro como enemigo. Y enciende una alerta roja ante el riesgo de que prenda una chispa que desmorone a la sociedad israelí, porque a pesar de la guerra, el 60% de la ciudadanía ve más amenazas dentro del país que fuera de él.
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15: Y cerrando ya el mes de mayo, toca revisar el Euribor. Malas noticias para quienes tengan una hipoteca tipo variable. Este índice vuelve a subir y ya van 3 meses consecutivos al alza, pero además no hay visos de que esto vaya a bajar. Las miradas están puestas en la reunión del Banco Central Europeo del mes de junio con la revisión de tipo. Rosa Bordado.
3: Por tercer mes consecutivo, el principal índice de referencia de las hipotecas vuelve a subir frente al 2,08% de hace un año. El Euribor cierra mayo en el 2,80%, casi un punto de subida, que para aquellos que les toque revisar con esta referencia supondrá un pellizco para su bolsillo, 57 euros al mes en una hipoteca media 25 años. Si tienen revisión anual, 47 si es semestral. En total, más de 600 euros al año empujados por la guerra en Irán, y todo sin quitar la mirada a la reunión del Banco Central Europeo dentro de 2 semanas. Laura Martínez, del comparador hipotecario y ahorro.
4: Normalmente el Euribor suele descontar en los días previos lo que va a hacer el BCE, por lo que parece que todo indica que va a mantener los tipos. De todas maneras, habrá que esperar a los próximos días y ver si ya empezamos a tener algún dato diario cercano al 3%, que será lo que marque un poco la pauta de los próximos meses.
3: Y en ese nivel del 3% creen los expertos que se mantendría todo el verano, mientras los bancos siguen encareciendo sus ofertas para los nuevos hipotecados, las mayores subidas en los préstamos a tipo fijo, que ya no bajan del 2,5%.
15: Y seguimos mirándonos aquí así al bolsillo, en concreto mirando a la declaración de la renta. No sé si la ha hecho ya usted. Incluso a lo mejor, si la ha hecho y le ha salido a devolver, puede que se la hayan pagado ya. Pero hay otros que prefieren hacerlo en las oficinas de la agencia tributaria. Bueno, pues que sepan estos últimos que hoy se abre el plazo para pedir cita presencial y que te hagan allí la declaración. Hugo Domínguez, buenos días, Hugo, cuéntanos.
22: Buenos días. Hasta el momento ya han cumplido 14 millones de contribuyentes, casi el 60% de todos los que están obligados a presentar la declaración de la renta. Y ha sido vía internet o por teléfono. Pero hay quien prefiere esperar a que se active el tercer canal, la cita presencial, dejar hecha la declaración en una oficina de la agencia tributaria. O bien lo hacen porque tienen dudas concretas que puede resolver un funcionario, o bien porque no están familiarizados con las herramientas digitales. Pues desde hoy viernes, estos contribuyentes pueden pedir ya cita previa. ¿Cómo? La opción más habitual es hacerlo a través de la web de la agencia tributaria. Otra alternativa es utilizar la aplicación móvil oficial. Y por último, llamando a los teléfonos 91-553-0071, 91-553-0071 o 901-22-3344, 901-22-3344, de lunes a viernes entre las 9 de la mañana y las 7 de la tarde. Pero la cita no será inmediata. Se podrá elegir turno entre el próximo lunes, 1 de junio, y el 30 de junio, día en el que acaba la campaña. Un trámite que suele acabar bien para el contribuyente porque a la gran mayoría le sale a devolver. De las 14 millones de declaraciones presentadas hasta ahora, 10 millones han salido a devolver y Hacienda ya ha pagado más de 7 millones de declaraciones por importe de más de 5.000 millones de euros.
15: Arranca la Feria del Libro en Madrid, edición número 85, con el humor por bandera y más de 360 casetas desplegadas por el paseo de coches hasta el 14 de junio. Jonathan Coe, Edu Galán, Bob Pop o Eva H. son algunos de los nombres propios de una cita que vuelve a convertir el Retiro en una librería al aire libre. ¿Eh? Y en Barcelona, tiempo para lectura infantil y juvenil en el Sant Jordi para los más pequeños. Comienza Mont Llibre. Reacción en Barcelona, Montse Soto.
23: Figuras del mundo del libro como Olivier Duzú, Bernardo Pecarballo, Pere Aguinar, Joan Negrescolor, Marina Sáez o Anna Font, entre muchos otros, pasarán por esta edición de Mont Llibre, el Sant Jordi de los más jóvenes. Comisariada por Ana Juan y Piu Martínez, el certamen cuenta con una exposición central ideada por el estudio de diseño y editorial gallega Fabulatorio.
24: Será un espacio de inmersión en el que todos los visitantes
5: podrán entrar a disfrutar de 6 de las obras más relevantes consideradas como clásicos contemporáneos de autores como Margaret Weisbrand, John Classen, Manuel Marsol.
23: El programa incluye propuestas escénicas a cargo de compañías como La Negra, Val y Las Piñas, una nueva colaboración en el ciclo de cine del CCCB. Otra de las novedades es que contará con un espacio específico para adolescentes durante la tarde joven y también una matinal ilustrada dirigida a estudiantes de ilustración y diseño que se suma a la jornada profesional del sábado en Montllibre 2026.
6: Y a las 7:20 vamos al deporte, va. Ya tenemos lista de Argentina para el Mundial y la noticia es que hay sorpresa. Buenos días, Alex Pita.
7: Buenos días, Juanra. Sí, el hombre que llevó el 10 de Messi la última vez que Leo se perdió un partido por lesión, pues no va a estar en el Mundial. Scaloni ha dejado fuera a Mastantuono de esa lista. Con él son 11 jugadores del Real Madrid los que se han quedado sin convocar en este campeonato del mundo. No ha sido un buen año para el club blanco, que ahora está en proceso de elecciones. Anoche en Televisión Española estuvo Florentino Pérez. Ha sido la primera entrevista que ha dado un medio antes de ir a las urnas el próximo día 7 y ha endurecido su discurso.
8: ¿Quiere Florentino Pérez privatizar el club, como dicen?
24: Bueno, eso lo que lo dicen son los malos. Hemos sufrido muchos ataques. La Liga contribuyó a que nos querían quitar los ingresos económicos del Madrid para repartirlos entre todos los clubes. Una cosa insólita, conseguimos pararlo.
7: Los malos. De lo deportivo.
15: Me gusta eso, los malos.
7: De los malos. De lo deportivo. Sobre si Mourinho es su entrenador elegido y sobre si quiere que Vinicius renueve, dijo esto.
24: Bueno, es que es un buen entrenador, claramente. No lo voy a anunciar porque todavía no he hablado con Mourinho. Pues no lo sé, porque ahora vencerá. Pero vamos, si me pregunta mi opinión, yo deseo que siga en el Real Madrid porque es uno de los mejores jugadores del mundo.
7: Más tranquilos están en el Barça. Hoy llega Anthony Gordon, que firma y se presenta ante los medios. Llega del Newcastle. Ahora quieren a Julián Álvarez, algo que está molestando mucho en el Atlético de Madrid. Y en polideportivo, la NBA, los San Antonio Spurs acaban de forzar el séptimo partido en las finales de conferencia ante Oklahoma. Esperan en la final de la NBA a los Knicks. Y en Roland Garros juegan en tercera ronda Carreño contra Thiago Agustín. Y no antes de las 12, todos pendientes. Rafa Jodar contra Alex Mikkelsen. La derrota del número 1, Jannik Sinner, abre el abanico de candidatos.
6: Gracias, Alex. Y vamos ahora con un repaso a redes sociales de la mano de Marina Corredor. Hola otra vez, Marina.
25: Buenos días. La política continúa un día más en tendencias, tanto por esa entrada de la UCO en Ferraz como por la petición de Pedro Sánchez de comparecer en el Congreso, pero también se habla de esto hoy.
26: Partido me opongo a todo. Subida de pensiones, me opongo.
25: Pues este vídeo de María Jesús Montero en un mitin de la campaña electoral andaluza se ha viralizado y los usuarios de X lo están usando para reaccionar a todo tipo de cosas, pero acortándolo un poco.
26: Me opongo, yo me opongo, yo me opongo, no estoy de acuerdo, yo me opongo.
25: También han hecho sus propios remixes con una canción de la húngara. La conclusión para muchos usuarios es que si este vídeo se hubiese hecho viral hace 2 semanas, María Jesús Montero hubiese ganado las elecciones andaluzas. Y seguimos con música porque este jueves La Oreja de Van Gogh ha actuado en Madrid con su gira Tantas Cosas que Contarte. Amaya Montero agradecía así al público la asistencia.
27: ¡Buenas noches! ¡Buenas noches!
25: Un concierto con algún que otro problema técnico. La plataforma que debía subir a Amaya Montero al escenario desde el foso durante la canción Mariposas no funcionó como debía y la dejó atrapada durante un momento. Eso sí, se pudo solucionar sin mayores consecuencias y el público siguió coreando canciones míticas de la banda como Rosas. Además, La Oreja de Van Gogh se vuelve a subir hoy al escenario en Madrid para rememorar estas y otras canciones.

0: multas de entre 450 y 500 euros e incluso la prohibición de acercarse a él de por vida. Y hoy termina Hacks, la comedia protagonizada por Jean Smart y Hannah Einbinder, que llega a su fin después de 5 temporadas y múltiples premios. En X, sus fans se muestran consternados por tener que despedirse de Débora y de Ava, algo por lo que también han pasado sus dos actrices principales. En una emisión en primicia de la serie, Hannah Einbinder se echó a llorar. Y su compañera de reparto, Jean Smart, la ayuda a recomponerse con un puntito de humor, eso sí, como lo han hecho durante estas 5 temporadas. Y acabamos con Ariana Grande con una canción nueva, Hate That I Made You Love Me, que es el single de su nuevo disco, Petals, que se publica el 31 de julio.
1: Gracias, Marina. 7 y 25, 6 y 25 en Canarias, ahora en las mañanas de Radio Nacional, la información local.
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3: ¿Qué tal? Buenos días. Le damos la bienvenida al último fin de semana de mayo con los termómetros en auge. Para conocer con más detalle la predicción de la EMET, Isabel Escribano, buenos días.
4: Buenos días. En Almería hoy se espera una jornada de cielos poco nubosos o despejados, con vientos que van a soplar flojos variables, con algunos intervalos de componente este de cara a la tarde. Y en cuanto a las temperaturas máximas, no van a registrar cambios en el litoral sur y irán en ascenso en el resto, con valores de 26 grados en Roquetas de Mar, 27 en Adra, 28 grados en Almería, 29 grados en Vallarcal y 32 en Huercalovera y también en Vélez Rubio. Es una información de AEMET.
3: La licencia de ahora del hotel del Algarrobico ya es nula, así lo dice el dictamen del Consejo Consultivo de Andalucía. Greenpeace pide la demolición inmediata del espacio y la restauración de la playa dentro del Parque Cabo de Gata. Eva Saldaña, directora ejecutiva de Greenpeace.
5: Tras más de 20 años de trampas y 50 sentencias, al fin se ha acabado el limbo legal, ¿no? Ya no hay ninguna excusa, quiero repetirlo, ninguna excusa para derribarlo. Hoy celebramos mucho más que la anulación de un permiso de obras.
3: La alta velocidad llegará a Almería a finales de 2029 o principios de 2030. Esa es la conclusión que llega el movimiento Objetivo Almería. Un informe habla de que el tramo Lorca-Pulpí es el principal causante del retraso, a pesar de que la infraestructura se encuentra al 85% de ejecución. La plataforma empresarial asegura que las obras estarían terminadas en 2028, aunque harían falta de 12 a 18 meses de pruebas, por lo que no podría cumplir el calendario oficial del Ministerio de la llegada del AVE en 2027. Este informe también cifra el retraso acumulado de entre 3 y 4 años. Sobre el tema se refería en la tarde de este jueves el presidente del PP almeriense en la Ejecutiva Provincial, Ramón Fernández Pacheco, que ha pedido al ministro del ramo explicaciones.
6: Los populares exigimos, primero, que termine las obras cuanto antes, y segundo, que nos mienta más. Porque el Partido Socialista no le dice la verdad ni al médico. Esa es la verdad, ¿no? Y hoy en día nadie en Almería puede asegurar cuándo va a llegar el AVE.
3: Por cierto, que el próximo jueves comenzarán las declaraciones del conocido como caso Mascarillas en la Diputación almeriense. Les contamos también que ha sido licitada la renovación del vallado del recinto ferial con una inversión por encima de los 500.000 euros. Supondrá una mejora en la imagen y seguridad del espacio. También incluye la cimentación de la futura portada de la feria, que este año cambiará de ubicación. Eloisa Cabrera.
7: Para este año 2026 haya una nueva portada de la feria. Se ha abierto ese plazo de presentación de ofertas que estará abierto hasta el día 25 de junio.
3: La estructura del cable inglés estará reparada y reforzada el próximo año. La autoridad portuaria ha adjudicado las obras de la tercera fase del cargadero de mineral por valor superior al 1.100.000 euros. Tendrá un plazo de ejecución de un año. Rosario Soto, presidenta de la autoridad portuaria.
8: Seguimos avanzando en la rehabilitación del cable inglés. De este modo, hemos sacado a adjudicación la obra para recuperar y restaurar la estructura del cajón del cable inglés.
3: 16% subirá el presupuesto del Ayuntamiento de Adra para este año, 34 millones de euros con los que se pondrá en valor el cerro de Montecristo. La concejal de Hacienda, Alicia Heras.
9: Dotando una partida de inversión de 1.750.000 euros para el cerro de Montecristo, convirtiéndolo en un referente turístico.
3: Almería es una de las provincias del país con menor capacidad de venta exprés de viviendas. Eso es, el plazo de una semana según el portal inmobiliario Idealista. Es decir, la compraventa del inmueble no se realiza de forma tan rápida como en otros puntos de España. En nuestra provincia, la mayoría de viviendas se venden entre 3 meses y 1 año desde que se publica el anuncio. Ocurre en el 36% de los casos. Peñat del Coso, portavoz de Idealista.
10: Este porcentaje ha crecido en la ciudad desde el 12% que se registraba un año antes. Y al contrario de lo que sucede en grandes mercados, estos datos muestran que la demanda de vivienda...

0: en la ciudad de Almería se mantiene activa y que no duda en cerrar la operación en el mismo momento en que encuentra una casa que encaje con sus necesidades.
1: Y la Comandancia de Almería ha celebrado el 182 aniversario de la fundación de la Guardia Civil, jornada en la que el subdelegado en la provincia aprovecha para destacar el trabajo de los agentes en la lucha contra el narcotráfico y el crimen organizado. José María Martín.
2: Y en demasiadas ocasiones con mayor capacidad de violencia. Y frente a esa amenaza está la Guardia Civil. Están los guardias civiles que patrullan, que investigan, que vigilan, que intervienen.
1: Un hombre se encuentra ingresado en el Hospital Torre Cárdenas al ser trasladado desde la localidad vecina de Huércal de Almería, donde un tiroteo la noche del miércoles se saldó con un varón herido de bala. También se investiga un nuevo tiroteo la misma noche, aunque sin incidencias, en Rioja. Así llegamos a las 7:30, más noticias de la provincia de Almería a partir de las 9:45 en Radio 5. Buenos días.
3: Son las 7:30, las 6:30 en Canarias.
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3: Pedro Sánchez dará explicaciones en el Congreso por las causas judiciales que cercan al Partido Socialista. Pero el presidente del Gobierno lo va a hacer tras la cumbre europea del 18 y 19 de junio. O sea, va a aprovechar esa comparecencia que siempre se hace tras el Consejo Europeo. Lara Hermoso, buenos días, Lara.
5: ¿Qué tal? Buenos días. Y por tanto, esa comparecencia a petición propia se producirá también tras la declaración como imputado de la Audiencia Nacional del expresidente José Luis Rodríguez Zapatero. Sánchez calca la estrategia del año pasado cuando estalló por primera vez el caso Cerdán y a las puertas de las vacaciones de verano espera calmar a los socios. Aunque este año la situación es más compleja tras la entrada en Ferrat de la UCO para requerir documentación sobre una supuesta trama para torpedear causas judiciales que afectan al PSOE y al propio presidente, liderada por Cerdán y Leire Díez, y que habría sido pagada presuntamente con fondos del partido. El portavoz de Esquerra Republicana dice que ya no vale con resistir. Gabriel Rufián.
6: Resistir, bueno, convendría que gobernaran. La gente merece algo mucho mejor, para empezar una izquierda que no dé vergüenza.
3: Y lo que hace el PSOE es denunciar una campaña para derrocar al gobierno.
5: No menciona policía, ni Guardia Civil, ni Poder Judicial, pero el ministro Óscar Puente, poco sutil.
7: Hay mucha gente en nuestra sociedad que ve lo que está pasando, que ve que hay un gobierno al que se quiere derribar con métodos, desde luego, nada democráticos. Y eso, desde mi punto de vista, en este momento es innegable.
5: Y por si alguien pensaba que había sido un desliz, anoche la portavoz de la Ejecutiva, Montse Mínguez, en el canal 24 Horas de Televisión Española.
8: Se está viendo ese acoso y derribo a un gobierno que funciona, un gobierno que está haciendo de España un país mucho mejor y que se está intentando, por todos los métodos posibles, echarlo.
5: Entre tanto, el líder del PP, de lo que habla es de gobierno podrido, Alberto Núñez Feijóo.
9: El gobierno de España está podrido, pero la democracia española no lo está y la vamos a defender, os lo aseguro.
3: En la Audiencia Nacional ha declarado como imputado el exministro popular Jorge Fernández Díaz.
5: Responde por la trama Kitchen porque cuando era ministro del Interior presuntamente operaba una trama parapolicial. Se utilizaban las instituciones del Estado en tiempos de Rajoy para espiar al extesorero del PP con el objetivo de robarle a Luis Bárcenas documentación comprometida de la financiación del partido. Y Fernández Díaz asegura que él no sabía nada.
10: ¿Tuvo conocimiento de que se estaba ejecutando algún operativo policial irregular, ilícito, ilegal, vinculado con el entorno del señor Bárcenas?
11: Ninguno. Vamos a ver, que pudiera haber alguna operativa y tal, ya he dicho antes que lo del caso.
10: No, pero lo que yo le estoy preguntando es si a usted le llegó alguna noticia sobre alguna irregularidad o...
11: Ninguna.
5: Y el exministro del Interior y el que fuera su secretario de Estado de Seguridad, Francisco Martínez, se enfrentan una pena de 15 años de cárcel. Comparecieron con estrategias coordinadas, aunque hubo alguna contradicción, como cuando Fernández Díaz aseguró que se había enterado de la Kitchen en 2015 por la prensa, cuando Martínez había revelado poco antes que ya habían hablado de ello 2 años antes.
12: 13 de julio, el ministro me llama y me pregunta si yo sé algo de un colaborador, él nunca utilizó la palabra confidente, de un colaborador cercano a la familia Bárcenas que estaba colaborando, valga la redundancia, con la Policía Nacional. Y me manda, me dice cuál es el nombre, para que me enteren.
3: Una vez alcanzado el acuerdo con Vox, hoy el Pleno del Gobierno Valenciano va a aprobar los presupuestos. José Andrés Castellano, buen día, buenos días.
13: Buen día, sí. Primero los aprueba el Consejo y después se presentan en el Scors, donde iniciarán una tramitación que, salvo sorpresas, concluirá con su aprobación definitiva a finales de julio gracias a la mayoría que PP y Vox tienen en la Cámara. Son los primeros de Pérez Llorca e incluyen, como los pactos alcanzados en Extremadura y Aragón, la polémica prioridad nacional a la que el presidente de la Generalitat se refería ayer en estos términos.
14: Mi prioridad nacional, y ya lo verán ustedes mañana en los presupuestos, son las políticas reales de los ciudadanos. Es la educación, es la sanidad, son las políticas sociales, es la vivienda, es la juventud, es la cultura, y eso es lo que se refleja en los presupuestos.
13: Llorca tiene previsto comparecer a las 12:30 ante los medios para explicar los presupuestos personalmente, pero la oposición ya le ha afeado que el PPE ha vuelto a claudicar ante la ultraderecha.
3: En Aragón, PP y Vox dan el primer paso para aplicar el principio de la prioridad nacional a la política de vivienda.
5: Sí, los grupos parlamentarios de ambas formaciones han emplazado a derogar la ley estatal por el derecho a la vivienda y a establecer un sistema de acceso a la vivienda protegida de alquiler social inspirado en el principio de prioridad nacional para asignar, dicen, de forma prioritaria los recursos públicos a quienes mantienen un arraigo real, duradero y verificable en el territorio.
3: La huelga de la educación catalana sigue. Los sindicatos docentes han pasado la noche encerrados en el Departamento de Educación. Una medida de presión. Quieren negociar directamente con la consellera. A las puertas de ese encierro, Ferran Cuixart. Buen día, buenos días, Ferran.
15: Buen día, buenos días. Sí, se mantiene la tensión entre los sindicatos educativos y el Departamento de Educación. Esta noche, como dices, una quincena de representantes de los sindicatos han pasado la noche dentro del departamento para aumentar esta presión en la consellería después de no llegar a ningún acuerdo en la reunión de ayer. Lo han hecho con colchonetas y, como buenamente han podido, nos dicen fuera de micrófono, si no descartan repetir esta u otras acciones contundentes si no llegan a ningún acuerdo en la reunión que tienen hoy a las 10 de la mañana, confirmada, por cierto, la presencia de la consellera Niubó. Recordemos, el aumento salarial de 400 euros, el principal escollo después que los sindicatos hayan dado por bueno la reducción de las ratios y el refuerzo de plantilla que llegaron con los otros dos sindicatos, con Comisiones Obreras y UGT. En estos momentos no hay ninguna movilización a las puertas del departamento, pero está previsto que en las próximas horas lleguen distintas convocatorias, sobre todo miembros del Penedès y del Baix Llobregat, que hoy, recordemos, tienen huelga.
3: Ya son 39 los niños afectados por el brote de la bacteria Shigella en el Colegio San Cucao, en Llanera, en Asturias. Oviedo, Roberto Covilla.
16: Buenos días. La Consejería de Educación cifra en 39 el número de niños afectados por ese brote de Shigella, un grupo de bacterias altamente contagiosas que causa una infección intestinal caracterizada por diarrea, fiebre y dolor abdominal. Todos son alumnos del Colegio San Cucao de Llanera, de los cursos quinto y sexto de primaria. Cinco de ellos permanecen hasta ahora ingresados en el Hospital Universitario Central de Asturias y presentan una buena evolución, según la Consejería de Salud, que descarta que el origen se encuentre en el suministro de agua tras las muestras tomadas y analizadas por el Servicio de Salud Pública, que desde el miércoles les está recopilando pruebas. A través de un comunicado, las familias afectadas han exigido respuestas para conocer el origen y evitar que vuelva a suceder.
3: Gracias. El director general de la Organización Mundial de la Salud ya está en la República Democrática del Congo para supervisar la respuesta al brote de ébola.
5: Tedros Adhanom ha aterrizado en la capital, en Kinshasa. Dice que llega al país para mostrar su apoyo.
17: I'm here to support.
5: Hoy viajará a la provincia de Ituri, golpeada por ese brote del ébola que ha matado ya más de 200 personas. El director general de la OMS pide un alto el fuego, aunque sea temporal, porque el conflicto armado y el desplazamiento de la población complica la lucha contra una enfermedad para la que, recuerda Tedros Adhanom, no hay vacuna.
3: Vamos ahora a Francia, porque el asunto tiene miga. El país abolió la esclavitud hace 170 años, pero los decretos reales sobre las personas esclavizadas en las colonias nunca se derogaron explícitamente. Una anomalía que acaba de ser resuelta y con solemnidad en la Asamblea Nacional. Corresponsal en París, Antonio Delgado.
18: Un esclavo es un ser mueble, se puede vender o comprar como cualquier otra herramienta. El castigo, si se escapa, es la amputación de una oreja. Esto es parte de la legislación francesa, del llamado Código Negro, colección de edictos reales sobre la esclavitud procedentes del siglo XVII y que aún no han sido derogados.
19: La Asamblea Nacional ha adoptado.
18: La Asamblea Nacional votó ayer unánimemente a favor de hacerlo, pero ahora falta el voto en el Senado. Francia prohibió la esclavitud en 1848. El Código Negro, obviamente, no se aplica, pero al no haber sido cancelado, de alguna manera está formalmente en vigor. Derogarlo es un gesto simbólico que ayer cargó de emoción al hemiciclo. Cuando el ponente, un diputado de Guadalupe, se lo dedicó a su madre, o cuando el ecologista Steve Gustavo reveló que su bisabuela fue esclava. Un gesto que aviva además un debate creciente. ¿Debe Francia compensar a los descendientes de los esclavos con los que comerció? El propio presidente Macron lo ha planteado, reconociendo que es un crimen imposible de reparar completamente.
3: Hoy comienza en el Parque del Retiro la edición número 85 de la Feria del Libro de Madrid.
5: La inaugura a las 11 la Reina Letizia, 366 casetas y 5 pabellones instalados ya en el paseo de coches. Esta edición es complicada por la visita del Papa, porque eso va a dificultar el acceso al retiro durante varias jornadas, aunque los amantes de los libros que hagan el esfuerzo, porque en esta edición firman nombres como Juan Gabriel Vázquez o Siri Husbet, se suman a clásicos de cada año como Antonio Muñoz Molina o Arturo Pérez Reverte. La directora de la feria es Eva Urbe.
20: Necesitamos reivindicar una tradición, necesitamos potenciar el buen ambiente y necesitamos demostrar, traer a primer plano el hecho de que con palabras buenas y con buen humor no solo se puede hacer gran literatura, sino que además puedes proveerte de herramientas que te permitan desnudar algunos, desmontar prejuicios.
3: Y es que el humor es uno de los elementos en torno a los que va a girar esta Feria del Libro, esta edición que se abre hoy. Y una canción, Lara, para afrontar este viernes.
5: Pensé que me ibas a pedir un libro también.
3: Sí, te pediría.
5: Bueno, de momento vamos con la canción. Mira, unos veteranos escoceses. ¿Se suena la voz, aunque sea?
3: Los conozco.
5: ¡Vamos!
3: Eso debes apuntarlo en tu diario, ¿eh?
5: Lo voy a apuntar,
3: hombre,
5: ¿eh?
3: Uno tiene mucha vida emocional en Escocia.
5: Lo hemos conseguido, 29 de mayo hemos conseguido que conozca un grupo.
3: Porque son escoceses, ¿eh?
5: Bueno, son Cámara Oscura, que no lo hemos
3: Cámara
5: dicho,
3: Oscura,
5: ¿vale?
3: Eso es. Pero no, de decirte también, para no romper de toda la tradición, que no los he identificado al principio.
5: Bueno, va esta canción a nuestra lista de Spotify a las mañanas musicales, Lucas, para que te la escuches este fin de semana si te vas de viaje.
3: Sí, voy de viaje. Además, me voy en tren y tengo más tiempo para escuchar.
5: Yo me iré a la Feria del Libro, sobreponiéndome al calor.
3: Voy a pasar esta tarde un ratito.
5: Bueno, ya he actualizado la lista, ¿eh? En Spotify, las mañanas musicales. Hasta luego, Lucas.
3: Sí, que luego vuelves, ¿eh?
5: Otra vez, sí, no me voy nunca.
3: Si usted, amiga, amigo oyente, supiera cuán cierto es eso.

0: estaba contando mis compañeros de control, pero ya lo digo en público. Este es un grupo que me gusta especialmente y los he escuchado mucho, realmente en Escocia. Uno va a los sitios y le gusta escuchar la música que se hace en ese sitio. Y ahora con otras músicas y digamos que otros contenidos, otro relato, nos vamos a Colombia. El país vota este domingo. Primera vuelta de unas elecciones presidenciales que pueden ser cruciales. El actual presidente Gustavo Petro no se presenta y los candidatos con más opciones son tres. Un progresista que promete continuidad, una conservadora cercana a Álvaro Uribe y un populista que dice que acabará con la política tradicional. Pero más allá de nombres y promesas, la campaña ha estado marcada por la violencia, con incluso un precandidato asesinado. Envío especial a Bogotá, Santiago Barnuevo.
1: En los últimos meses se han producido miles de actos violentos relacionados con estas elecciones, sobre todo en zonas rurales como el Cauca, donde se vive siempre en conflicto armado.
2: Hay veces por los conflictos, digamos, porque te coge una pelea entre dos grupos armados a mitad de la nada. ¿Tú qué haces? Nos afecta no poder trabajar, no poder estudiar, no poder seguir con nuestro día a día. Nos afecta demasiado.
1: Camilo es un activista que intenta evitar que los jóvenes del Cauca sufran los efectos de la guerra en una de las 16 zonas de toda Colombia que están en disputa por parte de los grupos que cuentan con hasta 27.000 efectivos en armas, muchos menores de edad.
2: Hay mucho reclutamiento por los jóvenes, cosa que es muy triste mirar a un pelado de 12 a 13 años uniformado, en vez de estar estudiando, educándose.
1: Y todo en medio de un proceso electoral que ha vivido de todo, desde el asesinato de un precandidato presidencial, amenazas constantes y hasta 3.100 actos violentos que mantienen un tercio de los municipios del país en riesgo, como nos explicaban desde la misión de observación electoral.
3: Nos hemos tenido un incremento importante en el número de acciones armadas, en el número de amedrentamientos, ha habido una eclosión importante en el número de grupos y actores armados diversos en el territorio que afectan de manera puntual zonas en donde coinciden economías ilegales, en donde coinciden territorios en disputa.
1: Dicen que son las elecciones más violentas de la última década, con unos grupos armados que quieren influir en la política a través del miedo de los votantes. Carlos Augusto Chacón, director del Instituto de Ciencia Política.
4: Pero la gente va a ir a votar en muchos territorios, incluidos barrios de ciudades capitales, con miedo, producto de una serie sistemática de acciones, de repertorios de violencia, de amenazas, de intimidación, de panfletos, de audios de WhatsApp, incluso drones sobrevolando en puestos de votación.
1: Y aunque el gobierno defiende que se podrá votar de forma habitual, en el selvático Guaviare no lo tienen tan claro. Allí, dos disidencias de las antiguas FARC llevan días matándose con la población civil en medio. El ejército todavía no ha podido llegar a la zona de los combates, pero las estimaciones hablan de decenas de muertos apenas a dos días de que los colombianos decidan qué rumbo tomará su país.

0: elecciones en Colombia, la mirada desde Radio Nacional de España, a las 8 menos cuarto, en Canarias las 7 menos cuarto. Entramos ya en la información de las territoriales de Radio Nacional en las mañanas de la Radio Pública.
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2: Buenos días, bienvenidos a las mañanas de Radio Nacional. Cojan la ropa más fresquita del armario porque el calor toma impulso. Suben las temperaturas bajo el signo del levante que sigue soplando moderado en el estrecho. Ahora tenemos 15 grados en Huelva, 17 en Córdoba, 18 en Sevilla, 19 en Cádiz, Málaga y Granada, 20 en Almería, 23 en Jaén. La Agencia Estatal de Meteorología activa para hoy, mañana y pasado avisos por calor en las campiñas sevillanas y cordobesa, también en Jaén. En los primeros de la temporada, aunque todavía faltan 3 semanas para el verano. Y en Córdoba, ojo a los que vayan a ir a la feria, porque coincide esta subida de las temperaturas con el final de la feria de Nuestra Señora de la Salud, Araceli Sánchez.
3: Sí, hoy llegaremos hasta los 38 grados en estas dos provincias. El aviso se extiende entre las 2 y las 8 de la tarde. Mañana se suma al aviso el Valle del Guadalquivir y la Sierra Morena de Jaén. Y el domingo, un poco más, alcanzaremos los 39 grados, aunque ya se sabe que en los cascos urbanos el termómetro sube por encima de esos valores oficiales. Así que toca tirar de sabiduría acumulada para sobrellevar el rigor de los calores que marcan el final de la feria cordobesa, pero a buen seguro no va a quitar asistencia el Arenal, sobre todo porque el entoldado que este año presenta el recinto, resta unos grados y porque nadie se resiste al disfrute.
4: Que disfrute mucho, que se hidrate mucho y que baile mucho.
5: Que vea lo que hay aquí, que no puede decir no voy si no ha venido aquí a verlo.
6: Mucho calor y a disfrutar.
3: Todo se debe a lo que los meteorólogos llaman domo, una especie de plancha de aire caliente sobre nosotros que no se mueve y que ya hizo que ayer Andújar marcara la máxima de España, 38,2 grados seguida de los 38 que se alcanzaron aquí, concretamente en Montoro. Seguiremos bajo este episodio de altas temperaturas como mínimo hasta el lunes.
2: Gracias, vamos a ver ya cómo se circula por las carreteras. DGT Daniel González, buenos días.
7: Muy buenos días. Hasta ahora dos accidentes están complicando la circulación en Málaga. Uno en su acceso por la 357 a su paso por Campanillas, donde encontrarán más de 2 kilómetros de retenciones, y un segundo ya en la MA20 a su paso por Cruz de Humilladero en sentido sur, en sentido Torremolinos. Mucha prudencia en estos puntos y también en Almería, donde encontrarán tráfico lento en la A7 en Vícar sentido Elegido, y en Viator ya en dirección a Murcia. En Sevilla también encontrarán complicaciones en su entrada por la A4 en Dos Hermanas y ya en la SE30 en Los Bermejales, dirección a la A49.
2: Estamos contándoles las noticias de Andalucía en Radio Nacional con David Moreno y Luis García en realización. Pues ya lo han oído, la temperatura se calienta, pero la de la política andaluza no, aunque Vox lo intenta. El PP la sigue enfriando, posponiendo las conversaciones para investir a Juanma Moreno como presidente. Manuel Moreno, buenos días.
8: ¿Qué tal? Buenos días. El presidente en funciones de la Junta dijo que las podrían comenzar esta semana, pero por lo pronto hoy no está en Andalucía. Moreno acude a Grecia para participar como copresidente del Comité de las Regiones en una reunión sobre el marco financiero plurianual de la Unión Europea. En su agenda, una reunión con Kostis Hatzidakis, viceprimer ministro de Grecia, y con el gobernador de la región del Egeo Meridional, Georgios Tsatsimarkos, para abordar los retos que enfrentan los territorios del sur de Europa en el marco de la política comunitaria. También participará en una reunión de trabajo organizada por el Grupo Parlamentario Popular Europeo.
2: Mientras, Vox, como decimos, viene a recordarle a Juanma Moreno que son su única opción, por mucho que quiera posponer el levantar el teléfono, y pone sobre la mesa 4 temas que son los que le interesan para negociar. Manuel Gavira.
9: Bajada de impuestos, a defensa del campo, prioridad nacional, lucha contra la inmigración masiva. Eso es lo que Vox pone encima de la mesa. Eso es lo que votaron los andaluces también el 17 de mayo. La pregunta que hay que hacerse es qué le chirría al señor Moreno de lo que estamos diciendo hoy. Porque, insisto, sus compañeros en la comunidad valenciana, aragonesa, castellano-leonesa y en Extremadura también están de acuerdo con eso.
8: Sin embargo, en las mañanas de Radio Nacional, la portavoz del PP, Cuca Gamarra, se reafirma en que no pasarán por nada que no se ajuste a la legalidad, como marca el documento nacional en el que establecen sus líneas rojas.
6: tiene su proyecto político y nosotros nos movemos dentro del marco de aquello que también nosotros presentamos a los votantes y que, por tanto, los españoles en las comunidades autónomas han respaldado. Y aquello que es posible y que permite la ley y aquello que no permite la ley.
8: En el Ayuntamiento de Sevilla, Vox no consiguió ayer el apoyo del Partido Popular en una iniciativa que pedía establecer la prioridad nacional en el acceso a las ayudas sociales y a las viviendas protegidas. También instaba a la Junta que los inmigrantes irregulares no puedan usar el sistema sanitario público salvo urgencias vitales.
2: El PP además pide explicaciones a la candidata socialista María Jesús Montero, explicaciones de si sabía como vicepresidenta del Gobierno, ministra de Hacienda con competencias en la SEPI y como vicesecretaria del PSOE, algo de lo que se está investigando en las piezas Plus Ultra o Ley de 10. Su portavoz parlamentario, Tony Sanz, desliza que Montero puede estar pensándose si va a recoger su acta como diputada andaluza.
10: Pues seguramente para ella no es lo mismo estar dependiendo de los órganos judiciales del Estado que pasar a depender de los órganos judiciales de la Junta de Andalucía en el hipotético y, a mi juicio, probable caso de que todas estas circunstancias acaben teniendo quebraderos de cabeza judiciales para María Jesús Montero.
2: Luego el portavoz popular matizaba que se refería a la justicia andaluza, no de la Junta de Andalucía. También desde aquí, desde Málaga, la ministra portavoz del Gobierno, Elma Saiz, insiste en que el Ejecutivo Central agotara la legislatura.
11: El gobierno del diálogo y es el gobierno en el que vamos a seguir trabajando con la mirada puesta en 2027 y, como le digo, más allá, buscando la confianza de la ciudadanía, porque estas son las políticas que hacen crecer a nuestro país.
2: Faltan 9 minutos para llegar a las 8 de la mañana.
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2: Los onubenses se quedan desde hoy prácticamente sin tren, sin conexión con Sevilla o Madrid, porque arrancan las obras que lleva a cabo Adif en las vías y que se van a prolongar hasta el 14 de junio. Cuéntanos, Guillermo García, buenos días.
12: Buenos días. Desde hoy muchos onubenses tendrán que cambiar el tren por el autobús, ya que comienzan unas obras de reparación de las vías que se prolongarán hasta el 14 de junio y que afectarán a la conexión ferroviaria entre Huelva y Sevilla. Se trata de trabajos orientados a reparar los daños producidos por los temporales ocurridos en febrero, así como acometer la ampliación de vías en Salteras y Escacena. A pesar de la justificación por parte de Renfe, han llovido las críticas. La Federación Onubense de Empresarios habla de un nuevo aislamiento ferroviario, mientras que el presidente de la Diputación de Huelva, David Toscano, critica el momento elegido para hacerlas. Por su parte, Salvador Romero, portavoz de la Plataforma para la Llegada del AVE a Huelva, aplaude las obras, pero reclama que estas obras de verdad solucionen las incidencias habituales.
13: Se valora positivamente el hecho de que las vías se adecuen a las circunstancias. No obstante, lo que nosotros solicitamos, lógicamente, es que, puesto que va a crecer la ciudadanía de ese servicio ferroviario, por lo menos que las incidencias desaparezcan.
12: Con motivo de estas obras, Renfe ha programado más de 600 autobuses como ruta alternativa para los viajeros de los trenes con origen o destino Huelva.
2: Y también de movilidad, los trabajadores del Metro de Granada deciden hoy en asambleas de mañana y tarde si pactan el convenio con la empresa y desconvocan los paros previstos. De momento ya está anulado el de mañana, el primer día de la feria del Corpus. Y la plataforma de autoescuelas Más Exámenes, Más Examinadores se va a manifestar a mediodía frente a la Jefatura Provincial de Sevilla para reclamar a la DGT que aumente la plantilla, un aumento que solucione las listas de espera en los exámenes prácticos. Ángela Ruiz.
14: Argumentan que desde 2023 se ha duplicado la cantidad de alumnos, mientras que el número de funcionarios encargados de examinar no se ha incrementado. Situación esta que aumenta los tiempos de espera entre que el alumnado aprueba el teórico hasta que puede examinarse del práctico. Leopoldo Cotán es portavoz de Más Exámenes, Más Examinadores.
15: Hay un impedimento a la hora de poder presentar al práctico, que no nos dejan presentar los que nosotros tengamos preparados, sino los que ellos nos dejan o que puedan examinar por la gente, por en este caso los funcionarios que dispongan.
14: Lo que repercute también, dicen, en una merma de sus ingresos. Antonia Barragán, de Autoescuela Loreto.
16: En el verano nos han dicho que aproximadamente julio y agosto 2 exámenes al mes, con un límite de alumnos, con lo cual nosotros no podemos trabajar más. Yo tengo vehículos parados porque no le puedo dar salida.
14: Tampoco ven solución en el anuncio de la DGT de examinar los sábados en determinadas provincias a partir del 30 de mayo. Por eso anuncian seguirán movilizándose si no les dan respuestas en 15 días.
2: También de lo laboral, el sindicato CESIF ha convocado este viernes de nuevo a los trabajadores de la agencia tributaria a parar de 11 a 12 en todas las oficinas para reclamar el aumento de plantilla y mejores condiciones laborales. Hoy Hoy pasarán a disposición de la Audiencia Nacional los al menos 10 yihadistas detenidos en varias provincias, entre ellas Málaga. No se conocen mucho más datos, pero Interior asegura que no iban a atentar. Y allí en Málaga también, el sacerdote de 35 años, acusado de sedar y agredir sexualmente a 4 mujeres, ha negado los hechos en el final del juicio. Dice que los vídeos en los que se les ve violándolas son falsos y que fueron manipulados por su expareja, Iker Álvarez.
17: El conocido como Padre Fran dice no reconocerse en los vídeos ni en las imágenes que le encausan y denuncia una manipulación de las pruebas. Declara que su pareja Rocío, quien denunció los hechos y permitió que saliera a la luz la investigación, quiere arruinarle la vida y que ella se lo inventó todo para incriminarle. Asimismo, ha negado haber suministrado nunca sustancias a las supuestas víctimas para anular su voluntad y rechaza también haber cometido abusos sexuales o haber grabado y fotografiado escenas íntimas de mujeres bajo los efectos de drogas. La Fiscalía mantiene su petición de 72 años de prisión por varios delitos, entre ellos agresión sexual con sumisión química, lesiones y revelación de secretos.
2: En deportes hablamos de baloncesto. Unicaja Málaga disputa hoy en Vitoria el último partido de liga ante el Baskonia con la intención de lograr la octava plaza y meterse, Manu, en los playoffs.
8: El conjunto de la Costa del Sol se encuentra en la novena posición de la tabla tras caer este martes ante Juventud por 95-74. Tienen un balance de 17 victorias y 16 derrotas y se encuentran a un partido de Surne Bilbao y la Laguna Tenerife, que se enfrentan entre sí. Para lograr entrar en playoff y disputar el título de liga, los Dibón Navarro necesitan ganar y que Bilbao se imponga en Tenerife. Escuchamos al técnico local.
18: Centrados en nuestro trabajo, en lo que tenemos que hacer bien, que nos pueda ayudar a competir con Baskonia y tener opciones de ganar en una cancha complicada y contra un equipo que, no sé si se han enganchado 5 victorias seguidas, con un juego muy alegre, muy imprevisible, jugadores verticales, muchos jugadores que pueden tirar de 3 puntos.
8: Ambos partidos, el Baskonia Unicaja y el Laguna Tenerife, Surne Bilbao, se van a disputar hoy a partir de las 8:30 de la tarde.
2: Y por cierto, en tenis, Rafa Jódar es la gran sorpresa de la Copa del Rey, que se disputará en Huelva los días 10 y 11 de julio.
8: El tenista de 19 años será el gran reclamo del torneo más antiguo de España, que celebra este año su edición número 101.

0: Camarón de la Isla cumpliría hoy 75 años. Con este motivo, el Centro de Interpretación de su San Fernando natal acoge hoy y mañana un congreso dedicado a la vida y obra del mítico cantaor, organizado por el Ayuntamiento. Comienza esta mañana con una entrevista a miembros de su familia. Después interviene el escritor Juan José Telles sobre este mítico disco, La Leyenda del Tiempo. Y esta tarde, una mesa redonda con Paco Cepero, Enrique Montiel, biógrafo de Camarón, y el gerente de la Venta Vargas, donde Camarón dio sus primeros pasos. Patricia Cavada es la alcaldesa de San Fernando.
1: No queríamos hacer un homenaje simplemente emocional, queríamos un encuentro serio, con contenido, con gente que de verdad conoce la figura de Camarón y todo lo que significó para el flamenco, para la música y también, evidentemente, para nuestra ciudad.
0: Y en Cádiz ya es definitivo. Juan Carlos Aragón, tras haber sido condenado y conocerse esa condena por violencia de género, ya no va a recibir más homenajes de ningún tipo, y el colegio público que lleva su nombre, todo apunta que va a ser cambiado por el de la carnavalera Adela del Moral. Merche Basadre.
2: El proceso para el cambio de nombre ya está en marcha. El ayuntamiento va a apoyarlo. Quedó claro ayer en una tensa sesión plenaria en la que se trató este asunto de manera urgente. Hubo consenso frente a la violencia machista, pero la bronca política se centró en el reconocimiento de algunos miembros del anterior equipo de gobierno, de Adelante, de que lo sabían. Escuchamos a Beatriz Gandullo, PP, Óscar Torres, PSOE, y Lorena Garrón, de Adelante.
3: Lo sabían y miraron para otro lado. Y todavía tenemos que seguir escuchando que nosotros queremos de hacer de esto una confrontación política. Basta ya. Ustedes están mintiendo a la ciudad, a las mujeres y a todo Cádiz.
4: El apoyo a la víctima está muy por encima del debate político. Muy por encima. No todo vale, no todo vale. Y mucho menos en lo referente a la violencia de género.
5: Sus fuerzas estarían mejor empleadas en enfrentar a quienes están vertiendo mensajes de odio hacia Paqui que en echar su bili contra nosotras. No me pienso meterme en su fango.
2: En una moción aprobada por PP y PSOE se pidió a los concejales de Adelante que asuman su responsabilidad.
0: Y faltan 14 días para que comience uno de los acontecimientos culturales del año en Andalucía, el Festival de Música y Danza de Granada. Hoy nuestros compañeros sacan la radio a la calle, hacen el informativo local de las 9 menos cuarto desde el Corral del Carbón, con un invitado especial, el director del certamen, Paolo Pinamonti. Así terminamos, se quedan de nuevo con Las Mañanas, en buena compañía con Juan Ramón Lucas. Las noticias de Andalucía, ya saben, vuelven en los boletines a partir de las 10 y también en la Crónica de Andalucía a las 2 y 10 de la tarde. Que pasen una feliz jornada y tengan cuidadito con el calor.

0: ¿Qué tal? Saludos, buenos días y bienvenidos a la sintonía de Almería al Día en esta jornada de viernes 29 de mayo de 2026. Les habla Juan Antonio Cortés desde Dipalme Radio. La Unión de Pequeños Agricultores dice que las pérdidas en la producción de almendra pueden llegar hasta el 50% de la producción. Las pérdidas pueden llegar al 50%. Las estimaciones oficiales, dice, no son verdaderas. Entre el 40 y el 50% de pérdidas en las comarcas de Los Vélez, el Alto Almanzora y el río Nacimiento. Hoy hablaremos con el secretario provincial de COAG, con Andrés Góngora, que por cierto ha sido elegido, y desde aquí la enhorabuena, una vez más como líder de la organización a escala nacional, como secretario nacional de la organización COAG. La organización agraria UPA dice que la merma en la producción en estas zonas no ha quedado reflejada en las valoraciones que ha hecho oficialmente el sector. Pérdida de hasta el 50% en una comarca que depende de la producción de almendra, que depende de la producción de los cereales, que depende, en definitiva, de determinadas cosechas que se van sumando y que van generando vida. En esas explotaciones agrícolas se está sufriendo, porque al lado están las ganaderas, y tampoco los ganaderos lo están pasando bien. A las 8 y 2 minutos de la mañana conocemos el pronóstico del tiempo para esta jornada. Mañana vamos a tener un día en el que vamos a rozar en algunos sitios los 36-37 grados, sobre todo en el interior de la provincia. Isabel Escribano, buenos días.
1: Buenos días. En Almería hoy se espera una jornada de cielos poco nubosos o despejados, con vientos que van a soplar flojos variables, con algunos intervalos de componente este de cara a la tarde. Y en cuanto a las temperaturas máximas, no van a registrar cambios en el litoral sur y irán en ascenso en el resto, con valores de 26 grados en Roquetas de Mar, 27 en Adra, 28 grados en Almería, 29 grados en Vallarcali, 32 en Huercalovera y también en Vélez Rubio. Es una información de AEMET.
0: Información de la Agencia Estatal de Meteorología. A esta hora de la mañana tenemos un vehículo detenido en Jergal, en la A92, otro en el término municipal de Antas, en la A7. Hay incidencias también en la carretera autonómica 1050 en El Ejido, vehículo detenido en el punto kilométrico 26 y también en el término municipal de Adra, en el punto kilométrico 02. También hay allí un vehículo detenido, informa la Dirección General de Tráfico. A las 8 y 3 les contamos en portada asuntos del día.

0: Un tribunal de Vera mantiene abierta una investigación judicial contra el alcalde de Garrucha, Álvaro Ramos, por un supuesto delito contra la ordenación del territorio y el medio ambiente después de unas obras de edificación de una casa con piscina en una finca rústica en el municipio de Vera. En el Ejido, el operativo de vigilancia activado por Alcaldía y por la Policía Local por la fiesta del sacrificio celebrado este miércoles se ha saldado con más de una veintena de denuncias por incumplimiento de la normativa en materia de salud pública. Las multas oscilan entre los 3.000 y los 15.000 euros. Se ha reunido la Junta Directiva Provincial del Partido Popular. El presidente del PP de Almería, Ramón Fernández Pacheco, ha advertido en Campohermoso de que la situación política nacional está caracterizada por un clima muy convulso para el Partido Socialista. Se pregunta qué hace María Jesús Montero. Está distraída, dice Fernández Pacheco, porque el cerco judicial se va estrechando en torno a ella. Enseguida escuchamos las últimas novedades. Hoy además tenemos la noche en blanco en Almería y en Roquetas de Mar. Nos preparamos para un fin de semana de motos y ronquidos de motos y coches en buena parte de nuestra provincia. Por ejemplo, coches en Turrillas vuelven después de 17 años, Campeonato Provincial, Copa Diputación y Campeonato Andalucía. Y además juega en Almería. Juega ante el Valladolid, juega el domingo desde las 6:30 de la tarde, 6 de Palme Radio, Uda Radio, ante un equipo que no se juega nada, pero que puede poner las cosas difíciles. Ya saben, en caso de ganar, terceros. En caso de empatar, pasamos. En caso de perder, ahí, tarde de transistores, tarde de radio. A las 8:05 de la mañana, comenzamos.
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0: 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Versión hoy reducida porque a partir de las 8:30 emitimos un pleno, el pleno ordinario del mes de mayo, aquí en la Diputación para las emisoras municipales. Ayer el presidente del PP de Almería, Ramón Fernández Pacheco, se preguntaba dónde está la secretaria general del Partido Socialista, secretaria regional María Jesús Montero, ante los escándalos que dice cercan al Partido Socialista. Allí hubo Junta Directiva Provincial del PP en Campohermoso. Allí estuvo Asunción Quirós.
3: El Partido Popular celebraba ayer tarde en el Palacio de Congresos y Exposiciones de Campohermoso, en Níjar, la primera Junta Directiva Provincial tras la celebración de los comicios autonómicos del 17 de mayo. Un encuentro al que estaban convocados sus más de 200 miembros y que sirvió para poner de relieve los buenos resultados que obtuvo el partido y para ir preparando los siguientes comicios, que salvo sorpresas serán las municipales del año que viene. Dentro de un año, el presidente provincial, Ramón Fernández Pacheco, insistía en que habían ganado en 6 municipios más, un total de 87 de los 103 municipios, los 103 pueblos de la provincia de Almería.
4: Tenemos casi un 43% del voto de la provincia, sacamos 21 puntos al Partido Socialista, 19 puntos a Vox. Hemos ganado en 6 municipios más de lo que lo hicimos en el año 22, un total de 87 de 103 que tiene la provincia, y volvemos a consolidarnos como la primera fuerza, la fuerza política favorita de todos los almerienses.
3: La reunión de la Junta Directiva Provincial se efectuaba en Níjar para reconocer así el incremento de votantes del PP registrado en este municipio, que ha logrado más del 45% de los sufragios de la localidad, gracias, según Fernández Pacheco, a la labor de su alcalde, José Francisco Garrido.
4: Hemos querido hacer la junta directiva en Níjar no por casualidad, sino porque Níjar, de entre los municipios grandes que tiene la provincia, sin duda ha sido el que mejor resultado ha sacado. Más de un 45% de los nijareños escogieron la papeleta del Partido Popular. Hemos ganado en prácticamente todas las mesas electorales del municipio y creo que eso viene a consolidar pues tanto el proyecto de Juanma Moreno como la propia labor que el alcalde está realizando, ¿no?
3: En cuanto a la llegada del AVE, ha pedido al ministro de Fomento, Óscar Puente, que no mienta más a los almerienses sobre la fecha de entrada en servicio.
4: Yo creo que lo que nos merecemos los almerienses es un ministro de Fomento que no nos mienta. Eso lo primero, ¿no? Las obras del AVE son unas obras fundamentales para la provincia de Almería, para el turismo, pero también para la agricultura, para la propia cohesión social, para la conectividad de nuestra provincia con el resto de España. El ministro de Fomento actual ya ha dado muchas fechas y sigue sin decirnos la verdad. Y nosotros desde el Partido Popular exigimos, primero, que termine las obras cuanto antes y, segundo, que no nos mienta más.
3: Fernández Pacheco se ha preguntado dónde se encuentra la socialista María Jesús Montero porque no acude al Congreso.
4: No hay un día en el que el escándalo del Partido Socialista no abra titulares informativos y portadas de periódicos. Y a todo esto, desde el Partido Popular de Almería y desde el Partido Popular de Andalucía, nos preguntamos dónde está María Jesús Montero, ¿no? Es la gran pregunta que hoy se hace todo el mundo en Andalucía. La señora Montero, que decidió no devolver su acta en el Congreso de los Diputados, no entregarla para centrarse en la campaña de Andalucía, se la guardó, pero sin embargo, el otro día que hubo sesión de control, esta semana en el Congreso, tampoco acudió. No sabemos dónde está la señora Montero, no sabemos lo que opina de lo que está sucediendo. Probablemente la idea de que el cerco judicial se va cerrando en torno a su persona la tiene pues bastante distraída, ¿no?
3: Y también ha hablado sobre las principales prioridades para la próxima legislatura con respecto a la provincia de Almería. La principal vendrá marcada por la política de agua. Debido al gran déficit existente, el Partido Popular tratará de impulsar infraestructuras para que la falta de agua no sea un problema.
4: Creo que la siguiente legislatura, en el marco y en el ámbito de las competencias que tiene la Junta de Andalucía, pues tiene que venir marcada por la política de agua, sin lugar a dudas. Tenemos un gran déficit como consecuencia de la inacción del Gobierno de España en lo que es el ámbito de sus competencias y nosotros desde la Junta de Andalucía tenemos la firme intención de apretar el acelerador aún más si cabe en lo que tiene que ver con la puesta a disposición de los almerienses de las infraestructuras que garanticen que el agua no va a ser nunca más un problema.
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0: Son las 8 y 12 minutos de la mañana, sintoniza Andipalme Radio en red para las emisoras municipales de la provincia. Sepan que la policía del Ejido ha impuesto más de 20 sanciones por infracciones de salud pública en la fiesta del sacrificio de los musulmanes en la provincia de Almería. Más de una veintena de denuncias, entre 3.000 y 15.000 euros las multas que lleva aparejadas esas sanciones. Desde el ayuntamiento inciden en que tienen que cumplir la legislación. Solo se permite, dicen, el sacrificio en mataderos que sean autorizados. La policía local ha vigilado de forma exhaustiva que esa celebración cumpliera con la normativa y ha denunciado aquellas infracciones que se han detectado en las últimas horas. Y mientras tanto, sepan ustedes que en la provincia de Almería es noticia también el alcalde de Garrucha. ¿Por qué? Pues por dos cosas. En primer lugar, porque el Tribunal Superior de Justicia de Andalucía, que es el principal órgano judicial de nuestra comunidad, ha rechazado suspender el acuerdo que se adoptó en pleno este año, que nombraba a Álvaro Ramos, al actual alcalde, como regidor de Garrucha, después de un acuerdo entre Garrucha para la Gente y el Partido Popular, cumplimiento de ese acuerdo. Eso por un lado. Y por otro, ya saben ustedes que lo venimos contando desde hace unos minutos en portada, se está investigando al regidor de Garrucha, a Álvaro Ramos, por un supuesto delito contra la ordenación del territorio y el medio ambiente después de unas obras de construcción de una casa con piscina en una finca rústica de Vera. El primer edil fue llamado a declarar el 23 de abril por el titular de la Plaza 4 del juzgado, Tribunal de Instancia de Vera, en calidad de investigado en relación a sus actuaciones en la parcela que adquirió en 2020 junto con su mujer. La juez comenzó la investigación el 9 de marzo tras haber recibido una denuncia por parte del Seprona de la Guardia Civil en la que se manifestaba que el alcalde, que también es agente de medio ambiente de profesión, habría realizado construcciones ilegales en su finca. Son las 8 y 14 minutos de la mañana.
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0: Calor, mucho calor. Estamos viviendo una semiola de calor en Andalucía y en buena parte de España. El calor va a ser más visible, se va a notar más, se va a sentir más este fin de semana. Los centros educativos de la provincia han instalado ya 2.379 nuevos elementos de climatización, aparatos de climatización, de aire acondicionado. Esto es parte del plan de confort térmico que ha impulsado la Junta de Andalucía para abordar un problema que se siente en las aulas, el calor en las aulas. 341 centros educativos de 66 pueblos de la provincia, inversión 5,6 millones de euros. Carmen Castillo es la consejera de Educación de la Junta de Andalucía, de Desarrollo Educativo y de Formación Profesional. Ayer estuvo en un instituto de Ejido, ayer avanzaba estos datos.
6: Por su oferta de formación profesional y por además expresamente a ver en qué han invertido los fondos de confort térmico que se le ha dado a todos los centros educativos de Andalucía, una inversión que aquí en la provincia de Almería va por encima de los 5 millones de euros y que los centros fundamentalmente han utilizado cada uno conforme a lo que su comunidad educativa y su consejo escolar han decidido que es lo mejor para el centro educativo. Han puesto aire acondicionado, han puesto árbol, han hecho cerramiento, han mejorado la climatización a través del cambio de ventana, han puesto porche.
0: Son las 8 y 15 minutos de la mañana, están sintonizando Almería al Día aquí en Dipalme Radio.
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0: 182 son los años que cumple la Guardia Civil, que ha vuelto a celebrar su efeméride, acto conmemorativo de la fundación del cuerpo. El subdelegado del gobierno, José María Martín, ha subrayado el rol, el papel que ejerce la Guardia Civil ante los retos de seguridad que afronta la provincia de Almería, y dos especialmente, el narcotráfico y el crimen organizado. Asun.
3: La Guardia Civil celebraba en la Comandancia de Almería el acto central de conmemoración del 182 aniversario de su fundación, un acto que presidía el coronel jefe de la Comandancia en Almería, José Antonio Carvajal. José Antonio Carvajal ha insistido en las nuevas modalidades de delincuencia. Ahora los malhechores ya no se limitan a fracturar ventanas o puertas. Entran en nuestros hogares, en nuestros datos, en nuestras cuentas bancarias, mediante la ciberdelincuencia contra la que luchan los cuarteles. Y por eso es tan importante, ha dicho, que existan grupos especializados en ciberdelincuencia.
8: En la actualidad los desafíos son inmensos. La criminalidad se ha globalizado. El narcotráfico, el tráfico de personas, el blanqueo de capitales y el terrorismo no conocen fronteras, siendo el ciberespacio la nueva frontera. El cibercrimen amenaza nuestra economía y nuestra privacidad. Los delincuentes ya no fracturan la cerradura o la ventana para entrar en nuestros hogares. Utilizan las nuevas tecnologías para estafar, defraudar o sustraer datos personales. La creación de unidades especializadas demuestra que la Guardia Civil sigue siendo fiel a su espíritu fundacional, adaptarse para garantizar la seguridad.
3: Y el subdelegado del Gobierno, José María Martín, también ponía de relieve la importancia que tiene en nuestra provincia la actuación de la Benemérita, sobre todo en la lucha contra el narcotráfico.
9: A quienes desafían la ley, la Guardia Civil le responde con profesionalidad. A quienes intentan sembrar inseguridad, se les responde con firmeza. Y a quienes creen que pueden doblegar al Estado, se les responde con la fuerza serena de la democracia y del Estado de Derecho. Esa es una de las grandes lecciones de vuestra historia. La Guardia Civil nunca se aparta cuando las circunstancias son difíciles. Pero la grandeza de esta institución no está solo en los grandes operativos. Está también en los gestos cotidianos. Y ahí, quizá, está el sentido más profundo de la palabra benemérita.
0: Son las 8 y 18 minutos de la mañana. 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
0: Comienza La Noche en Blanco. Y esta noche va a actuar Martiago. Esta es la voz de Martiago en el auditorio de Vícar, en concierto, en la puerta de Purchena, desde las 9:30. Así suena. Noche en Blanco en Almería, Noche en Blanco también en Roquetas de Mar. En Roquetas de Mar, hoy y mañana, con la colaboración de la Cámara de Comercio de Almería. Este viernes las actividades se van a desplegar por todo el eje comercial, por toda la zona del Paseo de los Baños, la Plaza Calipso, en Roquetas de Mar, Julián Arcas, en fin, Juan Carlos I, Anfiteatro del Parque de los Bajos, 35 eventos, desde pasacalles, gran formato, espectáculos de circo, teatro, magia, DJs, talleres infantiles y música. Y mañana sábado, mercado de abastos, mercados de abastos del municipio, Las Marinas, Agua Dulce, El Parador, Roquetas, en fin, charangas, cuentacuentos, magia, actuaciones en directo de la Big Band de la Escuela de Música. Eso en Roquetas de Mar, en Almería capital, ya saben, en varios escenarios, en el Paseo de Almería, la Feria de Sabores de Sabores Almería, y además juegos de madera gigantes, feria infantil vintage, en fin, lo clásico. En el Paseo de Almería y el concierto de Martiago. En la Puerta de Purchena, un circo urbano con espectáculos del circo Saltimbanqui. Y el concierto de saxo de Juanma Linde desde las 8 de la tarde. Todo un placer con Juanma Linde. En la Plaza Pablo Cazar, La Maldición Pirrata. Animación infantil, espectáculos de magia con Zafrilla y el espectáculo Show de Fuego, Lead House, Sueños de Fuego. En la Plaza Vieja, exposiciones de Playmobil. Y un gran concierto tributo a Estopa desde las 10 de la noche. Y recuerden, los museos están abiertos de 8 a 12 hasta la medianoche. Los museos de la red municipal y también el MUREC, el Museo Español del Realismo Contemporáneo. Refugios de la Guerra Civil, Museo de la Guitarra, Casa del Poeta, Aljibes Árabes, Doña Paquita. Abiertas las puertas con entrada gratuita. Noche en Blanco en Roquetas y en Almería.

0: las 8 y 21 nos vamos de ronda por las emisoras municipales de Almería.
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0: Abrimos la ronda informativa en el Ejido. La Junta respalda proyectos de innovación agrícola en el municipio a través de la agencia Trade. La empresa Ramiro Arnedo ha recibido casi 700.000 euros para proyectos de investigación e innovación en el marco de la agricultura. Radio Ejido Forni.
2: El delegado territorial de Economía, Hacienda, Fondos Europeos e Industria, Energía y Minas de la Junta de Andalucía en Almería, Guillermo Casquet, y el alcalde del Ejido, Francisco Góngora, han visitado el centro de trabajo que la empresa Ramiro Arnedo S.A. posee en el municipio. Una instalación dedicada a actividades de investigación y desarrollo vinculadas al sector de semillas y la mejora varietal. Durante la visita, Guillermo Casquet ha destacado que la innovación y la investigación aplicada son elementos fundamentales para continuar avanzando en competitividad dentro del sector agroalimentario. Por su parte, el alcalde del Ejido ha subrayado la relevancia de contar en el municipio con empresas punteras como Ramiro Arnedo, que sitúan el Ejido como referente en investigación agrícola y contribuyen al desarrollo económico local.
0: Estamos ahora en la ciudad de Adra. Allí se está planteando un nuevo complejo deportivo, el de Miramar, el histórico, el de siempre. Las obras de rehabilitación de las nuevas instalaciones en la zona norte están ahora mismo trabajando, como decimos, en ese foro, en esa zona. Los trabajos se desarrollan en la nueva pista de fútbol 7. Inversión en infraestructuras deportivas. Radio Adra, Pepe Cazorla.
3: El alcalde de Adra, Manuel Cortés, ha visitado nuevamente el desarrollo de las obras que se están ejecutando en el complejo deportivo Miramar, donde continúa ejecutándose los trabajos correspondientes a la primera fase del proyecto de renovación y ampliación de esta infraestructura deportiva municipal, que incluye nuevos usos deportivos y de ocio. Son palabras del alcalde de Adra, Manuel Cortés.
4: Obras en las que la parte de abajo, sobre todo, ya está prácticamente finalizada, pues porque los vestuarios, los servicios están ya prácticamente reformados. Se ha cambiado también lo que es la luminaria de la pista cubierta, y la pista descubierta ya se ha pintado, se le ha echado el lurri, el complemento que era necesario para que tuviera las mejores condiciones, porque van a ser unas instalaciones modernas, unas instalaciones adecuadas a los tiempos en los que estamos y, por supuesto, con los muchos deportistas que tenemos en nuestra ciudad. Así que muy satisfecho con el ritmo que lleva la obra y muy satisfecho sobre todo con lo que se está viendo, con el resultado que se está viendo de la obra.
0: Hablamos de sostenibilidad. La mesa comunitaria del Ejido Centro se adelanta al Día del Medio Ambiente con la celebración de charlas y de talleres destinados a los escolares de los centros educativos. De nuevo, Radio Ejido Forni.
2: La mesa comunitaria de Ejido Centro ha organizado una jornada de convivencia en el Parque Municipal

0: de McDonald's y talleres de siembra de macetas y reciclaje.
1: Y hablamos ahora de educación permanente. Se abre el plazo ya para las personas adultas, tanto de Berja como de Palanegra. Radio Berja, Encarni Gallardo.
2: El Centro de Educación Permanente para Personas Adultas de Berja y Palanegra abre el plazo de matrícula del 1 al 15 de junio con la oferta de planes para el próximo curso. Preparación para la obtención del título de educación secundaria para personas adultas en modalidad semipresencial. Inglés, informática y competencias digitales para tu día a día. Español para extranjeros, hábitos académicos saludables, aprende a aprender y mantén tu mente activa. Para más información y matriculación, pasar por calle Carolinas 17 de Berja en los bajos del CEP Andrés Manjón y en Balanegra en los bajos del Ayuntamiento de Balanegra.
1: Huevos con chorizo, eso es marca de Santa María del Águila. Así ha sido la fiesta.
0: El núcleo de Santa María del Águila ha vivido una de sus jornadas más multitudinarias, populares y esperadas de sus fiestas patronales en honor a María, Madre de la Iglesia, con la celebración de la tradicional degustación de los huevos fritos con chorizo. 4.000 huevos fritos son los que se han repartido este año, acompañados de 4.000 chorizos y 2.800 kilos de productos de la tierra. El alcalde Francisco Góngora ha compartido esta jornada de convivencia con vecinos y visitantes. Ha contado con la ambientación musical a cargo de Manuel Santiago y Guasi Flamenco.
1: Y cerramos la ronda por la provincia de Almería, en Berja, el Alpujarra almeriense. Allí las escuelas deportivas municipales han puesto el broche final a una gran temporada. De nuevo Radio Berja, de nuevo Encarni Gallardo.
2: Las escuelas deportivas municipales de Berja ponen el broche final a la temporada este viernes. El área de deportes del Ayuntamiento de Berja celebrará este viernes 29 de mayo la clausura de las escuelas deportivas municipales con una gran jornada de exhibiciones y convivencia en la que participarán los alumnos de las distintas disciplinas deportivas de la temporada 2025-2026. La cita reunirá a deportistas, monitores y familias en una tarde festiva que servirá para poner el broche final al curso deportivo municipal. La programación arrancará a las 5:30 de la tarde con varios partidos y exhibiciones simultáneas. La escuela de prefútbol ofrecerá un partido de exhibición al igual que las escuelas de peque vóley y peque básquet. A esa misma hora también comenzará la exhibición de la escuela de patinaje. Posteriormente será el turno de la escuela de taekwondo, mientras que la escuela de gimnasia rítmica protagonizará su exhibición a partir de las 6:30. La jornada culminará a las 7 con la presentación de los méritos y trayectorias de las diferentes escuelas deportivas municipales y clubes deportivos, además de una gran foto de familia con todos los participantes.
1: Noche en blanco en Almería y en Roquetas de Mar y enseguida pleno aquí en la Diputación Provincial de Almería en 3 minutos. Recuerden, hoy tributo a Estopa a partir de las 10 en la Plaza Vieja. Va a necesitar ritmo la Unión Deportiva Almería, vaya que sí, este domingo para ganarle al Real Valladolid. Y eso que si no le gana el Valladolid, sabiendo que puede quedar tercero, y que, hombre, no ha subido, que ese era el primer objetivo, pero quedar tercero es tanto como decir, oiga, los partidos de vuelta, venga usted aquí, venga usted al Mediterráneo. Que no es igual ir aquí, venir aquí que ir a la Rosaleda, a que no es igual. Luego puede pasar cualquier cosa, pero es mejor aquí en casa, que fuera. Y para eso hay que ganar, tan solo ganar al Valladolid, que llega con 8 o 9 bajas. Ganar al Valladolid. ¿Se ganará? Bueno, es que además eso puede suponer, si se gana bien, un rearme moral. Cuidado con los tiempos, como decía Carlos Felipe este próximo fin de semana. Cuidado con los tiempos porque habrá momentos en que con goles fuera y con un empate aquí, si es que no marcamos pronto, empiecen a desatarse los nervios, no solo en el campo, también en la grada. Por eso es fundamental que el equipo se conciencie de que el partido es largo y que hay que ganar y que hay que armarse de moral para lo que viene, que es bonito, que es una fase de ascenso a Primera División. Bueno, arranca mañana la jornada con el Real Sociedad B Cultural Leonesa, Granada Sporting de Gijón y el resto de partidos. Bueno, mañana también un Ceuta Albacete, el resto de partidos el domingo a las 6:30. Comenzaremos con el Almería Real Valladolid, después Deportivo Las Palmas, Real Zaragoza Málaga. Atención a este partido. Real Zaragoza descendido a la antigua Segunda B, Primera Ref, Málaga. Castellón Eibar, también atención a este. Igual que atención al Deportivo Las Palmas. Es que Málaga o Las Palmas se pueden quedar fuera. Burgos Andorra, Racing Cádiz, Leganés Mirandés, Córdoba Huesca. Partidos claves, pues casi todos tienen algo en juego. 6:30 de la tarde, desde las 6, tarde de radio, Dipalme Radio, Uda Radio, lo viviremos aquí.

Enseguida pleno aquí en la Diputación Provincial de Almería, versión reducida de este Almería al Día. Para las emisoras municipales de la provincia, los 27 están ya sentados, queda uno todavía por sentarse. El pleno se adelanta porque hoy hay un acto muy importante en Belerrubio. Hoy se va a inaugurar la feria, la agroferia de Belerrubio. Es la segunda edición, la primera fue un auténtico éxito. Es una feria para productores, para agricultores, para ganaderos, en una comarca de agricultura continental, tradicional, ecológica, que tiene mucho que decir en la provincia de Almería. Bueno, pues se presenta, se inaugura a las 12:30 de la mañana. Allí va a estar en Belerrubio el presidente de la Diputación Provincial de Almería, y por eso el pleno de esta mañana se adelanta a las 8:30 de la mañana. Un pleno, el del mes de noviembre, siempre cargado de asuntos importantes para la provincia de Almería en materia de infraestructura, aparte de los asuntos administrativos y domésticos se saldan habitualmente con unanimidad, aprobados por unanimidad en el pleno. Hay otros temas y mociones que presentan los grupos políticos que se van a debatir en este pleno. Se antoja que no va a ser muy largo. En cualquier caso, aquí lo viviremos en la radio desde ya, desde las 8:30 de la mañana. Disfruten de la noche en blanco en Almería, en Roquetas. Recuerden, cronometrada en Turrillas este fin de semana. El Almería juega el domingo a las 6:30 de la tarde, desde las 6, Dipalme Radio, UDA Radio. Y además, este fin de semana tenemos buenos vinos, sí, muy buenos vinos, en un lugar mágico, a Brucena. Y no olvidemos que empieza hoy el Murmura en Laujar, en Fondón, en Benecid y en muchos pueblos pequeñitos de la Alpujarra almeriense. Con este tributo a Estopa nos quedamos, y enseguida el pleno aquí en Diputación. Que lo pasen bien, feliz viernes.

0: A todos, bienvenido a la convocatoria del pleno ordinario del mes de mayo. Comenzamos con el orden del día. Señor secretario.
1: El primer punto, aprobación en su caso del acta de la sesión anterior, ordinaria del día 30 de abril de 2026.
0: ¿Alguna alegación? Entendemos que se aprueba por unanimidad. Siguiente punto, señor secretario.
1: Adhesión de la Diputación de Almería a la Red de Villas Termales de la Federación Española de Municipios y Provincias y designación de representantes. La Comisión Informativa de Presidencia y Recursos Humanos, sesión del día 25 de mayo. Por unanimidad, propone al Pleno aprobar el compromiso de adhesión de la Diputación de Almería a la sección de entidades locales con aguas minerales y termales de España, adscrita a la Federación Española de Municipios y Provincias. Segundo, autorizar y comprometer un gasto por importe de 3.000 euros correspondiente a la cuota anual de 2026. Tercero, aprobar el formulario de adhesión obrante en el expediente administrativo y remitirlo a la Federación de Municipios y Provincias. Cuarto, aceptar las normas de organización y funcionamiento de la sección de entidades locales con aguas minerales y termales de España, las cuales obran en el expediente administrativo. Quinto, designar al presidente de la Diputación de Almería, don José Antonio García Alcaína, representante de la misma en la sección de entidades locales con aguas minerales y termales de la Federación Española de Municipios y Provincias.
0: ¿Alguna intervención? Comenzamos la votación.

0: Queda aprobado por unanimidad. Siguiente punto, señor secretario.
1: Punto 3. Modificación de los estatutos de la Fundación Museo de Terque. Comisión Informativa de Presidencia y Recursos Humanos. Sesión del día 25 de mayo. La comisión, por unanimidad, propone al Pleno. 1. Aprobar la modificación de los artículos 13, 14, 16, 18, 22, 23, 24, 35 y 36 de los estatutos de la Fundación Museo de Terque, cuyo texto consta en el expediente. 2. Aprobar el texto consolidado de los estatutos de la Fundación, cuya redacción definitiva puede irse también en el expediente con la URL de verificación que consta en el dictamen. 3. Elevar a escritura pública la presente modificación estatutaria y realizar los trámites necesarios para su inscripción en el registro de fundaciones de Andalucía. Nada más.
0: ¿Alguna intervención? Comenzamos la votación.

0: Queda aprobado por unanimidad. Siguiente punto, señor secretario.
1: Punto 4. Aprobación inicial del expediente de modificación de crédito del presupuesto de 2026, número 13, mediante créditos extraordinarios y suplementos de crédito financiados con remanentes de tesorería para gastos generales y bajas por anulación, y modificación del anexo 3 de las bases de ejecución del presupuesto. Comisión Informativa de Economía, Digitalización, Asistencia a Municipios e Iniciativa Europea. Sesión del día 26 de mayo. La comisión, por mayoría, voto a favor, 4 diputados del Grupo Popular y 3 abstenciones, 2 del Grupo Socialista y 1 del Grupo Vox. Propone al Pleno, primero, aprobar inicialmente el expediente de modificación de crédito al número 13 del presupuesto, mediante créditos extraordinarios y suplementos de crédito financiados con remanentes de tesorería para gastos generales y bajas por anulación, por importe total de 2.168.265,79 €. Con el detalle que consta en el expediente. Segundo, aprobar la modificación del anexo 3 de la base de ejecución del presupuesto, conforme se indica a continuación. Bueno, aquí, en este punto, se incluye una serie de subvenciones y asistencias económicas, tanto a particulares como a administraciones. Tercero, exponer al público el expediente mediante la inserción de anuncios en el Boletín Oficial de la Provincia por un plazo de 15 días hábiles contado desde el siguiente al de la publicación del citado anuncio, durante los cuales podrá ser examinado y presentar reclamaciones, con indicación de que el mismo se considerará definitivamente aprobado si durante el mencionado plazo no se presentan reclamaciones. Yo le añado una cosa siempre, que en caso de presentarse reclamaciones deberán ser resueltas por el Pleno. Por último, se publicará un resumen por capítulo de dicha modificación en el Boletín Oficial de la Provincia.
0: Nada más. ¿Alguna intervención? Adelante.
2: Buenos días, gracias, señor presidente. Nos ha surgido una duda, si nos pueden aclarar lo siguiente, con una asistencia económica. ¿Cómo van a gestionar los ayuntamientos de menos de 1.000 habitantes el control de las imágenes con las cámaras de tráfico si carecen de policía local para visionar y tramitar estas imágenes? Gracias.
0: En el punto del orden del día se habilita el crédito. Punto del orden del día se habilita el crédito económica en especie para estas cámaras. Asimismo, también se le prestará asistencia a los municipios para el correspondiente tramitación administrativa para que puedan prestar ese servicio. Las competencias en materia de tráfico son de los ayuntamientos, independientemente tengan policía local o no. ¿Alguna intervención más? Comenzamos la votación.

0: 16 a favor y el otro 17 a favor.
1: Ya. ¿Queda aprobado?
0: Y de atención. 17 a 11. 16.
1: 16 a 11. Siguiente punto, señor secretario.
0: Punto 5. Dar cuenta de la resolución del presidente número 808 de 2026, 14 de abril, sobre aprobación del expediente de modificación de crédito del presupuesto número 9 mediante transferencia de crédito e incorporación de remanentes de crédito. Bueno, consta aquí el decreto del presidente número 808, en el que se aprueba el expediente de modificación de crédito procedente de por importe de 6.728.044 euros.
1: Buena intervención. Siguiente punto, señor secretario.
0: Asimismo, dar cuenta de un expediente de modificación de crédito del presupuesto número 11 mediante transferencia de crédito e incorporación de remanentes de crédito. Pues este decreto, el 941, se aprueba el expediente de modificación de crédito del presupuesto número 11 por importe de 320.537 euros.
1: Una buena intervención. Siguiente punto, señor secretario.
0: El punto 7, dar cuenta del informe sobre el cumplimiento de los plazos para el pago de operaciones comerciales correspondientes al primer trimestre de 2026, emitido por la Tesorería Provincial. El expediente consta, está desde que se convocó la sesión y todos los miembros de la corporación han podido analizarlo.
1: ¿Alguna intervención? Siguiente punto, señor secretario.
0: Punto 8. Derogación del reglamento de selección, provisión de puestos de trabajo y promoción interna de la Diputación Provincial de Almería. Comisión Informativa de Presidencia y Recursos Humanos, sesión del día 26 de mayo. La comisión, por mayoría, voto favorable, 4 diputados del Grupo Popular, en la abstención de Vox y 2 diputados del PSOE, propone al Pleno derogar el reglamento de selección, provisión de puestos de trabajo y promoción interna de la Diputación Provincial de Almería, cuyo texto, el que había, estaba, había sido publicado en el Boletín Oficial de la Provincia de Almería número 31 del día 15 de febrero de 2022. Nada más.
1: ¿Alguna intervención? Comenzamos la votación.
0: Y bueno, 16, ¿eh? 16 a favor, 11 abstenciones.
1: Queda aprobado. Siguiente punto, señor secretario.
0: Punto 9. Aprobación inicial de la modificación del anexo 3 de las bases de ejecución del presupuesto vigente de esta Diputación Provincial, relativa a una subvención nominativa del área de deporte, vida saludable y juventud. Comisión Informativa de Cultura y Deporte, sesión del día 22 de mayo. La comisión, por unanimidad, 7 diputados y diputadas asistentes, propone al Pleno modificar el anexo T de las bases de ejecución del presupuesto general de la Diputación de Almería mediante la sustitución del beneficiario en la aplicación presupuestaria denominada subvenciones nominativas de entidades sin ánimo de lucro, conforme al siguiente detalle: dar de baja de la relación de subvenciones nominativas al Club Ciclista de Berja, con una subvención que tenía por importe de 4.000 euros. Incluir en la relación, en sustitución del anterior, al Club Deportivo Amantes del Asfalto, por el mismo importe, para el objeto MTB Sierra de Gata. Segundo, exponer al público el presente expediente mediante anuncio en el Boletín Oficial de la Provincia por plazo de 15 días hábiles, contado desde el siguiente a la publicación, durante los cuales los interesados podrán examinarlo y presentar reclamaciones al Pleno, con indicación de que el mismo se considerará definitivamente aprobado si durante el citado plazo no se hubiesen presentado reclamaciones. Como siempre, en caso de presentarse reclamaciones, deberán ser resueltas por el Pleno. Nada más.
1: ¿Alguna intervención? Procedemos a la votación.
2: Venga,
1: Queda aprobado por unanimidad. Siguiente punto, señor secretario.
0: Punto 10. Aprobación inicial de la sexta relación de actuaciones de la anualidad 2026 del Plan de Cooperación a la Obra y Servicios de Competencia Municipal 2024-2027. Bloque 1. Comisión Informativa de Fomento, sesión del día 22 de mayo. La comisión, por unanimidad, propone al Pleno 1. Aprobar inicialmente la sexta relación de actuaciones a incluir la anualidad 2026 del Plan Provincial de Cooperación a la Obra y Servicios de Competencia Municipal. Bloque 1. En las condiciones de ejecución detalladas en la parte expositiva, según detalle de denominación, presupuesto y financiación que consta en el expediente. Aquí en el expediente consta la relación de municipios y obras a ejecutar. Segundo, las obras incluidas en el plan quedan sujetas a las normas particulares en cuanto a su ejecución que constan en el dictamen. Tercero, en cumplimiento de lo establecido en el artículo 32.3 de efecto refundido de las disposiciones vigentes en materia de régimen local, exponer al público la aprobación inicial de la sexta relación de actuaciones antes indicada durante un periodo de 10 días hábiles mediante anuncio publicado en el Boletín Oficial de la Provincia de Almería. Además, se dará traslado del acuerdo a la Administración del Estado, así como a la Administración de la Comunidad Autónoma de Andalucía, a los efectos previstos en el artículo 32.4 del citado Real Decreto 781/86 de 18 de abril. Quinto, en caso de no presentarse reclamación o alegación alguna durante el plazo indicado y cumplimentado lo establecido en el punto precedente, la sexta relación de actuaciones del Plan de Cooperación a la Obra y Servicio de Competencia Municipal se entenderá aprobada de forma definitiva. Según sexto, publicar el presente acuerdo en la sede electrónica de esta Diputación Provincial. Nada más.
1: ¿Alguna intervención? Comenzamos la votación.
0: Unanimidad. Punto 11. Plan de asistencia económica de caminos municipales. Aprobación de la 16ª admisión de solicitud de adhesión al plan y la 14ª relación de actuaciones a ejecutar. Comisión Informativa de Fomento, sesión del día 22 de mayo. La comisión, por unanimidad, propone al Pleno 1. Aprobar la 16ª admisión de solicitud de adhesión al plan de caminos 2024-2027, presentada por el Ayuntamiento, por el intento que consta en el dictamen, que es, sí que es Ventarique, en el punto 1 Ventarique. Aprobar la 14ª relación de actuaciones ejecutadas en el plan, con la inclusión de las siguientes actuaciones e importes. En el dictamen consta las actuaciones y los importes. Tercero, proceder a la publicación de este acuerdo en la tabla de anuncios de la sede electrónica y en el portal de transparencia de la Diputación Provincial de Almería. Nada más.
1: ¿Alguna intervención? Comenzamos la votación. Queda aprobado por unanimidad. Siguiente punto, señor secretario.
0: Punto 12. Aceptación de la delegación.

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1: La Comisión, por unanimidad, propone al Pleno: 1. Aceptar la cesión gratuita, libre de carga, embargo o servidumbre, realizada por la mercantil agrícola Sánchez González, de los terrenos correspondientes a las fincas con número de orden 1, 2 y 4 necesarios para la ejecución del proyecto Mejora de la Intersección al 7101 de Albó a la A327 en Huercalovera, Portavén, con destino directo e inmediato al dominio público viario. Aquí viene la superficie de la terreno que se excede. Por un lado son 1.806 metros cuadrados, por otro lado 4.783, por otro lado 2.410. Aprobar el modelo de documento privado de cesión de los terrenos descritos anteriormente. Dar traslado del acuerdo de cesión al servicio de vías provinciales de la Diputación Provincial de Almería, así como de los contratos de cesión una vez que se hayan suscrito. Dar traslado del acuerdo, así como los contratos, al servicio de patrimonio y contratación para el alta de la operación en el programa de gestión patrimonial, así como a la Secretaría General para su alta en el inventario de bienes y derechos de la Diputación, integrándose como bienes de dominio público destinados al uso público carreteras provinciales. Remitir el acuerdo una vez que se hayan suscrito los documentos de formalización a la dependencia de competencia en materia de transparencia e información de esta Diputación, para que se proceda a su publicación en el portal de transparencia de la Diputación Provincial de Almería. Nada más.
2: ¿Alguna intervención? Comenzamos la votación.
1: Unanimidad.
2: Queda aprobado por unanimidad. Ahora ya sí, el 13. Visto que estoy atento, ¿eh?
1: Sí, despistado. Punto 13. Aceptación de la delegación de competencia efectuada por el Ayuntamiento de Pulpí para la ejecución conjunta de obras y servicios de competencia municipal financiados con cargo especial y aprobación del convenio entre las partes. Comisión Informativa de Fomento. Sesión del día 22 de mayo. La comisión, por unanimidad, propone al Pleno: 1. Aceptar la delegación realizada por el Ayuntamiento de Pulpí en la Diputación Provincial para la gestión y ejecución de la obra de servicios de competencia municipal con cargo al Plan de Fomento de Empleo Agrario, en su término municipal, por el tiempo previsto, para el tiempo previsto en el convenio. Esto es un periodo mínimo de 5 años, prorrogable mediante acuerdo unánime de ambas partes, por un periodo de 4 años. Segundo, aprobar el nuevo convenio entre la Diputación y el Ayuntamiento de Pulpí para la ejecución conjunta de obras y servicios de competencia municipal financiados con cargo al PFEA. Remití a la sesión de transparencia e información de la Diputación de Almería una certificación del acto para que por la misma, en el plazo de 20 días a contar desde su adopción, se proceda a su publicación en el portal de transparencia. Asimismo, se remitirá a dicha sesión el convenio una vez que se haya suscrito. Cuarto, remitir la información relativa al convenio al Tribunal de Cuentas, a la Cámara de Cuentas de Andalucía, de conformidad con lo establecido en la Instrucción 4/2021 de la Secretaría General de esta Diputación. Nada más.
2: ¿Alguna intervención? Comenzamos la votación.

0: parece que alguien no ha votado.
1: ¿Alguien no ha votado? Comenzamos de... Votamos de nuevo, ¿de acuerdo? Ahora sí.
0: Unanimidad.
1: Unanimidad. Siguiente punto.
0: Pasamos a la parte de mociones. Se han presentado tres. Y antes de pasar a debatirla, habría que declarar la urgencia de las mismas. La urgencia.
1: Perfecto. Perdón. Entiendo que aprobamos todas las urgencias y comenzamos con la primera moción. Tiene la palabra el grupo.
0: Digo de qué va.
1: Sí.
0: La primera la presenta diputado de Presidencia y es sobre asistencia económica directa de carácter nominativo en especie a favor del Ayuntamiento de Castro de Filabres para la ejecución de los trabajos de ampliación del cementerio de dicho municipio. Se propone aprobar inicialmente la creación en el anexo 3 de las bases de ejecución del presupuesto vigente de una asistencia económica nominativa en especie a favor del Ayuntamiento de Castro de Filabres por importe de 153.000 euros. Concabe la aplicación denominada Plan Extraordinario de Cementerios para la ejecución de la actuación Ampliación de Cementerio Municipal. La actuación será financiada por la Diputación de Almería en un 85%. Del presupuesto total, conforme al proyecto aportado por el Ayuntamiento, y con financiación municipal por el resto del presupuesto. Proceder a la publicación del acuerdo en la Boletín Oficial de la Provincia por un plazo de 15 días hábiles del anuncio de aprobación inicial de la modificación del anexo 3. Para la presentación, en su caso, de reclamaciones, si se, que se estimen pertinentes, conforme al texto refundido de la Ley Reguladora de las Haciendas Locales. Si no se formulase en reclamación alguna, el expediente se considerará aprobado definitivamente. Y como siempre, si se presentan reclamaciones, deberán ser resueltas por el Pleno. Nada más.
1: ¿Alguna intervención? Comenzamos la votación. Queda aprobado por unanimidad. Siguiente moción, señor secretario.
0: La segunda la presenta el grupo Vox y es una moción relativa al refuerzo de medios, protección y operatividad de la Guardia Civil frente al narcotráfico y la criminalidad organizada.
1: Tiene la palabra el proponente del grupo Vox, señor González. Adelante.
2: Buenos días, muchas gracias, señor presidente. Hoy debatimos una iniciativa que habla de seguridad, de protección y también justicia para quienes se juegan la vida cada día defendiendo nuestras costas y nuestras calles. Y esa es cuestión, la provincia de Almería tiene mucho que decir. Porque Almería se ha convertido, desgraciadamente, en uno de los puntos estratégicos del narcotráfico y las mafias que operan en el Mediterráneo. No lo dice únicamente esta moción, lo viene denunciando desde hace meses los alcaldes de nuestra provincia en municipios como El Ejido, Níjar o Pulpí, e incluso la mancomunidad de municipios del Valle de Almanzora, que han reclamado en innumerables ocasiones más medios humanos, materiales para la Guardia Civil. Los datos son muy preocupantes. Solo en 2025 llegaron a la provincia más de 5.000 inmigrantes ilegales en pateras que son controlados por redes mafiosas que trafican con personas y ponen en riesgo vidas humanas. Además, la Guardia Civil intervino más de 125.000 litros de gasolina destinados al petaqueo, concentrándose en Almería el 14% de todo el combustible incautado en Andalucía. Son cifras que evidencian la presión criminal que sufren nuestras costas. Y mientras tanto, nuestros agentes trabajan muchas veces en inferioridad frente a organizaciones cada vez más violentas, mejor financiadas y más agresivas. Hace apenas unos días vimos como una narcolancha embestía a una patrullera en las costas de Almería, afortunadamente sin víctima, pero el riesgo es evidente. Por eso, esta iniciativa plantea acuerdos fundamentales que debemos de exigir desde Almería e instar al Ministerio Interior y, por ende, al Gobierno de España a su inmediato cumplimiento, como son reforzar urgentemente las plantillas y medios materiales de la Guardia Civil, dotar al servicio marítimo de más embarcaciones, equipos de protección y sistemas tecnológicos. Mejorar la cobertura jurídica de los agentes. Reconocer de una vez por todas la profesión de riesgo. Garantizar la equiparación salarial y evitar el cierre de casas cuartel en el mundo rural, que son esenciales para mantener presencia y seguridad en muchos municipios de nuestra tierra. Porque defender a la Guardia Civil no es una cuestión ideológica, es defender la labor de nuestros agentes y la seguridad de los almerienses. Muchas gracias.
1: Muchas gracias, señor Terreal.
3: Gracias, presidente. Buenos días. La primera intervención. Bien, bueno, pues primero me gustaría no alertar, sino mostrar mi preocupación sobre la poca agenda provincial que tiene el Grupo Vox. Es decir, esta moción podían haberla presentado y esta iniciativa tienen ustedes representantes en otras cámaras, tanto autonómicas como nacionales, sobre todo nacionales, que son los que tienen competencia, pero es que no traen nada ni intervienen en nada que tenga que ver con las competencias de esta diputación. Por otro lado, la moción que le escriben en Sevilla, en Madrid o desde alguna cueva está llena de imprecisiones, de errores. Incluso hablan de que la alcaldía de Pulpí es socialista, o sea que partiendo de esa base y de ese desconocimiento de la provincia, pues toda la moción va en esa línea, porque esto está escrito muy lejos de esta provincia. Pero sí es verdad, y hay que poner de manifiesto, que utilizan esta moción y utilizan, es una mezcla irresponsable de temas, tanto en la forma de decirla como de exponerla. Y al final lo que ustedes quieren atraer a la ciudadanía es que tengan una percepción de inseguridad, algo que es absolutamente subjetivo y que afecta de forma muy íntima a los ciudadanos. Ustedes quieren inocular ese miedo a la ciudadanía. Lo vimos también hace poco con la campaña electoral de la elección andaluza. Llenaron las capitales andaluzas de unos carteles absolutamente abominables que iban en esta línea, una línea absolutamente orquestada. Puede haber presencia efectiva de fuerza y cuerpo de seguridad del Estado y la gente no sentirse segura precisamente por esta campaña absolutamente desmedida que ustedes han iniciado. Esto que se utilizaba en tiempos atrás, lo que se llamaba la lluvia fina, que es mentir y falsear para obtener un rédito político. Ustedes lo hacen y tienen claro cómo lo hacen. Primero dicen que no hay medios suficientes y segundo dicen que los medios humanos que hay, con los medios humanos que hay, no se puede actuar porque falta material, algo que es absolutamente incierto. Hay que manifestar y nos toca hacerlo así, porque estoy seguro que el Partido Popular no lo va a hacer. Esta moción se la han puesto muy fácil y la van a aprobar seguro. Pero este gobierno dota a la Fuerza y Cuerpo de Seguridad del Estado de todo aquello que necesitan, tanto al cumplimiento de sus funciones, en sus necesidades del trabajo, en sus condiciones laborales. De hecho, en Almería, según el último informe de criminalidad del Ministerio del Interior, Almería cuenta con 2.571 agentes, 256 más que en 2018, un 11,1% más. También, de ellos son 1.717 de la Guardia Civil, que ha incorporado 116 agentes desde 2018, y 854 de la Policía Local, 140 agentes nuevos desde 2018, un 19,6% más. De hecho, estamos viendo cómo sistemáticamente todas las ofertas de empleo público tienen para la Fuerza y Cuerpo de Seguridad del Estado una tasa de reposición superior al 125%. Hablamos de que en la oferta de 2026 hay más de 6.000 plazas ofertadas para la Fuerza y Cuerpo de Seguridad del Estado, que incluyen además 2.854 para Policía Nacional y 3.240 para Guardia Civil. No obstante, también la de 2025 también incrementaba en más de 6.000 agentes, tanto entre Policía Nacional y Guardia Civil. Evidentemente, estas tasas de reposición lo que han hecho ha sido revertir la situación de la que veníamos con el gobierno de Mariano Rajoy de 2011-2017, en la que se perdieron en torno a 13.000 agentes en el conjunto de la nación. También hablaba de recursos y de infraestructuras, pues igual el Gobierno de España ha apostado porque hubo una dejación absoluta de inversión en esta materia, y cuando se entra en el Gobierno en 2018 hubo que hacer un plan específico de renovación y de dotación de nuevos medios, porque encontrarse estos escasos y obsoleto. También se puso en marcha en 2018 el primer plan de infraestructura para la seguridad del Estado, llamado PLISE 2019-2025, que constituyó una apuesta inédita para la renovación de la infraestructura de Policía Nacional y Guardia Civil. Hablábamos de una inversión de en torno a 1.000 millones de euros, 600 millones para la reforma y construcción de comisarías y cuarteles y 400 millones para actuaciones de eficiencia energética financiadas con fondos europeos. Igualmente, este PLISE se ha anunciado una segunda fase con otros 900 millones, de los cuales 140 millones vendrán a la provincia de Almería. También hablan ustedes de condiciones laborales, todo esto lo obvian. Me tengo que permitir el lujo de extenderme porque en su moción alarmista pues obvian todos estos datos. En cuanto a las condiciones laborales, entre 2017 y 2024 el incremento salarial del conjunto de los funcionarios ha sido del 17,29%. En cambio, en la fuerza y cuerpo de seguridad del Estado ha sido del 38,41%, es decir, más de 21 puntos por encima que la media del resto de funcionarios. Además, respecto a la declaración de profesión de riesgo, el Ministerio del Interior ya ha puesto en marcha una mesa técnica para la aplicación de los coeficientes reductores a la edad de jubilación a los miembros de la Fuerza y Cuerpo de Seguridad del Estado, sin distinción del régimen de cotización. De hecho, esa mesa se reunió el pasado 29 de abril y ya se han marcado una serie de bases para atender, para alcanzar el objetivo perseguido. Y luego, hablando de las narcolanchas, pues evidentemente tenemos que hablar un poco de los antecedentes. Hablamos de que desde 2018 el Ministerio del Interior, bajo la coordinación de la Secretaría de Estado de Seguridad, puso en marcha el Plan de Seguridad del campo de Gibraltar, una serie de actuaciones especiales inicialmente con más medios acotada a ese ámbito geográfico, pero que con el tiempo, y nosotros desde 2021 estamos dentro de la provincia de Almería, este plan especial de actuación está siendo un éxito en cuanto a las operaciones que realiza. Es decir, eso tampoco lo hablan ustedes. Esto viene porque precisamente en esa lucha contra el narcotráfico y contra la narcolancha se declaró como elementos que no podían tenerse en casa, es decir, las lanchas no se podían tener en tierra, y a partir de entonces se genera un nuevo modelo delictual, que era el tener que alimentar a esas lanchas que, gracias a la legislación, pues tenían que encontrarse en el mar y no en tierra, lo que se llama actualmente el petaqueo. Petaqueo que, por otro lado, y tampoco lo dicen, está regulado en el Código Penal gracias a la Ley Orgánica de 8 de abril, en la que se incorpora efectivamente en el artículo 568.2 la penalización jurídica del llamado petaqueo. También, porque hay que recordar, y lo he dicho anteriormente, que Almería se incorporó oficialmente a este plan de seguridad del campo de Gibraltar el 8 de marzo. Y en la actualidad ya nos encontramos en el sexto plan, con una vigencia hasta el 31 de diciembre de 2027. Esto es la consecuencia de la presión de las fuerzas y cuerpos de seguridad entre estas actividades. Lo que ha hecho ha sido efectivamente que se amplíe al resto del litoral. Esto empezó en el campo de Gibraltar, y si bien es cierto que desde 2021 empezaron a detectarse algunas pateras en el Cabo de Gata, a partir de 2023, cuando la Policía Nacional y la Guardia Civil detectan narcolanchas que también están siendo utilizadas para el tráfico de personas. Es verdad que ustedes han mezclado el narcotráfico también en la moción con el tráfico de personas, pero ambos tipos están penados y perseguidos por este plan especial. Tenemos que hablar de operaciones que han sido un éxito y que colabora la Guardia Civil, no solamente dentro del plan especial, sino desde las propias labores normales de la Comandancia de Almería. Recordemos, por ejemplo, cuando el SEPRONA denunció ante el área de urbanismo del Ayuntamiento de Adra, la infracción urbanística de la conocida organización de los Lateros, que tenía en Puente del Río un aprovisionamiento logístico de embarcaciones GoFast. Esta operación, que tras años de investigaciones acabó en junio del 24, la Guardia Civil y la Agencia Tributaria desarticularon en Puente del Río una plataforma logística de abastecimiento de combustible para narcolanchas, la mayor en red. Una operación que se saldó con 500 detenidos del clan este de los Lateros, la intervención de 25 embarcaciones, 6 motos de agua, 10 remolques de embarcaciones, 7 motores de alta cilindrada, un camión cisterna y más de 40.000 litros de combustible. En 2025, las fuerzas y cuerpos de seguridad dieron golpe histórico al tráfico de drogas en la provincia. Incautaron 15.300 kilos de hachís, en la llamada Operación San Pedro de la Policía Nacional, o la aprehensión de 1.500 kilos de cocaína, el mayor golpe contra el tráfico de esta droga en Almería el pasado mes de noviembre, y esto sí fue la Guardia Civil. En términos globales, desde julio de 2018 y hasta el pasado 31 de diciembre de 2025, que es la última estadística disponible, el despliegue policial diseñado en el Plan Especial de Seguridad del Campo de Gibraltar ha permitido el impulso de 47.862 operaciones policiales, con 31.300 sospechosos detenidos o investigados por actividades relacionadas con el narcotráfico y el contrabando. En este mismo periodo, además, las fuerzas de seguridad del Estado aprehendieron más de 2 millones de kilos de droga, 1.800.000 kilos de hachís, 187.000 kilos de cocaína y 189.000 de marihuana, además de otras sustancias, y la incautación y destrucción de casi 2 millones de plantas de marihuana. Los dispositivos diseñados, policiales, diseñados en el Plan Especial de Seguridad, han logrado desde julio del 2018 la incautación de 3.183 armas de fuego, 124 millones de euros incautados también, y más de 9.000 vehículos, además de más de 2 millones de litros de gasolina. También tenemos que hablar efectivamente de las consecuencias de este plan, de las operaciones relacionadas solo y exclusivamente con Almería. Y es que en 2025 este Plan Especial de Seguridad acabó con un total de 536 personas detenidas por delitos relacionados con el tráfico de droga y contrabando, 1.265 operaciones policiales, incautación de 49 transportes terrestres y de 68 marítimos, incautación de 96 armas, muchas de ellas consideradas armamento de guerra, 20.600 kilos de droga aprehendidos, 80.000 plantas de marihuana, en definitiva. La operación, este plan especial, está trabajando en la provincia de Almería, igual que en Andalucía, y por supuesto, volviendo un poco al... Tenemos que decir estos datos porque ustedes lo obvian, y como decía, el objetivo principal de la moción es pintar un panorama de absoluta inseguridad. Y esto es peligroso porque crear la sensación de seguridad es muy difícil y depende de todas las administraciones. En esa parte sí tenemos nosotros, desde esta Diputación, quizá también parte de responsabilidad, pero crear la sensación de seguridad es muy difícil. Y una vez que se destruye con mociones y razonamientos como los suyos, una vez que se destruye para la ciudadanía esa sensación de inseguridad, pues es muy peligroso y cuesta mucho volver a reconstruirla. Evidentemente, más medios para la policía, para la Guardia Civil, para las Fuerzas y Cuerpos de Seguridad del Estado, siempre, nunca va a ser suficiente, ni medios personales, ni materiales para la Fuerza y Cuerpo de Seguridad, pero evidentemente hay que hacerlo desde una perspectiva no política, no para obtener un rédito político como ustedes hacen aquí. Podríamos estar de acuerdo en muchísimos puntos de su moción, sobre todo aclarando que no son competencias de esta Diputación y es muy fácil y muy cómodo exigir a otras administraciones. Bueno, a cada uno parece que le cuesta más exigir a unos que a otros, pero pudiendo estar de acuerdo en muchos de los acuerdos que ustedes proponen, sí es cierto que partimos de una base absolutamente falsa e irreal y, por tanto, no podemos apoyarlos tal y como están concebidos. Les pongo un ejemplo. Ustedes hablan del desmantelamiento sistemático de las casas cuarteles. Es que eso es incierto. Promover en que se siga invirtiendo, por supuesto, pero evidentemente no podemos comulgar con que ustedes hagan unas manifestaciones y unas aseveraciones que se alejan absolutamente de la realidad y que yo me he permitido el lujo de extenderme un poco más para dar unos datos que ustedes obvian y que son datos. Esto no lo puede obtener cualquier persona. El que le ha escrito esta moción desde no sabemos dónde podía haberse metido a consultar estos datos del Ministerio del Interior y haberlos obtenido. Por supuesto, también estamos de acuerdo que es la única parte que es competencia de esta Diputación en cualquier conmemoración, tanto a cualquier cuerpo y fuerza de seguridad del Estado, también precisamente a los agentes fallecidos, pero es que ustedes ni siquiera han adaptado la moción para que esas condecoraciones que ustedes persiguen se adapten a un reglamento de condecoraciones y distinciones que tiene esta Diputación. Es decir, ni se han leído la moción, creo, y mucho menos ya el reglamento de distinciones. Si hubiera tenido un mínimo de sensibilidad de verdad, pues hubieran adaptado esas condecoraciones que le han escrito desde no sé qué cueva para por lo menos proponer a este Pleno que se adapte esa condecoración a un reglamento que tenemos todos los almerienses aprobados para distinguir a personalidades o a entidades que así lo merecen. Y por supuesto que la Guardia Civil y cualquier cuerpo y fuerza de seguridad del Estado merece cualquier reconocimiento por parte de esta Diputación. Pero bueno, ya que están ustedes la propuesta, lo mínimo era haberse leído este reglamento. Y por supuesto también mostramos desde este grupo pues, nuestro dolor absoluto cada vez que un agente pierde la vida en acto de servicio, luchando contra cualquier delito. Ahí también nos van a encontrar siempre. Pero claro, es que esto va dentro de una amalgama de cuestiones con las que no podemos comulgar, y tal y como ustedes han traído esta moción, pues sintiéndolo mucho, y ya digo, estando de acuerdo en muchas cuestiones en las que ustedes plantean, nosotros no vamos a poder aprobar esta moción.
1: Gracias, señor de Real. Antes de la intervención del portavoz del Grupo Popular, el señor secretario sí quiere hacer una aclaración con respecto a la moción.
0: Sí, es la última parte. En la última parte de la moción, si lo que se quiere decir es que se proceda a conceder la condecoración por parte de la Diputación, o si es instar al Gobierno, como dice al principio, instar a la Diputación para que a su vez inste al Gobierno para que conceda la condecoración. Es que la Diputación instar al Gobierno para que conceda la condecoración.
1: Gracias, señor secretario. Tiene la palabra el señor Sánchez.
4: Gracias, señor presidente. Muy buenos días a todos. Pues es una pena que no vaya a salir esta moción por unanimidad, porque más allá de los errores de la moción, que ciertamente son bastantes, creo que el fondo de la misma es importante, y por cierto es muy importante para muchos de nuestros pueblos, sobre todo para esos pueblos en los que la Diputación tiene que hacer un mayor esfuerzo, y estamos en esta sala que representa precisamente los deberes y las obligaciones de esta Diputación, que son los pueblos más pequeños, que son precisamente de los que más requiere la Guardia Civil, aquellos municipios que no tienen su propia policía local. Lo cierto es que yo he echado de menos una moción más trabajada, lo ha dicho el portavoz del Partido Socialista, una moción más realista con los datos de Almería. Yo no le voy a afear lo que ya ha dicho el portavoz del Partido Socialista, que en el sentido de que me preocupa que ni siquiera sepan qué partido gobierna cada ayuntamiento. Requiere, y creo que alguna vez se lo he dicho en los debates, requiere el grupo Vox trabajar un poco más las mociones, al menos leerla una vez más antes de presentarla. Pero miren, también he echado de menos en el Partido Socialista un poquito de autocrítica, ¿no? Escuchando al portavoz socialista parece que la Guardia Civil vive en el país de Alicia, Alicia en el País de las Maravillas, ¿no? Le ha faltado decir aquello de si necesitan ayuda que la pidan, porque todo está perfecto. Parece que no hay ninguna necesidad de la Guardia Civil. Usted ha dado muchos datos, números, pero no le he escuchado ni una sola autocrítica. Lo cierto es que en el año 2024 fue Barbate y ahora ha sido Huelva. Guardia Civil es asesinado a manos del narcotráfico. Ni un solo ministro ha acudido al funeral de esos guardias civiles. El otro día el ministro del Interior fue abucheado en un acto de la Guardia Civil. Eso no había pasado nunca en la historia democrática de este país. Tantas cosas están pasando que nunca habían pasado, que ya nada nos sorprende. Hace dos años prometieron ustedes, después de la tragedia de Barbate, una serie de cuestiones de las que no han cumplido absolutamente nada. Para Montero fue un accidente laboral. Para Marlaska, como dijo el otro día en el Congreso de los Diputados, son números. Y la realidad es que ni es un accidente laboral ni son números. Son personas que día a día se juegan la vida por nosotros. Personas que hacen posible que la seguridad llegue a los pequeños municipios de la provincia de Almería. Guardias civiles que están en esos cuarteles, en pequeños municipios de la provincia, aportando seguridad a sus vecinos, que son vecinos más y que se convierten en familia de municipios de 100, 200, 500, 600 habitantes. Gente que vela por la seguridad no solamente de los vecinos, sino de las propiedades, de la empresa, por la seguridad, en todos los ámbitos. Y lo cierto es que el Grupo Popular, como he dicho, va a apoyar esta moción, principalmente porque cuando uno habla con los alcaldes, cuando uno habla con los vecinos de esos municipios de Almería, así nos lo piden. Una de las principales demandas que nos hacen siempre es: necesitamos más seguridad, necesitamos más guardia civil, necesitamos más medios. Y cuando uno habla con los propios guardias civiles, te reconocen, muy tristemente, que les faltan medios, que les faltan más unidades y que evidentemente se sienten profundamente abandonados. No voy a entrar en que hace falta crear una unidad de la lucha contra el narcotráfico, cosa que hemos reiterado en el Congreso de los Diputados, que parece lógico que se reconozca a la Guardia Civil como una profesión de riesgo. Yo creo que es algo tan básico. Ahora ustedes han anunciado una mesa técnica, ya sabemos cómo termina todo esto, ¿eh? Cuando uno no quiere que algo salga, crea una comisión o una mesa técnica, todo para ralentizar y que no se apruebe algo que es absolutamente obvio y necesario. Y sobre todo, miren, lo que hay que hacer es endurecer el Código Penal. Si los malos no tienen miedo y los buenos, que son los que nos tienen que proteger, no tienen los medios necesarios, no estamos haciendo nuestro trabajo. En materia de Guardia Civil, tristemente, esta casa, la Diputación Provincial en la provincia de Almería, está haciendo mucho más que el propio Gobierno de España, que es quien tiene las competencias. Miren, desde el año 2008 hasta este año 2026, la Diputación, a través de convenios de colaboración con la Guardia Civil, ha puesto sobre la mesa casi 3 millones de euros para arreglar las casas cuartel. Más otro 1 millón de euros que se hace a través del PFEA. Es decir, 4 millones de euros desde el año 2008. Más que el Gobierno de España, insisto. Ahora mismo, y en este año 2026, se están arreglando los cuarteles de Dalía, de Tíjola, de Vélez Blanco, de Chirivel, de Albanchés, de Albox, de Gádor, de Fiñana y de Sorba. Próximamente vamos a comenzar con San José, con Adra, con Serón, con Berja. Y la realidad es que usted, señor del Real, ha dado datos, pero no dice toda la verdad. Dice: ha aumentado un 11% la plantilla de la Guardia Civil en la provincia de Almería. Primero, desde el año 2017 o 18, creo que sí. Bien, lo primero que te dice la Guardia Civil, los guardias civiles, con estos datos, es lo siguiente. Dice: sí, se crean más plazas, pero no va acorde al aumento de la población. Le recuerdo que somos una de las provincias que más crecen en población y, por cierto, una de las provincias donde más crece la delincuencia. Esas plazas que se crean, luego hay que cubrirlas. Aquí hay un importante número de funcionarios que saben de lo que hablo. Una cosa es crear la plaza, que está creada en un papel, dotada, pero luego esa plaza hay que cubrirla con una persona. El problema es que no se cubren con guardias civiles esas plazas. Luego no habla usted de todos esos guardias civiles que salen de la calle y que están en labores administrativas, que cada vez son más. Por lo tanto, nos encontramos con que la realidad de todo esto es que tenemos menos guardias civiles en la calle de los que se necesitan. E insisto, esto no lo digo yo, esto no lo dice la propia Guardia Civil. En cualquier caso, no me voy a extender más. Nosotros vamos a apoyar esta moción, pero señores de Vox, les voy a decir algo. Miren, nosotros aquí en este salón de pleno, el Partido Popular ha apoyado mociones cuando se le ha exigido a la Junta de Andalucía y nosotros hemos sido los primeros. Hemos apoyado mociones en materia sanitaria, hemos apoyado mociones en materia educativa, vamos a apoyar esta moción en materia de seguridad. ¿Sabe usted por qué? Porque al final, venga de donde venga la moción y exija a quien exija, entiendo que este grupo tiene que estar a favor de los almerienses y a favor de sus necesidades. Pero yo hoy he echado de menos su voto a favor hace muy pocos puntos, cuando esta diputación, este equipo de gobierno, ha traído a este pleno 736.000 euros para poner cámaras de seguridad en los pequeños pueblos de Almería. que es seguridad, que nos lo piden los alcaldes, y ustedes se han abstenido. Por tanto, si de verdad les preocupa la seguridad, apoyen todas las medidas que tengan que ver con ello. De lo contrario, mucho me temo que lo que hacen aquí es simplemente un postureo para traer una moción, para salir luego en ese vídeo que le están grabando a ustedes para las redes sociales. En ese vídeo ya les digo que no va a salir su abstención, seguramente, tristemente. Pero si están ustedes a favor de la seguridad, voten.

0: alarmista, ¿no? De que, o sea, aquí es todo paz y gloria y nosotros traemos algo para alarmar a la sociedad. Mire, yo no sé los datos que usted trae, pero los datos que nosotros manejamos es que la criminalidad crece un 3,7% en Almería en 2025, con un fuerte tirón en ciberdelincuencia y muertes violentas. La provincia registra 35.387 infracciones penales y se sitúa como la segunda Andalucía donde más sube la delincuencia convencional. El dato más llamativo, lo he perdido. El dato más llamativo y preocupante es el fortísimo incremento del 52,6% en los homicidios dolosos y asesinatos en grado de tentativa. A lo largo del 2025, las fuerzas de seguridad tuvieron que intervenir 29 intentos de homicidio y asesinato en Almería, 10 más que en el año anterior. Esta alarmante subida local es un fiel reflejo, aunque mucho más acentuado en la tendencia andaluza, donde las tentativas crecieron un 12,7%. Las infracciones penales contra la libertad sexual aumentaron... aumentaron 4,1%, superando por primera vez la barrera de los 6.000 delitos. 6.166 infracciones penales cometidas por medios cibernéticos. Yo es que, señor del Real, la verdad que quiero preguntarle que si usted, por ejemplo, aquí en la provincia de Almería, que estamos hablando del término de Almería, ¿usted ve normal que en un municipio como Roqueta de Mar, donde se superan los 100.000 habitantes y se triplica en verano, no haya Guardia Civil, pese a que se haya solicitado en numerosas ocasiones? ¿Usted, señor de Real, ve normal que un ministro, Fernando Grande Marlaska, desmantele Oconsur en 2022, pese a que era la unidad más efectiva contra el narcotráfico? ¿Usted ve normal que nuestros agentes, que literalmente se juegan la vida cada día, aún no sean profesión de riesgo? ¿O que no tengan medios para combatir los delincuentes? Ahora bien, si ustedes ven normal todo esto, si ven normal el abandono que tiene el gobierno de España en Almería y que estamos a merced de las mafias que trafican con ser humanos y de los narcos, adelante, voten en contra de esta moción. No vaya a ser que desde Madrid reciba una llamada por parte de su jefe preguntándole que si han exigido algo a este gobierno. Pero es más, yo soy persona de hablar con hechos, y los hechos es que Vox defiende de que somos un partido de ley y orden, y para que exista ley y orden deben de dotar a los medios adecuados a nuestra fuerza y cuerpo de seguridad del Estado para poder combatir con la delincuencia. Ahora, señor de Real, le voy a hablar de un hecho de su partido consumado. Y es que en 2022 Marlaska disolvió el Oconsur, la unidad de la Guardia Civil que luchaba contra narco en el Estrecho. Algo irónico porque fue propio ministro el que creó este operativo en 2018 y que se encargó de desmantelar la unidad efectiva contra el narcotráfico. Yo particularmente le puedo poner que ustedes dicen que somos alarmistas, pues el otro día con mi familia haciendo un sendero por Aguamarga, el guía turístico que llevábamos nos mostró una garrafa que estaba tirada en la playa del petaqueo. Si ustedes pretenden que eso la ciudadanía lo acaben viendo como algo normal, pues no es normal. No es normal tener lanchas ancladas en la bahía esperando resguardecidas para poder hacer su trabajo delictivo. No es normal. Y poco más. Muchas gracias.
1: Señor del Real.
2: Gracias, presidente. Por un momento parece ser que el proponente soy yo de la moción. Todo el mundo va contra mí, hasta el Partido Popular, que tendría que apoyar o no una moción. Lo que me demuestra claramente es que es una moción con absolutamente tinte político. Aquí lo único que persiguen tanto Vox con su presentación y el Partido Popular, que coge una moción técnicamente absolutamente nefasta, pero bueno, les viene bien, y como ahora ustedes ya tanto montan y montan tanto, pues dicen, vamos a subirnos a este carro y nos lo apuntamos nosotros. Evidentemente me demuestra eso, porque estoy seguro que una moción tan pobre en la que se exigiera al gobierno de España hubieran salido por la tangente, a la Junta de Andalucía, hubieran salido por la tangente para no aprobarla. Pero bueno, al final entiendo que ustedes ahora están en un proceso de amor, están muy exaltado el amor que se procesan, porque se necesitan en muchos sitios y tienen que incluso ayudarse. Usted prácticamente le ha ayudado a hacer de una moción pobre una moción mucho, mucho mejor. En fin, usted no ha entrado en profundidad en la moción, porque efectivamente lo que persigue es obtener un rédito político y atacar al gobierno de España a la vez. Me ha apuntado varias cosas, una de ellas que hablaba del mayor esfuerzo y la importancia que

0: que tiene que tener el compromiso con los municipios pequeños. Pues espero que la moción que presentamos en el siguiente punto cuente con el apoyo suyo, porque al final es una moción de competencia de la Diputación para ahorrarle dinero a los municipios, que a su vez lo podrán destinar directamente, esa inversión que reciban, en lo que consideran. Se van a ahorrar dinero y además van a recibir, que es lo que esperamos, más dinero de la Diputación. Eso es compromiso y eso es competencia y está en su mano. Al final entiendo que ustedes la aprobarán sin ambages, porque es lo que acaban de decir. Por otro lado, yo no sé si es que no me he expresado bien. Por supuesto que nosotros estamos de acuerdo y claro que reclamamos más medios, pero si eso es lógico, más medios personales, más medios humanos, más medios técnicos, más medios de cualquier de protocolo. Pero no vamos a blanquear una moción de Vox en la que se quiere generar un clima prácticamente como si estuviéramos en la franja de Gaza en este país, cuando no es así. Ya he dicho y he referenciado lo peligroso que es el querer generar una situación de inseguridad que no es real. Que hay delitos, claro que hay delitos, que hay que seguir luchando contra ellos, claro que sí, ahí vamos a estar siempre. Y de hecho he dado una serie de datos que no voy a repetir, que lo que ponen de manifiesto es el compromiso específico del Gobierno de España en esta materia. ¿Que hay mucho por hacer? Por supuesto que sí. Recuerdo que eso tampoco el señor Sánchez no lo ha dicho y tampoco lo decía en la moción Vox, de dónde veníamos. Veníamos de 13.000 agentes menos en los años del Gobierno del Partido Popular. Los funcionarios, como usted lo ha nombrado, saben lo que es. Pero también saben lo que es cubrir plaza y también saben lo que es amortizar plaza. Y lo que pasaba hasta 2018 era que había 13.000 agentes directos menos en las calles. ¿Qué hacen falta más? Por supuesto, pero con una tasa del 125% prácticamente anual en cada oferta de empleo público, creo que se están haciendo los deberes en esta materia. ¿Que quedará mucho por hacer? Por supuesto, pero repito, nosotros no vamos a blanquear una moción que lo único que persigue es alarmar y apuntarse un tanto para ahora subir un vídeo. De hecho, va usted tarde, ya se lo hicieron ayer, el vídeo. El vídeo y la nota la sacaron ya ayer en la puerta de Diputación, porque han aprendido y ya lo hacen antes. Hablaba de abucheo, hombre, si, que no había visto nunca abucheo. Pues yo recuerdo cuando en 2003 al señor Trillo lo abucheó el ejército, ni más. Me lo dice un viatoreño que le tenemos un especial cariño al ejército. Al ministro de Defensa lo abuchearon el propio ejército. O sea que venir aquí a contar la anécdota por el todo, el compromiso del Ministerio del Interior con la Fuerza y Cuerpo de Seguridad del Estado es absolutamente fuera de toda tacha. Más allá de que repito y reitero, por si alguien luego quiere sacar de contexto lo que aquí va a ocurrir, que estamos de acuerdo y a favor, por supuesto, de que hay que aumentar los medios de la Fuerza de Cuerpo de Seguridad para seguir luchando contra los delitos. Ustedes querían sacar rédito político de esta moción, incluso han empezado a hablar de lo que hace la Diputación y, como siempre hacen, han vuelto a hablar del PFEA, que por cierto no es de la Diputación, que participa, pero que usted lo ha vendido como gestión de Diputación, que es lo que vienen haciendo sistemáticamente siempre. Porque dentro de vender gestión, pues el PFEA también es de la Diputación. Y se arreglan casas cuarteles con la Diputación, con el PFEA, porque la Diputación así lo consiente. No, hombre. Eso sí que lo que quiero decir y demostrar es que ustedes lo que venían con esta moción es hacerle un pase de pecho a una moción mala de Vox para blanquearla y ser ustedes los que al final obtengan el rédito político. Yo no vivo en un mundo paralelo, señor Gonzer. Vivo en un mundo en el que Pulpilo gobierna el Partido Popular, en el que hay violencia de género que ustedes niegan. Todos esos datos de delitos, muchos de ellos son de la violencia esa que ustedes, los que hay asesinatos, hay muchos delitos que son de los que ustedes niegan. Es decir, yo vivo en un mundo bastante real. De hecho, lo que yo le he dado hoy es unos datos que están en el Ministerio del Interior a consulta de cualquier persona que quiera verlo. Le he dicho de dónde veníamos, le he dicho cuánto están creciendo las plantillas de la Fuerza y Cuerpo de Seguridad del Estado, le he hablado de la inversión en infraestructura de la Policía y Guardia Civil con el PLICE, le he hablado de lo que se está haciendo para mejorar las condiciones y lo que ya se ha hecho, además de lo que ya se ha hecho con respecto al sueldo de los funcionarios, porque los funcionarios saben lo que es cubrir una plaza, pero también saben lo que es que se les congele y se les quiten paga extra y lo que es amortizar plaza. Es decir, que los funcionarios saben muchas cosas y la Fuerza y Cuerpo de Seguridad del Estado han tenido una subida en 20 puntos por encima de lo que han tenido el resto de funcionarios, porque efectivamente son profesiones de riesgo que nos protegen a todos y tienen que estar absolutamente remunerados como corresponde. En definitiva, nosotros no vamos a participar de este amago de rédito político para hacerse un vídeo previo y a lo mejor uno post. Tampoco vamos a participar del amor que se profesan ahora el PP y Vox desde hace un tiempo, en el que ya se blanquean incluso las mociones malas, ya el PP se las blanquea. Nosotros vamos a defender, por supuesto, que hacen falta más medios, que hay que hacer lo que haya que hacer para que los profesionales de las Fuerzas y Cuerpos de Seguridad del Estado trabajen con seguridad, pero no a través de mociones políticas, mociones sesgadas y mociones que persiguen el aplauso fácil de los que los van a ver en las redes sociales. Gracias.
1: Señor Sánchez.
2: Gracias, presidente. Bueno, mire, yo le tengo que pedir disculpas, ¿no? Porque me dice usted, dice, ¿se ha puesto usted a hablar de lo que hace la Diputación? Pues perdone. Perdone que el portavoz del equipo de gobierno de la Diputación hable de las cosas que hace la Diputación. Si le parece, en el próximo pleno quedamos usted y yo 10 minuticos antes y me dice usted de qué tengo que hablar. Si le incomoda que hable de la Diputación, me lo dice, hablemos del gobierno de España, hablemos de la Junta. Pero es que, mire, usted es diputado de la Diputación y yo soy diputado de la Diputación. Pues mucho me temo que tenemos que hablar de la Diputación, aunque le incomode. Y si toca hablar de la Guardia Civil, que hace una labor en la provincia, pues aunque usted se ponga nervioso y le incomode, que yo entiendo que es una moción que a usted le pone nervioso y le incomode, porque defender el papel del gobierno de España con la Guardia Civil es un papelón para ustedes, pues mire, lo siento, pero es que es lo que toca. Yo no voy a decirle a Vox lo que tiene que presentar. Usted quiere dirigir lo que yo hablo, pero mire, yo no voy a hacer eso ni le voy a decir a nadie lo que tiene que presentar. Y dice usted que nosotros estamos, bueno, pues con en la línea de Vox y que esto es una moción ideológica. No, mire, lo que va a apoyar hoy el Partido Popular es lo siguiente, textualmente. Garantizar que todas las unidades de la Guardia Civil tengan un equipamiento táctico, operativo, armamento, munición necesario para la lucha contra el narcotráfico. Yo ahí no le veo ninguna ideología. Generar protocolos operativos para facilitar esa labor. No sé dónde está la ideología. Promover las reformas legales necesarias para reforzar la seguridad jurídica, el amparo legal. ¿Dónde está ahí la ideología, señor del Real? Reforzar de forma urgente los medios humanos de los que disponga la Guardia Civil. Sigo sin ver la ideología. Específicamente dotar a la Guardia Civil de plantillas suficientes. Sigo sin ver la ideología. Reconocer expresamente la condición de profesión de riesgo de todos los miembros de la Guardia Civil. Garantizar la equiparación salarial real y efectiva de los miembros de la Fuerza y Cuerpo de Seguridad del Estado. Impedir el cierre, el abandono, la enajenación, el desmantelamiento de las casas cuarteles de la Guardia Civil. ¿Me puede usted decir dónde está la ideología? Pues mire, señor del Real, le voy a decir una cosa con toda claridad. Escúcheme muy bien. Si es para defender a la provincia, si es para defender a la Guardia Civil, si es para defender la seguridad en nuestra tierra, estoy totalmente a favor de votar una moción de Vox si es para eso. ¿Sabe usted con quién no me voy a poner yo nunca de acuerdo? Con los que pegaban el tiro en la nuca a la Guardia Civil y los que han blanqueado los asesinatos a la Guardia Civil, que son sus socios en el Congreso de los Diputados. Gracias, presidente.
1: Señor Goncer, para terminar.
3: Muchas gracias, señor presidente. Señor del Real, repito, uno se retrata con los hechos. Y los hechos del PSOE son que la señora María Jesús Montero calificó como accidente laboral la muerte de dos guardias civiles, que luego no quiere que su ministro Malarca le silben y le piten y la abucheen en la Academia de la Guardia Civil. Y creo precisamente que presuntamente con todo lo que se revuela sobre su partido y en las circunstancias actuales que su partido se encuentra, no están en condiciones de dar muchas lecciones de moralidad. Muchas gracias.
1: Bueno, antes de proceder a la votación, una pequeña reflexión. Yo no hablo de ideología, hablo de servicios públicos. Ustedes, ¿se acuerdan del lema defiende lo público? La seguridad es un servicio público básico. La seguridad es un servicio público básico. Y los que tenemos un tipo de responsabilidad en la gestión de servicios públicos, tenemos la obligación de que el servicio público mejore. Y analizar un servicio público con una foto fija no es justo. Hay que ver la trazabilidad y cómo estaba y cómo está. Y usted ha hecho alusión al año 2018. En el año 2018 había un guardia civil por cada 483 habitantes. Hoy hay un guardia civil cada 550 habitantes en la provincia de Almería. ¿Eso es mejorar el servicio público o prestar un servicio mucho peor que antes? Pero si usted analiza los datos del Ministerio del Interior, datos, analice el índice de criminalidad del año 2018 y el de ahora, a ver si estamos mejor o estamos peor. Y por último, pregunta a la gente, ¿le preocupa la seguridad ahora y en 2018 no? Es una realidad. Tenemos la obligación de mejorar la vida de la gente. Esto no es una moción política ni ideológica. Esto es simplemente pedir que la Guardia Civil tenga más y mejores medios. ¿Para qué? Para mejorar un servicio público. Comenzamos la votación.

0: es para la reinversión de la aportación no invertida por la Diputación en los municipios dentro del Plan Provincial de Obras y Servicios.
1: ¿Quién va a defender la moción?
2: Gracias, señor presidente. Volvamos a Almería, ¿no? Hemos discutido de Madrid, ya le hemos solucionado los problemas a Madrid, pero sí decir una cosilla, me encanta oír la defensa del servicio público, pero debemos recordar que la educación, la sanidad también son servicios públicos, y no he visto ninguna queja por parte de vos de que se estén recortando las plantillas de médicos, los de profesores, no, o las universidades, que se le quitan la financiación, pero en fin. Volvamos a Almería, que es lo que nos importa a nosotros, que es lo que tenemos que hacer, que las medidas que nosotros aquí aprobemos sí van destinadas a los almerienses, que nosotros sí podemos hacer medidas. Decía el señor Sánchez, que venga de donde venga, va a apoyar todas las medidas que beneficien a los vecinos. Ahora proponemos una medida que va a beneficiar a los vecinos de la provincia de Almería, y la va a beneficiar directamente. Espero contar con su apoyo, ¿no? Lo que se pretende aquí es que se invierta, no pedimos más dinero, sino que todo lo presupuestado por parte de esta diputación, que va destinado a los municipios de los planes provinciales, llegue al final a los municipios de los planes provinciales. Es verdad que, porque estos planes provinciales no es para hacer una obra en concreto, se termina la obra, sino es un dinero que se pone a disposición de los municipios para que estos hagan una, dos, las obras que sean necesarias dentro de ese presupuesto, para dentro de las competencias de los ayuntamientos. Es un dinero que Diputación pone a disposición del ayuntamiento para que se lo puedan gastar en el ámbito de sus competencias. Y la verdad que tuvo un acierto la Diputación hace unos años, donde con las bajas de la obra, pues van destinadas a los ayuntamientos en primer lugar. Toda la baja se aplica a los ayuntamientos en primer lugar. Pero claro, cuando las bajas son superiores a la aportación del ayuntamiento, también la Diputación Provincial deja de invertir un dinero en los municipios. Al final, el resultado, que unos pueblos tienen una financiación y otros pueblos otra. Y aquí lo que se pretende es igualar, y que la Diputación, si se compromete a poner un dinero para los municipios, al final ese dinero llegue íntegro a los municipios. Y pongo el ejemplo, podría poner de cualquiera, de los que vienen aquí en la moción. Voy a poner de mi pueblo, que, pues bueno, me lo conozco un poquito más, ¿no? Hay un presupuesto que los técnicos nos dicen de 225.000 euros para hacer una calle en mi pueblo. Se licita por 184.600. Es verdad que el Ayuntamiento de Padules se va a ahorrar 18.000 euros de su aportación que tenía que poner, pero es que Diputación se ahorra también 22.400 euros. Por lo tanto, los 225 que tenía Padules ya no son 225. Van a ser menos dinero. Entonces, lo que se pretende en una serie de actuaciones que llevamos hasta ahora, de 17 actuaciones, es verdad que cuatro pueblos tienen que poner dinero. Nosotros ya pedimos hace un par de plenos aportación cero para los ayuntamientos menores de 1.000 habitantes, y ustedes votaron en contra. Aquí se ve la importancia de la aportación cero. Ya está bien que los ayuntamientos pequeños tengamos que poner para cualquier trabajo que se nos hace en Diputación, porque nuestra obligación es trabajar para los pueblos pequeños. Ya que pedimos dinero a Madrid para Guardia Civil, que lo veo bien, vamos a pedir también que nosotros, los pueblos pequeños, podamos tener un beneficio y podamos salir a aportación cero. Pero en este caso hay otros ayuntamientos que se ahorran el dinero de la aportación que el ayuntamiento tiene que poner, pero Diputación, en estas 17 actuaciones, se ahorra 136.000 euros. Eso es así. Entonces, nosotros pedimos que ese dinero no se quede en la bolsa de la Diputación, que ese dinero revierta a los ayuntamientos de nuevo. ¿Y cómo revertir? Por la aportación que no tiene que poner Diputación, por ejemplo, que estamos abiertos a cualquier otra iniciativa, vayan, se incorporen a los planes provinciales del año siguiente. Con lo cual, el dinero que tiene presupuesto a Diputación se gaste realmente en los pueblos donde está presupuestado. Porque dirán ustedes, es que el ayuntamiento también se ahorra, pero el dinero que se ahorra el ayuntamiento se queda en la arca del ayuntamiento y van destinadas a sus vecinos. Por lo tanto, el objetivo, que es gastarse el dinero de sus vecinos, al final se cumple. Pero en el caso de Diputación no, porque Diputación entra en una bolsa común y el dinero irá a otros servicios. Por lo tanto, Yo creo que estoy hablando yo. Por lo tanto, lo que pedimos aquí en esta moción es pensar en los ayuntamientos, sobre todo los más pequeños, que salen los más perjudicados, porque los que tienen que hacer una aportación mayor, es verdad que las bajas nunca llegan a superarlas, pero los que tenemos que hacer una aportación inferior, como el 10%, es verdad que hay bajas que superan ese 10%. Simplemente es pedir que a todos los ayuntamientos se les trate por igual, porque a veces se hacen los proyectos con mucha prudencia, porque lo que no queremos es que se queden desiertos, lo que no queremos es que se retrasen la obra, y se hacen proyectos con prudencia, con lo cual un poquito sobrevalorado, para que no haya problema a la hora de licitarlo. Y es correcto, pero esa prudencia no puede ir en perjuicio de los ayuntamientos y que se queden sin parte de la financiación que la Diputación ha puesto a su disposición. Muchísimas gracias.
3: Por parte del Grupo Vox, ¿no van a intervenir? Señor Sánchez. Señor Rodríguez.
4: Sí, buenos días, presidente. Muchísimas gracias por darme la palabra. La verdad que mis compañeros lo saben, señor Gutiérrez, y creo que los suyos también. Nuestra admiración personal es mutua y le agradezco muchísimo la moción que trae esta mañana. Se la agradezco muchísimo porque hace dos semanas o tres semanas, un mes y medio, decían ustedes que no se había ejecutado ninguna obra de planes provinciales y hoy dicen en su moción que se ha ejecutado el 50% de las obras de planes provinciales. Así que enhorabuena, nos quedan dos años de ejecución y efectivamente no es el 50%, es más, y la ejecución va como nunca. Así que gracias por reconocerlo y dejarlo por escrito aquí. Tanto es así que están bien ejecutados y muy bien ejecutados los planes provinciales, presidente, que lo que pide hoy el PSOE es repartir los restos, o sea, ya las obras, lo que hay sobrando de cada uno de los planes. Así que gracias por reafirmar que vamos bien. Ahora, no vamos a votar a favor de su moción porque consideramos que, primero, los planes provinciales cuatrienales que se aprueban cada cuatro años tienen sus bases están evidentemente bien estudiadas jurídicamente y se trataría de cambiar una cosa que no es necesaria. Y le voy a decir por qué no es necesario. Por ejemplo, el dinero que sobra de cada una de las obras, las aportaciones de los ayuntamientos, como lo que sobra de la propia Diputación, va a formar parte del remanente de tesorería de ejercicio futuro. Y con ese remanente de tesorería, en los criterios en los que establece el presupuesto de la Diputación de manera equitativa y como aprobamos aquí, se reparte a todos los ayuntamientos de la provincia. O sea que no hay que hacer un reparto de los repartidos, hay que funcionar como se funciona y además respetando la ley de subvenciones, porque cuando uno concede una subvención por un montante, luego hay que justificar lo que se ha gastado y lo que se ha gastado es lo de la obra. Por tanto, están bien repartidos de la manera que establecen los presupuestos y la ejecución de los mismos cada año. Pero tanto es así que, por ejemplo, ese remanente de tesorería, que en el que lo integran, por ejemplo, estas cantidades que ustedes dicen, hoy hace posible que su compañera tenga una subvención de 153.000 euros para un cementerio, o usted mismo, hace pocos plenos, tenga una subvención nominativa para su ayuntamiento de 170.000 euros. Luego de 18 que le sobran a la Diputación, o 22.400 de su pueblo, dice usted en su moción, pues fíjese, le han sobrado 22.400 de cuatro años, y se lleva en una sola tacada 170.000. Así que los fondos que sobran de los planes provinciales están muy bien repartidos y es voluntad del equipo de gobierno que sigan así de bien repartidos. Muchas gracias, presidente.
3: Señor Gutiérrez.
2: Me quedo obstinado, venga donde venga la propuesta que beneficia a los almerienses. Yo creo que esto beneficia a los pueblos, ¿eh? No beneficia a gente de fuera. Y es verdad que los remanentes se reparten 80-20. 80 para pueblos del Partido Popular y 20 para los pueblos del PSOE. Y también ha puesto el ejemplo de mi caso, pero podría haber puesto el millón de euros que ha ido a Huarca o a otros pueblos parecidos, ¿no? Del millón de euros. Es decir, que no vayamos a decir que porque Padule ha tenido una subvención, o ahora una cosa muy necesaria como el cementerio que la ha tenido en Castro, pues ya no echen en cara. Aquí lo que vamos es que hay un plan provincial. Ese plan provincial le corresponde a cada uno. Los proyectos a veces se ajustan más a la realidad y a veces no. Y no vamos a echar la culpa a los proyectos, como es lógico, porque se hace con prudencia. Lo que estamos diciendo es que si queda un remanente en el municipio, porque tenemos cada pueblo un dinero asignado. Porque a Padule le sale un dinero asignado, y a Oleila del Campo, y a Feliz, y a Taberno, y a Sodu, y tiene un dinero asignado. Y ese dinero no se ejecuta. No se llega a ejecutar el dinero que tiene asignado. Y eso es lo que se está pidiendo, que se ejecute lo asignado. Ni se está pidiendo incremento de dinero, ni se está pidiendo incremento de nada. Ejecutar lo asignado. Tenemos derecho a ejecutar lo asignado. Pues déjenme que haga yo el proyecto y si me equivoco lo hago yo. Me equivoco yo. Pague, me dan ustedes para la posibilidad de hacer yo el presupuesto, el proyecto, y ajustarlo más a la realidad para que no se pierda un duro. Pero ustedes adjudican el... adjudican la adjudicación de proyectos, la relación de proyectos, adjudican el proyecto, adjudican la obra. Pero Padule en realidad pierde 22.400 euros de la Diputación. O Albanchés del Partido Popular pierde 17.861. O Lija pierde 15.000. Y esa es la realidad. No llegamos a ejecutar todo el plan porque se pierde. Entonces, aprovechamos, sobre todo los pueblos pequeños, porque me están ustedes quedando diciendo que el dinero de los pueblos pequeños queda en remanente para repartirlo para la provincia. El dinero de los pueblos pequeños se reparte para la provincia. ¡Ole, qué bien! Porque los pueblos grandes, como tienen que hacer más aportación, nunca llegan a hacer una baja superior a su aportación. Pero los pueblos pequeños sí. Y ustedes dicen, no, no, pero el dinero que a vosotros sobra no se pierde, porque se reparte en la provincia. Porque no han nombrado dos pueblos de aquí del PSOE, pero nombren los pueblos del Partido Popular que se les beneficia también de los remanentes. Y entre ellos pueblos grandes. Parte de mi dinero vaya a los pueblos grandes. Parte del dinero de Lija vaya a los pueblos grandes, de Coda, de Santa Fe, de La Arroya. Por favor. Entonces, vamos, que no se está pidiendo algo extraordinario. Se está pidiendo que se estudie, que se vea que ese dinero que va sobrando de cada una de las aportaciones quede para el pueblo que está asignado. Para el pueblo que está asignado, que no pierdan un recurso los municipios. Eso es lo que se está pidiendo, que los pueblos pequeños no pierdan recursos, que Oanes no pierda 5.000 euros o 10.000 euros, que Suflí no pierda 5, que Albanchés no pierda 2, que Urracas no pierda 10. Tan grave estamos hablando. Eso es pensar en la provincia, eso es pensar en nuestros municipios, eso es pensar en los que menos tenemos. Amén de lo que propusimos, que estos pueblos no tengan que aportar ninguna aportación, porque ya está bien, ya está bien. A pueblos pequeñitos pedirle que aporte el 10%, cuando tienen que dar dificultades hasta de dar el agua potable. Hombre, vamos a repensarnos esto, vamos a repensarnos, y no está dentro de esta moción, pero vamos a repensarnos quitarle la aportación a los ayuntamientos pequeños, y vamos a repensarnos que, hombre, que encima de todo, que tiene que estar ahí, que encima de todo que no pierdan dinero de sus planes provinciales. Y si no, no le pongan una asignación, pongan a tanteo, pues según lo que quede. En vez de ponerle una aportación para Dule, 250.000 o 240.000, pues lo que haya y lo que quede. No, hombre, no. Si a mi pueblo le corresponde un dinero, quiero que venga todo el dinero. Y si a Senel le corresponde, que vaya. Y si a Feliz le corresponde, que vaya. Es lo único que se pide en esta moción. Que no perdamos los pueblos pequeños para que vaya una bolsa común para repartirlo por toda la provincia. Hombre, hombre, ya está. Eso no. Muchas gracias.
3: Señor Rodríguez.
5: Sí.
2: Estoy peleando.
3: Como te has puesto tu micro, te has olvidado que hay otro abierto.
4: Sí, señor Gutiérrez, vamos a ver. Son ustedes muy cortoplacistas, poco ambiciosos y además un poco alarmistas, ¿no? Se centran en el debate de quitarle a los pueblos pequeños para dárselo a los grandes. Este debate ya con otros conceptos está muy de moda ahora también en su partido, en el Partido Socialista, pero esto no llega a ningún sitio. Vamos a ver, los municipios más beneficiados de todas las políticas de la Diputación son sin duda los municipios pequeños. Luego son los más beneficiados en el reparto primero, porque son los que menos aportan nada, gracias a una medida del Partido Popular, nada, en planes provinciales, y son los que más reciben también en los segundos repartos y en las subvenciones y en todo, porque siempre nos fijamos en los municipios pequeños. Pero es que encima no lo hacemos bien de cara a nuestros intereses. Porque ha dicho usted que destinamos el 80% de las subvenciones nominativas a los pueblos del PP. Gobernamos al 90% de los almerienses, luego nos queda un margen de todavía, nos queda un poquito de margen para poder ir superando. Así que algo estamos haciendo mal. Mire, ustedes serían más ambiciosos y entendería un poco su postura si trajeran aquí la necesidad de aumentar las cantidades, de aumentar las dotaciones, que en lugar de 220 o 250 fueran 700, pues esto sería algo, bueno, pues ya está, pues por lo menos van con las luces largas. Evidentemente eso está reñido con los presupuestos y con la capacidad que tiene la Diputación. Pero yo digo que dentro de los presupuestos en los que nos movemos, la capacidad inversora que tiene la Diputación y de la manera que gestionamos los fondos, los ayuntamientos pequeños de la provincia de Almería son sin duda a día de hoy los más beneficiados. Muchas gracias, presidente.
3: ¿Quiere cerrar, señor Gutiérrez?
2: Bueno, para terminar, vamos a aclarar aquí la diputación lo que es, ¿eh? Ustedes o nosotros no gobernamos a los almerienses, ¿eh? No nos equivoquemos, nosotros no nos votan los almerienses. Nosotros ayudamos al ayuntamiento, nosotros gobernamos para el ayuntamiento. Nosotros no gobernamos a 700.000 almerienses. Nosotros gobernamos para 103 ayuntamientos y una entidad menos. Por lo tanto, a ver si nos estamos equivocando. Porque aquí no nos eligen los ciudadanos para estar aquí. Aquí quien nos elige son los concejales y los ayuntamientos. No se equivoque, porque si esto falla, es la clave de esta diputación. Se tambalean los cimientos de la diputación si usted dice eso. Nosotros no trabajamos para los almerienses, trabajamos para los ayuntamientos, que son los que trabajan para los almerienses. ¿No? ¿Eso no es así? Pues vayan ustedes estudiando lo que es la diputación, parece mentira. 103 ayuntamientos es nuestra obligación. Trabajar para 103 ayuntamientos y una entidad menor. Eso es nuestra obligación. Y sobre lo que nos... Mira, yo estoy convencido, mire usted, yo estoy convencido que si esto lo hubiera propuesto ustedes, lo hubieran votado a favor. Lo que pasa es que lo proponemos nosotros. Si lo propone vos, pues seguramente también. Dirían que es una medida extraordinaria, que no la han hecho bien, que han hecho una chapuza, pero que la aprueban. Pero lo propone el PSOE. Cuando ustedes propusieron quitar la baja en primer lugar a los ayuntamientos, de la aportación del ayuntamiento, nosotros lo vimos bien. Y yo lo digo, una extraordinaria medida. A mí no se me caen los anillos en decir, oye, tuvo fenómeno, muy bien. Pero ahora se pide otro pasito más. Y que no aportan los pueblos, no, díselo a SENES. Dígaselo usted a SENES, 7.998 ha tenido que poner, o tal vez 8.000 euros ha tenido que poner. Es decir, que los ayuntamientos, feliz, que pone 10.000 euros. Los ayuntamientos también ponen cuando la baja es inferior al 10%. No es gratis, tienen que poner. Pero es verdad que ustedes tuvieron una medida buena, o los anteriores, las corporaciones anteriores. Si hay una baja, se beneficia lo primero el ayuntamiento. Genial. Pero segundo es la diputación. Vamos a cambiar eso, vamos a ir mejorando. Vamos que esa baja redunde directamente en los pueblos donde se ha hecho la baja. Pero ustedes seguro que no lo van a apoyar porque lo propone el Partido Socialista Obrero Español. La próxima vez se lo voy a pasar a los compañeros de Vox a ver si de esa manera me entra alguna moción. Muchas gracias.
3: Bueno, hoy hay aquí muchos jefes de servicio, muchos jefes jurídico-administrativos. Y cuando usted ha dicho de hacerlo a tanteo, han puesto una cara. Ha dicho usted, vamos a repartir a tanteo.
6: Sí.
3: Yo, bueno, vamos a ver una cosa. Yo he escuchado, vamos a no hacer un reparto en dinero y vamos a hacerlo a tanteo. Bueno, vamos a intentar, señores del equipo de gobierno, no trabajar a tanteo. Pero sirve hacer una reflexión. Lo ha dicho, no es ni metáfora, lo ha dicho literalmente. Vamos a hacerlo a tanteo. Sí, ese es el nivel que tienen, sí. Mire, le voy a decir una cosa. Si hay una administración que piensa en lo rural, que piensa en los pequeños municipios de la provincia de Almería, esa es la Diputación Provincial de Almería. Y lo hizo en su día con la baja en la aportación municipal que repercutiera única y exclusivamente en la aportación municipal. Eso fue la mayor medida y la mejor medida que se ha hecho en esta casa en favor de los pueblos pequeños. Segundo, hace unos meses presentamos la estrategia Almería 103, destinada prácticamente única y exclusivamente a los pequeños municipios de la provincia de Almería. 17 millones de euros. 17 millones. Y principalmente van a salir de remanente, pensando única y exclusivamente en los pequeños municipios de la provincia de Almería. En las aportaciones o coaportaciones a los servicios, siempre se tiene en cuenta a los pequeños municipios de la provincia de Almería. Y si hay exenciones, siempre van destinadas a los pueblos de menos de 1.000 habitantes de la provincia de Almería. Si hay una administración que se preocupa y se ocupa de los pueblos pequeños, esa es la Diputación Provincial de Almería. Y si quiere, analizamos convocatoria tras convocatoria, servicio tras servicio, inversión tras inversión, a ver cómo tratamos a los pequeños municipios de la provincia de Almería. Somos un ejemplo de rural proofing, discriminación positiva para lo rural, de verdad. Y creo que lo que hay que hacer es agradecer el trabajo que está haciendo la Diputación con los pueblos pequeños. 136.000 euros. 136.000 euros. que dejan de invertirse, según usted, en los pueblos de menos de 1.000 habitantes. 17 millones de euros para una estrategia que va a cambiar a los pueblos principalmente de menos de 1.000 habitantes. Comenzamos la votación.

0: da cuenta de las resoluciones dictadas por la presidencia y delegado desde la última sesión ordinaria. Se da cuenta el presidente del decreto 910 de 28 de abril al 1178 de 22 de mayo. Delegado de Economía y Digitalización del 6030 de 27 de abril al 7423 de 18 de mayo. Delegado de Fomento del número 131 de 7 de abril al 209 de 19 de mayo.
1: Siguiente punto, señor secretario.
0: Ruegos, preguntas y moción.
1: Grupo Vox. Grupo Socialista.
2: Adelante. Muchísimas gracias, señor presidente. Tengo dos preguntas. Una de ellas es relativa a los problemas del agua en Chercos. Esta población está sufriendo continuamente problemas con el servicio de agua. Llevan cerca de 6 meses con el agua cortada por las noches y de día. Tienen cortes continuos, de los que la población apenas se le avisa, y se encuentran indefensos ante esta situación, de lo cual solo pueden abastecerse con camiones de cubas de agua. De las infraestructuras que habían prometido en 2021 con nuevos sondeos de pozos para solucionar este problema, no vemos que se hayan llevado a cabo, porque es evidente que siguen con abastecimiento en camiones cubas y con los continuos cortes de agua a la población. Nuestra pregunta es cuándo van a solucionar esta situación a los vecinos de Chercos. Y la siguiente pregunta es relativa a Purchena, con la construcción de una nave municipal en Purchena que se está ejecutando con los planes provinciales de 2020-2023. Si pueden informar la Diputación de Almería si para el proyecto de la nave polivalente, promovido en el término municipal de Purchena y ubicado en la margen izquierda de la rambla del río, se ha solicitado informe o autorización al organismo de cuenca competente en materia de dominio público hidráulico, teniendo en cuenta que la actuación se sitúa dentro de la zona de policía de cauce. Si no se ha realizado dicha solicitud, queremos saber si los técnicos competentes de esta Diputación han visto conveniente no pedir este informe. Si esta Diputación considera ajustado a derecho continuar con la tramitación y ejecución de esta obra sin constar en el expediente un pronunciamiento expreso del organismo de cuenca, especialmente cuando el mismo emplazamiento sí se exigió previamente autorización hidráulica para actuaciones de menor entidad. Muchísimas gracias.
1: ¿Una cuestión más?
3: Sí.
1: Adelante.
4: Buenos días, aunque ya está terminando este pleno, pero es la primera vez que tomo la palabra, para hacer un ruego. Presidente, ¿se lo hago a usted o se lo hago a la diputada delegada de Deporte, Vida Saludable y Salud? Es verdad que el día y la hora, esto lo hemos hablado en alguna ocasión, el día y la hora en la que se programan las actividades en cualquier municipio es importante y determina la aceptación o el volumen de participación de la ciudadanía en mayor o menor medida. Pero si nos vamos a un pueblo pequeño, aún es más importante. De hecho, es prácticamente decisivo, porque de ello depende que la actividad esté llena o que no pueda acudir prácticamente nadie. Entonces, yo le estoy hablando de las escuelas deportivas de salud, que están previstas de lunes a sábado. Entiendo que en la gran parte de la provincia esto así cuadra y va bien. Yo le hablo como representante y además, saben, con origen en un pueblo pequeño, y con algunos compañeros también lo hemos hablado y así lo vemos. La parte del verano, la parte de las actividades que se desarrollan en julio y agosto no tiene problema, porque los pueblos, sobre todo los pequeños, los de interior, están llenos de gente en julio y agosto, pero en la parte del invierno, en la parte que se desarrolla en invierno, por los pueblos pequeñitos, donde mucha de nuestra población, gran parte de nuestra población, está en la ciudad o en otros municipios trabajando, tienen que esperar al sábado por la tarde, en la mayoría de los casos, para subir, pues nos cuesta mucho trabajo que una actividad que se desarrolla en invierno, si es el sábado por la mañana, mucha gente ni ha llegado, si es el sábado por la tarde, con las temperaturas en la sierra, cuesta trabajo sacar a la gente de su casa para hacer gimnasia. Cuesta trabajo en cualquier momento a veces, pues cuesta mucho trabajo. La experiencia lo que nos ha dicho es que cuando actividades similares, como por ejemplo la que se hace con el envejecimiento activo del área de servicios sociales, se hace los domingos por la mañana en determinados municipios pequeñitos, favorece a la participación de la gente. Por tanto, lo que le vengo a rogar aquí, con este ruego, es que se flexibilice este programa. Y que cuando hablo de flexibilidad me refiero a incluir los domingos como opción elegible, o bien a que se gestione de otra forma, como se hace con el envejecimiento activo, que los ayuntamientos podamos contratar para así hacerlo, en definitiva para adaptarlo a la mejor opción para el, las personas que están en el municipio. Lo digo que es importante porque además es que estas dos, tanto lo que se lleva a cabo en el verano, julio y agosto, como lo del invierno es indivisible. Si pides, pides los dos, pagas por los dos, tanto el ayuntamiento como la diputación. Y es una pena que se invierta un recurso en los municipios, que para nosotros es oro, cualquier cosa que venga a los municipios, y que no tenga el mayor impacto y la mayor eficiencia. Por tanto, como los pueblos pequeños, se lo ha dicho el compañero, somos especialistas en estirar cualquier euro y sacarle el máximo rendimiento y eficiencia a los recursos, lo que le pedimos es que se flexibilice y que se le dé una vueltecilla a este programa para intentar que llegue al máximo número de personas posible.
1: Señor de Real.
3: Una pregunta y un ruego final. Vamos a ver, creo que tienen conocimiento, pero queríamos saber cómo está. Una es sobre la obra del plan acelera del centro cívico de Serón. Me consta que estuvieron reunidos con el alcalde, que incluso se han intercambiado algunas misivas, pero el tema está en que parece ser que la obra está sin acabar, pero con actas de recepción. En definitiva, queremos saber un poco qué situación tiene esto, porque lleva bastante, 6 años de retraso. Luego también, respecto de Serón, la subvención del DUS 5000 está ejecutada al 60%. Queremos saber cómo está eso, qué situación tiene, cuándo se va a acabar a ejecutar el 100% que queda. Y también respecto de la agenda urbana, también de Serón, la agenda urbana de Serón se incluyó un proyecto que era la rehabilitación de lavadores. Se hizo la inclusión por un importe, parece ser que la adjudicación que hizo esta casa del importe era menor y que verbalmente se decía que se iba a trabajar en un importe superior con los restos y demás. En definitiva, queremos saber cómo está la agenda urbana de Serón en relación a la actuación, rehabilitación de lavadores, y si se va a incluir el 100% de la actuación, una parte, en definitiva, cómo está a nivel de tramitación el tema de la agenda urbana. Y por último, otra pregunta de Brula de Castro, que este ayuntamiento ha solicitado en innumerables ocasiones las máquinas de diputación para diversas actuaciones. Concretamente la pidió el 10 del 7 del 23, el 6 del 6 del 24, el 14 del 11 del 24, el 23 del 5 del 25, el 8 del 1 del 26 y el 17 del 3 del 26. Ninguna de estas peticiones ha sido atendida. Las máquinas de diputación por allí no han aparecido en todo este tiempo. Queremos saber qué tiene que hacer la alcaldesa de este municipio, más allá de pedirlo reiteradamente, para que las máquinas vayan desde la diputación a su municipio, como así hacen al resto de municipios de la provincia. Y por último, Lula de Castro. Y por último, quería hacer un ruego, y se lo quería hacer al señor secretario, quería rogarle que tenga una feliz jubilación, porque estoy seguro que todas estas personas, los compañeros de funcionarios, no están aquí porque le haya parecido súper interesante los temas a debatir este pleno, y viendo que era el último pleno como secretario, pues efectivamente rogarle que tenga una larguísima, feliz jubilación, agradecerle desde este grupo y yo en particular el trato cercano siempre. Hemos tenido un trato siempre magnífico, cercano, he aprendido mucho. Yo creo que la institución ha sido mejor contigo, te iba a decir, no con usted, contigo al frente de la Secretaría General, y quería por lo menos hacerlo ver en el último pleno contigo de secretario. Ya digo, el agradecimiento de este grupo por toda la ayuda que has prestado, evidentemente por el trabajo infatigable e impoluto al frente de la Secretaría General, y ya digo, como estamos en ruego y preguntas, mi ruego fundamental es que la jubilación sea larguísima y que la disfrute, que se la merece. Gracias.
1: Bueno. Le iba a dar la palabra luego cuando terminara el turno de rubio de preguntas, pero bueno, ya ha hecho su speech. Con respecto al agua de Chercos, la agenda urbana y la pregunta sobre las máquinas de Lula de Castro, va a responder el señor Martínez. Con respecto al plan acelera y al DUS 5000 de Serón, el señor Rodríguez. Y con respecto a la pregunta de Purchena, pues si le parece, le respondo yo. Mire, cuando entra el expediente de licitación de una obra de planes provinciales, al igual que diferentes planes, los servicios jurídicos de la de Fomento, y creo que está por ahí la jefa de servicio de contratación, analiza que existan todos los documentos necesarios para la licitación. Entre otros, el certificado de disponibilidad de terrenos del secretario del municipio y el informe de compatibilidad urbanística. Sin esos dos documentos no se licita la obra. Por lo tanto, que si hay necesidad o no de informes sectoriales, es el ayuntamiento el que tiene que velar por tenerlo, porque hasta que no se tenga, no se emitirá ni el certificado ni el informe de compatibilidad urbanística. Por tanto, la pregunta debe hacerse en el pleno del Ayuntamiento de Purchena y no en el pleno de la Diputación Provincial de Almería, porque ya le aseguro yo que para esa obra tiene tanto el certificado como el informe de compatibilidad urbanística. Por tanto, analizar si una obra de un municipio necesita un informe sectorial o no compete al municipio en cuestión, no en este caso a la Diputación Provincial de Almería. Cuando la obra, evidentemente, es de carretera, sí somos nosotros los que tenemos que velar por tener esos informes sectoriales. ¿De acuerdo? Señor Martínez.
5: Muchas gracias, señor presidente. Señor Castaño, sabe que le tengo mucho aprecio, pero veo que no ha salido el acta del pleno anterior, porque me ha preguntado por Cherco, lo mismo que me preguntó Grupo de Vox en el pasado pleno, y la respuesta que le voy a dar es la misma que le di al Grupo de Vox. Por lo tanto, no se ha leído el acta del pleno, no ha hecho su trabajo, y le voy a contestar. La Diputación sí está trabajando para solucionar el problema que tenemos en Cherco. En marzo, en el pleno de marzo, aprobamos una nominativa de 150.000 euros para pagar las cubas al Ayuntamiento de Cherco. Si se hubiese mirado la acta de la Junta de Gobierno, se ha licitado un proyecto que es la potabilizadora para el municipio de Cherco. Cherco tiene un pozo que abastece y que tiene agua suficiente para dar cabida a todo el municipio, pero el problema es que no tiene una calidad de agua. Entonces, por eso vamos a hacer la potabilizadora. Si hubiese mirado el acta de la Junta de Gobierno, habrías visto que ya se ha licitado esa potabilizadora. También, por parte del Servicio de Infraestructura Hidráulica, se ha hecho un estudio con los técnicos del Ayuntamiento de Cherco para ver dónde tiene esos problemas de fuga. Porque es verdad que tiene un problema de la red y se va a solucionar porque ellos han cambiado un plan de planes provinciales para hacer una sustitución de redes. Por lo tanto, señor Castaño, la Diputación Provincial sí está trabajando en solucionar el problema en el Ayuntamiento de Cherco. El que no ha hecho su trabajo es usted. Y con respecto a lo de la agenda urbana, en Serón ya hemos licitado el proyecto, ya se ha presentado el proyecto de la ruta del agua. Evidentemente, nosotros nos hubiese gustado tener mucho más dinero para repartir más en los municipios, pero el Gobierno solamente nos ha adjudicado ahora mismo un 70% y hemos hecho un estudio y hemos hecho un reparto para todas las actuaciones que vamos a llevar a cabo. Ahora mismo, pues, vamos a licitar el proyecto. Si tuviéramos la opción de esa ampliación del 30%, si cumplimos esos hitos intermedios que tenemos que cumplir a 31 de marzo del 2027 y nos disponen esos 30% de más de fondos, pues podemos ampliar el proyecto, por ejemplo, el de la ruta del agua de Serón. Pues, y las máquinas, pues evidentemente me pregunta ahora por un municipio. Yo sí te digo que nosotros atendemos todas las peticiones de todos los ayuntamientos. Aquí está su compañera, que se lo hemos mandado, en Padule también lo hemos mandado, y yo en muchos municipios lo hemos mandado. Yo, evidentemente, tomaré nota y preguntaré al Servicio de Medio Ambiente a ver qué pasa con este municipio. Nada más, muchas gracias, presidente.
1: Gracias, señor Martínez. Señor Rodríguez.
6: Sí, gracias, presidente. Las dos cuestiones de Serón. Vamos a ver, le ha dado detalle de dos problemas puntuales que existen en tramitaciones con el ayuntamiento. Se ve que el alcalde no le ha dado detalle de las muchísimas obras que hemos ejecutado en Serón, muchísimas de ellas extraordinarias, y en fin, lo bien que atendemos a Serón como al resto de los pueblos. Con respecto al centro cívico de Serón, no es exactamente nada imputable a esta diputación. Es verdad que lleva más de 6 o 7 años terminado. Hubo una diferencia de criterio con la dirección de obra y algunas discrepancias con la empresa constructora y también con el ayuntamiento. De ahí emanaron una serie de correcciones y de mejora o de reforma o reparaciones que tenía que hacer el contratista. Se hicieron y, según me cuenta la dirección de obra, lo que está pasando es que cada vez que van a ver la obra, aquello está peor. Pero claro, si un cristal se pone y a los 2 meses está roto, el problema no es de la recepción, el problema es de que han roto el cristal. Es decir, aquí allí hay que poner punto final y el ayuntamiento se niega a recibir aquello en las condiciones en las que está. Aquello cumple con todos los parámetros que la dirección de obra le puede exigir al contratista y lo único que cabe es que si hay mejoras o reformas que hacer en el edificio, abordarla de otra manera y solventar de una vez por todas esa solución, que entiendo yo que tiene que venir más esa solución de parte del ayuntamiento que de quien le habla. Con respecto a la obra del DU 5000, que tiene una ejecución de un 60%, ahora mismo no le podría dar detalle de qué falta por ejecutar y por qué no se ha ejecutado. Entiendo que es por problemas de permisos, pero me comprometo a mirar el expediente que no me lo traigo esta mañana y darle puntual respuesta. Gracias, presidente.
1: Bueno, muchas gracias a todos. Y antes de levantar la sesión, el salón de pleno hoy está abarrotado, como bien ha dicho el portavoz del PSOE, no por las dos mociones ni por el turno de ruego de preguntas, sino porque muy previsiblemente hoy sea el último pleno de Mariano, de nuestro secretario. A mí me gustaría, antes de nada, si el portavoz de Vox, y bueno, el portavoz del PSOE ya lo ha hecho, quiere dirigir algunas palabras.
7: Bueno, pues ratificar lo que ya se ha hablado del señor Mariano, darle las gracias de su disponibilidad, sobre todo para los que somos nuevos, y simplemente desearle mucha pesca, mucha caza, su hobby y que disfrute. Muchas gracias.
1: Antes de nada, sí me gustaría deciros que estáis invitados a todos los plenos a partir de ahora. Son muy interesantes y os acogeremos todos los plenos que queráis acompañarnos. Bueno, antes de darle la palabra a Mariano, que aquí todos hemos venido a escuchar a Mariano, a mí sí me gustaría hacer una pequeña reflexión. Los que no habéis estado durante todo el transcurso del pleno, Mariano hoy está un poco más nervioso. De hecho, no suele fallar, se ha saltado un punto y ha fallado en uno de ellos. Pero hoy lo noto un poco más inquieto, ¿no? Y es normal, ¿no? Yo no sé si recuerdas tu primer pleno aquí en la Diputación. Fue el 30 de abril de 2004, y bueno, estoy seguro que vas a recordar este último pleno el día de hoy. Mariano ha estado con 5 presidentes, con Pepe Añez, con Gabriel Amat, con Usero, con Javier García Molina y conmigo. Yo, cuando asumí la presidencia de la Diputación, pues mi familia me decía: ten cuidado, ¿no? Ten cuidado porque asume un cargo con mucha responsabilidad. Y yo le dije: estaros tranquilos, porque tengo la seguridad, la tranquilidad y la certeza de estar asistido por los mejores. En este caso, por el mejor, por Mariano, ¿no? Mariano ha sido un ejemplo como secretario, un ejemplo de velar por la legalidad, por asesorar a todos los equipos de gobierno y a todas las corporaciones con las que ha trabajado, y también ha sido un ejemplo porque, pese a que ya tiene 68 años, durante su trayectoria como secretario ha ido reciclándose, ha ido aprendiendo, nunca se ha quedado atrás a nivel de normativa, y hoy, pues, su último pleno y se va a jubilar siendo un referente en derecho administrativo y en derecho de administración local para toda la provincia de Almería. Pero también ha sido un referente como servidor público. Aquí estamos muchos servidores públicos, y ha sido un referente como servidor público porque siempre su trabajo ha ido dedicado a mejorar la calidad de vida de los demás. Siempre su trabajo ha ido dedicado a intentar que la provincia de Almería tenga más y mejores inversiones, más y mejor infraestructura y más y mejores servicios. Como he dicho anteriormente, que al final no hay que analizar las cosas con una foto fija, yo sí me gustaría, Mariano, que analizara la provincia de Almería que encontraste en el año 2004 y la provincia de Almería que te encuentras en el año 2026, y la Diputación Provincial de Almería que encontraste en 2004 y la que dejas ahora en el año 2026. Yo tengo claro que esa transformación es gracias y en parte a ti, pero lo principal de Mariano no es su labor como secretario ni como servidor público, lo mejor de Mariano es su labor como persona, ¿no? Y por eso hoy este salón de pleno está lleno, prácticamente yo veo casi de todos los servicios, porque vienen a reconocer al Mariano persona, esa persona trabajadora, sencilla, humilde y que siempre está para ayudar a los demás y para ayudar a sus compañeros. Por lo tanto, Mariano, yo como presidente de la Diputación solamente tengo palabras de agradecimiento por todo lo que ha hecho por la provincia de Almería. Tengo que deciros que he intentado hasta la saciedad, que he hecho 2 años más y no ha querido. Pero tengo claro también que al final, pues, te mereces ese periodo de descanso, de jubilación. Se lo merece tu familia, se lo merece tu mujer, Juani, se lo merecen tus 4 hijos y se lo merece también tu nieto. Posiblemente su nieto sea el culpable de que no quiera seguir 2 años más. Es un bastetano de nacimiento, pero un almeriense de adopción. Y yo solamente te pido que nos visites de vez en cuando, que vengas a vernos, que nos regañes si hacemos algo mal, aunque estés de jubilado, que vengas a echar un vino los jueves en la Nina, ¿no era? Cuando quieras. Y de verdad creo que la Diputación Provincial de Almería y la provincia de Almería están en deuda contigo. Ha sido un ejemplo para todos y cada uno de nosotros y creo que de verdad, y creo que en este sentido estamos todos de acuerdo, deja en esta casa una huella imborrable y repito que creo sinceramente que personas como tú son las que ponen en valor y sobre todo las que hacen que nos sintamos orgullosos de los que nos dedicamos al servicio público. Muchísimas gracias, Mariano, y de verdad que tu casa está abierta siempre para ti y espero verte con frecuencia por Palacio, por Baza o si quieres venirte a comer un día en María. Muchas gracias.

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1: Sí, Antonio Jesús ha dicho que no ha dormido esta noche, pues, más o menos. Yo estoy igual. Llevo una semana de sorpresa. Tuve una el martes que ni me la esperaba, y hoy, pues, más o menos, yo esperaba.

y a recibirme. De eso sí me acuerdo. Yo dejaba temporalmente mi ayuntamiento, es de mi pueblo, y venía aquí por un año en comisión de servicios. Venía a probar. No era una cosa definitiva. A ver si la Diputación me aceptaba y a ver si yo aceptaba la Diputación, que también era cierto. Dejaba mi pueblo donde estaba en propiedad, que eso es complicado dejarlo. Bueno, al año siguiente se prorrogó otra vez la comisión de servicios y al tercer año pues ya obtuve el puesto mediante un nombramiento definitivo de la Dirección General en Madrid. Aquí he estado un total de 22 años y 3 meses. Unos cuantos. Parecía que fue ayer. Retrotrayéndome hacia atrás en mi profesión, tomé posesión en Serón, municipio de la provincia de Almería, el día 28 de diciembre de 1981, Día de los Inocentes. Yo hubiera preferido no hacerlo, porque lo iba a llevar a San Benito toda mi vida, eso de que tomé posesión en el Día de los Inocentes, pero tenía falta de trabajar y de ganar dinero, con lo cual dije, no espero ni un día ya. Hasta el momento, tomo posesión. En total, mi vida profesional, en todos los sitios que he estado, he completado 44 años y 6 meses. Unos cuantos. En Dipalme he convivido con 6 corporaciones. Corporaciones, 6 mandatos, y corrijo muchas veces, habláis de legislatura, aquí no tenemos legislatura, aquí tenemos mandato. A ver si lo... Bueno, ya. Voy a añadir a un presidente más a lo que ha dicho José Antonio. También he tenido el presidente Ángel Escobar, que aunque fue por pocos días, ha sido presidente. Y no quiero que me regañe luego. Bueno, he intentado cumplir las obligaciones del cargo tal y como exige la fórmula de juramento promesa que pronunciamos cuando tomamos posesión, que es la fidelidad, juro o prometo cumplir fielmente las obligaciones del cargo. Eso para mí ha sido fundamental. También he tratado de cumplir con los deberes que nos exige el Estatuto Básico del Empleado Público. Fundamentalmente la neutralidad. Yo me he conocido personas neutrales, no me he metido nunca en cuestiones que son ajenas a mi trabajo. Así como la lealtad y la buena fe a la administración en la que presto servicio. Creo haber desempeñado correctamente las funciones que la normativa de funcionarios de habilitación nacional nos asigna a las secretarías, que son la fe pública y el asesoramiento legal preceptivo. En cuanto a la fe pública, voy a hacer un pequeño comentario para que veáis lo importante que es y cuántas cosas se hacen en secretaría, en cuanto a la fe pública. En el año 2005 se dictaron 3.421 decretos del presidente. 2.187 acuerdos de Junta de Gobierno, 226 acuerdos de Pleno. Total, yo vi, bueno, Secretaría vio 5.834 asuntos en un año. Si esto lo multiplicamos por 22 años, son alrededor de 100.000 asuntos. Parece corto, pero lo es. Puedo afirmar que he leído todas las propuestas, y el que me conoce lo sabe. A excepción de aquellas fechas que están en vacaciones o en periodo de descanso, de permiso. En cuanto al asesoramiento legal preceptivo, pues también hemos cumplido, acompañado a los compañeros de secretaría, con las funciones de asesoramiento legal preceptivo que nos exige la ley. Pero yo quiero dejar claro que el asesoramiento legal no es solo obligación de secretaría. Secretaría está obligada a informar en determinados casos. El asesoramiento legal está compartido con todos los servicios jurídicos de la Diputación, tanto aquí todos presentes, o casi todos presentes. Voy a hablar de los funcionarios. Los funcionarios de Secretaría, desde que vine a la Diputación, han realizado siempre un gran trabajo, diría que rozando la perfección. Hemos compartido tareas y han estado siempre dispuestos a colaborar conmigo. Su comportamiento ha sido muy respetuoso, mostrando un gran compañerismo. A los que han entrado nuevos, le he ido enseñando, lógicamente, a los más jóvenes. Al final, ellos son los que te enseñan a ti. Es cierto, y ahora pregunto, Pablo, ¿esto cómo se hacía? Pablo, ¿esto cómo es? Afirmo que aquí queda una gran secretaría. Los funcionarios de la Diputación, si sé que venís tan

corto, hubiera hecho una cosa más larga, pero no sabía que venía, pues he hecho una cosa más escueta. En general han sido correctos hacia mi persona, amables, siempre me han atendido cuando he necesitado algo de ellos o de ellas, y he hecho buenos amigos. En cuanto a los diputados y diputadas, asimismo el trato, la relación ha sido amable, cordial y respetuosa. Quizás más en los últimos años he notado más respeto hacia mí, pero eso ya es debido a la edad y al pelo blanco, seguro. Aquí por ejemplo, usted me habla de usted, digo, bueno, vale de usted, chiquilla. El día que fui a hablar con el presidente, que ya ha dicho él que ha intentado que continuara, pero es que ya no ha podido ser, ya estoy muy cansado, estoy y quiero ya descansar. Le dije que siguiera siendo la persona sencilla que dijo que iba a ser en su toma de posesión. Que sea persona alcalde de pueblos pequeños. Los pueblos pequeños yo los conozco y es donde más se sufre la soledad en el ayuntamiento. No tiene secretario, o si tiene secretario, el secretario no tiene funcionario, no hay medio. Aquí tenemos de todo. Aquí yo tengo una necesidad, llamo a un ingeniero, llamo a un arquitecto, llamo a tal. Quiero un tema jurídico, pues hablo con funcionarios. Allí están solos. Entonces yo ahí pienso que la Diputación, su principal tarea debe ser asistir, aparte de económicamente, asistir jurídica y económicamente a los municipios pequeños. Considero un privilegio y un honor haber sido durante 22 años secretario general de la Diputación Provincial de Almería. Para mí eso es una cosa muy grande. No todo el mundo llega a un puesto de esto. Como se acuerda de mí Juan Maná, yo me voy a acordar de él también. Yo me despido aludiendo a una expresión que me salió espontáneamente un día que quería exigir algo a Galaza, me parece. Y yo le dije que eso de exigir podía ser una cosa muy dura. Y me dijo, pues inventa ese secretario la expresión. Y yo dije, bueno, puede ser rogar encarecidamente. Bueno, pues yo a todos os ruego encarecidamente que cuidéis de la Diputación, de su personal y de los medios de que dispone, y de todo lo que representa, y que trabajen mucho y con acierto por el bien de la provincia de Almería. Termino diciendo gracias a todos por todo.

0: Bueno, como recuerdo de este día, le vamos a la corporación, le va a dar un recuerdo para que refleja un poco el cariño que te tiene toda esta casa, todos los funcionarios, toda la corporación, y sobre todo que recuerdes que ha hecho un grandísimo trabajo por la provincia y por esta casa.
1: Más sorpresa.
2: Ya. Aquí viene. Un poquito. Muy bien. A ponerle si quieres.
1: Compadre.

0: a Mariano José Pinquilante, secretario general, en su jubilación, en reconocimiento a su trayectoria profesional y agradecimiento por su año de servicio en la provincia de Almería. Almería, 29 de mayo de 2026. Muchas gracias.
1: Bueno, con el permiso del secretario, se levanta la sesión. Muchísimas gracias.
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0: Muy buenos días, ¿qué tal? Las 10 y 36 minutos. Bueno, es el inicio de este tiempo de magazine, justamente después de haber ofrecido en pleno, como es habitual en esta casa, dentro de lo que es el servicio público de Dipalme Radio, el pleno ordinario que cada final de mes ofrece la o realiza o celebra la Diputación de Almería en el salón de plenos de esta casa, en Navarro Rodrigo, en el Palacio Provincial. Y además con ese momento más emotivo de despedida del secretario Mariano Espín, que pues ya mismo se jubila. Sería en esta ocasión su último pleno. Bueno, comienza a vivir Almería y comienza enseguida con una entrevista que vamos a mantener con el catedrático de Radiología y Medicina Física de la Universidad de Granada, Nicolás Olea. Tenemos butacas en el desierto también. Repasaremos la información provincial de actualidad. Y el tiempo, vamos con las previsiones. Isabel Escribano, buenos días.
1: Buenos días. En Almería hoy se espera una jornada de cielos poco nubosos o despejados, con vientos que van a soplar flojos variables, con algunos intervalos de componente este de cara a la tarde. Y en cuanto a las temperaturas máximas, no van a registrar cambios en el litoral sur y irán en ascenso en el resto, con valores de 26 grados en Roquetas de Mar, 27 en Adra, 28 grados en Almería, 29 grados en Vallarcali, 32 en Huercalovera y también en Vélez Rubio. Es una información de AEMET.
0: Y dentro del tiempo de la actualidad, contarles que la Guardia Civil y la Policía Nacional, con el apoyo de Europol, han detenido a 9 personas después de desarticular en la provincia de Almería una organización criminal dedicada a favorecer la migración irregular entre Argelia y España y vinculada también al narcotráfico y apoyo logístico de petaqueo. La operación se ha dado en llamar Costaferita Aparición. También se ha saldado con 10 registros realizados en las localidades de Almería, Roquetas, Vícar y Adra. Durante los operativos, los agentes han intervenido 43.000 euros en efectivo, 61 kilos de hachís, 3 motores de 425 caballos, 30 vehículos, una treintena de vehículos, 2 embarcaciones de gran tamaño y documentación falsa. Las diligencias, junto con los arrestados, han sido puestas a disposición del juzgado de instrucción número 3 de Almería y de la Fiscalía Provincial, que ha decretado el ingreso en prisión de 3 de los detenidos. Han sido 9 detenidos, 3 han ingresado en prisión. La operación continúa abierta y no se descartan nuevas detenciones. A los detenidos se les atribuyen delitos de organización criminal, blanqueo de capitales, favorecimiento de la inmigración irregular, tráfico de drogas, falsedad documental y delitos contra la seguridad colectiva relacionados con el petaqueo. El Consejo Consultivo de Andalucía, que ha dictaminado favorablemente la propuesta de resolución del procedimiento que el Ayuntamiento Carbonero tramita para revisar de oficio la licencia de obras concedida en enero de 2003 a la empresa Azata del Sol para edificar el Hotel del Algarrobico, de cara a anular el acuerdo por el que se concedió este permiso municipal, que declara nulo. El consultivo, por lo tanto, da luz verde a Carboneras para declarar la nulidad de la licencia de obras del Algarrobico. Y además de ser noticia, el pleno ordinario de la Diputación, que acaba de concluir, ha comenzado además muy tempranito, a las 8:30, porque a las 12:30, entre otras cosas, el presidente de la Diputación de Almería, José Antonio García Alcaina, va a participar en Vélez Rubio en la inauguración de la segunda edición de Agroferia Vélez Rubio. Hasta allí, además, se desplaza también el compañero Juan Antonio Cortés, que luego nos contará los detalles de esta feria velezana. Además, también contarles que hoy se clausura el curso escolar de la Universidad de Mayores, de la Universidad de Almería, en la Escuela Municipal de Música, Danza y Teatro del Parador de las Hortichuelas, que esta tarde-noche se celebra la Noche en Blanco en la capital, que se inaugura también a las 7:30 en la Plaza de Ragol el Festival Murmura, ese festival bouquet lleno de experiencias para los pueblos de la Alpujarra. Y que además esta noche se presentan los carteles de la Feria Taurina de Almería 2026.

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4: Y entramos ya con la primera de las entrevistas. Proyecto Mariposa en Almería continúa trabajando en su objetivo de abordar el cáncer contemplando todos los aspectos del ser humano, abordando la enfermedad de una forma integral con la medicina, alimentación sana, ejercicio, meditación y un entorno saludable. La filosofía o el lema de Proyecto Mariposa es, tengo cáncer y yo, ¿qué puedo hacer? Y animan a los pacientes a tomar parte activa en ese proceso de curación y a los ciudadanos en general en el proceso de prevención de enfermedades. Y por eso justamente invitan a Almería a profesionales que desde distintos ámbitos nos proporcionan información y herramientas para mejorar nuestra vida, nuestras costumbres, para estar más sanos. Aquí también vamos a ser activos o proactivos, como se dice ahora, a estar informados y a exigir. Y por eso el jueves 4 de junio, desde Proyecto Mariposa, nos animan a asistir a la charla que va a ofrecer en Almería el doctor Nicolás Olea, catedrático de Radiología, Medicina Física de la Universidad de Granada. El doctor Olea, como seguramente muchos de ustedes saben, lleva investigando, trabajando y divulgando desde hace años temas relacionados con la exposición a químicos que sufrimos, disruptores endocrinos, dos palabras que hace años probablemente la gran mayoría ni nos sonaban, nos parecían muy raras cuando empezamos a escucharla, y también esa relación de estos disruptores, de esos tóxicos con enfermedades como el cáncer, entre otras. Nicolás Olea, buenos días.
5: Buenos días. No podría imaginar mejor y más clara presentación.
4: Muchísimas gracias.
5: Absolutamente.
4: Bueno, el jueves, 6 de la tarde, el próximo jueves, 4 de junio, 6 de la tarde en la Biblioteca Villa Espesa, va a ofrecer una serie de consejos para evitar los tóxicos que dañan la salud. En su último libro habla de hasta 80 recomendaciones y a priori a muchos nos pueden parecer muchas, pero no sé yo si ya se va quedando corto.
5: Sí, pero son muy sencillas, son de cosas en el hogar, en la casa, en el trabajo, del día a día, ¿no? Desde sacar los plásticos de tu cocina, saca sí. ya el plástico de tu cocina, sí. hasta buscar productos de confianza, ¿no? Tanto en cosméticos como en limpieza y en el propio entorno, los textiles, las tapicerías, la ropa. Todo contribuye a la exposición y es muy fácil elegir porque todo hay siempre alternativas en el mercado.
4: Ahí está. Es hacerse, como decíamos, como comentaba antes, ¿no? Proactivos, ¿no? Pelearnos todo esto, dado que cada vez tenemos más información. Bueno, si le parece, yo sé que lo ha repetido muchas veces, pero vamos a empezar por el principio, que son los disruptores endocrinos que acaban con ese equilibrio hormonal.
5: Pues son sustancias químicas, contaminantes ambientales, que una vez dentro del organismo alteran las hormonas, ¿no? Las hormonas son mensajeros que comunican un órgano con otro, por ejemplo, el ovario con la mama, pues el estradiol, que todo el mundo conoce, pasa sangre y lleva un mensaje. Podían haber imaginado en la evolución otro sistema, ¿no? Una cuerdecita con una campana, pero al final es un mediador químico. Y ese mensajero químico puede ser interferido por contaminantes ambientales que no estaban diseñados para eso, pero que interfieren en el mensaje. Como dijo un joven en una conferencia, son hackers del mensaje. Digo, sí, tomo, te robo la palabra. Son hackeadores del mensaje hormonal. Y quería comentar una cosa muy interesante, porque es que para mí es un placer ir a Almería siempre, porque todo esto empezó en Almería en el año 99. ¿Recuerdas que uno de nuestros primeros estudios de cáncer de mama, que le estamos agradecidísimos a los médicos del hospital por la ayuda al reclutamiento de las pacientes, fue en el año 99 entre Granada y Almería, 400 enfermas de cáncer de mama, y ahí empezamos a darnos cuenta de una cosa que ha sido, bueno, demoledora, ¿no? Que la clave del efecto adverso es el cóctel, el efecto combinado de múltiples compuestos actuando a bajas concentraciones, pero dentro de un mismo organismo, ¿no? Y eso lo denunciamos en Almería en el año 2000 y todavía seguimos persiguiendo que la administración tome cartas en el asunto, ¿no? No quería dejarlo en el tintero.
4: No, y además me parece genial. Yo con todo esto es que estoy tan enfadada. Bueno, vamos a ir avanzando, porque yo creo que deberíamos estar todos muy enfadados en general por todo lo que estamos expuestos, que hay evidencia científica, que ahí están personas como usted, investigadores, que se lo cuentan a la administración, que nos lo cuentan a todos y que no se terminan de hacer las cosas bien y seguimos muy, muy expuestos. Yo puedo estar preocupada por mí, pero estoy muy preocupada por mis hijas, ¿no? Que tienen que ser madres, ¿no? Y por sus hijas también, o mis hijos. Bueno, ¿qué provoca en el organismo esa disfunción de las hormonas? Ese lío que le hacen los disruptores, ¿cómo hackean esas hormonas?
5: Pues a nosotros empezamos con la hipótesis de que era fundamentalmente las hormonas sexuales femeninas, los estrógenos. Por eso nos interesaba tantísimo cáncer de mama, porque parecía tan evidente en el mundo animal que los problemas eran fundamentalmente de sexo o sexuales o relacionadas con la fertilidad, la fecundidad de los animales, el desarrollo embrionario, todo parecía muy depender de los estrógenos. Tanto que a estos disruptores endocrinos en aquella época los llamamos senoestrógenos. Senoestrógeno,
4: de
5: ¿no?
4: Seno, pues, claro.
5: De seno de extraño, ¿no? Como senobiótico, ¿no? Con X. Y esos senoestrógenos, pues, parecían que eran el no a más. Después descubrimos, y también en Almería, con nuestro estudio de criptorquidia y pospadia, de niños sin testículos en la bolsa escrotal en el momento del nacimiento, probablemente alguna madre que lo esté oyendo lo sabe muy bien, ¿no? Que tuvo el hijo y que no tenía los testículos en el escroto, y le dijeron, bueno, no se preocupe, en un mes o así bajarán de forma espontánea. Y eso estaba vinculado a otros contaminantes que tienen actividad antiandrogénica, es decir, que se oponen a los andrógenos. Y bueno, y añadimos entonces senoestrógenos y antiandrógenos. Y poco después caímos en el mundo del tiroides y nos dimos cuenta que esto no puede seguir así. Es la quinta medicina más vendida en España, con receta, después de cuatro analgésicos, el enantium, el adiro, el nolotil y el paracetamol, es la hormona tiroidea. Dicen, no puede haber tantas mujeres en España con hipotiroidismo. Y cuando uno empieza a indagar, pues se da cuenta que hay peluqueras, que hay cajeras de supermercado, que hay enfermeras.
4: Los tickets, claro.
5: De acuerdo. Y entonces, justo, ¿no? Los tickets del supermercado ricos en bisfenol A, el triclosan en enfermería lavándose las manos cada 15 minutos con un producto que acaba de prohibir en septiembre de este año pasado la Unión Europea porque es un antitirideo, el triclosan, que ha estado siempre en la pasta de dientes, o los productos en perfumería y sobre todo en manicura, ¿no? Que algunos de ellos perfluorados pues también son antitirideos. Bueno, entonces, primero estrógenos, después antiandrógenos, después antitiroideos, antihormonas tiroideas. Ahora entramos con la vitamina D, que como saben muy bien es una hormona también, no es una vitamina, es una hormona.
4: Y de la que todos tenemos déficit, todos. Yo diría que no sé si llegamos al 100%, pero dices, ¿cómo es posible?
5: ¿Cómo vamos a tener déficit de vitamina D en Almería?
4: ¡Claro!
5: Con 340 días de sol al año, ¿no?
4: ¡Madre mía!
5: Es decir, hay un gato encerrado. Y entonces tratamos de convencer a nuestros compañeros de que la síntesis de la hormona D o de la vitamina D está hackeada por algunos contaminantes que interfieren en su síntesis, ¿no? Esa hormona viene del colesterol, y todo el mundo tiene colesterol bajo, vaya por Dios. El colesterol tiene que hidroxilarse en la piel con el sol, después en el hígado, después en el riñón. Tiene tantas pruebas para ser interferida que al final dice, bueno, aquí hay un problema importante de exposición. Y aunque no lo sepamos bien, como muy bien decía al principio, la clave está en la prevención de la exposición, porque no es tan costoso y probablemente tiene un enorme, enorme beneficio.
4: Claro, es sorprendente porque además no se puede naturalizar, ¿no? Que me dice, de lo que más se vende son esos medicamentos para la tiroides. No es normal, hace décadas no ocurría esto. El cáncer, además entre gente muy joven, el cáncer avanza de forma vertiginosa, ¿no? Tremendo, entre gente joven. Ayer hablaba con una trabajadora social de una residencia de gravemente afectados y me decía, me viene mucha gente joven, muy joven, con ictus. El déficit de atención, los niños con autismo, aquí tenemos varias asociaciones en toda la provincia y dices, ¿por qué hay tantas asociaciones de niños con autismo? Porque es que cada vez hay más déficit de atención en los centros escolares, está cada vez detectándose más y ya desde pequeñitos. Bueno, es que es la detección precoz, no, perdona, es que hay muchísimos. Entonces, ¿qué está pasando?
5: Absolutamente. Hay una publicación muy importante de finales del 2024 que analiza en Estados Unidos, está en la mejor revista médica que se llama The Lancet, en Estados Unidos analiza 22 millones de casos de cáncer de personas nacidas entre 1920 y 1990 y demuestran que no solamente hay más cáncer, sino que además se está presentando de forma mucho más temprana. El cáncer de mama premenopáusico, antes de los 49 años, el cáncer de mama en gente joven de 34 años, se está convirtiendo en algo habitual y corriente. El otro día, hablando con los del Registro de Cáncer de Granada, que funciona desde el año 84, aumenta el cáncer en la provincia a un 2,3% anual. La población está más envejecida y uno piensa, hay más cáncer en mujeres más de mayor edad, pero es que aumenta un 4,9% en las menores, de 45 años. Es decir, que el grupo grueso que está presentando más incidencia, más aumento, es el de la mujer premenopáusica, la mujer joven, y dice, esto no puede estar pasando. En la misma revista, cuando analiza qué puede estar ocurriendo, fíjese qué cosa más interesante. Dice que probablemente está vinculado a exposiciones y hábitos ocurridos durante el embarazo de esa persona, durante la pubertad, durante la lactancia. Es decir, las exposiciones que ocurrieron en ese individuo en torno a su propio nacimiento y su propio desarrollo puberal. Y eso es muy preocupante, claro. Porque uno se enfrenta a las costumbres y le cuentan que hay cosméticos prepuberales para niñas de 8 y de 10 años y dicen, no puedes someter a una persona con esa edad a un cosmético, porque los cosméticos tienen 30, 40 componentes y algunos de ellos puestos en duda, ¿no? Ahora la Unión Europea va a suprimir, afortunadamente en agosto, 3 filtros ultravioleta que llevamos desde el 2002 denunciando por ser disruptores endocrinos, la benzofenona 3, una de ellas, ¿no? Es decir, no puede uno permitir que personas tan jóvenes tengan esas exposiciones en el vientre materno, en la lactancia o en la pubertad.
4: 25 años desde que se denuncia prácticamente, y eso es lo que tardan luego en retirarlos.
5: Absolutamente, claro. Y no se puede imaginar la resistencia, ¿no? Incluso de los profesionales. Cuando hablamos mal de algún componente de un cosmético, sí, enseguida nos dicen que es que queremos que la gente tenga cáncer de piel. ¿Cómo vamos a querer que la gente tenga cáncer de piel? Las recomendaciones de la Unión Europea y de la OMS y de los organismos internacionales con respecto al cáncer de piel son claras. Lo mejor para el sol es la sombra.
4: Claro.
5: No se toma el sol entre las 12 de la mañana y las 5 de la tarde. No embadurnarse. Lo mejor es protegerse del sol con sombrero, con vestimenta o ponerse a la sombra. No me digas que la gran protección va a ser embadurnar a un niño con una crema que tiene 39 componentes de dudosa composición, ¿no?
4: ¡Qué barbaridad! Bueno, por tierra, mar o agua, en fin, río y aire. Estamos plastificados, horrorizados, mucho ya que vamos conociendo. Nos engañan con los reciclados, con esa ropa reciclada, ¿no? Por Dios, los pesticidas a tutiplén, el agua embotellada, que tenemos aquí también en el trabajo, los productos de limpieza, cosmética, decíamos, higiene. Es que está en todos lados, es que yo ya voy a comprar algo y es que me estudio todo de arriba abajo y es un problema, es un verdadero problema, porque yo creo que esto no lo deberíamos hacer nosotros, doctor. Yo creo que todo esto, tenemos unas autoridades sanitarias que además les tienen a ustedes, que les están informando desde hace muchos años y no se hace nada, lo cual me parece poco inteligente, porque al final todo esto genera, aparte del dolor personal de cada persona que enferme y su familia, esos gastos millonarios en el sistema de salud, ¿no? Gente enferma, muchos problemas a medio y largo plazo.
5: No lo podría estar diciendo mejor, ¿no? Al final, cuando uno no le echa números al coste de enfermedad, imagínese que estas exposiciones cuentan por un 5% de la diabetes, un 8% de la infertilidad o un 3% de la obesidad. Esos son billones de euros. Porque eso a la sociedad le está costando un... Pero claro, ocurre de forma diferida y con una difícil asociación. El otro día en una reunión del Congreso de Fertilidad hablábamos, esto no puede seguir así, ¿no? La fecundidad en España está ya en 1,1% de renovación de las parejas, ¿no? Y estamos muy por debajo de otros países europeos y con un problema enorme de renovación de la población. Y cuando empiezan a hablar de cuáles son las causas, pues se dice que entre 25 y 30 son culturales, tengo que desarrollar, dice la mujer, mi vida profesional, entre 30 y 35 económicas, tengo que pagar la hipoteca y tener una vivienda, entre 35 y 40, a mí me sorprendió, pues lo decían los sociólogos, no tengo una pareja estable para que me acompañe en la maternidad, y a partir de 40 tengo unos problemas más importantes de fertilidad. En todo ese periodo se va perdiendo claramente la fertilidad y al final hay que recurrir a técnicas que permitan obtener un embarazo sano y perfecto. Pero eso se está convirtiendo en un auténtico problema porque afecta a muchísimas parejas. Es decir, no es tanto no quiero, como decíamos el otro día en la reunión de fertilidad, como no puedo porque hay algún impedimento biológico. El bajo contagio espermático del varón, que lo estudiamos precisamente en Almería, ¿se acuerda? En el año 2000 y en el año 2010, con la ayuda del Hospital de Poniente y en la unidad de biotecnología. Cristóbal Avivar, y bueno, que sí, 10 meldo de pecho, ayudándonos en el año 2000 al primer reclutamiento de población joven de 18 años de fertilidad no conocida, se hizo en Almería, ¿no? Después se continuó en Murcia y ha habido, pues, los verdaderos números de la población no conocida, no de voluntarios que van a centros de fertilidad a donar semen, ni de personas que están probando su fertilidad, sino jóvenes de fertilidad no conocida, donantes. Pues el primer estudio se hizo en Almería, en el año 2000, y después se repitió en el 2010 y en el 2020, y nos indica una tendencia muy parecida a la del resto de Europa. Una caída importante en el contagio espermático, que en el año 71 estábamos en 101 millón de espermatocitos por mililitro de semen, y ya vamos por 49, con ninguna evidencia de que esa caída se esté frenando. La reserva ovárica en la mujer, la endometriosis, el ovario poliquístico. No, déjeme que le cuente una cosa. Ayer apareció una publicación importantísima en la mejor revista médica diciendo que se le cambia el nombre al ovario poliquístico, al famoso PCOS. El ovario poliquístico, que parecía una enfermedad ginecológica y que conduce a infertilidad, ahora se reduce o se amplía a una enfermedad multihormonal, en donde control metabólico y control hormonal sexual comparten el 50% de la patología y le hacen ver a la mujer que probablemente por causas externas se está contribuyendo a ese desmadre hormonal, que tiene una parte de representación en el ovario y sus quistes, pero también en el control del metabolismo, en la obesidad, en la hipertensión y en otras afectaciones. Y uno cuando lo lee dice, hombre, esto es un problema hormonal general, no es solamente el ovario, claro. Es una, un problema. Bueno, en todas esas cosas son avances uh-huh. que afortunadamente la clínica está haciendo y ojalá se incorpore la hipótesis ambiental, ¿no?
4: Claro, y que se incorpore todo y que nos hagan caso, ¿no? O que les hagan caso luego, porque esto es, como dice, un verdadero problema, que cada cosica por sí a lo mejor no es, pero es ese efecto cóctel también que decíamos, ¿no? O que usted ha comentado tantas veces, que nos vamos también, ¿no? El entorno, las cremas, el gel, el champú, lo que comemos, los textiles. En fin,
5: le voy a decir una cosa. Afortunadamente, de lo poco que sabemos, cualquier intervención es positiva.
4: Sí.
5: Porque muchos de estos compuestos no son persistentes, no se quedan en el organismo. Y si deja de uno de exponerse, sí. disminuye su presencia en orina. Eso para nosotros ha sido una enorme satisfacción, ¿no? Saber que la supresión en 7 días de algunas de las exposiciones se manifiesta de forma inmediata en la desaparición de los metabolitos o de ese producto en la orina. Y dice, hombre, esto funciona, ¿no?
4: Pues en eso estamos todos. y yo convenciendo a todo mi entorno. Algunos me miran con cara rara y otros con muchas ganas de aprender, que eso también es bueno, ¿no? Yo me estaba lavando los dientes con un producto, es que casi me muero, que ponía dióxido de titanio, no me lo puedo creer. Y ponía, no se puede ingerir, pero si me estoy lavando los dientes, bendito
5: así
4: sea.
5: Es, así es.
4: ¿Cómo
5: así
4: es así posible? Y está en el mercado, no quiero decir marcas.
5: Yo para mí el colme de la estupidez humana es el colorante alimentario que venden en los supermercados, que marca por detrás una etiqueta. El colorante alimentario es totalmente superfluo, es para que la paella esté amarilla y pone por detrás. Ojo, puede producir déficit de atención e hiperactividad en los niños. Y lo pone en la etiqueta y uno dice, ¿esto qué es? Dejar en la madre la responsabilidad de que tu niño sea un poco nervioso.
4: Que te lea esa etiqueta, que la entiendas, que sepas lo que viene. Y porque yo personalmente pensaba que todo esto, es decir, que había unas autoridades sanitarias que todo esto lo tenían súper controlado, ¿no?
5: Y han decidido informar al consumidor.
4: Pero no solamente no lo tienen controlado, sino que cuando alguien como usted, que es un investigador, como usted, repito, gracias a Dios que cada vez hay más estudios, se le dice y se le cuenta, tardan décadas en cambiar las cosas.
5: Así es.
4: Y no se entiende. Bueno, ¿qué hacemos nosotros? Decíamos, su libro. Sí, esas 80 recomendaciones para evitar los tóxicos. Ese libro que me imagino que podremos tener el próximo jueves y cuando nos encontremos con usted en la Biblioteca Villa Espesa de la capital. Y creo que este fin de semana está en el Decomercado de Almócita, ¿es posible?
5: Así es.
4: Esto es.
5: Estoy el domingo en Almócita con esta gente tan
4: maravillosa,
5: estupenda,
4: sí.
5: tan maravillosa, con ese movimiento tan atractivo. Y otra cosa más. Y también porque el otro día cuando hablamos por internet, el día 2 en Melilla.
4: El día 2 en
5: también
4: Melilla,
5: esto, por si en alguien... el triángulo. Es decir, tenemos el triángulo Granada, Almería, Almócita y Melilla, sí. para contarlo. Y que la gente que vaya no se alarme, pero diga, tenemos el poder en la mano,
4: ahí
5: que
4: está.
5: Es la elección. Afortunadamente, vivimos en el paraíso, podemos elegir
4: claro,
5: qué comer,
4: claro.
5: dónde comprar. Yo digo de siempre una cosa de broma que es, todavía tenemos en el armario que hace esquina en la cocina, ese que tiene los trastos, todavía tenemos las flaneras metálicas, los moldes de horno y las bandejas de horno de cristal de Duralex y la tabla de madera. Es decir, tenemos
4: la bolsica de pan, de algodón.
5: La bolsa de pan. Tenemos una cantidad de materiales inertes que han estado con nosotros durante años y que en un momento decidimos cambiar por plástico, por silicona y por cosas de muy dudosa fiabilidad. Y ahora cuando intentamos quitarla decimos, bueno, claro que sí sabemos cocinar en sartenes, en metálica, si lo hemos hecho toda la vida de Dios, ¿no? Y podemos sacar la sartén antiadherente. Suprimieron la de los perfluorados de 8 carbonos, los PFOS, porque eran muy tóxicos, y pusieron los de 6. Hija mía, la de 6 son lo mismo, de tóxico,
4: claro.
5: solamente no están regulados. Es decir, saca las sartenes antiadherentes y búscate una sartén metálica o de cerámica. Saco los tuppers infinitos de plástico de la cocina y busca el cristal que sabes que es inerte, que aguanta perfectamente el microondas y que te va a liberar de todos esos microplásticos. Saca las siliconas. Me dicen siempre, es que la mía es platinum. Digo, aunque sea platinum.
4: Premium VIP.
5: Aunque sea premium. Sabes que es un problema. Eso te va a liberar microplásticos y productos que están puestos muy en entredicho y que seguramente van a ser controlados y prohibidos en breve. Pues tú quítatelos de tu casa porque tienes alternativas para todo eso, ¿no? Para cocinar en materiales mucho más inertes, ¿no? Uh-huh. Después se busca, consume productos, imagínense en Almería, ¿no?
4: Sí.
5: Consume productos de cercanía, de temporada, de producción ecológica, que los hay y que están, sí, en el mercado.
4: Hay que rebuscar un poquito, pero al final, sí, se encuentran. Sí. Y además con
5: sobre
4: esto,
5: todo,
4: que lo ponga, de origen ecológico.
5: Sí. Mm. Evita los ultraprocesados y, sí, los superempaquetados, ¿no? Decía el otro día el Ministerio de Consumo que una familia media consume 18 kilos, 16 kilos de comida cuando va de tres miembros, ¿no? Mm. El sábado comprar al supermercado y lleva 2,5 kilos de plástico.
4: Sí.
5: El jamón individual separado por lonchas de plástico,
4: sí,
5: los yogures en polipropileno, la fruta en polistireno, el vino peleón en tetrabric,
4: mm,
5: y lleva 2,5 kilos a la caja y te dice la señorita,
4: ¿quiere bolsa?
5: Aquí no damos bolsa.
4: ¿Quiere bolsa? No, te dice, ¿quiere bolsa? Y dices, perdona.
5: Y entonces, ya perdona, uno mira para atrás, mira sus 2,5 kilos de plástico y dice, ¿ahora me vas a negar una bolsa?
4: Sí, sí.
5: Me has dado 2,5 kilos de plástico a precio de jamón serrano. Es decir, hay que empezar a decir no, a saber, como muy bien decía al principio, a saber elegir y a saber decir no quiero, porque el ciudadano como consumidor tiene un enorme poder, ¿no?
4: Es que yo creo que ahí puede ser donde podamos hacer algo. Yo pienso, es por el interés de las propias empresas, de que nosotros seamos, esto que decíamos, un poco activos y empecemos a decir a determinadas cosas con determinados químicos, no. Y si yo digo no y no lo compro y lo cuento y se lo digo a mi entorno, ahí se van a preocupar.
5: Por supuesto,
4: digo yo,
5: deja
4: espero
5: de estar en la estantería. Si,
4: claro,
5: creo que no tienen ningún tipo de compromiso. Si la gente no se lo lleva, lo retiran de la estantería.
4: Claro,
5: ¿no?
4: Y se buscan la vida para hacer algo un poquito más sano, ¿no? Por ejemplo, en cosmética, que vamos ya con aplicaciones, que es que yo voy con las locas, con aplicaciones, mirando todas los códigos de barras. Claro, me miran, sí, las chiquitas que están por allí y me dicen, ¿necesita algo? No, nada. Y yo, ching, cling, cling, cling, y me cuesta encontrar alguna cosa medio sana o menos,
5: sí,
4: mala.
5: Yo siempre pienso ahí que tendríamos que tener la ayuda de profesionales,
4: sí,
5: que hicieran el trabajo por nosotros, ¿no?
4: Sí.
5: La peluquera, la esteticien, el salón, alguien que tenga la misma sensibilidad,
4: sí,
5: sensibilidad no química, sino sensibilidad social, ¿no?
4: Social, sí.
5: Y social, y que haga la selección por nosotros, porque si no, corremos el riesgo de crear una sociedad de dos velocidades, ¿no? La de los entendidos, que leemos y que sabemos entender una etiqueta con 38 componentes, y la de la gente que le cuesta y que renuncia a hacer esa selección, ¿no? Tendría que ser, como muy bien ha dicho usted, primero una acción gubernamental, que sacara,
4: claro,
5: de la estantería cosas que no nos gustan y que están en duda, ¿no? Y lo segundo, que alguien ayudara a hacer esa selección o esa elección, ¿no?
4: Claro, por nosotros. Bueno, y ventilar mucho ya, no le voy a entretener mucho más. Ventilar, ¿no?
5: Encantado.
4: Hay que ventilar y ventilar y ventilar.
5: Claro,
4: es bueno.
5: El medio ambiente de la casa lo hemos cambiado completamente.
4: Sí.
5: Yo tengo una diapositiva preciosa de la cocina de mi abuela, el suelo de terrazo,
4: sí,
5: un fregadero de mármol ya muy gastado, las paredes alicatadas, como siempre, los muebles de madera y las cortinas pues de lino viejo. Es decir, todo de cercanía, todo lo había hecho un tejar o un ladrillero o un marmolista de a menos de 50 kilómetros, ¿de acuerdo?
4: Sí.
5: Era local, es decir, estamos hablando de consumir local en alimentación y entonces construíamos local. Pero mi cocina nueva tiene el suelo de PVC rico en talatos, por supuesto petrolero, de origen petrolero, las cortinas de poliéster, por supuesto,
4: sí,
5: petrolero, los muebles de melamina, por supuesto, petrolero, y las paredes de polietileno, petrolero. Es decir, ese ambiente nuevo de la casa está vinculado a productos derivados del petróleo con toda una química nueva que cuando hemos tenido ocasión de analizar, el polvo de casa es un conglomerado, un cóctel de compuestos químicos, muchos de ellos de los que consideramos disruptores endocrinos. Y entonces dice uno, ¿este es el ambiente en donde estoy criando a mi criatura? Claro. ¿Andando a gatas? Ahí cuando está. Analizamos el polvo y vemos que es un cóctel químico, que fundamentalmente una cosa que decirle, que no tiene nada que ver con el cóctel, con la química que uno respiró cuando era niño. Es decir, que todo esto es una imposición nueva del año 26. Esta transformación tiene 20 años, 25 años. Esto no tiene nada que ver. Fíjese en cifras. Era 0 millones de toneladas de plástico en el año 56. En el año 2020, 450 millones de toneladas anuales. Y las perspectivas son de llegar a 1.800 millones de toneladas de plástico en el año 2050. Es decir,
4: hay alguien que se está haciendo muy millonario a costa de la salud de los demás.
5: El del petróleo. Ha descubierto que el gran valor añadido del petróleo son hacer cosas. El otro día en Nueva York había un anuncio de la compañía de Nueva York de petróleo que decía, fíjese qué interesante, con la con el sol y con el viento se obtiene energía. Con el petróleo hacemos cosas. Y se ponían los pelos de punta. Vaya. Porque detrás lo que había era coches. Electrónica, ropa, vestidos, aplicaciones, todo de lo que corresponde a ese mundo del plástico petrolero que nos está invadiendo. Pues con eso hemos cambiado el medio ambiente de la casa. Y cuando lo analizamos decimos, lo mejor ventilar. Sí. Ventilar, sobre todo en España. ¿Cuántos días se puede ventilar en España sin que haya un problema de congelarse? Pues 364, ¿no? Supongo, claro. ¿No?
4: Y más aquí en el sur. Y hay gente que cuando le cuento esto me dice, ah, pero si esto siempre ha sido igual y no pasa nada. No, perdona, esto no ha sido siempre igual.
5: No.
4: Ni muchísimo menos.
5: Uno sienta a la persona que está diciendo igual en su cocina o en su salón y le dice, mira, toda esta tapicería es de poliéster, que es petróleo. Sí. Tiene un retardante de la llama, por ley, que es muy contaminante, para que no arda.
4: Sí.
5: La goma espuma interior tiene un organofosforado para que no arda, porque es terriblemente inflamable. No me digas que esto ha sido siempre así.
4: Claro, y los colchones sobre los que
5: hubo
4: duermes.
5: Hubo lana, hubo tela, claro, hubo lino, claro, hubo algodón.
4: Sí.
5: Pero ahora todo es mucho más barato, mucho más vistoso. Hay un asunto que ayer discutíamos muy seriamente, que es el de el comedor escolar, ¿no? Hay una enorme lucha en Francia por sacar definitivamente del 1 de enero del 25 el plástico del comedor escolar. Está la guerra porque hay denuncias entre el propio gobierno y los suministradores de material plástico para la vajilla y para los proveedores escolar. Y queremos trasladar esa discusión a España y es imposible. El Real Decreto de Comedores del año 25, que se aplicó el 15 de abril del año 26, no menciona el plástico. Digo, ¿cómo es posible que el país del norte, de arriba, tenga una guerra entera para ver cómo consiguen desterrar el policarbonato del comedor escolar y que aquí no se mencione en una ley aprobada hace menos de un año? Digo, qué oportunidad perdida para volver a materiales inertes, al acero inoxidable, al cristal. ¿Cuál es el problema? El otro día me decía una madre madrileña que habían sustituido las bandejas de acero inoxidable en su colegio en Madrid por otras de tres colores, azules para los niños sanos, rojas para los niños con intolerancias y amarillos para no sé qué.
4: De plastiquito, ¿no?
5: De plástico,
4: claro.
5: De policarbonato.
4: Es que...
5: Y cuando decía por qué era, decía, fíjese, porque la otra hacía mucho ruido. ¿Cómo? Ha sustituido un material inerte porque era ruidoso. En un comedor
4: escolar. Es desconocimiento, es puro desconocimiento, entiendo yo, porque es que no lo puedo entender.
5: Que hay 400 niños chillando.
4: Yo le voy a poner otro ejemplo. Yo ahora se lleva mucho lo de comprar la comida. En fin, estamos trabajando, salimos a las 3 y entonces te vas a un sitio donde lo hacen casero y tú ves las ollas de acero inoxidable donde cogen la comida y hay cola siempre, ¿no? Bueno, yo voy ahora a buscarla dentro de un ratito mi comida. Yo me llevo mis tapers de acero inoxidable que pesan menos que los de cristal porque me dejaba la espalda. Somos cuatro en casa. Pues soy la única o de las pocas que lo llevo. De hecho, la gente me dice, anda, mira qué bien.
5: Pero es que además... cocinando en acero inoxidable.
4: Claro, y luego lo echan en unos cacharricos que además te animan incluso, si quieres, a calentarlo en esos cacharritos de plástico, para que son los que te llevas a casa. Yo no quiero mi comida caliente en... no, unos tapers de plástico,
5: le aseguro que eso es una infusión de microplásticos.
4: Es tremendo.
5: Hace, solamente, y no quiero alargarme, pero antes hablamos de plástico bueno y plástico malo,
4: sí,
5: porque el plástico malo tenía bisfenol y tenía perfluorados y tenía ftalatos, pero desde que empezó la historia del micro y nanoplástico, de los fragmentos diminutos de plástico en la comida, ya no hay plástico bueno. Cualquier plástico se fragmenta en micro y nanoplásticos.
4: Claro.
5: Le aplaudo enormemente utilizar metal, porque
4: sí,
5: sabe uno que es tan inerte como la olla donde lo han cocinado,
4: claro,
5: ¿no?
4: Pues soy de las pocas y me ha costado, ¿eh? Me ha costado, porque cuando llegaba a buscarlo me lo habían puesto en el plastiquito y me lo echaban al de acero. Digo, no, no, no, no. Entonces al final me lo tienen ahí guardado y entonces yo soy la de los tuppers, ¿sabes?
5: Y bueno, qué interesante.
4: Poco a poco, vamos poco a poco. Bueno, en cualquier caso, para aprender, porque tenemos que aprender, porque tenemos que exigir, porque tenemos que ser consumidores responsables, porque de esa forma empezarán a cambiar las cosas, dado que de otra forma parece que es complicado. Van cambiando también gracias a personas como usted, ¿no? Que cuentan y divulgan y cuentan. Y yo sé que seguramente tendrá gente en contra que diga, madre mía, cómo esto y lo otro. Ahí está. Pues llega Almería, Nicolás Olea. A mí me encanta, porque desde la última vez que hablamos, que estuvo por aquí con Proyecto Mariposa, por suerte soy más responsable y he aprendido muchísimo. Y se lo debo a usted. Y que estoy muy, muy pendiente también. Mis hijas igual, por suerte también. Son consejos para evitar los tóxicos que dañan la salud, que son esos disruptores, esos microplásticos, entre otros. Y son consejos que trae recomendaciones para evitar los tóxicos en un libro también que podemos tener, por lo menos ir a escucharle, y el que quiera pues que se lleve el libro y así lo tendrá casi de cabecera, con Nicolás Olea, el jueves 4 de junio a las 6 de la tarde en la Biblioteca Francisco Villaespesa de la capital, que además es grande, que tiene muchos asientos, que cogemos todos, que ahí estaremos. Y el domingo, me dice, también en Almócita, que es un municipio maravilloso, muy responsable también y concienciado con el tema medioambiental, y estará en ese ecoencuentro también en Almócita el domingo. Nicolás Olea, mil gracias.
5: Encantado, por favor, muchísimas gracias, sí, a vosotros por la atención.
4: Encantada de haber podido hablar con usted y nos encontramos el próximo jueves, al menos en la Villaespesa. Gracias, buenos días.
5: Allí estaremos,
4: gracias.
5: Un abrazo.
4: Pues continuamos aquí en Dipalme Radio.
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4: 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Y el próximo 31 de mayo... se conmemora el Día Mundial Sin Tabaco. Es un día instituido por la Asamblea Mundial de la Salud en 1987 para llamar la atención mundial hacia sus efectos letales. La celebración de este día es una oportunidad para informar y concienciar a la población acerca de los peligros que supone el consumo de tabaco. Eva Artero, técnica en prevención del Servicio Provincial de Drogodependencias de la Diputación. Muy buenos días.
6: Buenos días, Rosa.
4: El tabaco es una de las drogas más consumidas, que más adicción provoca y está asociado a un índice de enfermedad y mortalidad muy, muy elevado.
6: Sí, efectivamente, el tabaco hay que tener en cuenta que es una droga estimulante del sistema nervioso central, que sí que es verdad que aunque las personas la piensen que la toman para relajarse, en realidad actúa estimulando el ritmo cardíaco, aumentando la presión arterial y la frecuencia respiratoria. Esa falsa sensación de relajación que se produce cuando se fuma un cigarrillo, en realidad obedece a que calma el mono del tabaco. El cuerpo pide la nicotina y cuando se lo da, pues se relaja. Y esa es esa falsa sensación de relajación del tabaco. Es una de las drogas que más problemas sociosanitarios provoca y además que se puede prevenir porque la población, afortunadamente también, porque hoy ya hay mucha información disponible acerca de su riesgo y también legislación que ha prohibido el consumo a los menores en espacios cerrados, etcétera. Bueno, pues esa conciencia sí que sigue existiendo, pero aún así son muchísimos millones de personas en el mundo las que fuman, son muchísimos millones de personas en el mundo las que enferman a causa del tabaco y son muchísimos millones de personas en el mundo las que continúan muriendo por enfermedades derivadas del uso del tabaco. Según la Organización Mundial de la Salud, el tabaco es la primera causa evitable de enfermedad y muerte prematura en el mundo. Está directamente relacionado con la aparición de 29 enfermedades, de las cuales 10 son diferentes tipos de cáncer. Y es la principal causa de muerte por cáncer de pulmón y más del 50% de las enfermedades cardiovasculares a nivel mundial.
4: Que son cifras que dejan todo muy, muy claro, ¿no? El que no quiera entender.
6: Además de la
4: que no quiere, porque información
6: de que lo pone en la cajetilla,
4: claro, encima. Bueno, ¿qué sustancias tóxicas están, Eva, presentes en el tabaco?
6: Bueno, pues uno de sus componentes principales, que es la nicotina, posee una enorme capacidad adictiva. En realidad, la adicción procede de esta sustancia, de la nicotina. Es la causa por la que el tabaco produce dependencia. Pero aparte, durante la combustión del tabaco, fíjate, se originan más de 4.000 productos tóxicos diferentes. Entre ellos, estamos hablando de cuando se fuma un cigarrillo.
4: Sí, cuando se enciende y empieza uno a fumárselo.
6: Entre ellos destacan por su especial peligrosidad alquitranes, que son responsables de los distintos tipos de cáncer, monóxido de carbono, que favorece las enfermedades cardiovasculares, irritantes responsables de enfermedades respiratorias como la bronquitis crónica y el enfisema pulmonar, y otros componentes del tabaco que son arsénico, cadmio, níquel, polonio-210, acetona, metanol, entre otras sustancias tóxicas. Una maravilla, vamos.
4: Qué bárbaro. Bueno, ¿cuáles son los efectos inmediatos del tabaco?
6: Pues fumar un cigarrillo implica exponerse a numerosas sustancias perjudiciales, como estamos diciendo, para la salud, pero también al riesgo de desarrollar una dependencia. Ya sabemos que la adicción al tabaco es una adicción bastante complicada de tratar. Y sobre todo las personas que se ponen en tratamiento, normalmente suelen tener esa recaída, esa necesidad psicológica de estar fumando, de fumar, que permanece durante muchos años, aunque ya hayas abandonado el tabaco. Psicológicamente tiene un enganche bastante fuerte. Lo que es fisiológicamente, sus efectos, pues cuando se fuma un cigarro, el monóxido de carbono pasa a la sangre a través de los pulmones, es responsable de daños en el sistema vascular y disminuye el transporte de oxígeno a los tejidos del organismo, de manera que produce

0: la uña y dedo amarillento, que esto también es muy habitual de los fumadores, el aumento de los catarros de repetición y de la tos, disminuye el rendimiento deportivo, se produce también pérdida de apetito, por eso las personas cuando dejan de fumar
1: peso.
0: También tienen la tendencia a aumentar de peso. Por otra parte, a largo plazo, el consumo habitual de tabaco puede producir bronquitis crónica, enfisema pulmonar, cáncer de pulmón, hipertensión arterial, enfermedad coronaria como angina o infarto de miocardio, accidentes cerebrovasculares como trombosis, hemorragia o embolia, úlcera gastrointestinal, gastritis crónica, cáncer de laringe, boca y faringe, cáncer renal o de las vías urinarias e incluso impotencia sexual en el varón. Así que bueno, pues ahí es nada.
1: Ustedes se lo piensan. La mujer fumadora, además, tiene otros riesgos añadidos al consumo de tabaco.
0: Sí, la menopausia se adelanta una media de entre 2 y 3 años con respecto a las mujeres que nunca han fumado. Por otra parte, la probabilidad de padecer un infarto se multiplica por 10 en las mujeres que fuman y además utilizan anticonceptivos orales. Esta asociación hay que tener especial cuidado. Aumenta el riesgo de sufrir osteoporosis. Ya sabemos que la osteoporosis, bueno, pues es una descalcificación de los huesos muy habitual en mujeres a partir de la menopausia, pero que además se ve aumentada cuando se consume el tabaco. Y, por supuesto, muy importante, fumar durante el embarazo, que supone un riesgo superior a lo normal de aborto espontáneo, de nacimiento prematuro o de bajo peso al nacer.
1: Los riesgos del tabaco también se extienden a los llamados fumadores pasivos. Esas personas que conviven con fumadores y respiran habitualmente el humo del tabaco.
0: Sí, las personas que no fuman pero respiran el aire contaminado por el tabaco también corren riesgo. Tras la combustión del tabaco se quedan suspendidas en el aire partículas tóxicas que pueden alcanzar el sistema respiratorio y ser igualmente nociva. Aumentar el aire contaminado por el humo del tabaco aumenta el riesgo de padecer las mismas enfermedades de corazón y de pulmón que los fumadores. Por eso hay que tener especial cuidado con los fumadores pasivos y por ello en la legislación se prohíbe fumar en espacios públicos que estén cerrados, incluso bueno, pues en determinadas zonas abiertas como alrededores de los hospitales, etcétera. Además, si las personas que fuman, si los fumadores pasivos padecen problemas alérgicos, asmáticos o cardiovasculares, se pueden agravar, al igual que en el caso de las personas que fuman realmente el cigarrillo. Y estos riesgos también son especialmente significativos para las mujeres embarazadas y los niños
1: que están en ese entorno donde se está fumando, se lo están tragando todo, igual que si estuvieran casi fumando.
0: Por eso, bueno, siempre cuando hablamos de estos temas recordamos la responsabilidad de las personas que tienen a su cuidado a menores, pues no fumar en espacios cerrados donde estén los niños. Ya sabemos que también, bueno, pues era muy habitual no hace mucho el fumar dentro del vehículo. Esto ya se prohibió también, especialmente si había mujeres embarazadas o menores dentro del vehículo, pues para evitar todas estas cosas, además de que fumar conduciendo también supone que era un riesgo en la conducción, por de ahí también la prohibición. En los niños, la exposición al humo del tabaco aumenta el riesgo de muerte súbita del lactante y también se incrementa el riesgo de infecciones respiratorias, asma, neumonía y otitis.
1: ¿Y qué otras circunstancias son de especial riesgo en cuanto al consumo de tabaco?
0: Pues hay también personas que son especialmente vulnerables al tabaco, como puedan ser las personas que tienen problemas respiratorios, problemas cardiovasculares, personas alérgicas o cualquier otra enfermedad que pueda agravarse con el uso del tabaco. Como decía, con el embarazo hay que tener especial precaución, pero también

0: durante la lactancia, porque la nicotina puede atravesar la barrera, por una parte durante el embarazo, la barrera placentaria que protege al feto, pero también durante la lactancia se encuentra en la leche materna, con lo cual puede pasar al bebé lactante. Por supuesto, como decíamos, ante menores, porque no solo se les pone al humo, es que también se les está enseñando un modelo erróneo de conducta. Y, por supuesto, no fumar, evitar estancias pequeñas y sin buena ventilación, porque además de fumarte el humo del tabaco, luego estás absorbiendo ese humo que queda ahí en el ambiente. Ya sabemos, creo que todos hemos vivido eso de entrar en un espacio cerrado donde alguien había fumado y esa sensación de asfixia, ¿no? Esto en muchas ocasiones los vecinos incívicos lo hacen dentro de los ascensores. Vamos a recordar, a lanzar desde aquí un llamamiento: dentro de los ascensores no se debe fumar, y además hay que tener también un fin, un poco de comportamiento cívico y no dejar
1: y
0: el
1: pensar
0: tabaco
1: un
0: ahí para
1: poquito en
0: que
1: los
0: se lo
1: demás, claro.
0: traguen los demás, que creo que eso lo hemos vivido todo.
1: Sí.
0: Por supuesto, especialmente importante evitar el consumo en los adolescentes. Y aquí existe también una legislación al respecto, pero bueno, ya sabemos que con respecto a las normas legales, una cosa es la legislación y luego está en la realidad, que es la fácil accesibilidad de los menores a las sustancias legales. Hay que tener en cuenta también que la edad de inicio se relaciona además con la dependencia al tabaco y la dificultad para abandonarlo. Es decir, cuanto antes empiezas a fumar, más posibilidad tienes de desarrollar la adicción al tabaco y más difícil posteriormente puede ser abandonarlo. Y bueno, dejar de fumar es difícil, pero posible. En la actualidad existe una amplia gama de tratamientos para dejar de fumar y siempre hay que recordar a nuestros y nuestras oyentes que los beneficios de abandonar el tabaco son muchísimos, que aparecen a los pocos días de dejar el consumo y que todas las personas que conozco que han dejado el tabaco están
1: No solo
0: contentísimas,
1: contenta, es que les
0: contentísimas de
1: molesta mucho que
0: haberlo.
1: alguien fume y
0: Sí.
1: les desagrada mucho luego el olor. Algo que les tenía tan enganchado, luego resulta que lo odias profundamente, no te gusta nada. Bueno,
0: Además,
1: sí,
0: recupera
1: el sabor, el olor, el
0: el
1: olfato, todo.
0: sabor, exactamente.
1: Al uso del tabaco se ha sumado en la actualidad la aparición de nuevos productos de fumar, como los vapeadores, los vapers, que también se ha mostrado que tienen importantes riesgos sobre la salud, aunque algunos no quieren reconocerlo y dicen, ya no fumo, y resulta que lo que están es con los vapers.
0: Claro, porque bueno, sobre los vapeadores ya emitimos un programa
1: Sí.
0: específico hace poco, hablando sobre su riesgo y esa falsa idea que se nos ha vendido sobre que son productos mucho más sanos que el tabaco porque no llevan nicotina. O porque es vapor de agua con frutas o con especias. En ese programa, bueno, pues ya estuvimos desmontando todos estos mitos, especificamos que en realidad los vapeadores no consisten en realidad en emitir vapor de agua, sino que son productos químicos, ni llevan frutas ni especias, sino que son productos químicos que imitan el sabor de la fruta, el sabor de las especias, y que lo que se emite en realidad son aerosoles, que no es lo mismo que vapor de agua, que son unas partículas mucho más pequeñas. Son productos que ya se sabe que se pueden ocasionar enfermedades similares a las provocadas por el tabaco, y hay que recordar que la peligrosidad de los vapeadores no está en que lleven nicotina o no. Y en esto volvemos a resaltar, por favor, la importancia de que los menores no consuman vapeadores, simplemente por el hecho de que no lleven nicotina, porque esto se está dando también, ¿eh? Lo de que se regalan a los niños, sí. Bueno, pues en sus cumpleaños, en las comuniones, vapeadores sin nicotina, porque supuestamente no son peligrosos para ellos.
1: Pues sí son.
0: Sí lo son, porque el problema, insisto, no está en que lleven nicotina o no, no tiene nada que ver. La peligrosidad de los vapeadores está en los líquidos del producto. Si además llevan nicotina añadida, por supuesto, pueden provocar dependencia, porque el tema de la nicotina dentro de los productos delta de fumar, su peligrosidad es sobre todo la dependencia y la adicción que provoca. En realidad, las enfermedades obedecen más que a la nicotina, que también obedecen a todos esos componentes tóxicos que llevan los productos de fumar. En este caso, son los líquidos del producto, como decía, sustancias químicas, pues por ejemplo, formaldehído, propilenglicol y glicerina, que son sustancias que se utilizan mucho en productos cosméticos, pero claro que son productos cosméticos externos, o sea, de uso externo, de aplicación en la piel. En este caso, se están ingiriendo calentados a altas temperaturas. Por otra parte, llevan saborizantes y aromatizantes que también se usan en productos alimentarios. Pero todas estas sustancias calentadas a altas temperaturas y aspiradas en forma de aerosol, como decía, que son partículas mucho más pequeñas que llegan más fácilmente a los pulmones, pues pueden ser potencialmente cancerígenos. Por otra parte, en la combustión de estos líquidos también se ha visto que se generan metales pesados como níquel, aluminio, manganeso, plomo, cromo, entre otros, que son bastante tóxicos aún en concentraciones muy baja. Pues, por ejemplo, la exposición prolongada al cromo puede provocar cáncer nasal y pulmonar, efectos gastrointestinales, irritación respiratoria y deterioro de la función pulmonar. El plomo puede producir cáncer de pulmón, vómitos, efectos cardiovasculares. El níquel puede causar enfermedades pulmonares, daño en la cavidad nasal, irritación e inflamación pulmonar, hiperplasia en células pulmonares y fibrosis, en fin, pues puede ser bastante peligroso. Y hay que recordar que incluso asociada al uso de vapeadores ha aparecido una nueva enfermedad de la que ya también estuvimos hablando en ese programa específico que hicimos sobre en vapeadores, que es la EBALI, sí, la lesión pulmonar asociada al cigarrillo electrónico, que provoca graves problemas respiratorios, que las personas que lo han padecido han tenido que ser ingresadas incluso en la UCI, y que en Estados Unidos, por ejemplo, llegó a provocar incluso muerte.
1: Entonces, especialmente, bueno, además es uno de esos, como dices, aparatos que está siendo muy utilizado por jóvenes, por gente muy joven, porque además huelen tan bien, te dan un olor tan rico que dices, esto no puede ser malo. Tienen esos diseños también tan atractivos. Por muchas razones, mucho cuidado con,
0: claro,
1: los vapeadores,
0: están diseñado, con los vapers. Están diseñados específicamente para atraer a este público joven. Se nos ha vendido aquí todo, es una estrategia de marketing. Uh-huh. Entonces, ante el descenso de la venta de cigarrillos entre la población, precisamente porque se sabe cuáles son los riesgos del tabaco, ¿qué se ha hecho? Pues inventar estos productos nuevos, decirnos que son unos productos estupendísimos, que no provocan ningún daño, que sirven incluso para dejar de fumar, cuando recordemos que la mayoría de personas que utilizan estos productos dejar de fumar, al final se acaban convirtiendo en lo que se llama fumadores duales, personas que acaban fumando vapeadores y cigarrillos al mismo tiempo. No se ha demostrado su efectividad para dejar de fumar, y como digo, estas sustancias químicas son también muy peligrosas. Por favor, son sustancias que no deben tomar, o son productos que se deben utilizar en menores. Y de nuevo, recordar y lanzar la advertencia a los responsables y a las responsables de los menores sobre que no faciliten vapeadores a los niños y niñas.
1: Ni que no se autoengañen con eso de que ya no fumo lo que dices tú, ya no tiene nicotina, o tiene muy poquita, y no es lo mismo que fumar. 31 de mayo es el Día Mundial sin Tabaco y por eso justamente hoy Eva Artero, desde el Servicio Provincial de Drogodependencias y Adicciones de la Diputación, nos vuelve a informar, nos vuelve a concienciar a todos, especialmente a los que fuman, sobre los peligros que supone el consumo de tabaco. Y digo a todos, sobre todo a los que fuman, porque hay algunos fumadores pasivos que pueden estar con esos mismos daños, ¿no?, que puede tener un fumador activo. Es una de las drogas que sigue siendo de las más consumidas, que más adicción provoca y está asociado a un índice de enfermedad y de mortalidad muy elevado. Eva, muchísimas gracias.
0: Gracias a vosotros.
1: Gracias.
0: Recordar una última cosa, volveremos a insistir en este tema porque nos hemos dejado también otro elemento importante, como digo, bueno, pues para tratar en el siguiente programa relacionado también con este Día Mundial sin Tabaco, que son las cachimbas. Próximo programa hablaremos de esa otra herramienta, instrumento de fumar que se ha generalizado entre la gente joven. Y bueno,
1: hubo un boom de cachimbas. Yo creo que ahora quizás no está tan, pero es verdad que había mucha gente joven que incluso se la compraba para llevársela a casa, ¿no?
0: Y porque además queda como una cosa muy moderna y hippie. Sí. Entonces, bueno, pues
1: ya está. Que no es bueno tampoco. Tampoco es bueno. Aunque no digas eso es vapor de agua, ¿no?
0: Hablaremos de ello en el siguiente programa.
1: Estupendo. Eva, muchísimas gracias. Servicio Provincial de Drogodependencias y Consumo, que estáis, recordemos, en la calle La Reina.
0: Sí, estamos en la calle de La Reina, número 55, aquí en Almería Capital. Las personas que tengan cualquier problema, cualquier duda relacionado con las adicciones, tanto en cuanto al tratamiento como en cuanto a la prevención, nos encontramos allí, pero bueno, pueden solicitar cita telefónica llamando al 950-21-11-01. Repito, 950-21-11-01. Toda la información sobre los tratamientos que se prestan, sobre las actuaciones de prevención también que hacemos, como este programa, Prevención en Onda, se encuentran en la página web de la Diputación Provincial de Almería, en el apartado de drogodependencia. Y recordar también, bueno, pues que disponemos de una serie de centros comarcales en la provincia, en los municipios de Elegido, Berja, Macael, Roquetas de Mar, Vélez Rubio y Vera, donde pueden acudir también las personas que tengan alguna necesidad, alguna demanda relacionada con las adicciones, sin necesidad de desplazarse a Almería Capital. Recordando siempre que no necesariamente una persona cercana que le corresponda a el centro de Berja o Elegido tiene que ir a ese centro, puede ir a cualquiera de los centros que se encuentran en la provincia, porque, bueno, pues entendemos que en ocasiones, siempre lo decimos,
1: a la gente le gusta que te vean entrando en un sitio o en otro, son cosas muy íntimas, muy particulares, muy personales, y son tratamientos que no, en fin, lo entendemos perfectamente, especialmente en los sitios más pequeñitos.
0: Y por tanto, bueno, pues las personas de cualquier municipio pueden acudir al centro comarcal que deseen o al Servicio Provincial de Drogodependencia aquí en Almería. Recordad que somos un servicio público, por tanto gratuito para el ciudadano, y todos los servicios que se prestan, todos los recursos de los que disponemos, somos la puerta de entrada, pero además no suponen un coste para las personas con problemas de adicciones. Y lo mismo para las actividades de prevención que se ofertan gratuitamente a todos los colectivos de la provincia.
1: Prevención en Onda. Hasta la próxima. Gracias, Eva.
0: Gracias.
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5: Cuenta el historiador Andrés Sánchez Picón en su artículo La creación de la provincia 1821-1822 que la creación de una nueva demarcación en el sector oriental de la antigua provincia y reino de Granada provocó un intenso debate tanto en torno a su delimitación territorial como sobre todo en la determinación del municipio que debería ostentar la capitalidad de la nueva jurisdicción administrativa. El debate quedó decidido durante el trienio liberal de Fernando VII, 1820-1823, cuando las Cortes, depositarias en exclusiva de la soberanía nacional, debatieron y decidieron la nueva configuración del territorio español dividido en 49 provincias. Y aunque en 1823, con la restauración del absolutismo, quedó suprimida esta nueva organización, cuando 11 años después el decreto del ministro de Fomento Javier de Burgos, noviembre del 33, definitivamente aprueba la división del territorio español, que todavía subsiste, su contenido confirma lo que se decidió en las Cortes Liberales en enero de 1822. Así que lo sustancial ocurrió, pues, en el seno del Congreso Nacional entre febrero de 1821 y enero de 1822 y durante su singladura parlamentaria. La cuestión de la nueva provincia en el oriente de Granada alimentó un fuerte debate tanto dentro como fuera del Parlamento. Y el asunto no comenzó nada bien para las aspiraciones de capitalidad de la ciudad de Almería, porque el dictamen técnico con el que empezó la discusión en el Parlamento proponía y dibujaba una nueva provincia con capital en Baza. Muy pronto, desde los escaños de las Cortes, se opondría a esta pretensión el diputado Francisco Torre Marín, futuro conde de Torre Marín, miembro de una influyente familia con propiedades en Almería y en el Alto Almanzora, que va a ser el principal adalid de las aspiraciones almerienses. Fuera de las Cortes, aprovechando la libertad de prensa e imprenta que había alumbrado el sistema apoyado en la Constitución de Cádiz de 1812, los partidarios de una y otra ciudad, Almería o Baza, publicarían folletos, artículos en los periódicos madrileños que florecieron en aquellos años de fugaz apertura. Torre Marín se enfrentó en este terreno extraparlamentario a un canónigo de Baza llamado Pedro Álvarez Gutiérrez. Resultó también muy decisiva la intervención de Javier de Burgos, que 11 años antes de ser ministro era el director y propietario de las cabeceras de la prensa madrileña antes citadas, desde donde publicó a lo largo de 1821, en el Trienio Liberal, una serie de artículos apoyando las pretensiones de la ciudad costera de Almería. Su pasado como subprefecto afrancesado en la ciudad de Almería en plena Guerra de la Independencia fue determinante. Andrés Sánchez Picón cuenta que los términos del debate fueron muy interesantes y en el mismo se confrontaban los argumentos con un cierto aroma fisiócrata, sostenidos por los defensores de Baza, insistiendo en su mayor riqueza agropecuaria, con los que presentaban los defensores de la ciudad de Almería, una pujante plaza marítima propulsada por la libre explotación de las minas de plomo de Sierra de Gádor, otro fruto del liberalismo, y el fortalecimiento del comercio internacional. Mientras tanto, los pueblos que pudieran estar dentro de la nueva provincia oriental habían ido siendo empujados por unos y otros a definirse en el contencioso que enfrentaba a Baza con Almería. A las Cortes se dirigieron numerosas representaciones en favor de una u otra ciudad. En el diario de sesiones de las Cortes del 1 de octubre de 1821 se anotarían las de los ayuntamientos de Benerrubio, Oria, Vélez Blanco, Taberno y María en favor de Baza. En la sesión del 6 de octubre de 1821, solo 5 días después, se da cuenta de una instancia del Ayuntamiento de Chiribel en el mismo sentido. Y en la sesión del 2 de noviembre de 1821, solo un mes después, se recogía la exposición del Ayuntamiento de Puebla de Don Fadrique, manifestando los serios perjuicios que se seguirían a los vecinos de aquel territorio de que se fije en Almería la capital de provincia de este nombre. A favor de nuestra ciudad, de Almería, parece que implícitamente, en la mayoría de los casos, debían estar pueblos como Vera, Mojácar, Cuevas de la Almanzora, Sorbas, Lubrín, Níjar y Tabernas. Y es que en los folletos probastestanos, estos municipios son menospreciados al señalarlos como parte de la base territorial por donde se extendería la provincia. También se alude en las discusiones parlamentarias y en las columnas de prensa al apoyo que recibiera Almería de los pueblos de su partido y de los ribereños al río de su nombre. No parece, por el contrario, que desde las Alpujarras se produjeran pronunciamientos en favor de una u otra ciudad. En cualquier caso, añade Andrés Sánchez Picón, para despejar las dudas respecto a los pueblos que secundaban o bien Almería o bien Baza, y especialmente las que Javier de Burgos manifestara respecto del límite septentrional de la provincia almeriense, da la impresión de que el diputado Torremarín debió mover su influencia con bastante rapidez. Como importante hacendado del Alto Almanzora y personaje con fuerte ascendente en aquella comarca, debió emplearse a fondo en conseguir la adhesión de los pueblos de esta zona a la candidatura de la ciudad de Almería. Así, sería en el caso del apoyo manifestado por la ciudad de Purchena y otros pueblos inmediatos del Alto Almanzora a nuestra ciudad. La decisión del Parlamento viró en favor de Almería en junio de 1821. Las razones que finalmente avalaron la pretensión de la actual capital se basaron en su carácter de puerto de mar, en su condición de sede de la silla episcopal y en la mayor población que ya entonces comenzaba a situarse en el litoral almeriense. La capitalidad en la ciudad marítima y la denominación de la nueva provincia como provincia de Almería llevaría consigo además un cambio sustancial en los límites que habían propuesto inicialmente los técnicos Bauzá y Larramendi. El territorio del altiplano de Baza y Huéscar permanecería finalmente dentro de Granada. Se podría pensar que esta decisión del Congreso no tuvo efecto práctico, ya que las reformas del Trienio Liberal fueron suspendidas en 1823 a raíz de la restauración del régimen absolutista después de la invasión francesa de los 100.000 hijos de San Luis. A primera vista parecería que la nueva provincia de Almería no se pondría en marcha hasta 1834, meses después de la reorganización administrativa impulsada por Javier de Burgos en una de las primeras medidas adoptadas como nuevo ministro de Fomento en el gobierno formado tras la muerte de Fernando VII en noviembre del 33. Sin embargo, a la luz de la investigación que ha realizado en los últimos años este historiador almeriense, enriquecida por las aportaciones de especialistas como José Sagrado, el mayor conocedor de la historia almeriense durante el Trienio Liberal, o Antonio Guillén, no queda, dicen, ninguna duda de que Almería no solo existió sobre el papel desde 1822, en virtud del acuerdo adoptado por las Cortes Liberales, sino que en ese mismo año se fue dotando de sus organismos de gobierno fundamentales. Es el caso del gobierno político, antecedente del gobierno civil, o de la Diputación Provincial de Almería. Es un artículo del historiador almeriense Andrés Sánchez Picón en Historia de Almería, de la Revolución Liberal a la Crisis de la Democracia. Publicación del Instituto de Estudios Almerienses.
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9: En menos de un minuto, vaya, medio minuto falta para que lleguen las noticias nacionales e internacionales en esta sintonía. Vamos a escuchar Radio Nacional, Radio 5, noticias nacionales, internacionales y autonómicas. Y justo después tenemos ya preparadas las butacas en el desierto para hablar de cine. Lo harán, como es habitual, de 12 a 1 todos los viernes, Pepe Cuenca y Evaristo Martínez. Pues nada, a disfrutar del cine. Hasta dentro de unos minutitos.

0: Es mediodía, a las 11 en Canarias.
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0: Examen de la AIREF a la reforma del sistema público de pensiones. El gobierno prometió a Bruselas que no aumentaría el gasto que dedica a su sostenimiento. Vamos a ver qué dice la Autoridad Independiente de Responsabilidad Fiscal, Guillermo Hernández.
2: Sí, pues la reforma pasa el examen de la AIREF, que calcula que el gasto neto entre el año 2022 y 2050 se quedará en el 13% del PIB. Son tres décimas menos que el límite que marca la norma, por tanto no se deberían poner en marcha medidas extraordinarias. A partir de ahí, la presidenta de la AIREF, Inés Olóndriz, lanza un aviso.
3: Seguimos manteniendo la opinión que esta regla de gasto de pensiones no tiene una vinculación directa con la sostenibilidad.
2: La AIREF insiste que la metodología que les marca la ley para realizar este examen no es la adecuada. Es más, alertan de que la deuda se va a disparar en las próximas décadas. Alcanzará el 123% del PIB en el año 2050.
0: En el sur del Líbano, un ataque israelí ha matado este viernes a tres personas, entre ellas dos niños. La ofensiva de Israel no cesa pese al alto el fuego, informa Mónica Marguenda.
4: Ha sido en la localidad de Al-Sharifat, según ha confirmado la agencia libanesa de noticias. Las víctimas son una mujer y su hija, además de un niño de nacionalidad siria. Otras 15 personas, entre ellas tres menores, han resultado heridas. UNICEF denuncia además que en la última semana Israel ha matado o herido a 11 niños cada día por el recrudecimiento de su ofensiva, y el Ministerio de Cultura libanés advierte que los ataques aéreos israelíes están poniendo en peligro importantes yacimientos arqueológicos, incluidas las antiguas ruinas de Tirol, patrimonio de la humanidad. Uno de los ataques ha alcanzado directamente el castillo de Beaufort del siglo XI.
0: En la República Democrática del Congo, la OMS eleva a 906 los enfermos bajo sospecha, entre ellos hay 223 fallecidos. Los casos confirmados después de los análisis en laboratorio son ya 125. Las cifras son más bajas que las que ofrece el gobierno de Kinshasa, que informa de 246 fallecidos y más de un millar de personas con síntomas. Es el balance de dos semanas de epidemia del ébola. Desde este viernes se puede pedir cita para hacer la declaración de la renta en las oficinas de la agencia tributaria, donde el CESIF ha convocado paros y concentraciones hoy para pedir mejoras laborales. Desde una de esas oficinas, nuestra compañera Usuaira Astorza.
5: Sí, los trabajadores paran a esta hora, coincidiendo con el inicio de la campaña presencial de la renta. Piden un aumento de plantilla y mejoras en las condiciones laborales. Entre otras cosas, que se reconozca como profesión de riesgo a los del Servicio de Vigilancia Aduanera, o la regulación del teletrabajo. Agustín Muñoz, portavoz de CESIF en la agencia tributaria.
6: Después de reunirnos, después de convocar dos conflictos con otros sindicatos, firmar acuerdos y no cumplirlos, pues bueno, a lo mejor nos reúnen, pero lo que queremos es que cumplan lo ya pactado.
5: Las protestas continuarán. CESIF ha convocado una huelga general el próximo 8 de junio en toda España.
0: En el conflicto de los docentes en Cataluña sigue el encuentro entre los profesores y los representantes de los sindicatos. A la reunión ha acudido la consellera de Educación, Esther Niubó. Su presencia era una de las exigencias de las centrales para seguir avanzando en las negociaciones a la búsqueda de un acuerdo, Daniel González.
7: Y la cita de hoy es la octava desde que comenzaron el conflicto. En ella está presente la consellera, como contamos, encuentro entre las partes que se produce tras una noche de tensión, con la tensión en aumento porque varios profesores se han atrincherado en el Departamento de Educación. Además, varios manifestantes están cortando la Vía Augusta como muestra de apoyo a los compañeros presentes en la negociación.
0: 12 y 4 minutos, 11 y 4 en Canarias. 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
8: Profesores y dueños de autoescuelas de Sevilla se manifiestan a esta hora ante la sede local de la DGT pidiendo un aumento de la plantilla que solucione las listas de espera en los exámenes prácticos de conducir. Allí hay un micrófono de Radio Nacional, Raúl Ramírez. Buenos días.
9: Sí, buenos días. Pues la imagen ahora es una pancarta seguida por una caravana de coches de la autoescuela que avanzan por la calle Páez de Rivera rumbo a la delegación del gobierno. Dice que se sienten limitados, coaccionados por la administración, porque no les permiten presentar al examen práctico tantos alumnos como preparan. Dicen que solo en la provincia de Sevilla hay 18.000 aspirantes esperando fecha. Leopoldo Cotán es presidente de la plataforma.
10: Sin exámenes y sin examinadores. Y lo que queremos, más exámenes y más examinadores. Nos da igual. Lunes, martes, miércoles, jueves que viene. Ahí me quedo. Sábado no. Porque han puesto que van a examinar el sábado en Almería, como prototipo para empezar. Un sábado no puedo yo obligar a un empleado que tenga a trabajar.
9: Dicen que esta
10: solución examinar un sábado.
9: Dicen que esta limitación ya les repercute económicamente porque hay autoescuelas con coches parados porque no pueden preparar a los alumnos sin fecha de examen. Si no reciben una respuesta, soluciones antes de 15 días, en 20 días habrá más manifestaciones.
8: Gracias. El Ministerio de Transición Ecológica acaba de solicitar la convocatoria inmediata de la Comisión de Seguimiento Mixta con la Junta para la demolición del Hotel El Algarrobico y la restauración de la playa. El Gobierno da este paso después de que el Consejo Consultivo haya dictaminado que la licencia de obras fue nula de pleno derecho. Es un pronunciamiento vinculante que obliga al Ayuntamiento almeriense de Carboneras a certificarlo en un pleno. En su momento, las dos administraciones acordaron colaborar en el derrumbe y compartir los gastos. 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

0: Y ya está aquí el fin de semana, llega el momento en el que nos sentamos cómodamente a hablar de cine, de televisión, de estrenos, rodajes. Estamos en butacas en el desierto y vamos como cada semana a saludar a don Evaristo Martínez. Bienvenido, muy buenas.
1: Hola, muy buenas, gente, ¿qué tal?
0: Esta semana por partida doble, porque ya el pasado lunes o martes, Evaristo, ya no recuerdo muy bien, fue cuando tuvimos esa charla en torno a la exclusiva que desde las páginas del diario La Voz de Almería ofrecisteis sobre el estreno, bueno, el estreno no, perdón, el inicio o próximo inicio del rodaje de la serie Tomb Raider, y también pues de cómo Sam Raimi está ya, perdón, Sam Raimi no, el
1: Sam Mendes
0: anda ya por la provincia de Almería con el rodaje de Wellington, del que no sé, Evaristo, si tenemos alguna novedad.
1: Sí, pues el rodaje de la peli de los Beatles, ¿no? Que parece que, bueno, tiene como nombre de trabajo, nombre profesional, Wellington, o por lo menos así ha sido.
0: ¿Entendemos,
1: el
0: nombre. ¿Sabemos realmente por qué, Evaristo, lo de Wellington?
1: Lo de Wellington, no tengo ni idea. ¿Sabes que cuando los rodajes, ¿no?, se realizan en un lugar y se quiere llevar con secretismo, se le pone al rodaje un nombre en clave, ¿no? Para citar a los figurantes y demás. Y el nombre elegido para este proyecto es Wellington, o por lo menos el nombre con el que muchos figurantes han recibido las convocatorias y tal. Pero bueno, la peli de los Beatles...
0: Pensarían que era una película sobre el famoso militar, ¿no? A lo mejor pensaban.
1: No lo sé, no sé de dónde viene lo de Wellington, el nombre en clave. Es bastante curioso, ¿no? Por ejemplo, cuando se estuvo rodando aquí la momia de Lee Cronin, que ha llegado ahora hace poco. Cines, el nombre en clave era Overlook, que era Overlook, como se llamaba el Hotel del Resplandor. Cuando tampoco la peli tiene nada que ver, pero bueno, se busca algún nombre que imagino que para alguien del equipo signifique algo, y el nombre en clave de este proyecto ha sido Wellington, y también, según otras fuentes, Clover, son los dos nombres que se han manejado. Pero bueno, es la peli de los Beatles, o mejor dicho,
0: de Yoleno,
1: el proyecto de Sam Mendes sobre los Beatles, que son cuatro películas, y en concreto lo que se está rodando en Almería, lo que se ha rodado hasta esta semana, hasta este viernes que el equipo ya pone rumbo a Barcelona, es una parte de la historia en la que se abordará el paso de John Lennon por la provincia de Almería.
0: Al final ha sido menos tiempo del que nos hubiera gustado, sin duda, y que eso de alguna manera dice, Evaristo, lo que tú bien venías contando de hace tiempo, ¿no? Que al final no sabemos el peso que tendrá a nivel argumental en la película, pero sí a nivel de rodaje, pues han sido pocos días, ¿no? Y sobre todo centrado en la zona de Taberna, ¿no?
1: Sí, bueno, realmente hemos ido conociendo, ¿no?, poco a poco, conforme se han ido desgranando más detalles, o hemos podido conocer más detalles, y te lo cuento, Pepe, y a todos nuestros amigos de Butaca en el Desierto. Ha sido una semana de rodaje, de sábado a viernes, hasta este viernes. Este viernes se va el equipo, realmente desde sábado a jueves, y quitando el domingo que se descansó. O sea, han sido como 5 días de rodaje, y solamente, o por lo menos hasta donde yo sé, se rodó un día en el desierto de Tabernas, que fue el sábado, donde se recrearon algunas secuencias de Cómo gané la guerra, que fue aquella película que rodó John Lennon en el 66 en Almería, a las órdenes de Richard Lester, la película que le trajo a Almería. Y le hizo estar aquí 6 semanas, luego compuso Strawberry Fields,
0: toda la historia
1: que conocemos, ¿no? Pero él vino realmente por esta película. Pues se recreó en el desierto de Taberna, que fue una de las localizaciones de la película, secuencia de Vivir es fácil. Por ahí se pudo ver ese rol tan característico que usaba Lennon, ¿no?,
0: en sus
1: paseos por Almería, exactamente. Y ahí estuvieron el sábado. Y a mí me consta por lo menos 2 días de rodaje en las salinas de Cabo de Gata, más o menos en la misma zona en la que David Trueba rodó Vivir es fácil con los ojos cerrados.
0: Qué bien.
1: ¿Sí? Y un día en una finca o en una zona privada de Genovese, de la playa Genovese de San José, en una zona de difícil acceso y donde el equipo estuvo ahí con todas las medidas de seguridad, mucha vigilancia de este rodaje.
0: Lo que dice y claro, o sea, de que estamos hablando de una producción, de una gran superproducción, ¿no? Porque estamos hablando de un proyecto muy importante, con un director muy importante, con una temática también igualmente importante, y ahí se imagino, Evaristo, que habrá habido pues toda la seguridad, todo el secretismo, ¿no?, para que no se filtre absolutamente nada de lo que puede ser luego el metraje de la película, ¿no?
1: Efectivamente, muchas medidas de seguridad y bueno, al final es un proyecto que produce el propio Sam Mendes con su productora Neil Steel Production, pero también está Sony detrás, que es la que se encarga de todo, digamos, el engranaje, el andamiaje y luego la distribución y bueno, pues está todo previsto para que no se filtre demasiado, no se conozca demasiado. A mí sí me ha sorprendido respecto a otros rodajes, lo que te digo, la seguridad, claro, el control, mucha gente, por ejemplo, en la zona de las Salinas vigilando la carretera, se podía pasar libremente por la carretera, o sea, no se acortó la circulación a los coches ni mucho menos, pero es verdad que como se ha rodado casi a pie de playa en algunos casos, pues bueno, pues algunos conductores luego han tenido que pararse en la zona, pues porque había gente cortando el tráfico durante los momentos en los que se rodaba y demás, ¿no? Y digamos, todo ese entorno, pues muy no vigilado en plan espionaje, pero sí con mucha gente controlando un poco el acceso a la zona. Entonces sí que, bueno, pues una producción de estas características, aunque hayan sido en definitiva pocos 5 días de rodaje en la provincia de Almería, pues sí que ha desembarcado muchísima gente y un equipo muy grande de
0: pues qué ganas, ¿no?
1: la producción.
0: Qué ganas de ver ya el resultado de la película. Recordemos que se van a estrenar las 4 películas de forma simultánea, con lo cual todavía hay mucho trabajo por delante de producción y de postproducción, Evaristo. O sea, que tenemos todavía tiempo para que se estrene, ¿no?
1: En el año 2028, además. O sea, en abril de 2028 estamos hablando.
0: Ahí nos acordaremos.
1: Estamos en mayo del 26, acabando mayo. O sea, quedan casi 2 años para que se estrenen estas películas. O sea, que se dice pronto, a ver dónde estamos nosotros de aquí a 2 años, pero sí, claro, se van a estar rodando durante todo este año, más o menos, según hemos podido leer el rodaje, porque son 4 películas a la vez las que se están haciendo, ¿no? Entonces, claro, el rodaje va como por su ecuador, entonces imagino que estarán rodando pues prácticamente lo que queda de año, y el año 2027 pues será pues para montar. Al final es que hay que montar 4 películas, claro, como si fuera, aunque se rueden a la vez, pero al final son 4 títulos distintos, ¿no? Y la fecha prevista de estreno efectivamente es abril del 28, aunque esto sabes que los calendarios muchas veces se mueven, y bueno, y estaremos quizá hablando de unas pelis de los Oscars del 29, ¿no?
0: Del 29, correcto.
1: Quizás sea... Eso otro día lo pensaba yo, Pepe. Digo, claro, son 4 películas a la vez, y tú imagínate que ahora se meten en las nominaciones y
0: ¿qué ver, hace? A ver a quién premia. Claro,
1: ¿a cuál nomina? ¿De las 4?
0: ¿Te imaginas que estén las cuatro nominadas?
1: Exactamente, ¿te imaginas que de las 10 nominadas mejor película, 4 sean estas pelis? Sí. Bueno, queda mucho para eso. Lo que sí es cierto es lo que comentabas, ¿no? Muchas ganas de ver Almería en la pantalla. Y de ver cómo se ha abordado el paso de John Lennon por Almería. Tenemos ese acercamiento que hizo David Trueba en Vivir es fácil, aunque realmente, bueno, tenía un pie inspiración real, aunque luego la historia iba por otros derroteros.
0: El personaje de Juan no aparece, imagino, o no tenemos...
1: El personaje de Juan Carrión...
0: Claro, no conocemos el guión, pero no...
1: No conocemos el guión, pero no tiene pinta de que aparezca.
0: Sí, porque es un personaje, digamos, residual en lo que es la historia de John Lennon. O sea, para nosotros sí es importante por esa vinculación con Almería, pero para la historia de John Lennon nada que ver, aunque dicen que influyó de alguna manera en aquello de poner las letras en los discos posteriormente, que se hizo en el Sgt. Pepper, ¿no? Pero bueno, es lo que va a dar de sí... bueno, fíjate, comentar lo del tema de que qué películas, imagínate que podría estar las 4 nominadas, que podría ser, imagínate luego en cualquier candidatura, por ejemplo, de actores que nominaran a los cuatro candidatos, 4 de 5, ¿no? Sería curioso. Pero bueno, algo parecido le pasó, aunque en menor medida, a Clint Eastwood cuando hizo aquellas 2 películas, Cartas de Iwo Jima y Banderas de Nuestros Padres, que entraron en el mismo año, ¿no? Se estrenaron de forma prácticamente simultánea, ¿no? Aquellas 2 películas, que era la misma historia vista desde 2 puntos de vista diferentes, desde los japoneses y el de los americanos, y todos hablaban de que era bastante mejor la Carta de Iwo Jima, que fue de hecho la que tuvo más nominaciones que Banderas de Nuestros Padres, pero estaban las dos, ¿no? En ese se estrenaron simultáneamente.
1: Bueno, imagínate esto pero multiplicado por 2. Por 4. Lo que sí es cierto es eso, lo que comentaba, ¿no? Muchas ganas de ver cómo se va Almería, y las dudas que tengo por un poco lo que he podido ir conociendo de lo poquito que he podido conocer el proyecto y lo que he podido ir bicheando, es eso, si Almería realmente... O sea, las localizaciones de Almería servían para contar la historia de Lennon en Almería, pero lo que no tengo claro es si esa historia de Lennon en Almería también se va a rodar en localizaciones fuera de Almería.
0: Claro, claro, sí, lo que tú dijiste el otro día, que es que para contar la historia del Lennon en el paseo marítimo de Almería, o bueno, que ni siquiera era paseo marítimo entonces, claro, era la playa de Almería, pues claro, ahora no no tiene nada que ver. O sea, se puede, digamos, buscar un lugar que pueda ser parecido a lo que era la Almería de aquel
1: claro,
0: tiempo, ¿no?
1: O, por ejemplo, la casa en la que...
0: O la casa en la que vio, exactamente.
1: La finca
0: que no se ha utilizado para este rodaje, Evaristo, que había que también no duda de si se usaría o no, pero claro, ya no está como entonces y
1: claro,
0: y claro eso sería complicado, ¿no? El volver a adaptar esa casa, porque la gente se piensa que el cine se, digamos, se rueda en los lugares exactos donde ocurrieron las cosas y no es así.
1: Claro.
0: O sea, tú puedes estar reproduciendo una casa en la que vivió John Lennon que nada tiene que ver con la casa real en la que
1: claro,
0: él estuvo, ¿no?
1: Claro, aquella John Lennon cuando vino a Almería se alojó primero en el Delfín Verde y luego se cambió, se instaló con su mujer Cintia en la finca Santa Isabel o Cortijo Romero, que luego Javier Adolfo Iglesias descubrió qué lugar era, qué vivienda era concreta y se rehabilitó hace unos años y se reabrió como casa del cine, pero claro, esa casa del cine ya reformada
0: claro, ya nada tiene
1: poco
0: que
1: tiene que ver
0: claro,
1: con la casa claro, o el cortijo original de hace 60
0: claro,
1: años.
0: Que sí se puede parecer a un cortijo que pueda haber en cualquier otro sitio de Almería o de España, claro, o del mundo, claro.
1: Claro, una vivienda, ¿no? Un poco de aquellos tiempos que puede existir en otro sitio. Entonces a mí me consta que se estuvo se visitó la casa del cine, la que tenemos en la Almería, pero que claro, la remodelación hace que ya no se parezca
0: la
1: a una
0: entrada ya no tiene nada que ver, claro.
1: Exacto. Y se buscaron en Almería, se visitaron otras casas señoriales que hoy albergan algunas instituciones, ¿no? O
0: sí,
1: sea, de algunas instituciones.
0: Sí.
1: Pero finalmente eso no se va a rodar en Almería. ¿Qué nos da pista? Que han estado buscando una localización que pueda ser similar a la casa del cine, o perdón, a cómo era
0: pero
1: la casa.
0: Que imaginamos
1: la
0: que esa escena, o sea, que esa parte
1: que a lo mejor,
0: claro, claro,
1: mejor no la han encontrado en Almería, a lo mejor la han encontrado en otra localidad española, porque como te digo, el rodaje ahora va a seguir en Barcelona, donde se van a recrear pues otras secuencias, ya no sé si de la historia de en Almería, de la historia de los Beatles en España o
0: esto cuando ya sepamos un poquito más, cuando empecemos a ver imágenes, cuando empezamos a ver, porque claro, ya habrá que empezar a analizar plano a plano, ¿no? Un poquito lo que puede ser o la parte que Almería pueda tener o no sé, o el peso que Almería pueda tener en el guión. Habrá que luego analizarlo también con nuestro amigo Javier Adolfo Iglesias, que sí sabe perfectamente pues minuciosamente todo lo que fue el paso de Lennon y cómo se refleja en esta película. Por cierto, es que a mí no me deja de sorprender porque comentabas que estuvo John Lennon con su mujer, su primera mujer,
1: sí,
0: ¿no? Cynthia Lennon, y también estuvo Ringo Starr, que estuvo por aquí por Almería. Veremos si también se refleja ese momento, porque parece que no estaba Lennon en su mejor momento anímico y vino Ringo también con su mujer a animarlo un poquito. Creo que se celebró un cumpleaños también en aquella casa. Pero que a mí una cosa que no para de sorprenderme, Evaristo, es que en estos últimos 4 o 5 años no han parado de aparecer noticias, proyectos, películas, documentales, incluso canciones, discos de los Beatles. O sea, es una cosa sorprendente, ¿no? Porque en estos últimos años vimos el proyecto aquel de Peter Jackson, el del gran hermano de los Beatles, con imágenes reales de lo que fue la grabación del último disco de los Beatles. Luego después hubo otro documental también que se pasó por Prime, creo que fue también otro
1: sí,
0: documental de los Beatles. Se descubrieron una serie de vídeos, creo que fue de un viaje de los Beatles a Japón, unas imágenes inédita. Ahora Paul McCartney ha grabado, creo, una canción con Ringo Starr. O sea que los Beatles siguen estando de moda después de más de, iba a decir 40 años, ¿no? Bonito, más de 60 años, ¿no? De que estaban en su momento álgido, ¿no? De hecho, precisamente esta semana se cumplían años también de la salida de la producción de Sgt. Pepper's Lonely Hearts Club Band, que fue pues el disco sin duda uno de los más influyentes también de la historia de la música pop del siglo XX, y todo el mundo ha hablado durante esta semana de ese disco, de Yellow Submarine, de tantas canciones. O sea, siguen estando de moda los Beatles, y de hecho, pues vamos, el ejemplo claro es que se van a hacer cuatro películas sobre los Beatles, ¿no?
1: Sí, sin duda la banda, yo creo que sin discusión, más influyente, ¿no? Del pop, de la historia de la música, por eso, porque además llevan más de 60 años, no en activo ni mucho menos, pero sí hablando de ello y generando.
0: Bueno,
1: siempre...
0: Paul McCartney, ahí está el tío.
1: Bueno, sí, la forma. Pero es cierto que un proyecto como este de Sam Mendes, pues va a volver a hacer que sea año Beatles cuando se estrene. Había leído también que se está preparando también otro documental para otra plataforma, o sea que ya no dejan de surgir historias, no dejan de surgir novedades siempre sobre esta banda, y un proyecto como este pues lo va a poner más
0: claro.
1: en, en primera línea.
0: Y estando de moda también el tema de los biopics musicales, pues esto exacto, al final se multiplicará. Bueno, pues seguiremos muy de cerca todo lo que de sí ya ha terminado el rodaje. No sabemos si de una u otra forma volverá o habrá algún tipo de vinculación de Sam Mendes con Almería. No sé si tendrá previsto en su momento hacer algún preestreno o algún teaser o algo que pudiera presentar por aquí, ¿no? Estaría bien, ¿no? Estaría bien. Pero bueno, es lo que da de sí una de las principales noticias del cine en Almería. Hablamos también, y lo pasamos ya muy rápido, Baristo, porque ya hemos hablado de ello también, el tema del rodaje de Tomb Raider, que no sé si hay fecha ya también de inicio del rodaje.
1: No, pues prácticamente se van los Beatles y empiezan a preparar.
0: Llega Lara Croft.
1: Empiezan a preparar la alfombra roja para Lara Croft. No significa que el rodaje empiece ya, pero sí ya, que se está empezando ya a trabajar en ese rodaje, que imagino que se prolongará pues durante el mes de junio. A mí me cuentan que va a ser largo, como contaba, lo publicaba el otro día La Voz de Almería. A lo mejor mes o mes y medio, ¿no?
0: Sí,
1: o
0: sea, que porque es una serie.
1: Pero verano. Claro. Es una serie y dentro de esa serie, pues las secuencias que se van a rodar en Almería.
0: Que pueden pertenecer no a uno, sino a varios capítulos.
1: A varios capítulos, claro. Entonces, va a ser un proyecto muy, muy potente, ¿no?
0: Es sorprendente el movimiento cinematográfico que hemos tenido en estos últimos años, Evaristo. Es verdad que ahora también hay muchísima producción, tanto de series como, bueno, yo creo que casi más de series que de cine, ¿no? Pero es verdad que hemos tenido de todo. Hemos tenido rodaje, porque hablábamos de La Momia, ahora con esta película de John Lennon, pero bueno, de serie hemos tenido también muchas series por aquí. La verdad es que es raro, bueno, no sé, el mes o las dos semanas, Evaristo, que puedan pasar sin contar alguna noticia, pues de algún casting, de algún rodaje, de alguna producción que llega hasta Almería y de las que no nos enteraremos, Baristo, que algunas veces seguramente pasarán algunas y que no, aunque yo sé que Baristo tiene buenas fuentes.
1: Sí, pero es verdad que muchas veces nos enteramos cuando
0: ya ha pasado.
1: Ha pasado el rodaje, claro. O cuando incluso cuando se estrenan, ¿no?
0: Sí.
1: Pues son rodajes más pequeños, más discretos, pero bueno, sí, es muy buena noticia. Es que siempre lo reivindicamos, ¿no? Pero Almería del año 51 o 52 que se rueda La Llamada de África hasta ahora. Claro. Son 70 años en los que rara vez hay un año en el que no se ha rodado nada. O sea, no hay ningún año en el que no se ha rodado nada. Años más potentes, años más que pasan más de puntillas, ¿no? Pero todos los años dejan siempre una película, una serie, un rodaje de...
0: Y Evaristo, y porque todavía no se han tomado medidas fiscales para que esto se pueda de encima potenciar más, porque ya sabemos lo que ha pasado últimamente. Además, no hay que ser un genio, simplemente uno pone Netflix, por ejemplo, que por poner un ejemplo, ¿no? O cualquier otra plataforma, y busca producción española de los últimos 3, 4, 5 años, y vemos cómo el 80% de las series se desarrollan o tienen algo que ver con el País Vasco, o con Navarra, o de todos son historias que ocurren...
1: O con Canarias,
0: ¿sí? ¿Por qué? Porque ha habido unas medidas fiscales muy potentes para que se rueden en esas comunidades, en esas provincias, y de hecho, pues casi toda la... Vamos, yo de hecho, varias de las últimas series que he visto españolas, pues casi todas se ambientaban, incluso algunas películas también se ambientaban en el norte, o se ambientaban en Navarra, o en País Vasco, o en Canarias, como tú bien dices, ¿no?
1: Sí, y en muchos casos, Pepe, sobre todo en el caso de... o en algunos casos con Canarias...
0: Que se ha llevado el rodaje de un sitio... que han robado rodaje, casi, como el que dice, ¿no?
1: Sí, porque además ni siquiera justifica que se vaya a Canarias a rodar por el entorno. Y no hay que coger, por ejemplo, más que algunas de las pelis recientes familiares de Santiago Segura, donde los personajes se van a un hotel a Canarias. Claro. Se van a ir a un hotel a Málaga, a Almería, a Benidorm, pero es que es más barato rodar en Canarias, ¿no? Claro. A pesar de que esté luego las comunicaciones sean más difíciles.
0: Sí, hay que hacer un desplazamiento, pero ahora allí habrá de técnico, de equipo.
1: Sí, desde Andalucía, desde la Academia de Cine de Andalucía, desde el colectivo de técnicos almerienses de TES y demás, se reivindica mucho, ¿no? Desde la Film Commission, que bueno, que haya una igualdad para todo el país, porque al final es bueno, ¿no? Para España que vengan rodaje y que quien decida invertir o quien decida rodar en una provincia, pues tenga unos beneficios, ¿no? Y que sean esos mismos beneficios por rodar en un lugar o en otro. Pero bueno, contra eso hay que luchar.
0: Bueno,
1: también las cosas contra las que lucha Almería, pues esa es una de ellas.
0: Bueno, pues dejamos a un lado Almería. Bueno, peor estaban las cosas de los 60 y aquí venía mucho rodaje, Evaristo. O sea que...
1: Sí, también es verdad.
0: Bueno, dejamos a un lado nuestra tierra para hablar ahora, en este caso, de un tema del que ya hablamos la semana pasada, pero estábamos como aquel que dice todavía en proyección, porque coincidía, Evaristo, que ese fin de semana se estrenaba La Bola Negra, la la película de los Javi y también la de Sorogoyen en Cannes, y al final con buen resultado, al menos para los Javi, que se han llevado sorprendentemente el premio a la mejor dirección, con toda la parafernalia que eso ha supuesto, tanto en el estreno y en la ovación de la película, que bueno, comentan que ha sido una de esas ovaciones, porque Cannes es un festival en el que el valor de las películas se mide por el tiempo de aplausos que reciben, ¿no? Y en este caso la de los Javi parece que recibió una ovación bastante amplia, pero sí que es verdad, y no quiero entrar en crítica con eso porque no he visto todavía la película, pero creo que al final todo lo que gira en torno a los Javi, Evaristo, al final, aparte de su calidad artística, porque la tienen indiscutible, a mí me gustó mucho La Mesía, la serie que, bueno, y algunos otros de los proyectos en los que han estado los Javi, pero me da la sensación también de que mueven una parafernalia, mueven también una maquinaria también de imagen, de puesta en escena, que hace que todo se valore también mucho más, porque yo ya he visto un montón de vídeos, de imágenes, de

0: tardan en salir, porque creo que no llega hasta el mes de octubre.
1: O sea, fíjate, estamos hablando de que el estreno va a llegar ya para el otoño, ¿no?
0: Claro, imagino que estarán buscando también pues esa época. Ahora es una época, entre comillas, mala, sí, para la taquilla española también, ¿no? en cuanto a, claro, a producciones de este tipo, ¿no? Que tienen un corte más intimista, más serio, más dramático. Ahora parece que se apuesta por en este tiempo por otro tipo de cine, ¿no? Más veraniego, más estival, más para la familia, ¿no? Entonces vamos a tener que esperar hasta octubre, no sabemos nada, pero sí que va a ser una de las pelis de las que vas a hablar, pues claro, habiendo, es el debate de siempre, habiendo ganado en Cannes el premio a la mejor dirección, ¿cómo no vas a mandar esta película a los Oscars, por ejemplo, el año que viene?
1: Pero es que se ha hablado más del premio de los Javis que de la ganadora de la Palma de Oro, o sea, yo mediáticamente ha tenido mucho más, de hecho, si le preguntas a la gente quién ha ganado en el Festival de Cannes, te van a decir que los Javis, porque...
0: Bueno, claro, aquí en España,
1: pero se ha vendido muchísimo, o sea, que ¿quién ha ganado en Cannes? Bueno, la gente se hace la pregunta y dice, los Javis, ¿no? Han ganado la mejor dirección. De hecho, yo, cuando en redes sociales se compartió la victoria de los Javis, yo pensaba que habían ganado al principio, porque no encontraba la noticia de quién había ganado la Palma de Oro. Y sí había visto muchos vídeos ya de los Javis ganando la dirección.
0: Sí, han ganado la mejor dirección más ex aequo, o sea, compartido con otro director, ¿no?
1: Sí. No solamente ellos dos, sino que también hay un tercero en discordia. Sí.
0: Pero sí es verdad que ha tenido mucho eco. Luego, por ejemplo, ves la razones críticas y no ha sido tan unánime la crítica
1: sí,
0: internacional.
1: Sí, exactamente, la crítica es
0: que,
1: correcto, la crítica no ha sido tampoco unánime en ese sentido.
0: Pero bueno, lo cierto es que al jurado le gustó la propuesta, que la figura de Lorca sigue siendo muy potente, ¿no? Esta reflexión que ellos hacen sobre la figura de Lorca y su huella a través de varias historias interconectadas o relacionadas, y va a ser sin duda uno de los proyectos de los que más vamos a hablar en los próximos meses, y diría que el próximo año, por lo que te comento, porque
1: claro.
0: Hasta octubre no se estrena, luego llegará temporada de premios de Goya, de festivales varios, de elegir película para los Oscars, y sin duda va a ser una de las películas del año donde parte un poquito con ventaja con, digamos, su otra rival en Cannes, que era la peli de Sorogoyen.
1: Que también ha habido buenas críticas para la película
0: que
1: de
0: Sorogoyen. También ha tenido buenas críticas, sí, ¿no? Sí, sí, porque había otra tercera, que era Amarga Navidad de Almodóvar, pero bueno, aquí Amarga Navidad ya se estrenó en España, ya pasó su prueba de fuego.
1: Con amargas críticas.
0: Con amargas críticas y ante el público. Pero bueno, de cara a los Goya, yo creo que serán tres de las películas de las que se hablará también en la próxima temporada, ¿no?
1: Claro, porque ahora tenemos que ver qué películas son las que llegan ahora y que se puedan medir a estas producciones que además tienen, como digo, un respaldo mediático muy potente y que, claro, al final no somos tontos tampoco. Sabemos que una película de Almodóvar o una película ahora también de los Javis, que ya, digamos, tienen un calado también a nivel internacional, pues vende mucho, ¿no? Y ofrece muchas posibilidades de poder conseguir un premio, ¿no? Con lo cual, esta película, que repito, yo todavía no la he visto, tengo muchas ganas de verla, pero apunta a que sea una película que tenga una distribución internacional también importante y que pueda ser la puerta de entrada de los Javis también, Evaristo, en el mercado internacional. Y que sabiendo lo que le pasó a Pedro, o sea, es que los Javis, bueno, a lo mejor lo que voy a decir, no sé si algunos dirán que es una barbaridad o no, los Javis de una manera también por todo el entorno que mueven y por toda esa parafernalia que hay a nivel de sus actrices fetiches, o sea, como cuando se hablaba de las chicas Almodóvar o cuando se hablaba de todo ese universo que creó Pedro Almodóvar con Mujeres al Borde de un Ataque de Nervio, que él mismo incluso ahora reivindica. De hecho, el otro día en una entrevista decía, me hubiera gustado seguir haciendo películas como Mujeres al Borde de un Ataque de Nervio. Fue la puerta de entrada de Pedro Almodóvar en Estados Unidos. Los Javis ya han entrado a nivel internacional también con toda esa familia, ¿no?, que llevan alrededor, y creo que muy pronto, más pronto que tarde, les va a llegar la oferta internacional. O sea, yo no dudo que los Javis en un medio plazo, Evaristo, tengan ya un proyecto entre manos con algún reparto internacional, ¿no?
0: Pues puede ser, no sabemos, ¿no? También es verdad que ellos han tenido una relación...
1: Es que compró Netflix los derechos de La Bola Negra, o sea...
0: Claro, pero ellos también han tenido una relación sentimental que se ha roto recientemente, aunque eso no les ha impedido trabajar junto en esta película. Lo que no sabemos si eso va a ser condicionante o no para volver a rodar.
1: Sí, de que sigan trabajando.
0: No tiene por qué, claro, porque digamos, aquí les pilló, por lo visto, la ruptura en pleno rodaje y obviamente pues terminaron, ¿no? Pero luego a lo mejor a la hora de volver a embarcarse en un proyecto, pues hacen como los hermanos Coen, que acaban cada uno por su lado haciendo películas distintas, o no, o siguen trabajando juntos, aunque ya no contengan ese vínculo. No lo sé, pero yo coincido contigo en que una gran plataforma, posiblemente Netflix, ¿no?, que se ha interesado mucho por la Bola Negra, o bien para el salto internacional, o bien para desde la propia plataforma apoyarlos, ¿no? Rodando.

0: algún proyecto.
1: Sobre el ganador de la Palma de Oro, que para que la gente lo sepa también, Evaristo, que no solamente ha pasado la película de los Javi o ha triunfado la película de los Javi. Lo digo porque en estos últimos años la ganadora de la Palma de Oro ha tenido encaje también en los Oscars. De hecho, Anora, si no me equivoco, que fue ganadora en Cannes, luego posteriormente también ganó en los Oscars. Algo que no suele ocurrir, pero que en estos últimos años sí ha tenido encaje. ¿Qué te parece la película que ganaba Evaristo?
0: Bueno, es una película que se llama Fjordo, sí. Parece que se traduce, ¿no? De Christian Mugiu, que es otro viejo amigo, ¿no? Del mundo de los festivales. Es verdad que estas películas ha citado la de que Parásito ganó en Cannes, sí. la que
1: Anora.
0: Has comentado también. Uh-huh. Anora, exacto, uh-huh. También ganó en Cannes. O sea, son películas que de alguna forma, como comentábamos recientemente, revalidan, ¿no? O le dan carta de valor el ganar en Cannes para luego estar en los Oscars, ¿no? Uh-huh. Christian Mungiu es un cineasta que viene del circuito de festivales. En esta peli, en Fjordo, está también Renata Reinsve, que también es una actriz que tiene ya eco internacional, ¿no? La vimos también en el reparto de Valor Sentimental. Entonces, bueno, pues puede ser.
1: Hombre, ha habido varios estrenos. De hecho, incluso la propia película de Sorogoyen, la crítica ha sido bastante, bueno, yo creo que condescendiente con ella, en el sentido de que la han puesto. Hombre, no sé si. También hay quien la compara un poco con este ámbito de Valor Sentimental, por ejemplo, que tuvo éxito también el año pasado, ¿no? Y que también llegó a los Oscars, pero no sé si. Eso es lo que ocurre, Evaristo, muchas veces lo hemos comentado, ¿no? Las películas gemelas, ¿no? Las que de repente una película o varias películas que tratan el mismo tema se estrenan y quizá una llega a eclipsar a otra que a lo mejor podía ser incluso, o hubiera podido ser mejor o parecida, ¿no? Le pasó también a Amenábar también con una de las películas que hizo también, que decían que se parecía al Sexto Sentido, ¿no? Y él la estaba haciendo por otro lado. Pero no sé, El Ser Querido, yo he visto y he leído algunas críticas bastante bastante buenas, como también de esta de Iron Boy, y también otra que era como, no recuerdo ahora mismo el nombre, que era como de monstruo, de así en plan fantástico y tal, casi más que de la propia película de los Javi, ¿no?
0: Sí, con esta película lo que sucede es eso, que el punto de partida, aunque luego las películas imagino que irán por otro, la historia irán por otro derrotero, pero son bastante similares, ¿no? Un cineasta distanciado de su hija, que quiere rodar una película con ella, eso también está en Valor Sentimental, aunque luego posiblemente, quitando eso, las películas no se parezcan en nada, ¿no? Pero es verdad que ese punto de partida pues ha sido bastante, o ha llamado bastante, ha despertado bastante la curiosidad, ¿no? De la crítica de los periodistas, ¿no? Por su semejanza y por su cercanía en el tiempo, además, ¿no?
1: Bueno, pues es lo que ha dado de sí el Festival de Cannes, del que, bueno, pues seguiremos también hablando en los próximos días, pues por todo lo que son las reacciones a ese éxito, sin duda, incuestionable, de los Javis, con ese premio a la mejor dirección, y también con el resto de películas. Y continuamos en Butacas en el Desierto, y comentábamos que, bueno, hay muchas noticias. Luego hablaremos un poquito también de los estrenos, de las películas que llegan a la cartelera también durante este fin de semana. Se habla, bueno, curiosamente, Evaristo, fíjate lo que son las cosas. Hace un par de semanas hablábamos también de todas esas películas que se están reestrenando, algunas que cumplen 40, otras que cumplen 30, otras que simplemente pues vuelven en ciclos o en, bueno, en algún tipo de espacio que también las salas están aprovechando, como ocurre incluso aquí en Almería, ¿no? En un ciclo en el que creo que tú has participado en alguna ocasión, en el que se recuperan películas antiguas, pero bueno, se vuelve a estrenar, fíjate, El Señor de los Anillos. Pero es que este fin de semana llega también un aniversario de SREC. O sea, hay una intención de las salas de cine, sabiendo que son películas que ya la mayoría de la gente ha visto, hay una intención por parte de las salas de cine de volver a recuperar películas que son, llamémoslo, clásicos relativamente contemporáneos, aunque como ya decimos, algunos ya han cumplido 25 años, pero que vuelven a las salas. Me sorprende el estreno del Señor de los Anillos a estas alturas, ¿no? Cuando uno pensaría que a lo mejor podría haber algún nuevo proyecto en torno a esta saga, que de repente recupere la antigua, me llama la atención.
0: Sí, así es. El caso es que la fórmula parece que funciona, ¿no? Con el caso del Señor de los Anillos se ha optado por proyectar entre fines de semana sucesivos las tres entregas de.
1: Sí, porque las tres seguidas hubiera sido complicado, hubiéramos tenido
0: las tres seguidas hubiera necesitado un día entero en el cine, ¿no?
1: Sí.
2: Pero sí, comenzaron con la Comunidad del Anillo, que es la que cumplía creo que 20, 30 años o 25 años, hacía un aniversario redondo, 25 años creo, y luego siguieron con las otras dos, con las dos torres y con el retorno del rey. Pero sí es verdad que lo estamos viendo y bueno, creo que es una fórmula atractiva, ¿no? Son películas que o bien has visto muchas veces en casa, pero no has tenido oportunidad, según la edad que tengas, de haberla disfrutado en pantalla grande. Y en otros casos es un público que se acerca a ellas, quizás pues porque sus padres la hayan visto, les hayan hablado y tienen la oportunidad, tienen la ocasión de ver esas películas en pantalla grande, en muchos casos en versión original. Hace unas semanas también se hizo en Almería, se celebró el aniversario de Top Gun y se hizo un programa doble con Top
1: Sí,
2: Gun y con Top Gun Maverick,
1: sí, se
2: que es
1: estrenó
2: mucho
1: la
2: más
1: dos.
2: reciente,
1: Sí,
2: ¿no?
1: exactamente, que es bastante, bastante reciente, ¿no? Bueno, eso está bien, eso de alguna manera confirma lo que venimos diciendo, que parece que hay una especie de vuelta a las salas, ¿no? La gente vuelve a ir al cine. Yo estuve recientemente viendo Michael y la sala estaba bastante, bastante llena y no era ese horario clásico de los domingos tarde o de los viernes en las que hay mucha gente, ni el Día del Espectador, sino que había bastante, bastante gente en la sala. Y bueno, hasta yo, ya te decía, Benito, que hasta yo he vuelto al cine. Eso significa que parece que la cosa se reactiva, ¿no? Lo hemos visto también con Torrente Presidente o con Super Mario Galaxy también, que ha tenido bastante, bastante éxito en salas. Y vienen por ahí algunas películas bastante interesantes, porque todavía está por estrenarse este año, Evaristo, la nueva de Toy Story, que yo creo que también es una película que seguramente llevará a gente a las salas, aunque ahí sí que es cierto que ya ponemos todo un poco en duda, ¿no? No sabemos realmente qué películas son las que pueden llevar gente a la sala, porque Toy Story es una saga que, digamos, multiplica también el espectador, porque ahí tenemos a los niños, pero tenemos también a los padres que, como yo, hemos sido fans de la saga, o incluso en unas generaciones anteriores, porque mira lo que ha pasado con Super Mario Galaxy, que ha llevado bastante gente al cine, pero hoy en día la animación también se ha pegado algún que otro batacazo, ¿no? De hecho, en algunos de los estrenos de Pixar, de los últimos estrenos de Pixar, ¿no?
2: Sí, yo creo que son mucho más fiables para la taquilla las franquicias. Es decir, creo que juegan mucho más sobre seguro cuando presenta una nueva entrega de Toy Story, aunque sea la quinta, como sea en este caso, que cuando apuestas por historias nuevas, que a veces, como dices, pues no siempre encuentran el abrigo, ¿no? De la taquilla o del público.
1: Fíjate que en España la película más vista ha sido Torrente Presidente, con 27,9 millones. La segunda ha sido Super Mario Galaxy, que por cierto ha sido la película más vista en el mundo. La película bueno, del personaje de videojuegos de Mario. Y aquí en España la tercera ha sido Michael, o es Michael, porque todavía sigue en taquilla. Y me sorprende el cuarto lugar para La Asistenta, Evaristo. Una película que, bueno, venía avalada por el éxito literario. Que bueno, son los libros estos que todo el mundo, bueno, yo no los he leído, pero bueno, mi mujer sí los ha leído y tuvieron bastante, bastante éxito, pero me dio la sensación de que pasó muy rápido. De hecho, no sé cuándo se va a estrenar en plataformas, porque es una película que creo que por salas pasó bastante, bastante rápido.
2: No, sí, ha tenido su recorrido en sala y está a punto de llegar a Prime Video. O sea, cuestión de día. Se pudo ver ya en una plataforma que se llama bueno, la plataforma de la Metro,
1: Sí,
2: MGM Plus,
1: MGM Plus.
2: que también hay que contratar y suscribir aparte, pero luego va a llegar a Prime de forma casi casi inminente, ¿no? En los próximos días. Sí tuvo un buen recorrido en sala, tuvo un buen sitio de taquilla y se garantiza. Bueno, que tendrá continuidad
1: Sí,
2: porque
1: pues
2: está,
1: sí, tantos como libros, seguramente.
2: claro, como comentas que, como bien comentas, es una saga y ya se trabajarán después de los buenos resultados. Son películas relativamente baratas de
1: Sí,
2: presupuesto
1: claro, exactamente.
2: y se trabaja ya en ampliar, ¿no? Las andanzas de este personaje. Yo te dije que la vi y me pareció bastante divertida,
1: Sí, ¿no?
2: ¿no?
1: La
2: Sí, un
1: gente
2: thriller.
1: decía que era una especie de película, como un guilty pleasure, ¿no? Es una de esas pelis que
2: Sí.
1: dices, jo, qué mala es, pero cómo me está gustando y me gusta,
2: Sí.
1: y me gusta todo lo que está pasando, ¿no?
2: Sí, no diría, yo tampoco te diría que es mala, pero sí es verdad que es un poco disparatada
1: Bueno, mala, sí, un poco disparatada,
2: lo que
1: exactamente,
2: plantea.
1: también, sí.
2: Tiene ese tono de thriller psicológico muy, muy,
1: Muy
2: muy años
1: noventero,
2: 90,
1: ¿no?
2: ¿no?
1: Sí, muy
2: Con
1: año
2: giro
1: 90,
2: de
1: sí.
2: guión que no te espera.
1: Sí.
2: Y bueno, pues plantea, o la tesis que defiende es particular, ¿no? Es singular. Yo creo que efectivamente se disfruta, ¿no? Muy bien, sobre todo Amanda Seyfried, ¿no?
1: Sí.
2: Aunque Sydney Sweeney un poco la cara,
1: Sí,
2: se lleva
1: Sweeney. Sí,
2: todos
1: es
2: los
1: un poquito
2: muy
1: la más popular
2: bien.
1: ahora.
2: pero realmente en esa película Amanda Seyfried está fantástica.
1: Bueno, por cierto, ya que hablas de películas que llegan a plataformas, llega, y hemos comentado que ha sido la película más vista también de este año, Torrente Presidente, que ya tiene fecha, ¿no? Llega, de hecho, en este mes de junio, que está a puntito de llegar. Ya vamos a tener la película en un plazo, bueno, relativamente pronto, pero yo creo en el que Santiago Segura ha sabido exprimir al máximo, ¿no?, el pase por salas, e incluso Evaristo, ¿no?, descarto yo que este verano pues sea una película que también vuelva a salir, no sé, incluso en salas de verano o en cines de, bueno, de doble sesión, en fin, que Torrente Presidente todavía tiene hasta recorrido en salas, ¿no?, a pesar de que llega a Netflix, que es la plataforma, digamos, con mayor número de espectadores, ¿no?
2: Sí, yo creo que se ha explotado bien su recorrido comercial en salas, ha estado todo el tiempo que ha podido estar, ha sido vista por muchísima gente, y llega justo ahora, bueno, en una buena época, porque llega verano, también en época vacacional estival, y si hay alguien en este país que es fan de Torrente y todavía no haya visto Torrente, cosa difícil, pues seguro que puede rescatarla, y si no, volverá a verla, ¿no? Yo creo que va a estar seguro, ¿no?, en el top de películas más vistas, ¿no?, a pesar de ese éxito.
1: Hombre, se va a colocar indudablemente en el número uno en cuanto llegue a Netflix. Vamos, yo creo que el tráiler ya estará casi número uno, porque como tú bien dices, a pesar de que muchísima gente la ha visto, hay otra mucha gente que no fue a sala, pero que está deseoso de ver esta película de Santiago Segura. Bueno, en cuanto a los estrenos que llegan a las salas durante este fin de semana, hay un par de ellos de los que yo he oído algunos comentarios. Se habla mucho de la película La Silla, ¿no? Esta película que es una especie de thriller psicológico muy a lo de Stephen King, ¿no? En el que, bueno, pues este chico, Jaime Lorente, que ya sabemos que es un actor muy intensito, ¿no? Un actor que da mucho y da muy bien a ese papel, ¿no? De sufrimiento, de tensión, pues creo que las pasa canutas, ¿no? En esta película de Ángel de la Cruz.
2: Sí, es una película donde nos presenta un escritor de novelas de misterio que decide, bueno, pues probar, ¿no?, que para una de sus novelas atarse a una silla, y luego suponemos por ejemplo que no podrá desatarse, o que se quedará ahí de alguna forma atrapado, ¿no? Sí. Tiene un planteamiento, sí, como tú dices, muy Stephen Kingiano, ¿no?
1: Sí.
2: De estas historias que...
1: Había una que se llamaba El Juego de no sé quién, también El Juego de Gerald,
2: exactamente. Que era un matrimonio así, que también se ataba a la cama para ciertas prácticas sexuales, y uno de ellos, el hombre le daba un infarto, moría, y ella se quedaba atada, se quedaba y en una cabaña, ¿no? Llevó al cine también, era un...
1: Una película.
2: Se llevó a Netflix, ¿no?
1: Sí, estuvo.
2: Bueno, pues, así como claustrofóbicas, ¿no? Y como que no te esperas, son muy de Stephen King, y veremos qué tal funciona con Jaime Lorente esta propuesta.
1: Se estrena también la vuelta de Lolita a las pantallas después de mucho tiempo, y después del Goya, ¿eh? Por, ¿cómo se llamaba aquella película que hizo?
2: Después del Goya, ¿no? Eso fue Rencor, ¿no?
1: Rencor, correcto. Pero es que creo que después no había hecho nada. O sea, creo, no sé si Lolita había estado fuera del cine durante tantos años.
2: Habrán sido papeles cortitos, pequeños. Creo que en la comedia que estrenó, una comedia que estrenó recientemente Juan Dávila, que pasó así un poco también sin pena ni gloria, creo que tenía un papelito pequeño. Ajá. Y parece que está volviendo a tomarse el cine en serio cuando ella tuvo pues esa época de brillo, ¿no?
1: Es que hizo aquella película Rencor y ganó el Goya, cosa que, bueno, pues llamó mucho la atención en su momento, de esa capacidad artística. Bueno, es una gran artista, pero bueno, en el ámbito de la interpretación, pues de repente llevarse un Goya pues era un premio muy importante, ¿no? Y ahora vuelve con un papel, como tú dices, un poquito más protagónico, ¿no?, en esta Mallorca Confidencial, en el que, si no me equivoco, pues interpreta una vendedora de lotería, creo, ¿no?, una mujer también de un barrio marginal. Así que, bueno, vamos a ver lo que pasa también con este estreno. Oye, llega una peli que yo, fíjate, me sorprendió, Evaristo, el titular que leí, porque si bien se ha hablado mucho, porque Zendaya es una actriz que llama mucho la atención, pero es que leí el otro día un titular en el que hablan de Robert Pattinson como uno de los papeles más potentes de esta temporada, y dicen que puede ser incluso candidato al Oscar. No sé si tú sabes algo de esta película, de este drama, ¿no?, que estrena también esta semana.
2: El drama, pues una película muy, muy esperada, porque une a una pareja de dos actores con tanto tirón, ¿no?, entre el público, sobre todo entre el público joven, como Robert Pattinson y Zendaya. Que bueno, con la... viene avalada por una muy buena acogida de la crítica en Estados Unidos, Y es como un reverso, ¿no? A lo que sería una comedia,
1: la comedia
2: romántica,
1: romántica, ¿no? Sí, como
2: una pareja que se está a punto de casarse y, bueno, parece que justo antes de la boda empiezan a surgir ciertos aspectos que pueden hacer tambalear esa relación. Está, ya te digo, bien avalada por el sitio de crítica y dicen que está francamente bien. Es que Robert Pattinson ha tenido una trayectoria, sí, como otros tantos actores que llegan al cine con esa etiqueta de ser guapos, de ser iconos juveniles, y parece que se quedan ahí encasillados. Luego, sin embargo, Robert Pattinson ha demostrado que es un muy buen actor, que además ha tocado todo tipo de películas, desde las más comerciales hasta el cine más de autor más arriesgado, y que se defiende francamente bien, ¿no? Sí. Y yo creo que esta peli, yo tengo curiosidad por ver lo que plantea.
1: Bueno, comentaba yo el tema de Robert Pattinson en los Oscars, parece ser que es que también tiene previsto otro estreno también, donde parece que trabaja en una película que distribuye A24, que se llama, que la tenía por aquí, To Catch a Predator, que es otra película también que ha hecho, con lo cual, bueno, pues es un actor que vuelve, como decimos, a estar en la primera línea de fuego, después de haber sido muy cuestionado y muy criticado, ¿no? Por haber tratado aquella saga Crepúsculo, luego hizo un Batman.
2: Claro.
1: Oye, pues aquella Batman no estaba mal.
2: Él estaba así
1: un poquito hermético, pero bueno, la película no estaba nada mal. Bueno, alguna cosita más que tengo por aquí sobre el tema, bueno, sobre estrenos. Hablaba también de las películas que están por llegar, porque este fin de semana, como decíamos, llega esta película de la silla, pero hay algunas que ya han llegado, y hay una que el otro día le escuché a Boyero una crítica y, vamos, me llamó la atención que hablara de ella relativamente de forma positiva, por el tipo de películas que me refiero, que es Pizza Movies, Evaristo, y no sé si la has visto, ¿no? Es la película esta de Berto Romero y de esta chica que parece que es una crítica de cine también, ¿no? Una escritora de cine o periodista de cine que decide montar una pizzería. No sé si la has visto, porque están hablando bastante bien de ella.
2: Pues fíjate, yo lo que había leído comentarios totalmente opuestos,
1: pues,
2: ¿no? A Boyero, ¿no?
1: Sí, sí, sí.
2: Que hablaban de un poco de desastre absoluto, ¿no? De esta película que es como una sátira, ¿no? Un grupo de críticos que ante lo mal que está el tema de la crítica de cine, pues deciden montar una pizzería, ¿no? Un negocio de pizza, ¿no? Sí. Y sin embargo, ya has leído cosas bastante opuestas a lo que Carlos Boyero.
1: Yo es que no sabía nada de la película y el otro día lo escuché.
2: Ah,
1: el otro día,
2: sí.
1: Y hablaba
2: pequeñita.
1: Hablaba con cierto cariño de la película, ¿no? Cosa que tampoco es demasiado habitual, ¿no? Bueno, una película pequeña, pero bueno, no sé si darle una opción o no, pero en fin, que también es bueno que aparezcan por ahí películas españolas diferentes,
2: sí,
1: ¿no?
2: Sin duda.
1: Bueno, pues no sé por aquí qué tenía yo. Ah, sí, bueno, otra noticia que tengo yo por aquí apuntada, Evaristo, ya casi también para ir cerrando con las películas que están por llegar, es la nueva de Steven Spielberg. Ya hemos visto el tráiler y me ha llamado mucho la atención de este día de la revelación, que cuando además estás viendo el tráiler, si no sabes realmente de lo que están hablando, te lías un poquito, no sabes muy bien lo que le está pasando a la actriz, sí. Y al final, cuando te ponen que es una peli de Steven Spielberg, dice, oye, voy a pararme, voy a volverlo a ver y voy a informarme un poquito de qué es lo que nos llega, ¿no? Porque, bueno, el tráiler es bastante, bastante inquietante, ¿no? Este día de la revelación.
2: Sí, tengo muchas ganas de verla, ¿no? Porque supone el regreso de Spielberg al cine de ciencia ficción.
1: Correcto.
2: Al cine de extraterrestres, ¿no? Que está asociado a parte de su carrera con E.T., con el encuentro de la tercera fase, luego posteriormente con la guerra de los mundos,
1: ¿no? Sí, sí.
2: Pero sobre todo con ese tono que tenía el encuentro de la tercera fase, y esa, además está basada en una historia suya, o sea, no solamente dirige, sino que el guión parte de una historia suya, y tengo muchas ganas de verla, ¿no? El otro día leía por ahí, pero bueno, claro, es lo que hablamos, ¿no? Lees cosas por redes que no sabes muy bien ni quién las escribe ni en qué contexto, ¿no? Pero bueno, leía algún crítico estadounidense que decía que era el mejor Spielberg de los últimos 20 años.
1: Sí. Bueno, el tráiler es inquietante ahí con Emily Blunt como haciendo una especie de sonidos guturales y de ese chico que parece entender lo que está diciendo, ¿no? La verdad es que parece interesante. Es una especie de una mezcla, como tú dices, entre encuentro de la tercera fase, la llamada, la llegada. Sí. O sea que hay ahí una conexión, ¿no? Una vinculación entre varias de las películas de ciencia ficción interesantes que hemos tenido durante bastante.
2: Y es Spielberg, y mira, Spielberg además, que dura 2 horas, que me parece una duración fantástica para una película hoy día, ¿eh?
1: Sí, sí,
2: o sea, no
1: sí.
2: Se va a las 3 horas, ni a las 2 horas y media, ni a las 3 menos cuarto. Sino que creo que está muy bien lo de ajustar el
1: No, hombre, es que no sé si se ha convertido ya en una especie de vicio, Baristo, lo de alargar las películas de manera a veces abusiva, ¿no? Yo creo que algunas veces hay películas que llegamos al cine y duran 2 horas y media largas, hasta 3 horas en algunos casos, y yo creo que a veces se hacen largas algunas películas. Es verdad que en algunas sí se hace necesario para la trama, pero en otras yo creo que es una redundancia innecesaria, que bueno, por ahí siempre decía Billy Wilder que una película tenía que durar 90 minutos, ¿no? Que es lo que duraban los clásicos, ¿no? Ahí duraban eso, entre 80 y tanto, 90 minutos, a lo mejor se iba alguno a los 100, pero pocos pasaban de ahí. Luego llegó ya en los 80 lo de las 2 horas, ¿no? Lo de 5 a 7 en el cine, ¿no? Se traban las pelis a las 5 y a las 7 terminaban, pero es que lo de ahora ya es un poco excesivo. Bueno, pero en fin, no sé, una cuestión de modas o una cuestión también de hábitos también de las productoras. Fíjate que hubo un tiempo, Evaristo, en el que las películas los productores las recortaban. O sea, de hecho hay grandes clásicos que han sufrido la tijera de los productores porque se alargaban. Incluso, fíjate, ya algunos más recientes, el propio Quentin Tarantino ha tenido que partir algunas de sus películas en dos para estrenarlas como él lo hubiera, o Scorsese o otros muchos directores que vieron cómo se les metía tijera en sus películas. Bueno, casi ya por ir terminando, Baristo, hablar un poquito también de lo que llega a la televisión. Hay varias series que a mí me han llamado la atención. Una de ellas, lo comentábamos al principio, es esta de Spider-Man Noir o Spider-Noir, que es una, sí, es una serie que además se puede ver ya no en el formato dual de idioma de versión original, sino que se puede ver en blanco y negro o en color, a gusto del espectador. Yo creo que esto es un juego, Baristo, ya muy interesante, ¿no? Porque si bien el cine siempre busca alternativas diferentes, ¿no? Ofrecer algo nuevo, pues esto de que te den la opción de poder ver dos películas diferentes, bueno, aunque es la misma película, la misma serie, pero verla en blanco y negro o en color, es curioso, ¿no? O sea, el que se dé esa opción para acercarse de alguna manera un poquito más al cómic, ¿no? En el que está basado.
2: Sí, realmente es un personaje curioso, ¿no? Porque nace de un personaje que se planteaba en esta película que se hizo la animación de Spider-Man.
1: Sí, el multiverso, este, ¿no?
2: Sí, sí. Y entonces ahí se planteaba como que había varios Spider-Man y uno de ellos te situaba como si fuera un hombre araña en los años 30, como si fuera un detective privado, ¿no? Sí. Y eso ahora se ha convertido en realidad, se ha llevado a, en este caso, a formato de serie con Nicolas Cage, una apuesta bastante curiosa.
1: Sí, sí, sí.
2: Y entonces plantea la historia de un investigador que también, bueno, se convierte, tiene un alter ego, se convierte en una especie de Spider-Man, ¿no? No es Spider-Man tal cual, pero sí que tiene algo del personaje de Spider-Man, o tiene mucho, ¿no? Y lo curioso es que, claro, le han dado esa estética de película de los años 30 y la han rodado en blanco y negro, o se puede ver en blanco y negro, pero también se va a poder ver en un color algo artificial, ¿no?
1: Sí, como si fuera un coloreado, sí, como un cómic ahí un poco coloreado, sí, sí, sí, sí.
2: Y bueno, pues dicen que es una apuesta interesante y curiosa, ¿no? De un Nicolas Cage muy, muy productivo, pero sí. Este hombre estrena en plataforma
1: y te hace cualquier cosa, ¿no? O sea, Nicolas Cage no le pone pegas a nada, ¿no?
2: Absolutamente, ¿no? Pero dicen que está bien, que por lo menos una algo original dentro de lo que es el mundo de los superhéroes. A mí lo que me sorprende es que llegue a Prime Video, ¿no? Y no esté...
1: Sí.
2: Yo me pierdo también con estas cosas.
1: Sí,
2: no esté
1: es
2: Disney, que no sea de Marvel, ¿no?
1: Sí,
2: pero bueno.
1: Bueno, otra que llega también a la en este caso a Apple TV es Ciudad de las Estrellas, otra serie también que se estrena también como otra de estas distopías también curiosas, ¿no? que se están poniendo tan de moda. Por cierto, hablando de distopías, va a haber una continuación, si no me equivoco, del cuento de la criada, que se llama Los Testamentos, que
2: ya se ha estrenado,
1: que
2: sí,
1: se
2: sí,
1: ha estrenado,
2: sí,
1: en Disney. Fíjate, sí, que el cuento de la criada fue una serie, Baristo, muy potente en su momento. Yo creo que además para mí fue una serie de las que más me impactó en lo dura que era, incluso, ¿no? y en la historia que contaba y cómo nos metió en ese mundo de la distopía. Yo creo que fue la gran distopía serializada, ¿no?, que hemos tenido en los últimos años. Luego han venido otras muchas, pero esta yo creo que fue de las primeras, o al menos de las más importantes, ¿no?
2: Sí, sin duda, sin duda. Está basada en esa novela de Margaret Atwood. Es verdad que se demoró, se dilató quizá mucho, ¿no?
1: Sí.
2: Lo que era la duración de la serie, tuvo varias temporadas, pero las primeras eran efectivamente muy, muy impactantes
1: Sí,
2: por lo
1: sí.
2: que planteaban.
1: Sí. Y ahora se ha estrenado esta Los Testamentos, que realmente no sé muy bien de lo que va
2: Una
1: o
2: secuela
1: cómo
2: o como
1: entronca
2: una historia
1: con la otra.
2: ambientada en ese universo, sí.
1: En ese mundo del
2: En ese
1: cuento de
2: mundo de
1: aquella, ¿no?
2: Gilead,
1: Sí,
2: ¿no?
1: sí,
2: Y
1: sí.
2: demás, pero sí, es como algo aparte, pero asociado, ¿no?
1: Sí.
2: A este universo de la serie.
1: Bueno, pues poquita cosa más. Como ya decimos, una semana en la que hemos hablado mucho de lo que está pasando en Almería a nivel cinematográfico, que nos ha acaparado, pues yo creo que gran parte de la información, y eso siempre es una buena noticia, ese rodaje de la película, bueno, llamémosla Wellington por llamarla de alguna manera, ¿verdad? Porque luego imagino que cuando llegue a la sala se llamará, no sé, John
2: Seguramente se llame John. Yo creo que
1: o
2: cada una de las
1: sea, yo
2: películas
1: creo que
2: tiene
1: se
2: el
1: llamará The
2: nombre.
1: Beatles 2. John o The Beatles
2: Sí,
1: 2.
2: yo creo que va a
1: Paul,
2: tener el nombre de cada uno de
1: claro, de
2: ellos,
1: cada
2: pero
1: uno
2: bueno,
1: de los Beatles, ¿no?
2: tampoco lo
1: Y
2: sabemos.
1: también
2: Tampoco
1: con
2: lo
1: el
2: sabemos.
1: inminente rodaje de Tomb Raider aquí en Almería, dando la vueltecita también, como no, por los estrenos, tanto en salas como en plataformas, la llegada de Torrente a la pequeña pantalla, que será ahora en junio. Y bueno, hay algunas cositas interesantes que han llegado. Por cierto, fíjate, una noticia que la tenía por aquí se me ha quedado colgada, Evaristo, que me llama la atención, sobre todo por quién la va a poner en marcha. Y es que los directores de Patria, que bueno, pues fue una serie también muy impactante, que estaba basada en el libro del mismo título, que bueno, pues fue también un éxito literario en nuestro país, van a llevar al cine, parece que va a ser finalmente película, la historia de Miguel Ángel Blanco, con lo cual vuelven un poco a eso, vamos, a ese mundo del terrorismo de ETA, que les está dando tan buenos resultados, y en este caso, pues en este caso el secuestro y asesinato de Miguel Ángel Blanco por la banda terrorista ETA, que fue un punto de inflexión en la historia de la lucha contra el terrorismo en nuestro país. Fíjate, una historia, Evaristo, sorprendentemente, de la que no se ha hablado demasiado. Mira, se han hecho algunos documentales para televisión y demás, pero es verdad que el tema de ETA, pues que ha hablado, o sea, el cine y la televisión han hablado mucho de ETA, pero nunca se habían centrado en Miguel Ángel Blanco, quizá por el impacto que supuso y por lo difícil quizá que sea contar esta historia, ¿no? Porque nos toca a todos de alguna manera, ¿no? La
2: Sí,
1: historia de Miguel Ángel Blanco.
2: fue un revulsivo, ¿no? Lo que sucedió y cómo se dieron aquellas horas de angustia. Y está bien, ¿no? Que ahora ha pasado ya tanto tiempo, pues el cine, la ficción, se inspire o se basa en esos hechos reales para contarlo, para volver a acercarse, ¿no? A ese
1: Pues
2: suceso.
1: ya iremos conociendo más detalles sobre este proyecto y poquita cosa más. Yo esta semana, fíjate, he visto una serie que vamos, que no sé muy bien por qué empecé a verla, pero al final la he visto completa. Se llama The Lady y es la historia de la asistente de Sarah Ferguson y del asesinato de su pareja, ¿no? Y de cómo este caso impactó mucho, sobre todo a los medios de comunicación en Reino Unido, y que estaba hecho por los mismos creadores de The Crown. Y en una de estas, bueno, pues de estos algoritmos extraños, apareció por ahí la serie y al final la hemos visto, ¿verdad? Que es cortita, son creo que 4 o 5 capítulos, y bueno, no está mal, pero es verdad que lo que te cuenta pues tampoco es una historia que a nosotros nos llegue demasiado. Quizá probablemente en Reino Unido mucha gente la haya visto con mucho más interés, con mucha más expectación, pero aquí la verdad es que en España pues no fue una historia, si te digo la verdad, yo ni siquiera la conocía, o sea que
2: Tampoco
1: eso es un
2: conocía
1: poco
2: el incidente.
1: lo que hemos visto. Y quiero empezar a ver una que hay en Apple, que se llama Fulanita tiene problemas de dinero, no me acuerdo exactamente cuál es el nombre de la
2: Sí, con
1: chica.
2: Michelle Pfeiffer, ¿no?
1: Sí, con Michelle Pfeiffer, y que bueno, me han hablado bastante bien, y bueno, pues habrá que darle una vueltecita. Fíjate que El Señor de la Mosca empecé a verla y todavía no la he terminado, y eso que son 4 capítulos, de Evaristo, me está costando. Pues nada, Evaristo, muchísimas gracias como siempre, hasta la semana que viene, y
2: Gracias a
1: espero y
2: ti, Pepe.
1: deseo que bueno, pues eso, que sigan llegando muchas buenas noticias del cine en Almería y que nos lo cuentes desde las páginas de La Voz. Así que un fuerte
2: Seguro que
1: abrazo.
2: será así.
1: Hasta
2: Muchas
1: ahora.
2: gracias.
1: Adiós.
2: Hasta luego.
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1: Saludos, provincia de Almería. Muy buenas tardes. 1:00 p.m. y poco más de 20 segundos de esta jornada de viernes, día 29 de mayo de 2026. No es Juan Antonio Cortés, no es Asunción Quirós, quien les habla es Pepe Cuenca, y a esta hora de la tarde nos vamos a ir rápidamente a conocer y vivir en directo lo que está ocurriendo en la localidad de Vélez Rubio, donde está teniendo lugar la inauguración de la agroferia, que un año más se pone en marcha en esta localidad. Enseguida estamos allí con el compañero Juan Antonio Cortés. Antes comentarles que también hablaremos de otros asuntos. En la jornada de hoy hemos tenido pleno ordinario en la Diputación Provincial de Almería, importantes actuaciones también policiales las que se han llevado a cabo en las últimas horas, con 9 detenidos por favorecer a mafias de inmigración irregular y narcotráfico entre Argelia y España. También hablaremos de un tema que vuelve a ser actualidad, hablaremos del algarrobico. Desde la Junta de Andalucía piden máxima celeridad a carboneras para anular la licencia del algarrobico, alcanzando con ello su demolición. Desde el gobierno se valoran los avances para restituir la legalidad en el algarrobico y llegar a su demolición definitiva. Estaremos con otros temas de actualidad. En la tarde-noche de ayer tuvo lugar una importante cita con el talento almeriense, con los premios que esta marca creada por la Diputación Provincial de Almería entrega en esta primera edición, y por supuesto mirando de cara al fin de semana todo lo que sin duda va a catalizar la actualidad va a ser el partido que enfrentará a la Unión Deportiva Almería y al Valladolid, en el que será último partido de esta temporada regular de la Liga Hypermotion, de la Liga en la que la Unión Deportiva Almería sigue aspirando a estar el próximo año en la primera división. Eso sí, tendrá que ganar su partido y esperar al resto de resultados para saber y conocer quién será su rival en esa liguilla de ascenso. Nos vamos ahora sí hasta Vélez Rubio. Tenemos sonido directo. Ahí está nuestro compañero Juan Antonio Cortés.
6: Los expedientes, lo cual pone de manifiesto.
1: Habla la delegada de gobierno de la Junta de Andalucía en Almería, Aranzazu Martín.
6: Diciendo en mundos en donde, evidentemente, una de las grandes apuestas de la Diputación es luchar contra la despoblación y luchar para ayudar a nuestro mundo rural. Pero no paramos, no paramos, y en breve vamos a anunciar nuevas alegrías, porque nuestro querido Diego, que es precisamente el responsable del IAJ, siempre está pendiente de esas inversiones que hacemos a los jóvenes agricultores, y en breve vamos a publicar los nuevos beneficiarios, que han sido más de 400 los beneficiarios en Almería, casi 450, y sin duda alguna muchos son de esta comarca de Vélez Rubio, de esta comarca de los Vélez, y muchos de Vélez Rubio. Y también, que fijaros que también hemos sido sensibles a la sequía. Decía nuestro alcalde, y ya nos ha puesto deberes que nos los tenemos que llevar, no sé si lo has escuchado ya, yo ahora te lo diré, pero fuimos sensibles a una sequía pertinaz que tenía toda España, Andalucía, pero también muy particularmente esta zona. Lo vivimos en el 23-24, es verdad que no ha dado una tregua este año la sequía, pero en su momento tuvimos muchos problemas. Y nuestro alcalde, el presidente de la Diputación y todos los alcaldes de la comarca lucharon mucho y fueron a la consejería, a nuestro consejero Ramón, que hoy no puede acompañarnos y que le hubiera gustado mucho poder estar aquí. Fue muy sensible a la situación. Y es por eso que en aquel momento invertimos nada más y nada menos que casi 2,5 millones de euros en 191 expedientes, además de otros 422 expedientes que se une a otras medidas contra la sequía. Y no solo eso, porque también es verdad que el campo está, y está nuestra ganadería. Y precisamente en orden a la ganadería podemos decir que ya hemos ordenado los pagos a los beneficiarios de la ganadería extensiva por los daños causados en las borrascas en 2026, y estamos hablando de 4 millones de euros para la provincia de Almería, y aquí, precisamente, en esta comarca, van a ser 700.000 euros los que vamos a invertir para ayudar a nuestros ganaderos. Como veis, desde la Junta de Andalucía apostamos por este sector primario que, como dice nuestro consejero, es el primero de los sectores. Todo ello, desde luego, no podríamos hacerlo sin la ayuda inestimable de la OCA, que tenemos aquí a Marta, tenemos a su directora, a la que le damos las gracias, porque la verdad es que el trabajo interno de las delegaciones es mucho que el que se tiene que hacer para que luego podamos, evidentemente, trasladarla a todos nuestros agricultores y ganaderos. Pero lo que sí os puedo decir es una cosa muy clara y sobre todo muy sincera. Este gobierno, Juanma y sobre todo también nuestro consejero Ramón, antes Carmen y ahora Ramón, somos unos firmes convencidos de nuestro sector, de la modernización, de la digitalización, de la sostenibilidad. Sabemos el trabajo que hacen nuestros agricultores y nuestros ganaderos y por eso lo mínimo que podemos hacer es apoyarlos. Apoyarlos con inversiones, acompañarlos en sus proyectos y eso es lo que vamos a seguir haciendo. Por lo tanto, enhorabuena por el trabajo que hacéis. Muchísimas gracias por ese trabajo incansable, a veces poco reconocido cuando vemos los lineales de los supermercados y no sabemos el trabajo que hay que hacer. Los niños se piensan que la leche viene en tetabric, que la verdura aparece de aquella manera y que las almendras vienen en bolsa, pero no. Detrás de eso hay mucho trabajo de hombres y mujeres y afortunadamente de jóvenes, de un relevo generacional empeñado desde la Junta de Andalucía. Yo por ello os doy la gracia y con el compromiso de que vamos a seguir apoyando, sin duda alguna, como digo, el principal sector que tiene Almería y Andalucía, que es el sector agrario, el sector agrícola y ganadero. Muchísimas gracias.
1: Son las palabras de la delegada de Gobierno de la Junta de Andalucía en Almería. Enseguida vamos a escuchar al presidente de la Diputación Provincial. Por ahí, por Belerrubio, como les comentábamos, se encuentra nuestro compañero Juan Antonio Cortés.
7: Presidente de la Diputación.
1: Vamos a ver, Juan Antonio, si podemos ya escuchar enseguida al presidente provincial, José Antonio García Alcaina. Tenemos sonido directo desde la inauguración de la Agroferia de Belerrubio.
8: Pedazo de micro, ¿eh?
1: Sí. Escuchamos ya el sonido directo del presidente de la Diputación Provincial.
8: Alcalde, delegado del Gobierno, delegado territorial de Agricultura, concejales del equipo gobierno, concejales de la corporación, cuerpo y fuerza de ciudad del Estado. También tenemos aquí al concejal de María, del Ayuntamiento de María, teniente alcalde, directora de la OCA y vecinos, expositores. Antes de nada, tengo que agradecer a Miguel, me lo trasladó hace una semana. El hecho de decidir que yo sea el pregonero de las fiestas de Belerrubio es para mí un verdadero honor. Asumo el reto con mucho orgullo, pero también con mucha responsabilidad. Y la verdad es que yo no soy de Belerrubio, yo soy de María, de un pueblo vecino y hermano, pero este es un municipio al que le tengo muchísimo cariño. Aquí pasé uno de los años más bonitos de mi vida, en el IES José Marín. Y siempre con Belerrubio pues me une una relación muy, muy especial, siempre ligado casi siempre al deporte, pero la verdad es que tengo muy buenos amigos. Belerrubio para mí es como mi segundo pueblo y espero estar a la altura de esa enorme responsabilidad. En segundo lugar, yo creo... Gracias. En segundo lugar, no es fácil hablar el último, siempre lo digo, pero hacerlo a la 1 de la tarde y con una magnífica barra que tenemos ahí enfrente, lo es todavía más complicado. Por eso voy a ser muy breve, pero sí me gustaría trasladaros un par de mensajes. Hoy lo que inauguramos no es una feria agrícola. Hoy no inauguramos una feria expositiva. Hoy no inauguramos X stand de productos que emanan de la tierra. Hoy inauguramos una declaración de intenciones. Una declaración de intenciones porque hoy lo que inauguramos es defender el mundo rural y sobre todo poner en valor nuestras raíces, nuestra identidad y nuestro orgullo de los que queremos. Fíjate si se ha emocionado en mi discurso, que me ha puesto hasta la música. De los que defendemos el mundo rural y defendemos la vida de los pueblos. Por lo tanto, hoy lo que hace Belerrubio es una defensa de esta comarca, de la comarca de los Vélez y del pueblo de Belerrubio, porque tenéis que sentiros orgullosos de vuestras raíces, de vuestra identidad y sobre todo de vuestro patrimonio y de vuestra historia como municipio. Y hoy, con este proyecto, lo ensalzáis mucho más, lo ponéis en valor y tenéis que salir a la calle sintiéndonos orgullosos de vuestro pueblo. Es cierto que el desarrollo socioeconómico de nuestra comarca, de Belerrubio, está basado principalmente en la agricultura y en la ganadería. Pero los que venís del sur de la provincia, aunque me consta tanto que Antonio como Marta, como tú, Arancha, conocéis perfectamente la idiosincrasia de la comarca de los Vélez en la vía agrícola y en el ganadero, los que vienen del sur, de Níjar para abajo, piensan que la agricultura son todas iguales. La agricultura invernada es una agricultura muy productiva,
7: una agricultura que con 4 o 5 hectáreas de tierra es como si aquí tenemos 300 hectáreas. Y no es así, no es así. La agricultura de la comarca de Los Vélez es muy diferente, es singular. Es una agricultura que necesita del apoyo de las administraciones. Y ahí está la Junta de Andalucía mostrando su apoyo constante, no solamente con las ayudas de la PAC, que son muy importantes para esta comarca, sino con esa convocatoria de ayudas para jóvenes agricultores que hacen que se produzca realmente el relevo generacional en la agricultura de la comarca de Los Vélez y, por supuesto, con esa ayuda a la modernización de nuestras explotaciones agrícolas. De verdad, sin vuestra ayuda, sin la ayuda de la Junta de Andalucía, con el apoyo de la Oficina Comercial Agraria, sería imposible mantener esta agricultura tradicional de la comarca de Los Vélez. Y gracias a la Junta de Andalucía, pero sobre todo gracias al ímpetu, la constancia de todo y cada uno de los agricultores de la provincia, de la comarca de Los Vélez, estamos sacando adelante y estamos manteniendo nuestra agricultura de secano, nuestra agricultura de almendro, y en este sentido estamos siendo un referente nacional, por ejemplo, en la producción de almendra ecológica. Hoy inauguramos una feria que pone de manifiesto lo importante del sector primario para Almería, pero especialmente para la comarca de Los Vélez. Hoy vamos a ver una exposición de maquinaria agrícola muy importante que va a favorecer, ¿no?, que todos nuestros agricultores conozcan la evolución tecnológica de nuestra agricultura. Pero también tenemos muchos stands de muchos productos donde la materia prima emana, nace de la tierra de la comarca de Los Vélez. Por tanto, alcalde, enhorabuena por esta magnífica feria. Yo conocí la primera edición y he visto la evolución en esta segunda edición y creo que esta feria no tiene techo, está creciendo exponencialmente. Y en muy pocos años, tened en cuenta que es relativamente joven, 2 ediciones, yo creo que se va a situar como una referencia en el sureste español. Y lo hace con el grandísimo trabajo del Ayuntamiento de Belerrubio, con el tejido asociativo tan importante para las zonas rurales, y un municipio como Belerrubio tiene un gran tejido asociativo. Y, por supuesto, defender lo rural no es solamente defender el campo, defender la agricultura. Esto es lo más importante. Defender lo rural es apostar por que la persona que decida quedarse de vida aquí en Belerrubio tenga los mismos servicios, las mismas inversiones y las mismas infraestructuras que el que decide vivir en Puerta Purchena. Y ahí Belerrubio está haciendo un grandísimo trabajo, porque cada vez son más y mejores los servicios que presta el Ayuntamiento de Belerrubio para y por sus vecinos. Soy un referente a la hora de mantenimiento y de inversión en caminos rurales tan necesarios para que esos tractores puedan ir bien a sus explotaciones. Soy un referente provincial, porque pocos municipios como vosotros invertir tanto en el hecho de que vuestros caminos rurales estén en perfecto estado para que las explotaciones agrícolas sean mucho más eficaces y eficientes. Pero es que Belerrubio es un referente a la hora de conseguir nuevos servicios públicos. A final de año, Belerrubio va a tener un parque de bomberos. Sois un referente a la hora de servicios a los niños, de actividades deportivas, actividades culturales, de defensa de vuestro patrimonio. Y eso también es defender lo rural y eso también es asentar a la población en el territorio. De verdad, desde la Diputación Provincial de Almería vamos a estar siempre de la mano del Ayuntamiento de Belerrubio y de la comarca de Los Vélez para seguir defendiendo lo rural, para seguir haciendo que nos sintamos orgullosos de pertenecer a esta magnífica comarca y a este magnífico municipio. Pero sobre todo, haciendo que la gente cada vez no tenga más difícil para abandonar nuestras raíces, para abandonar nuestra identidad y para intentar pues que los que decidimos de desarrollar nuestro proyecto de vida en un municipio pequeño, pues tengamos los mismos servicios y las mismas oportunidades. Muchísimas gracias, de verdad, por esta magnífica iniciativa. Muchísimas gracias por ese honor de ser el pregonero de las fiestas de Belerrubio. Disfrutad de la feria y tener claro que hoy, aparte de disfrutar de estos magníficos expositores, de esa maquinaria agrícola, hoy tenemos que levantarnos de la silla sintiéndonos orgullosos de ser de la comarca de Los Vélez, de ser de Belerrubio, pero sobre todo, de sentirnos orgullosos de ser de un pueblo pequeño y de ser de una zona rural. Muchísimas gracias.
1: Sonido directo que nos llega desde Vélez Rubio para iniciar este tiempo de información de actualidad de la provincia de Almería en esta inauguración por parte del presidente de la Diputación Provincial de Almería de la Agroferia en su segunda edición en la localidad de Vélez Rubio, en la comarca de Los Vélez, donde se encuentra nuestro compañero Juan Antonio Cortés. Bienvenido, muy buenas.
9: Muy buenas, Pepe, ¿qué tal?
1: Bueno, Juan Antonio, cuéntanos un poquito detalles sobre lo que ha sido la inauguración de esta agroferia.
9: Bueno, pues la segunda edición de esta agroferia, en la primera allí, ¿no? Como hemos podido ver en las imágenes y como ha recordado el propio presidente de la Diputación de Almería, en un día de mucho calor, Pepe, estamos por encima ya de los 30 grados, calor de justicia. Estamos aquí justo en el recinto ferial, a escasamente un kilómetro del imponente Maimón, este monte, esta sierra de Los Vélez. Y aquí justo enfrente, repito, con un calor agobiante, pero con un buen clima y con mucha gente, pues hasta este fin de semana, hasta este domingo, se va a celebrar esta feria que reúne a productores, artesanos, a empresas de maquinaria agrícola y a visitantes, porque hay también productores no solo de Los Vélez o de la provincia, sino también de Murcia y de provincias vecinas como Granada. Se celebra en el recinto ferial y lo que reúne es actividad económica, es el principal sector en la ganadería y la agricultura de la comarca de Los Vélez, tradición rural, gastronomía y, por supuesto, ocio y actividades complementarias. El Ayuntamiento de Vélez Rubio, con la colaboración de la Diputación y también de la Junta de Andalucía, han presentado esta edición, acaban de escuchar la inauguración. Participan casi 60 expositores, el doble de lo que estaba previsto hace escasamente unos días, y muchos de ellos son de la marca Gourmet, impulsada por la Diputación Sabores Almería. Hay 15 expositores de maquinaria agrícola, 15 expositores de tractores, básicamente, pero luego también tecnología relacionada con el campo tan necesaria en una comarca esta, que unida al amplio y vasto territorio de Huerca Lovera, con tantos diseminados, pues vive de la, como decimos, de la ganadería y de la agricultura extensiva, la agricultura continental. Pero aparte de Vélez Rubio y aparte de esta agroferia, hoy han ocurrido más cosas, como el pleno que esta mañana ha tenido lugar en la Diputación Provincial de Almería, el pleno del mes de mayo, que ha aprobado este viernes una moción para pedir al Gobierno de España mayores garantías de seguridad para los agentes de la Guardia Civil que están luchando contra el narcotráfico y contra el petaqueo, que luchan a diario, casi de día y casi de noche, las 24 horas en las costas de Almería. El PSOE no ha votado a favor. Van a escuchar en primer lugar al proponente de la moción, a Pedro Agüera, que es diputado de Vox.
10: Los datos son muy preocupantes. Solo en 2025 llegaron a la provincia más de 5.000 inmigrantes ilegales en pateras que son controlados por redes mafiosas que trafican con personas y ponen en riesgo vidas humanas. Además, la Guardia Civil intervino más de 125.000 litros de gasolina destinados al petaqueo, concentrándose en Almería el 14% de todo el combustible incautado en Andalucía. Son cifras que evidencian la presión criminal que sufren nuestras costas. Y mientras tanto, nuestros agentes trabajan muchas veces en inferioridad frente a organizaciones cada vez más violentas, mejor financiadas y más agresivas. Por eso, esta iniciativa plantea acuerdos fundamentales que debemos de exigir desde Almería e instar al Ministerio Interior y, por ende, al Gobierno de España a su inmediato cumplimiento, como son reforzar urgentemente las plantillas y medios materiales de la Guardia Civil, dotar al servicio marítimo de más embarcaciones, equipos de protección y sistemas tecnológicos, mejorar la cobertura jurídica de los agentes.
9: Bueno, pues desde el PSOE, el portavoz Juan Manuel Ruiz del Real ha recordado las inversiones del Gobierno en materia de seguridad, la presión de las fuerzas y cuerpos de seguridad del Estado a las mafias, y ha tildado la moción de irresponsable porque, según ha dicho, lo que busca Vox es que la ciudadanía tenga una percepción de miedo ante este problema.
11: La moción que le escriben en Sevilla, en Madrid o desde alguna cueva está llena de imprecisiones, de errores. Incluso hablan de que la alcaldía de Pulpí es socialista. O sea que, partiendo de esa base y de ese desconocimiento de la provincia, pues toda la moción va en esa línea, porque esto está escrito muy lejos de esta provincia. Pero sí es verdad, y hay que poner de manifiesto, que utilizan esta moción y utilizan, es una mezcla irresponsable de temas, tanto en la forma de decirla como de exponerla. Y al final lo que ustedes quieren atraer a la ciudadanía es que tengan una percepción de inseguridad, algo que es absolutamente subjetivo y que afecta de forma muy íntima a los ciudadanos. Ustedes quieren inocular ese miedo a la ciudadanía.
9: Desde el Gobierno Provincial, el diputado Carlos Sánchez ha mostrado su apoyo a la moción y ha expresado su pesar porque no haya salido por unanimidad. Sánchez dice que la moción tiene carencias, pero asegura que están de acuerdo, sobre todo en el fondo. El portavoz del PP ha reprochado la dejación de funciones del Gobierno de España.
12: El Grupo Popular, como he dicho, va a apoyar esta moción principalmente porque cuando uno habla con los alcaldes, cuando uno habla con los vecinos de esos municipios de Almería, así nos lo piden. Una de las principales demandas que nos hacen siempre es: necesitamos más seguridad, necesitamos más guardia civil, necesitamos más medios. Y cuando uno habla con los propios guardias civiles, te reconocen muy tristemente que les faltan medios, que les faltan más unidades y que evidentemente se sienten profundamente abandonados. No voy a entrar en que hace falta crear una unidad de la lucha contra el narcotráfico, cosa que hemos reiterado en el Congreso de los Diputados, que parece lógico que se reconozca a la Guardia Civil como una profesión de riesgo. Y sobre todo, miren, lo que hay que hacer es endurecer el Código Penal.
9: Endurecer el Código Penal era el planteamiento que esgrimía Carlos Sánchez como el diputado portavoz del Partido Popular en la Diputación de Almería. Sánchez ha precisado que la Diputación, sin tener competencias, ha puesto sobre la mesa 4 millones de euros desde el año 2008. Acuerdo, recuerden, con el Ministerio del Interior para arreglar casas cuartel en la provincia. Dice que se ha invertido más dinero del que ha invertido el Ministerio del Interior.
12: Si los malos no tienen miedo y los buenos, que son los que nos tienen que proteger, no tienen los medios necesarios, no estamos haciendo nuestro trabajo. En materia de Guardia Civil, tristemente, esta casa, la Diputación Provincial en la provincia de Almería, está haciendo mucho más que el propio Gobierno de España, que es quien tiene las competencias. Miren, desde el año 2008 hasta este año 2026, la Diputación, a través de convenios de colaboración con la Guardia Civil, ha puesto sobre la mesa casi 3 millones de euros para arreglar las casas cuartel. Más otro millón de euros que se hace a través del PFEA. Es decir, 4 millones de euros desde el año 2008. Más que el gobierno de España, insisto.
9: Ha cerrado la intervención el presidente de la Diputación, José Antonio García Alcaina. Ha querido poner en valor el trabajo que viene desarrollando, implementando la Guardia Civil y también la Policía Nacional, especialmente la Guardia Civil en las zonas de costa, la lucha contra el petaqueo y contra el narcotráfico, y ha pedido más medios materiales y humanos.
13: ¿Se acuerdan del lema "defiende lo público"? La seguridad es un servicio público básico. La seguridad es un servicio público básico. Y los que tenemos un tipo de responsabilidad en la gestión de servicios públicos, tenemos la obligación de que el servicio público mejore. Y analizar un servicio público con una foto fija no es justo. Hay que ver la trazabilidad y cómo estaba y cómo está. Y usted ha hecho alusión al año 2018. En el año 2018 había un guardia civil por cada 483 habitantes. Hoy hay un guardia civil cada 550 habitantes en la provincia de Almería. ¿Eso es mejorar el servicio público o prestar un servicio mucho peor que antes? Pero si usted analiza los datos del Ministerio del Interior, datos, analice el índice de criminalidad del año 2018 y el de ahora, a ver si estamos mejor o estamos peor.
9: Un pleno en el que Mariano José Espín Quirante, secretario general de la Diputación, ha sido homenajeado por los 27 diputados de Partido Popular, PSOE y Vox. Ha pasado más de media vida en la institución provincial y ahora es el momento de la jubilación. Ruido de motor aquí en el recinto ferial del municipio de Belerrubio a las a la 1:24 minutos ya casi. Les tenemos que contar que la Guardia Civil y la Policía Nacional, con el apoyo de Europol, han detenido a 9 personas tras desarticular en la provincia una organización criminal que se dedicaba a favorecer la migración irregular entre Argelia y España y que estaba vinculada también al narcotráfico y al apoyo logístico de petaqueo. La operación, bajo el nombre Costaferita Aparición, así se llama, se ha saldado con 10 registros realizados en Almería, Roquetas de Mar, Vícar y Adra. Y durante los operativos, los agentes han intervenido 43.000 euros en efectivo, 61 kilos de hachís, 3 motores de 400 caballos, 30 vehículos, que se dice pronto, 30 vehículos, 2 embarcaciones de gran tamaño y documentación falsa. Y mientras tanto, tenemos que contarles que el octavo informe técnico de la plataforma Objetivo Almería, AVE, realizado por especialistas, por expertos, ha vuelto a incidir en que el calendario oficial de la llegada de la alta velocidad a Almería no se va a cumplir y que el horizonte más lógico de la llegada del AVE es el de 2030. El principal escollo es el tramo Lorca-Pulpí, no es ninguna novedad, ya se sabía, como el freno que va a propiciar el retraso, notable retraso, porque la previsión era que llegara en 2026, así lo habían dicho desde el Gobierno de España, la propia candidata de la Junta Andaluza del Partido Socialista, María Jesús Montero. No va a ser así, y ese informe técnico que ha desplegado Objetivo Almería AVE sitúa el horizonte lógico en el año 2030. Y mientras tanto, el operativo especial de vigilancia desplegado por la Policía Local del Ejido durante el Día del Cordero, la Fiesta del Cordero, ha terminado con más de 20 denuncias. El dispositivo buscaba controlar incumplimientos de la normativa sanitaria y de bienestar animal. Es noticia también en esta jornada la Junta Directiva Provincial del Partido Popular, que se ha celebrado en Campoamor. Se celebraba ayer por la tarde con la presencia de alcaldes y concejales de esta formación política, que ha sido la ganadora de las últimas elecciones y que se prepara ya para las próximas, que serán teóricamente, previsiblemente, si no hay adelanto electoral de las generales, en el verano del año que viene, en el final de la primavera, principio del verano del año que viene, que es cuando se celebren elecciones municipales. El PP se prepara también para ese reto, pero ha querido estar en Campoamor con esa junta directiva provincial, decía el presidente provincial Ramón Fernández Pacheco, por una razón: por los grandes resultados que el PP ha arañado en un pueblo en el que hay bastante rivalidad en el voto de centro-derecha. Asunción Quirós.
14: El Partido Popular celebraba ayer tarde en el Palacio de Congresos y Exposiciones de Campoamor, en Níjar, la primera junta directiva

0: Tenemos casi un 43% del voto de la provincia, sacamos 21 puntos al Partido Socialista, 19 puntos a Vox. Hemos ganado en 6 municipios más de lo que lo hicimos en el año 22, un total de 87 de 103 que tiene la provincia, y volvemos a consolidarnos como la primera fuerza, la fuerza política favorita de todos los almerienses.
1: La reunión de la Junta Directiva Provincial se efectuaba en Níjar para reconocer así el incremento de votantes del PP registrado en este municipio, que ha logrado más del 45% de los sufragios de la localidad, gracias, según Fernández Pacheco, a la labor de su alcalde José Francisco Garrido.
0: Hemos querido hacer la Junta Directiva en Níjar no por casualidad, sino porque Níjar, de entre los municipios grandes que tiene la provincia, sin duda ha sido el que mejor resultado ha sacado. Más de un 45% de los nijareños escogieron la papeleta del Partido Popular. Hemos ganado en prácticamente todas las mesas electorales del municipio, y creo que eso viene a consolidar pues tanto el proyecto de Juanma Moreno como la propia labor que el alcalde está realizando, ¿no?
1: En cuanto a la llegada del AVE, ha pedido al ministro de Fomento, Óscar Puente, que no mienta más a los almerienses sobre la fecha de entrada en servicio.
0: Yo creo que lo que nos merecemos los almerienses es un ministro de Fomento que no nos mienta. Eso lo primero, ¿no? Las obras del AVE son unas obras fundamentales para la provincia de Almería.
2: Es la 1:28 de la tarde. Vamos cerrando esta primera media hora con una noticia de alcance que se ha producido esta mañana, y es que el consultivo ha aprobado, ha refrendado, ha dado luz verde a Carboneras para declarar la nulidad de la licencia de obras del Algarrobico. Es una noticia que desde luego se esperaba. Desde la Junta de Andalucía demandan la máxima rapidez, la máxima celeridad a Carboneras para que anule la licencia del Algarrobico y para que se proceda ya definitivamente a su demolición. Hay que entender que desde la Junta de Andalucía incluso había presupuesto para su parte del compromiso, para cumplir, como decimos, con parte del acuerdo con el Gobierno de España. Y desde el Gobierno, ya saben que han convocado a la Junta para abordar la demolición del Algarrobico y para la restauración. Pedro Fernández es el delegado del Gobierno en Andalucía.
3: Bueno, yo confío en que realmente el objetivo que tiene el Gobierno de España, que es finalmente que se ejecute esa decisión, que no es política, sino que es una decisión judicial, es un mandato judicial, por lo tanto, firme. Y por lo tanto, lo que estamos haciendo por parte del Gobierno de España, y lo hemos hecho desde en todo momento del principio, es la preservación, el mantenimiento, la recuperación del dominio terrestre, marítimo terrestre, que es propiedad del Gobierno de España. Hay una parte que es propiedad de la Junta de Andalucía, y en ese sentido lo que queremos es avanzar para la recuperación, para la restitución de la legalidad urbanística, que es como se denomina y lo que exige la sentencia judicial, y que no se restituye de ninguna otra manera que no sea mediante esa demolición.
2: Pues es todo desde aquí, desde el recinto ferial del municipio de Belerrubio, y es todo desde aquí, como decimos, en una jornada en la que se celebra la segunda edición de la Agroferia. Pepe, vamos a saludar muy rápidamente, un minuto, a Conce Pérez, que es concejal del Ayuntamiento de Belerrubio. Conce, muy buenas tardes.
4: Hola, muy buenas tardes.
2: Bueno, se ha inaugurado ya la feria. Bueno, calor, mucho calor en esta jornada. Va a ser un fin de semana también de mucho calor, pero por lo que veo estáis a refugio. Segunda edición, objetivo consolidar la feria, ¿no?
4: Sí, efectivamente. La primera edición de hecho fue todo un éxito, y bueno, aprendiendo los pequeños errores siempre de los principios, pues esperamos que esta segunda edición, además de consolidar esta feria, pues el éxito sea aún más rotundo y que cada dos años podamos seguir celebrando esta feria, que es un referente del mundo rural.
2: Tenéis pregonero ya para la feria de este año, ¿no?
4: Bueno, sí, lo teníamos hace un tiempo, pero queríamos hacerlo público hoy, aprovechando que es la zona tanto de él como nuestra, y queríamos hacerlo público en este acto. Y efectivamente, el presidente de la Diputación Provincial, José Antonio García Alcaina, pues tendremos el placer de que sea nuestro pregonero de las fiestas de agosto.
2: Conce Pérez, muchas gracias.
4: Muchas gracias a vosotros.
2: Conce Pérez, que ha sido diputada provincial. Es todo desde aquí, Sol de Justicia, enfrente del Maimón, Agroferia, hasta el domingo en Belerrubio.
5: Gracias, Juan Antonio Cortés, en directo desde Belerrubio, con esa inauguración de la Agroferia, con protagonistas y, por supuesto, con los principales detalles de la actualidad informativa que pasan, sin duda, por ese pleno que ha tenido lugar esta mañana aquí en la Diputación Provincial de Almería, que hemos podido vivir en directo, y por supuesto, toda la información que nos acaba de detallar Juan Antonio Cortés. Pero cuando pasan 32 minutos de la 1 de la tarde, vamos a continuar. Enseguida repasamos también otros detalles del pleno que ha tenido lugar esta mañana aquí en la Diputación Provincial de Almería, pero antes vamos a conocer el tiempo que tenemos previsto para hoy en la provincia de Almería, una jornada en la que el calor

0: sin duda se convierte en protagonista. El tiempo que nos llega de la mano de Isabel Escribano, buenas tardes.
1: Buenos días, en Almería hoy se espera una jornada de cielos poco nubosos o despejados con vientos que van a soplar flojos variables con algunos intervalos de componente este de cara a la tarde. Y en cuanto a las temperaturas máximas, no van a registrar cambios en el litoral sur y irán en ascenso en el resto con valores de 26 grados en Roquetas de Mar, 27 en Adra, 28 grados en Almería, 29 grados en Vallarcali, 32 en Huércal-Overa y también en Vélez Rubio. Es una información de AEMET.
0: Gracias, Isabel. Como siempre, desde la Agencia Estatal de Meteorología, con la previsión del tiempo para hoy, aunque también es verdad que, como se suele decir, pues podemos llorar por un ojo, porque en otras provincias andaluzas, como Sevilla o Córdoba, hoy se espera que en algunas de sus comarcas se puedan alcanzar entre los 38 y 39 grados, temperaturas que nada tienen que ver con el tiempo en el que nos encontramos y todavía casi, pues a un mes vista, 20 y pocos días nos quedan para llegar al oficialmente verano estacional. Ya nos contaba Juan Antonio Cortés, importantes actuaciones llevadas a cabo en la jornada de hoy. 9 detenidos por favorecer a mafias de migración irregular y narcotráfico entre Argelia y España. Y también esos detalles en torno al algarrobico, sin duda uno de los temas recurrentes cada año en la agenda informativa. Desde el gobierno se valoran los avances para la restitución de la legalidad en el algarrobico e intentar llegar con ello a su demolición. Desde el gobierno autonómico, la Junta de Andalucía pide máxima celeridad a la localidad de Carboneras para que anule la licencia del algarrobico y alcancen con ello la añorada demolición que se prolonga ya desde hace un número importante de años. Hablábamos de esa operación llevada a cabo hoy en la provincia de Almería con el motivo también de la presencia hoy. Para hablar de ese tema del algarrobico, el delegado de Gobierno de Andalucía, Pedro Fernández, ha señalado que la operación desarrollada en Almería contra esta organización y dedicada también a favorecer la migración irregular entre Argelia y España constituye un claro ejemplo de la capacidad de las fuerzas y cuerpos de seguridad del Estado para golpear y desarticular estructuras criminales. Y hecho ya este repaso de la actualidad, vamos ahora también haciendo ronda por la provincia de Almería y en este caso vamos a hablar de presupuestos, porque la localidad de Adra ha votado los presupuestos para este año 2026. Nos vamos hasta Radio Adra.
2: El Ayuntamiento de Adra ha aprobado en la última sesión plenaria celebrada este pasado miércoles el presupuesto municipal para el ejercicio 2026, unas cuentas que ascienden a más de 34 millones de euros, lo que supone un crecimiento real de 4,8 millones de euros respecto al año anterior, un incremento del 16%. La concejal de Hacienda, Alicia Heras, ha destacado que se trata de un presupuesto de crecimiento.
3: Donde se destaca el carácter social, la apuesta por la inversión y la mejora del mantenimiento y servicio. Presentamos un presupuesto que asciende a 34.429.050,32 euros en el capítulo de ingresos y en el capítulo de gastos 34.388.211 euros, lo que supone un crecimiento real de 4,8 millones de euros con respecto al año anterior, un 16% más. Y por supuesto tenemos un presupuesto social, con más de 5 millones de euros que irán destinados a políticas sociales. El documento recoge partidas tan importantes como la ayuda a domicilio y dependencia para atender el aumento de la demanda y mejorar la calidad del servicio de nuestros mayores y dependientes. Apuesta por las inversiones de futuro este presupuesto, que transformarán nuestro municipio, impulsando el turismo, el deporte, la modernización de los barrios y la mejora de los servicios públicos. Un objetivo claro que es el de construir un municipio más moderno, atractivo y preparado para el futuro, sin olvidar, por supuesto, las necesidades reales que tienen nuestros vecinos.
0: Gracias, Pepe Cazorla, desde Radio Adra, con la información de esos presupuestos. Y vamos a quedarnos ahora, sin duda, el protagonismo que esta mañana ha tenido en el Pleno de la Diputación Provincial de Almería, la Guardia Civil, pero en este caso relacionado y vinculado a la seguridad y a necesidad de efectivos en la provincia de Almería. En este caso, les hablamos de una buena noticia, el aniversario que la Guardia Civil en Almería celebraba en la jornada de ayer, en un acto en el que estuvo nuestra compañera Asunción Quirós.
4: La Guardia Civil celebraba en la Comandancia de Almería el acto central de conmemoración del 182 aniversario de su fundación. Un acto que presidía el coronel jefe de la comandancia en Almería, José Antonio Carvajal. José Antonio Carvajal ha insistido en las nuevas modalidades de delincuencia. Ahora los malhechores ya no se limitan a fracturar ventanas o puertas. Entran en nuestros hogares, en nuestros datos, en nuestras cuentas bancarias, mediante la ciberdelincuencia contra la que luchan en los cuarteles. Y por eso es tan importante, ha dicho, que existan grupos especializados en ciberdelincuencia.
5: La actualidad, los desafíos son inmensos. La criminalidad se ha globalizado. El narcotráfico, el tráfico de personas, el blanqueo de capitales y el terrorismo no conocen fronteras, siendo el ciberespacio la nueva frontera. El cibercrimen amenaza nuestra economía y nuestra privacidad. Los delincuentes ya no fracturan la cerradura o la ventana para entrar en nuestros hogares. Utilizan las nuevas tecnologías para estafar, defraudar o sustraer datos personales. La creación de unidades especializadas demuestra que la Guardia Civil sigue siendo fiel a su espíritu fundacional, adaptarse para garantizar la seguridad.
4: Y el subdelegado del Gobierno, José María Martín, también ponía de relieve la importancia que tiene en nuestra provincia la actuación de la Benemérita, sobre todo en la lucha contra el narcotráfico.
6: A quienes desafían la ley, la Guardia Civil le responde con profesionalidad. A quienes intentan sembrar inseguridad, se le responde con firmeza. Y a quienes creen que pueden doblegar al Estado, se le responde con la fuerza serena de la democracia y del Estado de Derecho. Esa es una de las grandes lecciones de vuestra historia. La Guardia Civil nunca se aparta cuando las circunstancias son difíciles. Pero la grandeza de esta institución no está solo en los grandes operativos, está también en los gestos cotidianos. Y ahí, quizá, está el sentido más profundo de la palabra benemérita.
0: Doble protagonismo, por tanto, en la jornada de hoy para la Guardia Civil. Por un lado, los actos conmemorativos de ese aniversario que tuvo lugar en la tarde de ayer. Y por otro, pues como no, esta mañana todos los puntos aprobados en el plenario con esa moción en torno a la seguridad de los efectivos de la Guardia Civil en la provincia de Almería. Es la 1:39.
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0: Luego hablaremos de fútbol y hablaremos de esa importante cita de la Unión Deportiva Almería. Recuerden, próximo domingo, horario unificado, con los partidos que se jugarán a partir de las 6:30 de la tarde y en los que la Unión Deportiva Almería, ojo, porque todavía no tiene garantizada su participación en esa liguilla de ascenso. Luego analizaremos todos los datos y les contaremos los partidos que habrá que seguir especialmente de cerca en la tarde del domingo, una tarde que será intensa y emocionante. Pero hablamos ahora de talento y en este caso hablamos de los premios Talento Moda que entregaba nuestra marca, pues de reciente creación, como saben, la marca Talento Almería, creada por la Diputación Provincial de Almería y que dentro de las actividades de la Semana Internacional de la Moda Andaluza están desarrollando en la provincia de Almería. Actividades como desfiles, presentaciones y esta entrega de premios Talento Moda que tuvo lugar en la tarde-noche de ayer, más noche ya que tarde, en el patio del Museo del Realismo Español Contemporáneo del Murek, en el que también estuvo Asunción Quirós.
4: El patio central del Murek era el escenario anoche de la entrega, ceremonia de entrega de los primeros premios Talento Almeriense de la Moda. Están incluidos en la 25ª Semana Internacional de la Moda en Andalucía, SIMA 41. Se celebraban en el patio del Murek. El presidente de la Diputación, José Antonio García Alcaina, destacaba la importancia de esta jornada para la marca Talento Almeriense por unir además moda con patrimonio histórico en el Murek. La entrega, ha dicho, de estos magníficos premios y el colofón a 8 meses tan solo de la creación de esta joven marca que ya une a 150 artesanos y diseñadores.
9: En tan solo 8 meses, Talento Almeriense tiene más de 150 creadores, diseñadores, artesanos que están bajo el paraguas de Talento Almeriense y que están llevando el talento de la provincia de Almería a todos los rincones del mundo.
4: El premio a la proyección internacional de la marca Almería ha recaído en la diseñadora Susana Lirola, quien agradecía este reconocimiento en su tierra. Dice que lleva años trabajando y se alegra mucho de este galardón.
10: Llevo años trabajando para que Almería suene fuerte más allá de sus fronteras y recibir hoy este galardón aquí en el Murex, rodeada de personas que entienden lo que significa eso, es un regalo que no esperaba y que voy a guardar con muchísimo cariño.
4: El premio a la joven promesa de la moda ha recaído en Antonio González Piñero. Ha dicho que es un orgullo recibir este premio en su tierra, aunque eso sí, él empezó a diseñar fuera de aquí.
11: Es un orgullo poder recibir el premio aquí, en mi tierra, porque aunque emprendí fuera, empecé fuera, todo el mundo sabe dónde soy.
4: El premio a la excelencia empresarial ha sido para María Barragán. Ella dice que lleva años levantando colecciones, que es importante la constancia para que pueda seguir con éxito, y también sabe, ha explicado, que sus dos hijas se han incorporado a la marca.
12: Bueno, quiero comenzar dando las gracias a Sima 41 y a Talento Almeriense por este reconocimiento y sobre todo por impulsar iniciativas como esta, que ponen en valor el trabajo de tantos profesionales, artesanos y personas que forman parte del mundo de la moda en nuestra tierra.
4: El premio a la artesanía y tradición de la moda de Almería ha sido para Victoria Monteoliva. Ha agradecido incluso a sus maestros todas las enseñanzas que recibió. Ha dicho que en Almería somos pioneros en muchos campos, también referentes en otros, y ha defendido una flamenca más humana.
13: Recibir el primer premio Talento de Almería a la moda tradicional es una emoción inmensa, pero también una gran responsabilidad preciosa.
4: Y por último, el premio a la excelencia creativa ha recaído en Nicolás Montenegro, quien nos ha contado que se ha enamorado de Almería, que dice que es una ciudad muy bien cuidada y promete volver.
14: Pero muchísimas gracias a Sima 41, a Almería, que me habéis enamorado. De hecho, me habéis causado una grandísima sensación en el corazón.
0: Semana Internacional de la Moda Andaluza, celebrada en Almería y, como no, con la enmarca, con la entrega de los premios de nuestra marca de reciente creación, como saben, Talento Almeriense.
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0: Y vamos con algunas de las citas destacadas que tenemos de cara al fin de semana. Y esta misma tarde-noche arranca una nueva edición de La Noche en Blanco en Almería Capital. Dentro de la agenda, distintos escenarios como Puerta de Purchena, Plaza Vieja, Obispo Verá, Plaza Pablo Cazar, el propio Paseo de la Capital, recientemente remodelado, y otros lugares del centro de la ciudad que abren sus puertas a todo tipo de actividades. Vamos a conocer qué detalles tenemos para esta misma noche.
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8: La Noche en Blanco de este año se adelanta a junio. Será el 29 de mayo, viernes de la semana que viene, en 12 escenarios repartidos por el centro, con performance, espectáculos para niños y adolescentes, musicales y circenses que van a amenizar la tarde-noche y la velada. Sabores Almería desplegará puestos gourmet en el paseo y los negocios y los museos permanecerán abiertos hasta la madrugada. Alcaldesa de Almería, María del Mar Vázquez.
16: Y al río lloraré.
17: Una noche muy esperada, una noche que los almerienses, las familias y además los visitantes esperan, porque viene mucha gente de la provincia esa noche a pasarla con nosotros. Esta Noche en Blanco es un ejemplo más de lo bien que funciona la colaboración público-privada. Suman a esta festividad de la Noche en Blanco empresarios, asociaciones, colectivos. Este año, la Noche en Blanco, que además siempre es el preludio del verano de Almería, va a ser el 29 de mayo, el viernes 29 de mayo, porque este año tenemos cerca de o más de 40 actividades en el centro y además en 12 espacios y todos completamente gratuitos. Estas 40 actividades van a desarrollarse desde las 6 de la tarde hasta las 12 de la noche.
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8: Espectáculos en 12 escenarios de la capital almeriense, en Reyes Católicos, taller de serendipia, en la Plaza Vieja, concierto tributo a Estopa. Y además, un Playmobil gigante en la Plaza de la Constitución. En el Centro Andaluz de la Fotografía, Silencio Roto, una performance de Estela García y Cara de Santo. En Reyes Católicos, taller Bóbole. En la Plaza de San Pedro, un taller de reciclaje y otro infantil para los niños. En Puerta Purchena, además de un indalo gigante, estatua humana Galán de Málaga, un circo saltimbanqui, espectáculo escalera giratoria y un concierto de saxo con Juanma Linde. Hablando de conciertos, en la Plaza Tomatito habrá otro de Nadia Rudenko, concierto de violín. En en la calle Aguilar de Campo, taller de scout y, además de ello, magia. En la Rambla Obispo Berá, alrededor de la Emma, la Escuela de Música, suite animaciones con minidisco infantil, música para niños y adolescentes. Y en la Plaza Pablo Cazar, La Maldición Pirata, pop con Francis Zafrilla y Sueños de Fuego. Y además habrá actuaciones en el Paseo de Almería desde primera hora de la tarde. Alcaldesa María del Mar Vázquez.
17: En el Paseo de Almería vamos a tener una feria infantil vintage con juegos gigantes de madera, karaoke, mimos, y para los más disfrutones, que somos todos los almerienses, va a haber puestos de sabores de Almería junto a la tienda oficial. Todo eso amenizado con la voz de la cantante Marti Iago, que va a dar un concierto íntimo.
8: Desde las 5 de la tarde y hasta las 12 de la noche estarán abiertos el Museo de Arte Doña Paquita, el Museo de la Guitarra, el Centro de Interpretación Patrimonial, la Casa del Poeta Ángel Valente, los Aljibes Árabes y el Museo Español del Realismo Contemporáneo. Entrada gratuita. Y como novedad este año, se repartirán 5.000 vales de una hora de parking gratuito en el centro de Almería.
0: ¡Prueba! Gracias, Juan Antonio. Esta noche, 29 de mayo, esta noche, ¿no? Este viernes, no el que viene, nos comentaba el compañero, porque hoy además también se celebra la Noche en Blanco en Roquetas de Mar, con actividades de ocio en el Paseo de los Baños, Plaza Calipso, Plaza Julián Arcas y otras avenidas de la localidad. Entre los espectáculos, pasacalles temáticos, shows de magia, música, actuaciones de DJs, circo, teatro en la calle, talleres infantiles y muchas más actividades. Y preparándolo para el próximo viernes, este sí, nuestros vecinos de LG que preparan su Noche en Blanco para la semana que viene. Esta información nos la cuenta José Francisco Fornieles desde Radio Ejido.
19: Más de 70 negocios participan en esta gran cita lúdica comercial con descuentos, promociones, espectáculos y actividades para todos los públicos. Música en directo, pasacalles, talleres, animación infantil, food trucks y el concierto final de Efecto Pasillo llenarán las calles y plazas desde las 6 de la tarde. El alcalde ha destacado que es una jornada muy destacada del municipio que da visibilidad a la excelente oferta comercial, gastronómica, hostelera y de servicios, al tiempo que dinamiza la actividad y proyecta una imagen moderna y atractiva de la ciudad. El ayuntamiento presenta además el Ejido XTI, la nueva marca del comercio local, junto a una campaña promocional con premios y merchandising para incentivar las compras de proximidad.
0: Gracias, Forni. Llega este fin de semana el Festival Murmura, una referencia de la música cuidada con actividades bouquet que pertenecen ya a la agenda primaveral de la provincia para poner en valor el patrimonio cultural y ambiental de los pequeños pueblos de la Alpujarra almeriense. El festival aterriza en Ragol, donde tendrá lugar esta tarde la apertura con el concierto de Gata Brass Band en Fondón, Vallarca, Alcanjayar, Alcolea, Beires, Almócita, Enix y Alboludú, y tendremos también actividades. Un evento organizado por Crash Music que va a reunir durante la tarde-noche del sábado a grupos importantes como 091 o artistas como Miguel Tellado. También el sábado, desde las 11 de la mañana a las 5 de la tarde, habrá varios conciertos en la bodega Cepa Bosquet de Fuente Victoria. Desde las Islas Británicas llegarán los Molotov, Guadalupe Plata pondrá su fuerza instrumental y vocal y también actuará la artista Maruja Limón. Tendremos además rutas de senderismo, degustaciones y actividades de ocio como complemento ideal para pasar un gran fin de semana en nuestra Alpujarra. Y hablando de la Alpujarra, llega hasta Almócita este fin de semana la undécima edición del Ecoencuentro, que va a simultanear también su celebración con la cuarta edición de la Feria de Asociaciones de la Alpujarra.
4: El municipio de Almócita va a ser protagonista doblemente este fin de semana por dos eventos que se van a celebrar en el municipio. Por una parte, sábado y domingo, el undécimo Ecoencuentro, en el que habrá numerosos talleres, por ejemplo, de cerámica, de esparto y charlas, coloquios y debates sobre la ecotransición rural en alimentos, en energías, en coberturas sociales, en cultura. En fin, son algunas de las iniciativas que se ponen en marcha en este ecoencuentro. También tendrá lugar la cuarta feria de asociaciones de la Alpujarra, Alpujarra de Almería y de Granada, que contará con un total de 33 asociaciones de toda la comarca biprovincial y a la que acudirán asociaciones de diversas localidades granadinas como Bubión o Pampaneira. La diputada de Cultura, Almudena Morales, ha destacado la importancia de estos dos eventos y anima a participar. Dice que Almócita se ha convertido en un lugar de encuentro abierto y de oportunidades para todo el mundo rural.
20: La unión de estas dos iniciativas convierte a Almocita en un magnífico ejemplo de cómo nuestros municipios alpujarreños, rurales, pueden generar espacios de convivencia, de reflexión, de participación y dinamización social en torno a unos valores tan importantes como es el asociacionismo, la sostenibilidad, la cultura y el desarrollo comunitario.
4: El alcalde de Almocita, alcalde anfitrión, Francisco García, ha destacado que esta feria de las Alpujarras, de asociaciones de la Alpujarra, es itinerante, este año ha tocado en su municipio y sirve para reivindicar el mundo rural. Francisco García cree que no ocurre como en otras zonas rurales de España. Aquí no somos la España vacía, ha dicho. Vivimos mucha gente y reivindicamos un mundo rural vivo y sano.
21: Para nosotros, como bien ha explicado Mudena, es un fin de semana pues, de mucha intensidad, con mucha historia y con muchas acciones, ¿no? Las dos actividades crean territorio, crean unión, crean comunidad y nos puede servir o nos están sirviendo de lazo de unión y de encuentro para reivindicar el mundo rural, ¿no?
0: Es la cita que tenemos en Almocita este fin de semana. Hablábamos de la Noche en Blanco, hablamos de Festival Murmura en la Alpijarra, esta cita importante que nos llega desde Almocita y desde Abrucena, Certamen Provincial de Vinos Artesanos, tercera edición. Desde Abrucena nos lo cuenta Manolo Ruiz.
22: Esta tercera edición va a reunir a bodegas, productores artesanales, aficionados al mundo del vino, vecinos y visitantes en una jornada dedicada a la tradición vitivinícola de la provincia de Almería, según ha explicado la institución en una nota. La programación contempla charlas informativas, visita a los expositores de bodegas profesionales, cata de vinos, presentación de productos artesanales, degustación de paella, presentación de la Asociación Amigos de los Vinos de Almería, entrega de premios, sorteos y conciertos durante toda la tarde.
0: Gracias a Manolo Ruiz. Por cierto, que el alcalde de Abrucena, Ismael Gil, hablaba también de la importancia de este encuentro para valorar el trabajo artesanal y los productos de cercanía que forman la identidad de los municipios almerienses.
23: Del Ayuntamiento de Abrucena queremos expresar que estamos muy ilusionados con esta jornada, que estamos trabajando con muchísimas ganas para que todo salga perfecto y que sea un día de disfrute para todos los que vengan y para que toda la experiencia se quede un día en el recuerdo muy positivo. Los vinos que se presentan son los ganadores o clasificados de otros concursos y quisiera agradecer desde aquí a todos esos productores, pequeños artesanos, que sin ellos nada de esto tendría sentido.
0: Y para los amantes del deporte, este fin de semana Turrilla recupera su competición cronometrada de automovilismo. Después de 17 años, una importante prueba que llega al municipio de Turrillas. Después de 17 años llega la cuarta cronometrada con la Copa Diputación.
24: Y en deportes también hemos conocido que el municipio, el pequeño municipio de Turrillas, después de 17 años sin disputarse, acoge este fin de semana la cuarta cronometrada Turrillas Copa Diputación. Es una prueba que regresa al calendario deportivo después de casi dos décadas sin celebración y que va a ser puntuable no solo para la Copa Diputación, sino también para el Campeonato Andalucía de Cronometradas. La prueba va a comenzar a las 10 de la mañana con las verificaciones administrativas y técnicas en el casco urbano y a partir de las 2 y media de la tarde, corte de carretera de la Provincial 3103. Ahí se va a desarrollar la subida cronometrada, una carretera muy serpentina, muy difícil, y desde las 3 y media, pues las diferentes mangas, una de entrenamiento, tres clasificatorias. La jornada va a terminar con la entrega de trofeos sobre las 8 de la tarde en la plaza de la iglesia de Turrillas. En la siguiente secuencia escuchan a la diputada de Deportes, María Luisa Cruz, y a la concejal de Deportes de Turrillas, Gema García.
25: La verdad, una alegría anunciar hoy que recuperamos esa prueba tras 17 años, la cronometrada de Turrilla. En primer lugar, quiero dar la enhorabuena al Ayuntamiento de Turrilla por esta iniciativa, por recuperar una pieza clave en el deporte almeriense. Cómo no, al organizador, a Salva, del Club Valle de la Almanzora, que la Diputación y la Federación Andaluza de Automovilismo estamos convencidos que este tipo de pruebas son clave y éxito seguro en la provincia de Almería. Y a la vista está que la hemos recuperado y tenemos participantes de toda Andalucía, incluido también de Murcia.
26: Muchas gracias a la Diputación, a la Federación y estamos encantados de después de 17 años colaborar otra vez con el rally, con la cronometrada y ya está. Y muchas gracias.
0: Pues lo dejaba claro la concejal de Turrillas. La prueba, después de 17 años, se llega de nuevo y lo hace con toda la ilusión. Y este sonido es el que este fin de semana, sin duda, va a retumbar, va a resonar entre todos los aficionados de la Unión Deportiva Almería, en el que va a ser el último partido de la Liga Regular, eso sí, en el que la Unión Deportiva Almería saltará al Estadio de los Juegos del Mediterráneo, al Unión Deportiva Almería Stadium, para enfrentarse al Real Valladolid. Será el domingo, a partir de las 6:30 de la tarde, como saben, media horita antes, a partir de las 6, en directo aquí en la sintonía de Dipalme Radio, con toda la previa, con todo el equipo de UDA Radio. A las 6:30 de la tarde no se va a jugar solamente el partido de la Unión Deportiva Almería, sino que habrá que mirar de reojo al resto de los partidos de la jornada, porque la Unión Deportiva Almería todavía no tiene la seguridad de la clasificación directa para esa liguilla, en la que tendrá que pelear la posición que ocupa actualmente, que es la tercera plaza, frente a Málaga, Las Palmas y Castellón, que son los equipos que ahora mismo estarían dentro de esa zona de promoción, o al Burgos y el Eibar, que son dos equipos que todavía tienen aspiraciones a encontrar una de esas plazas de ascenso. Por tanto, la Unión Deportiva Almería tendrá que hacer los deberes, tendrá que ganar su partido, y con ese partido, con esa victoria, el equipo rojiblanco conseguiría esa tercera plaza que le daría opción a jugar la liguilla de ascenso. La vuelta la jugaría siempre en casa, y en caso de empate, el equipo mejor clasificado en la liga regular, en este caso sería la Unión Deportiva Almería, por encima de cualquiera del resto de los rivales, sería quien subiera definitivamente a la primera división. En cuanto a los partidos a los que habrá que estar pendientes, pues cómo no, la Unión Deportiva Almería, que juega frente al Valladolid, el Málaga, que viaja hasta un descendido Zaragoza, Las Palmas, que visitará la casa del reciente equipo ya ascendido a primera división, como es el Deportivo de La Coruña, y el Castellón, que recibirá a un Eibar que todavía tiene opciones de entrar en la liguilla de ascenso. El Burgos jugará en casa frente al Andorra. Todos ellos, hasta el octavo clasificado, tienen aún posibilidades de entrar en esa liguilla de promoción. La carambola tendría que ser rocambolesca para que la Unión Deportiva Almería no consiguiera, con los 71 puntos que tiene actualmente, entrar en esa liguilla de ascenso, pero todavía no está consolidado al 100%. Se espera un lleno absoluto este fin de semana en el Unión Deportiva Almería Stadium, y el Almería, que debe contar, como no, con todo el apoyo de su afición para intentar, cuando menos, conseguir ese puesto de privilegio, ese tercer puesto que le daría, pues, todas las garantías para estar el próximo año en la primera división. De ello hablamos enseguida aquí en la sintonía de Dipalme Radio, con UDA Radio, con Carlos Felipe y con Carla Moreno. Nosotros volveremos, será ya el lunes, aquí en la sintonía de Dipalme Radio, como siempre, en la provincia de Almería. Escuchamos ahora la información deportiva.
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6: ¿Qué tal? Muy buenas tardes, bienvenidos a la radio oficial de la Unión Deportiva Almería. El domingo tenemos una final en toda regla, porque ahora sí Si ganas, tienes premio. Consigues entrar como el mejor posicionado al playoff de ascenso a primera división. Es la última jornada de la fase regular y todo por decidir en esa pelea por el playoff con un Almería que llega dependiendo de sí mismo para defender esa tercera posición que puede ser clave de cara a lo que viene. Hoy vamos a tener la mirada puesta en el entrenamiento del equipo, en cómo sigue afinando detalles Rubi en estos días decisivos y en cómo se va gestionando una semana en la que la tensión, la ilusión y los nervios pues van de la mano. Vamos a repasar también cómo está el escenario completo de la categoría, con esa locura de combinaciones en la última jornada, con hasta 6 equipos implicados en las 4 plazas de ascenso y con una segunda división que este año está absolutamente imprevisible hasta el último minuto. Por supuesto, el plato fuerte de la semana es que vamos a estar con Adrián en Barba. Vamos a charlar largo y tendido con uno de los capitanes del equipo, con uno de los futbolistas más importantes de ese vestuario en este momento y con un jugador que está firmando una temporada muy, muy seria. Una entrevista para conocer cómo se vive esto desde dentro, qué siente el grupo en esta recta final y cómo se afronta un partido que puede marcar absolutamente todo. Ya lo saben, que hoy es viernes, viernes de previa, que te la contamos, como siempre, en UDA Radio. Arrancamos. Pues ahora sí, arrancamos, vamos con la actualidad rojiblanca porque entramos ya en un fin de semana que sí o sí te va a marcar muchas cosas y además lo hace en una categoría completamente desatada, una segunda división que este año ha roto absolutamente todos los cálculos y es que esta mañana leía un artículo, creo que en el Diario de Burgos, que decía que durante muchísimo tiempo se decía aquello de que con 50 puntos salvabas la categoría y con unos 64-65 te metías en playoff. Bueno, pues este año nada de eso sirve porque el Cádiz va a terminar salvándose con apenas 43 puntos, podemos intuir, y por arriba resulta que ni siquiera con 72 tienes asegurado disputar la promoción de ascenso, o sea que es una auténtica barbaridad. Y claro, eso explica perfectamente la locura que tenemos montada para esta última jornada. Racing de Santander y Deportivo de La Coruña, ya saben, en primera división, objetivo conseguido para estos dos equipos que han sido los más regulares, pero ahora queda por decidir quiénes van a pelear por esa tercera plaza de ascenso. Y ojo, porque todavía hay 6 equipos implicados para 4 puestos. Almería con 71 puntos, Málaga y Palmas con 70, Castellón y Burgos con 69 y todavía el Eibar con opciones matemáticas. O sea que va a ser una jornada absolutamente salvaje la que vamos a tener por delante. Una pelea muy interesante por ver, ¿no?, quién acompaña a esos dos equipos, Racing y Depor, a la máxima categoría. El calendario de esta jornada nos va a dejar los siguientes partidos. Mañana se van a disputar aquellos, ¿no?, que no se juegan nada. Real Sociedad B, Cultural y Deportiva Leonesa a las 4 y cuarto. A la misma hora Ceuta, Albacete y a las 9 Granada, Sporting. Seguimos con esa jornada ya unificada, con el horario unificado. Real Zaragoza, Málaga a las 6 y media serán todos. Almería, Real Valladolid, Racing de Santander, Cádiz, Deportivo de La Coruña, Unión Deportiva Las Palmas. Partido dramático, al igual que ese Castellón-Eibar. Así que muy pendientes, sobre todo, de este último, porque puede ser que uno de estos dos equipos se meta, ¿no?, en esa pelea. El Castellón tiene la plaza ahora mismo asegurada como sexto clasificado, pero habrá que ver si el Eibar consigue ¿no?, meterse en la promoción. Burgos-Andorra también tendremos, pendientes por supuesto también de ese partido en el plantío. Córdoba-Huesca a las 9 de la noche y también Leganés-Mirandés, otro duelo a vida o muerte, ese sí que sí, dramático. En fin, esta va a ser la carta, ¿no?, que tenemos por el fin de semana. Ya se ha acabado la primera división, así que mañana final de la Champions y el domingo horario unificado para ver qué pasa, cuál es el desenlace de esta liga hipertensiones. Hay escenarios de triples empates, de cuádruples empates, de cuentas imposibles, pero la realidad para la Almería es bastante sencilla, porque es ganar y asegurar ese objetivo, ¿no?, conseguir la tercera posición. Porque claro, hace apenas 2 semanas, el discurso es verdad que era otro, estábamos hablando de ascenso directo, de pelearle hasta el final en ese pulso con el Depor la segunda plaza, y ahora el contexto pues te ha cambiado radicalmente. Y cuidado con perder la perspectiva, porque ser tercero es importantísimo, porque te puede cambiar por completo el playoff. Primero, porque te garantiza jugar la vuelta en casa, y eso no es un detalle menor. El Almería ha construido gran parte de su temporada en el UDE Almería Stadium. Ahí están los números. 44 de los 71 puntos han llegado de local. es uno de los mejores equipos de la categoría en casa, uno de los más goleadores y un equipo que cuando conecta con la grada pues se convierte en una máquina ofensiva, muy difícil de contener. Luego, evidentemente, hay cosas que mejorar, sobre todo atrás, porque también ha concedido demasiado, pero el potencial ofensivo de este equipo es una auténtica barbaridad. Y luego está otro factor que mucha gente está recordando esta semana y con toda la razón del mundo, que es el tema del empate. Si una eliminatoria termina igualada tras la prórroga, pasa el equipo mejor clasificado. O sea, que quedar tercero te da una ventaja enorme, que no es definitiva, ni muchísimo menos, porque luego hay que jugar, hay que competir, pero sí que te puede marcar una diferencia gigantesca en partidos tan tensos y tan igualados como los que se suelen dar en este tipo de disputas. Por eso la sensación que tenemos es de que el domingo no se te puede escapar. Y además tampoco conviene dar nada por hecho, porque claro, escuchas playoff y parece que el Almería ya está dentro, pero cuidado, porque Burgos y Eibar, insistimos, que siguen vivos. El margen de error no existe, así que un tropiezo y una combinación negativa te puede dejar fuera después de estar todo el año arriba. Eso sí que sería verdaderamente traumático, así que ojo con relajarse antes de tiempo, ni los futbolistas en el campo, ni el cuerpo técnico, y ni muchísimo menos la afición, que tiene que estar ahí enchufada desde el minuto uno. Mientras tanto, el equipo sigue preparando el encuentro, nueva sesión de entrenamiento esta mañana, puerta cerrada para los de Rubí, que están afinando detalles de cara a este domingo. La idea, evidentemente, es llegar con las mejores sensaciones posibles después de tres jornadas sin ganar en un momento tan decisivo, dos derrotas consecutivas, que es verdad que han dejado al equipo pues tocado a nivel anímico, pero también es verdad que este grupo ha demostrado durante la temporada que tiene capacidad de sobra para levantarse y para competir en este tipo de contextos. O sea, este equipo está hecho de esa pasta y yo creo que el domingo lo vamos a ver. Además, hay noticias importantes en cuanto a efectivos, porque Rubí recupera para el domingo a Marcos Luna y a Bonini después de cumplir sanción, importantísimo, vital, viendo cómo está también el tema de la defensa. Sigue pendiente, seguimos todos pendientes de la evolución de André Horta, que parece que mejora, ¿no?, de esas molestias musculares que sí que sufrió en Gijón. Se tuvo que retirar del terreno de juego nada más salir. Habrá que ver si puede entrar o no. Ya mañana estaremos pendientes de lo que dice el técnico Rubí en sala de prensa cuando comparezca en la previa de este último encuentro de la Liga Hypermotion. Y luego está otro asunto muy importante, pensando ya en el playoff, que son los apercibidos, porque hay seis futbolistas que están a una sola amarilla de perderse la ida de semifinales si el Almería se clasifica. Ahí están Bonini, Chirino, Nelson Monte, Guiguedes, André Horta y Miguel de la Fuente. Y claro, eso también pues te añade un componente de tensión extra interesante de cara al partido, porque evidentemente todos quieren competir, todos quieren jugar, pero es que una amarilla te deja fuera de ese primer encuentro de playoff y eso también te condiciona. Así que hay que tener en cuenta esto. En caso de que no la vean, pues se limpian, ¿no?, esas amarillas y ya empezarían libres, ¿no?, digamos, esa eliminatoria. Luego está la afición, que lo hemos dicho, y yo creo que sinceramente tiene que jugar su partido, lo va a hacer, no me cabe ningún tipo de duda, y para ello las entradas siguen a la venta. Todavía hay movimiento importante, ¿no?, de aficionados buscando sitio para no perderse el último partido de la temporada regular en casa, y ojalá y que estemos a las puertas de vivir algo bonito todos juntos, y yo creo que la gente se quiere sentir también partícipe de todo esto, así que importantísimo acudir al estadio, ya no solamente a las 6:30 con la hora justa, sino llegar con tiempo, llegar con calma para estar ahí alentando incluso desde el calentamiento, con recibimiento y todo este tipo de movimientos que están preparados para una cita que es muy, muy importante. Y claro, con todo esto encima de la mesa, con una semana en la que se decide absolutamente todo y con un equipo que, recordemos, depende de sí mismo para llegar al playoff en la mejor posición posible, pues hoy vamos a escuchar una voz muy importante dentro del vestuario, porque no es uno cualquiera. Es uno de los capitanes, es uno de los líderes de este Almería y es también uno de los jugadores que están apareciendo en los momentos importantes de la temporada. Hablamos de Adrián Embarba y hoy vamos a poder charlar con él de fútbol. Quiero además, en la medida de lo posible, que nos metamos en ese vestuario y ver desde dentro cómo se está viviendo esta semana tan especial y de lo que significa, por supuesto, el partido del domingo. Así que vamos a hacer una pausa y enseguida volvemos con la voz de Adrián Embarba, aquí, en la radio oficial de la Unión Deportiva Almería.
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6: Estamos de vuelta, seguimos en UBA Radio y Dipalme Radio, en actualidad rojiblanca. Vamos a seguir avanzando y tal y como adelantábamos, vamos ya con uno de esos momentos importantes de la semana porque me apetecía mucho además esta charla. Primero porque estamos ya a las puertas de un partido enorme para el equipo y segundo porque hoy nos acompaña uno de los futbolistas que representan perfectamente lo que quiere transmitir este equipo ahora mismo, que es un jugador con experiencia, con personalidad y uno de los capitanes del vestuario. Además es alguien que está firmando una temporada fantástica en cuanto a números y en cuanto a sensaciones, porque se le ve feliz, conectado, implicado y tirando del grupo también en un momento complicado. Adrián Embarba, muy buenas tardes, ¿cómo estás?
11: Hola, muy buenas.
6: Lo primero de todo, Adri, me gustaría saber cómo estás, cómo estáis viviendo, ¿no?, esta semana, porque estamos a las puertas de una jornada muy importante, la que tenemos en juego, esa tercera plaza de, para la, el ascenso.
11: Sí, bueno, pues la verdad que afrontando esta semana, intentando coger ilusión después de, obviamente, unas semanas difíciles, porque el objetivo era claro, ascender directos, hemos estado ahí peleándolo durante toda la temporada y se nos ha escapado en los últimos partidos. Es normal que haya pesimismo, sobre todo alrededor, más que dentro, y bueno, pues estamos intentando transmitir esa confianza de vuelta, de que dependemos de nosotros mismos, de afrontar el playoff, que es lo que nos viene como algo positivo, y nada, ir a por ello, porque el primer paso es este fin de semana para conseguir ese tercer puesto.
6: Es verdad que, bueno, lo que estabas comentando, que después de los últimos resultados se instaló un poco el pesimismo, sobre todo entre la afición, ese ambiente de decepción o incluso de bueno, frustración, porque llevabas toda la temporada con opciones, ¿no?, de esa segunda plaza. Finalmente, bueno, pues se te escapa, pero claro, luego miras la tabla, miras la clasificación y ves que la Almería llega a una última jornada, pues dependiendo de sí mismo para ser tercero, que no es poca cosa.
11: Sí, así es. Lo primero que entendemos perfectamente ese pesimismo, entendemos esa decepción o frustración que puede tener nuestra gente. Al final ha sido un palo porque creo que hemos hecho méritos para conseguir ese ascenso directo. Al final, si no lo hemos conseguido es porque no lo merecíamos y bueno, pues hay que darle la vuelta, hay que, aunque sirva de poco, ver que hay 19 equipos que se cambiarían por nosotros ahora mismo, que volvemos a depender de nosotros, que eso nos gusta, no depender de nadie, que tenemos que ganar este fin de semana el primero para conseguir ese tercer puesto que nos favorezca las eliminatorias de playoff, la vuelta en casa con nuestra gente, que se vuelva a enchufar ya desde este fin de semana. Yo no tengo ninguna duda de que van a estar con nosotros un día más, como llevan demostrando todo el año. Y luego ser positivos con la humildad de saber de que un playoff siempre es difícil, de que no va a ser fácil, pero que creo que partimos como alguien favorito porque hemos estado todo el año ahí arriba luchando por esos ascensos directos y bueno, pues al final hay que pelear con todo lo que tenemos, mentalizarnos ya de que el playoff es lo mismo ascender que directos. Al final en agosto nadie se va a acordar, y ojalá estar en primera.
6: Claro, es que de hecho el otro día lo comentaba Miguel de la Fuente en sala de prensa, que Racing, Depor y el equipo que suba, ¿no?, de esos cuatro, van a jugar el año que viene en la misma categoría. Parece que es casi un fracaso el hecho de entrar por la vía del playoff cuando sigue siendo una opción que es exactamente lo mismo.
11: Es así, vamos a jugar la misma categoría. En agosto, como te digo, no se va a acordar nadie de si hemos subido directos o en playoff. De hecho, normalmente el que llega en playoff, si consigue el objetivo, ya viene más rodado. Y bueno, pues es verdad que ha sido un palo porque todos buscábamos o creíamos que merecíamos esa plaza. No lo hemos merecido porque no lo hemos conseguido. Por lo tanto, hay que volver a enchufarse con ese playoff, con esas ganas, esa ambición, trasladarlo a nuestra gente y bueno, pues que estén con nosotros porque puede ser algo también muy bonito y un playoff también es algo bonito de jugar, va a haber mucha gente viéndonos, es cuando te juegas algo importante y va a ser unas eliminatorias bonitas de jugar.
6: Son bonitas, es verdad, pero también, bueno, son muy complicadas, cambia todo, es una película totalmente distinta, ¿no?, a lo que lleváis hasta ahora, esas 42 jornadas que estáis a punto de consumar, y por eso, precisamente, da la sensación de que, bueno, consumar esa tercera plaza es importantísimo, ¿no? O sea, es verdad que se habla mucho y demás, pero realmente es que tienes el campo a favor, que eso no es un dato menor, y luego también está el tema del empate, que es que poco se habla de esto, y más en eliminatorias tan igualadas, con tanta tensión y todo esto.
11: Sí, así es, siempre el que queda más arriba está favorecido, entonces el tercero, como dices, tiene el factor campo, tiene en caso de empate le beneficia, pero bueno, está claro que hay que conseguir el tercer puesto como sea este fin de semana, porque estamos en casa, porque hay que ganar contra un rival que ya no se juega nada, nosotros sí. Y luego las eliminatorias, obviamente, hay que ver quién nos toca, pero hay que ganar todos los partidos porque creo que somos capaces. Si nos afecta de lado positivo ese tercer puesto, pues mejor todavía, por eso hay que conseguirlo. Pero primero hay que dar este paso el fin de semana y luego ya pues a por lo que venga.
6: ¿Hay convencimiento dentro del grupo de que se puede lograr este ascenso? No sé si os visualizáis ya consiguiéndolo o si, bueno, sois más de ir día a día. Yo recuerdo, por ejemplo, la temporada pasada que Sarabia decía, ¿no?, en sala de prensa, cuando le preguntaban en cualquier entrevista y demás, que iban a ascender, que iban a ascender. Al final lo acabaron consiguiendo. No sé si vais un poco también con esa sensación tan clara o vais un poco más con pies de plomo.
11: Bueno, pues quizás hasta hace dos semanas te diría que sí, que lo teníamos claro, que todos estábamos convencidos y bueno, pues como igual que se ha llevado la afición, nuestra gente un palo duro, nosotros también, porque queríamos ese ascenso directo, no vamos a mentir a nadie. Pero sí que hemos conseguido volver a darle la vuelta de mentalidad, de saber de que es la única manera que nos queda de subir y el equipo está convencido de ello, no cabe ninguna duda. Dependemos, como digo, de nosotros mismos. Son 5 partidos, el primero este fin de semana para quedar en esa tercera posición y luego son 2 partidos ahí de vuelta que es que creo que somos superiores a cualquier rival que nos toque. Hay que seguir convencidos de ello, que nuestra afición nos ayude, que no tengo ninguna duda de que lo van a hacer como insisto y creo que es la manera y el objetivo que vamos a conseguir de subir a Primera División.
6: Por lo que me cuentas, Adri, el palo realmente gordo fue lo vivido, ¿no?, aquí en casa ante la Unión Deportiva Las Palmas, o sea que el cambio de chip ya está hecho, ¿no?, digamos.
11: Sí, fue muy duro ese partido porque creo que fuimos muy superiores, conseguimos ponernos por delante, que nos costó adelantarnos y cuando lo conseguimos, pues en 2 minutos se nos fue el partido, todavía nos cuesta, nos duele cada vez que lo recordamos o hemos visto para corregir jugadas, vídeos y te viene a la cabeza y bueno, pues fue difícil. Igualmente ahí todavía no dependíamos de nosotros mismos, que como digo, ahora sí, eso es algo muy importante. Y bueno, el fin de pasado en Gijón está olvidado también, una primera parte que nos costó mucho, que anímicamente afecta mucho ya a estas alturas y es lo que tenemos que conseguir cambiar, que creo que ya lo estamos haciendo durante toda la semana, se ven los entrenamientos en la gente, los más veteranos o los capitanes estamos intentando enchufar a todos para que ese último empujón sea positivo y bueno, pues creo que otra vez estamos convencidos en el camino de conseguir ese ascenso.
6: Eso es completamente pasado. Centrándonos en lo del domingo, Valladolid, no sé qué tipo de partido te esperas, porque es verdad que llega un equipo que no se juega nada, pero bueno, va también con bajas, van a venir gente del Promesas, cosa que le abre la puerta a chicos jóvenes que quieren reivindicarse y que quieren, ¿por qué no?, pues llamar a la puerta del primer equipo, que esto siempre hay que advertirlo, ¿no?
11: Sí, tú lo has dicho, al final nadie quiere perder un partido, es el último partido de la temporada, es lo que se queda también un poco en la retina y bueno, pues no creo que quieran venir aquí a tirar el partido, por mucho que no se juegue nada, como dices, con gente joven, ilusión y bueno, pues querrán acabar ganando y encima ganar a Almería en esta categoría, pues es algo bonito para ellos y... Pero se tiene que notar también el que nos jugamos nosotros mucho, la diferencia de nivel, de calidad, de posición en la tabla, de lo que hemos demostrado esta temporada, por muchas ganas que vengan, por mucho que quieran. Tenemos que tener mucho más en todo y luego creo que tenemos mucha más calidad, somos capaces de ganar a cualquiera e incluso en casa de arrollar de una manera pues muy buena y ojalá salgamos con un buen inicio, con nuestra gente empujando porque es muy, muy necesario.
6: Es muy necesario, sobre todo, pues por eso, por afrontar un playoff con una victoria previa en casa, de una buena manera, ofreciendo esas buenas sensaciones tanto al equipo como a la afición, ¿no? Que se genere ese ambiente que estamos ya acostumbrados, hay que decirlo, esta temporada que está siendo muy bonito.
11: Sí, al final muchas veces se dice que el que viene al playoff desde abajo va con ventaja o bueno, pues nosotros hemos tenido estas semanas para mentalizarnos, para esa ventaja volver a coger el impulso que queríamos consiguiendo esa tercera plaza y sobre todo pues con nuestra gente, como estamos insistiendo, yo lo he dicho ya más veces, este año me ha sorprendido mucho para bien porque han estado con nosotros en las buenas, en las malas, en casa, fuera, desplazamientos en todos lados, después de cada derrota animándonos en el día a día, en la calle y joder, pues eso, que no lo perdamos, que va a ser muy importante estos partidos que quedan, estas cinco finales y que ojalá podamos brindarles algo bonito y celebrarlo todos juntos.
6: Te pregunto como capitán, Adri, ¿cómo estás viendo a la gente, ¿no?, del vestuario estas últimas semanas, sobre todo esta, ¿no? No sé si notas algo distinto, pues por todo lo que hay en juego, no sé si hay más tensión, más silencio, más concentración. ¿Cuál es un poco la fotografía sin que tampoco me entres demasiado en detalles?
11: No, la verdad es que no hay mucha diferencia. Sí que se ha visto, pues sobre todo después de Las Palmas, después de una derrota, pues nunca gusta estar ahí sufriendo cuando estamos dolidos porque la gente lo siente y bueno, pues han sido semanas más complicadas o de menos ánimo que otras veces, pero bueno, ya te digo que ya hemos remontado, ya hemos conseguido olvidar todo lo pasado, creo que es la clave, la mentalizarnos de lo que tenemos por delante y no de lo que no hemos conseguido. Y es eso, es cinco partidos que dependemos de nosotros, es un mes más aquí encima en una ciudad que estamos muy a gusto, que tampoco estás en un sitio que no te apetezca y bueno, pues la verdad que hay que aprovecharlo, pues necesitamos igual a nuestra gente que esté igual que nosotros con ellos y ya te digo que al final la mentalidad que tenemos es la misma durante toda la temporada porque confiamos mucho en nosotros.
6: Te decía lo de capitán porque, bueno, eres uno de ellos y cada uno lleva el brazalete, ¿no?, a su manera. No sé cuál es un poco tu versión, ¿no?, de la capitanía en este sentido en una semana que es importante de cara a todo lo que se viene.
11: Bueno, pues yo soy de hablar mucho las cosas, la verdad, hablo con los compañeros, intento hablar delante del grupo también, doy mi opinión y bueno, pues intento ayudar también desde mi punto de vista, desde mi experiencia, desde pues los más veteranos también hemos vivido estas situaciones o sabemos cómo manejar más igual mentalmente estas situaciones y sobre todo que nadie desconecte, que nadie se desenchufe, que ahora viene lo más importante, lo que el trabajo mental más cuenta, físico igual y lo que al final marca la diferencia. Si queremos ser un equipo que tiene que estar en primera división tenemos que demostrarlo desde el primero hasta el último y eso se empieza en el día a día y bueno, pues yo intento apretar a mis compañeros siempre desde la humildad, pero que nadie baje el ritmo, que nadie baje el nivel, porque creo que nos merecemos estar en primera división.
6: Y también te pregunto como capitán esto, ¿qué le dirías al aficionado, no sé, que igual se ha bajado un poco del carro, que no está tan enchufado, tan arriba? Además es que yo creo que tu palabra pues tiene mucho valor para él, que seguro que está ahí pendiente de lo que dices.
11: Pues lo primero que entendemos perfectamente que se hayan decepcionado o que no estén tan ilusionados o que no confíen, pero yo que estoy dentro, que lo veo día a día, que lo vivo, a pesar del palo que nos hemos llevado, insisto, animo a que sigan con nosotros, a que lo vivan día a día, a que confíen, a que crean en nosotros, que sean los primeros en apoyar, en animar cada partido en casa, que lo vamos a necesitar y sobre todo porque luego va a ser algo muy bonito de celebrar. Y les va a dar rabia no haber estado en las malas, porque en las buenas los necesitamos también.
6: Totalmente, totalmente de acuerdo contigo, me ha gustado el mensaje. Por cierto, te tengo que preguntar por tu rayito, Adri, qué alegría, ¿no? Y qué emoción ver cómo un barrio ha llegado tan lejos. Han ganado la Conference para mí y para muchos españoles. No sé, ¿cómo has vivido también esta semana en ese sentido?
11: Bueno, yo tengo muchos amigos allí, ya no solo en el club, compañeros y demás, sino en el barrio. Muchos amigos míos son de Vallecas y, bueno, pues yo prácticamente me he criado allí desde joven también y, bueno, pues todo lo bueno que les pase me alegraré. Siempre les sigo, por supuesto, es mi casa porque siempre lo he dicho y así lo siento. Y fue una pena porque todos queríamos que ganase, pero como tú dices, la verdad es que la victoria la tienen conseguida, se han mostrado a toda Europa y a todo el mundo y la verdad es que han dado un salto de calidad para lo que viene y me alegro un montón.
6: No sé si has podido hablar con alguno de tus compañeros, ¿no? Para, bueno, comentar un poco esos días.
11: Sí, que prácticamente a diario hablo con muchos de ellos, con ya te digo, tengo muy buena relación. Cuando ascendamos también me iré con ellos de vacaciones, cada vez que puedo ir a Madrid también nos juntamos y voy hablando con ellos día a día, videollamadas incluso antes del partido, después, y bueno, pues la verdad que fue duro para ellos porque querían ganar ya que han llegado hasta allí, pero la verdad que ahora, más fríamente, está muy orgulloso de lo que han hecho.

0: volver este mercado pasado el verano. Y bueno, pues conversaciones aquí con el club, con el cuerpo técnico, con el entorno, decidí quedarme aquí, apostar por el Almería de nuevo, por intentar ascender al equipo, porque quiero conseguirlo y de hecho estoy convencido que he venido para eso y la verdad que no me arrepiento para nada. Me siento también como en casa, estoy muy a gusto en la ciudad, con el club, con la gente. Quiero seguir aquí, quiero ascender, quiero seguir los años que tengo de contrato todavía aquí, no me quiero mover. Mi familia también está muy a gusto y la verdad que es la idea. Sigo con la misma mentalidad que cuando llegué, a ascender al equipo, ayudar en todo lo posible. Creo que estamos en muy buena línea. Yo he intentado hacerlo durante todo el año, pero nos queda el último paso y estoy convencido.
1: Porque además es que la gente te tiene mucho cariño por aquí. Ya fuiste importante, ¿no?, el año de la permanencia, y este año da la sensación de que has dado incluso un paso más, ¿no?, como futbolista y como líder del equipo.
0: Sí, es verdad que van pasando los años y puede ser que parezca que pesan más o que te ves peor, pero que va, yo me veo cada vez mejor. La verdad, me siento muy muy bien, tanto física como mentalmente, y creo que este año he notado muchísimo el apoyo de la gente. Es verdad que el año de la permanencia fue increíble y bueno, ojalá crecerme también los partidos importantes como aquel este año en el ascenso, en el playoff. Y bueno, la verdad es que ojalá devolverles todo ese cariño, porque sí que es verdad que lo noto, lo siento en el día a día, en los partidos, en casa, fuera, y espero haber dado ese paso importante para ellos y aún nos queda el último.
1: Ya prácticamente para terminar y por fantasear un poco, tú siempre has comentado que uno de los goles más importantes de tu carrera fue este, ¿no?, el que hemos comentado, ante el Español, el que le daba la permanencia a la Unión Deportiva de Almería en el último segundo. Y claro, a nivel historia, a nivel un poco relato, digamos, de película, sería bastante increíble, ¿no?, que apareciera ahora otro gol tuyo que terminara pues significando un ascenso para el Almería.
0: Ojalá, ojalá, aunque firmo que no sea mío y que lo consiga cualquier compañero y ascendamos, por supuesto, pero sería precioso poder conseguirlo yo y seguir con ese círculo y siendo importante en los momentos decisivos, porque también creo que soy un jugador de ese perfil, que asume responsabilidades, que no me escondo y que me crezco ante esas adversidades, y ojalá trasladárselo a mis compañeros y que sea quien sea, marquemos ese gol y lo podamos celebrar juntos.
1: Adri, que muchas gracias como siempre y suerte, toda la suerte del mundo para lo que viene.
0: Muchas gracias.
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1: Estamos de vuelta y vamos a poner la mirada ya en el rival, porque ayer pudimos escuchar al técnico del Real Valladolid, a Fran Escribá, tomó la palabra.

0: Habrá antes de lo previsto porque el equipo ha iniciado ya su viaje hasta aquí, hasta Almería, pero con parada técnica en Pinatar para entrenar, descansar y todo esto, ya que el Zorrilla estos días, este fin de semana, va a estar acogiendo el Mundial de Rugby, así para facilitar el tema de la logística. Van a tener una especie de concentración extra, digamos, para esta última cita. Y decía que, por supuesto, el técnico, que quiere y pretende despedirse del curso con victoria, porque es que además vienen de ver las celebraciones de los dos ascensos, primero del Racing, luego del Depor, que nunca es plato de buen gusto, y mucho menos cuando has tenido una temporada complicada y cuando además el Real Valladolid imaginaba al principio, en ese mes de agosto, septiembre, que al final de curso iba a estar compitiendo por otras cosas. Además, apuntaba el míster que no van a venir a encerrarse, ni mucho menos, pero que sí que tienen en cuenta el potencial ofensivo de los de Rubí. Ya saben que el turno del técnico de Vilasar será mañana, para que nos cuente, ¿no?, todas las dudas, nos despeje cómo ha pasado la semana el equipo y, por supuesto, lo que queremos saber todos, que es cómo está el centrocampista portugués, André Horta. Bien, pues para conocer mejor cómo están las cosas por allí, por Pucela, tenemos al otro lado del teléfono a Jesús Pérez Baraja, periodista de Radio Marca Valladolid. Compañero, ¿qué tal? Buenas tardes.
1: ¿Qué tal? Muy buenas.
0: Pues bien, con ganas de que llegue el partido del próximo domingo, que lleguen ya a las 6:30 de la tarde y ver cuál es el desenlace, ¿no?, de este curso. Te quería preguntar, Jesús, lo primero, ¿cómo se está viviendo la recta final por allí? Porque es verdad que el Pucela ha tenido un año complicado.
1: Sí, sí, afortunadamente ya sin nada en juego, no porque el Pucela haya estado en la zona alta y haya peleado por lo que está peleando la Almería, lamentablemente, pero bueno, sobre todo respirando aliviado el aficionado vallisoletano, ya que se ha visto en pues bastantes problemas durante toda la campaña y de hecho hubo un momento con el equipo en zona de descenso que se vio bastante mal. Entonces, bueno, una recta final, sobre todo impulsado por la llegada de Fran Escribá, es un poco que consiguió sobre todo puntos en casa, le permitió salir de esa zona baja y salvarse, con muchas dudas eso sí, pero bueno, salvarse a 3-4 jornadas para el final. Y como digo, bueno, pues un poco más aliviados los aficionados vallesoletanos, y en estas últimas jornadas, precisamente contra todos los de arriba, pues se nota que estamos viendo un Real Valladolid que ya no se juega nada, a pesar de ese alivio después de lo mal que lo ha pasado durante toda la temporada.
0: ¿Se esperaba igual esto a principios de curso? No sé, cuando se termina de configurar la plantilla en agosto y demás, ¿ha pillado por sorpresa o se podía intuir?
1: A ver, se sabía que el club había quedado muy tocado del paso de Ronaldo por el Real Valladolid, porque tú analizas cada temporada y ves todos los dispendios económicos que se hicieron, haciendo unos contratos pues que nunca se habían visto en el Real Valladolid, y sobre todo no acertando en a quién le hacías esos contratos, que al final, bueno, si se los haces a jugadores que luego cumplen, pero desde luego que pagando unas millonadas por futbolistas que luego te has tenido que quitar de encima, has tenido que rescindir y que no han aportado al Real Valladolid. Claro, eso lo que ha ido es acumulando deuda, a pesar de las numerosas ventas que hizo el ya expresidente del Real Valladolid. Entonces se sabía que el cambio un poco de propiedad pues iba a ser un poco esta temporada de transición, pero no se esperaba, evidentemente, que estuviera metido tan abajo como ha estado. Y es que en el mes de febrero, ya digo, estaban puestos de descenso, viniendo de primera división la pasada temporada, y la gente pues realmente ha temido bastante por un descenso a primera federación. Sí que es verdad que luego se mejoró, sobre todo en casa, ya digo, porque de los 8 partidos que se ha jugado en Zorrilla con Fran Escribá, se han ganado 5, se han empatado 1 y se ha perdido 2 con el Deportivo del pasado fin de semana. Ahí ha basado un poco la salvación el equipo vallisoletano, pero es cierto que no se esperaba estar así. Quizás, bueno, que le costara llegar a los 6 primeros, a los puestos de playoff, pero más en una zona media, o que se pudiera enganchar en cualquier momento, pero desde luego no sufrir como se ha sufrido esta temporada, que yo creo que hacía muchas temporadas que esto no sucedía.
0: Claro, es que yo, por ejemplo, cuando se configura el calendario, lo primero que miras, ¿no?, son las últimas fechas, esa recta final, y cuando yo vi ese Almería-Real Valladolid dije, ¡buah, vaya partidazo para acabar el año!, ¿no? Y en el que se pueden decidir muchas cosas, pero bueno, finalmente pues el Valladolid, por desgracia, no ha podido estar en esa pelea. Te quería preguntar también acerca de, bueno, ¿en qué punto está ahora mismo el club? Porque es verdad que escuchamos mucho las comparecencias y demás, que se está pensando ya en la 26-27, ¿no? Es el objetivo, le preguntáis mucho, ¿no?, a Escriba por eso.
1: Sí, porque al final Escriba firmó un contrato de año y medio. Hombre, me imagino que si hubiera habido descenso, pues ese contrato posiblemente se podría haber disuelto sin ningún tipo de problema, pero no firmó, o sea, yo sí salvo al equipo, automáticamente renuevo. No, firmó de inicio por año y medio, entonces tiene contrato. Sí que es verdad que de inicio pues se dio mucha importancia al trabajo del técnico, lo que pasa que también estos números que te cuento de casa en Zorrilla, que ha cambiado mucho, fuera de casa ha sido todo lo contrario, han sido desastrosos. Y por ahí, mira, podemos hilar también un poco con lo del domingo. Con Escribá en el banquillo no ha ganado un partido el Real Valladolid fuera de casa. De hecho ha perdido la mayoría, algún empate al principio donde se vio otra capacidad del equipo, que parecía que sí que quería reaccionar, con un empate a 2 en Gijón, con un empate a 3 en Málaga, pero el resto es que han sido pues todos derrotas. Y claro, pues es un poco ya lo que había muchas dudas de este contrato que tenía firmado Escriba para el año que viene, si era el entrenador idóneo o no, y por ahí ya digo que hay algunas críticas y algunas dudas de cara a la próxima temporada, pero sí, ya se está pensando en ella, porque es verdad que al principio, cuando antes de salvarse o a punto de salvarse, Escriba dijo, bueno, yo tengo contrato, yo quiero seguir, pero si el club me dice, oye, que no lo ve, yo no tengo ningún problema en decir, bueno, pues hasta aquí hemos llegado y cerramos esta etapa. Rápidamente el club salió un poco a defender al entrenador y a decir que no, que va a ser de la próxima temporada, y dejando claro que iba a continuar. Por eso, bueno, ya se habla más, una vez que se salvó el equipo, de lo que puede ser la próxima temporada, porque hay muchas dudas también, porque la plantilla prácticamente, con los contratos que hay, va a ser prácticamente la misma, y hay muchas dudas que veamos a un Real Valladolid cambiado, y también con esas dudas sobre el propio técnico con los partidos fuera de casa. Pero sí, ya se está pensando básicamente en la próxima temporada, aunque ayer le preguntábamos a Escriba, precisamente nosotros, un poco por lo de la próxima temporada, y decía Escriba, yo solo estoy pensando en Almería, para cerrar. Bueno, pero es cierto que ya hay conversaciones entre la dirección deportiva, la directiva y el entrenador, y ya se está preparando lo que puede ser un poco pues ese boceto de la próxima campaña.
0: Oye, y además se marcha un futbolista importante, ¿no?, que ahora mismo mencionabas, lo de que bueno, la remodelación de la plantilla, o que tampoco va a haber muchos movimientos, pero Chucky, ¿no?, se ha despedido ya del club vallisoletano.
1: Sí. Además, ha sido una salida un tanto extraña, por así decirlo, porque venimos informando durante toda la temporada que no iba a continuar, que no iba a renovar, que tenía varias ofertas, y desde su parte y desde su entorno insistían en que no había decidido, que todavía tenía tiempo. Incluso ya con todo hecho, negó al jugador que iba a viajar a Alemania a firmar por el Werder Bremen. A los dos días estaba en un avión y se le hicieron fotos allí. O sea, lamentablemente ha sido una salida pues un poco de aquella manera para un futbolista que, como dices, sí, es de lo mejor de la plantilla, es de la cantera. Este año, bueno, ya el año pasado en Primera División jugó algunos partidos, pero este año pues ha explotado, ha tenido números, y ha llegado un punto que incluso, bueno, pues esa salida, es cierto que se ha despedido más de la plantilla que de la propia afición, porque ya digo, el aficionado le seguía preguntando y él seguía diciendo, bueno, queda mucho, no sé nada todavía, cuando ya lo tenía hecho con el Werder Bremen. Y de hecho, hace una semana o 10 días ha habido una comida en la que él invitó, se despidió de todos los jugadores, y sí, va a poner rumbo a Alemania. Es cierto que al final se va a marchar a un país donde no le hacía gracia al principio, pero como no ha tenido en España muchas más ofertas de las que pensaba en un principio, pues al final se va al Werder Bremen, va a mejorar su contrato claramente, y sí, va a ser una de las bajas importantes que va a tener el Real Valladolid ya para la próxima temporada.
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0: Abrimos en el día de hoy también el kiosco. Estamos de vuelta para traerte la última hora, cómo se está viviendo la previa de ese encuentro tan importante, tanto aquí en Almería como en Valladolid. Empezando con el diario, el alarmante bajón de muchos baluartes de la Almería. Solo Andrés, que ha enderezado el rumbo, así como Eli, Luna, Jodic o De la Fuente, están manteniendo el tipo. Otro de los titulares que encontramos, el Valladolid llegará a Almería sin Juric, Laucher, Ramón Martínez ni Sanseviero. Los cuatro fueron amonestados frente al Deportivo y serán baja contra la Unión Deportiva Almería. Los pucelanos solo han ganado en dos ocasiones en los Juegos del Mediterráneo. Seguimos con el ideal. Rubi debe romper una estadística defensiva si quiere ascender a primera. Ningún equipo de segunda división ha ascendido de categoría encajando 60 o más goles en la temporada. Y más titulares. Para el Almería, ascender en playoff o directo vale lo mismo. Al final juegas en primera. Y este artículo es sobre las declaraciones que escuchábamos el otro día de Miguel de la Fuente aquí en sala de prensa. Pasamos a La Voz. Todo o nada para el Almería, que le mete en playoff y que le elimina. El equipo rojiblanco llega a la última jornada con múltiples combinaciones sobre la mesa y una misión clave. Vamos ahora a ampliar la vista, a ampliar el foco y a poner la mirada en Valladolid, a ver cómo se está viviendo. Todas las noticias del día de hoy, la mayoría, son en relación a las declaraciones de Escrivá, que como saben, habló ayer. Tengo absoluta confianza en el trabajo de Víctor Horta, ese era el titular de AS. El técnico ofreció la última rueda de prensa previa de la temporada y reconoció que quiere ganar en Almería y que ya trabaja en la plantilla de la temporada que viene. También encontramos en la tribuna de Valladolid: buscaremos la victoria en Almería para cerrar la temporada con buenas sensaciones. Y en el AS, el Real Valladolid cuenta con 8 delanteros y muchas dudas. El conjunto blanquivioleta tiene 32 jugadores en plantilla, 8 atacantes, y aparecen informaciones de que hay interés en otros delanteros para la temporada 26-27.
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0: Estamos de vuelta, seguimos en Uda Radio y Palme Radio, en actualidad rojiblanca. Estamos al teléfono, recuerden, con nuestro compañero de Radio Marca allí en Valladolid, Jesús Pérez Baraja, que nos está contando, nos está acercando un poquito más aquí a Almería, el conjunto de Fran Escrivá. Hemos hablado, Jesús, cómo han ido las cosas, cómo ha sido un poco el transcurso de las jornadas, pero centrándonos en lo del domingo, es verdad que el equipo llega con bastantes bajas, entre lesiones, sanciones y demás. Pero esto le abre la puerta, inevitablemente, a los jóvenes del Valladolid Promesas, que están deseando echar la puerta abajo, ¿no?, del primer equipo.
1: Sí, a ver, por una parte puedes hacer la lectura. Si al Real Valladolid con sus jugadores titulares no le ha dado, ya no para ganar fuera de casa con Escrivá, sino no le ha dado para poder pelear y subir puestos en la clasificación, pues fíjate, con tantas bajas, con suplentes y con jugadores del filial. Pero sí, otra lectura es la que tú dices, con unos futbolistas que no tienen nada que perder. De hecho, algunos se puede jugar el puesto de cara a la próxima temporada. Hay un chaval ya que está jugando, que lleva unas jornadas y que ha tenido minutos en estos últimos partidos. Y de hecho fue importante en el día de la salvación matemática contra el Real Zaragoza. Hablo de Ángel Carvajal, el delantero, sí, porque saltó al terreno de juego y en menos de dos minutos hizo el tanto del 2-0 que salvó, ya digo, sentenció el partido y salvó matemáticamente al Real Valladolid. Sobre todo este chico que ha marcado 20 goles en Segunda Federación con el Real Valladolid Promesas y con una salvación también agónica en la última jornada. Pero es que, claro, no solo va a ser él, porque ya confirmó también ayer Fran Escribá que, por ejemplo, va a ir convocado otro delantero, incluso va a tener minutos en Almería, como Brain, el delantero nigeriano, que llegó en el mercado de invierno al filial y que anotó 8 goles y que ha sido importante también en esa salvación del equipo de Javi Baraja. Y aparte, bueno, está siendo convocado Galde, otro chaval, otro central de aquí de Valladolid, Hugo San, lateral izquierdo, que este ya tiene más recorrido y ya viene contando durante toda la temporada. E incluso anunció ayer Escribá que con las bajas va a ir convocado el extremo brasileño Ricky de Moraes, que bueno, ha ido de menos a más esta temporada con el filial. Así que bueno, jugadores de la cantera, sobre todo en la convocatoria, porque como dices, tiene un montón de bajas entre los lesionados, además de larga duración, como Marcos André, como Erlien, como Sergi Canostenés, Ohio y Guille Bueno, tiene 4 bajas por sanción, porque fue expulsado Sansevieró, sí, el pasado fin de semana, le han caído 6 partidos, nada más y nada menos, por insultar al árbitro, y luego además vieron la quinta amarilla tanto Juric, Lasuer y Ramón Martínez. Así que fíjate, va en cuadro el Real Valladolid y de ahí, como dices, que vaya a utilizar unos cuantos chavales de la cantera.
0: Sí, una larga lista de bajas, ¿no?, para esta última jornada. Sí. No sé qué partido te puedes imaginar el domingo, el Pucela despidiéndose de la temporada, el Almería que se quiere meter en el playoff como tercero porque es lo que necesita. No sé qué puede salir de ahí y cómo lo ves.
1: Bueno, habitualmente el equipo de Escribá es más bien de no tener la pelota, quizás en casa sí, pero bueno, claramente fuera es lo que estamos viendo, no tener la pelota. Yo creo que va a dominar el Almería desde el principio y le va a costar bastante al Real Valladolid. Hay que decir, eso es verdad, que justo, fíjate, con lo del calendario que decías antes y ese Almería-Real Valladolid de la última jornada que veíamos todos, también en la penúltima fue contra el Deportivo y en la antepenúltima contra el Racing. Es decir, el Real Valladolid ha vivido los dos ascensos que ha habido ya directos del Racing y el Deportivo, los ha vivido en primera persona. Y claro, sí que es cierto que en Santander dio una, bueno, bastante buena imagen hasta el minuto 60, incluso llegó a empatar el partido, empezó perdiendo y llegó a empatar en la primera parte ya sin nada en juego. En la segunda vivió una expulsión de Clerc que pues sobre todo afectó bastante y terminó cayendo goleado, pero dio unos 60 minutos de bastante buena imagen. Está utilizando ahora, está probando Escribá con una especie de 5-3-2, ese sistema, pero luego contra el Deportivo tuvo ocasiones, malogró muchas la tasa, pero en ningún momento lo tuvo muy sencillo el Deportivo desde el principio, que se adelantó pronto. Entonces, yo creo que más o menos vamos a ver lo de los últimos días. Sí que es cierto, a ver si es la versión de Santander en la que el Real Valladolid respondió durante 60 minutos, o si es la versión de contra el Deportivo, en la cual ya tenía bajas el Pucela y ahí no vimos a un buen equipo. Pero vamos, no creo que le ponga, aquí como se ve, que le pongan muchas complicaciones a la Almería, nunca se sabe, evidentemente, y más con chavales, como decimos, pero lo normal es que no tuviera problemas en la Almería de sacar el partido hacia adelante, porque ya digo, aquí ya casi se está pensando más en la próxima temporada.
0: Ya para ir terminando y un poco también por hablar a nivel general, no sé cómo ves la parte del descenso, también me gustaría que me dieses tu opinión, ¿no?, acerca del playoff, sí, de los equipos que están implicados, quién ves con más potencial, candidatos, no sé, ¿cómo estás viendo? Un pronóstico un poco de lo que queda.
1: Bueno, yo creo que el Almería es uno de los grandes candidatos, ¿no? Lo ha demostrado toda la temporada. Así que es cierto que ahora en el momento preciso pues ha tenido esos traspiés que le han impedido luchar por el ascenso directo, pero bueno, yo creo, ya digo, que no va a tener problemas en meterse en el playoff y en dar guerra, desde luego. Y luego del resto de candidatos, hay que tener en cuenta, si se mete el Burgos finalmente, que tampoco lo tiene tan complicado, es un equipo muy rocoso, muy difícil, que encaja muy poquito, y por ahí en estas eliminatorias les puede poner en complicaciones al resto, y a mí sobre todo me gusta el Málaga. Yo creo que el Málaga, de los que vemos arriba, creo que es un equipo que además en su estadio se puede hacer fuerte, que tiene un juego muy valiente y que no le importa que el rival incluso le marque, ya lo hemos visto remontar en varias ocasiones. Pero bueno, yo sobre todo Almería-Málaga, y con la sorpresa del Burgos, que ya veremos si se mete, porque el Castellón quizás ha caído un poquito en las últimas jornadas, pero yo creo que entre Almería y Málaga debería estar el tercer ascendido a Primera División, aunque luego nunca se sabe en el playoff, porque todo esto da muchas vueltas y ya lo conocemos de varias temporadas atrás.
0: Totalmente, ¿no? Este deporte nos lleva de cabeza. Pues que te agradecemos un montón que hayas estado con nosotros aquí en Uda Radio y Palme Radio, y nada, que mucha suerte para el Pucela para la próxima temporada.
1: Perfecto, mucha suerte para vosotros también, y a ver si lo conseguís y en ese playoff pues termináis de rematar ese ascenso a Primera División.
0: Pues con esto le vamos poniendo el punto y final a la actualidad rojiblanca de hoy, de este viernes 29 de mayo, y también le ponemos punto y final a la actualidad rojiblanca de la temporada, ¿no? Regular, ojalá, y que el lunes estemos hablando de playoff de ascenso a Primera División. Ya saben que el domingo a las 6 les esperamos aquí en Conexión Rojiblanca para darte toda la cobertura de un encuentro que es de los importantes. Hasta entonces, pasen buen fin de semana y gracias, como siempre, por estar ahí.
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0: Muy buenas, saludos. Saben que es viernes. Y los viernes a las 3 hay un toque de atención en Almería y provincia. ¿Por qué? Porque es la hora de Sal y Luz, el programa que llega a todos vosotros a través de Dipalme Radio, la radio de nuestra provincia, nuestra radio. En control hoy, coincide que está Rosa echando una mano, a la que vuelvo loca con cambios, con historias, pero está ahí. Doña Rosa, saludos.
1: Muy buenas tardes.
0: ¿Qué tal? ¿Cómo estás?
1: Muy bien.
0: Mira, me han preguntado mucho el dial de la emisora. Me ha preguntado gente, ¿y cómo localizo? Pues yo no sé la memoria del dial, ¿cuál es?
1: Pues tenemos el 107.1, 107.1 de la FM. Pero luego, si uno viaja por la provincia, también se emite a través de algunas emisoras provinciales, de cada uno de esos pueblos que están conectados con nosotros. Pero el general, digamos, el genérico es el 107.1.
0: 107.1.
1: Y también pueden escuchar o pueden escucharlo en directo y ver todos los podcasts, incluido el Sal y Luz, a través de radio.dipalme.org, que es otra opción también.
0: También es verdad. Ahí queda. Volveremos a repetirlo si no nos olvidamos. Hoy, el programa de hoy está destinado, hablábamos el sábado, el programa pasado de Pentecostés, de los movimientos laicales. Y hoy traigo a colación a un movimiento al que yo pues me siento vinculado y unido, con el que llevo trabajando algún tiempo, de forma indirecta, pero trabajando con ellos, que es el camino neocatecumenal. Sé que hay gente que no le gusta, pero dicen neocatecumenal. No, pues el movimiento, el grupo, el camino fundado por Kiko Argüello, que es con quien más se les conoce artísticamente a ellos, y yo sé que hay quien le dice que no le gusta, pero los Kikos, y lo digo con todo el cariño, con todo el aprecio por todos los que yo me relaciono con ellos. El camino neocatecumenal. Los responsables del camino neocatecumenal, que luego especificaré quiénes eran, fueron recibidos en enero de este año por el Papa León XIV, quien agradeció al camino su testimonio y su labor en la difusión del Evangelio en todo el mundo, e instó a sus miembros a promover la unidad y evitar la rigidez y el moralismo durante el encuentro con los líderes. ¿Qué es el camino? Aunque luego vamos a entrevistar a un personaje fundamental en esta historia del camino neocatecumenal aquí en Almería, como es Indalecio Benavides, pero ya en su momento. El camino neocatecumenal es un itinerario de formación católica fundado en España en los años 60 por Kiko Argüello y Carmen Hernández. Está compuesto por pequeñas comunidades que siguen un proceso de redescubrimiento del bautismo y la formación continua en la fe. Actualmente el movimiento está presente en 139 países y cuenta con más de 20.000 comunidades. El encuentro con el Santo Padre tuvo lugar en el Aula de las Bendiciones del Vaticano y reunió a cientos de personas, incluyendo obispos, sacerdotes, miembros del camino y representantes de distintas comunidades, junto al equipo internacional que lidera actualmente el movimiento, Kiko Argüello, María Ascensión Romero y el padre Mario Pezzi. León XIV destacó primero el carisma misionero que caracteriza al camino neocatecumenal, señalando que constituye un aporte valioso para la vida de la Iglesia. Agradeció y animó especialmente a las familias del camino que, siguiendo el impulso del Espíritu, dejan la seguridad de la vida cotidiana y se embarcan en la misión, incluso en territorios lejanos y difíciles, con el único deseo de anunciar el Evangelio y ser testigos del amor de Dios. El obispo de Roma subrayó la labor de los equipos itinerantes formados por familias, catequistas y sacerdotes que participan en la misión evangelizadora de toda la Iglesia. Sostuvo que estos equipos contribuyen a despertar la fe de quienes nunca han oído hablar de Jesucristo, pero también de muchos bautizados que, aunque cristianos, han olvidado quién es Jesús, citando la intervención del Papa Francisco ante el grupo en 2015. Han reavivado el fuego del Espíritu donde parecía apagarse y han acompañado a numerosas personas y comunidades cristianas, despertándolas a la alegría de la fe, ayudándolas a redescubrir la belleza de conocer a Jesús y fomentando su crecimiento espiritual y compromiso de testimonio, aseveró León XIV. El Papa invitó también a los miembros del camino a mantener vigilancia interior y capacidad crítica sabia para discernir los riesgos que siempre acechan a la vida espiritual y eclesial. Recordó que el bautismo nos une a Cristo y nos hace miembros de su cuerpo, de su pueblo y de su familia, y que si el Espíritu concede a cada uno una manifestación particular, es para la misión de la Iglesia. Los carismas deben estar siempre al servicio del reino de Dios y de la única Iglesia de Cristo, donde ningún don de Dios es más importante que otro, excepto la caridad, que los perfecciona y armoniza a todos. Y ningún ministerio debe convertirse en motivo para sentirse superior a los hermanos o excluir a quienes piensan distinto, explicó el pontífice. Por ello, los animó a ser testigos de esta unidad. Su misión es particular, pero no exclusiva. Su carisma es específico, pero da fruto en comunión con los demás dones presentes en la vida de la Iglesia. Hacen mucho bien, pero su fin es permitir que las personas conozcan a Cristo, respetando siempre la vida y conciencia de cada uno, añadió. Los instó a vivir su espiritualidad sin separarse del resto del cuerpo eclesial y a formar parte de la pastoral ordinaria de las parroquias y sus diversas realidades, en plena comunión con los hermanos y en particular con sacerdotes y obispos. Citando la segunda carta de San Pablo a los Corintios, el sucesor de Pedro recordó que la Iglesia enseña que donde está el Espíritu del Señor hay libertad. Por ello, la proclamación del Evangelio, la catequesis y las acciones pastorales deben mantenerse libres de imposiciones, rigidez o moralismos, para que no generen culpa o temor, sino liberación interior. Al concluir, León XIV impartió su bendición y agradeció al grupo por su compromiso, testimonio alegre y servicio a la Iglesia y al mundo, alentándolos a continuar con entusiasmo.

0: Bueno, pues, como les decía en la presentación, para hablar de las comunidades neocatecumenales, pues hemos echado el guante, el lazo así, ¡tium!, a la larga, ese plan estilo del oeste, le hemos lanzado el lazo y los hemos trincado. Pues alguien muy conocido, apreciado y querido por mí, tanto él como su mujer, a quien conozco mucho antes que a él, que es Indalecio Benavides. ¿Quién es Indalecio Benavides? Pues mira, el otro día un hermano, el hermano pequeño, porque son una caterva de hermanos también, me decía, dice, yo soy el hermano pequeño, pero el menor es Indalecio. Lo decía con cierta mala milk, refiriéndose a la estatura. Qué mala milk tenía ese Paco, me parece que es el nombre. Indalecio es padre de familia numerosa, 10 hijos en total, nada más. 32 nietos y me parece que hay alguno en camino, ahora me lo confirmará. Está ya jubilado y es uno de los catequistas del Camino Neocatecumenal en Almería. Don Indalecio Benavides, saludos, ¿qué tal?
1: Buenos días, Roberto.
0: ¿La presentación ha sido buena o me he comido? ¿No son 32 los nietos?
1: Normalmente comes bien, pero que no, lo ha hecho bien.
0: Creo que hay otro en camino, me enteré anoche que hay otro en camino.
1: Sí, sí, si Dios quiere viene el de 33.
0: Eso, por Dios, madre.
1: Esperemos que el Señor lo lleve a buen término.
0: En otras etapas de la historia de España te habrían dado no sé cuántos premios. Ahora ya te dan morcilla, pero te dan premios. Ay, por Dios, que yo no puedo hablar de esas cosas aquí en este programa.
1: Bueno.
0: Vamos a entrar en materia porque es densa. Camino neocatecumenal. ¿Cuándo surge? ¿Dónde? ¿Por iniciativa de quién o quiénes?
1: Inicio. Bueno, lo primero, yo, Roberto, y lo primero que quiero es poner un poco en situación porque la gente, no sé si la gente sabe lo que es, de dónde viene neocatecumenal o neocatecumenado, lo que es el catecumenado, porque nos creemos que esta palabra ahí tan rara y tal, pero hay que ver que en los primeros siglos de la Iglesia, antes de recibir el bautismo, había que demostrar con la vida que uno era cristiano, que con su vida pues daba testimonio de la fe, etcétera. Y después el bautismo era como un sello que decía que ahí había un cristiano. Entonces, ¿qué pasa? Que ahora le llamamos neocatecumenado porque ahora este catecumenado se hace, en vez de hacerse antes del bautismo, se hace después del bautismo. Uh-huh. Por eso es nuevo. Ya el Papa Pablo VI, cuando tuvo la primera reunión en una audiencia con el Camino, ya dice, vosotros hacéis después del bautismo lo que la Iglesia Primitiva hacía antes, pero el antes o el después es secundario. El hecho es que vosotros miráis con autenticidad lo que es la vida cristiana. Esto es, de alguna forma, es un poco para poner para que la gente
0: el,
1: sepa...
0: El preámbulo.
1: Porque sepa qué es lo que es un catecumenado. Entonces, dicho esto, pues el Señor siempre actúa de la misma forma. Siempre cuando hay un acontecimiento tan importante como fue el concilio, pues a la vez va actuando dentro de la Iglesia de distintas formas para llevar a cabo esta reforma. Y entre ellos, pues ha cogido este camino de iniciación cristiana y ha cogido a dos personas concretas, que es un poco por lo que tú me preguntas, los que son los iniciadores de este camino. Uno se llama Francisco Gómez Argüello, que estudió Bellas Artes, es pintor de profesión, que llegó a ganar incluso un premio nacional de pintura, pero después de pasar una crisis existencial muy profunda, que a punto de casi de suicidarse, descubrió en el sufrimiento de los inocentes, pues descubrió el misterio de Cristo crucificado, que era el inocente por excelencia, que está presente en lo último de la tierra. Y siguiendo él un poco por la huella de Charles de Foucault, que también se fue a vivir, pues se fue a vivir entre los pobres de Palomera Alta, a las afueras de Madrid. En este proceso, pues él recibió de alguna forma la inspiración de la Virgen y lo más profundo de su corazón, que había que hacer comunidades cristianas, como la Sagrada Familia de Nazaret, que vivieran en humildad, sencillez y alabanza. Dice, el otro es Cristo. Y al mismo tiempo que trabajaba con Kiko también, trabajaba con otra persona que es Carmen Hernández, que es completamente opuesto a él, que es otra persona que también está acogida por Dios para llevar a cabo esta misión. Y que es licenciada en química, o fue licenciada porque falleció hace 10 años. También es licenciada en teología, y descubre la renovación del concilio a través de un liturgista que es Pedro Farnell. No olvidemos que el camino se forja al mismo tiempo y en los mismos años que está el concilio, produciéndose el concilio Vaticano. Y después de 2 años que está en Israel, con la tradición del pueblo de Israel en Tierra Santa y tal, vuelve a Madrid y allí, a través de una hermana suya, pues conoce a Kiko Argüello. Y los dos es cuando empiezan allí, de alguna forma, esta obra que no está pensada, que no tiene, porque Kiko se fue a vivir allí entre los pobres, pero sin ninguna pretensión. Pero podemos decir que el camino nació allí, la primera comunidad, en medio de los pobres, y se formó allí. Y el ambiente de la barraca había que entenderlo, estaba formado por los más degradados, desfavorecidos, gitanos, que eran analfabetos, vagabundos, ladrones, prostitutas, jóvenes delincuentes. Es decir, el ambiente era...
0: ¿Me estaba hablando de Palomera o de otro sitio?
1: No, de Palomera Alta.
0: Ah, perdón. Había kinky, ladrón, no sé qué. ¿Estás hablando de Palomera o de dónde?
1: Uy, por Dios, que no.
0: Vamos a seguir con el interrogatorio.
1: Quiero decir esto porque en este ambiente donde germinó esta semilla que es el camino neocatecumenal, que entre los pobres, marginados, que esto, al recibir el anuncio de Cristo muerto y resucitado, pues en vez de, parecía que lo iban a rechazar, nosotros que tenemos tanto miedo a predicar el Evangelio y tal, y sin embargo fue todo lo contrario. Entonces empezó a suscitar en ellos el Espíritu Santo, pues un deseo de conocer a Jesucristo, de seguirlo, y allí es donde se forja esta iniciación cristiana, y se dio allí una síntesis carismática, teológica, catequética, etcétera, que es la columna de este proceso. Allí es donde se empieza a forjar el trípode de este camino, que está basado en la palabra de Dios, la liturgia, que es la Eucaristía, y la comunidad, con una convivencia que tenemos mensualmente.
0: Yo he dado a conocer antes unos datos que están tomados de la página del Vaticano, que estáis presentes en 139 países.
1: Correcto, sí.
0: Y que hay más de 20.000 comunidades en todo el mundo.
1: Sí, es cierto.
0: Madre mía, mi alma. Pero miembros, 20.000 comunidades, pero una mínima de 40 personas por comunidad, ¿no?
1: Estamos hablando así, claro, todas estas cosas no hay nadie que vaya a tal, pero estamos hablando así de alguna forma, está aproximadamente, según las estadísticas, hay alrededor de 1 millón de hermanos que están alrededor de 1 millón. Estamos casi en 6.500, cerca de 6.500 parroquias, en 1.400 diócesis, o sea que estamos extendidos por todo el mundo. Y hay que saber, Roberto, que nosotros no vamos a ningún sitio si no es porque... en comunión con el obispo autoriza, el presbítero autoriza en la parroquia, etcétera. Nosotros no hacemos nada por nuestra cuenta, sin el consentimiento y sin ellos, porque vamos todos en comunión.
0: El camino neocatecumenal tiene etapas, tiene procesos. ¿Nos puede hablar brevemente de cómo es ese proceso?
1: Sí,
0: porque
1: vamos,
0: yo ayer en la reunión que teníamos anoche, ¿en qué paso estáis? ¿Qué paso estáis dando? ¿Qué digo? ¿Esto qué es? ¿Esto qué es? Porque no son los pasos de Semana Santa, digo, a ver, no, háblanos de ese proceso.
1: Mira,
0: no,
1: para que entienda la gente un poco, porque ahora se habla mucho, llevamos un tiempo hablando del primer anuncio, todos los presbíteros están loquitos por encontrar la forma de llegar una pastoral a la parroquia donde evangelizar y tal, pero nosotros llevamos ya 60 años, nosotros hablo del camino, 60 años, que se compone de lo siguiente. Nosotros estamos durante 2 meses en una parte carismática, dando una catequesis, donde ponemos en el centro el misterio pascual de Cristo, y tenemos una celebración penitencial en esos 2 meses, tenemos una celebración de la palabra, donde se explica, donde va, se anuncia, y después terminamos con una convivencia de dos días, donde ponemos en el centro lo que es la Eucaristía, hablamos sobre la Pascua, lo que es la Eucaristía, etcétera. Y al final de todo este proceso de los 2 meses, pues con la gente que quiera, y con la gente libremente, decimos, ¿quién quiere comenzar este itinerario y tal? Y entonces, después de este primer anuncio, pues empezamos a caminar. Y empezamos a caminar, pero no directamente al catecumenado. Nosotros tenemos una fase que es precatecumenado, para que sirva un poco de aprendizaje, y a través de la preparación y celebraciones de la palabra, vamos teniendo contacto con la Sagrada Escritura, vamos viendo que la palabra no son cosas que han sucedido, historia, y no, sino que está tu vida y la mía ahí, y que se va encarnando en nosotros, y nos alimentamos todas las semanas con la Eucaristía, como hemos dicho anteriormente, y también con la convivencia, pero todavía no hemos entrado en el catecumenado propiamente dicho, y al cabo de un tiempo, pues hay una convivencia donde los catequistas, que hay que decir que esto es importante, que el camino es llevado en sus diferentes etapas por unos catequistas que van por delante nuestra del camino, en completa comunión, como he dicho antes, con el párroco y con el obispo. Entonces los catequistas, junto con el párroco y tal, con el presbítero, pues ven a ver quién quiere seguir, quién no quiere, y entonces empieza lo que es el catecumenado con las distintas etapas, como tú dices. Esta etapa, la primera de todas, es que nos dan el arma fundamental, que es la oración. Nos dan la Iglesia nos entrega el oficio divino como un oficio, como un trabajo para rezar por toda la humanidad, por nosotros y para rezar por todo el mundo, que es la parte sacerdotal que tenemos, que se nos da en el bautismo. Después se nos entrega lo que es la fe, que es el credo, que también está. Digo esto porque son las cosas que se nos dan en el bautismo que vamos a ir desarrollando ya como adultos,
0: sí, sí.
1: Que nosotros llamamos tradición, que es la entrega. La Iglesia nos entrega a nosotros el credo, nos entrega la fe, y nosotros vamos anunciando esta fe, lo vamos anunciando durante un par de años. Después de esos 2 años, es que hemos visto cómo esa fe, ese credo se ha encarnado en nosotros, pues hacemos la devolución, que es la redicio, lo que nosotros llamamos la redicio, que es que devolvemos a la Iglesia ya hecha carne en nosotros y proclamamos públicamente en medio de la Iglesia, de la parroquia, con toda la gente que es la parroquia y tal, por qué creemos en Dios Padre, por qué creemos en Dios Hijo, pero ya no de una forma teórica, sino ya con nuestra vida, con nuestro acto y cómo el Señor ha ido actuando. Y después tenemos ya el gran tesoro que nos da la Iglesia, que tiene la Iglesia ahí, que es el Padre nuestro, que muchas veces como lo recitamos y tan con tanta frecuencia.
0: A la ligera.
1: Exactamente, pero sin embargo es la única oración así que Dios, que Jesucristo nos ha dado y que tiene un tesoro enorme. Entonces, después de este periodo ya entramos en la última parte que nosotros llamamos, que es la elección, porque todo cristiano ha sido elegido por el Señor para formar parte de la Iglesia, pero con una misión, no para estar ahí en un banco sentado y tal, no. El Señor quiere mostrar este amor suyo al mundo a través de los cristianos, y quiere decirle al mundo cómo Él ama a través de los cristianos. Y entonces la elección, después de todo este proceso, se nos pone delante la imagen de este hombre nuevo, que son las bienaventuranzas. Las bienaventuranzas es como el gran descubrimiento que nos hace Jesucristo de este amor de Dios. Entonces vamos preparando y celebrando, y al final de todo esto, te lo estoy resumiendo muchísimo, al final de todo esto, pues hay un escrutinio con los catequistas, que si ven conveniente, pues entonces hacemos la renovación del bautismo siempre, siempre lo hacemos en la catedral con el señor obispo, con el obispo en la catedral, en la vigilia pascual hacemos la renovación de las promesas bautismales. Pero aquí y descubrimos a través de todo este itinerario, que venimos cada uno con nuestro moralismo, con nuestras cosas, que todo es gracia, que el Señor nos pasa de la ley a la gracia, todo en el cristianismo todo es gracia, como dice Jesucristo, sin mí nada podéis. Por eso, y para mí personalmente, el mayor regalo que me ha hecho el Señor, después de la familia que me ha dado y mi mujer y tal, es darme una comunidad donde poder vivir la fe y donde poder ir viviendo esto poco a poco.
0: Vamos a ver, centrándonos, porque ya me han llamado la atención de control, me han dicho, queda tanto. Bueno, pues nada. En Almería, ¿cómo andamos con este proceso? Hay muchas comunidades, no centremos parroquias, sino comunidades. ¿Cuántas comunidades hay en Almería?
1: En Almería hay 14 comunidades.
0: ¿Nada más?
1: Nada más.
0: Almería y provincia te refieres, ¿no?
1: Sí, en Almería y provincia.
0: Se incluye Estíjola, El Parador, El Ejido.
1: Correcto.
0: Y Almería capital. Ay, ¿cómo lo sé yo, eh? ¿Cómo lo sé yo?
1: Tú, gracias a Dios, nos conoces bien.
0: Por último, Indalecio, estaríamos hablando largo y tendido, ¿no? Porque llamadas que nos hace a los que están caminando, que muchos van a escuchar el programa, lógicamente ya nos encargaremos de que llegue, a los oyentes en general y a los presbíteros en particular.
1: Bueno, mira, si quieres que diga verdad, yo a los que están en el camino yo no tengo así cosas que decir, porque cada comunidad tiene sus catequistas que lo llevan, y junto con el párroco, pues saben lo que tienen que hacer. O sea que yo, ahí yo no tengo que decir ninguno. Sin embargo, a los oyentes, y de los oyentes, pues me imagino que una parte de ellos, pues están con grupos y están viviendo su fe dentro, desarrollando su fe dentro de algunos grupos, etcétera. Pues si ellos ven que ahí donde los llama el Señor, pues que sigan. O sea, lo importante es poder encontrarse y poder hacer la voluntad del Señor. Pero hay tantas y tantas personas bautizadas que van a misa o no van, la mayoría, muchos que no van, pero ven que les falta algo, no saben por qué viven, por qué sufren, y que, o quieren profundizar en la fe, vivir tu fe o vivir tu falta de fe que no tienen con una comunidad, que no lo duden, que se acerquen a una de las parroquias donde está el camino, ¿vale? Y que pregunten. Es lo que yo les diría. En cuanto a los presbíteros, ¿o qué quieres que te diga? Pues, que no tengan miedo a abrir el camino en sus parroquias, que los papas lo han dicho. El Papa San Juan Pablo II le dice, deseo vivamente que los hermanos en el episcopado valoricen y ayuden junto con sus presbíteros a esta obra para la nueva evangelización. Y ya el Papa Francisco, hablándole al obispo de la República Dominicana, el camino es una obra del Espíritu Santo en su iglesia, por tanto los exhorto a que sostengan, alienten y den seguimiento a esta iniciación cristiana. Por no decirte, porque me estás diciendo que hay muy poquito tiempo, sí, de lo que dice el catecismo en el apartado 1231, que esto no sé si esto lo ha leído algún cura, que dice: desde que el bautismo de los niños vino a ser la forma habitual de celebración de este sacramento, esta se ha convertido en un acto único que integra de manera muy, muy abreviada las etapas previas a la iniciación cristiana. Y por su naturaleza misma, el bautismo de niños exige un catecumenado por bautismar. Y no se trata solo de la necesidad de una instrucción posterior al bautismo, sino del desarrollo necesario de la gracia bautismal en el crecimiento de la persona.
0: No te voy a responder a eso que has dicho, si los curas lo he leído. No te voy a responder.
1: Bueno, ya está.
0: Indalecio, bueno, que...
1: Lo digo que aquí estamos. O sea, y muchas gracias, Roberto, por darme esta oportunidad.
0: Por favor.
1: Que estamos a
0: tu disposición. Si estuviera hablando con uno, me diría, claro, estos son tus niños bonitos. Indalecio, un abrazo, un beso a Mari Carmen. Adelante.
1: Igualmente. Un abrazo. Muchas gracias.
0: Gracias a ti. Hasta luego.
1: Adiós.

0: Señor.
1: Shema, Shema Israel, escucha Israel, el Señor es tu Dios, no hay más Dios que el Señor. Este domingo, curiosamente, celebramos la Santísima Trinidad. Hay cosas que no se ven, pero podemos descubrir que están por los efectos o consecuencias. No vemos el viento, pero sabemos que está porque nos despeinamos. Bueno, los calvos no tienen ese problema, pero los que tenemos todavía algo de pelo, pues cuando hay viento lo notamos, ¿no? Dios es amor y lo podemos reconocer en sus gestos de amor. Descubrimos el

cara la vida y nos sostiene con su mano. Amor del Hijo que nos salvó y que nos toma de la mano para que no nos perdamos en el camino al cielo. Amor del Espíritu Santo que vive en nuestro corazón para llenarlo con todo el amor de Dios y así, caminando con Jesús, seamos de verdad hijos de Dios. Nosotros hemos conocido el amor de un Dios que es Padre, Hijo y Espíritu Santo.

0: Queridos amigos, hasta aquí ha llegado el programa. Recordarles que el día 1 hay un encuentro para sacerdotes en la Casa de Espiritualidad de Agua Dulce con don Manuel Vargas, vicario episcopal del Santuario del Cerro de los Ángeles en Getafe, y a las 8:30 en la Casa Sacerdotal será ese encuentro para los seglares. Desearos un buen fin de semana, feliz Domingo de la Trinidad y hasta el próximo programa. ¡Saludos!
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2: Media a las 2:30 en Canarias.
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2: La Agencia Estatal de Meteorología estima que la semana que viene bajarán estas altas temperaturas que estamos sufriendo tras alcanzar 37 grados. A lo largo de estos días hay registros récord tanto por la mañana como por la noche. Mario Sánchez.
4: El calor de estos días ha dejado una treintena de muertes atribuibles a las altas temperaturas, según el Instituto Carlos III. El termómetro sigue marcando récords con registros inéditos para un mes de mayo, como los 37 grados y medio registrados en Tortosa o los 37,3 en Lleida. Las mínimas se han quedado en 23 grados en Barcelona y apenas han bajado de los 20 en el aeropuerto de Huesca. A este calor todavía le quedan unos días por delante, con un fin de semana especialmente tórrido.
5: Un calor asfixiante es matador.
6: Cambio climático a la vista.
7: La verdad es que un poquitín agobiados estamos en estos momentos.
8: Mis hijos es que salen todos sudados, con mucho calor.
9: Mal, muy mal. En pelotas y sin sábana ni nada.
4: Parece que a lo largo de la semana que viene, con todas las cautelas, habrá una tregua, ya que bajarán las temperaturas según la EMET. Hará calor, pero más moderado, y las noches tropicales irán desapareciendo.
2: Ha quedado extinguido el incendio en el corazón del Parque Nacional de Doñana, en Huelva. Según un análisis preliminar, el fuego ha quemado 500 hectáreas, principalmente masas de pinar mediterráneo y sistemas de dunas de gran valor ecológico. Sin embargo, no ha llegado a alcanzar las zonas de marisma gracias a la gran cantidad de agua que ha quedado en la superficie durante la primavera. La zona incendiada es el hábitat del lince ibérico, el ciervo, el jabalí o el zorro, y también de aves rapaces como el águila imperial ibérica. La Estación Biológica de Doñana ha analizado la situación gracias a las imágenes satelitales del programa Copernicus de la Agencia Espacial Europea. Y en Asturias clausuran la cocina de un colegio de Llanera, donde han detectado un brote de Shigella, una bacteria que produce graves problemas gastrointestinales, con casi 40 afectados. Entre ellos hay varios niños que han tenido que ser ingresados en el hospital. Redacción en Oviedo, Teresa Coto.
10: Pues se trata de una medida preventiva que el Servicio de Salud Pública del Principado recomienda después de detectar una incidencia en uno de los grifos de la cocina del colegio, y con el fin de evitar cualquier posible riesgo hasta completar las comprobaciones necesarias. Después de varias tomas de muestras, continúan las investigaciones a la espera de resultados sobre ese brote de shigelosis. Es una infección intestinal caracterizada por diarrea, fiebre y dolor abdominal que ha afectado a 39 alumnos de este colegio público San Cucao en Llanera, de quinto y sexto de primaria. Está previsto que los 5 ingresados en el Hospital Universitario Central de Asturias sean hoy dados de alta, y además se ha solicitado a las familias que todos los alumnos se sometan a unas pruebas diagnósticas para seguir buscando el origen de las bacterias.
2: Y acaban de regresar a la Tierra los astronautas de la misión china Shenzhou 21. Escuchan el sonido del control mientras la cápsula que los transportaba caía con un paracaídas en el desierto de Mongolia. Los 3 tripulantes están bien, como han podido comprobar los médicos in situ, después de 210 días en órbita, un nuevo récord de estancia para un único equipo de astronautas chinos. Durante la misión realizaron 3 salidas al exterior, además de numerosos experimentos en ciencias de la vida en el espacio, la investigación sobre el cuerpo humano y la física en microgravedad. Actualizamos toda la información en el boletín de En Punto y en la web rtve.es.

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1: ¿Qué tal? Muy buenas tardes. Actualizamos de nuevo la información del tráfico y seguimos pendientes de varios siniestros que complican la circulación a esta hora de la tarde. Ya de entrada a Barcelona por la C58 en Moncada y otro de salida por la C32 en Alella. Dos más dificultan la entrada a Madrid. Uno por la A42 en Fuenlabrada y otro por la 5 en Móstoles. Y ya también se mantiene otra incidencia complicando la entrada a Valencia por la V31 en Silla, al igual que en Cádiz la A381 en Alcalá de los Gazules hacia Jerez de la Frontera. Tráfico bastante intenso en Madrid, en la 1 en Alcobendas, en la 2 en Torrejón de Ardós, en la 4 en Butarque y Pinto y también por la 5 en Arcor. Con todo ello en ambas direcciones, al igual que en Vizcaya, en la P8 de entrada ya a Bilbao por la zona de Basauri y en Barcelona. Se mantienen las retenciones en la P7 en Barberá del Vallès en ambos sentidos. En Valencia, complicada también la provincia, ya tráfico más lento de lo habitual por la A35 en Moixent en dirección Xàtiva y de entrada a la capital del Turia por la A3 en Loriguilla y Aldaya, así como se complica la 7 en Vétera y Paterna, todo ello sentido Alicante. Ya en Murcia, tráfico lento en la MU32 de entrada por Molina de Segura y ya en Andalucía en dos puntos de la 7, en Málaga, en Fuengirola, sentido Málaga capital, como en Cádiz, en Palmones, de entrada Algeciras. Y ya por último, complicadas las salidas de la capital andaluza, ya de Sevilla, por la A49 en Camas y la A4 en Carmona. Es una información de la Dirección General de Tráfico.

0: las 3 de la tarde, 35 minutos, las 2:35 en Canarias. Seguimos cuidándonos aquí en Radio 5, como todos los días, de lunes a viernes, entre las 3 y las 4 de la tarde. ¿Cómo es viernes? Aquí está ya bailando. ¿Cómo se nota que es viernes, doctora?
1: Yo bailo cualquier día, pero sí.
0: ¿Cómo se nota que es viernes? La doctora Ana Bellón, que es médico experta en nutrición y longevidad saludable. Buenas tardes.
2: Buenas tardes a todos.
0: Fíjate que esta semana nos hemos ahí quedado, mira, hemos puesto la lupa en la importancia de las semillas y queremos aprender más sobre ellas, a saber cuál es su función y qué diferencias hay, porque no todas son iguales. Así que si tiene alguna pregunta para la doctora sobre las semillas, puede llamar al 900-454-454. Vamos a ver cuáles no pueden faltar en la dieta. Les repito el número, que es el 900-454-454. Por cierto, doctora, ayer fue el Día Mundial de la Nutrición.
2: Ajá.
0: Que se celebra cada año para recordarnos el valor, y esto lo haces tú todas las semanas, el valor de una alimentación saludable y equilibrada. Es muy importante comer bien.
1: Es que es nuestro combustible. Es decir, yo a los pacientes siempre les digo, cuando, si tienes un coche de gasolina o diésel, ahora hay muchos eléctricos, pero cuando vas a la gasolinera te encargas muy bien de ver no ponerle diésel a un gasolina, o porque te lo puedes cargar. Bueno, pues la comida es nuestro combustible y muchas veces lo infravaloramos y tratamos mal la nutrición y nos tratamos mal a nosotros mismos, ¿no?
0: Bueno, pues por eso aquí todas las semanas intentamos que el combustible sea el mejor posible para que la máquina funcione de una forma óptima, que es lo que hacemos, optimizar el funcionamiento de la máquina. ¿Qué alimentos consideramos semillas?
1: Pues la semilla nutricionalmente es que es la unidad de reproducción de la planta, ¿no? Es decir, están diseñadas para dar origen a una nueva planta. Por tanto, fíjate tú, botánicamente el arroz, el trigo, el maíz son semillas, aunque los consideramos cereales, pero botánicamente son semillas porque de ese granito puede surgir una nueva planta, ¿no? Es verdad que hay muchas, pero hombre, las más conocidas, antes de entrar al estudio preguntaba a los compañeros, ¿qué es una semilla para vosotros? Me decían, bueno, pues la de chía, la de sésamo, la de lino, las pipas, me decían.
0: Las famosas, conocen, claro.
1: Es decir, son las más conocidas, pero hay más.
0: ¿En qué nutrientes aportan? Porque oímos hablar mucho de las bondades de las semillas, cada vez más, fíjate, la chía que está tan de moda, el sésamo que lo ha estado durante mucho tiempo, las semillas de lino, pero ¿realmente son tan saludables?
1: Todos los alimentos todos los alimentos que tenemos en una tienda de alimentación son saludables. Lo que pasa es que depende de la cantidad y de cómo los tomemos, ¿no? La verdad es que la incorporación de las semillas en la dieta tiene sus orígenes hace, bueno, pues muchísimo tiempo, ¿no? Porque tenían un rol muy importante en las culturas precolombinas, es decir, allá hace mucho tiempo, ¿no? Pero es verdad que una vez que se incorporó el trigo, fue cayendo el consumo de estas semillas. Pero han vuelto a resurgir, sobre todo a partir de los años 80, increciendo cada década, que con el objeto sobre todo de mejorar la calidad nutricional de los alimentos a los que se añaden. Porque date cuenta que, como decía antes, las semillas son el origen de una nueva planta, por lo que constituyen un alimento de un alto valor nutritivo, ¿no? En general, aportan pocos hidratos de carbono, pero los que aportan son en forma de almidón y de fibra, tanto soluble como no soluble, o fermentable y no fermentable. También tienen proteínas, hay unas semillas que tienen todos los aminoácidos y hay otra que no tienen todos, entonces no tienen una proteína completa, pero también son fuente de proteína. Pero sobre todo el componente mayoritario en todas son las grasas, es decir, los lípidos, sobre todo los poliinsaturadas, es decir, los omega 6 y los omega 3. Y luego, en cuanto a vitaminas, aportan sobre todo vitaminas del complejo B y vitaminas liposolubles como la vitamina la A, la E y la K, que hay una regla mnemotécnica muy buena que yo aprendí en la facultad, que las liposolubles han de caer, y son la A, la D, la E y la K.
0: ¡Anda!
1: Han de caer, y entonces así no se lo olvida a nadie, ¿no? Y también aportan bastante minerales, que sobre todo son el calcio, el hierro, el magnesio o incluso el fósforo. O sea, que como ves, aportan casi de todo, porque de esa semillita va a salir una nueva planta.
0: Estamos hablando de las semillas con la doctora Ana Bellón, que es médico experta en nutrición y longevidad saludable. Y les recuerdo que tenemos un número, que es el 900-454-454, por si tienen alguna duda sobre alguna semilla en concreto. Ahora vamos a ir hablando más en detalle de cada una, pero si tienen alguna duda, si tienen alguna pregunta que quieran hacer a la doctora, ya saben que pueden marcar este número gratuito del programa de Cuídate, que es el 900-454-454. Estamos hablando del lino, de la chía, de todas las que son más famosas, pero hay otras menos conocidas, muy consumidas también, y algunas se les denomina superalimentos, que esto yo no sé si realmente la cuenta, no si realmente existen estos superalimentos, porque se les atribuyen superpoderes y propiedades nutritivas especiales.
1: Vamos a ver, es decir, superhéroes, pues están los de los cómics, ¿no? Pero alimentos, superalimentos, ¿qué es un superalimento? Es decir, algo que nos aporta los macronutrientes, hidratos, proteínas y grasas y vitaminas y minerales. Bueno, eso es un superalimento porque nos está aportando todo. Pero entonces hay cientos de superalimentos, porque hay muchos alimentos que nos aportan todo ello. Pero sí que es verdad que vamos por rachas, ¿no? O por modas. Porque luego hablaremos del sésamo, del lino, de la chía, que son las más consumidas, pero, por ejemplo, las semillas de cáñamo, que son menos frecuentes o se encuentran en menos tiendas, pero cada vez las hay más. Pues, por ejemplo, el cáñamo destaca sobre todo por su contenido proteico. O sea, más de un 30% del peso de la semilla es proteína. Y además es una proteína completa porque tiene todos los aminoácidos esenciales. Y sobre todo tiene la arginina y la leucina, que son aminoácidos fundamentales para la síntesis de óxido nítrico. Y el óxido nítrico, por ejemplo, es muy importante para que nuestro endotelio, es decir, lo que tapiza los vasos sanguíneos, es decir, ese endotelio produce óxido nítrico, y ese óxido nítrico hace que nuestras arterias y nuestros vasos se vasodilaten, que aumente el flujo sanguíneo, que llegue más sangre a la zona, y sobre todo, por ejemplo, ayudan también a la síntesis proteica, al músculo, ¿no? Y el cáñamo, por ejemplo, también aporta glutamina, que es un aminoácido muy importante, pues, para la salud digestiva, para el cerebro y también para que nuestro músculo funcione bien. Por tanto, el cáñamo, si es algo que no consumís mucho, es una buena forma de añadir, por ejemplo, a un yogur una cucharadita de cáñamo. Estamos añadiendo mucha proteína de buena calidad, por ejemplo.
0: Tenemos algunas preguntas ya en el 900-454-454, preguntas relativas esta tarde a las semillas. Irene nos llama desde Madrid. Buenas tardes, Irene.
2: Hola, muy buenas tardes. Me gustaría saber, para una dieta vegana, ¿cuáles serían ideales y cómo mezclarlas? ¿En qué se deberían tomar?
1: Bueno, Irene, la verdad es que para una dieta vegana cualquier semilla te viene bien, porque, como te decía, aportan proteína. Hay algunas que no tienen todos los aminoácidos completos, pero, por ejemplo, la de el sésamo o el lino o la chía, les puede faltar algún aminoácido, pero si las combinamos entre ellas, o como te estaba diciendo ahora, las semillas de cáñamo aportan todos los aminoácidos. Por tanto, es una proteína completa de, pues igual que las que aportan la carne o el pescado. Además, nos aportan grasas, que son grasas mayoritariamente poliinsaturadas, es decir, que son las saludables. Y es verdad que, por ejemplo, la semilla de sésamo nos aporta más omega 6 que omega 3, pero en cambio las semillas de lino nos aportan más omega 3 que omega 6. Por tanto, yo creo que en una alimentación vegana o vegetariana las semillas tienen un lugar muy importante, porque nos están aportando también fibra, nos están aportando, como digo, proteína, y nos están aportando grasas. ¿Y cómo ponerlas? Bueno, pues igual que las pondremos en una alimentación que no sea vegetariana. Las podemos echar en yogures, las podemos hacer panes con ellas, las podemos echar en ensaladas, podemos hacer hummus, por ejemplo, que el hummus se hace sobre todo con garbanzo, pero además añadirle, por ejemplo, sésamo. Podemos hacer tahini, que es la pasta de sésamo. O sea que hay muchas formas de incorporarlas a nuestra alimentación.
0: ¿Hay que molerlas o se pueden comer enteras?
1: Bueno, se pueden comer enteras y se pueden tomar molidas, pero sí que es verdad que las semillas de sésamo o las de lino o las de chía, como son tan pequeñitas, es difícil masticarlas en la boca. como esas semillas tienen una cáscara exterior, es verdad que si las tomamos sin moler van a salir casi igual a través de nuestro recto con las heces. Por tanto, si las tomamos sin moler, nos vamos a aprovechar más de su contenido en fibra que y van a ayudar al tránsito, pero realmente si queremos beneficiarnos 100% de sus nutrientes, es preferible molerlas. Es verdad que las semillas de girasol o de calabaza, hombre, estas son más grandes, entonces las podemos tomar sin triturar, porque ya las trituramos con la masticación. Pero las otras que son más pequeñitas, las molemos. Lo ideal es molerlas y inmediatamente consumirlas, y si no las vamos a consumir inmediatamente, las ponemos en un vaso de cristal, o sea, en un recipiente de cristal, las cerramos bien, y lo ideal es meterlas en la nevera, porque 2 o 3 días no, se conservan perfectamente y así no hay riesgo de que se enrancien.
0: En el caso de los brotes de alfalfa, de brócoli, que no hemos hablado de ellos, uh-huh, de rábano, en estos casos, bueno, no hay que molerlas.
1: No.
0: Es mejor comérselos antes.
1: Claro, es decir, los brotes que me dicen son semillas que han germinado. Y esa germinación, la verdad es que transforma la semilla y hace que haya una serie de modificaciones positivas, como que las enzimas hacen como una predigestión, entonces el almidón se transforma en compuestos más fáciles de digerir y las vitaminas y oligoelementos aumentan. Entonces, ello hace que tras la germinación el valor nutritivo de las semillas se multiplique por 10 y entonces van a aportar al organismo pues más vitaminas, más minerales y además va a ser una semilla, va a ser un nutriente que es más biodisponible. Por tanto, si veis esos brotes de alfalfa o de rábano o de brócoli que se ven, vamos, que se encuentran fácilmente en los supermercados habituales, que siempre están refrigerados, porque hay que tratarlos con mucho cuidado en no romper la cadena del frío, animo a que los compréis y a que los consumáis, sobre todo en ensaladas, porque aparte de que le dan un toque como muy exótico a la ensalada, le están aportando además unos nutrientes muy, muy beneficiosos.
0: Te pregunto porque estamos recibiendo dudas justamente sobre cómo comerlas, que parece que algunas personas no lo tienen demasiado claro. Flores nos llama desde Valladolid. Buenas tardes.
3: Sí. Hola, buenas tardes. Muchas gracias por el programa, muy interesante. Bueno, la pregunta es esa. No sé si me he perdido una parte mientras hacía la llamada, y es cómo consumir los diferentes tipos de semilla, porque uno escucha que hay algunas que hay que remojarles, hay que triturarlas. ¿Cómo se comen realmente?
1: Bueno, realmente tienes, has oído bien, ¿no? Porque una de las cosas, o uno de los nutrientes que tienen las semillas son los antinutrientes, es decir, la semilla.
0: ¿Qué es eso?
1: Claro, la semilla necesita protegerse a sí misma para no germinar en el momento que no es adecuado, ¿no? Entonces, en las semillas, sobre todo, lo que destaca es el ácido fítico. Este ácido fítico biológicamente es necesario para la planta porque protege la semilla hasta que existan adecuadas condiciones de cosecha para que dé inicio la germinación. Y es verdad que en personas que tienen una buena microbiota, que tienen una dieta variada y que además pues tienen unos niveles adecuados de hierro, de zinc o de magnesio, el tomar semillas que no estén remojadas o que no estén molidas, pues estos antinutrientes no van a producir ningún problema. Pero sí que es verdad que si hay una persona que tiene síndrome de intestino irritable, que tiene sensibilidad intestinal, que tiene déficit de minerales, ya sea hierro o ya sea calcio o sea zinc o sea magnesio, o tiene una dieta vegetariana estricta, sí que hay que tener en cuenta que estas semillas pueden tener antinutrientes. Entonces, la mejor forma es neutralizar o al menos disminuir lo más posible estos compuestos, ¿no? Entonces, se puede hacer o bien remojando las semillas, y eso sobre todo es muy frecuente hacerlo con el lino o con la chía, y además veremos que si las ponemos en remojo, ese agua se vuelve como gelatinosa, porque sueltan un mucílago, ¿no? Entonces, es una forma de quitar esos nutrientes, y sobre esos antinutrientes. Y sobre todo, si a ese agua le echamos unas gotitas de limón o de vinagre, ayudamos también a que esos antinutrientes se vayan. Otra de las formas de quitar esos antinutrientes es o bien tomando los brotes germinados que decíamos antes, o también tostándolos un pelín las semillas. Sí, pero hay que tostarlas ligeramente. Es decir, si nos pasamos en el tueste y las quemamos, ya estamos perdiendo el beneficio, ¿no? Pero si las tostamos ligeramente, también disminuimos la cantidad de nutrientes. Por tanto, crudas, tostadas, hidratadas, molidas, en ensalada, con brotes germinados. Realmente hay muchas formas de incorporar las semillas. Y ahora tampoco hay que volverse locos y decir, venga, vamos a echar cucharadas y cucharadas. No, simplemente en nuestro plato de verduras, de carne, de pescado, de legumbres, de huevo, vamos a añadir semillas.
0: Y en el desayuno, Basi, Vitoria, buenas tardes.
4: Hola, buenas tardes. Ya casi me la ha contestado, porque lo estaba diciendo ahora.
0: No, pero queda el desayuno.
4: Me iba a preguntar yo precisamente, sí, porque yo desayuno con rooibos, con avena, sí, con sésamo, uh-huh, y me echo dos cucharadas de las soperas de cada de sésamo, sí, y de la avena, a ver qué le parece. Tengo de todas maneras osteoporosis.
1: Bueno, es decir, cuando tenemos osteoporosis lo que necesitamos es tomar alimentos que sean ricos en calcio, porque nuestro hueso lo que necesita es calcio para formar ese hueso y también la vitamina D para fijarlo. Es verdad que si ya tenemos osteoporosis ya vamos un poco tarde, es decir, lo ideal es empezar a consumir esos alimentos ricos en calcio, ricos en vitamina D, pues antes de que aparezca la osteopenia, que es el paso previo a la osteoporosis o la osteoporosis como tal. Pero si ya estamos en el punto en el que hay osteoporosis, pues vamos a intentar que no avance. Por tanto, el sésamo, por ejemplo, es muy buena fuente de calcio, pero lo ideal es triturar ese sésamo y echarlo pues con la avena o incluso en un yogur, que también son buena fuente de calcio, porque de esa forma vamos a absorber mucho mejor los minerales y van a ser más biodisponibles. La avena es un cereal que para el desayuno está bastante bien, pero si no eres vegetariana, me gustaría que añadieras en el desayuno, aparte de las semillas, que son buena fuente de proteína, pero por ejemplo huevo o algo de proteína animal, porque de esa forma vamos a ayudar también a, bueno, pues que los huesos también estén mejor.
0: Les recuerdo el número del programa, es el 900-454-454, para que puedan hacer sus consultas si tienen alguna duda sobre las semillas a la doctora Ana Bellón, que es médico experta en nutrición y longevidad saludable, que nos visita cada viernes para hablar de estas cosas. Ángeles nos llama desde Gran Canaria. Buenas tardes.
5: Hola, buenas tardes. Yo quería hacer una pregunta porque estaba escuchando lo de los antinutrientes. Uh-huh. Yo para hacer queques o bizcochos, lo que hago es que meto lino en agua, lo que estaba diciendo la doctora, que se le queda como un gelatinoso, y sí, es para sustituir al huevo. A lo mejor lo estoy haciendo mal.
1: No lo haces mal, porque realmente el lino y la chía tienen esa característica que tienen los hidratos de carbono que tienen, sobre todo son en forma de fibra y en forma de esa fibra que forma mucílago cuando la hidratas. Y es verdad que ese lino hidratado lo utilizan muchos vegetarianos o veganos para sustituir al huevo. Por tanto, no hay ningún problema, porque lo estás utilizando poca cantidad y luego tú tomas otra serie de alimentos que pueden sustituir a esa pequeña disminución en la absorción de los minerales. O sea que me parece muy buena opción.
0: ¿Las semillas son mejores que los frutos secos?
1: No, es decir, no podemos decir que unos son mejor que otros. Es decir, son alimentos diferentes y son alimentos complementarios. Las semillas son más funcionales y son más densas en nutrientes bioactivos, y en cambio los frutos secos suelen ser más equilibrados, mejor tolerados y más sólidos como alimento base diario. Vamos, conclusión, mezclémoslos, que es la mejor forma de beneficiarnos de unos y de otros.
0: Aunque ya te lo han ido preguntando algunas personas, pero no sé si quieres que hagamos un repaso sobre cómo podemos ir incorporándolas a nuestra alimentación, sobre todo porque hay cosas de las que no hemos hablado. Fíjate que no hemos hablado del comino, si quieres usamos estos 5 minutos que nos quedan, sí, porque pues no hemos hablado del comino, no hemos hablado del hinojo, del anís, de las semillas de amapola también.
1: Mira, no quisiera que se terminara el programa y hablar de una semilla que cada vez se conoce más, pero que todavía se conoce poco, que es el tef. El tef es originaria de Etiopía y en ese país es la base del tradicional pan plano esponjoso que tienen allí, que se llama injera. Y el tef es una semilla, la verdad es que destaca por su alto poder nutricional, porque contiene los 8 aminoácidos esenciales, por tanto, igual que el cáñamo, tiene una proteína completa. Tiene un alto contenido en lisina, que es el aminoácido que suele ser deficitario en otras semillas, y además es muy rico en calcio, en hierro y en hidratos de absorción lenta, y además no contiene gluten, por tanto, los celíacos lo podrían tomar. Y su almidón resistente favorece la microbiota intestinal saludable, por tanto, sí que es verdad que yo en alguna tienda he visto galletas de tef, pero el tef como tal se encuentra muy poquito, pero si lo ven en alguna tienda, cómprenlo porque es una semilla realmente muy, muy beneficiosa.
0: Fernando nos llama desde Zaragoza. Buenas tardes.
6: Hola, buenas tardes. Mira, voy a ser muy breve. Yo tomo avena después de echarle agua hirviendo como postre y le suelo echar como canela y un poco de leche condensada. No sé si eso ya se va todo al garete, todos los beneficios que puedan que tener o sigue funcionando.
1: Bueno,
6: gracias.
0: A ti, Fernando.
1: Al garete no se va, pero la leche condensada le estás añadiendo. Claro, la leche condensada tiene muchísimo azúcar. Por tanto, es verdad que si te tomaras esa avena remojada, ese tipo porridge que hacen en algunos países con semillas, incluso a lo mejor le añadieras un plátano, no tendrías que echarle, por ejemplo, leche condensada y no le estarías añadiendo azúcares, que son no los azúcares propios de los alimentos, sino azúcares añadidos. Hombre, que lo tomes de vez en cuando, no hay ningún problema, pero ve haciendo ese pequeño cambio, verás cómo pierdes un pelín de dulzor, pero le estás añadiendo azúcares naturales de los alimentos que son más saludables.
0: Hay una que a mí desde luego no me suena de nada, que es el o la, no lo sé, Sacha Inchi.
1: Sí, la verdad es que es una planta oleaginosa nativa de la región amazónica del Perú y es muy poco conocida, en España rara vez se encuentra, pero allí sí que la utilizan porque, bueno, es una buena fuente de ácidos grasos saludables, pero aquí, vamos, la verdad es que es muy poco conocida. Y las semillas de amapola que tú me decías antes, pues se utilizan sobre todo, pues a lo mejor como topping en algún postre, o incluso también se pueden echar al yogur, pero sí que es verdad que tiene una
0: en los sándwiches he visto yo esa semillita.
1: Sí, exactamente.
0: En el pan de sándwich.
1: Tienen una composición parecida al resto de semillas, pero sí que es verdad que generalmente se recomienda no consumir más de 5 gramos por día, porque en algunas personas podrían tener un efecto sedante. Hombre, 5 gramos de semillas de amapola es
0: una cantidad,
1: claro, pero vamos, que si tomamos un pan de estos con semillas de amapola, no hay ningún problema.
0: ¿Hay alguna situación en la vida en que la ingesta de las semillas sea más necesaria?
1: Pues, por ejemplo, es decir, como decía la señora, que creo que era Ángeles, que me decía que tenía osteoporosis, es una buena forma de introducir alimentos con calcio si, por ejemplo, los lácteos no nos gustan, pero también son un buen aporte para el músculo, en el caso, por ejemplo, del cáñamo. Y lo que sí que me gustaría decir antes de terminar es que si nos van a hacer una colonoscopia, conviene que en una semana, por lo menos antes de la colonoscopia, no tomemos semillas. Porque hay muchas veces que aunque tengamos muy buena limpieza, se quedan ahí y dificultan muchas veces el que puedan ver bien los endoscopistas nuestra pared intestinal. Y sobre todo, si tenemos divertículos y lo sabemos, se pueden comer, no hay ningún problema. Eso antiguamente se decía que no, pero ya se ha visto, las sociedades científicas han visto que si tú no tienes una diverticulitis activa, puedes tomar en ese momento las semillas, pero no justo antes de hacerse una colonoscopia, porque complica bastante la visión muchas veces.
0: Y sobre todo las que son tan chiquititas,
1: claro,
0: imagínate,
1: claro,
0: que se quedan ahí. En fin, que nos vamos. Doctora, hemos aprendido muchísimo sobre las semillas.
1: Eso espero.
0: Claro que sí, vamos cogiendo apuntes. Te esperamos el próximo viernes.
1: Muy bien.
0: Adiós.
1: Hasta luego.
0: Que tengas buena semana. Fíjate, se nos va Jesús Casellas, que es este señor que tenemos aquí enfrente, se nos va de vacaciones, pues, que sin él no sonaría nada y vamos a echarle mucho de menos. Así que estaremos de nuevo aquí el lunes, pero él estará mucho mejor que nosotros en la playa. Pásenlo muy bien también ustedes. Nos encontramos el lunes, como les digo, y cuídense mucho.
7: Las 4, las 3 en Canarias. 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
8: Bruselas desbloquea más de 16.000 millones de euros para Hungría. Lo ha anunciado la presidenta de la Comisión Europea, Ursula von der Leyen, en una comparecencia junto a Peter Magyar, el nuevo primer ministro húngaro que ha puesto fin a los gobiernos de Orbán. Corresponsal David Vidueiro.
9: Buenas tardes. El nuevo primer ministro húngaro ha conseguido su propósito. Bruselas desbloquea los más de 16.000 millones que le mantenía congelados a su antecesor, Viktor Orbán, por vulnerar el Estado de Derecho.
10: I think the hard work has really paid off now.
9: El esfuerzo ha merecido la pena, celebra la presidenta de la Comisión, Ursula von der Leyen. Ahora Hungría podrá acceder a todos los fondos de recuperación y de cohesión pendientes, aunque no inmediatamente, porque su desembolso depende de una serie de reformas judiciales contra la corrupción y en el sistema educativo prometidas por Peter Magyar. Y además necesita el visto bueno del resto de capitales. Hemos peleado cada céntimo, cuenta un satisfecho Peter Magyar. El líder húngaro todavía no da luz verde al inicio de las negociaciones de adhesión de Ucrania hasta tener garantías sobre los derechos de la minoría húngara en este país.
8: En los mercados Wall Street se encamina a cerrar el mes en positivo. David Martínez.
11: Sí, con subidas hoy del 0,4% en el índice S&P 500 y de algo más de medio punto porcentual en el que reúne en las principales tecnológicas. El Nasdaq cierre de semana y de mes en verde, si nada se tuerce de aquí al cierre de la bolsa estadounidense. Y hoy con el protagonismo de la compañía Dell, la fabricante de ordenadores y también dedicada a servidores, se dispara en la apertura un 33% después de presentar resultados anoche muy por encima de lo esperado por los analistas y con el impulso de los ingresos por la partida del sector de inteligencia artificial. Además, ayer se conoció también un contrato de la empresa con el Pentágono.
8: A una semana de la visita del Papa a España, desde Sagunto le han hecho llegar una carta para buscar su apoyo a las mujeres vetadas por la Cofradía de la Purísima Sangre, la entidad que organiza la Semana Santa en este municipio valenciano y que impide a la población femenina participar junto a los hombres. Inma Morant.
12: El colectivo Semana Santa Sagunto Inclusiva ha decidido ponerse en contacto con el Papa León XIV para que interceda por ellas ante la cofradía y les permitan salir en procesión, ya que recordemos, la participación aquí de las mujeres está vetada. Blanca Ribelles es portavoz del colectivo.
13: Es una lástima que tengamos que llegar a este punto de la fiscalía, de tener que apelar al Papa. Desde el colectivo Semana Santa Inclusiva tenemos muy claro que vamos a utilizar todas las herramientas que tengamos a nuestra mano para luchar por la igualdad dentro de la Semana Santa Saguntina.
12: Recordemos que la cofradía volvió a rechazar este año la participación de las mujeres, lo que llevó al gobierno central a denunciar el veto ante la fiscalía y también revocar la declaración de fiesta de interés turístico nacional.
8: Estamos ante un fin de semana que se avecina especialmente caluroso.
14: Un calor asfixiante es matador.
15: Cambio climático a la vista.
16: La verdad es que un poquitín agobiados estamos en estos momentos.
17: Mis hijos es que salen todos sudados, con mucho calor.
18: Mal, muy mal. En pelotas y sin sábana ni nada.
8: Desde las 2 de la tarde están activos los avisos amarillos en zonas de hasta 11 comunidades. Solo en el Cantábrico las temperaturas bajan notablemente y seguirán descendiendo a lo largo del fin de semana. Habrá que esperar a mediados de la próxima, en los primeros días de junio, para que ese descenso se generalice en el resto del país de manera progresiva. Hasta entonces, mucho calor, como digo, para despedir mayo y con la posibilidad mañana de chubascos fuertes y con granizo en el Pirineo y la Ibérica. 4, 3 y 4 en Canarias. 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
19: En Andalucía, los trabajadores del Metro de Granada votan en una asamblea en estas horas si continúan o no los paros parciales convocados durante el Corpus. Sobre la mesa está un preacuerdo presentado por la concesionaria Avanza. La plantilla está muy dividida. Cuéntanos, Paolo Chichahuira.
20: Sí, sindicatos y plantilla mantienen silencio sobre el contenido concreto del nuevo convenio, pero adelantan a esta radio que en la asamblea matinal la plantilla se muestra en desacuerdo tanto en lo económico, porque Avanza plantearía subidas salariales importantes solo en 2029, como en cuestiones laborales, como los tiempos de descanso durante el servicio, que según critican no se recoge en la propuesta. De momento siguen convocados los paros parciales previstos para los días 2, 3 y 6 de junio, en plena celebración del Corpus Granadino. A partir de las 6 de la tarde de este viernes, después después de la votación de la Asamblea de la tarde, se conocerá si al aprobarse la propuesta de Avanza se suspenden los paros, al igual que ha ocurrido como la de este sábado.
19: El Pleno del Ayuntamiento de Sevilla ha rechazado este viernes 29 de mayo, con los votos desfavorables del Partido Popular y de Vox, las 43 medidas en materia de vivienda propuestas por el Grupo Municipal Socialista, con dos argumentos: que la propuesta es una intervención del mercado y que hay pérdida de demanda. Entre las medidas rechazadas, la declaración de una ciudad como zona de mercado residencial tensionado, crear un observatorio municipal de vivienda, impulsar un gran pacto por la vivienda en Sevilla o crear una oficina municipal de rehabilitación y prohibir la venta de suelo a fondos buitre. Y la Comisión Europea considera que el gobierno de España tiene la obligación de garantizar la indemnización de los afectados por retrasos que se han derivado del accidente ferroviario de Adamuz, en el que fallecieron, como saben, 46 personas. El Ejecutivo Comunitario indica en un pronunciamiento que los problemas en las infraestructuras no eximen a las empresas ferroviarias del pago de esas indemnizaciones. Más información a las 5.
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15: ¿Qué tal? Muy buenas tardes. Actualizamos de nuevo la información del tráfico y hasta ahora pendiente de varios siniestros. Uno de ellos complica la entrada a Zaragoza por la 68 en Utebo, otros dos en Barcelona también de entrada por la C58 Moncada y ya de salida por la C32 en Alella, al igual que también otro de entrada a Madrid por la 5 en Móstoles y un último en Cádiz, la 381 ya en Alcalá de los Gazules hacia Jerez de la Frontera. Retenciones ya en las salidas de la capital de Madrid por la 1 en Alcobendas y Circuito del Jarama, por la 2 en Coslada y Torrejón de Ardoz, en la 3 en Rivas, a 4 Butarque y Pinto y también en la 42 en Getafe y Fuenlabrada. En Vizcaya se mantiene una ligera retención en la AP8 de entrada a Bilbao por la zona de Basauri y ya en Barcelona en la AP7 en Barberá del Vallès en ambos sentidos, al igual en Valencia complicada la A35 en Moixent dirección Xàtiva y la A7 tanto en la zona tanto de Bétera como Paterna, todo ello sentido Alicante. Ya tráfico lento en varios puntos de la A7 en Murcia en Alhama, de Murcia de entrada a la capital murciana, en Málaga, en el tramo de Fuengirola hacia Málaga capital y en Cádiz, en Palmones, de entrada a Algeciras y ya por último, en la salida de Sevilla por la A49 en Camas, al igual que por la A4 en Carmona. Es una información de la Dirección General de Tráfico.
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21: Buenas tardes, continuamos con calor y altas temperaturas en casi todo el país, salvo en el Cantábrico, donde hoy bajan notablemente y continuarán en descenso este fin de semana. A esta hora 36 grados en Valencia, 35 en Lleida, 33 grados en Valladolid, 32 en Jaén, 27 grados en Pontevedra y 19 en Gijón. El fin de semana también será caluroso, especialmente en el sur de la península, aunque los termómetros bajarán en Cataluña, Comunidad Valenciana, Baleares y como decíamos, en el Cantábrico. Las temperaturas podrían empezar a bajar notablemente en todo el país a mediados de la próxima semana. Hoy tiempo estable con sol y cielo poco nuboso. En zonas montañosas del centro y del norte algún chubasco con tormenta. Destacamos calima en Canarias. Mañana sábado se esperan chubascos fuertes y con granizo en el Pirineo y en la Ibérica y tormentas secas en el centro de la península. Es una información de AEMET.
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26: Dicen que el humor es una herramienta para desnudar al que domina. Dicen que la cultura es una herramienta para combatir el poder. Y si usamos ambas cosas, tenemos un arma letal contra la tiranía, contra el miedo, contra la política, contra el pudor, contra uno mismo, porque a veces así hay que batallar internamente. Y se puede hacer entre risas, sonrisas y carcajadas, todo con un propósito: contarnos y curtirnos. Sobre este lugar donde me encuentro, que son los Jardines del Buen Retiro de Madrid, escribieron con sorna autores como Ramón Gómez de la Serna, Mariano José de Larra. Decían, mucha belleza, pero mucho postureo. Ya lo ven, sarcasmo, sátira, crítica también. Escucharán de fondo un pequeño rumor que, además de los pájaros y el calor que mecen los árboles, escucharán esos libreros recomendando esas editoriales, vendiendo y plumas firmando también. Puede que algún que otro flaneador postureando, eso no ha cambiado mucho en más de un siglo, pero no nos importa. Hoy nos reímos de todo, incluso del calor. De todo, como bien nos pide la Feria del Libro de Madrid, que esta 85ª edición, es decir, la número 85, gira en torno al humor, y aquí nos encontramos. Desde aquí hoy hacemos el ojo crítico. Elvira de Luis, muy buenas tardes.
0: Buenas tardes, Laura. Sí, desde luego, en nuestro estudio frente a la caseta 151, ahora ya pasamos los 30 grados y alguno más caerá sobre el mercurio en la jornada. Como bien decías, el humor vertebra esta edición de la Feria del Libro de Madrid. Por el momento hemos escuchado muchas risas, las inocentes, genuinas y desde luego veraces de todos los niños y niñas que han venido de excursión a ver cómo subían las persianas de las casetas en este 2026. Y por supuesto la reina doña Leticia, quien también ha visitado algunas de las más de 300 casetas que pueblan el Parque del Retiro de Madrid.
26: Gracias, Elvira. Con nosotros está Eva Urue, directora de la Feria del Libro de Madrid, y hay que recordarlo, primera mujer en liderar el gran encuentro editorial español. Muy buenas tardes.
1: ¿Qué tal? Buenas tardes, ¿cómo estáis?
26: Bueno, usted lleva más de 5 ediciones sacando adelante uno de los grandes eventos culturales en la capital y de España, que es un auténtico, podemos decirlo, mastodonte, ¿no?, de la cultura, que es este encuentro de la Feria del Libro de Madrid. Como ha dicho Elvira, son más de 300 casetas, 366.
1: Sí, lo que pasa es que las casetas efectivamente son 366, pero luego hay editores también en el centro, uh-huh, y llegamos a los 400 y pico puestos, por decirlo así, 420 y tantos.
26: Más de 420 puestos, uh-huh, más de 6.000 firmas va a haber durante estos días hasta el 14 de junio.
1: Sí.
26: ¿Cómo se hace eso? ¿Cómo se saca adelante una feria como esta?
1: Voy a decir una obviedad, trabajando mucho. Voy a decir algo que quizá no es tan obvio, trabajando mucho con un equipo excelente que lo da todo durante todo el año, porque hay gente que te dice todavía ahora, te dice, ¿y el resto del año qué haces? Pues preparar la feria siguiente. De hecho, la primera reunión de la feria del año que viene la tenemos 10 días después del cierre de la feria actual.
26: O sea, el 24.
1: Sí, creo que es el 23 o 24, no recuerdo bien, pero por ahí. Pero sobre todo con la complicidad de muchísima gente. Esta es una feria que organizan los libreros de Madrid, es una feria del Gremio de Librerías de Madrid, y ahí trabajan libreros, por supuesto, pero también los editores, distribuidores, instituciones, cada vez más colaboradores que se acercan a la feria, un poco como lo hace Radio Nacional, porque saben que es un buen sitio para encontrarse con su público, porque saben que es un buen sitio para buscar sinergias y porque saben que es un buen sitio en general. Has mencionado el calor, que va a ser, me temo, tema de conversación recurrente durante toda esta edición. Es verdad que en ocasiones puede resultar agobiante, pero ya ves que no hay nada que impida que la gente venga. Así que
26: desde luego,
1: con sombreros, con gorros, con crema solar, con lo que sea.
26: Sí, yo he venido con crema solar. Sí. Me ha faltado el gorro, pero
1: hay algo muy bonito de la feria, que entiendo que es algo que también ocurre en otras ferias o en San Jordi, por ejemplo, que es la idea de que hay gente que no concibe no venir. Y esto es muy bonito. O sea, llega la feria y por lo tanto hay que ir al retiro.
26: Porque después de dirigir estas 5 ediciones, ¿qué ha aprendido sobre los lectores? ¿Va descubriendo cosas nuevas de la gente que viene, de los visitantes? ¿Todos los años sorprende algún dato nuevo?
1: Bueno, lo que aprende es que son perseverantes, que van contra la moda, que son gente, no es mucha sorpresa, pero en fin, que son gente que puede concentrarse, que es algo que otros hemos o han perdido, esta capacidad que te da la lectura de meterte en un mundo y evadirte del tuyo, que desafían el calor, esto lo subrayo porque es verdaderamente relevante, que hacen horas de cola por saludar a alguien que les ha dado muchas horas de alegría leyendo, y todo esto es muy satisfactorio en general. Y luego también tenemos efectivamente paseantes, lo has mencionado, ¿no? Entonces la idea es que vengan a pasear, ¿vale? Ya intentaremos cazarles al lazo si es necesario, pero sobre todo que no se vayan nunca de este parque sin decir, en esta librería o en esta caseta de una editorial he encontrado exactamente el libro que venía a buscar y además he encontrado otro en el que no había pensado nunca.
26: Exactamente, descubrir también nuevos mundos, que es lo que podemos hacer aquí en esta Feria del Libro de Madrid, que este año reivindica una cosa que es imprescindible y que a veces se nos olvida, el humor. Uh-huh. El humor como una forma de resistencia. ¿Cree que estamos viviendo un momento especialmente necesitados de humor o especialmente incapaz de soportarlo?
1: Es evidente que hay problemas con la aceptación del humor, de un determinado humor. También me parece evidente que hay humores que han envejecido mal. Y ahora cuando repasamos o escuchamos cosas que nos hacían gracia hace 20 años, pensamos, pero ¿de qué diablos nos reíamos, no? Pero creo que es el humor que insulta, el humor que agrede, el humor que es faltoso, el humor que se mete con la gente que no tiene posibilidad de defenderse. El humor que no se ríe de sí mismo. Ese es el humor que ha pasado de moda. Pero por lo demás, creo que el humor no solamente es útil en la vida cotidiana, sino que es una herramienta literaria poderosísima que conviene reivindicar, porque hay libros magníficos de gran literatura que son humorísticos y no tenemos que olvidarlos nunca. Y por lo tanto, el humor debemos seguir defendiendo la posibilidad de hacer humor, de tocar los límites y, por qué no, de en ocasiones rebasarlo.
26: Uh-huh. Bueno, y es una herramienta imprescindible también para contar lo indecible. Irene Márquez, que es ilustradora, dibujante y es nuestro premio El Ojo Crítico, sí, de cómic, nos lo decía hace unos días en el discurso, claro, de aceptación del premio. Decía que ella se refugia en el humor porque si no, no podría contar ciertas cosas.
1: Y porque hay cosas que cuando las dices seriamente es complicado y sin embargo las dices con chispa, con humor y pasan bien. Hay alguien que dijo que el humor es una vaselina, Rosa Belmonte. Pues sí, el humor puede ser una vaselina, pero eso no quita ni un ápice de capacidad detonadora al mensaje que se quiere transmitir.
26: Y Marta Sanz decía que el humor es eso que te permite meter el dedo en la llaga, ¿no? Sí. Bueno, más allá de la risa, que va a estar muy presente y que, como decimos, falta nos hace, en esta 85ª edición hay una mezcla muy interesante: autores literarios, humoristas, podcasters, ilustradoras, gentes del stand-up. Eso es lo bonito también de la feria, que va a ser una feria muy coral.
1: Sí, espero que sí. Cuando yo era pequeña había un programa de televisión que decía todo está en los libros, no me atrevo a cantarlo porque me empieza a faltar la voz y es el primer día de feria, pero es verdad que además todos están en los libros. Cuando traemos a cómicos es porque también han publicado libros. Cuando traemos a podcasters no es solo porque tienen una gran capacidad de difusión, sino es que también son autores de libros. Entonces nos interesa esta mezcla. Y luego sobre todo nos interesa, pensando en el público joven que nos visita en general y en este día en particular, la idea de que a los libros ya no se llega solo a través de los libros. Cuando yo era pequeña, mi madre me recomendaba, mi hermana me recomendaba, en el colegio me recomendaban. Pero ahora llegamos también de otras maneras. Por supuesto, escucho un podcast y me pica la curiosidad. ¿Qué dirá ese libro? Y por supuesto veo una serie y me pica la curiosidad.
26: Aquí recomendamos libros todos los días.
1: Claro. Antes la duda era peli o libro, y no sé cuál es el orden correcto. Para mí libro y peli. Pero en cualquier caso lo cierto es que la gente circula entre un mundo y otro y es interesante tender puentes. Y la feria es un buen sitio para tender puentes.
26: Pues invitamos a los oyentes a que vengan a descubrir, a que vengan a comprar ese libro que quieren comprar y a que vengan a descubrir ese libro que le puedan descubrir pues el editor, el librero, ¿no? Sí. Que de aquí de las casetas de la Feria del Libro de Madrid. Eva Urue, directora de la Feria del Libro de Madrid, muchísimas gracias.
1: Gracias a vosotros
26: por los micros,
1: por mantener el ojo crítico.
26: Muchas gracias.
1: Gracias.
26: Pues este ojo crítico está hoy en la inauguración de la Feria del Libro de Madrid. Las casetas ya han abierto, los primeros lectores pasean entre libros, entre autores y editoriales en los jardines del Parque del Retiro. Hay quienes vuelven cada año, casi como quien regresa a casa, y también quienes descubren por primera vez este pequeño universo literario y editorial al aire libre, uno de los grandes rituales culturales de la primavera madrileña. Primavera que se antoja ya verano con estas altas temperaturas. Ana Gil, buenas tardes.
2: Buenas tardes. Y el calor aprieta ya. Hasta ahora no hay muchos visitantes, se puede pasear a gusto por la feria, pero visitantes hay, incluido grupos de escolares que ya hemos podido ver, y también hay compradores. Belén y José Manuel son dos de ellos.
3: Acabo de ver que acabas de comprar. ¿Qué has comprado?
4: Pues mira, he comprado dos libros que ya tenía muchísimas ganas de que salieran, que es la continuación de Élite Plateada, y me he comprado también la versión en inglés de uno de los chicos de Tommen.
5: Bueno, pues he comprado algunos libros que tenía ahí en recámara. Vilamatas, la última de él. Luego he comprado también un libro de filosofía y un libro que me han recomendado en una de las librerías a las que me he acercado. Parece ser que es una precuela de John Fosse.
2: Veo que has venido con muchas ganas de comprar.
5: Pues sí, unas cuantas. Aprovechamos que los libros están aquí expuestos todos juntitos.
26: El El humor, Ana, por cierto, es el eje que vertebra esta Feria del Libro de Madrid 2026, la edición número 85, ya lo hemos dicho.
2: Sí, y en la editorial Astiberri, situada en la caseta 297, encontramos numerosos títulos de este género. Allí está Carlos y vamos a pedirle alguna recomendación.
6: Si te pidiera que me recomendaras algunos libros, algunas novelas gráficas para pasar un buen rato...
9: Seguramente cualquiera de El Ángel se fija, o de Los Rancio Facts de Pedro Vera.
6: Estamos cada vez más necesitados de que nos hagan reír.
9: Yo creo que sí. Hay que tomarse la vida con más humor, creo yo.
6: ¿El humor en la novela gráfica goza de buena salud o cómo está?
9: Nosotros siempre estamos vendiendo bastante bien nuestra sección de humor. Tenemos unas puntas de lanza como es Pedro Vera, Paco Alcázar, Mauro Entrialgo, que son importantes dentro del mundillo.
26: Hasta el 14 de mayo hay programadas más de 6.000 firmas de escritores y escritoras. Es un gran reclamo, ¿no?
2: Un gran reclamo. Y nosotros nos hemos acercado hasta la caseta 270, donde se encuentran las editoriales Destino, Tusquets y Seix Barral para interesarnos por la firma de libros.
6: ¿Cuántas firmas de libros tenéis programadas para este fin de semana, el primer fin de semana de la feria?
10: Para esta caseta tenemos programadas 3 firmas. Una de Berna González Arbur, la segunda de César Pérez Gélida y la tercera de Javier Melero.
6: ¿Y cuál esperas que tenga mayor acogida de público?
10: Pues seguramente será la de César Pérez Gélida, porque sacó un estuche el año pasado que tuvo bastante éxito, entonces seguramente pues será esta.
6: ¿Cuánto repercuten las sesiones de firmas en la venta de un libro?
10: Pues repercute, normalmente las firmas de los fines de semana sí que aumentan luego el número de ventas de fin de semana, pero sí que es verdad que las firmas de entre semana depende un poco del tipo de autor, también porque viene menos gente a la feria, entonces también depende un poco de la semana, del día.
2: Bueno, pues ahora solo hace falta que la climatología acompañe, que respete la feria y que los visitantes puedan disfrutar de ella.
26: Pues Ana Gil, muchísimas gracias y te dejamos disfrutar de la Feria del Libro de Madrid.
2: Vamos a pasear un poco.
26: Un abrazo.
2: Hasta luego.
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26: Uno de los habituales de esta feria es un diseñador gráfico, un artista plástico, un amante de los libros, ilustra muchos de ellos, edita otros tantos. Es el mallorquín Pep Carrió, que es un nombre ligado a la cultura y es un hombre de cultura. Su trabajo lleva años acompañando la vida de esta feria, detrás del logotipo, de la señalética, de muchos de los detalles que ordenan y dan carácter a este lugar donde nos encontramos, que es la Feria del Libro de Madrid. Está su mirada, está su ojo crítico. Y este año, además, la feria le reconoce con el premio Lealtad 2026. Pep Carrió, muy buenas tardes.
11: Hola, ¿qué tal? Buenas tardes.
26: Bueno, y enhorabuena por este premio Lealtad 2026. El jurado destaca que ha conseguido crear una personalidad visual para la Feria del Libro de Madrid. ¿Qué significa para ti recibir este reconocimiento precisamente aquí, en un lugar con el que tienes un vínculo tan largo?
11: Bueno, pues primero una gran sorpresa y luego pues sentir que se ha reconocido un trabajo, y eso pues es muy gratificante, ¿no? Porque ha sido una labor de años, una labor silenciosa, y además que sea el premio Lealtad, que apela a algo que no suele estar vinculado a premios, sino de que tú has estado cerca y has apoyado y eso se valora, pues me parece un premio súper bonito.
26: Antes hablabas de trabajo silencioso y es verdad que hay elementos aparentemente pequeños, ¿no?, como los que hemos nombrado, que terminan al final creando la atmósfera de un lugar. ¿Y crees que el mejor diseño es precisamente ese, el que casi no se nota, el que es orgánico, el que ya va con la personalidad?
11: Absolutamente. Yo creo que hay dos niveles de diseño. Un nivel de diseño de autor en el que se está buscando ese elemento que personaliza y da una firma, y luego un diseño que es en el que hemos trabajado para la feria. Yo trabajo en esos dos niveles, que es crear una herramienta de comunicación. Quiero decir, crear unos elementos que permitan que esa imagen y la gente que va a intervenir sobre esa imagen puedan amplificar y desarrollar esa identidad, y que esa identidad vaya más allá del cartel de cada año, sino que sea transversal.
26: ¿Recuerdas cuál fue tu primer trabajo con la Feria del Libro de Madrid?
11: Pues totalmente, recuerdo que hice el cartel de la feria, se me encarga el cartel en el 2007, Teodoro Sacristán, al que recuerdo mucho, ya fallecido, que se convirtió en amigo, me propone el proyecto, un proyecto que es muy ilusionante porque estás trabajando para tu ciudad, para la gente que está cerca, con mucha visibilidad. Y bueno, pues fue un cartel que creo que fue muy bonito. Yo relacioné la Feria del Libro con las ferias de caballitos. Hice unos caballitos libro, que era una imagen infinita, que estuvo en autobuses, en vallas, tal. Entonces eso te genera verte ahí en tu espacio, ver la obra, es muy, muy bonito.
26: Bueno, Eva Orue, que es la directora de la Feria del Libro de Madrid, con la que hemos hablado, ella habla de tu trabajo también como devoción a esta feria. Y es verdad que más allá del trabajo profesional, hay una relación muy emocional con este lugar. Cuando hoy, que ha sido la jornada y es la jornada inaugural, y paseas por aquí, por estos jardines del Retiro, ves a los libreros subiendo las persianas de las casetas, y qué emoción, qué vivencias, qué recuerdos, qué sensaciones te da estar aquí.
11: Bueno, yo creo que es esa cita anual para todos los que vivimos en Madrid, que es casi imprescindible, ¿no? Es un evento, como te comentaba antes, yo creo que apela a la cultura, pero también apela al encuentro, a la calle, a la naturaleza, a la primavera. Creo que todos tenemos un recuerdo en algún momento de algo que ocurrió en la feria, ¿no?
26: Bueno, tú, Pep, has ilustrado libros, has editado libros, que es un trabajo fascinante, pero también sabes que es un trabajo difícil, ¿no? Eso determina también un poco el carácter del libro, es importantísimo este trabajo.
11: Bueno, yo te diría que el libro está en todos mis, digamos, en casa. Mi mujer Begoña es una de las mujeres que conozco que más lee. Tenemos una casa totalmente atestada de libros, que ya empezamos a tener hasta problemas. Luego, mi estudio, sobre todo, trabajamos en el ámbito editorial, desde lo que es la parte educativa. Hemos generado muchísimos proyectos educativos para el Grupo Santillana, hasta ya desarrollo de colecciones, pues para Galaxia Gutenberg, para Siglo XXI, para Alfaguara, etcétera. Y ese contacto con la obra de otros autores, primero es un gran compromiso, pero segundo, pues es muy estimulante. Cada cubierta de un libro es una aventura nueva. Y yo sigo viviéndolo como una aventura nueva. Y ya llevo 30 años haciendo cubiertas de libros y sigo teniendo esa pulsión de, uy, esto, a ver cómo lo voy a contar.
26: Ese miedo, ¿no? Ese
11: bueno,
26: miedo
11: sí,
26: si vas a poner ahí la esencia del
11: libro. Bueno, ya miedo, ya sabes que resolver vas a resolver, pero una cosa es resolver y otra es decir, oye, he dejado aquí algo que está potente, funciona y gusta, ¿no?
26: Bueno, te vamos a ir dejando marchar porque sabemos que son muchas las actividades que hay hoy y de aquí en adelante hasta el
11: 12,
26: hasta el 14 de junio. ¿Qué planes tienes para esta feria?
11: Bueno, yo voy a intentar, claro, siempre me coge con bastante faena.

0: Son las 4:30, las 3:30 en Canarias.
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0: Bruselas anuncia el desbloqueo de 16.400 millones de euros para Hungría entre los fondos Next Generation y de cohesión.
2: I think the hard work has really paid off now. We agreed on very concrete.
0: Así lo ha dicho la presidenta de la Comisión Europea, Ursula von der Leyen, en Bruselas en una comparecencia junto a Peter Maguire, el nuevo primer ministro húngaro. Unos fondos que el club comunitario mantenía bloqueados a su antecesora, Viktor Orbán, desde 2022, en un tire y afloja marcado por las constantes advertencias europeas sobre el deterioro democrático de Hungría y la controversia por la aprobación de leyes restrictivas contra el colectivo LGTBIQ+, o la corrupción sistémica. Mientras, en Rumanía ha expulsado a un alto diplomático ruso tras el ataque con un dron que ha dejado 2 heridos. El gobierno le ha declarado persona non grata y ha anunciado que pedirá a la OTAN el despliegue de medios antidrones, un ataque del que ha informado a la Unión Europea y también lo va a hacer al Consejo de Seguridad de la ONU. Recordamos que Rumanía tiene un acuerdo con Ucrania para la producción conjunta de drones y existe un mecanismo con Estados Unidos y Gran Bretaña para acelerar esa producción y las pruebas de estos aviones no tripulados. El presidente ucraniano Volodymyr Zelensky ha ofrecido todo su apoyo a Bucarest, mientras que la OTAN, la Unión Europea y países como España, además de Alemania o el Reino Unido, han condenado este ataque. El calor no solo está afectando a nuestro país, también a nuestro entorno. En Francia, más de la mitad del país ha registrado un récord de calor en el mes de mayo. Así lo advierte el Servicio Meteorológico del país, Mario Sánchez.
3: En Francia están sufriendo temperaturas de 10 y 15 grados por encima de lo habitual para esta época del año, que han provocado varias muertes vinculadas a este fenómeno excepcional. Este calor ha motivado que empresas, ciudadanos y administraciones hayan tenido que adaptarse, con colegios que han establecido clases a distancia y trenes que han sido suspendidos por falta de climatización.
4: Ils ont pas beaucoup de trains climatisés et puis on a les infos au compte-gouttes quoi, c'est un peu compliqué.
3: Si los trenes carecen de aire acondicionado, es complicado emprender un viaje, afirma este hombre en declaraciones al canal de televisión BFM. El servicio meteorológico galo confía en que el mercurio baje durante el fin de semana. En Italia también se han activado alertas rojas por las altas temperaturas en el norte y en el centro del país, y en Roma, donde se han restringido los trabajos al aire libre. En Portugal, Bélgica y el Reino Unido también están sufriendo los embates del calor. En el centro de Inglaterra, 9 personas han muerto por ahogamiento por las altas temperaturas.
0: Aquí en nuestro país han suspendido la actividad a una escuela en Errenteria, en Guipúzcoa, por un profesor denunciado por machismo tras varias denuncias de alumnas. Se ha convocado una manifestación este fin de semana. Informa desde San Sebastián Margarita Vascones.
5: El Ayuntamiento de Errenteria, a través de un comunicado, condena enérgicamente los hechos y ha decidido suspender de actividad a la Escuela Municipal de Versos tras conocer varias denuncias por agresiones y comportamientos machistas por parte de un profesor. El consistorio toma estas decisiones en Pelas Bercho Escola para garantizar la seguridad y el bienestar de su alumnado y familias. Los hechos se retrotraerían al año 2018. Las víctimas serían alumnas menores de edad. Las denuncias contra el docente parten de la propia escuela y de los movimientos feministas del municipio, que han convocado una manifestación de rechazo para mañana a las 12:30 en el municipio guipuzcoano.
0: Recordamos que el 016 es el teléfono contra todo tipo de violencia sobre la mujer. Es gratuito y no queda registrado en la factura. Y una noticia que acabamos de conocer: han rescatado a uno de los mineros que había quedado atrapado en una cueva de Laos desde hace 9 días en busca de yacimientos de oro. Se trata de uno de los 5 mineros localizados en la cavidad y cuyo rescate es extremadamente difícil. Los equipos de salvamento prosiguen la búsqueda de otros 2 mineros desaparecidos. Los 7 quedaron atrapados cuando la cueva se inundó y los deslizamientos de tierra bloquearon la salida. Para proceder a ese rescate se están utilizando bombas y mangueras para drenar gran parte del agua acumulada. En esta misión

0: se encuentran dos de los rescatistas que participaron en la mediática operación que salvó la vida de 13 integrantes de un equipo de fútbol en Tailandia. Actualizamos la información en el boletín de En Punto y en la web rtve.es.
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2: Muy buenas tardes, actualizamos la información del tráfico y hasta ahora seguimos pendientes de dos accidentes. Uno complica la entrada a Madrid en la 5 a su paso por Móstoles con más de 5 kilómetros de retenciones y otro en Cádiz en la 381 a su paso por Alcalá de los Gazules en dirección Jerez de la Frontera. Se complican las salidas de Madrid en la 1 en Alcobendas y Circuito de Jarama, la 2 en Torrejón de Ardoz, la 3 en Rivas, A4 en Butarque y Pinto, la 42 en Getafe, ya en Vizcaya en la AP8 de entrada a Bilbao en la zona de Basauri. Especial precaución en Barcelona, en la AP7, en Barberá del Vallès, en ambas direcciones. También en Valencia, en la A35, en Moixent, en dirección Sativa, y en la 7, en Vetra y Paterna. Todo ello, dirección Alicante, y mucha precaución en esta misma carretera 7, en Murcia. A su paso por Alhama de Murcia, en dirección Murcia Capital, en Málaga, en Fuengirola, hacia la capital malacitana, y también en Cádiz, a su paso por Palmones, ya de entrada a Algeciras. Es una información de la Dirección General de Tráfico.
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0: ojo crítico continúa en los jardines del Parque del Buen Retiro, que hoy está lleno de libros. Es la jornada inaugural de la Feria del Libro de Madrid, que es un encuentro que solo el año pasado, según cifras de la organización, superó el millón de visitantes. Y no sabemos si este año la feria será capaz de hacerles reír a todos.
1: Y esa risa no es de loco, se están riendo de mí.
0: Porque el humor es la palabra que atraviesa esta edición número 85. Como dijo el escritor Wenceslao Fernández Flórez, el humor es sencillamente una posición ante la vida. Y estoy ahora mismo posicionada con tres personas, tres voces inconfundibles de la cultura, cada uno desde su ámbito y también cada uno con su humor. Maitena, el placer de tenerte en el Ojo Crítico, dibujante, historietista argentina, con su humor irreverente y mordaz. Muy buenas tardes.
2: Hola, muy buenas tardes.
0: Edu Galán, escritor, guionista, crítico. ¿Vienes con la sátira puesta?
3: Yo siempre trato de llevarla a todas partes.
0: No te la quites.
3: Como una mopa.
0: Y María Fernanda Ampuero, escritora, periodista ecuatoriana, que sabe que el terror saca de vez en cuando alguna carcajada. Buenas tardes.
4: ¿Qué tal? Buenas tardes.
0: En pocas palabras, ¿qué os hace reír?
2: A mí me hacen reír los comentarios de Instagram. Son las cosas que más me hacen reír. Cuando hay alguna cosa, una foto muy bizarra, las cosas que comenta la gente. Lo que más me hace reír es el ingenio popular. No, ni siquiera el que llega a ser un meme. La persona completamente anónima que comenta desde su... Juan Pérez hace un pequeño comentario, me sacan lágrimas, sí.
4: A mí me hace reír mi gato, me hace reír un montón, porque es un manipulador, tiene como actitudes de príncipe y está todo el tiempo como mirándome con superioridad. Esta cosa del cliché del gato, bueno, él lo tiene perfectamente como diciendo... Soy español, tú eres migrante, me tienes que atender. Y bueno, yo ya, de hecho se llama licenciado Gordillo porque tiene una actitud de licenciado, ¿no? Él no está nunca conforme con nada.
3: Yo voy al último que me ha hecho reír, pero a carcajadas, que ha sido hoy por la mañana cuando he visto que el cohete de Jeff Bezos ha estallado. Entonces me empecé a reír.
2: Hermoso.
4: Pero con
2: hermoso.
4: Él dentro.
3: No, esa ha sido la pena.
4: Qué
3: lástima. Entonces cuando lo vi estallar, de hecho... A mí me fascina mucho, no me hace reír, pero me fascina el hongo atómico. Hay veces que me pongo en YouTube vídeos de hongos atómicos para ver cómo se dibujan y demás. Y en este caso fue como un hongo atómico cómico, ¿no? Y pensar que un millonario lo está pasando, aunque sea un microsegundo mal, me produce una risa
0: sí, casi, te hace reír.
3: Casi de necesitar un cigarro después.
0: Pues ya lo ven, sátira, sarcasmo, en fin, aquí, como decimos, cada uno con su humor, que el humor, que es esa cosa tan seria en el fondo, ¿no? Yo no sé si se puede definir el humor que huye de corsés.
3: Bueno, yo creo que así los estudiosos y demás definen el humor como la sorpresa, ¿no? Una secuencia lógica de cosas, esa sorpresa que alguien capta, que puede no ser captada por todos, ¿no? Pero es cierto que el humor es serio porque yo cuando esto que leías de Wenceslao Fernández Flórez es una posición en la vida para bien o para mal. Mm. Es decir, porque el humor a veces es una herramienta, puede ser utilizado.
0: Porque el para humor, el buen humor y el mal humor.
3: Sí, el mal humor o para hacer, ¿no?, bullying a un niño, o puede ser para señalar pues, que el emperador va desnudo, ¿no? Entonces, en ese sentido sí que es muy serio.
0: Uh-huh. Tenemos en esta mesa, no sé, me vais a permitir el chiste, una ecuatoriana, un argentino, un español, que es como se comienza todos los chistes.
4: Entra a un bar.
0: Maitena, ¿el humor es cultural o hay algo universal? ¿Hay algo que nos haga reír a todos por igual?
2: No, yo creo que es universal y creo que las personas que son graciosas y tienen mucho humor pueden provenir de cualquier lado, y es también una forma de jugar con el lenguaje, el humor. A mí, ese humor que te despierta la carcajada, que te puede pasar en cualquier lado, en cualquier parte, con cualquier persona. El humor que yo hago, que es un poquito más elaborado, a mí me gusta mucho una definición de Raymond Queneau que dice: el humor es una tentativa de limpiar de estupideces a los grandes sentimientos. Y creo que eso tiene que ver con el humor que yo hago, ¿no? Que trabajo con las emociones de la vida cotidiana, de las relaciones humanas, pero trato de quitarles el dramatismo y la importancia y la profundidad y reírme de lo que me hace llorar.
0: Mm. María Fernanda, también se nos ocurría que es verdad que el humor dentro de la cultura y dentro de otros muchos ámbitos parece que es como una cosa de segunda. Y sin embargo, es algo, como estamos escuchando, importantísimo. ¿Por qué crees que no se le da la importancia dentro de la literatura o del cine o de...?
4: Pues como no se le da la importancia a los géneros que no sean un poco patriarcales, ¿no? Como la novela histórica, la guerra o supuestamente los grandes temas, ¿no? Las cosas de las mujeres, por ejemplo, que pueden ser muy dramáticas, pero que también nosotras cuando hablamos pues terminamos llorando de carcajadas, de decir: amiga, estás tomando el magnesio, amiga, estoy tomando el no sé qué, me duele por acá, me duele por allá. Es decir, son como vistas como cosas infantiles.
2: Amiga, estás tomando
4: vez.
2: el colágeno.
4: Quieres
2: salir con un joven acá con, también.
4: No, sí, aquí es otra expresión, el más joven, sí. Pero para mí tiene que ver también con el terror, que es un poco que es el tema al que yo me dedico, que está un poco conectado últimamente y que lo puedes ver en ciertas películas de terror como, por ejemplo, Manden Ayuda, Send Help, una película de hace poco que era graciosísima y a la vez súper gore y a la vez asustaba y a la vez hacía una crítica al jefe que se cree ese jefe como de startup, ¿no? Que se cree mejor que tú.
0: Bueno, es que en el cine las películas también de humor hay como este género de también dentro del terror el humor absurdo, ¿no? No sé, se me ocurre ahora mismo pues Scary Movie o cosas así, ¿no? Que el humor está muy metido dentro también del género del terror. Y aquí tú, que eres una experta del terror, María Fernanda, sí, que eres una experta de lo siniestro, sobre todo de lo siniestro, más que del susto, ¿no? De lo siniestro. ¿Por qué el miedo a veces nos hace reír? ¿Por qué el susto a veces nos saca una carcajada?
4: Fíjate el personaje tan payasesco de Weapons, que fue la película más importante del género del terror del año pasado, que de hecho su protagonista, esta mujer de pelo rojo, mayor, que rompía unos palitos y tenía estos niños que caminaban raro. O sea, había un límite tan frágil entre la película de humor y la seriedad de esta película Weapons, que yo creo que esto es el camino que se viene, porque yo creo que necesitamos un poco descomprimir de esta sociedad en la que, si realmente no tuviésemos el humor, yo creo que estaríamos todas y todos como abrazándonos y diciendo:
2: sí, deprimidos.
4: Lo siento, ya nos vámonos de
2: vamos
4: aquí.
2: A morir.
4: Vamos a morir.
2: Yo creo igual que también la risa y ante el miedo es una respuesta nerviosa para poder soportarla, ¿no? Que es lo mismo que pasa, dicen que el origen de la risa, de todos estos gags que tienen que ver con patinarse, caerse, tiene que ver con la muerte, porque es algo disruptivo. Lo que él decía, es una sorpresa, que ocurre algo que raja la realidad de repente, un alguien que viene caminando y ¡paf! Y eso, entonces, la única... ¿Por qué la gente se ríe?
0: Bueno, en vez de redes sociales...
2: Bueno, en vez de ir a decir, señora, la ayuda...
0: Y de golpes, efectivamente.
2: Y es como, te reís porque es muy fuerte procesarlo, como que es muy posible morirte de repente también. Te reís en los velorios.
3: Sí,
2: en los velorios siempre es como un lugar.
4: Una cosa de aguantada.
2: Y que están tres o cuatro ahí atrás y te tentás. Y cualquier pavada que se diga es muy graciosa. Y eso es porque está la muerte ahí. Y es una respuesta para bancártela.
3: Es que en lo que comentaba María, por ejemplo, en Weapons, se ve claramente la cercanía entre el terror y el humor, en que Conan O'Brien, en su gag de inicio de los Oscar, hacía de este personaje de Weapons y en la película nos hace miedo y en manos de Conan O'Brien nos descojonamos, ¿no? Y eso para mí es muy interesante. Y luego, en lo que hablabais de la superficialidad, es que el humor tiene el problema de que necesita disfrazarse de superficial para poder llegar a mucha gente, especialmente el humor popular, ¿no? Entonces, mucha gente no ve más allá del disfraz. O sea, se queda simplemente en, pues bueno, esto es superficial, ¿no? Cuando realmente la construcción del humor humor es complejísima y tiene detrás muchas más capas que muchos pesados académicos que te cuentan no sé qué leches, tardan muchísimo y son insoportables, suelen ser tíos, sí.
2: Sí, y además, sí, suelen ser tíos, pero además a través del humor se pueden decir cosas que seriamente muy difícil decirlas.
4: No, entonces,
2: en cambio, dichas con humor, el otro las puede recibir, las puede escuchar y las puede entender también y puede pensar, ¿no?
4: Sí, sí, sí.
0: Bueno, y es una manera también que las personas, cuando nos enfrentamos a una conversación que no queremos tener o que queremos decir algo, siempre como, no, pero jaja, desde la broma te lo digo, ¿no?
4: Sí, y además, eso pasa, yo qué sé, nosotras que somos de América Latina, pasan tantas cosas que nos están a punto de arruinarnos la vida, desastres naturales, que hacen que aquí sea como súper dramático. Y yo me acuerdo de haber visto unas lluvias y unas inundaciones que el pueblo dijo, bueno, o sea, como aquí se dice, de perdidos al río, literalmente, e hicieron un balneario. Entonces tú dices, no, no te puedo creer, América Latina. Sinceramente,
2: América Latina.
4: No se puede creer eso.
2: Hacer humor en los diarios en América Latina es imposible. Sí. Yo ya me resigné.
0: No. Edu, eso en España, de que Salud goza
3: Malísima.
0: No sabemos reírnos.
3: Pero yo hablaba a nivel industrial. A nivel industrial han desaparecido, bueno, Gallego y Rey se ha tenido que ir del mundo. Cada vez hay menos espacio en las revistas satíricas. El jueves acaba de ser condenado por una juez del Pleistoceno, alabándola, por nombrar gilipollas de la semana a una ultracatólica, una cosa que llevan haciendo décadas, y de pronto toca ahora. ¿Por qué toca ahora? Eso es.
0: Pero tú eso lo has vivido también desde Mongolia.
3: Con Ortega Cano. Pero esa es la irrupción, el caldo que hablábamos antes con Maitena, de un neofascismo que se ha instalado no solo socialmente, sino las instituciones. Entonces tenemos un gravísimo problema. Y luego la situación del humor en directo también es paupérrima. Entonces urge. Yo estoy siempre peleando a ver si de una vez nos animamos a hacer un sindicato, una asociación de humoristas,
2: bueno,
3: que por lo menos metamos algo de miedo con un grupo de abogados así muy con cara de muy mala gente, como de Hollywood, y por lo menos dar un poco de susto, porque
2: es
3: verdad,
2: en Argentina también desaparecieron los programas de humor. Antes en la televisión había programas de humor,
3: en efecto,
2: famosísimos. En España también, en todo el mundo, pero...
0: Bueno, pero en España tengo que decir que los prime time y los late show están copados de humoristas.
3: Sí, hay humoristas, pero es un humor para todos los públicos.
2: Es un humor para todos los públicos y es un humor gringo.
3: Sí, es un humor
2: copian una manera de ser conductores de un programa y meter unos bocadillos. Pero el humor es otra cosa. Como dijo él, es algo muy pensado, muy trabajado, un buen gag, una buena situación de humor. Es ficción.
4: Y que te puedes meter con los grandes también. O sea, que no tengas cortapisas. Yo creo que ese justamente es como la esencia del humor, que no puedes decir, no, esta persona no la puedes tocar, no, esta persona, de esta persona no puedes hacer humor, no, puedes hacer humor de lo que sea.
3: Es que vivimos una situación socialmente, quizás controlada por estas puñeteras redes sociales, en la que incluso iguales tuyos o de clases más bajas se te echan encima porque has hecho un chiste de un millonario. Es decir, que socialmente te reprochan. Oiga, pero no digas
2: qué lindo,
3: eso de...
2: Qué lindo,
3: no digas eso de Amancio Ortega, que nos ayuda mucho. Y digo, ¿pero serás idiota? ¿Serás idiota? ¿Qué te regala en Zara? ¿Un probador? ¿Qué es esto?
2: Qué lindo, claro. Qué lindo defender millonario.
3: Qué lindo eso.
4: Ay, es maravilloso.
3: Maravilloso, te recongratulo.
4: Pero ¿sabes qué? Los inmigrantes son los que te roban el trabajo, no que
3: eso,
4: ellos produzcan en China.
3: Eso es.
4: Sí,
3: y eso
4: sí,
3: es lo que a mí me falta. Lo que a mí me falta es meterse más con millonarios y que la población se entiende, que se dé cuenta de que hacer humor sobre esto que la población se dé cuenta de que eso no solo es aceptable, sino que es muy deseable.
4: Sí, sí, necesitamos.
2: Es pues, una responsabilidad social hacerlo.
0: Responsabilidad social, hacer reír a la gente, más allá también, como hemos dicho, ¿no? De lo que nos encontramos, de los productos más blancos quizá que tenemos. María Fernanda Ampuero, Maitena, Edu Galán, muchísimas gracias por las risas, por el debate, por el tiempo compartido, por estar aquí en El Ojo Crítico. Y nos despedimos de vosotros aquí, desde la Feria del Libro de Madrid, con una frase que ha recordado esta edición del escritor peruano Alfredo Bryce Echenique, que dice: el humor es un pararrayos vital. Muchísimas gracias.
2: Gracias. Gracias.

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1: Aquí, en la Feria del Libro de Madrid, también hay espacio para la cultura underground. Hasta el Retiro ha venido hoy nuestra doctora Rosillo para tomar el camino de la desviación. Muy buenas tardes.
2: Buenas tardes, Laura.
1: Bueno, es verdad que sí, ¿no? Que el underground pasa también por los jardines del Buen Retiro, concretamente por una cuestión que seguramente a los más acérrimos del programa ya les suene.
2: Sí, y para hablar de ello he traído una canción.
1: Doctora Rosillo, yo creo que esta canción ha sonado ya, si no 10 veces en el programa, unas cuantas menos, pero no muy alejado. Yo creo que es la canción que más hemos escuchado.
2: Es que me encanta, tanto casi como los propios fanzines. Y mira, Laura, ¿te acuerdas de que la primera vez que hablamos de ellos, tú me preguntaste si alguna vez había hecho uno? Pues hoy te propongo que hagamos uno entre todos.
1: Pero no, ¿y eso cómo se hace?
2: Bueno, pues mira, esto,
1: dales directrices, ¿no?
2: Esto yo no lo voy a responder, lo van a responder los expertos que me he traído hasta aquí, pero bueno, si los oyentes en su casa tienen un folio, pues vale, también pueden hacerlo. Así
1: pero
2: que,
1: en 5 minutos va a dar tiempo.
2: Bueno, a ver, haremos magia, como en la radio siempre, ¿no?
1: Vale, vale.
2: Y además es que la Feria del Libro de Madrid también hay lugar para este tipo de actividades, como decíamos. Lo que vamos a hacer aquí es adelantarnos a un taller fanzínico que harán Peru y Fernando, que nos acompañan ahora. Peru es Peru Saiz Prez, poeta y gestor cultural, y Fernando es Fernando Parrilla, creativo artístico. Y ellos van a hacer este taller fanzínico el martes 2 de junio a partir de las 10:30 de la mañana en el pabellón de Indómitas de la Feria del Libro, que es un pabellón dedicado a editoriales independientes con propuestas más arriesgadas, más alternativas, o sea que...
1: Vamos, camino, que toma el camino de la desviación por completo. Peru, Fernando, muy buenas tardes, bienvenidos al Ojo Crítico.
3: Encantado.
1: Vamos a ver cómo sale este experimento. Antes de comenzar, hemos dado por hecho que todos sabemos qué es un fanzine, pero no sé si nos podéis dar unas pequeña definición de lo que es este artilugio, que veo que además traéis cosas para hacer un fanzine de verdad, me encanta.
3: Total, las tijeritas, el pegamento. A ver, un fanzine como definición es simplemente una publicación autogestionada.
4: No publicada, de hecho.
3: Pero en este caso, para este taller, vamos a hacer algo que es muy sencillo, que es convertir un folio...
1: Vale.
3: Plegado de una manera en concreto.
1: O sea, quienes nos escuchen y aquí quienes nos estén viendo, quien tenga
3: un folio,
1: con eso nos basta.
3: Lo doblas, le haces un cortecito, lo vuelves a plegar y tienes seis páginas para expresarte artísticamente y
1: perfecto,
3: poéticamente en este caso.
1: Muy bien.
4: Se llama fanzínico en realidad, que lo hemos juntado el hecho de hacer un fanzín con la escuela cínica griega del siglo V y III antes de Cristo. Entonces cínico viene una palabra griega que significaba perro. Entonces lo que hacían ellos era vivir en la calle imitando la vida de los animales, o sea,
2: son terians,
4: sí, como los terians podría ser, entonces copulando en la calle incluso, y era un poco ese espíritu punk y rebelde que queríamos, nos venía al pelo además juntar.
1: Vale.
4: fanzínico.
1: Bueno, es verdad que esta sección está llena de espíritu punk y rebelde. Primer paso, ¿qué tenemos que hacer?
3: Pues tener ganas.
1: Una vez doblada ya.
2: Tener ganas.
1: Sí, una vez doblada nuestro folio.
3: Pues mira, vamos a traer, ¿ves? Tendremos el título para que todos sean oficiales de Indómitas 2026.
1: Ajá, perfecto.
3: Y luego, nada, coger revistas, empezar a recortar.
1: O sea,
3: a recortar palabras, a recortar fotografías, a irlas pegando y componiendo frases.
4: Quizás
3: bonitas,
4: hilando de una manera, con fotos que tengan sentido, que tengan
1: podemos
4: coherencia. Claro, nosotros
1: tenemos que tener alguna... Podemos
4: collage,
1: hacerlo temático.
4: Son collages, pero puedes escribir
1: pero
4: encima.
1: Sí, apunta, estás haciendo el fanzine, ¿no?
2: Sí.
1: Venga, temático de la Feria del Libro.
2: Hombre, claro.
1: Vale.
4: Sí, entonces, bueno, pero también podemos escribir encima, podemos dibujar, pintar. Entonces es un soporte de libre expresión, ¿no? Vamos a traer revistas de todo, para que puedan recortar revistas sobre rock, revistas de actualidad,
3: sí.
4: Entonces puedes meter ahí...
3: cine, mangas en japonés.
4: Mangas, sí. Entonces la idea es que tengas mucha variedad para poder hacer que el fanzine también refleje esa variedad, ¿no?
1: Uh-huh. ¿Y cuál es el papel del papel en estos momentos? Porque esto suena muy romántico, pero...
4: Bueno, el papel ahora mismo es un reducto, ¿no? Es frente a la tecnología, frente a lo digital y tal, pues yo creo que el papel es la resistencia. Y bueno, es una manera de acercar también a la gente, a los más pequeños, que se puedan apuntar al taller, que vean que, bueno, que esto aguanta y que es una manera más humana, digamos, de creación, ¿no?
2: Y claro, más palpable, ¿no? Tienes algo en la mano, sí, un artilugio físico, ahora que todos recibimos PDFs, pero un papelito.
3: No. Claro, lo bonito es llevarte el objeto a casa al final y tener...
1: Pues tu propio fanzine.
3: Una cosa, ¿no? Que no sea un PDF que pierdes en un disco duro por ahí y se queda almacenado, que lo tienes físicamente. Puede que acabe en el cubo de basura, pero con los años.
1: Muy bonitos. ¿Estos que traéis, por ejemplo, que son temáticos?
3: Bueno, esto cogimos de revistas de cine antiguas y entonces, claro, en este ahí, pero dependiendo lo que le guste a cada uno.
1: Puedes leer esta primera página.
3: Esto es de Perú, que lo lea él.
4: Pues no sé si entiendo mi letra. Multiplícalo, que sea único en todo el ruido que asalta nuestros sueños. Que sea único en todo el ruido.
3: Mira, por ejemplo, mi hija hizo este y recortando letras puso no a la laca. ¿Por qué? No lo sé, pero le pareció y luego dibujó un pequeño bote.
1: Bueno, seguramente tendrá muchos microplásticos, así que estará en lo cierto, claro. ¿No? No a la laca.
4: Es más, una buena proclama.
3: Más purpurina, porfa, no a la laca.
1: Bueno, la purpurina también tiene bastantes microplásticos.
3: Sí, no.
1: O sea,
3: no, no es lo más sano la purpurina.
2: También es verdad que los fanzines son muy para frikis, ¿no? Que te puedes encontrar, claro, fanzines de la escena metal underground de los 60 en el pueblo de Kalashnikov, de vete a saber tú dónde, ¿no? Porque es una cosa que puede ser como realmente del interés particular al ser muy pequeñito, un objeto así. ¿Cómo fue vuestro primer fanzine?
3: Uy, el primero lo hice en la escuela, se llamaba Pinta y Colorea. Y nada, hacíamos pequeños micro cómics, cogíamos temáticas y pillábamos a gente de la escuela de arte que estudiaba ahí en Menéndez Pelayo, que les apetecía dibujar, y recopilábamos y hacíamos fotocopias grapadas y luego a perder dinero siempre, claro.
1: Pues aquí, yo es verdad que no he podido estar haciendo el fanzine, pero Rosillo ha hecho un barquito fanzine con el guión de este ojo crítico.
3: Toma
1: un rotulador para que colores. Perú, Fernando, muchísimas gracias. Invitamos a los oyentes a que vayan a ese taller de fanzine, que al final, como decís, es un acto de resistencia, que pinten, que coloreen, que recorten, que hagan collage, también es una manera de desestresarse.
4: Vale. No, solo decir que estará en el pabellón de Indómitas, aquí en la Feria del Libro, casi al final del recorrido, y que será el martes por la mañana y por la tarde, y el miércoles también igual, de 11 a 2 y de 5 a 8.
1: Pues muchísimas gracias a los dos y doctora Rosillo. Ojo crítico, tu fanzine de ojo crítico queda hecho. Muchísimas gracias.
2: Gracias a ti.
1: Un abrazo.
4: Chao. Muchísimas gracias.
1: Gracias a la Feria del Libro de Madrid, que nos ha invitado para hacer este ojo crítico aquí en esta jornada inaugural. Muchísimas gracias también a Mario Martín, a Julia Moya, que están en el control de sonido. Gracias a Sara Gavarre en la producción, a Elvira de Luis en la subdirección, Laura Delgado en la realización, y gracias a todo el área de cultura de Radio Nacional de España. Nos escuchamos el lunes con más Ojo Crítico. Un abrazo a todos.

0: Las 5, las 4 en Canarias.
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0: El ejército de Israel cruza el río Litani y avanza hacia el centro de Líbano en su guerra contra Hezbollah, lo acaba de confirmar el primer ministro Benjamín Netanyahu. Las fuerzas armadas se adentran más allá de la posición estratégica al sur del país, hacia posiciones dominantes, dice Netanyahu, a la vez que atacan Beirut, la capital, y el este. Ocurre cuando supuestamente hay un alto el fuego en vigor, que el presidente libanés pide respetar como requisito indispensable para cualquier otro avance diplomático con Israel. Y esto mientras seguimos sin certezas sobre un posible acuerdo entre Estados Unidos e Irán para poner fin a un conflicto que se alarga ya 3 meses, porque pese al alto el fuego, el intercambio de ataques ha continuado. Acaba de publicar un mensaje Donald Trump en su red social, dice que se va a reunir en la sala de crisis de la Casa Blanca para tomar una decisión final. Hasta ahora, lo que ha hecho Teherán es desmentir que hubiera un acuerdo para ampliar la tregua a 60 días y reabrir el estrecho de Hormuz, a falta de que el presidente estadounidense diera un hipotético visto bueno. Aquí en España, el gobierno aprobó en su día, en marzo, rebajas fiscales para mitigar el impacto de la guerra en los precios, y según Competencia, las gasolineras han cumplido, salvo algunas excepciones. Elena Jiménez.
2: Esa es la conclusión a la que ha llegado el regulador, que la rebaja fiscal de los carburantes se ha trasladado de forma generalizada a las gasolineras. Una medida tomada a finales del pasado mes de marzo para paliar esos efectos económicos de la guerra en Irán y que se va a mantener hasta el 30 de junio. La Comisión Nacional de Mercados y la Competencia ha analizado el comportamiento de algo más de 10.500 estaciones de servicio y solo se han detectado posibles comportamientos anómalos, es lo que dice el regulador, en una 50 de instalaciones. En el caso de este grupo de gasolineras, la desviación ha sido de más de 10 céntimos de euro por litro y en solo 2 casos sobrepasaron los 18 céntimos por litro de gasolina 95, mientras que en el caso del gasóleo A, 34 instalaciones aumentaron su precio en 5 céntimos por litro. Competencia va a seguir monitorizando las gasolineras y sobre todo las que han tenido estos comportamientos.
0: El Supremo anula una sentencia del Tribunal Superior de Justicia de Galicia que dejaba sin efecto los permisos para construir el parque eólico de Bustelo en la provincia de A Coruña. El sector espera ahora que tras este pronunciamiento se desbloqueen más de 100 proyectos paralizados. Noemí Alonso.
3: El alto tribunal avala la tramitación de la Xunta de Galicia y reitera la doctrina de marzo de 2025 en un caso similar. No hay fragmentación irregular de parques y 15 días de exposición pública en lugar de 30 son suficientes. El Tribunal Supremo avala el recurso presentado por la Xunta, la promotora y la Asociación Eólica de Galicia contra la anulación del Tribunal Gallego. El presidente de la patronal, Manuel Pozo, espera que esta sentencia desbloquee más de 200 contenciosos.
4: Un inicio para recuperación de seguridad jurídica en Galicia, no solo en la eólica, sino de cualquier procedimiento industrial en que en realidad después de 5 años, vense a confirmar que estábamos a hacer bien las cosas.
3: Los más de 100 proyectos paralizados suponen una potencia de 3.000 megavatios.
0: Y algo más, ha muerto José Manuel Blecua a los 86 años, fue director de la RAE, dirigió la institución entre 2011 y 2014, ocupaba la silla H de la Academia desde junio de 2003, doctor en filología románica y catedrático de lengua española. Blecua fue el responsable del volumen Fonética y Fonología de 2 ediciones de la Nueva Gramática de la Lengua Española. 5:04, 4:04 en Canarias. 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
5: En Andalucía, una última hora, el Plan Infoca interviene a esta hora en el incendio forestal que se ha declarado en torno a las 2 de la tarde en el municipio jienense de La Carolina, en la zona de la carretera del Centenillo. Ahora mismo hay 5 aviones, 2 helicópteros y 16 efectivos en tierra trabajando para apagarlo. Y la coordinadora estatal del Padrón por Derechos se ha reunido hoy en Sevilla, desde donde han denunciado las trabas administrativas que miles de personas migrantes se enfrentan en todos los territorios del Estado para acceder al empadronamiento. Aseguran que el padrón no es una concesión del ayuntamiento, sino que es un derecho. Pepa Suárez es portavoz de la Asociación Multicultural de Mazagón Huelva.
6: El padrón es un metaderecho, es la llave que te abre la puerta a derechos básicos y fundamentales.
7: sin padrón se complica tener médico de cabecera. Hay problema a la hora de matricular a menores en colegio, dificulta el acceso a los servicios sociales y ayudas sociales.
5: En media hora la asociación SOS Bebés Robados comienza la recogida de muestras de ADN de familiares de recién nacidos sustraídos entre 1950 y 2001 en hospitales onubenses para cotejarlos con los restos óseos recuperados durante las exhumaciones de las fosas comunes del cementerio de la Soledad. Esperanza Ornedo es presidenta de SOS Bebés Robados.
8: Pero claro, como a los padres no le dejaron verlo, abrir la caja, no dejaron comprobar, y hay una serie de irregularidades y de cosas que se hicieron en aquel momento, pues como de la manera que ellos se movían, ¿no? Y hacían las cosas mal porque no se hicieron las cosas bien. Pues ahora eso ha creado la duda de estos padres y quieren saber si finalmente esos niños fueron enterrados o en la caja había otro bebé que no era el suyo o incluso que fuese vacía.
5: Es todo, sigue la información en Radio Nacional y en la página web.
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10: ¿Qué tal? Muy buenas tardes. Actualizamos la información del tráfico y seguimos pendiente de varios siniestros que complican la circulación ya en varios puntos. En Madrid, de salida por la A3 en Fuentidueña de Tajo, otro en Castellón, en la AP7 en Peñíscola hacia Tarragona y un último en Cádiz, la A381 a su paso por Alcalá de los Gazules, ya dirección Jerez de la Frontera. Al margen de estas incidencias, continúan las complicaciones, sobre todo en las salidas de Madrid, ya por la 1 en Alcobendas y Circuito del Jarama, en la A3 en Rivas, A4 Butarqui Pinto, A42 Getafe y también por la 5 en Arroyomolinos. Se mantiene una pequeña retención en Vizcaya, en la P8 de entrada a Bilbao por la zona de Basauri y ya en la zona del Mediterráneo. En Barcelona, en la AP7 en San Cugat del Vallès, en ambos sentidos, al igual que se complica la salida por Martorell hacia Tarragona. En Valencia, al igual también complicada la A35 en Moixent, dirección Xàtiva, y por la A7 en Vétera hacia Alicante. Ya en Murcia, de entrada por la A7 en Alhama de Murcia, al igual que en otro punto más de esta A7 en Málaga, en ese punto ya habitual de San Pedro Alcántara en ambos sentidos, y finalmente de salida de Sevilla por la A49 en la zona de Camas. Es una información de la Dirección General de Tráfico.
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11: Buenas tardes. Continúa el calor intenso en nuestro país, aunque hoy las temperaturas bajan notablemente en el Cantábrico y continuarán bajando allí durante el fin de semana. A esta hora, 37 grados en Alcañiz, en Teruel, 36 en Murcia, 35 grados en Badajoz, 33 en Albacete, 32 en Soria y 28 grados en Málaga. Este fin de semana también será caluroso, especialmente en el sur de la península. Las temperaturas bajarán en Cataluña, Comunidad Valenciana y Baleares. A mediados de la próxima semana empezarán a bajar de forma generalizada y notablemente las temperaturas. A esta hora, ambiente soleado y cielo poco nuboso. En montañas de la zona norte y centro no se descarta algún chubasco aislado. Destacamos Calima en Canarias. Mañana sábado se esperan chubascos y tormentas con granizo en el Pirineo y en la Ibérica, y también tormentas secas con fuertes vientos en el centro de la península. Es una información de AEMET.
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12: ¿Qué tal? Muy buenas tardes. Un sitio fresquito cuando aprieta el calor y caliente cuando hace frío en la calle. Además, mientras paseas por sus pasillos mirando las tiendas, seguro que picas algo. Hay una tirolina, un simulador, videojuegos para tener a los pequeños entretenidos. Es la radiografía de un centro comercial. Muchos los adoran, otros no soportan su mimetismo. Pero sea como fuere, han redibujado la forma de consumo, especialmente en las grandes ciudades. Hoy vamos a hablar de cómo les van las cosas y también de los negocios que están migrando a esos centros comerciales y a cambio están dejando huérfanos los barrios. Eso será en un momentito. Y además,
13: instrucciones de uso. En la segunda parte del programa, hoy vamos a contaros las recomendaciones que hace la CNMV para los que siguen a influencers de inversión en las redes sociales. Cuidadito, que no es oro todo lo que reluce. Además, hablaremos del futuro de las pensiones y, para irnos de finde con buen sabor de boca, la historia de una empresa dedicada al chocolate. Chocolates Valor. Todo esto y más en Fin de Mes, el programa del área de economía de los servicios informativos de Radio Nacional.
12: Hoy ha sido un día lleno de datos, de esos datos macroeconómicos que luego tienen consecuencias en el día a día. El IPC adelantado del mes de mayo, contra lo que muchos esperaban, deja la inflación en el mismo 3,2% que teníamos un mes atrás. Parece que la cesta de la compra todavía no está notando realmente el impacto de la guerra de Irán, y eso que lo dice todo el mundo. Y también parece que el peso de las energías renovables está atenuando el incremento de los precios en la energía en general. Cristina Ganuza, ¿qué tal? Buenas tardes.
14: Buenas tardes, Manu. Con las medidas anticrisis aún en vigor, los precios suben lo mismo que el mes anterior, un 3,2%. La inflación se comporta, por tanto, mejor de lo que habían pronosticado la mayoría de analistas, que apuntaban a una subida de en torno al 3,5%. La electricidad sigue en niveles contenidos gracias a la alta presencia de renovables, dice el gobierno, y la cesta de la compra se mantiene sin cambios. María Jesús Fernández, economista de Funcas.
15: La muy positiva evolución de los precios de los alimentos, cuyo incremento en el mes de mayo ha sido mejor incluso de lo que es habitual en un mes de mayo. Es decir, que no se observa por el momento en este grupo ningún impacto de la guerra.
14: Y también ayuda el comportamiento del vestido y el calzado. Sin embargo, los carburantes siguen sin dar tregua, así que la bajada del IVA de la gasolina y el diésel se mantendrá al menos hasta el 30 de junio. Junto al transporte, también presionan al alza los precios del ocio y la cultura, porque aunque se abaratan, lo hacen menos que hace un año. La tasa subyacente, sin los elementos más volátiles, sin energía ni alimentos frescos, sí sube una décima hasta el 2,9%.
12: A ver qué pasa el mes que viene, porque recuerdo que a partir del lunes el IVA de la luz vuelve al 21%, dejará de estar reducido al 10%. Y con todo este escenario, Chris, parece que cada vez es más evidente que el Banco Central Europeo va a preparar una subida de tipos que va a ser a muy corto plazo, y más si tenemos en cuenta otro de los datos del día que ya veníamos anticipando, el del Euribor, que cierra mes en un 2,8%, y eso son 7 décimas más que hace solo un año.
14: Sí, el Euribor se adelanta a los movimientos del BCE. Aunque no conocemos el dato de mayo, en abril la inflación de la zona euro subió hasta el 3%, así que no se descarta que el organismo suba tipos en junio. El economista jefe del BCE ha dicho esta misma semana que van a empeorar sus previsiones de inflación, y la halcón alemana Isabel Schnabel, una de las voces con más peso en el Consejo de Gobierno, abogaba directamente por subir tipos. En este contexto, el índice de referencia de las hipotecas cierra mayo en el 2,8%, su nivel más alto desde septiembre de 2024, y eso tiene una consecuencia directa para quienes tengan que revisar su hipoteca, que explica Laura Martínez, del comparador hipotecario y ahorro.
16: Por ejemplo, en una hipoteca de 200.000 euros, una subida de 75 euros al mes, y en el caso de una hipoteca de 350.000 euros, la subida se traduce en 135 euros más de forma mensual.
14: El Euribor comenzó a escalar en marzo tras el estallido de la guerra de Irán, y si el BCE sube los tipos en un par de semanas, lo previsible es que ese índice se acerque a la barrera del 3%. Pero más allá de las consecuencias directas sobre las hipotecas a tipo variable, esta situación también encarece las hipotecas a tipo fijo.
12: Las hipotecas que son cada vez más caras, gracias, Chris, pero en realidad todo lo que tiene que ver con la vivienda es cada vez más caro. Materiales, energía, salarios para construirlas o para reformarlas, porque construir o reformar una casa es cada vez más caro, y eso tampoco ayuda a ese círculo vicioso en el que se mueve todo el mercado hipotecario. Pero la cosa va un poquito más allá. El sector de la construcción incluso está dejando de concurrir a las licitaciones de grandes obras públicas porque no les sale a cuenta. Blanca Pascual, buenas tardes.
17: Hola, Manu. La Confederación Nacional de Constructores alerta de que 9 de cada 10 empresas del sector teme por su viabilidad si el conflicto de Hormuz se prolonga en el tiempo, porque los precios de sus materiales se han disparado y de media ya son un 15% más caros. Aunque la guerra está a últimas de febrero, son las facturas de mayo las que arrastran ya las consecuencias. Solo un 3% de las compañías ha logrado renegociar su presupuesto, pero en la obra pública no existe la revisión de precios, y el efecto es que los concursos se quedan desiertos o casi la cuarta parte de las empresas opta por ralentizar los trabajos. Nos dice su presidente, Pedro Fernández Alén, y nos pone de ejemplo los trabajos de reconstrucción de la Dana.
18: Las organizaciones de la Comunidad Valenciana que están teniendo una intensidad importante en torno a la licitación por la reconstrucción tras la Dana, que llevaban 300 y pico millones de euros ya que no habían sido adjudicados, habían quedado desiertos porque no reflejan el incremento de costes que tienen.
17: Así que 8 de cada 10 empresas ha tenido que asumir íntegramente los costes, y estamos hablando de que en el caso de los betunes que se usan en las carreteras, de un mes a otro cuestan ya un 40% más. El transporte de materiales es un 3% más caro, o el consumo eléctrico México otro 20%.
12: Todo está muy caro, pero salimos a comprar. A esta hora, a las 5:15 de un viernes por la tarde, es hora punta en un centro comercial. Por allí veo una familia haciendo la compra, por allí a unos chavales que van a meterse al cine, una señora mayor que se ha sentado a la sombra aprovechando que se está aquí dentro muy fresquito. Según un informe de la consultora MVGM, los centros comerciales cerraron el primer trimestre del año con un incremento en ventas cercano al 7%, también con más afluencia de público que el año anterior. Eduardo Ceballos es el presidente de la Asociación Española de Centros y Parques Comerciales. ¿Qué tal, Eduardo? Buenas tardes.
19: Hola, muy buenas tardes.
12: ¿Está siendo un buen momento para el sector de los centros comerciales este año 2026?
19: Sí, el arranque del año está siendo muy positivo. Debo decir que desde la salida del COVID, todos los años está habiendo una tendencia muy, muy positiva, apoyado en una serie de parámetros. España está siendo, junto con Portugal, el país más donde está habiendo mejor comportamiento de centros y parques comerciales. Hablo de nuestra influencia, ¿no? Europa Occidental, y este año la tendencia ha continuado. Y ese crecimiento de ventas que he mencionado antes, que es continuación de la tendencia que vemos en los últimos años, y también las afluencias, tenemos medido el primer trimestre, han crecido en torno al 4%. Por tanto, el momento es muy positivo.
12: Llevamos varios meses advirtiendo, ahora constatábamos que el IPC de este mes se queda en el 3,2%, pero llevamos con ese run de que todo está subiendo mucho, de que los precios van a notarse en el consumo cotidiano. Yo creo que los centros comerciales son un gran termómetro de eso. ¿Se está cortando la gente de gastar o no? Todo lo contrario, van más al centro comercial, pero no sé si gastan más.
19: Bueno, las ventas crecen en torno a esos 7 puntos que mencionaba antes, entonces la realidad es esa. Es cierto que si vemos otros índices como la confianza del consumidor, pues no es creciendo, lógicamente, cierta preocupación por la situación geopolítica o por elementos más cotidianos como la inflación. Pero de momento, el arranque de año ha sido muy bueno. Estamos, lógicamente, tenemos que monitorizarlo, porque si la inflación sigue subiendo o hay cualquier evento que pueda impactar en consumo, pues al final se notará en consumo y también en consumo de centros comerciales. Pero de momento está siendo muy buen arranque. Además, debo destacar que están creciendo todas las categorías, tanto moda, complementos, como hogar, restauración también bien. Y además este año ha habido un arranque buenísimo de ocio y entretenimiento impulsado por las buenas taquillas de los cines. Ha habido una serie de películas, pues como Torrente, Mario Bros, algunas otras, que están tirando mucho de taquilla y ha tenido un impacto relevante también en centros comerciales. Por tanto, de momento, muy buenas noticias.
12: Al hilo de eso que me comenta, los centros comerciales ya son centros de ocio, en realidad. Buscan tener algún tipo de experiencia, ¿no? Esos cines que decía, o los cars, o yo qué sé, cada uno algo diferente, que ya cada vez ya no sé qué van a inventar. ¿Tendemos más los ciudadanos a buscar la experiencia que no las tiendas?
19: Sí, claramente es así. Lo que pasa es que bajo el nombre de centro o parque comercial se mete un paraguas, ¿no?, donde entran conceptos muy, muy diferentes. Es cierto que antiguamente el centro comercial eran destinos de compras, y con los años, en las últimas 2 décadas sobre todo, han evolucionado a conceptos en general mucho más completos, mucho más híbridos. Hay algunos que siguen siendo centros de compra, pero hay muchos, la mayoría tiene integradas muchas actividades de ocio, incluso algunos son centros sobre todo de ocio. Por tanto, hay una gama muy completa que se adapta a cada activo, digamos, se adapta a su mercado de influencia, pero lo cierto es que hay un mayor peso de actividades de ocio, deporte y restauración, por ejemplo. También hay, cada vez vemos más usos mixtos, como por ejemplo clínicas o actividades culturales. Es decir, se trata de una oferta cada vez más completa. Al final, lo que se busca es que el cliente, el consumidor, quiera pasar tiempo libre en un centro comercial, ya sea para comprar, para ir al cine, para comer o para ir a una clínica que está integrada. Por tanto, es un concepto mucho más amplio que el de puramente compra. Sí, lógicamente, moda, complemento sigue siendo el principal atractivo, pero es cierto que ha perdido algo de huella en favor de estas otras ofertas, sobre todo el ocio y la restauración.
12: Ahora, con esta ola de calor que estamos teniendo, pero en realidad con años todavía más calurosos, o con las lluvias que tuvimos hace unos meses, que el cambio climático es así, ¿prima el centro comercial a cubierto, el que se ha cerrado? Esto en otras latitudes era lo normal, pero aquí aprovechábamos más el aire libre. ¿Los que se diseñan ahora se tiene esto en cuenta?
19: A ver, aquí no necesariamente la tendencia, en realidad la tendencia en los últimos años diría que ha sido la opuesta, que es a integrar más espacios abiertos. En el diseño y reformas de centros cada vez se da más importancia a espacios abiertos, la comodidad de zonas comunes, a tener zonas verdes, a luminosidad. Dicho esto, hay pues una gran mayoría de centros comerciales en España son centros cerrados que van también mejorando sus instalaciones y que efectivamente cuando hace mucho frío, mucho calor, pues pueden ser más apetecibles. Es decir, no hay una verdad absoluta. Al final se trata de buscar el mayor confort y para el cliente, que los espacios los encuentre atractivos y que la oferta comercial sea la mejor. No hay una fórmula que es mejor que otra, porque dependiendo también del clima, efectivamente, formatos cerrados, que a lo mejor son menos atractivos en otras épocas del año, pues hay ciertos momentos que son más atractivos. Y esa es la realidad, que tenemos una realidad muy... que depende mucho de cada centro, de cada ubicación y también depende del momento del año.
12: Claro. Hubo una época en la que parecía que esta fórmula estaba cambiando. Ahora ya vemos que no, que los centros comerciales están más que consolidados, pero ¿es rentable afrontar toda la construcción que hay detrás? Hace falta mucho terreno, hace falta unas instalaciones. ¿Cuándo empiezan a ser rentables para los promotores este tipo de centros?
19: Bueno, ahí depende de cada caso, porque también depende de si el promotor lo hace para venderlo, para explotarlo en propiedad. Hay muchísimas fórmulas distintas. Los centros comerciales tuvieron un grandísimo desarrollo, empezaron en los 80, hubo un grandísimo desarrollo, sobre todo entre los años 2000-2010, luego con la crisis financiera se paró. Y a partir de la salida de crisis financiera, pues hay una media de apertura de en torno a 5 o 6 aperturas al año. España tiene un mercado consolidado, con una densidad media en torno a otros países de la Unión Europea. Estamos en unos 350 metros cuadrados cada 1.000 habitantes. Y en total tenemos cerca de 600 centros comerciales. El crecimiento, todos los años, como decía antes, hay alguna apertura nueva, pero ya en un mercado, como decía, consolidado, con pocas aperturas nuevas. Por tanto, es un mercado donde hay muchos centros, que algunos llevan 40 años, otros se siguen abriendo nuevos, pero que es un sistema muy, muy, muy equilibrado. Luego, respecto a la rentabilidad, pues ahí depende de cada proyecto. Es cierto que, además, quiero añadir que está siendo un muy buen momento para la inversión. Como decías antes, hubo dudas del modelo, sobre todo en los años 18, 19, luego cuando empezó el COVID, por motivos obvios, pues también por noticias que venían más de Estados Unidos, por una serie de cierres que se producían. Pero es que la realidad comercial es completamente distinta. En Europa hay una realidad urbana muy diferente. La densidad de centros comerciales en Estados Unidos era en torno a 8 veces superior a la europea, por tanto era un mercado que no tenía nada que ver. Lo cierto es que en el 19, que había dudas y oíamos hablar de apocalipsis, retail y cosas de estas, era absolutamente falso. Eran unos rumores falsos porque el año 19 fue récord de ventas y afluencias. Eso luego con el COVID, lógicamente hubo ahí dos años muy malos, pero que se han recuperado con muchísima fuerza. Por tanto, es un modelo súper resistente o resiliente, como lo queramos llamar, que está demostrando su capacidad y la aceptación del mercado. Aparte, debo decir que tanto propietarios como gestoras trabajan muchísimo en adecuar la oferta. Es un mercado donde somos muy flexibles, buscamos cómo adaptarnos a novedades y eso el cliente lo ve y por eso tenemos esa fidelización. Y eso ha llevado también a que en los últimos años, pues el mercado de retail en Europa, pero sobre todo en España, es de los países más atractivos, ha vuelto con muchísima fuerza la inversión de inversores en centros comerciales.
12: Pues Eduardo Ceballos, presidente de la Asociación Española de Centros y Parques Comerciales, muchísimas gracias por haber pasado por los micrófonos de fin de mes.
19: Buenas tardes.
12: Ya vemos que le van bien las cosas a los centros comerciales y, como nos decía Eduardo hace un momentito, cada vez hay más servicios que aprovechan la afluencia de gente. Por ejemplo, servicios tradicionales que antes estaban en los barrios, como los talleres de reparación del automóvil.
20: ¡Hurra!
21: ¡Salimos de la cárcel!
12: Hasta hace no tanto tiempo, llevar el coche al taller era como ir al dentista. Necesitabas un ejercicio de auténtica confianza. Pero eso está cambiando y nos estamos quedando sin talleres en los barrios. Y eso tiene también su incidencia en el empleo. Jordi Cardona es el secretario general del sector del automóvil en FICA UGT. Jordi, ¿qué tal? Buenas tardes.
22: Muy buenas tardes.
12: ¿Están los talleres independientes en peligro de extinción?
22: Pues vamos a ver, es algo que venimos reclamando desde el sindicato, desde UGT-FICA hace mucho tiempo, que esta transición o se ve desde un prisma de todo el ecosistema del sector automovilístico o había un problema. Claro, los talleres de barrio, que decimos nosotros importantes en todo el transcurso de nuestra vida y los que han dado la funcionalidad, la movilidad de los autos, pues claro, ahora están precipitados pues a tener que hacer inversiones porque los coches son más eléctricos, con temas de software y con unas inversiones muy grandes que tendrían que hacer los talleres que tendrían un riesgo.
12: Es que claro, competir con esas franquicias que se asientan en los centros comerciales y que dejas el coche mientras estás haciendo la compra, empieza a ser muy difícil.
22: Exactamente, ya no eso, también los grandes concesionarios y las mismas marcas. El problema de los talleres de barrio, como así los llamamos nosotros, es que para adecuarse a las nuevas tecnologías tienen que hacer grandes inversiones, y esas grandes inversiones nadie les dice que mañana las mismas marcas dijeran que los vehículos que se venden tengan que pasar por sus concesionarios. O sea, se podrían estar abocados a hacer grandes, y no estamos hablando de miles, sino de millones, en inversiones para adecuar los talleres y que luego no tuvieran el paso de vehículos para amortizar.
12: ¿Esto está teniendo consecuencias directas ya en el empleo?
22: Exacto, sí que está teniendo consecuencias directas al empleo. Ten en cuenta que estamos hablando en España con una afectación que podría tener en talleres que tenemos en España de unos 400.000 trabajadores y trabajadoras, y ya se empieza a ver.
12: 400.000, caramba. Además, también me imagino que esa evolución también implica que los conocimientos no son los mismos, ¿no? El cambio de motorización al salto al eléctrico, a lo mejor quien se formó en otra época no está preparado para esto.
22: Exactamente, por eso nosotros, ya digo, es algo que venimos reclamando desde hace tiempo. Uno de los puntos básicos para nosotros, y cuando hablamos de una transición justa y ordenada, el punto básico es la formación de los trabajadores y trabajadoras para estas nuevas tecnologías. No es lo mismo la formación para la reparación de un coche de combustión que la reparación para un vehículo eléctrico, más allá que las instalaciones también tienen que ser diferentes.
12: ¿Piden algún tipo de medidas concretas y a corto plazo?
22: Sí, nosotros lo que estamos reclamando al gobierno es, igual que están dando ayudas que son necesarias pues a constructores, componentes, que no se olviden de esa parte del sector automovilístico muy importante en España, porque ya digo, afecta a más de 400.000 trabajadores y trabajadoras, que tenga las ayudas suficientes para poder afrontar esta transición y sobre todo apostar por una formación para los trabajadores y trabajadoras para adecuar a estas nuevas tecnologías.
12: Antes veíamos talleres en los barrios de las ciudades, cada vez hay menos, eso es evidente. ¿Temen que esto pueda tener también algún efecto contagio para otro tipo de comercio más tradicional?
22: Vamos a ver, lo vimos a lo mejor cuando empezaron a abrir los centros comerciales, las tiendas de barrio pues fueron desapareciendo y los centros comerciales son los que acapararon, digamos, las ventas. Pues nos podríamos encontrar en una situación de este calado, es decir, los talleres de barrio que desaparecieran y se centraran más en los grandes concesionarios de las marcas.
12: La última, ¿hay algún tipo de vigilancia especial precisamente para que las marcas no obliguen a pasar por sus talleres y a que se siga manteniendo aquello de, bueno, yo tengo mi taller de confianza, allí voy, que me lo revisen?
22: No, en principio no. Lo que pasa es que, claro, los talleres para las reparaciones o poder tocar los vehículos tecnológicos nuevos, pues necesitan hacer inversiones, y es un problema que nosotros, como decimos, hay que abordar la situación que podemos prever a futuro, abordar ya con medidas para que no tengan una afectación, sobre todo para los centros de trabajo, los talleres, pero sobre todo para esos 400.000 trabajadores y trabajadoras.
12: 400.000, queríamos poner ahí el foco, que son muchos, muchos trabajadores en sector. Jordi Carmona, secretario general del sector automovilístico de FICA UGT, gracias por haber pasado por los micrófonos de fin de mes.
22: Muchas gracias a vosotros.
12: Ahora nos vamos. Está dándole vueltas, a ver qué música poníamos hoy. Pero es que me ha dicho Rosy que este fin de semana viene un tal Bad Bunny. Sí.

0: Son las 5:30, las 4:30 en Canarias.
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0: Donald Trump acaba de anunciar una decisión inminente sobre Irán, así lo ha dicho el presidente de Estados Unidos en su red social, en la que asegura incluye el desbloqueo del estrecho de Hormuz. Mónica Cartés.
2: El presidente estadounidense quiere que Irán cierre un acuerdo y para eso dicta una serie de órdenes. Según escribe, el régimen iraní debe comprometerse a no poseer jamás un arma nuclear y a destruir todo su material enriquecido. Abrirá de inmediato el estrecho de Hormuz para un libre tránsito en ambas direcciones y de quedar minas submarinas las detonarán. Imposiciones que veremos si llegan a algún lado porque desde que Estados Unidos e Israel atacaron el país con la excusa de acabar con un arsenal atómico que, según Donald Trump, Washington ya había eliminado meses antes, llevamos así 3 meses y no hay avances. Es más, cada vez que el mandatario dice que están a punto de pactar, Teherán lo desmiente. Apenas reconocen puntos de encuentro con la administración Trump y, de hecho, lo último que ha dicho sobre el estrecho de Hormuz es que empezará a cobrar tarifas de protección ambiental.
0: Aquí en nuestro país, Begoña Gómez, la mujer del presidente del gobierno, pide aplazar su citación ante el juez Peinado prevista para el próximo 9 de junio. El mismo día está citada su asesora Cristina Álvarez y el empresario Juan Carlos Barrabés. En el auto, el magistrado advertía de que si los investigados no acudían a esa audiencia serían llevados a comparecer por la fuerza pública. Pese a esta advertencia, Gómez solicita el aplazamiento al coincidir la fecha con otro juicio al que tiene que acudir su abogado y que estaba previsto con anterioridad. Recordamos que el juez Peinado investiga a la mujer de Pedro Sánchez por 4 delitos, por malversación, tráfico de influencias, corrupción en los negocios y apropiación indebida. Y vamos conociendo nuevos detalles sobre cómo va a ser la visita del Papa a nuestro país el próximo 6 de junio. Margarita Iniesta.
3: Sí, el presidente del gobierno, Pedro Sánchez, acompañará a los reyes en el recibimiento al Papa León XIV a su llegada al aeropuerto de Barajas el sábado de la semana que viene. Será a las 10:30 de la mañana, según ha detallado Presidencia del Gobierno. Una visita del Papa que se prolongará hasta el viernes 12 de junio en un viaje apostólico en el que visitará Madrid, Barcelona, Las Palmas de Gran Canaria y Santa Cruz de Tenerife. León XIV es el tercer pontífice de la historia que visita a nuestro país después de Juan Pablo II y Benedicto XVI.
0: La jueza que investiga la presunta adjudicación irregular de viviendas de protección pública, familiares de cargos del PP y amistades en Alicante, ha solicitado a la policía que acuda al ayuntamiento para recabar documentación, aunque no es la única decisión que ha tomado Radio Nacional de España y en Alicante, Ana María Yacuna.
4: A petición de la Fiscalía Anticorrupción, la juez del caso Lesnaus ha citado a declarar como testigos a los representantes de 6 empresas. Será el próximo 17 de junio y no serán los únicos. Ese día también deberán volver al juzgado otros 2 testigos que ya han prestado declaración, la jefa y el secretario adjunto del Servicio Territorial de Vivienda de Alicante. Asimismo, la juez reclama documentación a uno de los investigados, gerente de la cooperativa promotora del residencial, y a los empleados de 2 mercantiles. Por otro lado, en otras 2 provincias, la instructora ha pedido el sindicato CGT una fianza de 3.000 euros para personas en la causa como acusación popular y ha encargado a la Policía Nacional acudir al Ayuntamiento de Alicante para requerir a sus servicios jurídicos el envío urgente de documentación que todavía no se ha remitido al juzgado, a pesar de los requerimientos judiciales realizados. Para ello, la magistrada advierte que el responsable de los servicios jurídicos municipales tiene un plazo improrrogable de 5 días. De no enviar los documentos reclamados, advierte, incurriría en un delito de desobediencia.
0: En tenis, noticia de última hora, Rafa Jodar acaba de pasar de ronda en Roland Garros. Paco Pérez, buenas tardes.
5: ¿Qué tal? Sí, Rafa se ha impuesto tras más de 4 horas de partido y 5 sets al norteamericano Alex Mikkelsen en esta tercera ronda, 6-7, 7-6, 6-4, 6-3 y 6-3, y sella su pase a octavos de final, donde se medirá a Pablo Carreño, que ya venció esta mañana, por lo que nos aseguramos un representante español en los cuartos de final.
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6: ¿Qué tal? Muy buenas tardes. Actualizamos de nuevo la información del tráfico y hasta ahora pendiente de un siniestro que complica la salida de Madrid por la A3 en Fuente Dueña, así como otro en Castellón, en la AP7 en Peñíscola, hacia Tarragona. Se mantiene el tráfico intenso en la salida de Madrid ya por la 1 en Alcobendas y Circuito del Jarama, también por la A3 en Rivas, A4 Butarqui, Pinto, A42 Getafe y ya por la 5 en Arroyomolinos. Al igual en Barcelona, también complicada la AP7 en San Cugat del Vallès y Mollet del Vallès, todo ello sentido Girona, así como la salida por la Martorell hacia Tarragona. Y en

0: provincia continúan las complicaciones en la A35 Moixent dirección Xativa y también por la A7 tanto en la zona de Vetera Paterna y la Alcudia, ya todo ello hacia Alicante. También se mantiene ese tráfico lento en otros dos puntos más de esa A7 en Murcia, de entrada por el Alhama de Murcia y en Málaga, ya en el tramo de Fuengirola hacia la capital de la Costa del Sol. Y por último, se complica a esta hora de la tarde ya la salida de Sevilla por la A4 a su paso por Dos Hermanas. Eso es la información de la Dirección General de Tráfico.
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2: Retomamos nuestro fin de mes y lo hacemos mirando a los mercados.
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2: Seguimos poquito a poco el rastro del dinero y llegamos hasta la Bolsa de Madrid, donde está David Martínez. Hola, David, buenas tardes.
3: Hola, Manu, buenas tardes.
2: Te voy a contar un secreto. He empezado a meter moneditas en una botella, a ahorrar para tener a mano un paquetito de $250 para poder comprarme un billete muy especial. Bueno, en realidad no existe, pero si al final existe, yo quiero uno. Es un billete de $250 con la imagen de Donald Trump. A ver, ¿esto puede ser verdad o es que lo he soñado yo?
3: Eso es el sueño de los filatélicos, ¿no?
2: Sí.
3: Estás metido ya también en ese vicio. Bueno, sí que puede ser verdad. Sí que podría llegar a serlo en condicional. Ahora mismo no es una posibilidad, según la legislación estadounidense. Una persona viva no puede estar en un billete, no puede poner su cara en un billete, pero el presidente de Estados Unidos no ve esto como un impedimento, porque si la ley no lo permite, pues nada, pues siempre...
2: Se cambia la ley.
3: Siempre se puede cambiar, efectivamente. Claro.
4: At present, no living person can be on U.S. currency.
3: Dice el secretario del Tesoro Scott Bessent que ahora mismo una persona viva no puede estar en un billete, pero que hay una propuesta ya para cambiar la ley y permitir a que así una persona viva sí que pueda aparecer en la moneda de curso legal de Estados Unidos. Scott Bessent incluso lo relacionó con la celebración del 250 aniversario de Estados Unidos este próximo 4 de julio, 250 años desde la Declaración de Independencia. Añade además que el Departamento del Tesoro, a priori, muy a favor de esta propuesta de Donald Trump, ya que Scott Bessent y Donald Trump tienen una relación bastante buena, estaría ya preparándose incluso para hacerlo en caso de que se modifique la ley. Estarían ya con los preparativos para ese billete, hablando con diseñadores, etcétera. La última vez que una persona viva vio su cara en un billete fue en 1866, en un billete verde, en un billete de dólar, no en una libra esterlina, por ejemplo. Esto sería más reciente. Y desde entonces Estados Unidos ya no ha podido poner caras de personas vivas en billetes. Ha estado prohibido desde 1866. Además, Manu, hay que destacar que aunque no llegue a pasar, aunque no lleguemos a ver billetes de $250 con la cara de Donald Trump, esto no evita que el presidente estadounidense quede inmortalizado en su divisa. En marzo ya se anunció que su firma aparecería en distintos billetes también en el marco del aniversario de la independencia estadounidense, algo que, por cierto, también es inaudito para un presidente, que ponga su firma en un billete.
2: Eres más falso que un billete de 4 euros o uno de 250 con la cara de Donald Trump, pero vamos, que cualquier cosa es posible. Lo siguiente será uno de $327 con la cara de Elon Musk. Oye, hablando de Trump, en un caso más de inversiones a acertadas que suele hacer el presidente de los Estados Unidos, hace unos meses apuntó a Dell, a la marca tecnológica Dell, que hoy precisamente ha subido mucho, aupada por buenos resultados.
3: Sí, de hecho hay una serie de factores que han sentado muy bien a la compañía, y el primero que hay que destacar, y este es intachable, es que sus resultados han sido muy buenos. El fabricante de ordenadores y empresa de soporte, servidores o almacenamiento de datos publicó resultados muy por encima de lo esperado por los analistas. Sus ingresos se dispararon un 88% en el último trimestre hasta lograr ingresos de $43,800 millones, niveles nunca vistos por la empresa y que superaron con creces las estimaciones de los analistas. Uno de sus impulsos, no creo que a estas alturas te sorprenda, Manu, es la demanda de servidores de inteligencia artificial.
2: No, ¿en serio? Cuéntame otra.
3: ¿Será que esta semana no hemos hablado nada de este tema, además? Pues los ingresos por servidores destinados a la IA se han disparado nada menos que un 757% comparado con el mismo periodo del año anterior. Además, la empresa ha mejorado sus previsiones para este año fiscal. La conclusión es que estos muy buenos resultados fueron anoche el principal impulso para sus acciones, que llegaron a dispararse casi un 40% en el mercado de fuera de horas de Wall Street. Sus títulos, en cualquier caso, ya venían subiendo, aunque en mucha menor medida. El primer impulso por orden cronológico, vino por otro lado, por un contrato entre el Pentágono y Dell, que se anunció, de hecho, horas antes de la publicación de resultados, ayer por la tarde, y el contrato es por valor de 9.700 millones de dólares para servicios de Microsoft. Con esto ya empezó a subir la empresa en bolsa y ya con los resultados, pues lo que estamos viendo ahora, que es que se está disparando en torno a un 33% en Wall Street. Además, hay que tener en cuenta que es una compañía que lleva tiempo contando con el favor de Donald Trump. Tanto es así que a principios de este mes de mayo, Donald Trump dijo lo siguiente.
5: So go out and buy a Dell, they're great.
3: Id a comprar un Dell, son maravillosos. Ya y a está. Falta de saber de qué marca es su ordenador, lo que sí sabemos es que el presidente estadounidense ha estado meses acumulando títulos de la compañía. ¿Te acuerdas el otro día que hablábamos de las inversiones de Donald Trump y de los papeles en los que se ve todas las empresas?
2: Y que tiene muy buen ojo, sí.
3: Pues hemos vuelto a mirar esos papeles y vemos cómo sale reflejado que el 10 de febrero, según su registro de compraventa de acciones, adquirió entre 1 y 5 millones de dólares de la tecnológica. Dos días antes ya se había dejado entre 15 y 30 mil dólares en esto mismo. Esto es calderilla comparado con el entre 1 y 5 millones, pero tampoco está nada mal para el común de los mortales. El 11 de marzo volvió a comprar una cantidad similar de entre 15 y 30 mil dólares en acciones de Dell, con lo que para cuando dijo esa frase que acabamos de escuchar ya tenía una buena cantidad de dinero apostado a la empresa. Ese día Dell ya se disparó un 12% solo por las palabras de Donald Trump. Ayer, como decimos, se le asignó ese contrato con el Pentágono, después presentó resultados muy favorables y hoy se dispara en bolsa un 29%. Ahora mismo ha llegado a subir más en la apertura y ahora mismo se está disparando nada menos que un 29%.
2: ¡Qué suerte! ¡Qué ojo tiene Donald Trump! En fin, gracias David, buen fin de semana.
3: A ti igualmente.
2: Yo creo que Donald Trump lo que hace es que tiene algún influencer de estos de las redes sociales que le da consejos. Pero cuidado, cuidado con los gurús de inversión. La CNMV ha puesto el foco en esos perfiles en Instagram o en TikTok que sugieren estrategias de inversión. Hay mucha gente, muchísima gente que les hace caso. Y la CNMV indica que deben seguir una especie de manual de buenas prácticas. Elena Jiménez, ¿qué tal? Buenas tardes.
6: Hola, ¿qué tal? Muy buenas tardes. Sí, mira, las redes sociales están llenas de influencers recomendando cómo comer bien, cómo hacer deporte, cómo cocinar, cómo maquillarse y muchas más cosas. También los hay que hablan de inversiones y mercados financieros, sobre dónde poner tu dinero.
7: ¿Qué pasaría si cada vez que ganas tu sueldo te guardaras 200 euros? 200 euros por un año, al final del año tendría 2.400 euros.
8: ¿Quieres aprender a analizar empresas como un pro en solo un minuto?
9: Seguramente no paras de escuchar que para 2026 tenemos un montón de riesgos en el horizonte que podrían hacer caer las bolsas.
10: De verdad, es que no puede ser, necesito conseguir ya ingresos pasivos.
6: Bueno, pues por este último grupo, conocidos así como los finfluencers, la Comisión Nacional del Mercado de Valores, el regulador de los mercados, ha dado un paso para avisar, para guiar a quienes se dedican a hablar sobre inversiones y finanzas. Dicen que es para que entiendan los requisitos normativos.
11: Para no jugártela, porque sí, este tipo de inversiones tienen un mayor riesgo.
6: Para que entiendan que las publicaciones que pueden hacer están sujetas a regulación, como recomendar una inversión o hacer un asesoramiento personalizado, como alguna de estas influencers explicaba en un vídeo.
12: ¿Yo por qué cuando me hacéis una pregunta concreta sobre, oye, tengo estos ahorros, dónde los meto, qué hago, qué fondo de inversión me conviene, qué tal? ¿Por qué no lo hago? Porque no se puede. Porque eso son recomendaciones financieras personalizadas. Y eso es una cosa seria y está regulado.
6: Bueno, pues así es. Son cuatro consejos, Manu. Resumidos son cumplir las normas si se hacen recomendaciones de inversión dirigidas al público en general. No se puede hacer asesoramiento personalizado sin autorización. Entender los productos y los servicios financieros que se promocionan y ser prudente al hablar de criptoactivos.
2: Vale, esas cuatro cosas que hemos hecho es como leer la letra pequeña, que pasa muy rápido. Vamos a ampliarlo un poco más y así que a todos nos quede claro, Elena.
6: Venga, vamos al detalle. Cumplir las normas. Bueno, se les dice a los influencers que deben tener en cuenta que cuando publican contenido sobre el valor o el precio de un instrumento financiero o si recomiendan una estrategia de inversión, podrían estar haciendo eso, una recomendación de inversión. Por lo tanto, deben cumplir las reglas sobre abuso de mercado y tener en cuenta que difundir información falsa o engañosa en las redes sociales o revelar selectivamente información privilegiada puede ser un objeto de sanción. Sobre hacer un asesoramiento personalizado, la CNMV recuerda que necesitas una autorización de este regulador y que si no se tiene, No se pueden dar esas recomendaciones. Y no vale, Manu, eso de los mensajes del tipo que ponen los influencers, algunos de ellos, que ponen, esto no es un asesoramiento en materia de inversión. Bueno, pues eso no vale para librarse de esa responsabilidad ni de tener que cumplir con la normativa. Sobre el asunto de entender los productos y los servicios financieros que se promocionan, la CNMV recuerda que los datos que se transmitan deben ser verdaderos, claros y no engañosos, y que las opiniones deben presentarse de una manera objetiva. E incide también en que el influencer debe verificar que la empresa o la plataforma está autorizada antes de publicar sobre ella, porque si no, también se podía estar siendo cómplice de una estafa.
2: ¿Y qué pasa con lo último, con lo de las criptomonedas? Que bueno, a mí es una cosa que también me preocupa bastante.
6: Desde luego. Pues mira, la Comisión Nacional del Mercado de Valores avisa de que las comunicaciones sobre criptoactivos en redes sociales están vigiladas también por este regulador. Y difundir información falsa o engañosa puede llevar también a una sanción por abuso de mercado. Así que cuidado.
2: Sabes que hay mucha gente que ahora se llama criptobro, ¿no?
6: Criptobro.
2: Pues ten cuidado con los criptobro, que igual te metes en un lío.
6: Yo me alejo.
2: Gracias, Elena.
6: Gracias, hasta luego.
2: Vamos a hablar ahora del futuro de las pensiones. Porque la AIREF, la Autoridad Independiente de Responsabilidad Fiscal, recibió en el año 2022, en el momento de la última reforma del sistema de las pensiones, el encargo de revisar de manera periódica la viabilidad del mismo, de este sistema. Hoy sus técnicos han publicado las conclusiones y el sistema aprueba, sí, pero recuerdan que el método para hacer esta evaluación que les exigen pues no les acaba de convencer demasiado. Guillermo Hernández, muy buenas.
13: ¿Qué tal, Manu? Sí, la AIREF da su visto bueno. Calcula que el gasto neto del sistema entre 2022 y 2050 equivaldrá al 13% del PIB, 3 décimas por debajo de la línea roja que marca la ley. Esto significa que no se tendrán que aplicar por el momento medidas adicionales para reforzar los ingresos. Ahora bien, que los porcentajes cuadren no significa que la AIREF afirme que el sistema es sostenible.
14: Seguimos manteniendo la opinión que esta regla de gasto de pensiones no tiene una vinculación directa con la sostenibilidad.
13: Inés Olóndriz, la presidenta del organismo, explica que la regla de gasto, la evaluación diseñada por el gobierno, está desfasada y se debería cambiar.
14: Al final ahí hay un desencaje que dificulta no únicamente la supervisión, sino nosotros también entendemos la planificación de las propias administraciones públicas.
13: Avisa además de que en las próximas décadas la deuda se va a disparar, alcanzando un pico del 123% del PIB en el 2050. No es solo que se gastará más en pensiones, el envejecimiento de la población también derivará en un aumento del gasto sanitario. En estos cálculos, la demografía es clave, por eso la AIREF se ha querido detener en el impacto que la regularización de inmigrantes puede tener en lo que se recauda. Calcula que 950.000 personas en edad de trabajar se podrían beneficiar del proceso, lo que reportaría unos ingresos equivalentes al 0,1% del PIB en materia de cotizaciones, un efecto que definen como muy moderado.
2: El futuro de las pensiones, gracias, Guille, que nos interesa a todos y también nos importa mucho estar al día con Hacienda, claro. Pues desde hoy se puede solicitar cita presencial para hacer la declaración del pasado ejercicio y puedo dar fe porque la verdad es que yo he pedido cita esta mañana y, por cierto, hay huecos prácticamente a partir del lunes en función de la sede que elijan o del horario. Hay muchísimos, así que, bueno, es una alternativa para todos aquellos que necesiten ayuda o para aquellos que se encuentren en casos especiales con algún tipo de problemas. Hugo Domínguez.
15: Sí, para aquellos que necesiten que les echen una mano con el borrador, porque por ejemplo han tenido varios pagadores, para quienes tienen dudas que necesitan aclaración, como una deducción que no saben cómo incluir, o para los que sencillamente no se manejan en internet. Ya no hay excusa para no presentar la declaración. Desde abril se puede hacer por la web, desde mayo por teléfono, y desde hoy ya se puede pedir cita previa para los que prefieren presencialmente. Hay 3 vías para conseguir hora en una oficina, para que nos atienda un trabajador de la agencia. Y son por internet, en la web de la agencia tributaria, por la aplicación oficial y por teléfono, llamando al 91-553-0071 o al 901-22-33-44.
16: Por saturación de líneas, Le atiende este servicio automático de cita de renta 2025 de la
15: Ofrecen
16: Agencia
15: o turno de mañana o turno de tarde y las fechas disponibles son desde el próximo lunes 1 de junio y hasta el 30 de junio, el último día de esta campaña de la renta. Por el momento, y según los datos facilitados por Hacienda a Radio Nacional de España, ya se han presentado más de 14 millones de declaraciones de la renta. Esto significa que aún están pendientes el 40% de las declaraciones previstas por la agencia tributaria. De las presentadas, 7 de cada 10 han salido a devolver y Hacienda ya ha desembolsado más de 5.000 millones de euros.
2: Por cierto que coincidiendo con esta campaña de la renta, hoy los trabajadores de la agencia tributaria se han concentrado para exigir al gobierno mejoras en sus condiciones laborales. Detrás de todas estas protestas, el sindicato CESIF, que es el convocante, ha convocado de hecho huelga para el próximo 8 de junio. Entre otras cosas, piden que la Policía Nacional y también la Guardia Civil de Aduanas sean reconocidas como personal de riesgo y también una regulación eficaz del teletrabajo. Agustín Muñoz es uno de sus portavoces.
17: Después de reunirnos, después de convocar dos conflictos con otros sindicatos, firmar acuerdos y no cumplirlos, pues bueno, a lo mejor nos reúnen, pero lo que queremos es que cumplan lo ya pactado.
2: Y otra cosa más, ayer se cumplieron 13 meses del gran apagón que sufrió España y todos los actores implicados siguen buscando soluciones a futuro para que no se vuelva a repetir. Y hoy hay una noticia en este sentido, porque Europa ha dado el visto bueno al plan antiapagones que había diseñado el gobierno de España. Autoriza así a disponer de cerca de 9.000 millones de euros durante la próxima década, a razón de unos 900 millones por año, para poder activar mecanismos de respuesta rápida. Corresponsal comunitario David Viduero, buenas tardes.
18: Buenas tardes. Ha costado más de lo previsto. El gobierno quería haberlo tenido ya en marcha, pero por fin Bruselas ha dado luz verde al mecanismo que ayudará a garantizar el suministro eléctrico. El sistema ya estaba diseñado antes del apagón, pero reducirá las posibilidades de que vuelva a ocurrir. Para lograr que oferta y demanda de electricidad casen en todo momento, el Ejecutivo dará dinero a las baterías y a las centrales de bombeo y de gas que se comprometan a inyectar inmediatamente energía cuando haga falta. Y también pagará a la gran industria que esté dispuesta a desconectarse de la red bajo una serie de condiciones. Todo para tener más margen para evitar apagones, manejando mejor la oferta y la demanda de electricidad. La idea no es nueva porque ya existían y existen pagos así, pero ahora los beneficiarios se decidirán en subastas para abaratar el coste. Hablamos de unos 900 millones al año, en total 9.000 millones, y el trozo más grande será para las eléctricas. Bruselas cree que la medida es necesaria, adecuada y proporcionada. La pagaremos todos los consumidores en nuestra factura de la luz. Esos 9.000 millones son una estimación que pueden variar en función de cómo vayan las subastas. Ahora el gobierno ya puede continuar el proceso para ponerlas en marcha. A ser posible, empezarían ya este año.
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2: La historia de la empresa que vamos a recordar hoy seguramente nos va a dejar a todos por lo menos un buen sabor de boca, porque es seguramente una de las firmas de chocolate más reconocidas del país. Me refiero a Chocolates Valor. Rosa Guardado, ¿qué tal? Buenas tardes.
19: Buenas tardes, Manu.
2: El origen de esta firma hay que buscarlo en la provincia de Alicante, concretamente en Villajoyosa.
19: Villajoyosa era en 1880 un pueblo eminentemente pesquero y agrícola, y gracias a esa combinación llegó hasta esa localidad alicantina el cacao. Por aquel entonces, Valeriano López, conocido como Valor, se sumó a la corriente del momento: utilizar sus tiempos muertos como agricultor para comerciar con el cacao y, ¿por qué no?, empezar a hacer sus primeros chocolates.
20: Si voy a descubrir al mundo mi chocolate, necesitaré algo más que una tienda.
21: No me cabe duda.
20: Voy a necesitar una fábrica.
21: Sí, bueno, le deseo.
19: Pronto su hijo, Vicente López Soler, se quedó con el negocio de su padre, extendiendo sus ventas, modernizando el trabajo, pero llegaron momentos complicados: la guerra, la posguerra, sus limitaciones, y en medio de dificultades económicas que ponían en duda la viabilidad del proyecto, decidieron diferenciarse.
22: Vamos a hacer un chocolate de medio kilo, sin grasas vegetales, solo cacao y manteca de cacao, con un 52% de contenido de cacao, que para la época eso, ahora estamos acostumbrados a ver los 70, los 80, los 90, pero para la época un 52 era, lo no visto. Y bueno, lo lanzan en tableta de medio kilo, y empieza a tener éxito.
19: Él es también Valeriano López, la quinta generación, actual director general de Chocolates Valor, quien nos cuenta cómo lograron cambiar el paso de la compañía hacia una historia de éxito. Ese chocolate puro, de calidad, que les diferencia, pero que tendría otros momentos clave. Más de un siglo de vida sin duda dan para ello. A principios de los años 80 decidieron que podían llegar al consumidor a través de otro canal, sus cafeterías especializadas en chocolate. Después llegó el primer chocolate sin azúcar, también de su mano, y por último, una campaña clave.
0: Chocolate es malo, un placer adulto.
19: Asociar el disfrute de su chocolate a un placer adulto y que pronto se complementó con el sabor de nuestra infancia. Seguro, Manu, que esto te suena.
0: ¿Sabes de qué está lleno Huesitos? De lo que a ti te gusta.
4: ¡Se acabó la clase!
2: ¡Hombre! Ya te digo, los huesitos, Rosa.
19: Sí, huesitos. Seguro que te has comido más de uno para merendar.
2: Sí, sí.
19: Pues en 2013 aprovecharon la oportunidad de sumar a sus marcas otra también con historia. Desde entonces han trabajado de manera intensa para reposicionarla y convertirla en líder dentro de su categoría.
22: En 13 años, hemos más que duplicado la facturación en euros y en kilos. Nosotros nos quedamos la fábrica con 42, 43 personas, ahora somos 90 ya. Hemos duplicado la capacidad de la planta en los últimos años y estamos encantados con esa adquisición.
19: Y desde entonces un proceso de continua modernización y expansión que les ha llevado a exportar sus productos a más de 60 países. La última piedra en el camino entre 2023 y 2024 fue el precio del cacao disparado, casi un 500%. Un reto al que tuvo que adaptarse manteniéndose como líder, con más de 180 referencias en el mercado y una facturación que supera la barrera de los 220 millones de euros, dando trabajo a más de 400 empleados.
2: No está nada mal. Chocolates Valor, seguramente, Rosa, es el ejemplo del buen momento, ¿no?, que vive el sector chocolatero en nuestro país, porque me parece que en el último año ha logrado situarse como el primero dentro de la industria del dulce.
19: Sí, supone ya un cuarto de toda la facturación tras años de crecimiento que le han llevado a lograr otro hito en 2025. Rubén Moreno es secretario general de Produlce.
5: Se ha convertido este año en el primer sector exportador por valor de la industria española y ha desbancado de esta manera caramelos y chicles, que venía siendo tradicionalmente nuestra categoría más exportadora.
19: Y lo hace en parte ayudado por la pérdida de competitividad de nuestros vecinos europeos, que capearon peor que el sector español ese precio de su principal materia prima disparada.
5: En conjunto, desde luego, ha sido una situación muy complicada para todo el sector, pero en la que hemos sabido sacar, sobre todo a nivel de exportaciones, provecho de la situación gracias a la mayor competitividad que teníamos.
19: El consumo nacional se ha resentido, aunque no mucho. Fundamentalmente nos aseguran desde la patronal por los esfuerzos del sector por no repercutir esa subida al precio final, y las expectativas para los próximos meses son optimistas. De la mesa del desayuno tradicional a la tableta gourmet del final del día, porque el chocolate en España, Manu, combina la solera de sus marcas históricas con el músculo de un sector que genera miles de empleos. Un dulce equilibrio entre la nostalgia de toda la vida y la balanza de pagos.
2: Pues córtame un cuadradito, que decía yo cuando era pequeño. Chocolates Valor, la empresa con historia que queríamos contar hoy. Gracias, Rosa.
19: Hasta luego.
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2: Eso será el lunes, pero antes de eso tenemos el fin de semana y antes todavía tiempo para contar algo más. Iberdrola ha celebrado hoy Junta General de Accionistas, que han dado el respaldo mayoritario a su presidente y también a su gestión. En el año en el que la eléctrica celebra su 125 aniversario, Ignacio Sánchez Galán propone un crecimiento imparable para el grupo gracias al impulso de la electrificación en el uso en el transporte, la climatización de edificios y también en el consumo ligado a la inteligencia artificial, como no. Y para eso ha pedido más facilidades normativas para poder invertir.
24: Porque hoy ya tenemos situaciones en las que no podemos suministrar la energía que nos demandan nuestros clientes por restricciones regulatorias a una mayor inversión en infraestructuras eléctricas. Lo que hace imprescindible incrementar de forma urgente las inversiones en redes eléctricas en mayor potencia y en mayor capacidad de almacenamiento.
2: Antes hablábamos de las recomendaciones de la CNMV para seguir a los inversores en redes sociales. Bueno, pues hay noticia de 300 denunciantes que se han unido para presentar la primera acción masiva en nuestro país contra Meta, la matriz de Facebook, por los anuncios de productos de inversión y financieros que se publicaban a través de sus redes sociales sin ningún control. El lunes van a presentar esta denuncia ante la Fiscalía General del Estado. Dicen haber detectado más de 40.000 anuncios falsos hechos para que cualquier persona pudiera caer en la trampa. Jessica González es la portavoz de la Asociación de Víctimas de Chiringuitos Financieros.
3: Lo que pretendemos con esto es que Meta devuelva el dinero a los clientes. O sea, estamos hablando de un perjuicio de 36 millones de euros, de familias totalmente destrozadas, arruinadas, o sea, porque yo cuando hablo con la gente es que son vidas destrozadas a un nivel sorprendente. Yo tengo una mujer que está viviendo en su coche.
2: Y una última cosa, Mercadona ha recibido una multa por parte del Ministerio de Consumo, 30.000 euros a la cadena de supermercados por una información engañosa en uno de sus productos de marca blanca, concretamente unas tortitas de avena que contenían menos harina integral de la que indicaba el etiquetado. En fin, pues hasta aquí por esta semana fin de mes, que además también nos coincide con el final de mes, porque el lunes, cuando volvamos, ya será día 1 de junio. Volveremos el área de economía de los servicios informativos de Radio Nacional el lunes a eso de las 5 y 5 de la tarde. Mientras, pasen un gran fin de semana y no dejen la sintonía de Radio 5. Adiós.
4: Son las 6, las 5 en Canarias.
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4: Donald Trump anuncia que va a tomar una decisión definitiva sobre un posible acuerdo con Irán sin que la República Islámica parezca estar por la labor de aceptar las condiciones que ha enumerado el presidente estadounidense en una publicación en su red social esta tarde para extender la tregua y avanzar hacia la reapertura del estrecho de Hormuz. El IBEX suma un 0,5%, vuelve a rozar los 18.400 puntos al cierre de sesión y en el acumulado de todo el mes de mayo suma más de un 3% a medida que el petróleo se relaja. El Brent de referencia en Europa retrocede hasta los $92 por barril y Wall Street cotiza al alza en este momento con subidas moderadas. Hay novedades sobre el caso de las viviendas protegidas en Alicante, en la playa de San Juan. La jueza envía a la policía al ayuntamiento para requerir documentación sobre la adjudicación de esos pisos. Mario Sánchez.
8: Lo ha hecho después de que el consistorio no haya respondido a dos comunicaciones anteriores. En una providencia, la jueza instructora Amparo Rubio da 5 días improrrogables al responsable de los servicios jurídicos municipales para que le envíe documentación relacionada con la promoción Lesnaus, en la cual se investiga la adjudicación de viviendas protegidas a familiares de cargos públicos vinculados al Partido Popular. En caso de no hacerlo, advierte, incurrirá en un delito de desobediencia. La jueza también ha acordado citar a declarar el 17 de junio como testigos a los representantes de 6 empresas de la constructora a petición de la Fiscalía Anticorrupción y a la jefa y al secretario adjunto del Servicio Territorial de Vivienda de Alicante. Igualmente ha pedido al sindicato CGT que deposite una fianza de 3.000 euros para admitir su personación como acusación popular en la causa.
4: Han rescatado a uno de los mineros atrapados en una cueva en Laos. Llevan 9 días allí, Chema Lázaro.
9: De los 7 mineros que desaparecieron en la cueva en busca de oro, este ha sido el primero en salir con vida de la gruta. Otros 4 ya han sido localizados, pero su extracción está siendo extremadamente difícil. Para proceder al rescate se están utilizando bombas y mangueras para drenar gran parte del agua acumulada. También los equipos de salvamento prosiguen con la búsqueda de otros 2 mineros que se encuentran desaparecidos. Los 7 quedaron atrapados cuando la cueva se inundó y los deslizamientos de tierra bloquearon la salida. En esta misión se encuentran 2 de las rescatistas que participaron en la operación que salvó la vida de los 13 integrantes del equipo de fútbol juvenil de los jabalís salvajes en una cueva de Tailandia en 2018. Un rescate mediático que sirvió de argumento para películas, documentales y libros.
4: Y el tiempo para los deportes lo hemos avanzado en Radio 5, Rafa Jódar, en octavos de Roland Garros, y en fútbol ha hablado Luis Enrique. Buenas tardes, Paco Pérez.
6: Hola, buenas tardes, eso es rueda de prensa previa a la final de la Champions de mañana, Arsenal-PSG. El técnico asturiano ha expresado su deseo para el gran partido.
10: Lo que yo espero y deseo es que se vea una gran final de fútbol, que sea una fiesta para el fútbol y que pueda ganar el equipo que juega mejor a fútbol.
6: Lo contábamos antes, en tenis también Rafa Jódar avanza a octavos de final en otra asfixiante jornada de Roland Garros tras un duro y largo encuentro a 5-6 ante el norteamericano Alex Mikkelsen, y se jugará un puesto en los cuartos ante el también español Pablo Carreño. Y en ciclismo, el norteamericano Sepp Kuss se lleva la etapa reina del Giro de Italia tras un ataque a 3 kilómetros de meta en una carrera en la que Vingegaard continúa de rosa.
4: 6 y 4 minutos, 5 y 4 en Canarias. 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
11: En Andalucía, nuevo frente en el caso del hotel El Algarrobico. El Consejo Consultivo exige la nulidad de la licencia de obras del hotel en el Parque Natural Cabo de Gata-Níjar, algo que es preceptivo pero no definitivo, porque la empresa propietaria podría recurrir y alargar aún más el proceso. José Ignacio Domínguez, abogado de Ecologistas en Acción.
12: La demolición está mucho más próxima. El problema es que Azata casi seguro que va a recurrir al TCJ. Quiere decir que tenemos otros 5 años más por delante hasta que se afirme la anulación. La anulación se afirme.
11: Esta misma tarde la asociación Salvemos Mojácar ha advertido de que presentará querella criminal contra el alcalde de Carbonera, Salvador Hernández, si el ayuntamiento no declara de inmediato la nulidad de la licencia de obras o mantiene su legalidad. El alcalde, por su parte, ha defendido la actuación del consistorio en este procedimiento. Y mientras, el gobierno central ha solicitado la convocatoria de la comisión en la que participan el Ministerio y la Junta para abordar su demolición. Y a esta hora comienza en Almería una nueva edición de La Noche en Blanco. Luis Delgado.
14: ¿Qué tal? Sí, el centro de la ciudad y distintos enclaves se llenarán de público para una noche llena de cultura, música y diversión, que tiene como objetivo dinamizar y fomentar el ocio, además de las compras en el comercio de proximidad. María Vázquez, alcaldesa de Almería.
25: Y también habrá espectáculos de marionetas, globos, danza con velas, con lighthouse, sueño de fuego. Vamos a disfrutar de una mini disco infantil, además de las actividades que ha programado la Escuela Municipal de Música de Almería, la ESMA, como todos los años.
14: Varios museos estarán abiertos de forma gratuita hasta la medianoche.
11: Y la patronal hotelera de la Costa del Sol prevé que el verano comenzará en la provincia de Málaga con una ocupación inferior a la de 2025. Es todo, sigue la información en Radio Nacional y en la página web de Radio Televisión Española.
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26: ¿Qué tal? Muy buenas tardes. Actualizamos de nuevo la información del tráfico y hasta ahora seguimos pendiente de dos incidentes que complican la circulación ya en Madrid de salida por la A3 en Fuentidueña de Tajo y otro en Castellón, en la AP7 en Peñíscola hacia Tarragona. Al mismo tiempo que se mantiene la circulación complicada en las salidas de la capital ya de Madrid por la 1 en Alcobendas y Circuito del Jarama, A3 Rivas, A4 Butarque y Pinto, A42 Getafe y Torrejón de la Calzada y ya también por la 5 en Arroyo Molinos y A6 Plantío y Majadahonda. Precisamente en esta 6 van a encontrar tráfico lento en Ávila, en Arévalo, sentido León, y ya en el norte, en Vizcaya, en la 8 en Gallarta, sentido Santander. También se mantiene complicada la AP7 en Barcelona, tanto en las zonas de San Cugat del Vallès como Mollet del Vallès, todo ello sentido Girona, así como la salida por Martorell, dirección ya Tarragona. También en Valencia, tráfico intenso en la A35 en Moixén, dirección Xàtiva, y por la 7 en Vétera y en la zona de la Alcudia hacia Alicante. Más complicaciones en más puntos de la 7 en Murcia, de entrada por Alhama de Murcia y en Málaga, ya en Fuengirola hacia la capital de la Costa del Sol, y también precaución ya de salida de Sevilla por la A4 en Dos Hermanas, al igual que también por un incendio en Huelva en la A49 en Hinojos, provocando circulación lenta en ambas direcciones. Es una información de la Dirección General de Tráfico.
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27: Buenas tardes. Hoy viernes está siendo un día caluroso, aunque las temperaturas bajan notablemente en el Cantábrico. A esta hora, 38 grados en Navalmoral de la Mata, en Cáceres, 37 en Lleida, 36 grados en Córdoba, 35 en Albacete, 33 grados en Ourense y 21 en Bilbao. Este fin de semana también será caluroso, con temperaturas altas para la época del año, especialmente en la mitad sur de la península. Las temperaturas bajarán en Cataluña, Comunidad Valenciana y en Baleares, y y notablemente en el Cantábrico. Continúa el ambiente soleado y cielo poco nuboso, aunque no se descarta algún chubasco con tormenta en zonas montañosas, en Canarias y en el oeste de la península Calima. Mañana sábado se esperan chubascos y tormentas con granizo en el Pirineo y en la Ibérica. También alguna tormenta seca con fuertes rachas de viento en el centro peninsular. En el resto se mantendrá el ambiente cálido y soleado. Es una información de AM.
0: Con el calor que hace, acudir al cine es una opción de lo más refrescante, pero para no fallar en vuestra elección, lo primero es sintonizar de película. Cuando escuchéis esta sintonía, coged papel y boli porque os vamos a ofrecer muchas y muy variadas opciones.
13: ¿Puedo pasar?
0: Sonia Almarcha, la que acaba de pasar, es una de las invitadas de esta semana. En la película A la cara, interpreta a una famosa periodista que planta cara a Manolo Solo, uno de sus muchos haters de internet.
13: ¿Es aquí donde te pasas el día soltando la mierda que llevas dentro?
0: Con ellos dos y con el director de la cinta, Javier Marco, nos vamos a acercar a este largometraje que nació hace ya 6 años en un corto con el mismo nombre, que por cierto ganó un Goya. Otra de las entrevistas de la semana nos va a llevar hasta el deporte de élite y las consecuencias de la presión a la que se ven sometidos los deportistas. Se trata de Corredora. Corredora es la historia de Chris, una joven que solo vive para correr, ganar y hacer historia, hasta que un brote psicótico la obliga a parar y alejarse de las pistas.
13: ¿Has entrado a la habitación?
0: Está todo diferente.
13: ¿Cómo estás hablando?
0: Se trata de la ópera prima de Laura García Alonso. Con ella y con sus protagonistas, Alba Sáez y Marina Salas, vamos a hablar en el programa de esta noche. Pero tenemos más. Tenemos una comedia francesa. Yo no sé cuántas películas al año son catalogadas como la comedia francesa del año. Pero, ¿y si realmente esta resulta ser la comedia francesa del año?
15: Me he ocupado de todos los trámites para la llegada de los refugiados.
0: Conoce a los bárbaros, nos lleva hasta un pequeño pueblo bretón que se prepara para acoger a una familia de refugiados ucranianos, pero en su lugar llegan unos refugiados sirios.
16: Son sirios.
17: ¿Sirios que vienen de Ucrania?
16: No, de Siria.
0: Decepcionando enormemente a estos vecinos que tan generosamente querían ayudar. Con Ángeles González Sinde hablaremos de las reflexiones, el racismo o la falsa empatía de esta comedia. Seguimos viajando y nos vamos a un reino de fantasía.
18: ¿Qué clase de caballero sois vos?
20: Soy único en mi especie.
21: Será fenomenal. Trasnocharemos contando las batallitas y por la mañana prepararé churros.
0: Si has reconocido esta película, tienes una edad. Se acaban de cumplir 25 años del estreno de Shrek. Sí, lo has escuchado bien, 25 años. Aquella sátira sobre príncipes valerosos o princesas en apuros cambió el cine de animación para siempre. Además, ganó el primer Oscar a mejor largometraje de animación de la historia. Ahora, el ogro más gruñón y adorable del cine y su inseparable e irreverente compañero Asno vuelven a las salas para celebrar este aniversario. Y en De Película lo vamos a recordar con Elio Castro, que ni es ogro ni es gruñón.
28: Yo digo, mejor fuera que dentro.
0: Además de este clásico, tenemos otra propuesta para los más pequeños de la casa.
29: Flick es una criaturita que sale de una lámpara y puede viajar en distintas dimensiones.
30: ¿Qué eres en realidad?
0: Alicia y Pablo, nuestros menudos críticos, analizarán Flick, una cinta finlandesa protagonizada por un niño que no puede andar y una adorable criatura con la que va a viajar por diferentes mundos.
31: Los ojos muy grandes, es molado y es muy cookie. Flick, comí galleta. Y en la cocina la lía palda.
0: También repasaremos otras películas que llegan a la cartelera hoy, como El drama.
32: La boda es el sábado. ¿Qué vas a decir?
33: ¿En el discurso?
32: Sí. ¿Sabéis? Antes de casarnos jugamos a contarnos lo peor que habíamos hecho.
33: ¿Sí?
0: Los días previos de la boda de Emma y Charlie, o lo que es lo mismo, Zendaya y Robert Pattinson, son el caldo de cultivo de este drama psicológico. Entre preparativo y preparativo, un importante descubrimiento va a poner a prueba esta relación.
32: ¿Va en serio? Lo siento, yo...
33: Vamos a pedir un Uber.
32: ¡Emma, qué cojones!
0: Y como ya os decíamos, en pocos sitios vais a estar más fresquitos que en una sala de cine. Así que os vamos a acercar el resto de los estrenos de cartelera. También repasaremos las noticias cinematográficas de la semana. Descubriremos las series que nos trae Pedro Calvo. Y nos sorprenderemos con las curiosidades que nos explica Carlos Brioso. Yolanda Flores dirige y presenta De Película en la madrugada del viernes al sábado de 12 a 2. Un programa solo apto para amantes del séptimo arte. Marta Pérez, Radio 5, Todo Noticias.

0: 6 y cuarto, 5 y cuarto en Canarias, titulares.
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0: Donald Trump anuncia que va a tomar una decisión final sobre un posible acuerdo con Irán sin que la República Islámica parezca estar por la labor de aceptar las condiciones del presidente estadounidense.
2: Para extender la tregua y avanzar hacia la reapertura del estrecho de Hormuz. Según Trump, el régimen iraní debe comprometerse a no poseer jamás un arma nuclear y a destruir todo su material enriquecido.
0: El IBEX suma un 0,5%, vuelve a rozar los 18.400 puntos.
2: Y en el acumulado de mayo avanza más de un 3% a medida que el petróleo se relaja. El Brent retrocede hasta los $92 por barril y Wall Street cotiza al alza en este momento con subidas moderadas.
0: Hay novedades sobre el caso de las viviendas protegidas en Alicante, en la playa de San Juan. La jueza envía a la policía al ayuntamiento para requerir documentación sobre la adjudicación de esos pisos.
2: También ha acordado citar a declarar el 17 de junio como testigos a los representantes de 6 empresas de la construcción y a la jefa y el secretario adjunto del Servicio Territorial de Vivienda de Alicante.
0: Rescatado uno de los 7 mineros atrapados en una cueva en Laos desde hace 9 días.
2: Ha sido el primero en salir con vida de la gruta. Otros 4 ya han sido localizados, pero su extracción está siendo extremadamente difícil. Los equipos de salvamento prosiguen con la búsqueda de otros 2 mineros que se encuentran desaparecidos.
0: Y en los deportes, en fútbol, mañana la final de la Champions, Arsenal-PSG se jugará por primera vez a las 6 de la tarde.
2: En tenis, Rafa Nadal avanza a octavos de Roland Garros. En otra asfixiante jornada, tras eliminar en 5 sets al norteamericano Alex Mikkelsen, Nadal se jugará en un puesto en los cuartos contra Pablo Carreño.

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1: Saludos amigos, a esta hora hablándoles desde prácticamente el helipuerto de la Seu d'Urgell para situarnos en la frontera con Andorra, en pleno Pirineo, y durante toda la jornada hemos tenido la oportunidad de estar con el seguimiento del grupo de rescate en altura, del grupo de montaña de los bomberos de la Generalitat de Cataluña, equipo de rescate altamente especializado, pero para el éxito de su trabajo una máxima es reducir tiempos, para ello tecnología como pueden ser los drones, pero también hay otro tipo de tecnología que hay que utilizar. Estamos en este caso con Oriol Vilalta, subinspector del Cuerpo de Bomberos de la Generalitat. Lo decía Oriol, lo primero, gracias por atender a la radio pública, buenas tardes, gracias por estar aquí con nosotros.
2: Buenas tardes a vosotros.
1: Detrás está escuchando el helicóptero en esta prueba que estamos realizando con vosotros todo el día, viviendo con vosotros. Hablamos de esa tecnología RECO, que para explicarlo y que todo el mundo lo entienda, pues el eco, ¿no? Cuando uno está en esas zonas que rebota la voz, y más o menos para hacerlo sencillo. ¿Pero qué consiste en qué?
2: Bueno, esto es como una pastilla que está integrada en muchas de las prendas deportivas, principalmente de montaña, también en muchas mochilas y cualquier equipamiento de montaña. De esta empresa, que lo que hace es hacer una señal que nosotros con un receptor podemos captar. Y la idea es que en caso de estar en zonas aisladas y que no tengamos opción de saber exactamente dónde está, pues poder empezar una búsqueda, y cuando nosotros realizamos cualquier búsqueda abrimos una caja de herramientas, y una de las herramientas potentes que tenemos es esta, ¿no? Aprovechar de esta pastilla que está incorporada en las prendas de muchos de los deportistas y de los excursionistas a nivel de montaña, que emiten una señal que nosotros podemos captar con un receptor.
1: Oriol Vilalta, lo decíamos antes de entrar en la antena contigo, lo que es esencial en vuestra labor de rescate, reducir tiempos, porque eso salva vidas.
2: Correcto. La verdad es que uno de los esfuerzos que hemos hecho como bomberos de la Generalitat de Cataluña, competente en la parte de rescates en Cataluña, es intentar también mejorar todo el sistema de las bases, abriendo una base en la zona sur de Cataluña, a fin de tener una isocorona de respuesta que sea óptima para el rescate de montaña, porque muchas de las veces pues estamos atendiendo personas que han tenido alguna patología importante, puede ser, y el tiempo de respuesta siempre es mejor.
1: El sistema RECO, esa pastillita que a veces llevamos en las prendas de invierno, que incluso lo pone en la etiqueta de esa ropa que utilizamos para deportes de invierno, pero que también desde hoy queréis dar ese paso adelante para popularizarlo de cara a ahora que la montaña se democratiza más, porque se pueden realizar más actividades al aire libre, ¿verdad?
2: Correcto. Desde nosotros hemos visto pues que hay muchas prendas cada vez más que recogen esta pastilla, vamos a decirlo para que todo el mundo nos entienda, este deflector que emite esta señal, que está muy popularizado, y nosotros obviamente pues dentro de nuestra caja de herramientas tenemos que tener este receptor para que sea una opción más que tenemos en el caso de búsqueda de personas o de accidentes en la montaña.
1: El helicóptero que va equipado con una especie de campana que se suspende en el aire, y de ahí la persona accidentada con esa chapita que lleva está emitiendo la señal, la recepciona vuestros compañeros que están en ese helicóptero, y de ahí ya se puede localizar a la víctima, más o menos, ¿no?
2: Correcto, es así, no hay más que añadir, es como lo has explicado. Al final esta pastilla pues emite una señal que nosotros podemos captar con esta herramienta que hoy es el motivo de esta jornada, que es una campana que va colgada del helicóptero, que tiene una capacidad, una potencia muy superior a los dispositivos manuales, y esto nos permite, en caso de encontrar esta persona, pues poderla localizar mucho más rápida.
1: Además, estamos viendo ahora mismo ahí el monitor que está recibiendo esa señal en este supuesto que estamos viviendo hoy con vosotros, con bomberos de la Generalitat de Cataluña, con el grupo de rescate de montaña, rescate en altura. Esto, aparte de minimizar tiempos de respuesta, también hay que ponerse en la postura de esa persona persona que está accidentada, que el saber que su señal está llegando a su receptor, hombre, tranquilidad le tiene que adquirir, ¿no? Hombre, sí, me van a rescatar de manera rápida.
2: Bueno, claro, las cosas en la montaña pues siempre tienen su dificultad, pero como decíamos, el tiempo, no solo para la persona que puede tener el problema, también estamos usando unos recursos públicos que podemos hacer tanto estas búsquedas como cualquier rescate, y todo lo que pueda ser mejorar la eficacia y la eficiencia del trabajo, pues nos va mucho mejor, ¿no? Y como decía, pues tener esta caja de herramientas con más herramientas nos permite ser mejores y poder hacer el trabajo de una forma más eficiente.
1: Tecnología RECO, que lleva muchos años funcionando, pero que también desde el Cuerpo Servicio Público de Bomberos de la Comunidad de Madrid lo estáis dando a conocer, pues para que el usuario que se va a la montaña ahora en verano lo utilice, hombre.
2: Sí, está bien presentar, ¿no?, todas las incorporaciones tecnológicas que hace el Cuerpo de Bomberos aquí en Cataluña, que se unen a las otras que está pues desarrollando también todo el cuerpo en sí, y es bueno que la ciudadanía pues lo conozca. Al final nosotros trabajamos para los ciudadanos, ellos pagan unos impuestos para recibir un trato excelente, y nuestra misión es intentar pues aproximarnos a esta excelencia que queremos y deseamos.
1: Estamos ya prácticamente en puertas de la época estival, de tiempo en que la gente tiene que disfrutar de su periodo de descanso, gente que va a ir a la montaña. Hombre, ese mensaje que hay que lanzar de prudencia, ¿no?, y ese sentido común que a veces, muchas veces, carecemos de él.
2: Bueno, el sentido común, casi a apelar a este sentido común, vamos a intentar descifrarlo. Nosotros siempre decimos, pues obviamente, intentar formarse. Esto es una de las partes importantes. El medio natural en la montaña pues no es como estar dando un paseo en una zona periurbana de una ciudad pues importante. Aparte de formarte, pues tener también la equipación necesaria para hacer esa actividad, saberla utilizar, no solo disponer de ella. Y lo que comentamos también, saber renunciar. Es decir, quizá hemos quedado pues tú y yo para ir a excursión mañana, pero quizá la meteorología o nuestro estado de salud mañana pues no es el óptimo, pues tenemos que buscar otra actividad con menos exposición y que no tengamos ningún problema.
1: Y también, si no sabes, hombre, el guía está para algo, ¿no?
2: Evidentemente, en otros países hay una tradición más popularizada de los guías. También nosotros damos mucho valor a los guardas de los refugios. Nosotros siempre decimos, cuando paséis por delante de un refugio, parad un momento a hablar con el guarda, que es quien más conoce la montaña, que está allí todo el año y sabe perfectamente, casi con los ojos cerrados, solo con oler la montaña, sabe los riesgos que hay para el día.
1: Oriol, estamos hablando de esta práctica, de este simulacro que estamos viviendo, que hemos vivido a lo largo del día con vosotros. De nuevo, a esta hora de la tarde vuelve el helicóptero de hacer ese supuesto tecnología RECO. ¿Qué hay que decir? ¿Qué mensaje hay que lanzar para que la gente lo utilice?
2: Bueno, la verdad es que cada vez, como hemos dicho, está más popularizado. Hay muchas de las prendas que se pueden comprar de distintas entidades comerciales. Y obviamente pues que sepa la ciudadanía que nosotros disponemos de estos distintos receptores para, en caso de necesitarlo, pues poder utilizarlo junto con las otras herramientas de las que disponemos como grupo de rescate.
1: Oriol Vilalta, subinspector del Cuerpo de Bomberos de la Comunidad de Madrid. Dos ideas claras. Ese sentido común, que cuando lo veas poco claro, déjalo, ¿verdad?
2: Correcto. Sí, sí. Al final es lo que decimos, es saber renunciar, porque la montaña no tiene ninguna prisa. Estará igual dentro de un mes, dentro de un año, y lo importante es que nosotros podamos volver a casa, y sobre todo con esta sensación de haber disfrutado de un día en la montaña, que cualquier accidente pues te deja con una mala sensación en el cuerpo.
1: Que tus vacaciones son para disfrutarlas, no
2: correcto,
1: para llegar a casa,
2: exacto,
1: con noticias,
2: exacto,
1: que nadie quiere, ¿no?
2: Exacto, es así. Y además, como decías, ¿no?, ahora empezamos una época de mucha actividad en la montaña. Es muy bonito disfrutar de la montaña. Obviamente nuestro discurso es invitar a todo el mundo que disfrute la montaña, porque nadie vuelve de la montaña con un sentimiento, digamos, contrario ni más triste de lo que ha ido, pero sobre todo hay que hacerlo con seguridad y con mucha prevención.
1: Oriol, subinspector del Cuerpo de Bomberos de la Generalitat de Cataluña, gracias por estar a esa hora de la tarde atendiendo a la radio pública, y si tenéis que atender, que vais a tener que atender, toda suerte del mundo y el mejor servicio que se pueda.
2: Muy bien, pues aquí estaremos día y noche para lo que se necesite.
1: Pues hasta aquí con Oriol Vilalta, subinspector del Cuerpo de Bomberos de la Generalitat de Cataluña, quien nos acaba de explicar esa tecnología Enrico, que salva vidas cara ahora a la época de verano para evitar accidentes en la montaña, y si se producen, pues que esa respuesta sea cuanto antes mejor. Hasta aquí, el deporte y la aventura. Chema Puente, Radio 5, Todo Noticias.

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0: está por ver si finalmente cobrará sus anunciadas tarifas de protección ambiental. La agencia de noticias Fars traslada la postura del régimen al presidente estadounidense, Donald Trump, quien tras 3 meses de guerra, con cada vez menos popularidad, incluso entre sus fieles, y en busca de un pacto que no llega, anunciaba en redes que Irán reabrirá de inmediato el estrecho, se comprometerá a no poseer armas nucleares y a destruir todo su material enriquecido. Apenas unos minutos después, Teherán ha vuelto a negar todo.
1: Vladimir Putin acaba de pronunciarse sobre el ataque de un dron a un edificio residencial en Rumanía que Bucarest atribuye a Moscú. Dice el presidente ruso que la primera reacción en la Unión Europea ante cualquier dron es llamarlo ruso y luego resulta que no lo es. De momento espera pruebas para aclarar su origen. Por este ataque, Rumanía ha expulsado a un alto diplomático ruso. La OTAN, la Unión Europea y países como España, además de Alemania, el Reino Unido e Italia, han condenado este ataque. Cada vez cuesta más salir de casa para los jóvenes. Según un reciente estudio del Consejo de la Juventud de España, la tasa de emancipación ha caído al mínimo histórico porque tienen que dedicar el 98% de su sueldo al alquiler. La Generalitat de Cataluña ha ampliado los préstamos de emancipación hasta los 40 años. Barcelona, Lorena Ens.
2: A partir del próximo lunes, todas aquellas personas que estén empadronadas en Cataluña y tengan entre 18 y ahora hasta 40 años incluidos, podrán solicitar los préstamos de emancipación que otorga la Generalitat a través del Institut Català de Finances. Se trata de una línea de financiación pública que permite cubrir hasta el 20% del valor de compra de una vivienda. El gobierno amplía el rango de edad de los beneficiarios, hasta ahora era hasta los 35 años,

0: Cuando se cumple un año de su puesta en marcha, hasta 1.700 personas se han podido acoger a este préstamo. La media es de 36.000 euros a jóvenes de 29 años cuyas viviendas alcanzan los 190.000 euros.
1: Esta ola de calor excepcional para un mes de mayo nos va a abandonar poco a poco. El gobierno vasco ya se plantea el año que viene adelantar el plan al 15 de mayo tras alcanzar 39 grados en varios municipios. La situación ha provocado el aumento de la demanda para instalar el aire acondicionado en empresas, instituciones y viviendas particulares. Redacción en Bilbao, Telmo Leguina.
2: Euskadi ya no es lo que era.
3: Bueno, las casas sí están un poco calentitas.
4: Porque se ha metido en casa totalmente.
5: Pues mira, por ejemplo, ayer como hacía un calor horrible, lo que hice fue quedarme en casa.
6: Bajar las persianas y tener fresco.
2: Acabamos de cerrar una semana con temperaturas históricas que ha demostrado que los sistemas de frío ya se han convertido en una necesidad en el norte. Aitor Arnaiz, de Clima Norte.
7: Se instala igual aquí en esta zona un 30 o un 40% más que hace 10 años o 15.
2: Las ventas se han disparado desde hace años y estos días el teléfono no ha parado de sonar, aunque a veces sin personal para poder atender.
7: Estamos en un sector que tenemos un problema de relevo generacional. Hay pocos frigoristas en el mercado. O sea, antiguamente había mucha gente en el sector y hoy en día pues la juventud no quiere ser fontanero, tubero, electricista, frigorista.
2: Todo cuando Euskadi va descendiendo del pódium del calor de la península.
1: En los deportes, Iris Tio consigue el oro en el Mundial de Sincronizada. Lo ha hecho además superando su mejor marca personal y con una espectacular interpretación del himno al amor de Celine Dion. La vigente campeona del mundo y bronce olímpico en París 2024 completará 7 ejercicios en esta cuarta parada de la Copa del Mundo 2026. Actualizamos la información en el boletín de En Punto y en la web rtve.es.
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9: ¿Qué tal? Muy buenas tardes. Actualizamos la información del tráfico y está ahora pendiente de un siniestro que complica la salida de Madrid ya por la 4 entre Pinto y Valdemoro, generando importantes retenciones. Al margen de esta incidencia, se mantiene el tráfico intenso en la salida de la capital ya por la 1 en el circuito del Jarama, la A3 en Rivas, A42 en Torrejón de la Calzada y también por la 5 en Arroyomolinos y Navalcarnero. También se mantiene complicada en Ávila, la A6 en Arévalo, sentido León, y en Vizcaya, la 8 en Gallarta, ya sentido Santander. También en Barcelona, tráfico bastante intenso por la AP7 en Mollet del Valle hacia Girona y ya de salida por Martorell sentido Tarragona. También en Valencia se mantiene esa retención por la A35 en Moixent dirección Xàtiva y por la A7 ya en Bétera, Paterna y la Alcúdia, todo ello dirección Alicante. Además también de tráfico más lento de lo habitual por otros 2 puntos de la A7 en Murcia de entrada por Alhama de Murcia, al igual que ya en Málaga, en Fuengirola, todo ello sentido Málaga capital. Es una información de la Dirección General de Tráfico.
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10: En Galicia, la patronal eólica confía en que se desbloqueen cerca de 100 proyectos tras la última sentencia del Tribunal Supremo que avala la tramitación de un parque en la provincia de A Coruña. Es la quinta vez que el Alto Tribunal corrige al Superior de Justicia de Galicia. Y la playa de Samil en Vigo vive esta tarde la exhibición del Ejército Español. Helicópteros de la patrulla ASPA y aviones Harrier han sobrevolado el Arenal y se ha simulado un secuestro por parte de una banda terrorista, entre otras actividades a las que asiste el rey Felipe VI. Todo en una tarde de sol en las Rías Baixas, con más nubes en el resto, temperaturas entre los 18 y 32 grados.
11: En Asturias empieza el debate sobre la tasa turística que el gobierno aplicará a partir de la Semana Santa del próximo año. La patronal de hostelería OTEA advierte que actuará como una barrera fiscal en un territorio que no sufre la saturación de otros destinos. Abogados Cristianos continúa su ofensiva por la exhibición de la Santina Kerr en la manifestación del 8 de marzo en Villaviciosa. El juzgado de instrucción ha abierto diligencias contra los responsables de la iniciativa por un posible delito contra los sentimientos religiosos. El Centro Niemeyer de Avilés expone obra del fotógrafo canadiense Edward Burstinsky. Las nubes altas han refrescado el ambiente. Tenemos 18 grados a esta hora en Oviedo, Avilés y en Gijón.
12: En Cantabria, la costera del Bonito ya ha comenzado, pero el pescado todavía se encuentra lejos de nuestras aguas. En el Atlántico será a mitad de junio cuando se adentre en el Cantábrico y los barcos de la comunidad puedan salir a capturarlo. El comité de empresa de la fábrica de Nestlé en La Penilla ha decidido sustituir la huelga general indefinida que se iniciaba el próximo lunes por paros intermitentes en cada turno de trabajo los días 2, 3 y 4.

0: de junio. Cielo cubierto sobre la bahía de Santander. Han bajado por fin las temperaturas. Ahora tenemos 21 grados.
1: En Euskadi, una cincuentena de asociaciones y particulares vascos se han unido a la denuncia colectiva contra Meta, la propietaria de Facebook, Instagram o WhatsApp, por publicidad fraudulenta continuada. La denuncia por vía penal se presentará el lunes ante la Fiscalía General del Estado. Es la primera de este tipo en España y habla de un perjuicio económico que supera los 36 millones de euros. Y el consejero de Seguridad ha afirmado que existen sectores juveniles que están preparando el ambiente para promover enfrentamientos e incidentes este verano en nuestra comunidad. Campaña de incidentes que pondría, dice, en la diana a la Ertzaintza. Hoy, jornada de respiro térmico en Euskadi, con cielos cubiertos y temperaturas que apenas superan los 20 grados en las tres capitales vascas.
2: En Navarra hoy hemos conocido dos cambios en el encierro de San Fermín que afectarán a los corredores. Se va a prohibir que las personas que accedan a la Plaza de Toros antes de la llegada de los astados permanezcan en el ruedo para que no entorpezcan al resto. Por otro lado, la hora para acceder al recorrido, que se realizará exclusivamente desde la Plaza Consistorial, pasa de las 7:15 a las 7:30. Por otro lado, UPN ha presentado una denuncia disciplinaria ante el Comité de Competición de la Federación Española de Fútbol por la nueva equipación del Athletic Club de Bilbao, que incluye a Navarra en el mapa de Euskal Herria. En cuanto al tiempo, aquí sigue el calor. Tenemos 30 grados en Pamplona, 36 en Tudela.
3: En La Rioja, la principal universidad de nuestra región ofertará a partir del curso que viene el grado de medicina. La Rioja era la única comunidad autónoma del país que no impartía esta formación en la pública, pero gracias al informe favorable de la ANECA, acogerá en el curso 2026-2027 a nuevos 30 alumnos. Y nos preparamos para un fin de semana muy movido en lo deportivo. La Unión Deportiva Logroñés se la juega en la vuelta del playoff de ascenso a Primera Federación contra el Sanse. Los riojanos ganaron la 1-0 en la ida y Darío tratará de dominar en la final del manomanista, la competición más prestigiosa de pelota, a Artola. Por ahora el calor sigue apretando, aunque menos que en los días anteriores. Tenemos 29 grados en Haro, 33 en Calahorra y 32 en Logroño.
4: En Aragón, primera sesión de control al gobierno de esta legislatura. Sobre la mesa asuntos polémicos como la concertación del bachillerato, preguntas sobre el plan de rescate indirecto del deporte de élite aragonés tras la fatal campaña de Real Zaragoza y Sociedad Deportiva Huesca y discusión por la prioridad nacional en el acceso a las ayudas, el estado de la sanidad aragonesa y los planes para tratar de frenar la despoblación. Y a las puertas de las Cortes de Aragón, concentración de las empleadas del sector de limpieza de edificios y locales de la provincia de Zaragoza en su cuarto día de huelga indefinida por un convenio digno. Viernes a las puertas de un fin de semana de motor en el circuito de Motorland en Alcañiz, donde se van a celebrar diferentes pruebas del Campeonato del Mundo de Superbikes, con dos pilotos españoles, el turolense Gonzalo Sánchez y el valenciano Iker Lecuona. Y mientras tanto, día de calor sofocante en prácticamente todo Aragón y con alerta amarilla por altas temperaturas en el tercio central. A estas horas máximas, 36 grados en Zaragoza, 31 en Huesca y 29 en Teruel.
5: En Cataluña, el govern de la Generalitat amplía el límite de edad para obtener un préstamo de emancipación de 35 a 40 años. La ampliación permitirá que más que de 600.000 personas puedan solicitar el préstamo para financiar su primera vivienda. Este préstamo lo otorga la Generalitat a través del Instituto Catalán de Finanzas y permite cubrir hasta el 20% del valor de compra de una vivienda a devolver en 30 años a interés cero. Por el momento se han podido acoger 1.700 personas. En cuanto al tiempo, cielos despejados y temperaturas más contenidas. 34 grados en Lleida, 27 en Girona y Tarragona y 25 en Barcelona.
6: En las Islas Baleares han sido interceptadas en las últimas 24 horas cuatro pateras con 64 personas a bordo. Tres de ellas han sido interceptadas en Formentera y una cuarta en la localidad de Santañí, al sureste de Mallorca. Y en Menorca, un hombre ha fallecido este viernes tras caer del tejado de una nave industrial en el polígono de Alaió, donde se encontraba realizando labores de reparación. El trabajador, de origen sudamericano y alrededor de 60 años, ha quedado tendido en el suelo y, aunque no ha fallecido en el acto, lo ha hecho poco después, a pesar de que los agentes de la policía local, los primeros en llegar, le han practicado las maniobras de reanimación. La Guardia Civil se ha hecho cargo del caso para determinar lo sucedido. En cuanto al tiempo, cielos soleados en todo el archipiélago. Tenemos 28 grados en Palma, 27 en Ibiza, 26 en Mahó y 25 en Formentera.
7: Y en la Comunidad Valenciana, en Alicante, la juez encargada de investigar el escándalo de la adjudicación de viviendas públicas a familiares y miembros del Partido Popular ha enviado a la Policía Nacional al Ayuntamiento para exigir que les entreguen toda la documentación del caso. Así lo ha decidido tras no recibir respuesta en los dos anteriores requerimientos. Además, ha llamado como testigos a los responsables de 6 empresas de la construcción, a la jefa y el secretario de Vivienda, y reclama la comparecencia del gerente de la cooperativa promotora de las viviendas. Y en Educación, sobre la huelga, los sindicatos ya han recibido la documentación con las nuevas propuestas de la Consellería. En estos momentos hay en marcha asambleas para analizarlo. El domingo a las 6 de la tarde está prevista una nueva reunión de negociación. En este momento tenemos 32 grados en Valencia, 30 en Castellón, 26 en Alicante.
8: En la región de Murcia esta tarde se ha clausurado la Asamblea General de la Patronal Murciana. Allí ha estado Antonio Garamendi, presidente de la Confederación Española de Organizaciones Empresariales, quien ha tildado de bochornosa la imagen que se ofrece de España en Europa por los presuntos casos de corrupción que salpican al PSOE. El líder de la COE ha reivindicado la independencia del Poder Judicial, la labor de las fuerzas y cuerpos de seguridad del Estado y la independencia de los medios de comunicación como parte fundamental, ha dicho, de la democracia. En cuanto al tiempo, tenemos cielos despejados y hasta ahora el termómetro registra 33 grados en Murcia y 27 en Cartagena.
9: En Andalucía, el Consejo Consultivo exige la nulidad de la licencia de obras del Hotel El Algarrobico en el Parque Natural Cabo de Gata-Níjar, algo que es preceptivo pero no definitivo, porque la empresa propietaria puede recurrir y alargar aún más el proceso. Esta misma tarde, la Asociación Salvemos Mojácar ha advertido de que presentará una querella criminal contra el alcalde de Carbonera, Salvador Hernández, si el ayuntamiento no declara de inmediato esa nulidad. El alcalde ha defendido la actuación del consistorio en ese procedimiento, cumpliendo, dice, las resoluciones judiciales. Un conflicto que se alarga desde 2006, cuando un juez ordenó por primera vez la paralización cautelar de las obras. Y estamos pendientes de un incendio que se ha iniciado a las 2 de esta tarde en el municipio jienense de La Carolina, en la zona de la carretera del Centenillo. Trabajan en la extinción 5 aviones, 2 helicópteros y 16 efectivos de tierra. En cuanto al tiempo, cielos poco nubosos a despejados, temperaturas en ascenso. A esta hora, alerta amarilla por altas temperaturas en Sevilla y en Córdoba, donde se alcanzan 37 grados.
10: En Ceuta se inaugura esta tarde la Feria del Libro. Por delante, una semana repleta de actividades, entre las que se encuentran espectáculos musicales, teatro, talleres infantiles o encuentros con autores. Por otra parte, el gobierno local ha inaugurado hoy la Ruta Fotográfica Selfie, una iniciativa para modernizar la señalización turística y convertir un gesto cotidiano, como hacerse una foto, en una herramienta de promoción exterior de Ceuta, dando visibilidad a algunos de sus enclaves más representativos. En cuanto al tiempo, a esta hora tenemos cielos despejados y 21 grados.
11: En Extremadura, los presupuestos regionales han iniciado su tramitación parlamentaria con su registro en la Asamblea. Los partidos podrán presentar enmiendas a la totalidad durante la próxima semana y su debate final tendrá lugar los días 29 y 30 de julio. El consejero de Transportes ha pedido al ministro Óscar Puente que convoque la sectorial de la materia, ya que señala lleva 3 años sin reunirse con las comunidades autónomas. Y hoy nuevamente mucho calor. Navalmoral de la Mata ha registrado la mayor temperatura del país con 38,6 grados. Sigue en los cielos despejados a esta hora, 36 grados en Badajoz y Mérida, 34 en Cáceres.
12: En Canarias, reacción del gobierno regional tras conocerse que el Ministerio de Vivienda ha instado formalmente al Ejecutivo a inspeccionar y cerrar más de 14.200 viviendas turísticas ilegales que convierten a las islas en la cuarta comunidad con más incidencia de este problema. Canarias aclara que la legalidad de las viviendas turísticas no depende del registro de la propiedad y reprocha al Ministerio que siga sin cumplir sus obligaciones. Además, la diputada del Común ha desgranado este viernes los detalles del informe anual de la Diputación, un documento que recoge el aumento de las quejas, la mayoría efectuadas por mujeres, y en el que destaca la situación habitacional como uno de los principales problemas de las islas. Y el miércoles de la próxima semana, el gobierno canario va a anunciar la forma en la que la visita del Papa León XIV incidirá en la actividad escolar de Gran Canaria y Tenerife. También se anunciarán las restricciones de movilidad y tráfico durante los días que dure esta visita. Y en cuanto al tiempo, cielos cubiertos al norte de las islas, despejado en el resto y temperaturas máximas de 24 grados.
13: En Castilla-La Mancha, el presidente Page anuncia que el presupuesto de la Junta para el próximo año, el último de su mandato actual, va a tener 10 nuevas deducciones. Tenemos esta tarde un incendio forestal activo en la Puebla Nueva, Toledo. Y este viernes se ha publicado, con rechazo de los agricultores, la nueva orden de prevención de incendios forestales. Establece restricciones cuando el riesgo potencial de propagación es muy alto. Hoy, con aviso amarillo por calor en Toledo, con temperaturas de hasta 38 grados. grados y este fin de semana seguiremos con altas temperaturas.
14: En Castilla y León, la Guardia Civil de Burgos ha desarticulado una importante organización criminal dedicada al tráfico de drogas y ha retirado del mercado negro 160.000 dosis de estupefacientes, entre los que se encuentra por primera vez en Burgos el fentanilo. 16 personas están detenidas, 4 de ellas ya en prisión. La jornada ha estado marcada por las reivindicaciones en materia de sanidad, de Oncobierzo o de la Plataforma en Defensa de la Sanidad de Segovia, que continúa demandando una segunda infraestructura hospitalaria. En toda la comunidad, como en el resto del territorio, se suceden las ferias del libro en busca de avezados y noveles de lectores, a los que las temperaturas obligan a utilizar los folletos informativos como abanico. A esta hora las temperaturas superan los 30 grados en toda la comunidad, aunque mañana se ha decretado alerta por lluvias.
15: Y en Madrid, un hombre de 47 años ha sido asesinado a primera hora de la tarde. Ha ocurrido en el distrito centro al recibir una puñalada. El autor se ha dado a la fuga. Los sanitarios han realizado maniobras de reanimación durante 40 minutos, pero no han podido salvar la vida a esta persona. Y en el Parque del Retiro ha abierto sus puertas la 85 edición de la Feria del Libro de Madrid. Con 366 casetas se han programado más de 6.000 actos de firmas con autores hasta el próximo día 14. El eje central de este año de la Feria del Libro es el humor. Y hoy hemos sabido algo más de la agenda del Papa León XIV, de su acto en el Estadio Santiago Bernabéu con la comunidad diocesana el próximo lunes 8 de junio. Las imágenes de la Virgen de la Almudena y de Jesús de Medinaceli van a procesionar durante este encuentro con 70.000 fieles. Calor a estas horas, 34 grados de temperatura y cielos despejados.
16: Los empresarios de Melilla están esperanzados ante la reapertura, todavía sin fecha, de la Cámara de Comercio. Consideran que es necesario para mejorar el tejido empresarial de la ciudad. En cuanto al tiempo, a estas horas en la ciudad autónoma tenemos cielos despejados y 25 grados de temperatura.
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18: Buenas tardes, ahora nos vamos a Budapest. Ya lo saben, mañana es la gran fiesta del fútbol europeo, de la Champions, pero antes, jornada espectacular en Roland Garros para nuestro tenis. Ha ganado esta mañana Pablo Carreño y hace una hora también lo ha hecho Rafa Jodar. Muy buenas, Paco Pérez, vaya partido acabamos de vivir.
19: Sí, ¿qué tal, David? Partido largo, sufrido, bajo el calor abrasador, una jornada más en Roland Garros. Se colocaba 2-1 Mikkelsen, el norteamericano, pero Rafa ha conseguido darle la vuelta y se ha acabado imponiendo en 5-6, 3-6-2, con un resultado final de 2-3, 6-7, 7-6, 6-4, 6-3 y 6-3.
18: Esto significa que vamos a ver un Jodar Carreño en octavos. Además, mañana juega el andaluce también para intentar conseguir esta plaza en octavos. Y todo esto en un Roland Garros más abierto que nunca, en el que debemos estar muy pendientes, pues digo yo que de Djokovic y Zverev.
19: Exactamente, Djokovic, que en busca de ese gran slam número 25, ¿no?, que lo lleva persiguiendo desde hace bastante tiempo y se le ha quedado un cuadro bastante propicio. Ahora mismo está jugando esta tercera ronda contra el brasileño Fonseca, 2-6-1 gana el serbio. Y en el cuarto set, 2-6-0. Ojo, porque Fonseca parece que está reaccionando.
18: Pues otro más para ese puñado de jugadores que pueden ganar este año. Recordemos, desde 2023 no gana un jugador que no sea ni Sinner ni Alcaraz. Horas estaremos en pleno descanso de la final de la Champions. Lo recordamos, dos españoles al frente de los banquillos, Mikel Arteta y Luis Enrique. Así que nos vamos ya al Puskás Arena, donde está Juan Martín. Muy buenas, Juan. ¿Qué mensajes están dejando los protagonistas a 24 horas del choque?
20: ¿Qué tal, David Alejandro? ¿Qué tal? Muy buenas tardes a todos. Pues mira, acaba de finalizar hace unos instantes la rueda de prensa del Arsenal con Mikel Arteta al frente. Muchas cosas interesantes, como por ejemplo las alabanzas que han mostrado pues Dembélé y Marquinhos hacia Luis Enrique, su entrenador, del cual han dicho que han aprendido pues muchísimo, que ha apostado por ellos, que es uno de los mejores entrenadores que han tenido en sus carreras. Y ha respondido una única pregunta en español el técnico del Paris Saint-Germain de cara a la final de mañana.
0: Bueno, pues en primer lugar porque somos los actuales campeones. Segundo lugar porque no ha habido ningún equipo en estos dos últimos años que haya tenido peor calendario, es decir, calendario más difícil. Eso nos ha expuesto muchísimo, nos ha hecho perder partidos, pero nos ha hecho crecer. Y porque mañana lo que yo espero y deseo es que se vea una gran final de fútbol, que sea una fiesta para el fútbol y que pueda ganar el equipo que juega mejor a fútbol. Y en eso no
21: tengo ninguna duda. Respuesta a si es favorito o no el Paris Saint-Germain de cara a mañana. Acaban de hablar también antes de Mikel Arteta, tanto Saka como Martín Odegaard se han referido a los minutos que han disputado, si puede afectar o no, y también el hecho de que al haber ganado la Premier League si vienen en alza, y han dicho que sí en varias ocasiones. Mikel Arteta, el entrenador del Arsenal, que ha confirmado que Julen Timber, el defensa, no va a poder estar, sí va a poder estar. Quien se va a perder el partido va a ser solo Ben White. Tiene bastante claro el tema de la alineación respecto a la semifinal del año pasado, que tenía ahí 4 o 5 variantes. Y esto, palabras de hace un minuto de Mikel Arteta.
22: Es que la Champions es muy así, es muy táctica, pero hay una cosa que está el nivel individual de los futbolistas y al final son los que deciden los partidos, y estoy seguro que mañana será algo parecido.
21: Pues no te puedes imaginar, David, la cantidad de gente que hay en este centro de prensa, con más de 100 periodistas trabajando en estos momentos para contar todo lo que está aconteciendo. Ahora mismo va a saltar en breve al césped del Puskás Arena el Arsenal para realizar ese último entrenamiento antes de la final de mañana. Ojo, 6 de la tarde, 5 en Canarias, se adelanta el horario entre el Arsenal y el Paris Saint-Germain aquí en Budapest, en tierras húngaras.
18: Pues muchas gracias, Juan. Lo contaremos en Tablero Deportivo y lo dará en abierto la 1 de la televisión española de esta casa. Nos vamos a Barcelona. Estamos en pleno culebrón, Julián Álvarez, pero hoy se presentaba en sociedad el nuevo fichaje, Anthony Gordon. Buenas, Jorge Agüero.
23: ¿Qué tal? Buenas tardes, David. Pero se está haciendo de rogar, ¿eh? Porque lo esperábamos a la 1 de la tarde. A la 1:30 estaba prevista la presentación delante de los medios de comunicación. Y bueno, pues esta es la hora, las 6:54 de la tarde, en la que todavía Anthony Gordon no ha aparecido por las instalaciones del Barça. ¿Por qué? Bueno, que nadie se asuste. Como siempre, hay flecos, hay papeles, hay burocracia de última hora pendiente de completar. Nos dicen desde el club, nos han dicho hace un ratito que está ya todo listo, que por lo tanto sería cuestión de minutos para que se haga oficial el fichaje del atacante del Barça, que recordemos firmará hasta 2031, una operación cifrada en unos 70 millones de euros más 10 millones en variables. Llega pues procedente del Newcastle, con 25 años, internacional con Inglaterra. De hecho, este verano ha sido convocado por Tuchel con la selección inglesa. Y como digo, pues esperando aquí a que de un momento a otro se haga oficial el fichaje y, por supuesto, el bueno de Anthony Gordon haga acto de presencia.
18: Jorge, una cosita solo. Lo de Julián, lo que sabemos es que no sabemos nada, ¿no?
23: Bueno, aquí lo que hay es mucho estupor por los tweets que está emitiendo esta tarde el Atlético de Madrid, eso sobre todo, y le hemos preguntado también al club acerca de esa oferta inexistente según fuentes colchoneras en el Barça. Lo que se dice acerca de la oferta de 100 millones de euros supuestamente presentada por Julián Álvarez, el Barça dice que ni confirma ni desmiente.
18: Gracias, Jorge. Pues vamos a escuchar a la otra parte, porque desde Madrid el hartazgo por la situación ha dado paso directamente a bromear con ello, Fernando Cardenal.
24: ¿Qué tal? Sí, sarcasmo con inteligencia artificial, se lo toma a broma el Atlético con una contra que carga contra todo lo que creen que han barrado este asunto, con Julián Álvarez, con varias publicaciones que aparecen tres futbolistas del Barça, tres pesos pesados, Lamine Yamal, Pedri y Rafinha, los tres con la camiseta del Atleti, como si fuese inminente su fichaje. Y en el caso de Lamine, por ejemplo, dicen que su oferta para ficharlo es una suscripción al ABC, una bolsa de pipas y 4 entradas para el concierto de Bad Bunny, que va a ser en el Metropolitano. Así que también hay indirectas y referencias al experto en fichajes Fabrizio Romano, al Real Madrid, a Florentino Pérez. Es decir, es el mensaje que manda el Atlético, que además en Instagram recuerda que solo ha tardado 5 minutos en crear ese engaño y añaden esta frase: no creas todo lo que ves, sobre todo si está relacionado con el Barça. Es la respuesta, ya digo, irónica del Atlético para criticar las filtraciones y las mentiras en torno a Julián Álvarez. Mantienen que no ha habido ninguna oferta por el argentino.
18: Bueno, pues íbamos para culebrón, pero parece que nos cambiamos a la comedia de enredo. Hoy, gracias Fer, hoy se ha despedido Íñigo Pérez en Vallecas en un acto muy emotivo, acompañado por gran parte de la plantilla, cuerpo técnico y presidente. Vamos a escucharlo.
25: Nos duele perder, claro que nos duele perder. Vamos a tener aquí la copa o allá fuera o una estrella aquí, no. Bueno, yo me ha quedado claro desde hace tiempo que el prestigio en Vallecas no es algo que sea necesario. Entonces, me quedo en paz.
18: Bueno, pues al Rayo, en concreto a Presa, su presidente, le va a tocar buscar desde ya nuevo entrenador. Vamos a escuchar lo que ha dicho Presa.
1: Estamos trabajando. De hecho, empezamos a trabajar con toda la tristeza que teníamos la noche después de la final, ya en Leipzig. Hasta ese momento no se ha tratado nada. La única alternativa que teníamos, y lo intentamos con todos nuestros medios, era la continuidad de Íñigo.
18: Del Sevilla, Sergio Ramos ofrecerá explicaciones el lunes tras el giro en las negociaciones de la compra del club. Y en segunda división lo importante se juega el domingo. Leganés y Mirandés se juegan seguir en la categoría, mientras que Almería, Málaga, Las Palmas, Castellón, Burgos y Eibar tratarán de ocupar las cuatro plazas de playoff. Nos ponemos en modo mundial. Desde mañana se convoca la selección española, se concentra, y mientras van llegando las últimas listas de convocados, una muy esperada, la de Scaloni, la de Argentina. Buenas, Isco Díaz.
2: ¿Qué tal? Pues si alguien dudaba de que Leo Messi iba a ser convocado para disputar su sexto mundial, ya se ha resuelto la duda. A menos de un mes para cumplir 39 años, el de Rosario liderará a la campeona del mundo en una cita en la que repiten hasta 17 de los jugadores que lograron el título en Qatar. Entre los 26 citados por Lionel Scaloni, hay 6 futbolistas del Atlético de Madrid y uno del Betis, Giovanni Lo Celso. Finalmente, el madridista Franco Mastantuono se ha quedado fuera. La selección argentina hará su debut en el estadio Arrowhead de Kansas City el próximo 17 de junio a las 3 de la madrugada, hora española. Su rival será Argelia.
18: Y Francia arranca hoy su concentración, rueda de prensa de Didier Deschamps, su seleccionador. Hay algo que no le gusta a Deschamps.
3: Vernos ya el 19 de julio no me gusta demasiado. De hecho, no me gusta nada. La Copa del Mundo es lo más bonito y lo más grande que existe cuando estás en el fútbol profesional. Así que vamos a hacer todo lo posible para estar presentes.
4: On va tout faire pour être au rendez-vous.
18: Pues ese era Didier Deschamps. Nos vamos al polideportivo. Buenas noticias desde la Copa del Mundo de Natación Artística en Pontevedra. Oro para Iris Tió en el solo libre y han sido plata en el dúo mixto técnico Carla Lorenzo y Eneco Sánchez. Y en baloncesto, última jornada de la Liga Endesa de Baloncesto. Hoy 7 partidos a las 8:30 con mucho en juego, tanto por arriba como por abajo. Buenas, María Cao.
5: Así es, muy buenas, David. Vamos a empezar por la parte de arriba. El único cabeza de serie confirmado es el Real Madrid, que va primero, pero los demás aún pueden variar. En la pelea están desde el segundo hasta el sexto. Esto se sabrá el domingo, que se jugará el partido aplazado. Hoy sí se sabrá quién ocupa la última plaza para el playoff. Ahora mismo es del Bilbao, pero el Unicaja podría meterse si ganan el partido y los vascos pierden. Y por abajo, el que peor lo tiene es el Zaragoza, que no depende de sí mismo. Tiene que ganar y que Gran Canaria y Andorra pierdan.
18: Muchas gracias, María. Nos vamos ya. Les dejamos con las noticias. Hasta el lunes.

0: Son las 7, las 6 en Canarias.
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0: Irán desmiente a Donald Trump a través de la agencia oficial persa y rebaja las expectativas de un posible acuerdo, pese a que el presidente estadounidense ha anunciado que se iba a reunir en la sala de crisis de la Casa Blanca para tomar una decisión final. Mónica Cartes.
2: Trump trata de vender una victoria antes que nadie, así lo cree Irán, que rechaza las exigencias del mandatario estadounidense. Según recoge la agencia de noticias Fars, ni Washington ni mucho menos Teherán han dado su visto bueno a ningún texto final. El supuesto preacuerdo, por tanto, no está a punto de ser ratificado. Y este, tal y como exige el régimen iraní desde hace meses, incluiría un alto el fuego total en el Líbano que hasta ahora Israel no ha respaldado. Irán también exige el pago inmediato de 12.000 millones de dólares de sus activos congelados y niega tener obligación alguna de destruir su material nuclear, como anuncia Trump. Por último, sobre el desbloqueo de Hormuz, Teherán anuncia posibles inspecciones de los barcos que crucen el estrecho, así como mantiene la posibilidad de cobrar tarifas.
0: Desconoce el origen del dron que ha impactado contra un edificio en Rumanía.
3: В то время выяснялось, что ничего общего с российскими летательными аппаратами это не имеет.
0: Es el presidente de Rusia, Vladimir Putin. Dice que la primera respuesta en la Unión Europea ante cualquier dron siempre es llamarlo ruso, y luego resulta que no lo es. De momento espera pruebas para aclarar su origen, es lo que ha explicado Putin. No solo la Unión Europea, también la OTAN y varios países han condenado este ataque. En X ha escrito Pedro Sánchez: su más firme condena la incursión y explosión de un dron ruso en territorio rumano, y apunta el presidente del gobierno que las violaciones del derecho internacional por parte de Moscú son inaceptables. España sigue comprometida con el flanco este y la seguridad de sus aliados, ha escrito Sánchez en redes sociales. En lo que llevamos de día, 4 pateras han llegado a Baleares con 64 personas a bordo. La última embarcación esta tarde. Redacción en Mallorca, Jaume Viñas.
4: La embarcación ha sido interceptada a la 1:30 del mediodía, 5 millas al sur de Formentera. El Servicio Marítimo Provincial de la Guardia Civil y Salvamento Marítimo han procedido al rescate de sus 20 tripulantes de origen magrebí. Se trata de la cuarta patera que llega a las Baleares en las últimas 24 horas. Dos de ellas han sido interceptadas también cuando se aproximaban a Formentera. Además, 7 personas han tenido que ser rescatadas en línea de costa en la localidad mallorquina de Santañí. En total, 64 personas a bordo de 4 embarcaciones.
0: En los deportes, fútbol, estamos en la víspera de la gran final de la Champions League. Paco Pérez.
5: ¿Qué tal? En Budapest termina la rueda de prensa de Mikel Arteta, técnico del Arsenal, el técnico vasco que sabe que pueden seguir haciendo historia con un doblete.
6: Gracias. Está claro que ahí tenemos mucho crecimiento y nuestra historia lo explica de una manera muy clara, y por eso mañana tengo la oportunidad de hacer algo que no se ha hecho en este club y que nos ayudará para siempre si lo conseguimos.
5: En Roland Garros, Djokovic podría tener la gran oportunidad para sumar su grande número 25. El serbio juega hasta ahora la tercera ronda ante el brasileño Fonseca. De momento 2-1 para el serbio, pero Fonseca está apretando en este cuarto set. Recordamos, Rafa Jodra, octavos, donde se verá con Carreño. Nos aseguramos pues un representante en cuartos de final. Y volvemos un momento al fútbol. Atlético de Madrid responde desde su cuenta oficial de X a los rumores sobre el interés del Barcelona por Julián Álvarez. El club rojiblanco publica que van a fichar a Lamín y a Rafinha a cambio de, entre otras cosas, entradas para el concierto de Bad Bunny, una suscripción al ABC o las cesiones de los famosos Tom Ford y Smith.
0: Ironía, claramente. 7:04, 6:04 en Canarias. Noticias ahora de su comunidad.
7: En Andalucía, la Asamblea de Trabajadores del Metro de Granada no va a desconvocar los paros tras rechazar el preacuerdo con la dirección en las negociaciones para actualizar salarios y condiciones laborales. Mantienen 3 días de paros parciales convocados durante la Feria del Corpus. Y un jurado popular ha declarado este viernes por unanimidad culpable al asesino en serie José Jurado Montilla, alias el Titi o Dinamita Montilla, por la muerte a tiros de un joven de 21 años en agosto de 2022 en los Montes de Málaga. Iker Álvarez.
8: Impasible y sin mostrar reacción alguna, ha recibido su sentencia Dinamita Montilla en la última sesión del juicio aquí en la Audiencia Provincial de Málaga. Desde el principio denunció un complot contra él y manipulación de las pruebas. Dice que nunca estuvo en el lugar de los hechos y que es inocente, pero finalmente todo ha quedado desestimado. La Fiscalía pide para él 26 años de cárcel y la acusación particular lo eleva a 31 años. Por su parte, la defensa solo admite la pena de 20 años por asesinato y dice que recurrirá al resto.
7: Y la familia de los dos andaluces encarcelados de manera ilegal en Guinea Ecuatorial desde hace un año han convocado para este sábado dos concentraciones, una en Córdoba, otra en Granada, de donde son naturales los detenidos. Exigen su liberación. Aarón Marañón es hermano de Javier, uno de los encarcelados.
9: Pues seguir recordando al gobierno, incluso también a las europeas, que son los ciudadanos europeos, que ni España ni Europa puede asumir que se tenga dos ciudadanos presos sin motivo real y admitir esa situación.
7: Siete comunidades de regantes podrán acceder a concesiones individuales de riego de la reserva de agua del embalse de Siles, en Jaén. Así lo ha acordado hoy la Confederación Hidrográfica del Guadalquivir, que asegura que estas concesiones son un paso decisivo para la regularización de regadíos. Es todo. 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
11: ¿Qué tal? Muy buenas tardes. Actualizamos de nuevo la información del tráfico y a esta hora dos accidentes dificultan en este caso la salida de Madrid. Uno por la A4 en Valdemoro y otro ya la salida de Sevilla en la A49 en Camas. Al margen de ello, sigue el tráfico más lento de lo habitual en la salida de la capital por la 1 en el circuito del Jarama, en la A3 en Rivas, A42 Torrejón de la Calzada y también por la A5 en Arroyomolinos y Navalcarnero. En Ávila se mantiene una ligera complicación por la A6 en Arevalo, sentido León, y también en la zona del Mediterráneo, en Barcelona. Barcelona continúa complicada la AP7 en Mollet del Vallès hacia Girona y la salida por Martorell hacia Tarragona. También en Valencia, en la A7, tanto en Vétera, Paterna y la Alcudia, ya dirección todo ello Alicante, como en varios puntos de la A7 en Murcia, de entrada por Alhama de Murcia, y en Málaga, en ese tramo ya de Fuengirola hacia la capital malacitana. Y por último, en Mallorca, complicada la MA13 en Inca, ya hacia la zona de la Alcudia. Es una información de la Dirección General de Tráfico.
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12: Buenas tardes. Viernes caluroso en prácticamente todo el país, con temperaturas más altas de lo habitual para esta época del año. Lo más destacado del día es que las temperaturas han sido hoy más bajas en el Cantábrico y continuarán bajando durante el fin de semana. A esta hora, 38 grados en Toledo, 37 en Sevilla y en Lleida, 36 en Valencia, 33 grados en Ourense, 30 en Palma o 19 grados en Gijón. El fin de semana se presenta caluroso, especialmente en la mitad sur de la península. Las temperaturas bajarán ligeramente en Cataluña, Comunidad Valenciana y Baleares. De forma general y notablemente, las temperaturas podrían bajar a mediados de la próxima semana. Se espera algún chubasco con tormenta en zonas de montaña del norte y del centro. Mañana sábado también se esperan chubascos y tormentas con granizo en el Pirineo y en la Ibérica. En el resto predominará el ambiente cálido y soleado. Es una información de AEMET.
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0: María Ulate, buenas tardes.
1: Hola, ¿qué tal estás?
0: El avance del cinco continentes, inevitablemente hay que poner la atención en la primera vuelta de las elecciones presidenciales de Colombia, que se celebran ya este próximo domingo.
1: Efectivamente, unas elecciones en las que nadie se atreve a hacer pronósticos y que se celebran en medio de un clima de polarización y de hartazgo, sobre todo por la situación de inseguridad debido a las ramificaciones del crimen organizado y los grupos armados en el país. De los candidatos que pueden pasar a la segunda vuelta, el izquierdista Iván Cepeda, del partido del actual presidente Gustavo Petro, el ultraderechista Belardo de la Espriella y la derechista Paloma Valencia, que es la sucesora del expresidente Álvaro Uribe. Vamos a hablar con nuestro enviado especial a Bogotá, Santiago Barnuevo, y con la doctora Sandra Borda, que es analista política de la Universidad de los Andes. Borda nos va a explicar el objetivo de todas las candidaturas y nos va a hablar sobre todo del clima, de las dificultades que existe para la población de las zonas rurales para poder votar en todos esos sectores donde están operando las bandas.
2: Hay problemas diagnosticados donde operan organizaciones criminales que se encuentran enfrentadas las unas con las otras y grupos guerrilleros. Hay amenazas a que eventualmente eso se pueda constituir en un obstáculo para que la gente asista a las urnas el domingo. Hay otra historia frente a la cual yo creo que hay mucha menos evidencia y que creo que ha sido muy manipulada políticamente, que sugiere que los grupos armados están obligando a la gente a votar por Iván Cepeda en la medida en que él es la persona que, plantea la continuación de procesos de paz con estos grupos criminales. Yo creo que el problema grueso es más la existencia de enfrentamientos armados, aunque varios de estos grupos guerrilleros, entre ellos el ELN, han dicho que van a iniciar un cese al fuego desde el sábado y que dure todo el domingo para permitirle a la gente justamente asistir a las urnas sin problema.
0: Y al margen de las elecciones colombianas, un día más nos toca hablar de la guerra en Irán, de los avances que se puedan producir.
1: Bueno, hay muchas informaciones a veces contradictorias, ya lo sabéis, sobre que hay grandes avances en esas conversaciones entre Estados Unidos e Irán, pero al final parece que no hay nada cerrado. El presidente estadounidense Trump reúne hoy a su equipo de seguridad nacional en la sala de crisis de la Casa Blanca para tomar una decisión final sobre un posible acuerdo. Nos lo va a contar nuestra corresponsal en Washington, María Carou. Y en otro orden de cosas, también vamos a hablar con nuestro corresponsal en Oriente Medio, Santiago Echeverría, para hablar de la decisión de Naciones Unidas de incluir a Israel en su lista negra sobre violencia sexual en zonas de conflicto en la que ya se encuentra Hamas.
0: Y otros asuntos que vais a abordar también en el programa de hoy.
1: Nos vamos a detener en Europa para hablar, por un lado, de ese dron ruso que ha impactado contra un edificio de apartamentos en la ciudad rumana de Galati, hiriendo a dos personas, aunque ya sabéis que el presidente ruso ha pedido pruebas de que el vehículo no tripulado ha sido lanzado efectivamente por Rusia. También hablaremos de la decisión del Ejecutivo Comunitario de liberar más de 16.000 millones de euros para Hungría tras las reformas prometidas por el primer ministro Peter Magyar, y actualizaremos las últimas noticias sobre el brote de ébola en la República Democrática del Congo, donde se encuentra de visita el director general de la OMS, la Organización Mundial de la Salud, Tedros Adhanom, y además os contaremos el problema demográfico que tiene Japón por la falta de nacimientos y el envejecimiento de su población.
0: Todo esto en el programa de la actualidad internacional, Cinco Continentes, hoy con María Ulate a partir de las 9 de la noche y como siempre aquí en Radio 5 Todo Noticias.
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4: Preguntas a la historia. ¿Qué entendemos por dramatis personae?
5: Esta expresión latina se utiliza para hacer referencia al listado de personajes que aparece habitualmente al inicio de un texto teatral. En ocasiones, además de los nombres, se incluye un breve apunte sobre la edad o las relaciones familiares o de otro tipo, como vemos en La casa de Bernarda Alba de Federico García Lorca. Adela, hija de Bernarda, 20 años. Podemos incluso llegar a encontrar una corta descripción física o de carácter que resulta útil para la puesta en escena o para que lectores y lectoras tengan una idea de partida general, como en la pieza teatral Cierva acosada de Alfonso de la Torre. Chulo mastín, resinero, mujeriego y fanfarrón, pretendiente desde hace tiempo de Lucía. En el Dramatis Personae, los personajes están presentados por orden de importancia, de manera que en primer término aparecen los protagonistas y a continuación el resto, incluidos aquellos con intervenciones muy puntuales. Inmaculada Plaza Agudo, profesora de literatura española en la UNED.
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0: Nos acercamos a las 7 y cuarto, las 6 y cuarto en Canarias. 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
0: Irán rebaja las exigencias de Estados Unidos respecto a un posible acuerdo que mitigue el conflicto. Desmiente al presidente Donald Trump eso de que estén a punto de firmar.
8: Teherán vuelve a exigir que Israel respete el alto el fuego en todo el Líbano y el pago inmediato de 12.000 millones de dólares de sus activos congelados. Niega que vaya a destruir su material nuclear, como anuncia Trump, y condiciona la apertura de Hormuz a que Washington desbloquee sus puertos, así como a posibles inspecciones de los barcos que cruzan el estrecho.
0: Putin desconoce o dice desconocer el origen del dron que ha impactado contra un edificio de viviendas en Rumanía. El presidente de Rusia lamenta que la primera respuesta de la Unión Europea ante cualquier aeronave no tripulada sea siempre llamarlo ruso.
8: La comunidad internacional ha condenado este ataque. En redes sociales, Pedro Sánchez ha recalcado que las vulneraciones del derecho internacional por parte de Moscú son inaceptables. También ha mostrado su compromiso con el flanco oeste y la seguridad de sus aliados.
0: En las últimas 24 horas, cuatro pateras han llegado a Baleares con 64 personas a bordo, la última embarcación esta tarde.
8: Tres de las embarcaciones han sido interceptadas junto a las costas de Formentera, mientras que en Mallorca han sido rescatadas en línea de costa siete personas en la localidad de Santañí.
0: Y a menos de 24 horas de la final de la Champions League en Budapest, porque por primera vez se juega a las 6 de la tarde, enfrentará al PSG. El entrenador del Arsenal, Mikel Arteta, cree que su equipo tiene ante sí la oportunidad de entrar en la historia del club londinense.
8: También en fútbol, el Atlético de Madrid ha respondido en redes sociales a los rumores sobre el interés del Barcelona por Julián Álvarez. En tres mensajes jocosos, el club colchonero asegura que ficharán a Lamine Yamal, Pedri y Rafinha.
9: Para que veas.
10: Mari Carmen Hidalgo es agente vendedora de la ONCE e, impulsada por una formación en ciencias empresariales y su fuerte voluntad, ahora trabaja como gerente comercial de la zona centro en la delegación territorial de la ONCE en la Comunidad de Madrid. Tiene 44 años, nació en Rafal, un pueblo pequeñito de la comarca de la Vega Baja del Segura, y es la sexta de 8 hermanos, 5 chicas y 3 chicos, de los cuales todas las hermanas tienen discapacidad visual, que no les ha impedido realizar una trayectoria vital y profesional. Ella misma apunta 2 puntos de inflexión en su trayectoria laboral en 2008 y 2018.
11: Uno fue en el 2008, cuando la crisis tan gorda esta económica. Ahí estaba trabajando en un concesionario de coches. Ahí fue mi primer contacto con el mundo de la venta. Y es verdad que, bueno, éramos 3 personas. Yo entré por una conocida que ya trabajaba allí. Y fui viendo cómo iban despidiendo, ¿no? Primero a ella, luego al otro compañero y, bueno, cuando ya me tocó a mí, porque no podían sostenerlo, pues es verdad que ahí pasé unos años bastante, bastante duros. El otro momento fue cuando tuve que tomar la decisión de, de venirme aquí a Madrid a formar parte de la ONCE. Fue en el 2018, me comentaron, me enteré por casualidad de los proyectos que estaban haciendo para formar a gente con carrera en la gestión de la ONCE y, bueno, en ese momento yo tenía mi vida bastante estabilizada en el pueblo, ya tenía un trabajo muy estable. Y tomar esa decisión fue también un punto de inflexión.
10: Mari Carmen no duda en afirmar que se siente satisfecha con todo lo que ha conseguido hasta el momento, pero no conforme. Matiza, porque lo suyo es superación personal.
11: Satisfecha, pero no conforme. Intento superarme, estoy donde quiero estar. Siempre he tenido el foco en que quería formar parte de esta casa. Por circunstancias de vivir en un pueblo, pues nunca, o sea, he trabajado siempre en empresas externas, me saqué la carrera. En ese momento en la ONCE no había cabida para mí porque teníamos que hacer carrera fuera por el tema de la inclusión y todo eso. Pero yo el foco siempre lo tuve aquí en esta casa y sí, estoy satisfecha, pero como te decía, ¿no? Siempre mirando a nuevos retos y otras oportunidades.
10: Y cierra animando a otras mujeres a que sigan sus pasos y se abran camino entre el total de agentes vendedores de la ONCE, algo más de 21.200 personas, todas con discapacidad. De todos ellos, el 30% son mujeres, por lo que Mari Carmen reitera la llamada a muchas posibles trabajadoras con discapacidad para que no tengan miedo ni se pongan freno a acceder a este puesto de trabajo. Muy gratificante, de contacto con la ciudadanía y empoderamiento en cuanto se le coge el tranquillo.
11: He estado en la venta y bueno, no es un trabajo que sea fácil, pero sí que es muy reconfortante cuando, bueno, pues cuando conoces a gente, sobre todo en venta de barrio, de pueblo, como soy yo, la verdad es que es muy gratificante. Pues donde pondría el foco sobre todo es en dos aspectos. Uno, la información, porque a veces no se conoce lo que hay detrás de este trabajo. Explicarles a las mujeres en qué consiste, quitarles ese miedo de estar en la calle, porque no dejamos de ser mujeres, que es un colectivo más vulnerable que el del hombre. Y por otro lado, creo que es muy importante la mentorización, que tengan a alguien cerca, un referente, que les guíe, que les diga cómo lo hacen, que les muestren que sí que es fácil o lo hacen fácil. Cuando te gusta este trabajo, es verdad que lo terminas haciendo fácil. Sería un poco en esa línea.
10: Pati Bonet, un espacio del Grupo Social 11, Radio 5, Todo Noticias.
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1: Hoy en Mundo Rural hablamos de las candidaturas españolas para dirigir agencias de la ONU de alimentación, de la labor de la caza ante la peste porcina y del viñedo ecológico. Comenzamos. El presidente del Gobierno, Pedro Sánchez, ha defendido la candidatura del ministro de Agricultura, Pesca y Alimentación, Luis Planas, para dirigir la Organización de la ONU para la Alimentación y la Agricultura, la FAO. En un discurso en la sede de la FAO en Roma, Sánchez ha apoyado igualmente la renovación del mandato del presidente del Fondo Internacional de Desarrollo Agrícola de la ONU, el español Álvaro Lario.
9: Estoy seguro de que ambos candidatos representan los valores de la inmensa mayoría de los países aquí presentes en esta sala. Permítame decirles que las instituciones multilaterales no se sostienen por la inercia. Necesitan compromiso político, recursos, por supuesto, y también visión y liderazgo capaz de defenderlas, de fortalecerlas en momentos especialmente difíciles para la cooperación internacional, y ustedes lo saben particularmente bien.
1: Sánchez ha mostrado su compromiso con el derecho internacional y la cooperación. España ha incrementado el 13% la ayuda al desarrollo en 2025, pese a los recortes a nivel mundial. Los cazadores están teniendo un protagonismo especial a la hora de minimizar el riesgo de propagación de la peste porcina africana en jabalíes en Barcelona. Organizan batidas en las zonas de bajo riesgo. Desde febrero ya han cazado más de 4.000 jabalíes que luego son analizados para ver si portan el virus. El presidente de la Federación Catalana de Caza, Joaquín Zarzoso, valora esta labor de las sociedades de cazadores.
12: Actualmente, pues, estas sociedades lo que están realizando es una labor social increíble, que las pongo en valor, porque realmente, entonces, sin saber nuestro futuro en qué situación quedará, pues siguen al pie del cañón dándolo todo. Batidas, esperas diurnas, esperas nocturnas, e incluso gastándose el dinero de las propias sociedades, comprando alguna jaula trampa para poder ayudar.
13: El primer brote de peste porcina se detectó hace ahora 6 meses. El impacto de la enfermedad es relevante porque ha generado unas pérdidas superiores a los 900 millones de euros. En este tiempo, el sector ha hecho frente también a una devaluación de los productos del cerdo y al veto de exportación que mantienen unos 30 países. España es líder en superficie de viñedo ecológico en la Unión Europea, un segmento para un consumidor exigente que mira cada vez más la etiqueta de los productos que añade a la cesta de la compra. El sector del vino ecológico está creciendo y los mercados están respondiendo bien a este producto, a pesar del descenso del 5% del consumo general de vino. Así lo ha asegurado uno de los fundadores de la asociación Spanish Organic Wines, Francisco Robles.
14: Hay un crecimiento de bodegas y de superficie y de hectárea año tras año, y seguimos al alza. O sea, no ha habido ningún año que hayamos bajado en producción y en bodegas. Y después, si lo comparamos con el sector convencional, pues está decrecido.
13: El consumidor prioriza la sostenibilidad dentro de la alimentación, una tendencia que responde a la búsqueda de más calidad y cuidado del medio ambiente. En nuestra próxima cita de Mundo Rural retomaremos el camino que nos lleve a descubrir la riqueza de nuestro entorno. No olviden que pueden realizar sus consultas a la dirección de Mundo Rural, fagro@f.com. 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

música klezmer tiene su origen en las comunidades judías de Europa Central y Oriental y nació para acompañar celebraciones como las bodas, íntimamente influenciada y relacionada con las músicas de otras comunidades de aquellos territorios, desde los que hubo una masiva emigración a finales del siglo XIX y principios del XX a los Estados Unidos, por lo que se creó una importante escena de música klezmer en ciudades como Nueva York, donde destacaron grandes artistas como los clarinetistas Dave Tarras o Naftulet Brandwein. De hecho, del repertorio de Naftulet Brandwein es esta pieza Funtashlik que estamos escuchando en la interpretación de los Klezmatics, que a partir del año 1986 empezaron a dar un nuevo impulso a esta música en la Gran Manzana. Eso supone que están de celebración por su 40 aniversario y lo hacen por medio de la reedición o la reelaboración de discos como este, que fue publicado originalmente a principios de los años 90. Wiedemann Juice, un juego de palabras con Wiedemann Blues, pero incluyendo la palabra Juice, judíos, que ahora es revisited, revisitado, reelaborado con nuevas tomas de las sesiones originales. Una serie de reediciones que culmina con un nuevo trabajo con material nuevo que se acaba de publicar y en el cual los Klezmatics se plantan ante la situación en su país, en los Estados Unidos y en el mundo, especialmente contra los colectivos más perseguidos por detenciones, deportaciones y otros abusos. We were made for these times. Fuimos hechos para estos tiempos. Un disco que se abre con esta pieza dentro de la tradición de canciones de lucha obrera en lengua yiddish, que es la lengua originaria de estas comunidades. Un Du Akerst. En esta interpretación, los Klezmatics cuentan con la colaboración de La Manga, que es un cuarteto de cantadoras y tamboreras de origen colombiano, y del coro de gospel Lavender Light. Un coro que se define abierto a gentes de todos los orígenes, colores y orientaciones sexuales. milmundos@rtve.es. Juan Antonio Vázquez, Radio 5, Todo Noticias.

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1: ¿Qué tal? Muy buenas tardes, bienvenidos a la radio oficial de la Unión Deportiva Almería. El domingo tenemos una final en toda regla, porque ahora sí, si ganas, tienes premio. Consigues entrar como el mejor posicionado al playoff de ascenso a Primera División. Es la última jornada de la fase regular y todo por decidir en esa pelea por el playoff, con una Almería que llega dependiendo de sí mismo para defender esa tercera posición, que puede ser clave de cara a lo que viene. Hoy vamos a tener la mirada puesta en el entrenamiento del equipo, en cómo sigue afinando detalles Rubi en estos días decisivos y en cómo se va gestionando una semana en la que la tensión, la ilusión y los nervios pues van de la mano. Vamos a repasar también cómo está el escenario completo de la categoría, con esa locura de combinaciones en la última jornada, con hasta 6 equipos implicados en las 4 plazas de ascenso y con una segunda división que este año está absolutamente imprevisible hasta el último minuto. Por supuesto, el plato fuerte de la semana es que vamos a estar con Adrián en Barba. Vamos a charlar largo y tendido con uno de los capitanes del equipo, con uno de los futbolistas más importantes de ese vestuario en este momento y con un jugador que está firmando una temporada muy, muy seria. Una entrevista para conocer cómo se vive esto desde dentro, qué siente el grupo en esta recta final y cómo se afronta un partido que puede marcar absolutamente todo. Ya lo saben, que hoy es viernes, viernes de previa, que te la contamos, como siempre, en UDA Radio. Arrancamos. Pues ahora sí, arrancamos, vamos con la actualidad rojiblanca, porque entramos ya en un fin de semana que sí o sí te va a marcar muchas cosas y además lo hace en una categoría completamente desatada, una segunda división que este año ha roto absolutamente todos los cálculos. Y es que esta mañana leía un artículo, creo que en el Diario de Burgos, que decía que durante muchísimo tiempo se decía aquello de que con 50 puntos salvabas la categoría y con unos 64-65 te metías en playoff. Bueno, pues este año nada de eso sirve, porque el Cádiz va a terminar salvándose con apenas 43 puntos, podemos intuir, y por arriba resulta que ni siquiera con 72 tienes asegurado disputar la promoción de ascenso, o sea que es una auténtica barbaridad. Y claro, eso explica perfectamente la locura que tenemos montada para esta última jornada. Racing de Santander y Deportivo de La Coruña, ya saben, en Primera División, objetivo conseguido para estos dos equipos que han sido los más regulares, pero ahora queda por decidir quiénes van a pelear por esa tercera plaza de ascenso. Y ojo, porque todavía hay 6 equipos implicados para 4 puestos. Almería con 71 puntos, Málaga y Palmas con 70, Castellón y Burgos con 69 y todavía el Eibar con opciones matemáticas. O sea que va a ser una jornada absolutamente salvaje la que vamos a tener por delante. Una pelea muy interesante por ver, ¿no?, quién acompaña a esos dos equipos, Racing y Deport, a la máxima categoría. El calendario de esta jornada nos va a dejar los siguientes partidos. Mañana se van a disputar aquellos, ¿no?, que no se juegan nada. Real Sociedad B, Cultural y Deportiva Leonesa a las 4 y cuarto. A la misma hora, Ceuta, Albacete. Y a las 9, Granada, Sporting. Seguimos con esa jornada ya unificada, con el horario unificado. Real Zaragoza, Málaga a las 6:30. Serán todos. Almería, Real Valladolid. Racing de Santander, Cádiz. Deportivo de La Coruña, Unión Deportiva Las Palmas. Partido dramático, al igual que ese Castellón-Eibar. Así que muy pendientes, sobre todo, de este último, porque puede ser que uno de estos dos equipos se meta, ¿no?, en esa pelea. El Castellón tiene la plaza ahora mismo asegurada como sexto clasificado, pero habrá que ver si el Eibar consigue, ¿no?, meterse en la promoción. Burgos-Andorra también tendremos, pendientes, por supuesto, también de ese partido en el plantío. Córdoba-Huesca a las 9 de la noche y también Leganés Mirandés, otro duelo a vida o muerte, ese sí que sí, dramático. En fin, esta va a ser la carta, ¿no?, que tenemos por el fin de semana. Ya se ha acabado la Primera División, así que mañana final de la Champions y el domingo horario unificado para ver qué pasa, cuál es el desenlace de esta liga hipertensiones. Hay escenarios de triples empates, de cuádruples empates, de cuentas imposibles, pero la realidad para la Almería es bastante sencilla, porque es ganar y asegurar ese objetivo, ¿no?, conseguir la tercera posición. Porque claro, hace apenas 2 semanas el discurso es verdad que era otro, estábamos hablando de ascenso directo, de pelearle hasta el final en ese pulso con el Depor la segunda plaza, y ahora el contexto pues te ha cambiado radicalmente. Y cuidado con perder la perspectiva, porque ser tercero es importantísimo, porque te puede cambiar por

0: completo el playoff. Primero, porque te garantiza jugar la vuelta en casa, y eso no es un detalle menor. El Almería ha construido gran parte de su temporada en el UDE Almería Stadium. Ahí están los números. 44 de los 71 puntos han llegado de local. Es uno de los mejores equipos de la categoría en casa, uno de los más goleadores y un equipo que cuando conecta con la grada pues se convierte en una máquina ofensiva, muy difícil de contener. Luego, evidentemente, hay cosas que mejorar, sobre todo atrás, porque también ha concedido demasiado, pero el potencial ofensivo de este equipo es una auténtica barbaridad. Y luego está otro factor que mucha gente está recordando esta semana y con toda la razón del mundo, que es el tema del empate. Si una eliminatoria termina igualada tras la prórroga, pasa el equipo mejor clasificado. O sea, que quedar tercero te da una ventaja enorme, que no es definitiva, ni muchísimo menos, porque luego hay que jugar, hay que competir, pero sí que te puede marcar una diferencia gigantesca en partidos tan tensos y tan igualados como los que se suelen dar en este tipo de disputas. Por eso la sensación que tenemos es de que el domingo no se te puede escapar. Y además tampoco conviene dar nada por hecho, porque claro, escuchas playoff y parece que el Almería ya está dentro, pero cuidado, porque Burgos y Eibar, insistimos, que siguen vivos. El margen de error no existe, así que un tropiezo y una combinación negativa te puede dejar fuera después de estar todo el año arriba. Eso sí que sería verdaderamente traumático, así que ojo con relajarse antes de tiempo, ni los futbolistas en el campo, ni el cuerpo técnico, y ni muchísimo menos la afición, que tiene que estar ahí enchufada desde el minuto uno. Mientras tanto, el equipo sigue preparando el encuentro, nueva sesión de entrenamiento esta mañana, puerta cerrada para los de Rubí, que están afinando detalles de cara a este domingo. La idea, evidentemente, es llegar con las mejores sensaciones posibles después de 3 jornadas sin ganar en un momento tan decisivo, 2 derrotas consecutivas, que es verdad que han dejado al equipo pues tocado a nivel anímico, pero también es verdad que este grupo ha demostrado durante la temporada que tiene capacidad de sobra para levantarse y para competir en este tipo de contextos. O sea, este equipo está hecho de esa pasta y yo creo que el domingo lo vamos a ver. Además, hay noticias importantes en cuanto a efectivos, porque Rubí recupera para el domingo a Marcos Luna y a Bonini después de cumplir sanción. Importantísimo, vital, viendo cómo está también el tema de la defensa. Sigue pendiente, seguimos todos pendientes de la evolución de André Horta, que parece que mejora, ¿no?, de esas molestias musculares que sí que sufrió en Gijón. Se tuvo que retirar del terreno de juego nada más salir. Habrá que ver si puede entrar o no. Ya mañana estaremos pendientes de lo que dice el técnico Rubí en sala de prensa cuando comparezca en la previa de ese último encuentro de la Liga Hypermotion. Y luego está otro asunto muy importante, pensando ya en el playoff, que son los apercibidos, porque hay 6 futbolistas que están a una sola amarilla de perderse la ida de semifinales si el Almería se clasifica. Ahí están Bonini, Chirino, Nelson Monte, Guiguedes, André Horta y Miguel de la Fuente. Y claro, eso también pues te añade un componente de tensión extra interesante de cara al partido, porque evidentemente todos quieren competir, todos quieren jugar, pero es que una amarilla te deja fuera de ese primer encuentro de playoff y eso también te condiciona. Así que hay que tener en cuenta esto. En caso de que no la vean, pues se limpian, ¿no?, esas amarillas y ya empezarían libres, ¿no?, digamos, esa eliminatoria. Luego está la afición, que lo hemos dicho, y yo creo que sinceramente tiene que jugar su partido. Lo va a hacer, no me cabe ningún tipo de duda, y para ello las entradas siguen a la venta. Todavía hay movimiento importante, ¿no?, de aficionados buscando sitio para no perderse el último partido de la temporada regular en casa. Y ojalá y que estemos a las puertas de vivir algo bonito todos juntos, y yo creo que la gente se quiere sentir también partícipe de todo esto, así que importantísimo acudir al estadio, ya no solamente a las 6:30 con la hora justa, sino llegar con tiempo, llegar con calma para estar ahí alentando incluso desde el calentamiento, con recibimiento y todo este tipo de movimientos que están preparados para una cita que es muy, muy importante. Y claro, con todo esto encima de la mesa, con una semana en la que se decide absolutamente todo y con un equipo que, recordemos, depende de sí mismo para llegar al playoff en la mejor posición posible, pues hoy vamos a escuchar una voz muy importante dentro del vestuario, porque no es uno cualquiera, es uno de los capitanes, es uno de los líderes de este Almería y es también uno de los jugadores que están apareciendo en los momentos importantes de la temporada. Hablamos de Adrián Embarba y hoy vamos a poder charlar con él de fútbol. Quiero además, en la medida de lo posible, que nos metamos en ese vestuario y ver desde dentro cómo se está viviendo esta semana tan especial y de lo que significa, por supuesto, el partido del domingo. Así que Vamos a hacer una pausa y enseguida volvemos con la voz de Adrián Embarba, aquí, en la radio oficial de la Unión Deportiva Almería.
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0: Estamos de vuelta, seguimos en UDA Radio y Dipalme Radio, en actualidad rojiblanca. Vamos a seguir avanzando y tal y como adelantábamos, vamos ya con uno de esos momentos importantes de la semana porque me apetecía mucho además esta charla. Primero porque estamos ya a las puertas de un partido enorme para el equipo y segundo porque hoy nos acompaña uno de los futbolistas que representan perfectamente lo que quiere transmitir este equipo ahora mismo, que es un jugador con experiencia, con personalidad y uno de los capitanes del vestuario. Además es alguien que está firmando una temporada fantástica en cuanto a números y en cuanto a sensaciones, porque se le ve feliz, conectado, implicado y tirando del grupo también en un momento complicado. Adrián Embarba, muy buenas tardes, ¿cómo estás?
4: Hola, muy buenas.
0: Lo primero de todo, Adri, me gustaría saber cómo estás, cómo estáis viviendo, ¿no?, esta semana, porque estamos a las puertas de una jornada muy importante, la que tenemos en juego, esa tercera plaza para el ascenso.
4: Sí, bueno, pues la verdad que afrontando esta semana, intentando coger ilusión después de, obviamente, unas semanas difíciles, porque el objetivo era claro, ascender directos. Hemos estado ahí peleándolo durante toda la temporada y se nos ha escapado en los últimos partidos. Es normal que haya pesimismo, sobre todo alrededor, más que dentro, y bueno, pues estamos intentando transmitir esa confianza de vuelta, de que dependemos de nosotros mismos, de afrontar el playoff, que es lo que nos viene como algo positivo, y nada, ir a por ello, porque el primer paso es este fin de semana para conseguir ese tercer puesto.
0: Es verdad que, bueno, lo que estabas comentando, que después de los últimos resultados se instaló un poco el pesimismo, sobre todo entre la afición, ese ambiente de decepción o incluso de frustración, porque llevabas toda la temporada con opciones, ¿no?, de esa segunda plaza. Finalmente, bueno, pues se te escapa, pero claro, luego miras la tabla, miras la clasificación y ves que la Almería llega a una última jornada, pues dependiendo de sí mismo para ser tercero, que no es poca cosa.
4: Sí, así es. Lo primero que entendemos perfectamente ese pesimismo, entendemos esa decepción o frustración que puede tener nuestra gente. Al final ha sido un palo porque creo que hemos hecho méritos para conseguir ese ascenso directo. Al final, si no lo hemos conseguido es porque no lo merecíamos y bueno, pues hay que darle la vuelta. Hay que, aunque sirva de poco, ver que hay 19 equipos que se cambiarían por nosotros ahora mismo, que volvemos a depender de nosotros, que eso nos gusta, no depender de nadie, que tenemos que ganar este fin de semana el primero para conseguir ese tercer puesto que nos favorezca las eliminatorias de playoff, la vuelta en casa con nuestra gente, que se vuelva a enchufar ya desde este fin de semana. Yo no tengo ninguna duda de que van a estar con nosotros un día más, como llevan demostrando todo el año. Y luego ser positivos con la humildad de saber de que un playoff siempre es difícil, de que no va a ser fácil, pero que creo que partimos como alguien favorito porque hemos estado todo el año ahí arriba luchando por esos ascensos directos y bueno, pues al final hay que pelear con todo lo que tenemos, mentalizarnos ya de que el playoff es lo mismo ascender que directos. Al final en agosto nadie se va a acordar y ojalá estar en primera.
0: Es que de hecho el otro día lo comentaba Miguel de la Fuente en sala de prensa, que Racing, Depor y el equipo que suba, ¿no?, de esos cuatro, van a jugar el año que viene en la misma categoría. Parece que es casi un fracaso el hecho de...

0: del grupo también, doy mi opinión y bueno, pues intento ayudar también desde mi punto de vista, desde mi experiencia, desde pues los más veteranos también hemos vivido estas situaciones o sabemos cómo manejar más igual mentalmente estas situaciones y sobre todo que nadie desconecte, que nadie se desenchufe, que ahora viene lo más importante, lo que el trabajo mental más cuenta, físico igual. Y lo que al final marca la diferencia. Si queremos ser un equipo que tiene que estar en primera división, tenemos que demostrarlo desde el primero hasta el último. Y eso se empieza en el día a día. Y bueno, pues yo intento apretar a mis compañeros siempre desde la humildad, pero que nadie baje el ritmo, que nadie baje el nivel, porque creo que nos merecemos estar en primera división.
1: Y también te pregunto como capitán esto, ¿qué le dirías al aficionado, no sé, que igual se ha bajado un poco del carro, que no está tan enchufado, tan arriba? Además es que yo creo que tu palabra pues tiene mucho valor para él, que seguro que está ahí pendiente de lo que dices.
0: Pues lo primero que entendemos perfectamente que se hayan decepcionado, o que no estén tan ilusionados o que no confíen, pero yo que estoy dentro, que lo veo día a día, que lo vivo, a pesar del palo que nos hemos llevado, insisto, animo a que sigan con nosotros, a que lo vivan día a día, a que confíen, a que crean en nosotros, que sean los primeros en apoyar, en animar cada partido en casa, que lo vamos a necesitar y sobre todo porque luego va a ser algo muy bonito de celebrar. Y les va a dar rabia el no haber estado en las malas, porque en las buenas los necesitamos también.
1: Totalmente, totalmente de acuerdo contigo, me ha gustado el mensaje. Por cierto, te tengo que preguntar por tu rayito, Adri, qué alegría, ¿no? Y qué emoción ver cómo un barrio ha llegado tan lejos. Han ganado la Conference para mí y para muchos españoles. No sé, ¿cómo has vivido también esta semana en ese sentido?
0: Bueno, yo tengo muchos amigos allí, no, ya no solo en el club, compañeros y demás, sino en el barrio. Muchos amigos míos son de Vallecas y bueno, pues yo prácticamente me he criado allí desde joven también y bueno, pues todo lo bueno que les pase me alegraré. Siempre les sigo, por supuesto, es mi casa porque siempre lo he dicho y así lo siento. Y fue una pena porque todos queríamos que ganase, pero como tú dices, la verdad que la victoria la tienen conseguida, se han mostrado a toda Europa y a todo el mundo y la verdad que han dado un salto de calidad para lo que viene y me alegro un montón.
1: No sé si has podido hablar con alguno de tus compañeros, ¿no? Para, bueno, comentar un poco esos días.
0: Sí, que prácticamente a diario hablo con muchos de ellos, ya te digo, tengo muy buena relación, cuando ascendamos también me iré con ellos de vacaciones, cada vez que puedo ir a Madrid también nos juntamos y voy hablando con ellos día a día, videollamadas incluso antes del partido, después, y bueno, pues la verdad que fue duro para ellos porque querían ganar ya que han llegado hasta allí, pero la verdad que ahora más fríamente están muy orgullosos de lo que han hecho.
1: Claro, porque Adri, tú de alguna manera también has participado, ¿no? En eso, la temporada pasada, y en lo personal tomaste esa decisión importante que era venir aquí en verano, que podías haber tirado, ¿no? De otro equipo de primera división, pero decidiste apostar por el Almería y me imagino la respuesta, pero no sé si habiendo pasado ya el curso, estamos ya a punto de acabar la temporada regular, ¿sientes que acertaste con la decisión?
0: Sí, yo podría. Bueno, fui partícipe de la clasificación para Europa el año pasado allí, jugué con ellos. La verdad que fue importante, así me sentí y tuve incluso la opción de volver este mercado pasado el verano. Y bueno, pues conversaciones aquí con el club, con el cuerpo técnico, con el entorno, decidí quedarme aquí, apostar por el Almería. De nuevo, por intentar ascender al equipo, porque quiero conseguirlo y de hecho estoy convencido que he venido para eso y la verdad que no me arrepiento para nada. Me siento también como en casa, estoy muy a gusto en la ciudad, con el club, con la gente. Quiero seguir aquí, quiero ascender, quiero seguir los años que tengo de contrato todavía aquí, no me quiero mover. Mi familia también está muy a gusto y la verdad que es la idea. Sigo con la misma mentalidad que cuando llegué a ascender al equipo. Ayudar en todo lo posible. Creo que estamos en una muy buena línea. Yo he intentado hacerlo durante todo el año, pero nos queda el último paso y estoy convencido.
1: Porque además es que la gente te tiene mucho cariño por aquí, ya fuiste importante, ¿no? El año de la permanencia y este año da la sensación de que has dado incluso un paso más, ¿no? Como futbolista y como líder del equipo.
0: Sí, es verdad que van pasando los años y puede ser que parezca que pesan más o que te ves peor, pero que va, yo me veo cada vez mejor, la verdad, me siento muy muy bien, tanto física como mentalmente y creo que este año he notado muchísimo el apoyo de la gente. Es verdad que el año de la permanencia fue increíble y bueno, ojalá crecerme también los partidos importantes como aquel este año en el ascenso, en el playoff y bueno, la verdad es que ojalá devolverles todo ese cariño porque sí que es verdad que lo noto, lo siento en el día a día, en los partidos, en casa, fuera y espero haber dado ese paso importante.

0: para ellos y aún nos queda el último.
1: Ya prácticamente para terminar y por fantasear un poco, tú siempre has comentado que uno de los goles más importantes de tu carrera fue este, ¿no? El que hemos comentado ante el Español, el que le daba la permanencia a la Unión Deportiva de Almería en el último segundo. Y claro, a nivel historia, a nivel un poco relato, digamos, de película, sería bastante increíble, ¿no?, que apareciera ahora otro gol tuyo que terminara pues significando un ascenso para el Almería.
0: Ojalá, ojalá, aunque firmo que no sea mío y que lo consiga cualquier compañero y ascendamos, por supuesto, pero sería precioso poder conseguirlo yo y seguir con ese círculo y siendo importante en los momentos decisivos, porque también creo que soy un jugador de ese perfil, que asume responsabilidades, que no me escondo y que me crezco ante esas adversidades, y ojalá trasladárselo a mis compañeros y que sea quien sea, marquemos ese gol y lo podamos celebrar juntos.
1: Adri, que muchas gracias, como siempre, y suerte, toda la suerte del mundo para lo que viene.
0: Muchas gracias.
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1: Estamos de vuelta y vamos a poner la mirada ya en el rival, porque ayer pudimos escuchar al técnico del Real Valladolid, a Fran Escribá, tomó la palabra antes de lo previsto porque el equipo ha iniciado ya su viaje hasta aquí, hasta Almería, pero con parada técnica en Pinatar para entrenar, descansar y todo esto, ya que el Zorrilla estos días, este fin de semana, va a estar acogiendo el Mundial de Rugby, así para facilitar el tema de la logística. Van a tener una especie de concentración extra, digamos, para esta última cita. Y decía que, por supuesto, el técnico, que quiere y pretende despedirse del curso con victoria, porque es que además vienen de ver las celebraciones de los dos ascensos, primero del Racing, luego del Depor, que nunca es plato de buen gusto, y mucho menos cuando has tenido una temporada complicada y cuando además el Real Valladolid imaginaba al principio, en ese mes de agosto, septiembre, que al final de curso iba a estar compitiendo por otras cosas. Además, apuntaba el míster que no van a venir a encerrarse, ni mucho menos, pero que sí que tienen en cuenta el potencial ofensivo de los de Rubí. Ya saben que el turno del técnico de Vilasar será mañana, para que nos cuente, ¿no?, todas las dudas, nos despeje cómo ha pasado la semana el equipo y, por supuesto, lo que queremos saber todos, que es cómo está el centrocampista portugués André Horta. Bien, pues para conocer mejor cómo están las cosas por allí, por Pucela, tenemos al otro lado del teléfono a Jesús Pérez Baraja, periodista de Radio Marca Valladolid. Compañero, ¿qué tal? Buenas tardes.
5: ¿Qué tal? Muy buenas.
1: Pues bien, con ganas de que llegue el partido del próximo domingo, que lleguen ya a las 6:30 de la tarde y ver cuál es el desenlace, ¿no?, de este curso. Te quería preguntar, Jesús, lo primero, ¿cómo se está viviendo la recta final por allí? Porque es verdad que el Pucela ha tenido un año complicado.
5: Sí, afortunadamente ya sin nada en juego, no porque el Pucela haya estado en la zona alta y haya peleado por lo que está peleando la Almería, lamentablemente, pero bueno, sobre todo respirando aliviado el aficionado vallisoletano, ya que se ha visto en pues bastantes problemas durante toda la campaña y de hecho hubo un momento con el equipo en zona de descenso que se vio bastante mal. Entonces, bueno, una recta final, sobre todo impulsado por la llegada de Fran Escribá, es un poco que consiguió sobre todo puntos en casa, le permitió salir de esa zona baja y salvarse, con muchas dudas eso sí, pero bueno, salvarse a 3-4 jornadas para el final. Y como digo, bueno, pues un poco más aliviados los aficionados vallesoletanos. Y en estas últimas jornadas, precisamente contra todos los de arriba, pues se nota que estamos viendo un Real Valladolid que ya no se juega nada, a pesar de ese alivio después de lo mal que lo ha pasado durante toda la temporada.
1: ¿Se esperaba igual esto a principios de curso? No sé, cuando se termina de configurar la plantilla en agosto y demás. ¿Ha pillado por sorpresa o se podía intuir?
5: A ver, se sabía que el club había quedado muy tocado de... del paso de Ronaldo por el Real Valladolid, porque tú analizas cada temporada y ves todos los dispendios económicos que se hicieron, haciendo unos contratos pues que nunca se habían visto en el Real Valladolid, y sobre todo no acertando en a quién le hacías esos contratos, que al final, bueno, si se los haces a jugadores que luego cumplen, pero desde luego que pagando unas millonadas por futbolistas que luego te has tenido que quitar de encima, has tenido que rescindir y que no han aportado al Real Valladolid. Claro, eso es lo que ha ido, o sea, acumulando deuda, a pesar de las numerosas ventas que hizo el ya expresidente del Real Valladolid. Entonces se sabía que el cambio un poco de propiedad pues iba a ser un poco esta temporada de transición, pero no se esperaba, evidentemente, que estuviera metido tan abajo como ha estado. Y es que en el mes de febrero, ya digo, estaban puestos de descenso, viniendo de primera división la pasada temporada, y la gente pues realmente ha temido bastante por un descenso a primera federación. Sí que es verdad que luego se mejoró, sobre todo en casa, ya digo, porque de los 8 partidos que se ha jugado en Zorrilla con Fran Escribá, se han ganado 5, se han empatado 1 y se ha perdido 2 con el del Deportivo del pasado fin de semana. Ahí ha basado un poco la salvación el equipo vallisoletano, pero es cierto que no se esperaba estar así. Quizás, bueno, que le costara llegar a los 6 primeros, a los puestos de playoff, pero más en una zona media, o que se pudiera enganchar en cualquier momento, pero desde luego no sufrir como se ha sufrido esta temporada, que yo creo que hacía muchas temporadas que esto no sucedía.
1: Claro, es que yo, por ejemplo, cuando se configura el calendario, lo primero que miras, ¿no?, son las últimas fechas, esa recta final, y cuando yo vi ese Almería-Real Valladolid dije, ¡buah, vaya partidazo para acabar el año!, ¿no? Y en el que se pueden decidir muchas cosas, pero bueno, finalmente pues el Valladolid, por desgracia, no ha podido estar en esa pelea. Te quería preguntar también acerca de, bueno, ¿en qué punto está ahora mismo el club? Porque es verdad que escuchamos mucho las comparecencias y demás, que se está pensando ya en la 26-27, ¿no? Es el objetivo, le preguntáis mucho, ¿no?, a Escriba por eso.
5: Sí, porque al final Escriba firmó un contrato de año y medio. Hombre, me imagino que si hubiera habido descenso, pues ese contrato posiblemente se podría haber disuelto sin ningún tipo de problema, pero no firmó, o sea, yo si salvo al equipo automáticamente renuevo. No, firmó de inicio por año y medio, entonces tiene contrato. Sí que es verdad que de inicio pues se dio mucha importancia al trabajo del técnico, lo que pasa que también estos números que te cuento de casa en Zorrilla, que ha cambiado mucho, fuera de casa ha sido todo lo contrario, han sido desastrosos. Y por ahí, mira, podemos hilar también un poco con lo del domingo. Con Escribá en el banquillo no ha ganado un partido el Real Valladolid fuera de casa. De hecho ha perdido la mayoría, algún empate al principio donde se vio otra capacidad del equipo que parecía que sí que quería reaccionar, con un empate a 2 en Gijón, con un empate a 3 en Málaga, pero el resto es que han sido pues todo derrotas. Y claro, pues es un poco ya lo que había muchas dudas de este contrato que tenía firmado Escriba para el año que viene, si era el entrenador idóneo o no, y por ahí ya digo que hay algunas críticas y algunas dudas de cara a la próxima temporada, pero sí, ya se está pensando en ella, porque Es verdad que al principio, cuando antes de salvarse o a punto de salvarse, Escribá dijo, bueno, yo tengo contrato, yo quiero seguir, pero si el club me dice, oye, que no lo ve, yo no tengo ningún problema en decir, bueno, pues hasta aquí hemos llegado y cerramos esta etapa. Pero rápidamente el club salió un poco a defender al entrenador y a decir que no, no, que va a ser de la próxima temporada y dejando claro que iba a continuar. Por eso, bueno, ya se habla más, una vez que se salvó el equipo, de lo que puede ser la próxima temporada, porque hay muchas dudas también, porque la plantilla prácticamente, con los contratos que hay, va a ser prácticamente la misma, y hay muchas dudas que veamos a un Real Valladolid cambiado, y también con esas dudas sobre el propio técnico con los partidos fuera de casa. Pero sí, ya se está pensando básicamente en la próxima temporada, aunque ayer le preguntábamos a Escribá, precisamente nosotros, un poco por lo de la próxima temporada, y decía Escribá, yo solo estoy pensando en Almería, para cerrar. Bueno, pero es cierto que ya hay conversaciones entre la dirección deportiva, la directiva y el entrenador, y ya se está preparando lo que puede ser un poco pues ese boceto de la próxima campaña.
1: Oye, y además se marcha un futbolista importante, ¿no? Que ahora mismo mencionabas lo de que, bueno, la remodelación de la plantilla o que tampoco va a haber muchos movimientos, pero Chucky, ¿no? Se ha despedido ya del club vallisoletano.
5: Sí, sí, sí. Además, ha sido una salida un tanto extraña, por así decirlo, porque venimos informando durante toda la temporada que no iba a continuar, que no iba a renovar, que tenía varias ofertas, y desde su parte y desde su entorno insistían en que no había decidido, que todavía tenía tiempo. Incluso ya con todo hecho, negó al jugador que iba a viajar a Alemania a firmar por el Werder Bremen. A los dos días estaba en un avión y se le hicieron fotos allí. O sea, lamentablemente ha sido una salida pues un poco de aquella manera para un futbolista que, como dices, sí, es de lo mejor de la plantilla, es de la cantera. Este año, bueno, ya el año pasado en Primera División jugó algunos partidos, pero este año pues ha explotado, ha tenido números y ha llegado un punto que incluso, bueno, pues esa salida, es cierto que se ha despedido más de la plantilla que de la propia afición, porque ya digo, el aficionado le seguía preguntando y él seguía diciendo, bueno, queda mucho, no sé nada todavía, cuando ya lo tenía hecho con el Werder Bremen. Y de hecho, hace una semana o 10 días ha habido una comida en la que él invitó, se despidió de todos los jugadores, y sí, va a poner rumbo a Alemania. Es cierto que al final se va a marchar a un país donde no le hacía gracia al principio, pero como no ha tenido en España muchas más ofertas de las que pensaba en un principio, pues al final se va al Werder Bremen, va a mejorar su contrato claramente, y sí, va a ser una de las bajas importantes que va a tener el Real Valladolid ya para la próxima temporada.
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1: abrimos en el día de hoy también el kiosco. Estamos de vuelta para traerte la última hora, cómo se está viviendo la previa de ese encuentro tan importante, tanto aquí en Almería como en Valladolid. Empezando con el diario, el alarmante bajón de muchos baluartes de la Almería. Solo Andrés, que ha enderezado el rumbo, así como Eli, Luna, Jodic o De la Fuente, están manteniendo el tipo. Otro de los titulares que encontramos, el Valladolid llegará a Almería sin Juric, Laucher, Ramón Martínez ni Sanseviero. Los cuatro fueron amonestados frente al Deportivo y serán baja contra la Unión Deportiva Almería. Los pucelanos solo han ganado en dos ocasiones en los Juegos del Mediterráneo. Seguimos con el ideal. Rubi debe romper una estadística defensiva si quiere ascender a primera. Ningún equipo de segunda división ha ascendido de categoría encajando 60 o más goles en la temporada. Y más titulares. Para el Almería, ascender en playoff o directo vale lo mismo. Al final juegas en primera. Y este artículo es sobre las declaraciones que escuchábamos el otro día de Miguel de la Fuente aquí en sala de prensa. Pasamos a La Voz. Todo o nada para el Almería, que le mete en playoff y que le elimina. El equipo rojiblanco llega a la última jornada con múltiples combinaciones sobre la mesa y una misión clave. Vamos ahora a ampliar la vista, a ampliar el foco y a poner la mirada en Valladolid, a ver cómo se está viviendo. Todas las noticias del día de hoy, la mayoría, son en relación a las declaraciones de Escrivá, que como saben, habló ayer. Tengo absoluta confianza en el trabajo de Víctor Horta, ese era el titular de AS. El técnico ofreció la última rueda de prensa previa de la temporada y reconoció que quiere ganar en Almería y que ya trabaja en la plantilla de la temporada que viene. También encontramos en la tribuna de Valladolid: buscaremos la victoria en Almería para cerrar la temporada con buenas sensaciones. Y en el AS, el Real Valladolid cuenta con 8 delanteros y muchas dudas. El conjunto blanquivioleta tiene 32 jugadores en plantilla, 8 atacantes, y aparecen informaciones de que hay interés en otros delanteros para la temporada 26-27.
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1: Estamos de vuelta, seguimos en UDA Radio y Palme Radio, en actualidad rojiblanca. Estamos al teléfono, recuerden, con nuestro compañero de Radio Marca allí en Valladolid, Jesús Pérez Baraja, que nos está contando, nos está acercando un poquito más aquí a Almería, el conjunto de Fran Escrivá. Hemos hablado, Jesús, cómo han ido las cosas, cómo ha sido un poco el transcurso de las jornadas, pero centrándonos en lo del domingo, es verdad que el equipo llega con bastantes bajas, entre lesiones, sanciones y demás. Pero esto le abre la puerta, inevitablemente, a los jóvenes del Valladolid Promesas, que están deseando echar la puerta abajo, ¿no?, del primer equipo.
5: Sí, a ver, por una parte puedes hacer la lectura. Si al Real Valladolid con sus jugadores titulares no le ha dado, ya no para ganar fuera de casa con Escrivá, sino no le ha dado para poder pelear y subir puestos en la clasificación, pues fíjate, con tantas bajas, con suplentes y con jugadores del filial. Pero sí, otra lectura es la que tú dices, con unos futbolistas que no tienen nada que perder. De hecho, alguno se puede jugar el puesto de cara a la próxima temporada. Hay un chaval ya que está jugando, que lleva unas jornadas y que ha tenido minutos en estos últimos partidos. Y de hecho fue importante en el día de la salvación matemática contra el Real Zaragoza. Hablo de Ángel Carvajal, el delantero, sí, porque saltó al terreno de juego y en menos de 2 minutos hizo el tanto del 2-0. Que salvó, ya digo, sentenció el partido y salvó matemáticamente al Real Valladolid. Sobre todo este chico que ha marcado 20 goles en segunda federación con el Real Valladolid Promesas y con una salvación también agónica en la última jornada. Pero es que, claro, no solo va a ser él, porque ya confirmó también ayer Fran Escrivá que, por ejemplo, va a ir convocado otro delantero, incluso va a tener minutos en Almería, como Brain, el delantero nigeriano que llegó en el mercado de invierno al filial y que anotó 8 goles y que ha sido importante también en esa salvación del equipo de Javi Baraja. Y aparte, bueno, está siendo convocado Galde, otro chaval, otro central de aquí de Valladolid, Hugo San, lateral izquierdo, que este ya tiene más recorrido y ya viene contando durante toda la temporada. E incluso anunció ayer Escrivá que con las bajas va a ir convocado el extremo brasileño Ricky de Moraes, que, bueno, ha ido de menos a más esta temporada con el filial. Así que, bueno, jugadores de la cantera, sobre todo en la convocatoria, porque, como dices, tiene un montón de bajas entre los lesionados, además de larga duración, como Marcos André, como Erlien, como Sergi Canostenés, Ohio y Guille Bueno tiene cuatro bajas por sanción, porque fue expulsado San Severo el pasado fin de semana, le han caído seis partidos, nada más y nada menos, por insultar al árbitro, y luego además vieron la quinta amarilla tanto Juric, la Suer y Ramón Martínez. Así que fíjate, va en cuadro Real Valladolid y de ahí, como dices, que vaya a utilizar unos cuantos chavales de la cantera.
1: Sí, una larga lista de bajas, ¿no?, para esta última jornada. Sí. No sé qué partido te puedes imaginar el domingo, el Pucela despidiéndose de la temporada, el Almería que se quiere meter en el playoff como tercero porque es lo que necesita. No sé qué puede salir de ahí y cómo lo ves.
5: Bueno, habitualmente el equipo de Escrivá es más bien de no tener la pelota, quizás en casa sí, pero bueno, claramente fuera es lo que estamos viendo, no tener la pelota. Yo creo que va a dominar el Almería desde el principio y le va a costar bastante al Real Valladolid. Hay que decir, eso es verdad, que justo, fíjate, con lo del calendario que decías antes y ese Almería-Real Valladolid de la última jornada que veíamos todos, también en la penúltima fue contra el Deportivo y en la antepenúltima contra el Racing. Es decir, el Real Valladolid ha vivido los dos ascensos que ha habido ya directos del Racing y el Deportivo, los ha vivido en primera persona. Y claro, sí que es cierto que en Santander dio una, bueno, bastante buena imagen hasta el minuto 60, incluso llegó a empatar el partido, empezó perdiendo y llegó a empatar en la primera parte ya sin nada en juego. En la segunda vivió una expulsión de Clerc que pues sobre todo afectó bastante y terminó cayendo goleado, pero dio unos 60 minutos de bastante buena imagen. Está utilizando ahora, está probando Escrivá con una especie de 5-3-2 ese sistema, pero luego contra el Deportivo tuvo ocasiones, malogró muchas la tasa, pero en ningún momento lo tuvo muy sencillo el Deportivo desde el principio, que se adelantó pronto. Entonces yo creo que más o menos vamos a ver lo de los últimos días. Sí que es cierto, a ver si es la versión de Santander en la que el Real Valladolid respondió durante 60 minutos o si es la versión de contra el Deportivo en la cual ya tenía bajas el Pucela y ahí no vimos a un buen equipo. Pero vamos, no creo que le ponga, aquí como se ve, que le pongan muchas complicaciones a la Almería, nunca se sabe, evidentemente, y más con chavales, como decimos, pero lo normal es que no tuviera problemas en la Almería de sacar el partido hacia adelante, porque ya digo, aquí ya casi se está pensando más en la próxima temporada.
1: Ya para ir terminando y un poco también por hablar a nivel general, no sé cómo ves la parte del descenso, también me gustaría que me dieses tu opinión, ¿no?, acerca del playoff, de los equipos que están implicados, quién ves con más potencial, candidatos, no sé, ¿cómo estás viendo? Un pronóstico un poco de lo que queda.
5: Bueno, yo creo que el Almería es uno de los grandes candidatos, ¿no? Lo ha demostrado toda la temporada. Así que es cierto que ahora en el momento preciso pues ha tenido esos traspiés que le han impedido luchar por el ascenso directo, pero bueno, yo creo, ya digo, que no va a tener problemas en meterse en el playoff y en dar guerra, desde luego. Y luego del resto de candidatos, hay que tener en cuenta, si se mete el Burgos finalmente, que tampoco lo tiene tan complicado, es un equipo muy rocoso, muy difícil, que encaja muy poquito, y por ahí en estas eliminatorias les puede poner en complicaciones al resto. Y a mí sobre todo me gusta el Málaga. Yo creo que el Málaga, de los que vemos arriba, creo que es un equipo que además en su estadio se puede hacer fuerte, que tiene un juego muy valiente y que no le importa que el rival incluso le marque, ya lo hemos visto remontar en varias ocasiones. Pero bueno, yo sobre todo Almería-Málaga y con la sorpresa del Burgos, que ya veremos si se mete, porque el Castellón quizás ha caído un poquito en las últimas jornadas, pero yo creo que entre Almería y Málaga debería estar el tercer ascendido a Primera División, aunque luego nunca se sabe en el playoff, porque todo esto da muchas vueltas y ya lo conocemos de varias temporadas atrás.
1: Totalmente, ¿no? Este deporte nos lleva de cabeza. Pues que te agradecemos un montón que hayas estado con nosotros aquí en Uda Radio y Palme Radio, y nada, que mucha suerte para el Pucela para la próxima temporada.
5: Perfecto, mucha suerte para vosotros también, y a ver si lo conseguís y en ese playoff pues termináis de rematar ese ascenso a Primera División.
1: Poniendo el punto y final a la actualidad rojiblanca de hoy, de este viernes 29 de mayo, y también le ponemos punto y final a la actualidad rojiblanca de la temporada, ¿no?, regular, ojalá, y que el lunes estemos hablando de playoff de ascenso a Primera División. Ya saben que el domingo a las 6 les esperamos aquí en Conexión Rojiblanca para darte toda la cobertura de un encuentro que es de los importantes. Hasta entonces, pasen buen fin de semana y gracias, como siempre, por estar ahí.
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8: Ama en un auto ha decidido que las acusaciones populares se agrupen bajo la dirección principal del Partido Popular, una decisión que toma al entender el magistrado que aunque Vox fue la primera acusación al personarse un criterio que prioriza al Tribunal Supremo, su escrito no tenía los requisitos procesales indispensables para su plena eficacia en el auto. Calama también explica esta toma de decisión, entre otros motivos, para favorecer la tramitación de la instrucción. Y este viernes, tras estos 10 días de agitación política, el CIS, como estábamos explicando, ha publicado una encuesta realizada antes de la imputación de Zapatero y de la entrada de la UCO a Ferraz. Según el sondeo, si se celebraran ahora elecciones, ganaría el PSOE con 11 puntos sobre el Partido Popular. Alberto Azpeitia.
9: Buenas tardes. Los socialistas apenas bajarían 2 décimas respecto al anterior barómetro y seguirían siendo el partido más votado. 11 puntos por detrás el PP, que sube ligeramente y lograría cerca del 25% de los votos. Vox recorta distancias y sube 1.5. Se colocarían ya con 16% de apoyos, mientras que Sumar anotaría un nuevo récord negativo, por debajo del 6%. También caen todos los socios parlamentarios del gobierno. Y si acabó la fiesta y Podemos, empatarían con cerca de un 2% de estimación de voto. Todos los líderes políticos suspenden y Sánchez es el mejor valorado con una nota de un 4.5. Son los datos que deja el CIS de mayo, un barómetro que se hizo en medio de la campaña andaluza y por lo tanto no tiene en cuenta la imputación de Zapatero y las 13 horas que estuvo la UCO en Ferraz por el caso Leire. La principal preocupación de los españoles es de nuevo la vivienda, mientras que la inmigración pasa del séptimo al cuarto puesto. El sondeo también pregunta por los pactos de PP y Vox en Aragón y Extremadura y el concepto de prioridad nacional. 4 de cada 10 españoles lo apoyaría, mientras que un 52% se opone al concepto.
8: Gracias, Alberto. Vamos a profundizar en este aspecto. Nos acompaña Miguel Díaz para saber cómo funciona y cómo se reacciona el barómetro de la encuesta del CIS. Miguel Díaz, codirector de la consultoría Midat 1. Buenas tardes, Miguel.
10: Hola, buenas tardes, ¿cómo estáis?
8: Un placer, viejo colaborador del 24 Horas, contenta de tenerte de nuevo entre nosotros. ¿Cómo tenemos que interpretar los resultados que hoy se han conocido del CIS?
10: Como siempre que comentamos el CIS, con prudencia.
8: Exactamente, tú siempre me lo dices, yo te digo efectivamente, pero ahí vamos.
10: Hay que tener en cuenta que el CIS Tradicionalmente, desde que dirige esta institución José Félix Tezanos, tiene una desviación favorable al PSOE de más o menos 6 puntos respecto a la media de encuestas. Con lo cual, siempre, como recomiendo, del CIS hay que fijarse en las tendencias, no tanto en los números, ¿no? En los números brutos.
8: Pero, Miguel, entonces este más o menos 6, respecto a esos 11 puntos que estaría por encima del Partido Popular, ¿cómo lo tendríamos que considerar? Si leemos a la baja, para que cuadre con el resto de las encuestas.
10: Tal cual, lo que os iba a comentar, si leemos a la baja, es decir, restamos esos 6 puntos al PP y podemos trasvasárselos, entre comillas, al Partido Popular, lo que vemos es lo que están marcando ya la media de encuestas, que es que ahora mismo Partido Popular y Partido Socialista estarían en una especie de empate técnico, dentro del margen de error que las encuestadoras privadas manejan. En este caso, el Partido Popular, en las encuestadoras privadas, estaría unos 3 puntos por encima del Partido Socialista. No hay una gran brecha de voto, pero sí que es verdad que el Partido Socialista ha ido perdiendo apoyos durante los últimos meses y sí ha tenido una pequeña subida, una ligera recuperación antes de el ciclo electoral que hemos vivido en 4 comunidades autónomas, que le han tirado un poco para arriba a nivel nacional, paradójicamente al contrario que que le ha ocurrido a nivel autonómico.
8: Y aplicando esta misma lógica, ¿qué otro dato te ha sorprendido?
10: Bueno, hay varios datos que sorprenden. El primero, si comparamos con el barómetro del mes anterior, tenemos el Partido Socialista resiste y el Partido Popular sube ligeramente. Pero a mí lo que más me ha sorprendido han sido dos cosas. Por un lado, Vox vuelve a estar en máximos para el CIS, está en el 16,2%. Estamos hablando de que ha pasado de datos del 12, 13, 14, otra vez al 16. Y por otro lado, uno que aunque puede ser anecdótico, porque hay que ver si eso se traduce en diputados, es el alza del partido de Albise, se acabó la fiesta, que casi igualaría a un Podemos a la baja. Podemos en el CIS está en el 2,5, en el 2,4 está se acabó la fiesta, y un pelín por encima, en el 2,6, estaría Esquerra Republicana. Este dato para mí es bastante significativo porque estaría indicando un crecimiento de partidos de la antipolítica, ¿no? O más
8: antisistema.
10: Un discurso más duro, sí.
8: Antisistema. Y el hecho de que Vox se haya recuperado respecto a la anterior encuesta, porque esta encuesta se hizo en medio de las elecciones andaluzas y ya sabíamos lo de prioridad nacional. ¿Podríamos hacer esta asociación de que el factor prioridad nacional les ha ayudado en este sentido?
10: Bueno, podría ser más que el factor del término en sí, sería volver a centrar el debate en el marco discursivo, en este caso, de este partido, con lo cual se ha vuelto a hablar de Vox, se ha vuelto a tener debate en torno a los temas que ha planteado Vox. No sería tanto un apoyo masivo a este ámbito de la prioridad nacional. De hecho, el propio CIS pregunta por este aspecto y se ve que causa división, que hay cierto apoyo, pero también un rechazo bastante considerable. Pero sí que es verdad que hemos pasado de un Vox que estaba en una inercia a la baja, que estaba un poco ya fuera del debate, se quedaba un poco sin espacio en el marco político, a un Vox que ha vuelto a irrumpir. Y también venía de varios ciclos electorales en los que las perspectivas pues no eran tan altas, o sea, no han cumplido tanto las perspectivas como esperaban, pero sí que es verdad que ha conseguido condicionar gobiernos autonómicos. Y yo creo que estamos viendo una reconfiguración del panorama político ya enfocado a elecciones generales. La última etapa de las andaluzas ya se empezó a ver en clave nacional y ahora todo está ya dirigido a la próxima convocatoria de elecciones, sea cuando sea.
8: Exacto, tenemos que verlo, lo decíamos hoy en la portada, todo ya en clave electoral. Muy preocupante lo que has dicho de los partidos antisistema. ¿Cómo tenemos que interpretar esos datos?
10: Bueno, yo aquí lo interpretaría, a ver, hay un electorado volátil, hay un elector que se siente huérfano de partidos tradicionales o que no tiene claro a cuál apoyar, sobre todo en un marco también periodístico, ¿no?, en el que estamos con escándalos, noticias, juicios, que esto también impacta y desmoviliza mucho al elector, y están buscando otras fórmulas. Y esto no tiene por qué ser exclusivamente del ámbito de los partidos antisistema, de la extrema derecha, de la extrema izquierda. Esto se traslada de forma transversal. Pasó en su día con opciones más cantonalistas, regionalistas, tipo Soria Ya o Teruel Existe, y ahora lo que estamos viendo es una reconfiguración. Lo hemos visto en Andalucía, con Adelante Andalucía. Es un partido que a priori no encaja en el marco a los que estamos acostumbrados. Lo vimos también con Xunta Aragonesista, salvando las distancias. Pero el elector está buscando aire fresco. Está
8: refugios.
10: Buscando Sí, refugio, algo diferente, y está viendo dónde lo puede encontrar. Y eso explica esos dientes de sierra que, partidos como se acabó la fiesta, pueden tener en una encuesta una estimación en torno al 3%, pero en la siguiente puede estar en el 1 y poco.
8: ¿La próxima encuesta cuándo tocaría hacerla? Porque claro, estos días están pasando muchas cosas. Esos 3 puntos de diferencia, digamos, reales, que tendría el PSOE respecto al Partido Popular, desaparecerían prácticamente o podrían llegar a desaparecer.
10: Sí, bueno, por matizar, serían 3 puntos de diferencia que tendría de ventaja el PP respecto al PSOE.
8: Efectivamente. En la cantidad de encuestas. Si
10: aplicamos el más menos 6 y ese margen de error. Pero efectivamente estamos en un escenario en el que ahora mismo pulsar el sentir de los ciudadanos en política es muy complicado. Cada día amanecemos con una noticia diferente, noticias que además van cambiando a lo largo de las horas, con lo cual no se ha podido hacer una composición de lugar todavía de forma pausada el ciudadano y ver cómo eso le impacta en el voto. Lo que sí podemos ver o intuir es que esto va a afectar seguramente a la movilización, o más bien desmovilización, de parte del electorado. Y esa es para mí la lucha que hay detrás de estos fenómenos que estamos viviendo. Si esto lleva a una desafección grande del elector y nos vamos a tasas de participación relativamente bajas, o si esto consigue activar a bases de uno u otro lado para reforzar a los partidos, en este caso de gobierno o de oposición. Y ojo con también los efectos inesperados, porque en el pasado también hemos visto acontecimientos, hitos, que intuíamos que podrían dañar a un partido o beneficiarlo, y al final, a lo largo del tiempo, aunque inicialmente han tenido un efecto pues negativo, de impacto negativo, luego el partido le ha sabido dar la vuelta. En este caso eso es más complejo cuando estamos en el Partido Socialista con un horizonte de semanas de distintos juicios, de distintas noticias que van a minar un poco la confianza del ciudadano en esta sigla. Pero llega el verano, hay un mundial de fútbol que, aunque parezca que no, eso en política... visita papal, exactamente. Y luego un otoño caliente con lo que para
8: nunca
10: mí...
8: Nunca mejor dicho.
10: Será la referencia que pueda marcar por dónde pueden ir las próximas tendencias nacionales en España. Paradójicamente, bajo mi punto de vista siempre, lo que pase con las elecciones de mitad de mandato de Estados Unidos podría suponer un cambio en el paradigma político español, sobre todo por los efectos que pueda conllevar la propia elección y los efectos en Estados Unidos y para el resto del mundo de esa elección.
8: De esa elección. Gracias por darnos estas claves. Fatiga, me quedo con el elemento de fatiga y desafección que puede generar en el electorado, la que no debemos de descartar los efectos inesperados del factor sorpresa, que en política cuenta mucho, y la posible influencia de los resultados de las elecciones de medio mandato en Estados Unidos. Como siempre, Miguel Díaz, codirector de la consultora Midatun, un placer trabajar con vosotros y escucharte a ti en concreto. Gracias, Miguel.
10: Gracias, buena tarde.
8: Buenas tardes. Bueno, lo que sí que se ha recogido en esta encuesta del CIS es la exigencia de Vox de imponer la prioridad nacional al Partido Popular en sus pactos autonómicos y en las negociaciones para los presupuestos. Hoy han registrado los extremeños y los valencianos. Ha sido el conseller José Antonio Rovira quien ha desgranado las cuentas, sosteniendo que la prioridad nacional es una cuestión compleja de plasmar.
11: Que no, yo no lo sé, no creo. La consellera me dice que no con la cabeza. Es que en las cuentas como tal la prioridad nacional no se puede recoger. Yo entiendo que la prioridad nacional pues se referirá, como se ha dicho en muchas ocasiones, al arraigo.
8: Estos presupuestos ascienden a 33.305 millones de euros para 2026, un 3% más, y Educación se lleva el grueso del incremento al incluir algunas de las demandas de los docentes en huelga. Y seguimos mirando a la economía, ahora con una cuestión que nos afecta directamente al bolsillo, los precios. En este mayo se han mantenido sin subir, pero sin dar tregua tampoco. La inflación interanual repite, marca un 3,2% como en abril, y la subyacente, la que excluye los alimentos frescos y la energía, sube, pero tan solo una décima. También verán encarecidas las letras a quienes les toque la revisión de la hipoteca por el repunte del Euribor. Nos lo cuenta Cristina Ganuza.
12: Los precios de la electricidad siguen en niveles contenidos. Eso provoca que a partir del lunes el IVA de la luz y el gas vuelva a la normalidad, pero también ayuda el comportamiento de los alimentos. Las subidas de los fertilizantes de momento no se están trasladando a la cesta de la compra y todo eso permite que la inflación se mantenga en el 3,2%. Aún así, desde Funcas avisan, en los próximos meses podría repuntar. María Jesús Fernández.
13: Esperamos que los precios de los alimentos empiecen a reflejar en algún momento el aumento de costes. Tampoco volverán a los niveles previos a la guerra los precios de los combustibles, y a esto se le añade la retirada probable de los beneficios fiscales a finales de junio o como muy tarde a finales de julio, y como consecuencia de todo ello pues seguimos esperando un incremento de la tasa de inflación a lo largo de los próximos meses.
12: De momento los carburantes no dan tregua y la inflación subyacente, que elimina los elementos más volátiles, aumenta hasta el 2,9%. Además, se mantiene la brecha con la zona euro a pesar de que todos nuestros socios están sufriendo el repunte de los precios. Por eso no se descarta que el BCE suba los tipos en un par de semanas, y adelantándose a ese movimiento, el Euribor cierra el mes en el 2,8%, su nivel más alto desde septiembre de 2024, lo que encarece las cuotas a quienes les toque revisión. En el caso de una hipoteca de 150.000 euros a 25 años con un diferencial del 1%, supondrá unos 57 euros más al mes.
8: Gracias, Cristina. Y el sistema de pensiones español aprueba el examen de la Autoridad Independiente de Responsabilidad Fiscal, sobre todo por el proceso de regularización de personas migrantes. Aún así, la AIREF advierte al Ejecutivo que la sostenibilidad sigue sin estar del todo garantizada. Guillermo Hernández.
14: Para la AIREF, el sistema cumple la regla porque, según sus cálculos, el gasto neto promedio entre el año 2022 y 2050 se situará en el 13% del PIB. 3 décimas por debajo de la línea roja que marca la ley y que obligaría a la puesta en marcha de medidas adicionales. Eso sí, este visto bueno no significa que la AIREF afirme que el sistema sea sostenible. Inés Olondriz es su presidenta.
15: Seguimos manteniendo la opinión que esta regla de gasto de pensiones no tiene una vinculación directa con la sostenibilidad.
14: Critica que la regla de gasto, la evaluación diseñada por el gobierno que deben seguir, está desfasada y debería reformarse. Al mismo tiempo, el organismo apunta a un incremento de la deuda. Se disparará hasta tocar techo en 2050, cuando representará el 123% del PIB. También ha analizado el proceso de regularización y califica como muy moderado el efecto que tendrá sobre los ingresos. Calcula que 950.000 personas en edad de trabajar se podrían beneficiar y que en su punto álgido estos regularizados aportarían el equivalente a un 0,1% del PIB en materia de cotizaciones.
8: En un momento vamos con la última hora de las negociaciones entre Estados Unidos e Irán, pero antes nos fijamos en una de las muchas derivadas económicas del conflicto. Hablamos del sector de la construcción, que está sufriendo ya los efectos de la guerra en Irán. El transporte, los materiales y la electricidad habrán comprobado que se han encarecido, y esto se traduce en menos obras y ejecuciones mucho más lentas. Blanca Pascual, buenas tardes.
16: Las empresas de la construcción están comenzando ya a sentir en sus facturas las consecuencias de la guerra del Golfo. Los costes se han disparado de media un 15%, nos cuenta el presidente de la Confederación Nacional de Constructores, Pedro Fernández Allen. Ante la subida de precios, los concursos públicos se quedan desiertos y el 22% de las empresas reconoce que están con las obras al ralentí.
17: El problema importante lo están teniendo las obras públicas y lo va a tener sobre todo la vivienda pública. Cuando se tenga que construir, que si se están licitando para ejecutar vivienda y los precios no cuadran, pues o se quedarán desiertos o habrá obras ralentizadas o paralizadas.
16: El transporte de materiales es un 30% más caro, el 80% de las empresas ya pagan un 20% más por el consumo eléctrico, y los ligantes, como las emulsiones o los betunes, se han encarecido un 30%. Si el conflicto se prolonga en el tiempo, 9 de cada 10 empresas temen por su viabilidad.
8: Y ahora sí, nos vamos a Washington, porque Donald Trump reúne hoy a su gabinete de crisis para, dice, tomar una decisión definitiva sobre Irán. Y es que no es la primera vez, como saben, que el presidente estadounidense habla de un acuerdo inminente, pero en esta ocasión la administración Trump se refiere a un texto supuestamente pactado con Irán. Y aunque desde Irán dicen estar estudiando el pacto, las discrepancias son evidentes. De nuevo, Washington y Teherán luchan por controlar el relato. En el centro de la disputa vuelve a estar el programa nuclear iraní. Corresponsal en Washington, María Caro, buenas tardes.
18: Buenas tardes. Dice Donald Trump que los términos básicos están acordados, que ahora él decidirá si acepta o no acepta un acuerdo en una reunión que va a tener con su equipo en la Casa Blanca. En un mensaje en su red social, el presidente de los Estados Unidos asegura que con este pacto se reabrirá el estrecho de Hormuz, que tanto Estados Unidos como Irán levantarán sus bloqueos a esa vía. Dice también que Teherán no tendrá armas nucleares y que el uranio enriquecido será desenterrado por los Estados Unidos y destruido con la ayuda del Organismo Internacional de la Energía Atómica. Desde Irán, la agencia de noticias del país admite que hay un principio de acuerdo, pero niega los términos que Donald Trump da por hechos. Dicen que son una mezcla de verdad e invento. Niegan en concreto los compromisos sobre Hormuz y el desmantelamiento nuclear. Así que a estas horas parece que hay ciertos avances, pero no sabemos si serán suficientes para terminar anunciando un acuerdo que Donald Trump lleva semanas calificando como inminente.
8: Gracias, María. Ciertos avances, pero no muchas grandes novedades. Y vamos a la zona del Líbano y Gaza, porque la ausencia de avances en estas negociaciones que les estábamos comentando es para Israel una oportunidad para seguir atacando, mientras tanto, en sus otros frentes. Benjamín Netanyahu pisa el acelerador de su ofensiva tanto en Gaza como en el Líbano. El primer ministro israelí viola las treguas que siguen en vigor ya solo sobre el papel e incrementa sus bombardeos sobre la población civil en territorio libanés, pero también en la franja. Corresponsal en Jerusalén, Santiago Echevarría, buenas tardes.
19: Buenas tardes. Los gazatíes temen ahora las consecuencias de ese avance de las tropas israelíes dentro de la franja anunciado este jueves por el primer ministro Benjamín Netanyahu. Nos está confinando para quedarse Gaza, lamentaba allí esta mañana Nasrin Abu Sada. Y encima tenemos que escuchar que hay un alto al fuego, protestaba también hoy en la capital gazatí Mohamed Al-Yundi, porque ninguno de los aspectos de la tregua se está respetando. Hoy mismo han continuado los bombardeos, mientras que Netanyahu, lejos de aplicar los términos del acuerdo que él mismo presentó con el presidente estadounidense Donald Trump, como el repliegue del ejército entre las condiciones firmadas, lo que está haciendo es avanzar precisamente en sentido contrario, ocupando más y más terreno en Gaza. También en Líbano, hoy una vez más, como llevan haciendo desde principios de mes, las tropas israelíes han rebasado el río Litani y han atacado aún más allá, aún más al norte de esa zona sur que pretenden ocupar.
8: Pero hoy hay una noticia que nos ha llamado la atención y es las prácticas militares, esto ya lo sabíamos, las prácticas militares de Israel en Gaza o el Líbano han sido insistentemente criticadas a nivel internacional y es esa condena lo que nos ha llamado la atención, porque hoy va un poquito más allá del frente de guerra, porque la ONU ha incluido al país en su lista negra de violencia sexual en conflictos. Las Naciones Unidas acusan al ejército y a los funcionarios de prisiones israelíes de violar a ciudadanos y a presos palestinos en las cárceles, Santiago.
19: Sí, lo que denuncia Naciones Unidas es un patrón continuado y en aumento de violaciones y de violencia sexual de las autoridades israelíes contra la población palestina.
20: Continued patterns of rape and other forms of sexual violence. We've an increase in the number of verified.
19: La representante especial de la ONU sobre violencia sexual, Pramila Patter, ha presentado esta tarde el informe que revela esas conductas como método de tortura durante detenciones e interrogatorios en las cárceles, pero también en controles militares o en comisarías de policía.
20: Violations consisted of rape, including with objects, gang rape.
19: Violaciones en grupo o utilizando objetos, agresiones en los genitales, desnudez forzada son algunas de las prácticas cometidas por funcionarios de prisiones, por agentes de fronteras o por miembros del ejército.
20: 14 men, 7 women, 9 boys and 1 girl from the Gaza.
19: Y a pesar de los obstáculos impuestos por Tel Aviv a la investigación, Naciones Unidas ha documentado 31 casos, entre ellos, como escuchábamos, cometidos contra 9 niños y una niña.
8: Gracias, Santiago. Como decíamos, prácticas deplorables que ya conocíamos, pero que hoy recoge en este informe Naciones Unidas, incluyendo a Israel en su lista negra de países que utilizan la violencia sexual en conflictos y en guerras. Y seguimos en el exterior, nos vamos ahora a Colombia porque se prepara para elegir al sucesor de Gustavo Preto.
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0: Más de 40 millones de colombianos tendrán que decidir este domingo entre una decena de candidatos presidenciales, aunque si atendemos a los sondeos, la batalla se va a decidir entre solo tres de ellos. Enviada especial a Bogotá, Santiago Barnuevo, buenas tardes.
1: Buenas tardes. En la papeleta hay 14 candidaturas, pero según las encuestas, solo tres tienen opciones de pasar a la segunda vuelta. Lidera los sondeos Iván Cepeda, que aspira a un segundo gobierno progresista tras el mandato de Gustavo Petro, porque dice Colombia no puede dar marcha atrás.
22: Ni Colombia retornarán a la época en que el autoritarismo fascista, la humillación de los pobres, de los pueblos originarios...
1: Enfrente tiene dos aspirantes muy conservadores, el polémico abogado Abelardo de la Espriella, conocido por representar, entre otros, al testaferro del chavismo Alex Saab, y que promete mano dura contra las bandas criminales. Se presenta además como alguien ajeno a la política.
23: ¿Saben por qué? Porque yo no soy político. Yo soy un nunca como ustedes y vamos a derrotar a los de siempre.
1: También tiene opciones Paloma Valencia, que aglutina los partidos tradicionales y que también con mano dura pretende devolver al país al rumbo de su mentor, el expresidente Álvaro Uribe.
24: Nosotros queremos la Colombia grande, donde todos cabemos, donde privilegiamos la autoridad y el orden.
1: Colombia se prepara ya para esas elecciones presidenciales del domingo. En apenas 4 horas comienza a regir la ley seca en las grandes ciudades del país.
0: Abrimos ya página cultural. Hoy en el Instituto Cervantes, Pedro Sánchez y otros miembros del Gobierno han presentado el Plan Nacional de Acción Cultural en el Exterior, una agenda que aúna los esfuerzos de varios ministerios con un objetivo claro: promover la cultura y el patrimonio españoles de forma coordinada en el extranjero. Detalles, Íñigo Picabea, buenas tardes.
25: Buenas tardes. España es el cuarto país en el índice global del poder blando. La cultura lo es, después de Italia, Francia y Japón. Al mismo tiempo, el sector cultural español señala la proyección exterior como punto débil en los informes de la Fundación.

0: referencia internacional de nuestras industrias creativas. Ernest Urtasun, ministro de Cultura.
1: Tenemos industrias creativas punteras que necesitan un empuje exterior. Por ejemplo, el videojuego, seguro que puede tener mayor impulso exterior. Las escénicas.
0: Asia-Pacífico es la primera región estratégica para el Plan de Acción Cultural en el Exterior.
2: Y se lo contábamos al inicio de este informativo. Hoy ha arrancado la edición número 85 de la Feria del Libro de Madrid, que durará hasta el 14 de junio. La reina Letizia, como es habitual, ha sido la encargada de inaugurar el evento, que este año está marcado por la temática del humor, con un primer recorrido por las más de 360 casetas que nos relata nuestra compañera Lucía Yeste.
3: Buenas tardes. La reina Letizia ha aprovechado su recorrido por la Feria del Libro de Madrid, que ya ha inaugurado esta mañana, para, además de apoyar esta importante cita cultural de Madrid un año más, apoyar y recomendar la lectura a grandes y sobre todo a pequeños, como estos aspirantes a periodistas de un colegio cercano que han montado su propia radio en el Retiro Madrid.
4: Habiendo sido periodista, ¿qué consejos nos das para nuestra radio escolar Almudena Radio?
5: Leer mucho. El mejor consejo es leer mucho, porque es por lo que tú has dicho, Eider, porque cuanto más lees, más información tienes, más conocimientos tienes, mejor te vas a expresar, más vas a comprender todo lo que sucede a nuestro alrededor.
3: Con un sol y un calor impropios de esta época del año en Madrid, la reina ha estado más de hora y media recorriendo el paseo de coches acompañada del ministro de Cultura, el alcalde de Madrid y la directora de una feria que este año ha llegado a las 366 casetas y esperan superar el millón de visitantes que tuvieron el año pasado.
2: Gracias, Lucía, pero seguimos en la Feria del Libro para conectar de nuevo con nuestro compañero Toni de Acuña, que se ha quedado echando un ojo a las novedades y también a otras joyas literarias que siempre las hay en esta feria. A punto de terminar esta primera jornada, ¿qué nos espera para los próximos días, Toni?
6: Pues Rosa, a esta hora, fíjate, deberían estar bajando ya las persianas, pero en 4 minutos, pero aquí nadie tiene ganas de irse, entonces la gente sigue pensando todavía en hoy. Quedan rezagados, que intentan llevarse,
2: claro,
6: ese
2: es que
6: libro
2: están mejor que nunca
6: buscando.
2: Con estas temperaturas ahora están mejor que antes.
6: Claro, el libro que se quieren llevar en el último minuto, y es, nos recuerda estar haciendo un poco casi esas viñetas de cómic, ¿no?, que se homenajean en la feria este año, las que vemos correr en el sitio los personajes de dibujos animados. Pues bueno, es un poco lo que estamos viendo. Tenemos el primer día superado, le hemos hecho check con nota, con calor y con visitantes madrileños, de otras ciudades, novatos y escucha, porque también veteranos.
7: Suelo venir. El año pasado no pudimos venir, pero salvo el año pasado sí que, los últimos 10 años sí que he venido y he comprado muchos.
8: He venido a ver a José María Peri para que nos firme un libro, El Cantar de Líbana, que lo tengo desde hace algún tiempo.
9: A conocer un poco el sector, hablar con otros compañeros, con otros libreros.
6: Y lo más cotizado, Rosa, con el permiso de quienes han estado firmando esta tarde, han sido las mesas, donde muchos han aprovechado para tomar algo fresco, se iban ahí,
2: claro,
6: rotando. Había
2: no
6: hasta un predicador, pero para cuidarnos la piel, para enseñarnos cómo protegernos del sol.
2: Ah.
6: 14 días que quedan de feria por delante, con libros e historias para todos, aunque al menos este fin de semana no debemos olvidarnos de la crema solar.
2: O de algún paraguas o algo. Así que, oye, Toni, si te parece, no le damos un check solo, le damos dos.
6: Eso es.
2: Gracias, Toni.
6: Hasta luego.
2: Hasta luego. Y hoy viernes de lanzamientos discográficos, por fin ha salido el nuevo álbum de Paul McCartney. Days We Left Behind, los días que dejamos atrás. El antiguo miembro de los Beatles ha publicado The Voice of Diane Lane, un trabajo en el que rememora su pasado, un proyecto introspectivo construido a partir de recuerdos de la ciudad de Liverpool y de sus primeros encuentros con su querido John Lennon y George Harrison, una nostalgia que atraviesa la canción que escuchamos, como les decía, Days We Left Behind.

0: Son las 9, las 8 en Canarias. Qué maravilla esta canción de los días que dejamos atrás, de la novedad del nuevo álbum de Paul McCartney. Es momento de actualizar la información de este viernes, en el que gran parte de España sigue enfrentándose a temperaturas mucho más altas de lo habitual para estas fechas. Este calorcito, o más que calorcito, pero vamos a dejarlo en esto, incita a la movilidad, a buscar la playa y a zonas frescas, por supuesto. Así que lo primero que vamos a hacer es mirar a la Dirección General de Tráfico, al estado de las carreteras a esta hora. Alejandro Martín.
1: ¿Qué tal? Muy buenas noches. Pues hasta ahora muy pendientes ya de un accidente que está complicando la entrada a Madrid en la 6 a su paso por la Roza de Madrid, pero está generando hasta 4 kilómetros de retenciones en ambas direcciones, así que mucha precaución en esta carretera de La Coruña. Se complican ya las salidas de la capital por la 3 en Rivas, A42 en Torrejón de la Calzada, la 5 en Arroyo Molinos, ya en Toledo en la 42 en Illescas hacia la capital toledana. Mucha precaución en Barcelona, en la P7 en El Papiol, dirección Tarragona, ya en la entrada a Valencia en la 3 en Loriguilla, y especial precaución en Andalucía, en Jaén, en la 44, en la Cerradura y Carcherejo, todo ello dirección sur, dirección Motril, al igual que en Sevilla se complica su salida en la P4 en las Cabezas de San Juan hacia la capital gaditana.
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0: Y en Madrid, la Policía Nacional ha detenido a un hombre por asesinar a una persona sin hogar en el centro de la ciudad, Francisco Pérez.
3: Ambos, según fuentes policiales, eran personas sin hogar de nacionalidad española. Los sanitarios no han podido hacer nada a su llegada por estabilizar a la víctima y ha fallecido. Tatiana Cuesta es portavoz de Emergencias Madrid.
4: A la llegada de los equipos de SAMUR, la víctima ya estaba en parada, por lo que han estado realizando maniobras de RCP durante más de 40 minutos, aunque finalmente solo han podido confirmar el fallecimiento.
3: El detenido ha sido puesto ya a disposición judicial. Las primeras hipótesis apuntan a que agresor y víctima se conocían y que el crimen pudo deberse a una riña o a un ajuste de cuentas.
0: Y vamos ya con más noticias. Laura Ejón, buenas noches.
5: Buenas noches, Rosa.
0: Hamas considera que una violación flagrante del alto el fuego, la orden del primer ministro israelí al ejército de extender su expansión sobre la franja de Gaza.
5: Se supone que 7 meses lleva activo ese alto el fuego, pero Netanyahu ha dicho esto hace unas horas. Controlamos más o menos el 60% de la franja. Estábamos en el 50%, pero ahora hemos avanzado al 60% y ha dado la orden de llegar al 70%. Estas palabras, como escuchan entre risas, son de Netanyahu en un evento en la Cisjordania ocupada. Este 70% supone 10 puntos más del territorio que ya controlaba y un 20% por encima del que está recogido en el acuerdo de cese de las hostilidades. Por eso, uno de los portavoces de Hamas lo considera una violación flagrante de todos los acuerdos, mientras, dice, le siguen asesinando y asfixiando, limitando los alimentos que entran al enclave.
0: Rusia dice desconocer el origen del dron que ha impactado contra un edificio en Rumanía.
5: El presidente ruso Vladimir Putin pide pruebas de que hayan sido ellos, tal y como les acusa la OTAN y la Unión Europea. Dice el presidente de Rusia, Vladimir Putin, que la primera respuesta en la Unión Europea ante cualquier dron siempre es llamarlo ruso y luego resulta que no lo es. El impacto ha dejado a 2 personas heridas. En X ha escrito Pedro Sánchez su más firme condena a la incursión y explosión de un dron ruso en territorio rumano y apunta el presidente del gobierno que las violaciones del derecho internacional por parte de Moscú son inaceptables.
0: Ahora en Radio 5 se quedan con la información internacional con 5 continentes y en Radio Nacional de España se quedan con Radio Gaceta de los Deportes. Nosotros, el equipo del 24 horas, volvemos a eso de la... Bueno, a eso no, volvemos a las 9:30 para hablar de cómo prepararnos a nivel psicológico y social frente a alertas sanitarias globales como las pandemias, qué herramientas utilizar y cuál es el estado de la acción internacional al respecto sin que tengamos que ponernos en la alarma cada vez que pasa una. Para ello nos acompañarán los expertos Daniel López Acuña y el doctor Raúl Aleluaz. Esta será, como les digo, a las 9:30. Les esperamos después. Ahora se quedan con los deportes. Gracias.
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todos, ¿cómo están? Bienvenidos a este Cinco Continentes que se detiene gran parte del recorrido en Colombia, país que celebra la primera vuelta de las elecciones presidenciales, será este domingo. Hay mucha incertidumbre ante todo, nadie se atreve a hacer pronósticos. Lo que sí parece claro es que la contienda se decidirá en segunda vuelta y que solo tres candidatos podrían llegar a ella. El izquierdista Iván Cepeda, del partido del actual presidente Gustavo Petro, que parte como favorito, el ultraderechista Belardo de la Espriella y la derechista Paloma Valencia, considerada sucesora del exmandatario del país, Álvaro Uribe. Son estos unos comicios que se desarrollan en medio de un clima de polarización y también de inseguridad ante la actividad de los grupos de delincuencia organizada y los grupos armados que operan principalmente en las zonas rurales del país. Enseguida se lo contamos.

0: Nuestra primera parada será, por tanto, el país latinoamericano para analizar las claves de esta primera vuelta, pero también estaremos pendientes de otras cuestiones, como los posibles avances entre Estados Unidos e Irán para llegar a un acuerdo de paz, y pendientes también de la decisión de Naciones Unidas de incluir a Israel en su lista de violencia sexual en conflictos. Les vamos a hablar del dron supuestamente ruso que ha impactado en territorio rumano, en territorio de Rumanía, y que ha dejado dos heridos. La Unión Europea ha mostrado su apoyo al país, mientras Rusia ha exigido que antes de acusarla se identifique la procedencia de ese vehículo no tripulado. También les vamos a contar los últimos movimientos de la Unión Europea ante el gobierno húngaro y ante las relaciones comerciales con China. Nos vamos a situar además en la República Democrática del Congo para conocer los últimos datos sobre el brote de ébola en el país. Coincide con la visita del director de la Organización Mundial de la Salud sobre el terreno, y miraremos a Japón, que según las últimas estadísticas se enfrenta a su peor crisis demográfica. Comenzamos ya, y lo hacemos hoy con la ayuda de Celia García en la realización y Luis González al frente del control de sonido. Vamos allá.
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0: Pues lo dicho, este domingo 31 de mayo los colombianos acuden a las urnas en primera vuelta para elegir al sucesor, al que será sucesor de Gustavo Petro. Así que nuestra primera parada es hoy Bogotá, y se encuentra nuestro enviado especial, Santiago Barnuevo. Santi, ¿qué tal? ¿Cómo estás?
2: Hola María, ¿qué tal? Muy buenas tardes.
0: Bueno, pues si te parece, cuéntanos cómo respira o cómo se respira en el país de cara a la cita electoral del domingo.
2: Pues desde aquí, desde Bogotá, lo que yo veo más o menos es que el ambiente de estas elecciones es el de un momento bastante tenso de la historia reciente del país. No hay que olvidar que Colombia ha pasado por mucho a lo largo de las últimas décadas. El conflicto ha marcado absolutamente todo, cualquier elección política aquí en Colombia. Y bueno, uno podría pensar que hace 10 años, cuando se firmó aquel acuerdo que desmovilizó al, pues las cosas hoy estarían algo mejor. Pero lo cierto es que 10 años después, pues como ya hemos contado en cinco continentes y en Radio Nacional, la situación de violencia política pues ha ido creciendo en los últimos años. Y luego también está precisamente ese problema de inseguridad que está poniendo en duda cómo se va a poder votar este domingo en algunas de las regiones rurales, quizás las más lejanas de esta capital de Bogotá, una capital que tiene un enorme peso demográfico con respecto a todo Colombia, pero también es verdad que hay decenas de miles de personas que viven en ese Guaviare, en ese que se está en el Amazonas, en ese Cauca, en ese Putumayo, en ese norte de Santander. Son territorios que están muy afectados por los distintos grupos armados que controlan mucho de ese territorio, y que en lugar de impedir que se estén realizando las elecciones, lo que están haciendo es formar parte de esas elecciones. Y mucha gente está denunciando que no va a poder votar en libertad. Eso es uno de los asuntos que preocupan de cara a las elecciones de este domingo. El otro, quizás, el que se puede notar aquí algo más en una ciudad como Bogotá, o en Medellín, o en Cali, es el ambiente de polarización extremo que hay entre las principales candidaturas. Tenemos, por un lado, la del progresista, que es heredero del actual presidente Gustavo Petro, y podemos decir que enfrente tiene a un par de némesis: el polémico abogado Abelardo de la Espriella y la senadora uribista Paloma Valencia. Son tres opciones, dos de derechas, unas de izquierdas, pero que parecen realmente irreconciliables entre sí, por lo que se puede estar escuchando estas semanas de campaña aquí en Colombia. La sensación, María, además, es que los seguidores de unos no son o no serían capaces de entender una victoria de los otros. Así que, bueno, podemos decir que hay una situación tensa, polarizada, que no se va a resolver realmente hasta que sepamos los resultados de esas elecciones presidenciales del domingo en la noche, ya seguramente en la madrugada del lunes, hora española.
0: Bueno, parece, Santi, lo que parece es que de momento nadie se atreve a hacer pronósticos, aunque lo que demuestra la historia electoral colombiana de poco ha servido hasta ahora.
2: María, pues para hablar de todo lo que va a pasar aquí en Colombia este fin de semana y seguramente días después, porque esto tiene pinta de que van a ser unas elecciones de las que se va a hablar durante mucho tiempo aquí en Colombia, estamos con una verdadera autoridad en lo que es la ciencia política de aquí de Colombia, con Sandra Borda, que es politóloga de la Universidad de los Andes. Sandra, ¿cómo estás?
3: Hola, Santi. Hola, María. Muy buenos días.
0: Sandra,
3: tardes.
0: Sandra, muchísimas gracias por estar aquí con nosotros y con muchísimas ganas de escuchar hacer ese análisis. Adelante, Santi.
2: Doctora Borda, todas las encuestas apuntan a una idea muy clara, y es que el candidato progresista Iván Cepeda va a ganar las elecciones presidenciales en esta primera vuelta, pero va a necesitar de una segunda vuelta y va a tener que enfrentarse a uno de los dos candidatos conservadores que hay en liza, el abogado Abelardo de la Espriella y también la senadora Paloma Valencia. En este sentido, ¿está tan claro el pronóstico de cara a quién puede jugar en esa segunda vuelta entre el segundo y el tercero? Porque las encuestas que aquí se publican en Colombia generalmente acaban equivocándose. No ha ocurrido solo una vez, ha ocurrido varias veces. ¿Qué podemos esperar de este domingo?
3: Sí, yo creo que hay dos cosas que están claras en las encuestas con las que más o menos se puede contar. Una, efectivamente, como sugieres, que pase el candidato del oficialismo a la segunda vuelta, que es Iván Cepeda, y dos, que haya segunda vuelta. Esas son las dos únicas cosas medianamente claras que alcanzamos a tener en este momento. Sobre los candidatos que eventualmente pasarían, lo único que sabemos es que los dos más opcionados son los de la derecha, una opción más de extrema derecha, que es la de Abelardo de la Espriella, que es una persona muy tipo Milei, Bukele, Trump, estas nuevas derechas populistas que están surgiendo en muchas partes del mundo, y la otra, que es Paloma Valencia, que es la candidata del Centro Democrático, también un partido de derecha, diría yo, tal vez un poco más institucionalista. ¿Quién tiene la ventaja entre esos dos? Muy difícil. Las encuestas no marcan una tendencia clara y dependiendo del momento en el que midas, uno tiene más ventaja que el otro. Pero las últimas encuestas que vimos, que legalmente estaban autorizadas hasta la semana pasada, le daban una ventaja a Abelardo de la Espriella. Y creo que la otra cosa que hay que tener en cuenta es que él es el único candidato a lo largo del tiempo que ha crecido gradualmente, pero constantemente en las encuestas, mientras que lo de Paloma Valencia han sido más altibajos, y eso le puede dar a uno señas de que tal vez él tenga un poco más de posibilidades, pero no muchas más tampoco.
0: Esta impactante irrupción de Abelardo de la Espriella, de la que habla Sandra, un abogado polémico y defensor de personajes, digamos, de dudosa moralidad, como el testaferro chavista Alex Saab, hablan de un fenómeno en Colombia que se puede explicar. ¿De qué manera? ¿Por qué parte de Colombia se apuesta por alguien que no tiene experiencia alguna en política para dirigir el gobierno?
3: Yo creo que esto tiene componentes internacionales y componentes internos. En lo internacional, este candidato es el clásico candidato antipolítico, totalmente separado, no solo de la clase política tradicional, sino también de los partidos políticos. Abelardo de la Espriella no milita en ningún partido político y además constantemente los denuncia y se queja de ellos, encarnando, digamos, la frustración grande que tienen los colombianos y que tiene todo el mundo. Esto es un fenómeno latinoamericano y casi que mundial con los partidos políticos. Pero además creo que hay una condición interna que es muy importante y que explica su rápido crecimiento en las encuestas, y es el deterioro de la situación de seguridad en Colombia. Parte de lo que él ha sugerido es que quiere una aproximación muy de puño duro, muy poco pudorosa, digamos, con el uso de la fuerza para tratar de poner a las organizaciones criminales y a las guerrillas en una situación de desventaja militar frente al Estado. Digamos, voluntad de no ponerle tanto cuidado a las formas a la hora de utilizar la fuerza para retornarle la seguridad a los colombianos es una cosa que, como sucedió en El Salvador con Bukele, le genera muchas expectativas y muchas esperanzas a una sociedad que está muy cansada de tantísimos años de problemas de seguridad y de muy pocos avances en realidad en procesos de negociación como el que adelantó el presidente Petro, que está ya de salida.
2: De hecho, durante bastante tiempo ya, distintos medios de comunicación bastante escorados hacia la derecha aquí en Colombia han apostado por eso, ¿no? Por un Bukele a la colombiana. Hay, no es solo quizás la población, sino también determinados sectores de la economía y del poder colombiano que llevan buscando una figura como esta. ¿La han encontrado en Abelardo de la Espriella?
3: Sin duda, y tan la han encontrado y tan clara es la asociación con lo de Bukele que él hasta trata de parecerse físicamente a Bukele. Tiene una apariencia muy, muy, muy similar. Parte de lo que yo creo que hacen el establecimiento colombiano, que diría yo son sectores, el sector privado más rico que hay en este país y una muy buena parte de la clase política es justamente, ya lo hicieron en el pasado cuando le apostaron a Álvaro Uribe para tratar de superar el problema de seguridad por el que pasábamos en este momento, es apostarle a este tipo de figuras, pero yo creo que tienen el corazón partido entre Abelardo de la Espriella y entre Paloma Valencia, que además proviene del Centro Democrático y es discípula, una de las discípulas preferidas de Álvaro Uribe, partido que sí tiene credenciales en materia de la lucha contra estos grupos armados y en materia de seguridad. Finalmente, esos dos periodos de Álvaro Uribe fueron exitosos, con costos obviamente en materia de derechos humanos y muchos otros factores, pero fueron exitosos en alterar el equilibrio de fuerza con las organizaciones ilegales. Entonces, parte del problema que tiene Abelardo de la Espriella, a diferencia de lo que sucede en El Salvador, es que tiene como competencia un partido que ya ha estado en el poder y que ya ha sido exitoso utilizando ese puño duro.
0: Luego, seguimos hablando de esas candidaturas, pero Sandra, estos comicios se llevan a cabo en medio de un clima de descontento ciudadano. Estaba hablando de la cuestión de la inseguridad. También hay otras que tienen que ver con la corrupción, la situación económica y sanitaria. ¿Cuáles son los temas que pueden decantar el voto en estas elecciones? Y sobre todo, ¿qué garantías de voto hay en zonas con fuerte actividad de esos grupos de delincuencia, grupos armados, zonas rurales sobre todo?
3: Sí, en los temas más sociales creo que, digamos, sigue habiendo una preocupación grande, que fue la preocupación que llevó a Gustavo Petro al poder con la desigualdad. Y desigualdad entendida no solamente desde el punto de vista social y económico, sino desigualdad entendida como acceso político, como discriminación a poblaciones minoritarias, grupos minoritarios, en fin. Creo que eso sigue ahí, esa es la agenda por excelencia de la izquierda, y en una muy buena medida parte de lo que está planteando Iván Cepeda es una prolongación del diseño e implementación de políticas públicas destinadas a mejorar ese problema. Del lado de la derecha, la preocupación es más con el equilibrio macroeconómico, ¿no? Con cómo las políticas asistencialistas, el aumento enorme del salario mínimo, el aumento de la burocracia del Estado para construir la base electoral del petrismo, se ha traducido en un endeudamiento externo a muy, muy poco beneficiosas tasas, con actores internacionales además complicados, y cómo eso nos ha dejado en una situación de déficit público que puede incrementarse hacia el futuro y traernos problemas de estabilidad macroeconómica. Creo que esa discusión, que es la clásica discusión entre izquierda y derecha en toda América Latina, es una discusión que está muy presente, además del tema de seguridad en Colombia. Y finalmente, tal como lo sugerías, María, el tema de la corrupción sigue siendo un tema clave. El único tema en el que parcialmente se ha separado Cepeda del gobierno Petro es el tema de la corrupción. Él dice, reconoce que es un gobierno en el que ha habido problemas y escándalos de corrupción, y ayer nada más anunció al único funcionario de todo lo que planea sea su gobierno, que ha anunciado hasta este momento, que es Iván Velásquez, como la persona que estaría encargada de un cargo que él denominó el SAR anticorrupción, encargarse de que estos escándalos de corrupción no se repitan. Entre esos temas y parcialmente, pero mucho más alejado, el tema de política exterior y relaciones con Estados Unidos, que han sufrido, digamos, unos altibajos importantes por cuenta tanto de Petro como de Trump, que son dos figuras difíciles de congeniar en un momento determinado, diría yo que es ahí en donde reside la discusión nacional. Es difícil saber cómo se articulan las posiciones, porque desafortunadamente en Colombia no tuvimos la oportunidad de ver a los candidatos presidenciales en debates televisados. Aquí no es obligatoriamente no es obligatorio asistir a esos debates, así que los candidatos punteros, particularmente Iván Cepeda y de la Espriella, decidieron no asistir a debates televisados o radiales. Entonces nos quedamos sin la oportunidad de contrastar sus perspectivas alrededor de estos temas de los que estamos hablando y otros más.
0: Y sobre el operativo de seguridad para garantizar que se pueda ejercer el derecho a voto en esas zonas más conflictivas, Sandra.
3: Sí, hay problemas diagnosticados que son muy parecidos a los que hemos tenido en el pasado en las zonas, el Catatumbo, en la zona sur, el Cauca, donde operan organizaciones criminales que se encuentran enfrentadas las unas con las otras y grupos guerrilleros. Hay amenazas a que eventualmente eso se pueda constituir en un obstáculo para que la gente asista a las urnas el domingo. Hay otra historia, que es una historia... frente a la cual yo creo que hay mucha menos evidencia y que creo que ha sido muy manipulada políticamente, que sugiere que los grupos armados están obligando a la gente a votar por Iván Cepeda en la medida en que él es la persona que, plantea la continuación de procesos de paz con estos grupos criminales. Ahí yo siento que la evidencia es mucho más tenue. Yo creo que el problema grueso es más la existencia de enfrentamientos armados, aunque varios de estos grupos guerrilleros, entre ellos el ELN, han dicho que van a iniciar un cese al fuego desde el sábado y que dure todo el domingo para permitirle a la gente justamente asistir a las urnas sin problema.
2: Iván Cepeda, según las encuestas, tiene incluso mayor intención de voto de la que llegó a tener Gustavo Petro en su primera vuelta. Es decir, el candidato, ¿qué es lo que está aportando a las bases petristas de aquel movimiento que se creó en torno a Gustavo Petro y que él aspira, yo no creo, a heredar, porque aquí los presidentes tienen tendencia, aquí en Colombia, a querer mantener el control de sus bases?
3: Sí, yo creo que si hay una cosa en la que Gustavo Petro ha sido tremendamente exitoso durante estos 4 años de gobierno, ha sido en fidelizar su base electoral y ampliarla. Creo que las políticas asistencialistas, las pocas reformas que alcanzaron a pasar, la ampliación de la burocracia estatal que le permitió el acceso a muchas personas a puestos estatales que obviamente significan votos, los esfuerzos por tratar de explicar cómo los fracasos no son el resultado del gobierno mismo, sino del ejercicio de la oposición que quiere bloquear completamente la implementación de estas reformas. Todo ese paquete de cosas fidelizaron a la base electoral petrista y creo que la ampliaron. Gustavo Petro, durante todos sus 4 años de gobierno, nunca se bajó del 35% de la favorabilidad, lo que quiere decir que ese es el tamaño de la base electoral, entre el 35 y el 40%. Si uno se da cuenta, la favorabilidad en las encuestas de Iván Cepeda es entre el 40 y 42, máximo 45%. Entonces, creo que el trabajo ha consistido en presentarse como el candidato de la continuidad, en presentarse como el candidato del pacto histórico de Gustavo Petro, y en esa medida creo que ha logrado captar toda esa base electoral creada por Petro y que ahora tendrá el compromiso de ampliar para que la izquierda se pueda consolidar como una fuerza política con opciones de poder en Colombia.
0: ¿Y qué pasa con el centro, Sandra? Porque candidaturas de centro puro como la de Sergio Fajardo o Claudia López tienen intenciones realmente de voto bajísimas. ¿Está muerta esa opción política?
3: Sí, dramático, ¿no? Muy, muy parecido a lo que sucede también en otras partes del mundo. El centro político es un centro que no pudo articularse colectivamente y que adicionalmente tiene un discurso que definitivamente no le atrae a los electores en este momento. Hay una cuestión de valores y una cuestión de posiciones políticas que simple y sencillamente no están resonando con la gente. Un valor clásico del centro político, que es la moderación, el ejercicio de la política con moderación y sin utilizar figuras retóricas o posiciones extremistas, es una cosa que en la que no está interesada la gente. Yo creo que el incentivo político y electoral está pasando justamente por pararse en extremos, por tener posiciones duras, por enfrentar, incluso por insultar y utilizar la agresión como una forma de ejercicio político. El discurso pausado, la tranquilidad, las fórmulas moderadas de adelantar reformas definitivamente ya no están encontrando ningún tipo de resonancia con los electores. Y además, creo que el otro problema que ha habido en Colombia es que el centro político no se pudo renovar en materia de liderazgos. O sea, esta es la cuarta vez que Sergio Fajardo se lanza a la presidencia en Colombia. La figura de Claudia López era una figura que venía muy desgastada de su ejercicio político en la alcaldía. Entonces, en la alcaldía de Bogotá, entonces creo que también no hubo la posibilidad de renovar, de reformular y de repensar lo que debería ser el centro, y el resultado es ese, que entre los dos no van a sumar probablemente más del 4% o el 5%. Ahora, si para la segunda vuelta las encuestas están en lo correcto y la diferencia entre la izquierda y la derecha es tan pequeña, pues ahí habría un espacio para esos votantes del centro político y para los indecisos de jugar un papel fundamental a la hora de elegir el presidente.
2: De hecho, jugaron un papel fundamental hace 4 años, gente que antes de votar a Rodolfo Hernández, por el salto al vacío que suponía, votaron a Gustavo Petro sin comulgar en absoluto con Gustavo Petro. Que también hay un colectivo que son los partidos tradicionales, que se han quedado sin liderazgos en los últimos años, que han perdido esa preponderancia dentro de la política colombiana. Y yo no sé si incluso podemos incluir ya al uribismo. Porque el uribismo da la impresión de que cada vez está más desconectado, ¿no?, de las grandes masas políticas.
3: Sí, hay una cosa interesante en política colombiana, y es que los partidos tradicionales no son tan importantes en la elección de ejecutivos, ni del Ejecutivo Nacional ni de los ejecutivos locales, pero en cambio en las corporaciones colegiadas sí son muy importantes. Entonces se quedaron con el Congreso todos los partidos políticos tradicionales, ¿no? Cosa que genera, digamos, una dislocación en materia de representatividad que es bien difícil de resolver. Acabamos de tener elecciones al Congreso y las fuerzas dominantes son los partidos políticos. Ahora, ¿qué significa eso en materia del liderazgo y de lo que pueda pasar en las elecciones presidenciales? La figura que ha aglomerado a todos los partidos políticos tradicionales es Paloma Valencia, la representante del Centro Democrático. Eso le ha significado un costo importante, porque los partidos políticos se volvieron medio tóxicos en el ejercicio de la política en Colombia. Entonces, ¿cuál es la crítica grande que le hace Abelardo de la Espriella a Paloma Valencia? Que es la candidata de lo que él denomina los de siempre, los partidos políticos tradicionales, con los políticos tradicionales inundados de corrupción, de prácticas clientelistas, etcétera, etcétera. Pero yo creo que ese es el camino tradicional de cualquier fuerza política. Si hablamos dentro de 4 u 8 años, estoy segura que la conversación va a ser el pacto histórico, la fuerza de izquierda se volvió un partido tradicional, ejerce política como los partidos tradicionales y ya hace parte como de ese escenario de la política partidista tradicional. Yo creo que ese es el trayecto normal de esas fuerzas políticas y no hay mucho que puedan hacer en contra de eso.
0: Pues ya una última cuestión, aunque en Colombia no se pueden publicar encuestas desde el pasado domingo, ¿se atreve, doctora Borda, a darnos un pronóstico?
3: No, no, muy difícil. En otra circunstancia me atrevería, pero sí, desafortunadamente nosotros estamos estrenando una ley de encuestas que quedó muy mal hecha, uh-huh, y por cuenta de esa ley los resultados que estamos viendo son muy caóticos. No hay una tendencia definida, hay muchas firmas encuestadoras que están utilizando metodologías un poco raras. Tenemos una discusión muy grande sobre eso y por tanto los resultados que estamos viendo no son, diría yo, tan contundentes en materia de lo que pueda pasar. Creo, como decía al comienzo, que lo único que sí estoy casi segura que va a pasar es que nos vamos a ir a segunda vuelta, y que la segunda vuelta va a ser entre la izquierda que representa Iván Cepeda y alguno de los dos miembros de la derecha. Pero ¿cuál de los dos miembros de la derecha va a ser el que termine pasando a segunda vuelta? Ese es el sitio en donde todavía mantengo reservas.
0: Pues doctora Sandra Borda, politóloga de la Universidad de los Andes, Colombia, muchísimas gracias por este análisis aquí en el programa Cinco Continentes para Radio Nacional de España. Un placer.
3: A ustedes, María, muchísimas gracias.
0: Santiago Barnuevo, compañero enviado especial a Colombia, como siempre, también muchísimas gracias por tu trabajo.
2: Gracias a ti, María. Un abrazo.
0: Pues continuamos camino, nos movemos en el mapa a pesar de los mensajes contradictorios cruzados en los últimos días entre Irán y Estados Unidos sobre un posible acuerdo de paz. Los últimos informes filtrados apuntan a que el alto el fuego podría extenderse por 60 días y que eso incluiría el paso por el estrecho de Hormuz sin restricciones. Irán se comprometería a desminar el paso a cambio del levantamiento del bloqueo estadounidense. Hoy es el ministro de Asuntos Exteriores pakistaní quien, ejerciendo su papel de mediador, se encuentra en Washington para reunirse con su homólogo estadounidense, Marco Rubio. Por otro lado, hoy el presidente de Estados Unidos, Donald Trump, reúne a su equipo de seguridad nacional en la Casa Blanca para tomar una decisión final sobre ese posible acuerdo. Nos marchamos hasta Washington para saludar a nuestra corresponsal María Caro y para saber, para conocer si se puede decir, si se puede hablar ya de avances. María, buenas noches.
4: ¿Qué tal, María? Buenas noches. Pues parece que ha habido algunos avances en las últimas horas, pero no suficientes como para que se pueda decir que hay un acuerdo. Es verdad que ambas partes, tanto Estados Unidos como Irán, reconocen las negociaciones, reconocen que le han estado dando vueltas al texto y a los términos de ese texto y que podríamos estar ante lo que se podría considerar un principio de acuerdo. Luego la cosa ya cambia cuando entramos en profundidades y cuando entramos en las condiciones de ese texto. Donald Trump decía esta mañana que Irán va a permitir la reapertura del estrecho de Hormuz y que él mismo va a levantar también el bloqueo que ha impuesto sobre esa vía para que puedan pasar los buques que hagan negocio con Irán. También dice el presidente de los Estados Unidos que Teherán no va a desarrollar nunca armas ni bombas nucleares y que el uranio enriquecido que quedó enterrado supuestamente después de los ataques que Estados Unidos llevó a cabo en el mes de junio del año pasado será desenterrado por Estados Unidos y destruido con la colaboración del Organismo Internacional de la Energía Atómica. Todo ello ocurrirá, según Donald Trump, sin que haya un intercambio de dinero, sin que se descongelen fondos iraníes, por lo menos por ahora, dice el presidente de los Estados Unidos. Y aquí es donde surgen las diferencias con Irán. La agencia de noticias del país dice que las palabras de Donald Trump son una mezcla de verdades y de mentiras destinadas a poder cantar victoria. En concreto, desde Irán niegan el compromiso de reabrir Hormuz y el desmantelamiento nuclear. Dicen que esas condiciones no forman parte del texto y exigen que se descongelen 12.000 millones de dólares de sus activos y que el acuerdo de paz que se firme traiga aparejado un alto el fuego en Líbano que respete las condiciones de Hezbollah. Así que esa es la situación ahora mismo. Donald Trump esta mañana anunciaba que iba a reunir a su equipo en la Casa Blanca para decidir si aceptaba o no aceptaba el acuerdo. De forma oficial todavía no se ha comunicado nada, pero el New York Times está contando ya ahora mismo que ese encuentro ha terminado y que Donald Trump no ha tomado ninguna decisión. Así que estamos un poco en el mismo punto en el que estábamos, sin acuerdo, con ambas partes hablando de ciertos avances y también con ambas partes intentando vendernos su historia, ¿no? Su relato de estas negociaciones y de alguna manera pues enviar a sus ciudadanos el mensaje de que son ellos, es cada parte la que se sale con la suya.
0: Bueno, pues a ver si pronto podemos dar definitivamente una buena noticia. María, muchísimas gracias.
4: De nada, María. Buen fin de semana.
0: Igualmente. Naciones Unidas ha incluido a Israel en su lista de responsables de violencia sexual en zonas de conflicto. Es una lista en la que, o de la que también forma parte el grupo islamista Hamas por los crímenes cometidos durante los ataques del 7 de octubre de 2023 contra los rehenes en Gaza. La respuesta no se ha hecho esperar. El embajador israelí ante el organismo internacional ha denunciado que se trata de una medida política que sitúa al gobierno israelí al nivel de grupos terroristas, como el autodenominado Estado Islámico. Nos vamos con nuestro corresponsal en la región, Santiago Echeverría. Buenas noches, Santi, ¿qué tal?
5: Hola María, buenas noches. Sí, de hecho, eso por lo que protesta tanto Israel en realidad es lo que hace precisamente este informe de Naciones Unidas. Es investigar la violencia sexual como arma en los conflictos, pero cometida por terroristas, por milicianos, por mercenarios, que son la mayoría de los casos, pero también por los estados y por sus ejércitos regulares, por sus fuerzas de seguridad. Y por eso Israel acaba de ser incluido en esta lista, por un patrón continuado y en aumento de violaciones y de violencia sexual de las autoridades israelíes contra la población palestina.
6: Continued patterns of rape and other forms of sexual violence La
5: representante especial de la ONU sobre violencia sexual, Pramila Patel, ha presentado esta tarde este informe que revela esas conductas como método de tortura durante detenciones e interrogatorios. Son agresiones y violaciones que se han detectado tanto en cárceles como en controles militares o comisarías de policía.
6: Violations consisted of rape, including with objects, gang rape, attempted rape.
5: Y esos son los hechos denunciados: violaciones en grupo, violaciones utilizando objetos, agresiones en los genitales, desnudez forzada. Son algunas de estas prácticas que han cometido distintos estamentos de la administración y de las fuerzas de seguridad israelíes. Hay funcionarios de prisiones, hay agentes de fronteras, también, sobre todo, miembros del ejército. Algunos de los casos han llegado a trascender a la opinión pública, como un vídeo que fue captado por las cámaras de seguridad de la prisión militar de Sde Teimán, en la que se observaba, sin ninguna duda, un grupo de soldados violando en grupo y partiéndole las costillas a uno de los presos. Todos ellos fueron investigados, todos salieron impunes, recibiendo además un gran apoyo social, a pesar de unas pruebas que eran tan abrumadoras, ¿no? Tan explícitas, sí, tan inequívocas contra ellos.
6: UN Human Rights Monitors continue to face severe access constraints, which significantly
5: impede... Y de ahí que, además de los delitos, Naciones Unidas también esté denunciando, por un lado, la impunidad con la que se están cometiendo, y por otro, la obstrucción de Tel Aviv a las investigaciones, a estas investigaciones sobre esa violencia sexual.
6: 14 men, 7 women, 9 boys and 1 girl from the Gaza Strip.
5: Y a pesar de los cálculos, a pesar de los obstáculos impuestos por Tel Aviv, Naciones Unidas ha documentado entre 2023, 2024 y 2025, en esos tres años ha documentado 31 casos en total, examinando a posteriori a cada una de esas víctimas. Son 14 hombres, 7 mujeres, 9 niños y una niña.
0: Pues abrumadores datos y prácticas que se dan a conocer ahora. Santi, muchísimas gracias.
5: Un abrazo.
0: Adiós. Impresionante esos datos que nos comentaba nuestro corresponsal en la región en Oriente Medio, Santiago Echeverría. Nos movemos a Europa. No es la primera vez que un dron ruso impacta en territorio europeo. En países como Polonia y Rumanía ya se han encontrado en varias ocasiones restos de aviones no tripulados que habrían cruzado la frontera con Ucrania. Esta madrugada lo sucedido ha ido más allá. Un dron ha impactado contra un edificio de apartamentos en la ciudad rumana de Galati, un poco más al norte de los puertos ucranianos del Danubio, hiriendo a dos personas. Pero el presidente ruso Vladimir Putin ha salido al paso diciendo que Rusia nunca ha amenazado a Europa y ha pedido pruebas a Bucarest que demuestran que efectivamente el vehículo no tripulado ha sido lanzado por Moscú. Aurora Moreno, buenas noches.
7: Buenas noches, María. Sí, una de las primeras medidas de represalia que ha tomado Rumanía ha sido la expulsión del cónsul ruso y el cierre del consulado en Constanza, a 190 kilómetros de Galati, donde se produjo el ataque. Lo ha anunciado el presidente rumano, Nicus Ordan.
8: Am avut noaptea trecută un incident grav.
7: Anoche se produjo un grave incidente en el que dos ciudadanos rumanos resultaron heridos. La responsabilidad recae íntegramente en Rusia. Declaramos persona non grata al cónsul general de la Federación Rusa en Constanza, dice el líder rumano. El Kremlin ha dicho que responderá con reciprocidad.
8: Și până când aceste echipamente vor fi livrate...
7: Y añade Nicus Ordan que hasta que el país cuente con los sistemas de defensa aérea adecuados dentro del marco del programa SAFE de la Unión Europea, lo que puede ocurrir en uno o dos años, Rumanía tiene acuerdos bilaterales con socios de la OTAN para que ese equipo llegue lo antes posible. Rumanía está recibiendo el apoyo unánime de la Unión Europea, el Reino Unido, Estados Unidos y la Alianza Atlántica. Todos han coincidido en calificar lo ocurrido de imprudente, irresponsable y temerario por parte de Rusia y en dirigir los esfuerzos a reforzar la capacidad de disuasión y aumentar las sanciones a Moscú. Bruselas, de hecho, prepara el paquete número 21. Rusia ha traspasado otra línea, ha dicho la presidenta de la Comisión Europea, Ursula von der Leyen. El presidente ruso Vladimir Putin ha sido informado del incidente que se ha producido en medio de la intensificación de los ataques de Moscú contra infraestructuras civiles en Ucrania. El líder ucraniano Zelensky ha ofrecido su apoyo a Rumanía en la forma que sea necesaria. Rumanía cuenta con un sistema antidrones de Estados Unidos, el MEROPS, basado en tecnología desarrollada en Ucrania para derribar drones. En esta ocasión no ha sido suficiente, explica el subcomandante de las Fuerzas Conjuntas Rumanas, Gheorghe Maxim.
9: No ha existido oportunidades reales de engajar a acestea en condiții de siguranță.
7: No hubo oportunidades reales de derribarlo de forma segura, afirma Maxim, subrayando que no se trata de un ataque a Rumanía, sino de los efectos de un conflicto que tiene lugar justo al lado de su frontera.
9: A intrat în spațiul aerian la România la ora 1:52.
7: El dron fue detectado de madrugada y desapareció de los radares rumanos 4 minutos después, añade el general. Formaba parte de un enjambre de 43 drones del tipo Gerand II, kamikazes, de los que solo alcanzó el territorio rumano uno, el que se estrelló contra la 10ª planta de un edificio de viviendas en Galati, una ciudad de unos 300.000 habitantes cerca de la frontera con Ucrania y Moldavia. 2 personas resultaron heridas. Desde el inicio de la guerra ruso-ucraniana, 28 drones rusos han entrado en territorio rumano, pero solo uno ha causado heridos hasta ahora.
0: La buena sintonía entre Bruselas y el primer ministro de Hungría, Péter Magyar, parece encontrarse en su mejor momento. Tras semanas de negociaciones, hoy la Unión Europea ha desbloqueado 16.400 millones de euros para el país tras el giro europeísta del nuevo gobierno, que deberá presentar, eso sí, la próxima semana, su plan de recuperación enfocado en combatir la corrupción y fomentar la inversión y la cohesión. Corresponsal comunitario David Vidueiro, buenas noches.
10: Buenas noches. Las dudas a lo largo de la semana sobre cuándo Péter Magyar se vería con la presidenta de la Comisión, con Ursula von der Leyen, hicieron dudar sobre el resultado, pero a los dos les interesaba la foto de hoy. Magyar puede vender el éxito de su gestión como ha hecho nada más comenzar la rueda de prensa.
11: And we have achieved already a historic breakthrough, an agreement really, really important for the Hungarian people.
10: Él habla de un avance histórico en apenas 3 semanas que lleva en marcha el nuevo gobierno húngaro. Y ha recordado que, a diferencia de lo que decía su antecesor Viktor Orbán, sí es posible desbloquear el dinero de los fondos de recuperación y de cohesión. 16.400 millones que, según ha recordado Magyar, representan el 14% del presupuesto de un país que va camino de un déficit por encima del 6% tras las últimas medidas de Orbán. Todo este dinero estaba congelado por esas vulneraciones del Estado de Derecho protagonizadas por el anterior primer ministro húngaro. Por tanto, si Magyar no se daba prisa, unos 10.000 millones tan necesitados, dinero tan necesitado, podían perderse si no se hacían las cosas bien antes de agosto.
12: I think the hard work has really paid off now. We agreed on very concrete projects.
10: Y el trabajo ha tenido sus frutos, celebraba von der Leyen, a quien le conviene dar ejemplo y mostrar que la colaboración con Bruselas es positiva, sale a cuenta. No olvidemos que Magyar pertenece además a la misma familia política que ella, los populares europeos. Pero una cosa es desbloquear el dinero y otra que Hungría lo vaya a tener inmediatamente en el bolsillo.
12: And therefore, subject to the reforms that are being adopted.
10: Es decir, lo de hoy es un acuerdo político. Se ha acordado el camino que Hungría deberá seguir para garantizar esos más de 16.000 millones. Y además, muchos necesitan luz verde del resto de capitales.
11: Minden eurócentért megküzdöttünk, ahogy az elején jeleztem.
10: Hemos peleado cada céntimo, ha dicho Magyar, en húngaro, mensaje destinado al consumo nacional. Bruselas quiere inversiones en energía, vivienda, transportes y pymes, pero también reformas para avanzar en la lucha contra la corrupción, la libertad académica. Es decir, se trata de darle la vuelta a todo ese sistema que tenía implantado Orbán. Aunque, hay que decir, algunos fondos ya no hay manera de recuperarlos. Hungría va a volver, por ejemplo, al programa Erasmus y Magyar se ha comprometido a reincorporar a Hungría a la Fiscalía Europea, que, recordemos, investiga el fraude con fondos comunitarios. Lo que sí ha querido dejar claro el líder húngaro es que este dinero no depende de que dé luz verde al inicio de las negociaciones de adhesión de Ucrania. La esperanza es que lo haga en junio, pero él antes sigue exigiendo que Zelensky garantice los derechos de la minoría húngara en Ucrania.
0: Esa buena sintonía con Hungría, David, no se registra en el caso de China. Parece que Bruselas sigue apostando por reducir la dependencia comercial frente al país asiático, eso sí, sin llegar a romper por completo los lazos.
10: Sí, von der Leyen quiere endurecer la postura europea sobre China para corregir el abultado desequilibrio comercial con el gigante asiático. Hablamos de más de 1 millón de euros al día en bienes. Y por eso hoy ha reunido a sus comisarios para escuchar ideas y poner propuestas sobre la mesa, porque Bruselas ve un vínculo entre la expansión china y la desindustrialización de Europa. En un comunicado, tras la reunión, Bruselas explica que la estrategia que la propia von der Leyen planteó en su día no ha cambiado. Se trata de reducir la dependencia de China, los riesgos, sin cortar lazos con Pekín. Sin embargo, la Comisión también reconoce que la relación comercial actual es insostenible y, por tanto, será necesaria una respuesta más robusta y coherente. Alicia García Herrero, investigadora del think tank del Laboratorio de Ideas Bruegel, cree que un paso así debería haberse dado mucho antes.
13: Tenemos que ser más competitivos, pero sin protegernos habrá una hecatombe, suena muy fuerte, pero habrá muchas empresas que quebrarán. Entonces, aunque tengamos un plan de competitividad, pues es que quedarán muy empresas, es muy pocos sectores. Por eso yo creo que hay que protegerse.
10: Y entre las ideas circula la propuesta de que las empresas críticas, como el sector del automóvil, consigan sus piezas de al menos 3 proveedores distintos de 2 países para reducir la dependencia de China. También se habla de salvaguardas, aranceles para proteger industrias clave. La experta está de acuerdo.
13: Yo creo que habría que poner aranceles. Dentro de la OMC hay una posibilidad que es salvaguardias, se llaman. Supongamos el sector del coche eléctrico. Tú, cuando viene ese shock, y esto se ha hecho con el acero, o sea, que lo hemos hecho ya, pues pones unos aranceles para intentar reestructurar ese sector.
10: Von der Leyen debatirá sobre China con los líderes europeos en la reunión del G7 y luego en la cumbre europea de junio, pero las capitales están divididas. Francia, Italia y Países Bajos piden más contundencia, mientras que Alemania y también España tienen una postura mucho más cauta. España pensando en las inversiones del gigante chino.
13: La Comisión tiene que tener más peso. Porque más allá de que a España le compense o no, esto es un mercado único, ¿me explico? O sea, es que no puede ser que cada país diga a mí porque me llega tal inversión, entonces... O sea, esto tendría que ser una decisión realmente al nivel europeo porque es un mercado único.
10: Y también pesan, cómo no, las represalias a corto plazo que Pekín ya ha dejado caer que podría imponer.
0: Pues muchísimas gracias, David. Buen fin de semana.

0: Nos movemos al continente africano. Continúa la preocupación por el brote de ébola en República Democrática del Congo, donde se encuentra, por cierto, el director de la Organización Mundial de la Salud, Tedros Adhanom, que tiene previsto viajar este fin de semana a la remota región de Ituri, que es el epicentro de la epidemia. Estamos hablando de una zona donde los servicios estatales son prácticamente inexistentes y donde la presencia de grupos armados dificulta el acceso del personal sanitario. El temor es que el brote traspase fronteras y que se descontrole por completo. Aún así, hay algunas noticias que invitan al optimismo. Sara Alonso, buenas noches, cuéntanos.
1: Buenas noches, María. Bueno, pues la situación de esta epidemia de ébola a día de hoy, según la Organización Mundial de la Salud, son ya 906 los casos y 223 las muertes, fundamentalmente concentradas en República Democrática del Congo, aunque también se han dado positivos en Uganda. El riesgo es para una decena de países, todos los que son fronterizos. El gran reto es que se contenga ahí en el epicentro, porque como comentaba hoy en rueda de prensa Anaïs Legrand, experta de la Organización Mundial de la Salud, esta cepa, la Bunibugyo, es muy letal.
2: The lethality, that is the number of people who died among people who were confirmed.
1: La gente que muere entre los casos confirmados está entre el 30 y el 50%. Es un porcentaje muy alto. Significa que 5 de cada 10 positivos probablemente morirán. Con este escenario, que es evidentemente delicado y se debe transitar con prudencia, hoy hay dos noticias esperanzadoras. Tenemos un primer paciente curado. Es el primero en esta epidemia. Estaba ingresado con el virus en República Democrática del Congo y después de dar negativo en dos test se ha podido ir a su casa, a su comunidad. Esto a pesar de que no existen vacunas o tratamientos específicos. Y ahí la segunda noticia positiva. Se trabaja en la obtención de esas vacunas. Hoy Rusia ha comunicado a la Agencia Sanitaria de África que cree haber desarrollado un antídoto efectivo. Ahora hay que hacer todas las evaluaciones pertinentes. No son los únicos trabajos en ese sentido. A su llegada a terreno, el director general de la Organización Mundial de la Salud, Tedros Adhanom, que aterrizó hace unas horas en Kinshasa.
3: Clinical trials of the candidate vaccines and treatments. Of course, that will not be available. It will take some months.
1: Ha dicho que se trabaja para acelerar los ensayos clínicos de estas potenciales vacunas y también de tratamientos. Evidentemente continuaba, no va a estar disponible de forma inmediata, llevará algunos meses, pero tratarán de que sea lo más rápido posible. También ha subrayado el director del organismo sanitario que uno de los grandes retos para contener la propagación de esta cepa son los conflictos armados en la zona que implican a su vez cientos de miles de desplazados, y en este sentido ha hecho un llamamiento al alto el fuego.

0: Japón se enfrenta a un problema demográfico sin precedentes. Las últimas estadísticas demuestran que el país tiene las tasas de natalidad más bajas del mundo y una población cada vez más envejecida. El gobierno no termina de dar con la fórmula para remontar estas cifras, que no son nada alentadoras. Hasta ahora, todas las iniciativas puestas en marcha han fracasado. Alejandra Martínez, cuéntanos.
1: ¿Qué tal? Buenas noches. Japón pierde población a borbotones y, aunque no es una sorpresa, el censo de hoy lo evidencia de una manera preocupante. Solo en 5 años, de 2020 a 2025, que es cada cuanto se publica el censo, han perdido 3 millones de personas, y lo peor es que la tendencia es que siga, porque la gente no tiene hijos. De media, las parejas tienen uno y haría falta que tuvieran al menos 2 para mantener la población actual. Y las autoridades han hecho intentos con subvenciones, ayudas e incluso han activado aplicaciones de citas para que la gente encuentre pareja, para que tengan esas parejas más hijos, pero nada. Y lo siguiente sería ajustar las cifras vía inmigración, pero la actual primera ministra es bastante más partidaria de lo contrario, de endurecer la entrada de extranjeros, aunque no sabemos si ante esta situación se replanteará esa política anti-inmigración. Porque, claro, estamos hablando de la cuarta economía más potente del mundo, y si no hay gente para sacarla adelante, es difícil mantener la posición. Y llevan 10 años con los nacimientos en caída libre, tienen la población más envejecida del mundo junto con Mónaco, y las cuentas empiezan a no cuadrar. El gobierno, de hecho, habla de declive demográfico, un declive que en realidad se deja sentir en el grueso de países del mundo, pero en Japón muy especialmente, un declive del que hay que buscar las causas para poder aplicar las soluciones.

0: Pues en este punto del programa vamos a mirar el mundo a vista de pájaro para no perdernos lo que sucede en otras regiones, en otras zonas del planeta. Celia Vidal, ¿qué tal? Buenas noches.
1: Buenas noches, María, ¿qué tal?
0: Vamos a empezar en Estados Unidos. El estado de Nueva York ha prohibido a la ICE actuar en escuelas e iglesias sin orden judicial. Cuéntanos.
1: Sí, la gobernadora de Nueva York ha firmado hoy una batería de leyes para blindar a la comunidad migrante y frenar los abusos del Servicio de Inmigración y Control de Aduanas, el ICE. El límite lo pone en los denominados lugares sensibles, como escuelas, iglesias, tribunales y centros comunitarios. A partir de ahora, la intervención de los agentes en estos espacios estará limitada a una orden judicial.
2: You're banning masks for all law enforcement in the state of New York. Next, we are also making sure that people have a constitutional right.
1: Prohibimos el uso de mascarillas a todos los agentes del orden en el estado de Nueva York y nos aseguramos que las personas tengan el derecho constitucional de acudir a los tribunales si el gobierno federal, a través de la ICE, ha violado sus derechos, ha indicado hoy Kathy Hochul, la gobernadora de Nueva York. Asegura que no permitirán más abuso de poder en sus calles y comunidades, un mensaje que alivia el discurso de odio que continúa lanzando la Casa Blanca. Hoy, la sede principal del Poder Ejecutivo estadounidense ha inaugurado una página web con aspecto galáctico en la que describe a la población migrante irregular como los aliens que, dice la web, viven entre nosotros.
0: Nos marchamos mejor al sudeste asiático. En Laos han conseguido rescatar a uno de los mineros atrapados desde hace 9 días en una cueva.
1: Sí, ha salido uno de ellos, lo ha hecho ayudado por los equipos de salvamento, pero por su propio pie. Es uno de los 5 mineros localizados. Son Lin, Mued, Lan y Cam quienes aún permanecen atrapados en la cueva. Están mandando un mensaje de tranquilidad a sus familias. Dicen que su ropa está seca y que los víveres han llegado, además que pronto podrán volver a casa. A esta hora, además de su operativo de rescate, continúa la búsqueda de otros 2 trabajadores desaparecidos.
0: Quienes han vuelto a casa hoy también son los astronautas de la misión China Shenzhou 21, que regresan tras 210 días en órbita.
1: La cápsula ha tocado tierra hace unas 7 horas en la región autónoma del norte de China, Mongolia Interior. Tras la apertura de la escotilla, el personal médico confirmaba que los 3 miembros de la tripulación se encontraban en buen estado de salud. Este me haya confiado esta responsabilidad tan importante en mi primera misión espacial. Es un gran honor, dice uno de los miembros de la tripulación.

0: lanzamiento en Florida.
1: Primero, una gran explosión que iluminaba la noche del jueves en Cabo Cañaveral. Acto seguido, una columna de humo que arrastraba fragmentos aún ardiendo. Y 10 segundos después de la imagen que grababa una mujer desde su terraza, llegaba el sonido. Pues María, un nuevo revés para la compañía en su competencia con SpaceX. Según Bezos, todo el personal fue evacuado y no se ha registrado nadie herido.
0: Pues una buena noticia al menos. Gracias, Celia.
1: A
0: buen
1: ti.
0: Fin de semana.
1: Igualmente.
0: Adiós.
1: Hasta luego.

Pues hasta aquí nuestro recorrido de hoy en 5 continentes. Nos marchamos hoy con la voz de David Bowie, mirando, estando muy pendientes de lo que suceda el próximo domingo en esa primera vuelta de las elecciones en Colombia. Nada más, aquí les esperamos el lunes ya con nuestro compañero Mario Borrego. Tengan buen fin de semana y mucho cuidado si van en carretera. Hasta el lunes.

0: Son las 10, las 9 en Canarias.
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0: Bueno, pues vamos a actualizar antes de dar paso a la tercera.

0: tertulia humanista, la información que tenemos hasta esta hora con Julio Leite, como siempre. Buenas noches, Julio.
1: ¿Qué tal, Rosa? Buenas noches. Y empezamos echando un vistazo al estado de las carreteras porque es viernes, estamos a las puertas del fin de semana y queremos saber cómo se circula a esta hora. Dirección General de Tráfico, Alejandro Martín, buenas noches.
2: Muy buenas noches, ¿qué tal? Actualizamos la información del tráfico y hasta ahora mucha precaución por un accidente que complica la entrada a Madrid en la 6 en el entorno de Majadahonda y genera 2 kilómetros de retenciones. Dificultades ya en las salidas en la 4 a su paso por Pinto y Aranjuez, la 5 en Arroyomolinos, también en Toledo, en la autovía 42 a su paso por Illescas y en dirección a la capital toledana, se complica en Barcelona, la AP7 y en el entorno del Papiol, dirección Tarragona, y en Jaén, la 44 a su paso por la cerradura y Carcelejo, todo ello dirección Motril.
1: Mucha gente, la que pueda, ha escapado a la costa o a la montaña para intentar huir del calor, y es que se espera un fin de semana de pleno verano en buena parte del país, con noches en las que dormir no va a ser nada fácil. Ana Galarza, buenas noches.
3: Buenas noches. El calor continuará mañana en Castilla y León, Castilla-La Mancha, Extremadura, Aragón, Madrid y Andalucía. En estas 6 autonomías, la EMET activará el aviso amarillo por altas temperaturas. En el Guadalquivir y en el Guadiana podrían superar incluso los 38 grados. Volveremos a pasar un fin de semana con valores elevados para la época en gran parte del país, y son ya muchos días seguidos.
4: Si en mayo estamos así,
5: y esperemos que baje un poco, porque si no, no sé, vamos a hacer este verano.
6: Ha cambiado el clima y hay que aclimatarse ahí. No tenemos otro remedio, no hay otra cosa.
3: Mañana tendremos también chubascos y tormentas, incluso con granizo. El aviso amarillo se activará en Cataluña, Aragón, La Rioja y Castilla y León. El domingo hay previsión de lluvias y tormentas, de nuevo en Aragón, Cataluña y también en la Comunidad Valenciana. El aviso por calor se activará solo en Andalucía. De cara a la semana que viene, volveremos ya a temperaturas normales para la época.
1: Gracias, Ana. Y tenemos más asuntos. La Comisión Europea ha dado luz verde al plan del Gobierno para evitar apagones como el del año pasado. España va a poder pagar 9.000 millones de euros a las eléctricas durante 10 años para garantizar el suministro. Corresponsal en Bruselas, David Vidueiro, adelante.
7: Bruselas ha tardado más de lo esperado, pero finalmente avala el mecanismo del Gobierno para garantizar el suministro eléctrico. Ya estaba diseñado antes del apagón, pero reducirá las posibilidades de que se repita uno en el futuro. El sistema no es nuevo. Consiste en dar dinero a las baterías, a las centrales de bombeo de gas, para que inyecten electricidad inmediatamente cuando sea necesario. También lo puede aprovechar la gran industria que esté dispuesta a frenar su consumo con rapidez. De esta manera es más fácil hacer que casen oferta y demanda de electricidad en todo momento y así evitar apagones. Un sistema que impedirá cierres de algunas centrales no rentables para que sigan funcionando y cubran posibles problemas con las renovables. Una especie de seguro que Bruselas considera necesario y proporcional, pero tiene un coste, hasta 9.000 millones en 10 años, cifra que puede variar porque la novedad es que los beneficiarios se decidirán en subastas para abaratar el precio. 9.000 millones que asumirán todos los consumidores en sus facturas de la luz.
1: Gracias, David. Y atención a esta noticia, 300 ciudadanos del País Vasco se plantan frente a Meta. El lunes van a presentar una denuncia conjunta contra la matriz de redes sociales como Facebook o Instagram por los anuncios de producción financiera y también de que se están publicando en estas plataformas sin control alguno. Han identificado más de 40.000 anuncios fraudulentos de este tipo. Nos vamos hasta País Vasco. Mercedes Fernández, cuéntanos.
8: La denuncia colectiva se centra en anuncios falsos que bajo la categoría de servicios o productos financieros se difundían en las redes sociales Facebook e Instagram durante 2024 y 2025. Anuncios sin control en los que, según los denunciantes, se suplantaba la identidad de empresas, bancos y personajes públicos populares. Según la denuncia, la propia IA interna de Meta reconoció que estos anuncios constituían un escándalo inaceptable ante el que la compañía no hizo nada. Por eso acusan al gigante tecnológico de un delito de publicidad fraudulenta continuada con conocimiento y dolo y que habría causado un perjuicio económico total que supera los 36 millones de euros. Jessica González, portavoz de la Asociación Guipuzcoana sin ánimo de lucro, Victifin, participante de esta demanda.
9: Estas estafas están hechas y estos anuncios están hechos para captar a cualquier persona, ya sea de parte de 18 años para arriba, ¿no? Pues un camionero, o sea un banquero, o sea incluso inversores profesionales, porque han llegado a caer personas de todo tipo.
8: En la denuncia que se presentará el lunes ante la Fiscalía General del Estado, se acreditan más de 40.000 anuncios fraudulentos en las dos redes sociales de Meta, a la que acusan también de recabar datos personales de las víctimas a través de formularios insertos en los anuncios que ponía a disposición de los anunciantes. Se trata de la primera acción penal colectiva en España contra una red social por publicidad fraudulenta.
1: Y en Estados Unidos, Donald Trump sale de la reunión con su equipo, donde estaban mirando, donde estaban barajando si aceptaban o no ese pacto con Irán, y dice que pospone su decisión al respecto de ese acuerdo que pondría fin a la guerra. Son las 15 minutos, 9:05 en Canarias. Nosotros vamos a echar un vistazo cómo le ha sentado a la bolsa neoyorquina, que acaba de echar el cierre, todo esto. José Luis Dueñas, buenas noches.
4: Buenas noches, y veremos que sobre ello tampoco hay mucho movimiento. Las subidas generales en el parque neoyorquino hoy, que en el acumulado mensual también respira optimismo, se deben sobre todo a lo ya conocido, el sector de la tecnología, que sigue detrás de este verde. Y con este ingrediente también tenemos que hablar de avances: las 7 décimas que marca el Dow Jones, las casi 3 para S&P 500 y Nasdaq. Por supuesto, el conflicto en Oriente Próximo sigue acaparando focos. Estamos pendientes, obviamente, de esa decisión final anunciada por Trump, a la espera de que llegue. Si llega, lo cierto, y aquí sí es donde se deja notar, el petróleo cae. Brent y Texas retroceden la referencia europea un 1,7 para fijar su despedida de la semana en los $92 por barril. La estadounidense un 1% para situarse prácticamente en los 88. Para terminar, el vistazo rápido a Europa, que cierra el mes con un viernes de ganancias. También el IBEX medio punto arriba, sumando un 3% en el mes.
1: Gracias, José Luis. Estaremos muy pendientes de esa respuesta, si es que llega, del presidente de los Estados Unidos, Donald Trump, sobre ese posible acuerdo alcanzado con Irán para poner fin a la guerra en Oriente Próximo. En los deportes, el Atlético de Madrid ha respondido a los rumores sobre el interés del Barcelona por Julián Álvarez, y lo ha hecho con gracia para algunos, con cierta socarronería para otros. Mario Costas, buenas noches.
10: Buenas noches, Julio. Pues vaya manera de responder, con un despliegue de memes en sus redes sociales. En ellos se podrían ver imágenes de Lamine, Rafinha y Pedri con la camiseta colchonera, como si fuesen nuevas incorporaciones. Por ello se ofertaban entradas para conciertos, suscripciones para determinados periódicos, bolsas de pipas e incluso cesiones de jugadores ficticios como Tom Ford o Smith. En un tono más serio, el conjunto rojiblanco ha recordado el caso Negreira y ha hecho alusión a favores políticos para la inscripción de jugadores. El que sí ha fichado por el Barça ha sido Anthony Gordon. Hace poco más de media hora se ha anunciado que el extremo inglés proveniente del Newcastle firma por 5 temporadas con la entidad culé. En tenis, Roland Garros, Pablo Carreño ha vencido a Tirante por 3-1 y Rafa Jodar ha hecho lo mismo ante Mikkelsen por 3-2, lo que significa que se verán las caras en los octavos de final. El que ha perdido ha sido Djokovic contra Fonseca por 3-2 en lo que puede haber sido su último partido sobre la arcilla parisina.
1: Gracias, Mario. Veremos si se despide finalmente del Grand Slam de Roland Garros Djokovic o todavía tiene algo más que decir. Nosotros ahora miramos al Parque del Retiro, a la cultura. Porque esta hora ya se ha clausurado la primera jornada de la Feria del Libro, marcada por el calor, que sin embargo no ha impedido que en el parque se hayan concentrado cientos de personas. Este fin de semana, si están en Madrid, en la capital, y les apetece, ya saben, un gran plan les está esperando. Toni Dacuña, ¿qué tal? Buenas noches.
11: Buenas noches. Ya con las casetas cerradas nos queda mirar al sábado. Además de firmas de autores como Antonio Muñoz Molina, Elvira Sastro, Fernando Savater, también va a ser el día para celebrar aniversarios de editoriales históricas como Alianza o Siglo XXI. Hasta ahora vemos una imagen ya curiosa, el silencio de las casetas cerradas, y aquí, mientras tanto, aprovechando los últimos minutos con el parque abierto, hay decenas de personas que se están quedando en los bancos para devorar las primeras páginas de esos libros que han conseguido.
12: Muchos libros. Este me gusta porque me estoy viendo una serie que se llama One Piece.
11: Niños y mayores, una de las casetas con más éxito durante la tarde ha sido la de la editorial San Pablo, impulsada por la visita de León XIV y también por una impresión del pontífice en cartón piedra a tamaño real que observaba en la caseta, como nos cuenta Carlos, de la editorial.
13: Muy escuchado, de las expresiones más random que te puedas imaginar, o sea, de sorpresa, la gente haciéndose fotos, o sea, es un vinilo, es una imagen que le hemos hecho también para nuestras librerías.
11: Con visita del Papa o sin él, quedan por delante 14 días de Feria del Libro de Madrid, que promete llenar el Parque del Retiro un año más.
1: Gracias, Toni. Nosotros hoy en los sorteos de la noche vamos a ir con... No puede ser de otra manera. Ayer fue el concierto, el primer concierto en Madrid de La Oreja de Van Gogh, que nos contó nuestro compañero del área de sociedad, Nacho Monraval, y me dijo, hoy tenéis que iros el fin de semana, Rosa, con La Oreja de Van Gogh.
0: Claro.
1: Así que lo así. Que nos mande nuestro querido Nacho,
0: eso,
1: ¿sí o no?
0: Por descontado. Lo pues, que él dice va a misa, pero Ana, además Ana, es que lo hacemos gustosos.
1: Hombre, pues claro. Ana, queda adelante.

0: Después de la polémica por su primer concierto en Bilbao, pues estaba muy expectante todo el mundo, pues qué iba a pasar. Y lo que pasó, Rosa, algo precioso. Una comunidad de fans cantando las canciones con Amaya.
1: Qué bonito. Me alegro mucho por ella, te digo, Julio, me alegro mucho por ella.
0: Le pregunté además a Nacho y me dijo, ¿qué tal? Y me dijo, es que prácticamente no se le podía ir porque todo el mundo cantaba.
1: ¿Qué?
0: Entonces, claro, es decir, no sé si es bueno o malo, pero al fin y al cabo, sí, el hecho de que se sepan las canciones, claro, de que acompañen, sí, porque es más que simplemente tener un directo perfecto. Es también la experiencia lo que supone y bueno, pues al fin y al cabo, un éxito total.
1: Claro que sí, se lo merece. Yo creo que ella necesitaba esto y saber que tus fans se saben tus canciones en este regreso tan complicado que resulta, pues es un honor, es un honor. Y estoy segura que ella estuvo muy contenta.
0: Sí, sí,
1: y
0: sí, sí,
1: que
0: sí,
1: le debió dar muchas alas para lo que le queda de gira.
0: Bueno, que le queda muchísimo porque todavía tiene un montón de fechas. Algunas de esas fechas, miembros de este equipo van a ir y ya lo podremos decir en primera persona si merece la pena o no merece la pena ir a los conciertos de la Oreja de Van Gogh, que yo creo que sí.
1: Sí, claro que sí. Además, yo creo que fue un malentendido lo que pasó en el primero.
0: Pues seguro. Con Amaya y la Oreja de Van Gogh nos vamos a los sorteos de la noche y son poquitos. 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En la Bonoloto, la combinación ganadora, la siguiente, apunten 2, 17, 19, 39, 41, 46, complementario el número 3, reintegro el 5. Y terminamos con el Euromillón premiado, la combinación ganadora, 5, 14, 18, 31, 35, estrellas ganadoras, 2 y 12. Te dejo que lo digas tú, Rosa.
1: Enhorabuena a los premiados.
0: Hasta luego.

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4: Qué interesante esa conversación que hemos tenido con los doctores López Acuña y Ale Lupaz, ¿verdad? Tenemos que ir preparándonos para convivir con los virus, con las pandemias, no generar alarma. Los periodistas tenemos que informar mejor, los políticos tienen que tener más transparencia, los científicos tienen que tener la capacidad de generar esa información para que llegue al alcance de todos, transmitiendo, bueno, pues empatía y a la vez conocimiento. Es decir, que no tenemos que perder la calma y tenemos que intentar que esos miedos permanezcan alejados de nosotros para que no nos dominen, que no nos controlen. Esto es lo que hemos aprendido de esta conversación tan maravillosa que hemos tenido con estos dos científicos. Y bueno, después del resumen de las noticias, ya llega la hora, esa hora que esperáis todos los viernes, que es la tertulia humanista. Y hoy ya os digo que tenemos sorpresa, todos con sorpresa, que sabéis como aquello de que abres en, ¿cómo se llama eso? Ayúdame.
5: La cajita.
4: Lo que damos a los niños y dentro.
5: Claro.
4: Exactamente, exactamente. Muy bien, gracias, Rodri. Cómo se nota que hasta hace poco abrías.
5: Bueno.
4: Un huevo Kinder, efectivamente. Pues hoy tenemos un huevo Kinder en la tertulia. Hoy tenemos un huevo Kinder en la tertulia. Y que espero que os encante. Pero antes de dar paso a mis compañeros de tertulia, tenemos que darles paso a ustedes, a vosotros. Rodrigo, ¿cómo va la pregunta del día?
6: Pues vamos a resolverla. Liquidemos. Ya. Era sobre si Pedro Sánchez debería dar más explicaciones y cuanto antes sobre las investigaciones que afectan en este momento al PSOE, especialmente a la imputación a Rodríguez Zapatero y el caso Leire Díez. La audiencia está dividida sobre el tema. En redes sociales, una mayoría contundente, un 80%, dice que sí, que sin dejar de apoyar a Pedro Sánchez. Hay comentarios como el de Miguel Ángel Ortega: claro que sí, pero bien documentadas esas declaraciones para plantar cara a los golpistas. O Beatrix en WhatsApp, que dice: creo que sí, tiene que dar más explicaciones y además lo más claras posibles. El único que expresa una postura un poco más crítica con el presidente es un oyente anónimo, que dice: si en algo aprecia el interés del país o la reputación del partido, Pedro Sánchez debería haber dimitido hace mucho. En cambio, en el contestador, la mayoría expresan que Pedro Sánchez no tiene por qué explicar nada y son pocos quienes afirman que sí, que debería hacerlo cuanto antes.
7: El gobierno no puede estar todo el día entrando en el desquiciado plan de una derecha extrema junto a la extrema derecha, porque se paralizaría todo. Es decir, que tiene que gobernar.
8: Pienso que no debe dar explicaciones. Que tiene que dar explicaciones el PP, de cuando dijo uno de sus diputados que controlaba la sala segunda del Tribunal Supremo.
9: Ana, desde Salamanca. Yo creo que el presidente del gobierno no tiene que dar ningún tipo de explicación.
10: Yo pediría calma y sangre fría ante el juego sucio de la derecha y de toda esa gente de el que pueda hacer que haga.
11: Sí, sí, yo creo que debería dar explicaciones ya, porque la cosa está que arde.
9: Sí.
6: Y esos son los resultados de la pregunta del día de hoy. Como vemos, mucha gente ha querido mostrar su apoyo al gobierno, expresando un poco la línea argumental que hemos escuchado estos últimos días, de que es todo un ataque directo para desgastarles. Pero en cualquier caso, también hay quienes sí que han expresado que estaría bien tener explicaciones, porque es algo democrático y tenerlas cuanto antes mejor.
4: Gracias, Rodrigo. Yo siempre digo a nuestros oyentes, nuestra audiencia es transversal y no salen todos los que llaman, esto es evidente, pero sí salen proporcionalmente a los que entran. Es decir, que si hay más que opinan una cosa y otros menos, es porque entran en esa proporción. O sea, que esto quede muy claro.
6: Eso es.
4: Y un día más ha quedado clarísimo también que nuestra audiencia está muy formada y muy informada, y eso nos llena de orgullo. Gracias, Rodrigo.
6: Hasta la semana que viene.
4: Hasta la semana que viene. Bueno, queridos compañeros de tertulia, como siempre vamos ya a empezar la tertulia de los viernes, la tertulia humanista. Tenemos a nuestra audiencia esperando aquí ya con ganas de saber qué palabras habéis elegido para hoy. Os voy a presentar primero porque aún no os he presentado. Querido Germán Cano, filósofo y escritor, bienvenido como cada viernes.
5: Buenas noches, Rosa.
4: Y mi querida Nur Amarla Martí, jurista, escritora, experta en derechos humanos y de género. Bienvenida, Nur.
12: Buenas noches, Rosa.
4: Bueno, vamos a empezar con, como hoy tenemos un huevo kinder, hemos dicho que es que
6: kinder
4: porque
6: sorpresa.
4: Un kinder sorpresa, efectivamente, en el programa no nos podemos entretener, porque para esa sorpresa, para que podamos sacar el lazo del y tratar ese regalito que tenemos para la audiencia con el mimo que se merece, pues le tenemos que dar un poquito de tiempo, que os voy a robar a vosotros. Uh-huh. Así de sencillo es, ya lo hemos hecho en alguna otra ocasión, así que nada, vamos directamente al grano, Germán. Bueno, ¿qué palabra has elegido?
5: Pues yo he elegido una palabra que no es originariamente castellana, pero que ya la RAE ha admitido como tal, que es shock.
4: Shock, que así hemos estado todos esta semana.
5: Tiene como sinónimos trauma, sobresalto, conmoción, sacudida, colapso e impresión. Y he elegido shock por dos razones. Una, por la semana intensa que hemos atravesado, fundamentalmente por el caso Zapatero primero y por el caso Leire Díaz luego, estos últimos días, pero también por la encíclica del Papa León XIV, uh-huh, Magnifica Humanitas, donde utilizando, ¿no?, lo que podía llamarse el shock tecnológico, ha emitido un documento bastante interesante, filosóficamente muy, muy potente, sobre el horizonte marcado por la inteligencia artificial. Es un documento
4: que yo no he podido leer al completo. Mm. Solo he leído fragmentos, pero te digo que me ha sorprendido muy positivamente y que a veces pensaba, esto viene del Vaticano.
5: Bueno, es curioso cómo León XIV, por así decirlo, aglutina dos personalidades que han sido características de los últimos papados. Recoge, digamos, el talante intelectual de Benedicto, ¿no?, que era también de formación filosófica, pero al mismo tiempo tiene una posición, digamos, social más parecida a la del Papa Francisco. Entonces, esta mezcla de Francisco y Benedicto, ¿no?, en lo que supone esa articulación, ¿no?, del espíritu social con esa visión filosófica, llama mucho la atención del documento.
4: Mucho, mucho, mucho. Recomiendo que la busquen y la lean.
5: Hay una expresión que yo creo que a nosotros nos va a gustar mucho, ¿no?, en esta tertulia, que es higiene de la atención.
4: ¡Ah, qué maravilla!
5: Propiciar una higiene de la atención. Y ha enfatizado mucho la importancia de la educación pública para enfrentarnos a los retos tecnológicos. Ante el shock tecnológico hay que incrementar los gastos públicos en educación. Y lo digo porque ahora mismo la educación pública está sometida a un asalto imperdonable, y que de cara a los desafíos que vienen es importantísimo que las instituciones públicas se den cuenta de lo importante que es reforzar la educación pública.
4: Efectivamente, hablabas de shock y hablabas de los sinónimos trauma, sobresalto, impresión, choque. Ya sabéis que yo siempre estoy muy preocupada porque, aunque nuestra audiencia, esa minoría mayoritaria, esa mitad más uno que mueve el mundo, siempre os digo lo mismo, ¿no? Nuestra audiencia es una audiencia transformadora que busca el cambio de la sociedad para bien, para positivo. Pero esta palabra que define la semana, estuviera donde estuviera el ciudadano, estaba impactado por esta palabra. O sea, estuvieras a favor o en contra de lo que estaba pasando, pues a lo mejor no era shock, sino era impresión. Uh-huh. A lo mejor era choque o sobresalto. Uh-huh. Pero a nadie le pasó indiferente.
5: Lo que pasa es que yo introduciría algunos matices más, ¿no? Por ejemplo, se ha utilizado mucho la expresión para aludir a la situación de conmoción, por ejemplo, del votante socialista o del votante de izquierdas, a la luz de lo que está pasando, ¿no? Y me preguntaba si realmente podemos utilizar esta palabra para definir la sensación o el estado de ánimo colectivo, o si más bien tendríamos que utilizar otras palabras. Y por lo que nos han comentado los oyentes, no sé si hay tanto sensación de shock como, como sensación de desconfianza absoluta o de cinismo absoluto, como si tampoco esto fuera demasiado sorprendente.
4: Bueno, los oyentes de esta noche me han sorprendido por la tranquilidad con la que opinaban. ¿Te has dado cuenta? ¿Os habéis dado cuenta?
5: Sí.
12: Igual es porque también, dado el nivel de... creo que hay una especie de efecto anestesia.
5: Exacto, a eso
12: llegado a estas alturas.
5: A eso,
12: ¿no?
5: a eso me refería, exactamente.
12: Y esa anestesia es porque la realidad no deja de superar la ficción permanentemente.
4: Y nos estamos convirtiendo en inmunes.
12: Yo creo que somos cada vez más cínicos, quizás. O sea, es como. Creo que el cinismo, de alguna forma, es una manera de atravesar este momento político también, ¿no?
5: Exacto, es que eso es lo que trataba de plantear también con la palabra, porque. Hay una obra del 2007 que es, también fue trasladada al documental, que es La doctrina del shock, de Naomi Klein, que plantea la hipótesis de que muchas veces los poderes actúan primero aturdiendo, ¿no? Generando esa insensibilidad, esa narcosis colectiva, y luego actúan. Entonces, no sé en qué situación estamos ahora como sociedad. Yeah. Si estamos realmente conmovidos afectivamente y con ganas de metabolizar lo que está pasando para aprender, o más bien estamos en esto que llamaba Nurna una especie de narcosis colectiva, ¿no? Creo que en ese intervalo nos estamos moviendo, ¿no? Porque creo que puede ser perfectamente compatible sentir vergüenza por determinadas informaciones que han salido a la luz pública estos días y al mismo tiempo apreciar que llevamos ya mucho tiempo, advirtiendo intromisiones de ciertas estructuras judiciales en el plano político.
4: Puede ser eso, y puede ser también que los ciudadanos estén aplicando lo que el Papa denomina higiene de la atención.
12: Efectivamente, y quizás yo os tengo que decir que cada vez estoy pecando más de eso. Quizás porque siento que estar sobreexpuesta permanentemente a un tumulto de información sobre la que no puedo actuar tanto como esperar a que en algún momento se llegue a conclusiones, como es la cuestión, por ejemplo, de la justicia, porque también es lo que estamos esperando, las conclusiones con respecto a este tipo, al caso Zapatero, por ejemplo, pero sobre todo porque es imposible pensar entre tanto ruido. Entonces creo que de alguna forma este desapego también y esta anestesia lo que nos permite también es recentrarnos también en cosas sobre las que pensamos que podemos tener algún tipo de posibilidad de control.
4: Pero fijaros, ayer estaba haciendo, en esta media hora antes de la tertulia, estaba con dos mujeres superpoderosas, Mariola Urrea, que es catedrática de Derecho Europeo, Internacional y Europeo, y Laila Nachawati, que es especialista en comunicación de conflictos, es doctora en comunicación de conflictos y de crisis, y de relaciones internacionales, y con ambas, creo que fue Mariola, fue Mariola, a raíz de algo que había dicho Laila, que en este momento conviene que los ciudadanos no se anestesien en el sentido de alejarse,
5: claro,
4: sino que busquen recursos para seguir informados, porque precisamente hace falta ciudadanía fuerte para hacer frente a ese posible interés en destruir las instituciones democráticas que pueda haber detrás de algunas acciones.
5: Exacto, y por eso todo lo que está pasando, más allá de lecturas partidistas, cortoplacistas, es un problema de la sociedad entera, para todos los partidos políticos. O sea, esa sensación de desconfianza, de nihilismo, ¿no? que a veces se observa en la sociedad, ¿no? Y sobre todo a la luz de los casos ocurridos esta semana, indica un malestar social profundo que debe evitarse, porque claro, atenta contra nuestras instituciones democráticas.
4: Sí, así que necesitamos un balance, porque realmente necesitamos una sociedad fuerte también para estar fuerte y tener recursos frente a la manipulación, a la instrumentalización.
12: Frente a eso también necesitamos personas que implementen herramientas de pensamiento, es decir, personas que ayuden a pensar mejor colectivamente, ¿no?
4: Esta es vuestra función. Os lo digo de verdad, por eso hacemos esto los viernes.
12: Efectivamente, creo que a través de personas que hagan de vehículo y de puente a un pensamiento también que pueda ser más sostenido en el tiempo de cara a ser capaz de llegar a conclusiones que nos cuiden a todos, ¿no? Porque al final, entre cómo funcionan las tertulias en televisión, que por desgracia aquello cada vez es más una contienda permanente que una reflexión ciudadana que lleve a pensar realmente sobre la crisis institucional tan grave que se está viviendo y sobre todo sobre las consecuencias que va a tener esto en el medio largo plazo, ¿no? Y luego, en segundo lugar, porque en esta cuestión partidista permanente, donde también hay un oportunismo exacerbado también por parte de ciertos sectores, donde de repente pues vemos también, bueno, lo mucho que conviene también que sucedan ciertas cosas, y no necesariamente me refiero a la oposición del gobierno. Creo que ya no hay referencias para pensar mejor. Y fijaros que creo que ha pasado algo muy concreto con, por ejemplo, la marcha de Àngels Barceló, con el anuncio de que acaba la temporada y ya deja de estar en el programa.
4: En la cadena SER.
12: En la cadena SER, efectivamente. Que también ha generado una especie de psicosis muy curiosa con respecto a esto, porque creo que Àngels Barceló era una de estas personas, por ejemplo, que conseguían armar un poco estas herramientas de pensamiento y ser críticas a muchos niveles, de los que, oye, creo que hay que reconocer ese tipo de periodismo y ese tipo de trabajo, ¿no? Entonces siento que se está diseminando en todos lados también esta crisis, y que creo que es el principio también de muchos más efectos colaterales que vamos a ir viendo.
4: En cualquier caso, yo abogo por esto, por la necesidad de tener ciudadanos fuertes, de fomentar la higiene de atención, pero de mantenernos informados a través de personas con rigor. Estos dos científicos con los que acabo de hablar, López Acuña y Ale Lupaz, los remarcaban mucho, ¿no? Los miedos solo se superan cuando nos informamos a través de personas que son fiables, sí, que generan confianza.
5: Y evitar las consignas, ¿no? Porque cuando se produce esa intoxicación de la esfera pública o esa intoxicación del espacio comunicativo, uh-huh, emergen inmediatamente las consignas, ¿no? Y las consignas son
4: que se repiten como
5: palabras, mantras que, justamente por ser fetiches, bloquean la capacidad de pensar, claro, ¿no? Y bloquean la capacidad de ver qué hay detrás de las palabras, ¿no?
4: Y que de tanto repetir se convierten en verdad, aunque sean falsas. ¿Queréis añadir algo más sobre la palabra shock? ¿O vamos ya con...?
5: No, porque estamos con el kinder y todos tenemos que...
4: Tenemos que autocontenernos.
12: Esta es la primera vez en una temporada que Rosa nos hace la pregunta de ¿qué queréis decir algo más? En vez de decirnos que nos callemos un poco.
4: Sí, estáis como dos niñitos pendientes del kinder. Vamos a hacer la pausa musical y enseguida volvemos. La pausa la vamos a hacer por una canción que ha elegido Nur.
12: Sí.
4: ¿Nos la presentas, Nur?
12: Me encanta esta canción. Es una canción que se llama Masha'Allah, que acaban de sacar Sabah, que es una artista andaluza de origen magrebí, y Violeta, que es otra artistaza. Y es una canción muy bonita sobre el mestizaje. El videoclip es precioso, os recomiendo mucho que lo vayáis a ver. Y que habla un poco de esta España que es tantas cosas a la vez y que sobre todo es muy mestiza.
4: Que es la España que defendemos nosotros en esta tertulia, y lo hacemos y decimos abiertamente. La escuchamos.

0: momentito porque esta no es. Tenemos a nuestro Alex enamorado. Y ahora sí, es esta la canción que había preparado Nur. ¿Nos recuerdas el título, Nur?
1: Masala.
0: Con Masala vamos a hacer una pequeña pausa y enseguida volvemos.

0: Y así dejaremos la música por el fondo, por debajo, mientras vamos a escuchar la palabra que nos tiene preparada Nur. ¿Cuál es la palabra que has elegido?
1: Pues yo he escogido la palabra esquizofrenia.
0: Así un poquito como estamos todos, ¿no?
1: Sí, probablemente. El sociólogo francés Alain Turing decía que las sociedades modernas habían entrado en una crisis donde ya no conseguían unir experiencia y sentido. Y quizás, bueno, eso explique bastante también el clima político de esta semana, de alguna manera. Vivimos rodeados de muchos discursos institucionales también, y sin embargo, el ciudadano medio y los ciudadanos en general sentimos que hay una distancia enorme entre mucho de lo que se dice y mucho de lo que está ocurriendo. Ahí aparece, yo creo, pues esta sensación de esquizofrenia colectiva, ¿no? Y esta histeria también social que acompaña a esa esquizofrenia. Al final hemos perdido de alguna forma el sentido de que hay algo funcional en el propio Estado y en las propias instituciones a todos los niveles, porque vemos que ese pánico también que se está sintiendo en las instituciones está llegando también a toda la sociedad, ¿no? Y eso al final nos explica mucho en qué clase de mundo estamos habitando en estos momentos. En España, estos días lo hemos visto también con el regreso de discursos sobre la mediación, la diplomacia, la estabilidad internacional. Hemos visto también cómo esto se hace mucho de puertas para afuera y sin embargo también hay una inseguridad interna bastante dura, ¿no? Que al final no hace más que generar una doble fisura. Y es que si bien España es muy poderosa de alguna forma en sus posiciones políticas de cara a la palestra internacional, internamente está habiendo una especie de debilitamiento democrático, ¿no? Y eso creo que nos coloca en un lugar esquizofrénico muy duro. Tengo que decir que en contra de lo que nos gustaría anunciar en general a los que nos consideramos progresistas también, está siendo un auténtico problema que este fin de legislatura esté casi cerrándose sin haber puesto el freno en uno de los mayores problemas que tenemos, que es la cuestión de la vivienda. Hace muy poquito estaba viendo mi posibilidad de retorno al centro de Madrid y lo he descartado abiertamente, porque ya no se trata, fijaros, pienso yo, incluso de la capacidad adquisitiva para poder ser capaz de sostener el tipo de vida que normalmente deberíamos poder tener. Se trata más bien de qué es lo que no estamos dispuestos a hacer en un Estado de Derecho para tener unos derechos básicos y mínimos, ¿no? Y creo que esta esquizofrenia también del progreso está marcada por una falta de responsabilidad con respecto a los derechos sociales más básicos. Y creo que esa esquizofrenia va a pasar mucha factura a toda idea progresista que se quiera también alzar con el gobierno en las próximas elecciones del año 2027. Y creo que es un lastre y un problema no verlo a tiempo. Porque ya no se trata ni siquiera de la capacidad de imaginar el futuro, que está completamente degradada para buena parte de la juventud, entre la cual yo me encuentro, sino que esta desesperación social que estamos sintiendo de alguna forma está lastrando también el carácter mismo de España y el carácter de las calles, el carácter de las conversaciones en los grupos, el carácter de los vínculos también. Digamos que es muy difícil que la prioridad pase por la prioridad de tener un cierto nivel de estabilidad mental, de salud mental, de vínculos sanos y de tiempo con de calidad, si entre medias estamos más preocupados por sobrevivir, ¿no? Y me parece que es profundamente esquizofrénico en estos momentos hablar de que de que por supuesto los derechos han evolucionado muchísimo en todos los sentidos, pero que hay una erosión que es profundamente grave del Estado de Derecho, porque el Estado de Derecho no puede pasar sino por el reconocimiento pleno de los derechos sociales, ¿no? Y allí, bueno, yo creo que es muy duro de ver lo que está pasando.
0: Y a lo mejor esquizofrenia también porque en esta situación que vivimos casi te ves obligado a posicionarte. Y a veces no es tan claro posicionarte en una sola cosa, sino que has de hacer la mezcla de varios elementos para configurar tu posicionamiento. Germán, te veo pensando, si es cuando que es una... tú te pones a pensar de esta manera.
2: No, es que es un tema
0: que se pare todo el mundo mucho. Y a escuchar a Germán.
2: No, es un tema que me interesa mucho, ¿no? Claro, hay que distinguir entre la categoría clínica y la categoría metafórica.
0: No, estamos hablando metafóricamente, por favor, que la esquizofrenia es una enfermedad muy seria. Y que pero nadie se confunda,
2: habría mucho
0: estamos
2: que,
0: hablando sí, sí, metafóricamente, exacto, literariamente, que nadie
2: pero
0: se
2: vamos,
0: confunda
2: que no,
0: en este
2: que no
0: sentido.
2: Están, que no están tan
0: desligados una de
2: no
0: la otra, efectivamente.
2: Ambas, ¿no? Claro, la esquizofrenia tiene básicamente que ver con la incapacidad de construir un relato coherente de nosotros mismos, por el hecho de que estamos disociados, por el hecho de que estamos fragmentados, por el hecho de que estamos escindidos, ¿no? Hay mucha reflexión sobre las relaciones, por ejemplo, entre la esquizofrenia como categoría teórica y el capitalismo. ¿Por qué? Porque sería una lógica que, por una parte, te conduce a la incertidumbre, ¿no? Erosiona tus condiciones de vida, te sume en la precariedad, por ejemplo, en el caso de la vivienda, te expulsa de un lugar donde vivir, pero al mismo tiempo esa incertidumbre, por otra parte, te lleva o te arrastra a compensaciones nostálgicas de volver a identidades fuertes, de volver a seguridades, de volver a bueno, conceptos como el Estado-nación, el repliegue identitario respecto al migrante, etcétera, etcétera. O sea que la lógica de esquizofrénica en la que vivimos efectivamente es contradictoria, disocia a los individuos, ¿no? Y nos lleva a abrazar posiciones identitarias fuertes, regresivas, ¿no? Entonces
0: a eso
2: que es
0: o
2: categoría
0: a la desorientación.
2: Claro,
0: es a los dos extremos.
2: Es que yo creo que lo que observamos hoy en día es que mucha gente sufre a la hora de construir su identidad. No sabe

0: A llamarlo el imago reimaginado.
1: Ajá. Oye, háblame de tu viejo libro.
0: Pues es un diario, para empezar, o me gusta más decir nocturnario, porque al fin y al cabo simboliza lo que siempre he sentido de mí, que es ser un monstruo, un ser de las tinieblas, de la oscuridad, y que entiende que el cambio es la única constante y la única manera de llegar a algo, ¿no? De llegar a algo que, por lo que merezca la pena llegar, por lo que merezca la pena luchar. Y este libro es un viaje del, no sé si del héroe o del monstruo, más bien, para llegar a ese destino, ¿no? Que es una cinta de Möbius, un infinito eterno que, bueno, que de momento sigo intentando desentrañar.
1: ¿La poesía te salva del juego? ¿Del programador de juegos?
0: Sí, lo comentábamos antes. Me sirve de bálsamo, tanto de eso como de tantas otras cosas. De todo lo que pasa en este mundo exterior, del cual se ha hablado aquí tanto, que escapa a nuestro control, esto me ayuda un poco. Si bien en esto tengo aún menos control, yo no tomo decisiones. A mí me viene y sale.
1: Y lo escribes.
0: Y sale solo, sí.
1: Terantología poética, de David Carvajal Garrido. Y como os digo, es el libro viejo de David que estamos enterrando de forma simbólica hoy.
0: Aquí es Katyn Pachi.
1: Le estamos haciendo un homenaje porque se merece, le ha traído tantas cosas bonitas que se merece un final feliz antes de que salga el nuevo.
0: Así es.
1: Y yo soy la primera periodista del mundo que habla del libro anterior del artista que acaba de escribir uno nuevo. Así que es así, pero no pasa nada porque en esta tertulia humanista hacemos este tipo de cosas.
0: Precioso.
1: ¿Y algo del nuevo me puedes contar?
0: Sí, claro. El nuevo, en realidad, es una, como decía, es una reimaginación de este, es un destilado. Este libro tardó 20 años en aparecer, es un tochaco de 520 páginas, que es una bestialidad, ¿no?, para un poemario. Yo lo llamo tripoemario, es un cancerbero de tres cabezas, porque yo no fui capaz, no tuve el valor, la autoestima y la capacidad de creer en mí lo suficiente. Siempre pensé que esto era una maldición, no un don. Y para sacar los libros de uno en uno, conforme fueron siendo concebidos. Entonces finalmente saqué los tres a la vez, en un solo tomo. Y el nuevo es una epifanía, una revelación que tuve en un momento dado, porque este, si bien salió como una catarsis, como una especie de vómito, como casi todos los poemas que lo componen, creo que se merece algo más. Se merece que la gente lo conozca de verdad. Se merece que su esencia trascienda. Y como este fue casi más un parto provocado, me atrevo a decir. De hecho, hay un poema que se llama Cesáurea. Creo que el siguiente ya es el diamante, ¿no? El diamante pulido es la expresión.
1: Pues no puedo imaginar cómo va a ser. Yo no he leído nuevo, ¿eh? Pero este me hizo. Cada poema hay que diseccionarlo. Y algunos de ellos me hicieron llorar, te lo tengo que decir. Así que me gustaría que nos leyeras otro.
0: Placebo. ¿Qué diablos es esta nueva cura que tanto me enferma? ¿Qué virus del que me creía inmune por vacua vacuna sola mi cuerpo ahora se extiende, se propaga, me devora? Aparente placebo de esquizofrenia, barata, psicosis de papel y boli, sobredosis e inyección. Pinche aquí, enfermera, en el torrente carmesí de mis venas, camino directo al corazón. Vieja novedad de entretiempo que cabeceas desde los oscuros días a las tibias noches del aquí lejano. O desde el recordado olvido al olvidado recuerdo. Lo mismo es. Azar o destino, antiguos hermanos incorruptos de la sed y el hambre que llevo dentro, que no sacia. Placebo, falso placebo de tacto intocable, de libro abierto sobre la mesita de noche, siempre por la misma página, de olor almizcle y vómito, a metal oxidado y tinta seca, de sabor a deseo incontenible, a dormitorio insomne.

0: vorágine de dolor y placer, de nuevos anhelos y viejas esperanzas, de riesgos sin garantía de compra. Estos son mis síntomas, doctor. Por favor, dígame qué me pasa, qué dulce veneno he probado que curó mis dolencias y ahora me trae otras disfrazadas de indolente alegría. El diagnóstico es claro. Es amor. Placebo. Ansiado placebo.
1: Gracias, David. Otro poema de Terantología Poética de David Carvajal. El otro día, esta semana, una oyente me contactó y me dijo: ella ha percibido que soy una persona pluridisciplinar y me dijo, qué pena que no esté bien visto ser pluridisciplinar. Y tú eres el puro ejemplo de esto, porque cuando me dijisteis que yo soy polímata, expliquemos quién es el David polímata.
0: Pues cuando se habla de polímatas, el polímata más famoso de la historia se llamaba Leonardo da Vinci, y al cual todos le tenemos en muy alta estima 500 años después. Pero en la sociedad actual, ser polímata es un problema. Es un problema a nivel social, porque vimos en la cultura de la especialización, ¿no? De ¿por qué aprender muchas cosas si puedes aprender una y así no salirte de un carril, ¿no? Premarcado, además. Precisamente ahí está la creatividad, ¿no? La creatividad es lo que consigue, decía Steve Jobs, la capacidad de conectar cosas, ¿no? Entonces, cuando dos disciplinas tan distanciadas como pueda ser la filosofía o la computación, que tienen un nexo común, que es Aristóteles, nada menos, ¿no? Pues de repente se dejan llevar y fluyen, pasan cosas realmente increíbles, ¿no?
1: Cosas tan increíbles como esta, que un programador de juegos sea también un maravilloso y excelente poeta, que es lo que hacemos aquí esta noche, leer los poemas del penúltimo libro de David Carvajal, Terantología Poética, porque estamos enterrando este libro, estamos haciendo un entierro simbólico para que pueda salir el nuevo. Yo me comprometí a eso el día que le invité para hablar de cómo poder convivir y sobrevivir en este espacio que nos genera el mundo con la neurociencia y la programación, y lo estamos haciendo. Te doy un minutito más para un último poema.
0: Vale, perfecto, pues muchas gracias.
1: Así que nada.
0: Recordar también que la hija de Lord Byron, Ada Lovelace, también llamada científica poetisa, fue la primera mujer que diseñó, la primera persona que diseñó un algoritmo. Y bueno, ahí la dejo.
1: No, acaba la idea, que me interesa mucho.
0: Ah, vale. Nada, esta mujer tenía por mentor a Charles Babbage, que era un matemático célebre de la época, y además pues la influencia de los artistas románticos británicos de la época. Y bueno, esta mujer se considera polímata también.
1: Y pasó desapercibida.
0: Y pasó desapercibida.
1: Completamente.
0: Y es mi ídolo.
2: luego hablaremos.
1: Ella ayudó al marido.
0: La tengo enmarcada en su retrato. Él. Bueno, voy a terminar con un poema que no está en el libro. Fue el primer poema que escribí en mi vida con tan solo 11 años. Y se llama La muerte a todos nos llega. La muerte nos llega a todos. Con frecuencia a unos, con frecuencia a otros. La muerte nos llega como un tren a su estación, con retraso o adelanto, pero llega lenta o despacio a su destino, después del camino que recorrió. La muerte está aquí, la muerte está allá, esa persona querida que como viene, se va. Ese bailarín de la noche es el que nos espera al otro lado de la vida, en el que la muerte a todos nos llega.
1: David, tenías 11 años cuando escribiste esto.
0: Sí, fue el primer poema que escribí.
1: Y fíjate, ¿hemos hecho un entierro digno?
0: Yo diría que sí, yo diría que sí. Un Dies Irae aquí de Requiem de Verdi, maravilloso.
1: Exactamente, exactamente. De la antología poética de David Carvajal Garrido, el penúltimo libro, porque el último está a punto de nacer. Y para que naciera el último como se merece, teníamos que hacer un fabuloso Requiem por el anterior.
0: Cual Fénix, claro.
1: Cual Fénix, efectivamente. Y ahora voy a pedir a mis queridos Nur y Germán que hagan lo más sucintamente posible la recomendación semanal. Nur.
2: Pues yo quería recomendar el poemario Rosalo Reptil de la almeriense gitana maravillosa Noelia Cortés, que dice, bueno, es un homenaje precioso a la literatura y a la poesía andaluza también. Y brevemente también el libro de Marta San Miguel, que se llama Última Escala, que trata ni más ni menos que de la vida y la biografía de Enrique Granados cuando vuelve a Barcelona después de haber triunfado en Nueva York, y habla explícitamente de aquella escena que marcó tanto la vida de Enrique Granados, que es pues que su mujer se cayó al mar desde un barco y él, aunque no sabía nada, se lanzó al agua para salvarla. Entonces, es una historia, yo creo que habla de aquellos momentos que son tan sustanciales y tan, digamos, la columna vertebral de algunas existencias, y en este caso, pues él tiene una historia
1: que lo marcó
2: muy interesante.
1: Efectivamente, qué bonito, qué interesante. Nur, Germán.
3: Yo hago tres recomendaciones unidas bajo una idea, que es la idea del stalker. La película de Tarkovsky del año 79, una obra maestra, es una peli exigente, una peli dotada de espiritualidad y de poesía, muy recomendable para aquellos que no la hayan visto. Y el disco del mismo nombre de Eric Urano, llamado Stalker,
1: que de esto va la última canción,
3: una canción que se llama Eigengrau, que es el tono gris oscuro que percibimos cuando cerramos los ojos. Cuando cerramos los ojos no solamente vemos oscuridad, vemos un gris es raro, vemos una especie de tiniebla, y esta canción poéticamente hace referencia a eso.
1: Pues vamos, con esta canción nos despedimos. Hoy hemos hecho un programa especial. Nura Marra Martí, querido Germán Cano, querido David Carvajal, gracias por ayudarme a hacer un día más la tertulia de los viernes. A ustedes, gracias por acompañarnos un día más, una semana más. Volvemos el lunes, disfruten del fin de semana y recuerden, higiene de la atención. Tenemos que seguir siendo ciudadanos fuertes para superar momentos complicados, sean de shock, sean de esquizofrenia o sean de lo que sean. Pero sobre todo, también aprovechemos el fin de semana para ser felices. Buenas noches, gracias.
4: Las 11, las 10 en Canarias.
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4: Buenas noches, empezamos con una última hora. El gobierno y los sindicatos de profesores de Cataluña han llegado a un preacuerdo tras 10 jornadas de huelga. ¿Qué más sabemos, Laura Hurtado? Buena nit, buenas noches.
6: Buenas noches, luz verde en las negociaciones entre el Departamento de Educación y los sindicatos mayoritarios después de numerosas jornadas de huelga, una semana de intensas reuniones y un encierro en el Departamento de Educación, han llegado a un acuerdo. Así lo ha anunciado la portavoz del sindicato USTEC, Yolanda Segura.
7: Hem aconseguit arribar doncs, a una proposta de preacord que nosotros sometrem a consulta del colectivo para que ratifique.
6: Que anuncia que se ha llegado a un preacuerdo que se tendrá que someter a consulta. Las mejoras prevén un complemento singular para todos los docentes de 170 euros, 50 más que los que se proponían ayer, que deberán sumarse al aumento del complemento específico ya pactado con Comisiones Obreras y la UGT. En total, junto con los incrementos estatales previstos para el sector público, los docentes cobrarían unos 600 euros brutos más al mes en 4 años. Por otro lado, entre otras medidas, se añadirían unas 6.300 dotaciones para reforzar la escuela inclusiva. La jornada de negociaciones se ha desarrollado con decenas de personas concentradas fuera de la sede que han pedido la dimisión de la consellera Esther Niubó. Se trata de un consenso que llega en medio de una profunda crisis en el sector educativo catalán que ha llevado a miles de trabajadores a las calles en los últimos meses.
4: Gracias, Laura. Cambiamos de tema. Recta final de una semana de muchas turbulencias para el PSOE y su entorno. El partido, tras el registro a la sede de Ferraz del miércoles, ha modificado su estrategia y a través de sus ministros han deslizado que se están utilizando métodos no democráticos para tratar de acabar con el gobierno. En esa línea se ha vuelto a pronunciar esta tarde el ministro de Transformación Digital, Óscar López.
8: He visto cómo coinciden 4, 5 y 6 juicios y, por cierto, se filtran a la prensa casualmente antes de sesiones de control o de comparecencias del presidente del gobierno. Lo he visto. He visto cómo se redactan sumarios que podrían presentarse al Premio Planeta como mejor obra literaria. Lo he visto.
4: López ha insistido en que el PSOE en el PSOE está prohibida la corrupción y añade que van a continuar gobernando, pero dice sin chuparse el dedo. Hoy en Málaga, un jurado popular ha declarado culpable por unanimidad a José Jurado, alias Dinamita Montilla, por la muerte a tiros de un joven de 21 años en agosto de 2022. Una condena más para este hombre de 63 años, que llegó a acumular 123 años de prisión por 4 crímenes ocurridos en la provincia de Málaga entre 1985 y 1987, Rocío Muñoz.
9: Impasible ha recibido la sentencia Dinamita Montilla, que lo declara culpable de asesinato, robo con violencia y tenencia ilícita de armas. Desde el principio denunció manipulación de pruebas y ha asegurado que nunca estuvo en el lugar de los hechos. Los peritos han confirmado que el ADN encontrado en la mochila de la víctima coincide con el suyo. La fiscalía ha solicitado 26 años de prisión y la acusación particular lo eleva a 31 años. Mientras, la defensa solo admite los 20 años por el asesinato y recurrirá al resto de cargos. Este hombre ya cumplió casi 30 años de prisión por 4 homicidios que ocurrieron en los años 80 y obtuvo la libertad acogiéndose a la doctrina Parot. El juicio ha quedado visto para sentencia.
4: Y en los deportes, última jornada de la Liga Regular del ACB de baloncesto, y ya conocemos los 8 equipos que jugarán los playoffs y los 2 que van a ocupar las posiciones de descenso. Mario Costas, buenas noches.
10: Buenas noches. La jornada unificada nos deja Real Madrid, Baskonia, UCAM Murcia, Valencia Basket, Barcelona, Juventud, Bilbao Basket y La Laguna Tenerife como equipos de playoff. En cuanto al descenso, el Zaragoza ha obrado el milagro al ganar por 94-95 a Breogán, que junto a la derrota de Gran Canaria ante Valencia por 110-81 hace que los maños se salven y que los canarios pierdan la categoría tras 30 temporadas consecutivas en la Liga ACB, uniéndose a Granada, ya descendido. A estos resultados salvaban a un Andorra que acabó perdiendo ante el Barça por 95-100 tras la prórroga. Y en tenis, Roland Garros, Carreño y Jodar han ganado sus partidos de hoy, lo que significa que se verán las caras el domingo por octavos de final. Quien ha perdido ha sido Djokovic ante el brasileño Fonseca por 3-2 en lo que podría haber sido el último partido del serbio sobre la arcilla parisina.
4: Gracias, Mario. Recordamos esa noticia con la que abríamos el informativo y que nos contaba nuestra compañera Laura Hurtado. El Govern y los sindicatos de profesores de Cataluña han llegado a un preacuerdo tras 10 jornadas de huelga, un preacuerdo pendiente ahora de ratificación por parte de los profesores. Esto es todo por el momento. Más información en 55 minutos. Se quedan en esta sintonía con Mente Abierta y María Torres.
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15: Y ya está aquí el fin de semana, llega el momento en el que nos sentamos cómodamente a hablar de cine, de televisión, de estrenos, rodajes. Estamos en butacas en el desierto y vamos como cada semana a saludar a don Evaristo Martínez. Bienvenido, muy buenas.
16: Hola, muy buenas, gente, ¿qué tal?
15: Esta semana por partida doble, porque ya el pasado lunes o martes, Evaristo, ya no recuerdo muy bien, fue cuando tuvimos esa charla en torno a la exclusiva que desde las páginas del diario La Voz de Almería ofrecisteis sobre el inicio o próximo inicio del rodaje de la serie Tomb Raider, y también pues de cómo Sam Mendes anda ya por la provincia de Almería con el rodaje de Wellington, del que no sé, Evaristo, si tenemos alguna novedad.
17: Sí, pues el rodaje de la peli de los Beatles, ¿no? Que parece que, bueno, tiene como nombre de trabajo, nombre provisional, Wellington, o por lo menos así ha sido.
15: ¿Entendemos,
17: el
15: nombre. ¿Sabemos realmente por qué, Baristo, lo de Wellington?
17: Lo de Wellington, no tengo ni idea. ¿Sabes que cuando los rodajes, ¿no?, se realizan en un lugar y se quiere llevar con secretismo, se le pone al rodaje un nombre en clave, ¿no? Para citar a los figurantes y demás. Y el nombre elegido para este proyecto es Wellington, o por lo menos el nombre con el que muchos figurantes han recibido las convocatorias y tal. Pero bueno, la peli de los Beatles...
15: Pensarían que era una película sobre el famoso militar, ¿no? A lo mejor pensaban.
17: No lo sé, no sé de dónde viene lo de Wellington, el nombre en clave. Es bastante curioso, ¿no? Por ejemplo, cuando se estuvo rodando aquí la momia de Lee Cronin, que ha llegado ahora hace poco a los cines, el nombre en clave era Overlook, que era Overlook, como se llamaba el Hotel del Resplandor. Cuando tampoco la peli tiene nada que ver, pero bueno, se busca algún nombre que imagino que para alguien del equipo signifique algo. Y el nombre en clave de este proyecto ha sido Wellington y también, según otras fuentes, Clover. Son los dos nombres que se han manejado. Pero bueno, es la peli de los Beatles, o mejor dicho,
15: de Yoleno.
17: El proyecto de Sam Mendes sobre los Beatles, que son cuatro películas, y en concreto lo que se está rodando en Almería, lo que se ha rodado hasta esta semana, hasta este viernes que el equipo ya pone rumbo a Barcelona, es una parte de la historia en la que se abordará el paso de John Lennon por la provincia de Almería.
15: Al final ha sido menos tiempo del que nos hubiera gustado, sin duda, y que eso de alguna manera dice, Baristo, lo que tú bien venías contando de hace tiempo, ¿no? Que al final no sabemos el peso que tendrá a nivel argumental en la película, pero sí a nivel de rodaje pues han sido pocos días, ¿no? Y sobre todo centrado en la zona de Taberna, ¿no?
17: Sí, bueno, realmente hemos ido conociendo, ¿no?, poco a poco, conforme se han ido desgranando más detalles, o hemos podido conocer más detalles, y te lo cuento, Pepe, y a todos nuestros amigos de Butaca en el Desierto. Ha sido una semana de rodaje, de sábado a viernes, hasta este viernes. Este viernes se va el equipo, realmente desde sábado a jueves, y quitando el domingo que se descansó. O sea, han sido como 5 días de rodaje, y solamente, o por lo menos hasta donde yo sé, se rodó un día en el desierto de Tabernas, que fue el sábado, donde se recrearon algunas secuencias de Cómo gané la guerra, que fue aquella película que rodó John Lennon en el 66 en Almería, a las órdenes de Richard Lester, la película que le trajo a Almería. Y le hizo estar aquí 6 semanas, luego compuso Strawberry Fields,
15: toda la historia
17: que conocemos, ¿no? Pero él vino realmente por esta película. Pues se recreó en el desierto de Taberna, que fue una de las localizaciones de la película, secuencia de Vivir es fácil. Por ahí se pudo ver ese rol tan característico que usaba Lennon, ¿no?, en sus paseos por Almería, exactamente. Y ahí estuvieron el sábado. Y a mí me consta por lo menos 2 días de rodaje en las Salinas de Cabo de Gata. Más o menos en la misma zona en la que David Trueba rodó Vivir es fácil con los ojos cerrados.
15: Qué bien.
17: Sí. Y un día en una finca o en una zona privada de Genovese, de la playa Genovese de San José, en una zona de difícil acceso y donde el equipo estuvo ahí con todas las medidas de seguridad, mucha vigilancia de este rodaje. Mucha
15: lo que dice y claro, o sea, de que estamos hablando de una producción, de una gran superproducción, ¿no? Porque estamos hablando de un proyecto muy importante, con un director muy importante, con una temática también igualmente importante, y ahí se imagino, Evaristo, que habrá habido pues toda la seguridad, todo el secretismo, ¿no?, para que no se filtre absolutamente nada de lo que puede ser luego el metraje de la película, ¿no?
17: Efectivamente, muchas medidas de seguridad, y bueno, al final es un proyecto que produce el propio Sam Mendes con su productora Neil Steel Production, pero también está Sony detrás, que es la que se encarga de todo el engranaje, el andamiaje y luego la distribución, y bueno, pues está todo previsto para que no se filtre demasiado, no se conozca demasiado. A mí sí me ha sorprendido respecto a otros rodajes, lo que te digo, la seguridad, claro, el control, mucha gente, por ejemplo, en la zona de las Salinas vigilando la carretera, se podía pasar libremente por la carretera, o sea, no se acortó la circulación a los coches ni mucho menos, pero es verdad que como se ha rodado casi a pie de playa en algunos casos, pues algunos conductores luego han tenido que pararse en la zona, pues porque había gente cortando el tráfico durante los momentos en los que se rodaba y demás, ¿no? Y digamos, todo ese entorno, pues muy no vigilado en plan espionaje, pero sí con mucha gente controlando un poco el acceso a la zona. Entonces sí que bueno, pues una producción de estas características, aunque hayan sido en definitiva cinco días de rodaje en la provincia de Almería, pues sí que ha desembarcado muchísima gente y un equipo muy grande de
15: pues qué ganas, ¿no?
17: la producción.
15: Qué ganas de ver ya el resultado de la película. Recordemos que se van a estrenar las cuatro películas de forma simultánea, con lo cual todavía hay mucho trabajo por delante de producción y de postproducción, Evaristo. O sea, que tenemos todavía tiempo para que se estrene, ¿no?
17: En el año 2028, además. O sea, en abril de 2028 estamos hablando.
15: Ahí nos acordaremos.
17: Estamos en mayo del 26, acabando mayo. O sea, quedan casi dos años para que se estrenen estas películas. O sea, que se dice pronto, a ver dónde estamos nosotros de aquí a dos años. Pero sí, claro, se van a estar rodando durante todo este año, más o menos, según hemos podido leer el rodaje, porque son cuatro películas a la vez las que se están haciendo, ¿no? Entonces, claro, el rodaje va como por su ecuador. Entonces imagino que estarán rodando pues prácticamente lo que queda de año, y el año 2027 pues será pues para montar. Al final es que hay que montar cuatro películas, claro. Como si fueran, aunque se rueden a la vez, pero al final son cuatro títulos distintos, ¿no? Y la fecha prevista de estreno efectivamente es abril del 28, aunque tú sabes que los calendarios muchas veces se mueven, y bueno, y estaremos quizá hablando de unas pelis de los Oscars del 29, ¿no?
15: Del 29, correcto.
17: Del 29, sí. Quizás sea... Eso otro día lo pensaba yo, Pepe. Digo, claro, son cuatro películas a la vez, y tú imagínate que ahora se meten en las nominaciones y
15: a ver a quién premia. Claro,
17: ¿a cuál nominas de las cuatro?
15: ¿Te imaginas que estén las cuatro nominadas?
17: Exactamente, ¿te imaginas que de las 10 nominadas mejor película, cuatro sean estas pelis? Sí. Bueno, queda mucho para eso. Lo que sí es cierto es lo que comentabas, ¿no? Muchas ganas de ver a Almería en la pantalla. Y de ver cómo se ha abordado el paso de John Lennon por Almería. Tenemos ese acercamiento que hizo David Trueba en Vivir es Fácil, aunque realmente, bueno, tenía un pie inspiración real, aunque luego la historia iba por otro derrotero.
15: El personaje de Juan no aparece, imagino, o no tenemos...
17: El personaje de Juan
15: no conocemos el guión, pero
17: no tiene pinta de que aparezca.
15: Sí, porque es un personaje, digamos, residual en lo que es la historia de John Lennon. O sea, para nosotros sí es importante por esa vinculación con Almería, pero para la historia de John Lennon nada que ver, aunque dicen que influyó de alguna manera en aquello de poner las letras en los discos posteriormente, que se hizo en el Sgt. Pepper, ¿no? Pero bueno, es lo que va a dar de sí. Bueno, fíjate, comentabas lo del tema de que qué películas, imagínate que podría estar las cuatro nominadas, que podría ser, sí. Imagínate luego en cualquier candidatura, por ejemplo, de actores que nominaran a los cuatro candidatos, cuatro de cinco, ¿no? Sería curioso. Pero bueno, algo parecido le pasó, aunque en menor medida, a Clint Eastwood cuando hizo aquellas dos películas, Cartas de Iwo Jima y Banderas de Nuestros Padres, que entraron en el mismo año, ¿no? Se estrenaron de forma prácticamente simultánea, ¿no? Aquellas dos películas, que era la misma historia vista desde dos puntos de vista diferentes, desde los japoneses y el de los americanos, y todos hablaban de que era bastante mejor la Carta de Iwo Jima, que fue de hecho la que tuvo más nominaciones que Banderas de Nuestros Padres, pero estaban las dos, ¿no? En ese se estrenaron simultáneamente.
17: Bueno, imagínate esto pero multiplicado por dos. Por cuatro. Lo que sí es cierto es eso, lo que comentaba, ¿no? Muchas ganas de ver cómo se va Almería. Y las dudas que tengo, por un poco lo que he podido ir conociendo de lo poquito que he podido conocer el proyecto y lo que he podido ir bicheando, es eso, si Almería realmente... O sea, las localizaciones de Almería servían para contar la historia de Lennon en Almería, pero lo que no tengo claro es si esa historia de Lennon en Almería también se va a rodar en localizaciones fuera de Almería.
15: Claro, claro, sí, lo que tú dijiste el otro día, que es que para contar la historia del Lennon en el paseo marítimo de Almería, o bueno, que ni siquiera era paseo marítimo entonces, claro, era la playa de Almería, pues claro, ahora no tiene nada que ver. O sea, se puede, digamos, buscar un lugar que pueda ser parecido a lo que era la Almería de aquel tiempo, ¿no?
17: O por ejemplo, la casa en la que...
15: O la casa en la que vivió, exactamente.
17: La finca
15: que no se ha utilizado para este rodaje, Evaristo, que había que también no duda de si se usaría o no, pero claro, ya no está como entonces eso sería complicado, ¿no? El volver a adaptar esa casa, porque la gente se piensa que el cine se rueda en los lugares exactos donde ocurrieron las cosas, y no es así. Claro. O sea, tú puedes estar reproduciendo una casa en la que vivió John Lennon que nada tiene que ver con la casa real en la que él estuvo, ¿no?
17: Claro, aquella John Lennon cuando vino a Almería se alojó primero en el Delfín Verde y luego se cambió, se instaló con su mujer Cintia en la finca Santa Isabel o Cortijo Romero, que luego Javier Adolfo Iglesias descubrió qué lugar era, qué vivienda era concreta, y se rehabilitó hace unos años y se reabrió como casa del cine. Pero claro, esa casa del cine ya reformada,
15: claro,
17: tiene que ver con la casa, claro, o el cortijo original de hace 60 años.
15: Que sí se puede parecer a un cortijo que pueda haber en cualquier otro sitio de Almería o de España, claro, o del mundo, claro.
17: claro, una vivienda, ¿no?, un poco de aquellos tiempos que pueda existir en otro sitio. Entonces a mí me consta que se visitó la casa del cine, la que tenemos en la Almería, pero que claro, la remodelación hace que ya no se parezca
15: la entrada, ya no tiene nada que ver.
17: Exacto, y se buscaron en Almería, se visitaron otras casas señoriales que hoy albergan algunas instituciones, ¿no? Pero finalmente eso no se va a rodar en Almería. ¿Qué nos da pista? Que han estado buscando una localización que pueda ser similar a la casa del cine, o perdón, a cómo era
15: pero
17: la casa.
15: Que imaginamos que esa escena, o sea, que esa
17: parte que a lo mejor, claro, claro, mejor no la han encontrado en Almería, a lo mejor la han encontrado en otra localidad española, porque como te digo, el rodaje ahora va a seguir en Barcelona, donde se van a recrear pues otras secuencias, ya no sé si de la historia del León en Almería, de la historia de los Beatles en España o
15: esto cuando ya sepamos un poquito más, cuando empecemos a ver imágenes, cuando empezamos a ver, pues claro, ya habrán que empezar a analizar plano a plano, ¿no?, un poquito lo que puede ser o la parte que Almería pueda tener el peso que Almería pueda tener en el guión. Habrá que luego analizarlo también con nuestro amigo Javier Adolfo Iglesias, que sí sabe perfectamente minuciosamente todo lo que fue el paso de Lennon y cómo se refleja en esta película. Por cierto, es que a mí no me deja de sorprender, porque comentabas que estuvo John Lennon con su mujer, su primera mujer, sí, ¿no?, Cynthia Lennon, y también estuvo Ringo Starr, que estuvo por aquí por Almería. Veremos si también se refleja ese momento, porque parece que no estaba Lennon en su mejor momento anímico y vino Ringo también con su mujer a animarlo un poquito. Creo que se celebró un cumpleaños también en aquella casa. Pero que a mí una cosa que no para de sorprenderme, Baristo, es que en estos últimos 4 o 5 años no han parado de aparecer noticias, proyectos, películas, documentales, incluso canciones, discos de los Beatles. O sea, es una cosa sorprendente, ¿no? Porque en estos últimos años vimos el proyecto aquel de Peter Jackson, el del gran hermano de los Beatles, con imágenes reales de lo que fue la grabación del último disco de los Beatles. Luego después hubo otro documental también que se pasó por Prime, creo que fue también otro documental de los Beatles. Se descubrieron una serie de vídeos, creo que fue de un viaje de los Beatles a Japón, una imagen inédita. Ahora Paul McCartney ha grabado, creo, una canción con Ringo Starr. O sea que los Beatles siguen estando de moda después de más de, iba a decir 40 años, ¿no, Barito? Más de 60 años, ¿no?, de que estaban en su momento álgido, ¿no? De hecho, precisamente esta semana se cumplían años también de la salida de la producción de Sgt. Pepper's Lonely Hearts Club Band, que fue pues el disco sin duda uno de los más influyentes también de la historia de la música pop del siglo XX, y todo el mundo ha hablado durante esta semana de ese disco, de Yellow Submarine, de tantas canciones. O sea, siguen estando de moda los Beatles, y de hecho, pues vamos, el ejemplo claro es que se van a hacer cuatro películas sobre los Beatles, ¿no?
17: Sí, sin duda la banda, yo creo que sin discusión, más influyente, ¿no?, del pop, de la historia de la música, por eso, porque además llevan más de 60 años, no en activo ni mucho menos, pero sí hablando de ello y generando...
15: Bueno, Paul McCartney, ahí está el tío.
17: Bueno, sí, la forma, pero es cierto que un proyecto como este de Sam Mendes, pues va a volver a hacer que sea año Beatles cuando se estrene. Había leído también que se está preparando también otro documental para otra plataforma, o sea que ya no dejan de surgir historias, no dejan de surgir novedades siempre sobre esta banda, y un proyecto como este pues lo va a poner más, claro, en primera línea.
15: Y estando de moda también el tema de los biopics musicales, pues esto, exacto, al final se multiplicará. Bueno, pues seguiremos muy de cerca todo lo que de sí ya ha terminado el rodaje. No sabemos si de una u otra forma volverá o habrá algún tipo de vinculación de Sam Mendes con Almería. No sé si tendrá previsto en su momento hacer algún preestreno o algún teaser o algo que pudiera presentar por aquí, ¿no? Estaría bien, ¿no? Estaría bien. Pero bueno, es lo que da de sí una de las principales noticias del cine en Almería. Hablamos también, y lo pasamos ya muy rápido, Baristo, porque ya hemos hablado de ello también, el tema del rodaje de Tomb Raider, que no sé si hay fecha ya también de inicio del rodaje.
17: No, pues prácticamente se van los Beatles y empiezan a preparar...
15: Llega Lara Croft.
17: Empiezan a preparar la alfombra roja para Lara Croft. No significa que el rodaje empiece ya, pero sí que se está empezando ya a trabajar en ese rodaje, que imagino que se prolongará pues durante el mes de junio. A mí me cuentan que va a ser largo, como contaba, lo publicaba el otro día La Voz de Almería, a lo mejor... mes o mes y medio, ¿no?
15: Sí,
17: o
15: sea, que, porque es una serie.
17: Pero verano. Claro. Es una serie y dentro de esa serie, pues las secuencias que se van a rodar en Almería.
15: Que pueden, ocupar, que pueden pertenecer no a uno, sino a varios capítulos.
17: A varios capítulos, claro. Claro. Entonces, va a ser un proyecto muy, muy potente, ¿no?
15: Es sorprendente, es sorprendente el movimiento cinematográfico que hemos tenido en estos últimos años, Evaristo. Es verdad que ahora también hay muchísima producción, tanto de series como, bueno, yo creo que casi más de series que de cine, ¿no? Pero es verdad que hemos tenido de todo. Hemos tenido rodaje, porque hablábamos de La Momia, ahora con esta película de John Lennon, pero bueno, de serie hemos tenido también muchas series por aquí. La verdad es que es raro, bueno, no sé, el mes o las dos semanas, Evaristo, que puedan pasar sin contar alguna noticia, pues de algún casting, de algún rodaje, de alguna producción que llega hasta Almería y de las que no nos enteraremos, Baristo, que algunas veces seguramente pasarán algunas y que no, aunque yo sé que Baristo tiene buena fuente.
17: Sí, pero es verdad que muchas veces nos enteramos
15: cuando ya
17: ha pasado el rodaje, claro. O cuando incluso cuando se estrenan, ¿no?
15: Sí.
17: Pues son rodajes más pequeños, más discretos, pero bueno, sí, es muy buena noticia. Es que siempre lo reivindicamos, ¿no? Pero Almería desde el año 51 o 52 que se rueda La Llamada de África, ahora. Son 70 años en los que rara vez hay un año en el que no se ha rodado nada. O sea, no hay ningún año en el que no se ha rodado nada. Hay años más potentes, años más que pasan más de puntillas, ¿no? Pero todos los años dejan siempre una película, una serie o un rodaje de...
15: Y Evaristo, ¿y porque todavía no se han tomado medidas fiscales para que esto se pueda encima potenciar más? Porque ya sabemos lo que ha pasado últimamente. Además, no hay que ser un genio. Simplemente uno pone Netflix, por ejemplo, que por poner un ejemplo, ¿no? O cualquier otra plataforma y busca producción española de los últimos 3, 4, 5 años y vemos cómo el 80% de las series se desarrollan o tienen algo que ver con el País Vasco o con Navarra o de todo son historias que ocurren.
17: O con Canarias.
15: Sí, ¿por qué? Porque hay unas medidas fiscales muy potentes para que se rueden en esas comunidades, en esas provincias y de hecho, pues casi toda la producción. Vamos, yo de hecho, varias de las últimas series que he visto españolas, pues casi todas se ambientaban, incluso algunas películas también se ambientaban en el norte o se ambientaban en Navarra o en País Vasco o en Canarias, como tú bien dices, ¿no?
17: Sí, y en muchos casos, Pepe, sobre todo en el caso de, o en algunos casos con Canarias...
15: Que se ha llevado el rodaje de un sitio, que han robado rodaje casi, como el que dice, ¿no?
17: Sí, porque además ni siquiera justifica que se vaya a Canarias a rodar por el entorno. Y no hay que coger, por ejemplo, más que algunas de las pelis recientes familiares de Santiago Segura, donde los personajes se van a un hotel a Canarias. Claro. Se van a ir a un hotel a Málaga, a Almería, a Benidorm o... Pero es que es más barato rodar en Canarias, ¿no? Claro. A pesar de que esté luego las comunicaciones sean más difíciles.
15: Sí, hay que hacer un desplazamiento, pero ahora allí habrá de técnico, de equipo. Sí, ahora,
17: ¿no? Desde Andalucía, desde la Academia de Cine de Andalucía, desde el colectivo de técnicos almerienses de TES y demás, se reivindica mucho, ¿no? Desde la Film Commission, que bueno, que haya una igualdad para todo el país, porque al final es bueno, ¿no? Para España que vengan rodaje y que quien decida invertir o quien decida rodar en una provincia, pues tenga unos beneficios, ¿no? Y que sean esos mismos beneficios por rodar en un lugar o en otro. Pero, bueno, contra eso hay que luchar.
15: Bueno,
17: también las cosas contra las que lucha Almería, pues esa es una de ellas.
15: Bueno, pues dejamos a un lado Almería. Bueno, peor estaban las cosas en los 60 y aquí venía mucho rodaje, Evaristo, o sea que...
17: Sí, también es verdad.
15: Bueno, dejamos a un lado nuestra tierra para hablar ahora, en este caso, de un tema del que ya hablamos la semana pasada, pero estábamos como aquel que dice todavía en proyección, porque coincidía, Evaristo, que ese fin de semana se estrenaba La Bola Negra, la película de los Javi y también la de Sorogoyen en Cannes y al final con buen resultado, al menos para los Javi, que se han llevado sorprendentemente el premio a la mejor dirección con toda la parafernalia que eso ha supuesto, tanto en el estreno y en la ovación de la película, que bueno, comentan que ha sido una de esas ovaciones, porque Cannes es un festival en el que el valor de las películas se mide por el tiempo de aplausos que reciben, ¿no? Y en este caso la de los Javi parece que recibió una ovación bastante amplia, pero sí que es verdad. No quiero entrar en crítica con eso porque no he visto todavía la película, pero creo que al final todo lo que gira en torno a los Javi, Evaristo, al final, aparte de su calidad artística, porque la tienen indiscutible, a mí me gustó mucho La Mesía, la serie que, bueno, y algunos otros de los proyectos en los que han estado los Javi, pero me da la sensación también de que mueven una parafernalia, mueven también una maquinaria también de imagen, de puesta en escena, que hace que todo se valore también mucho más, porque yo ya he visto un montón de vídeos, de imágenes, de preparándose para el estreno, imágenes después de la fiesta, todo lo que han sido las declaraciones que han ido haciendo en cada uno, o sea, se ve venden muy bien los Javes. O sea, al final todo esto, porque de hecho ya tengo por aquí abiertas varias noticias, ya se está hablando de ellos de cara a los Oscars, ya se está, vamos, se están hablando de mood. O sea, se le está dando un recorrido muy largo. Parece que ha habido tortas, como aquel que dice, por parte de la productora para quedarse con los derechos de distribución en Estados Unidos y el futuro también en plataforma. O sea, que todo esto se está vendiendo muy bien cuando todavía no sabemos prácticamente nada de esto, de la película.
17: Y,
15: ¿no?
17: Y de hecho en España vamos a tardar en saber, porque creo que no llega hasta el mes de octubre.
15: O sea, fíjate, estamos hablando de que el estreno va a llegar ya para el otoño, ¿no?
17: Claro, imagino que estarán buscando también pues esa época. Ahora es una época entre comillas mala, sí, para la taquilla española también, en cuanto a claro, a producciones de este tipo, ¿no? Que tienen un corte más intimista, más serio, más dramático. Ahora parece que se apuesta por en este tiempo por otro tipo de cine, ¿no? Más veraniego, más estival, más para la familia, ¿no? Entonces vamos a tener que esperar hasta octubre, no sabemos nada, pero sí que va a ser una de las pelis de las que vas a hablar, pues claro, habiendo, es el debate de siempre, habiendo ganado en Cannes el premio a la mejor dirección, ¿cómo no vas a mandar esta película a los Oscars, por ejemplo, el año que viene?
15: Pero es que se ha hablado más del premio de los Javis que de la ganadora de la Palma de Oro. O sea, yo mediáticamente ha tenido mucho más, de hecho, si le preguntas a la gente quién ha ganado en el Festival de Cannes, te van a decir que los Javis, porque...
17: Bueno, claro, aquí en España,
15: imagino, digo, pero se ha vendido muchísimo. O sea, que ¿quién ha ganado en Cannes? Bueno, la gente se hace la pregunta y dice, los Javis, ¿no? Han ganado la mejor dirección. De hecho, yo, cuando en redes sociales se compartió la victoria de los Javis, yo pensaba que habían ganado al principio, porque no encontraba la noticia de quién había ganado la Palma de Oro. Y sí había visto muchos vídeos ya de los Javis ganando la dirección.
17: Sí, han ganado la mejor dirección, más exequo, o sea, exequo, compartido, claro, con otro director, ¿no?
15: Sí. O sea, que no solamente ellos dos, sino que también hay un tercero, exacto, en discordia. Sí.
17: Pero sí es verdad que ha tenido mucho eco. Luego, por ejemplo, ves la críticas y no ha sido tan unánime la crítica
15: sí,
17: internacional.
15: Sí, exactamente, la crítica es la correcto, la crítica no ha sido tampoco unánime en ese sentido.
17: Pero bueno, lo cierto es que al jurado le gustó la propuesta, que la figura de Lorca sigue siendo muy potente, ¿no? Esta reflexión que ellos hacen sobre la figura de Lorca y su huella a través de varias historias interconectadas, sí, o relacionadas, y va a ser sin duda uno de los proyectos de los que más vamos a hablar en los próximos meses, y diría que el próximo año, por lo que te comento, porque claro, hasta octubre no se estrena, luego llegará temporada de premios de Goya, de festivales varios, de elegir película para los Oscars, y sin duda va a ser una de las películas del año donde parte un poquito con ventaja con, digamos, su otra rival en Cannes, que era la peli de Sorogoya.
15: Que también ha habido buenas críticas para la película.
17: Que
15: de
17: también
15: Sorogoyen.
17: Ha tenido buenas críticas, sí, ¿no? Sí, sí. Porque había otra tercera, que era Amarga Navidad de Almodóvar, pero bueno, aquí Amarga Navidad ya se estrenó en España, ya pasó su prueba de fuego.
15: Con amargas críticas.
17: Con amargas críticas ante el público. Pero bueno, de cara a los Goya, yo creo que serán tres de las películas de las que se hablará también en la próxima temporada, ¿no?
15: Claro, porque ahora tenemos que ver qué películas son las que llegan ahora y que se puedan medir a estas producciones que además tienen, como digo, un respaldo mediático muy potente y que, claro, al final no somos tontos tampoco. Sabemos que una película de Almodóvar o una película ahora también de los Javis, que ya, digamos, tienen un calado también a nivel internacional, pues vende mucho, ¿no? Y ofrece muchas posibilidades de poder conseguir un premio, ¿no? Con lo cual, esta película, que repito, yo todavía no la he visto, tengo muchas ganas de verla, pero apunta a que sea una película que tenga una distribución internacional también importante y que pueda ser la puerta de entrada de los Javis también, Evaristo, en el mercado internacional. Y que sabiendo lo que le pasó a Pedro, o sea, es que los Javis, bueno, a lo mejor lo que voy a decir, no sé si algunos dirán que es una barbaridad o no, los Javis de una manera también, por todo el entorno que mueven y por toda esa parafernalia que hay a nivel de sus actrices fetiches, o sea, como cuando se hablaba de las chicas Almodóvar o cuando se hablaba de todo ese universo que creó Pedro Almodóvar con Mujeres al Borde de un Ataque de Nervio, que él mismo incluso ahora reivindica. De hecho, el otro día en una entrevista decía, me hubiera gustado seguir haciendo películas como Mujeres al Borde de un Ataque de Nervio. Fue la puerta de entrada de Pedro Almodóvar en Estados Unidos. Los Javis ya han entrado a nivel internacional también con toda esa familia, ¿no?, que llevan alrededor, y creo que muy pronto, más pronto que tarde, les va a llegar la oferta internacional. O sea, yo no dudo que los Javis en un medio plazo, Evaristo, tengan ya un proyecto entre manos con algún reparto internacional, ¿no?
17: Pues puede ser, no sabemos, ¿no? También es verdad que ellos han tenido una relación...
15: Es que ha comprado Netflix los derechos de La Bola Negra, o sea...
17: Claro, vamos, claro, pero ellos también han tenido una relación sentimental que se ha roto, roto recientemente, aunque eso no les ha impedido trabajar junto en esta película. Lo que no sabemos si eso va a ser condicionante o no para pues para volver a
15: rodar. Sí, de que sigan trabajando.
17: No tiene por qué, claro, porque digamos, aquí les pilló, por lo visto, la ruptura en pleno rodaje y obviamente pues terminaron, ¿no? Pero luego a lo mejor a la hora de volver a de embarcarse en un proyecto, pues hacen como los hermanos Coen, que acaban cada uno por su lado haciendo películas distintas, o no, siguen trabajando juntos, aunque ya no contengan ese vínculo. No lo sé, pero yo coincido contigo en que en que una gran plataforma, posiblemente Flix, ¿no?, que se ha interesado mucho por la bola negra, algo bien para el salto internacional o bien para desde la propia plataforma apoyarlos, ¿no?, rodando algún proyecto.
15: Sobre el ganador de la Palma de Oro, que para que la gente lo sepa también, Evaristo, que no solamente ha pasado la película de los Javi o ha triunfado la película de los Javi, lo digo porque en estos últimos años la ganadora de la Palma de Oro ha tenido encaje también en los Oscars. De hecho, Anora, si no me equivoco, que fue ganadora en Cannes, luego posteriormente también ganó en los Oscars, algo que no suele ocurrir, pero que en estos últimos años sí ha tenido encaje. ¿Qué te parece la película que ganaba, Evaristo?
17: Bueno, es una película que se llama Fjordo, sí, parece que se traduce, ¿no?, de Christian Mugiu, que es otro viejo amigo, ¿no?, del mundo de los festivales. Es verdad que estas películas ¿cuál ha citado? La de que Parásitos ganó en Cannes, sí. la que
15: Anora.
17: Anora, exacto, también ganó en Cannes. O sea, son películas que de alguna forma, como comentábamos recientemente, revalidan, ¿no?, o le dan carta de valor el ganar en Cannes para luego estar en los Oscars, ¿no? Christian Mungiu es un cineasta que viene del circuito de festivales. En esta peli, en Fjordo, está también Renata Reinsve, que también es una actriz que tiene ya eco internacional, ¿no? La vimos también en el reparto de Valor Sentimental. Entonces, bueno, pues puede ser.
15: Hombre, ha habido varios estrenos. De hecho, incluso la propia película de Sorogoyen, la crítica ha sido bastante, bueno, yo creo que condescendiente con ella, en el sentido de que la han puesto. Hombre, no sé si. También hay quien la compara un poco con este ámbito de Valor Sentimental, por ejemplo, que tuvo éxito también el año pasado, ¿no?, y que también llegó a los Oscars, pero no sé si eso es lo que ocurre, Evaristo, muchas veces lo hemos comentado, ¿no?, las películas gemelas, ¿no?, las que de repente una película o varias películas que tratan el mismo tema se estrenan y quizá una llega a eclipsar a otra que a lo mejor podía ser incluso o hubiera podido ser mejor o parecida, ¿no? Le pasó también a Amenábar también con una de las películas que hizo también, que decían que se parecía al Sexto Sentido, ¿no?, y él la estaba haciendo por otro lado. Pero no sé, El Ser Querido, yo he visto y he leído algunas críticas bastante bastante buenas, como también de esta de Iron Boy, y también otra que era como, no recuerdo ahora mismo el nombre, que era como de monstruo, de así en plan fantástico y tal, casi más que de la propia película de los Javi, ¿no?
17: Sí, con esta película lo que sucede es eso, que el punto de partida, aunque luego las películas, imagino que irán por otro, la historia irán por otro derrotero, pero son bastante similares, ¿no? Un cineasta distanciado de su hija, que quiere rodar una película con ella, eso también está en Valor Sentimental, aunque luego posiblemente, quitando eso, las películas no se parezcan en nada, ¿no? Pero es verdad que ese punto de partida pues ha sido bastante, o ha llamado bastante, ha despertado bastante la curiosidad, ¿no?, de la crítica de los periodistas, ¿no?, por su semejanza y por su cercanía en el tiempo, además, ¿no?
15: Bueno, pues es lo que ha dado de sí el Festival de Cannes, del que, bueno, pues seguiremos también hablando en los próximos días, pues por todo lo que son las reacciones a ese éxito, sin duda, incuestionable, de los Javis, con ese premio a la mejor dirección y también con el resto de películas. Y continuamos en Butacas en el Desierto y comentábamos que, bueno, hay muchas noticias. Luego hablaremos un poquito también de los estrenos, de las películas que llegan a la cartelera también durante este fin de semana. Se habla, bueno, curiosamente, Evaristo, fíjate lo que son las cosas. Hace un par de semanas hablábamos también de todas esas películas que se están reestrenando, algunas que cumplen 40, otras que cumplen 30, otras que simplemente pues vuelven en ciclos o en, bueno, en algún tipo de espacio que también las salas están aprovechando, como ocurre incluso aquí en Almería, ¿no? En un ciclo en el que creo que tú has participado en alguna ocasión, en el que se recuperan películas antiguas, pero bueno, se vuelve a estrenar, fíjate, El Señor de los Anillos, pero es que este fin de semana llega también un aniversario de SREC. O sea, hay una intención de las salas de cine, sabiendo que son películas que ya la mayoría de la gente ha visto, hay una intención por parte de las salas de cine de volver a recuperar películas que son, llamémoslo, clásicos relativamente contemporáneos, aunque como ya decimos, algunos ya han cumplido 25 años, pero que vuelven a las salas. Me sorprende el estreno del Señor de los Anillos a estas alturas, ¿no? Cuando uno pensaría que a lo mejor podría haber algún nuevo proyecto en torno a esta saga, que de repente recupere la antigua, me llama la atención.
18: Sí, así es. El caso es que la fórmula parece que funciona, ¿no? Mm. Con el caso del Señor de los Anillos se ha optado por proyectar en tres fines de semana sucesivos las tres entregas.
15: Sí, porque las tres seguidas hubiera sido complicado. Hubiéramos
18: tenido las tres seguidas necesitaba un día entero en el cine, ¿no? Sí. Pero sí, comenzaron con la Comunidad del Anillo, que es la que cumplía creo que 30 años o 25 años, hacía un aniversario redondo, 25 años creo, y luego siguieron con las otras dos, con las dos torres y con el retorno del rey. Pero sí es verdad que lo estamos viendo y, bueno, creo que es una fórmula atractiva, ¿no? Son películas que o bien has visto muchas veces en casa, pero no has tenido oportunidad, según la edad que tengas, de haberla disfrutado en pantalla grande. Y en otros casos es un público que se acerca a ellas, quizás pues porque sus padres la hayan visto, les hayan hablado y tienen la oportunidad, tienen la ocasión de ver esas películas en pantalla grande, en muchos casos en versión original. Hace unas semanas también se hizo en Almería, se celebró el aniversario de Top Gun y se hizo un programa doble con Top Gun y con Top Gun Maverick.
15: Se estrenó.
18: Es mucho más reciente,
15: sí,
18: ¿no?
15: Sí, exactamente, que es bastante, bastante reciente, ¿no? Pero bueno, eso está bien, eso de alguna manera confirma lo que venimos diciendo, que parece que hay una especie de vuelta a las salas, ¿no? La gente vuelve a ir al cine. Yo estuve recientemente viendo Michael y la sala estaba bastante, bastante llena y no era ese horario clásico de los domingos tarde o de los viernes en las que hay mucha gente, ni el Día del Espectador, sino que había bastante, bastante gente en la sala y bueno, hasta yo, ya te decía, Benito, que hasta yo he vuelto al cine. Eso significa que parece que la cosa se reactiva, ¿no? Lo hemos visto también con Torrente Presidente o con Super Mario Galaxy también, que ha tenido bastante, bastante éxito en salas, y vienen por ahí algunas películas bastante interesantes, porque todavía está por estrenarse este año, Evaristo, la nueva de Toy Story, que yo creo que también es una película que seguramente llevará a gente a las salas, aunque ahí sí que es cierto que ya ponemos todo un poco en duda, ¿no? No sabemos realmente qué películas son las que pueden llevar gente a la sala, porque Toy Story es una saga que, digamos, multiplica también el espectador, porque ahí tenemos a los niños, pero tenemos también a los padres que, como yo, hemos sido fans de la saga, o incluso en unas generaciones anteriores, porque mira lo que ha pasado con Super Mario Galaxy, que ha llevado bastante gente al cine, pero hoy en día la animación también se ha pegado algún que otro batacazo, ¿no? De hecho, en algunos de los estrenos de Pixar, de los últimos estrenos de Pixar, ¿no?
18: Sí, yo creo que son mucho más fiables para la taquilla las franquicias, es decir, creo que juegan mucho más sobre seguro cuando presenta una nueva entrega de Toy Story, aunque sea la quinta, como sea en este caso, que cuando apuestas por historias nuevas, que a veces, como dices, pues no siempre encuentran el abrigo, ¿no? de la taquilla o del público.
15: Fíjate que en España la película más vista ha sido Torrente Presidente, con 27,9 millones. La segunda ha sido Super Mario Galaxy, que por cierto ha sido la película más vista en el mundo, la película del personaje de videojuegos de Mario. Y aquí en España la tercera ha sido Michael, o es Michael, porque todavía sigue en taquilla. Y me sorprende el cuarto lugar para La Asistenta, Evaristo, una película que, bueno, venía avalada por el éxito literario. Que bueno, son los libros estos que todo el mundo, bueno, yo no los he leído, pero bueno, mi mujer sí los ha leído y tuvieron bastante, bastante éxito, pero me dio la sensación de que pasó muy rápido. De hecho, no sé cuándo se va a estrenar en plataformas, porque es una película que creo que por salas pasó bastante, bastante rápido.
18: No, sí ha tenido su recorrido en sala y está a punto de llegar a Prime Video. O sea, cuestión de días. Sí. Se pudo ver ya en una plataforma que se llama la plataforma de la Metro, MGM Plus. MGM Plus, sí. Que también hay que contratar y suscribir aparte. Pero luego va a llegar a Prime de forma casi, casi inminente, ¿no? En los próximos días. Sí tuvo un buen recorrido en sala, tuvo un buen sitio de taquilla y se garantiza que tendrá continuidad, porque
15: sí, sí, tantos como libros seguramente,
18: claro, como comentas, que como bien comentas es una saga y se trabajarán después de los buenos resultados. Son películas relativamente baratas de presupuesto,
15: sí, claro, exactamente.
18: Y se trabaja ya en ampliar, ¿no? las andanzas de este personaje. Yo te dije que la vi y me pareció bastante divertida, ¿no?
15: Sí, ¿no? La gente decía que era una especie de película, como un guilty pleasure, ¿no? Es una de esas pelis que dices, jo, qué mala es, pero cómo me está gustando y me gusta todo lo que está pasando, ¿no?
18: Sí, no diría, yo tampoco te diría que es mala, pero sí es verdad que es un poco disparatada.
15: No mala, sí, un poco disparatada.
18: Lo que plantea tiene ese tono de thriller psicológico muy
15: noventero, ¿no? Sí, muy año 90. Sí.
18: De guión que no te esperas. Sí. Y bueno, pues plantea, o la tesis que defiende es particular, no es singular. Mm. yo creo que se disfruta, ¿no? Muy bien, sobre todo Amanda Seyfried, ¿no?
15: Sí.
18: Aunque Sidney Sweeney un poco la cara, sí, se lleva Sweeney. Toda la...
15: Sí, todo, un poquito la más popular ahora.
18: Pero realmente en esa película Amanda Seyfried está fantástica.
15: Bueno, por cierto, ya que hablas de películas que llegan a plataformas, llega, y hemos comentado que ha sido la película más vista también de este año, Torrente Presidente, que ya tiene fecha, ¿no? Llega, de hecho, en este mes de junio, que está a puntito de llegar. Ya vamos a tener la película en un plazo, bueno, relativamente pronto, pero yo creo en el que Santiago Segura ha sabido exprimir al máximo, ¿no? El pase por salas, e incluso Evaristo, no descarto yo que este verano pues sea una película que también vuelva a salir, no sé, incluso en salas de verano o en cines de, bueno, de doble sesión, en fin, que Torrente Presidente todavía tiene hasta recorrido en salas, ¿no? A pesar de, sí, que llega a Netflix, que es la plataforma, digamos, con mayor número de espectadores, ¿no?
18: Sí, yo creo que se ha explotado bien su recorrido comercial en salas, ha estado todo el tiempo que ha podido estar, ha sido vista por muchísima gente. Y llega justo ahora, bueno, en una buena época, porque llega verano, también época vacacional estival, y si hay alguien en este país que es fan de Torrente y todavía no haya visto Torrente, cosa difícil, pues seguro que puede rescatarla, y si no, volverá a verla, ¿no? Yo creo que va a estar seguro, ¿no?, en el top de películas más vistas, ¿no?, a pesar de ese éxito.
15: Hombre, se va a colocar indudablemente en el número uno en cuanto llegue a Netflix. Vamos, yo creo que el tráiler ya estará casi número uno, porque como tú bien dices, a pesar de que muchísima gente la ha visto, hay otra mucha gente que no fue a sala, pero que está deseoso de ver esta película de Santiago Segura. Bueno, en cuanto a los estrenos que llegan a las salas durante este fin de semana, hay un par de ellos de los que yo he oído algunos comentarios. Se habla mucho de la película La Silla, ¿no? Esta película... que es una especie de thriller psicológico muy a lo de Stephen King, ¿no? En el que, bueno, pues este chico, Jaime Lorente, que ya sabemos que es un actor muy intensito, ¿no? Un actor que da mucho y da muy bien a ese papel, ¿no? De sufrimiento, de tensión, pues creo que las pasa canutas, ¿no? En esta película de Ángel de la Cruz.
18: Sí, es una película donde nos presenta un escritor de novelas de misterio que decide... bueno, pues probar, ¿no?, que para una de sus novelas atarse a una silla, y luego suponemos, por ejemplo, que no podrá desatarse, o que se quedará ahí de alguna forma atrapado, ¿no? Sí. Tiene un planteamiento, sí, como tú dices, muy Stephen Kingiano, ¿no?
15: Sí.
18: De estas historias que...
15: Había una que se llamaba El Juego de no sé quién, también El Juego
18: Que era un matrimonio que también se ataba a la cama para ciertas prácticas sexuales, y uno de ellos, el hombre, le daba un infarto, moría y ella se quedaba atada en una cabaña, ¿no? Se llevó al cine también, era un...
15: Una película
18: que se llevó
15: a
18: Netflix, ¿no?
15: Sí, estuvo...
18: Bueno, así pues, como claustrofóbicas, ¿no? Y como que no te esperas, son muy de Stephen King, y veremos qué tal funciona con Jaime Lorente esta propuesta.
15: Se estrena también la vuelta de Lolita a las pantallas después de mucho tiempo, y después del Goya, ¿eh? Por, ¿cómo se llamaba aquella película que hizo...?
18: Después de Goya, ¿no? Eso fue Rencor, ¿no?
15: Rencor, correcto. Pero es que creo que después no había hecho nada. O sea, creo, no sé si Lolita había estado fuera del cine durante tantos años.
18: Habrán sido papeles cortitos, pequeños. Sí, creo que sí. Creo que en la comedia que estrenó, una comedia que estrenó recientemente Juan Dávila, que pasó así un poco también sin pena ni gloria, creo que tenía un papelito pequeño. Ajá. Y parece que está volviendo a tomarse el cine en serio cuando ella tuvo pues esa época de brillo, ¿no?
15: Es que hizo aquella película Rencor y ganó el Goya, cosa que, bueno, pues llamó mucho la atención en su momento, de esa capacidad artística. Bueno, es una gran artista, pero bueno, en el ámbito de la interpretación, pues de repente llevarse un Goya pues era un premio muy importante, ¿no? Y ahora vuelve con un papel, como tú dices, un poquito más protagónico, ¿no?, en esta Mallorca Confidencial, en el que, si no me equivoco, pues interpreta una vendedora de lotería, creo, ¿no?, una mujer también de un barrio marginal. Así que, bueno, vamos a ver lo que pasa también con este estreno. Oye, llega una peli que yo, fíjate, me sorprendió, Evaristo, el titular que leí, porque si bien se ha hablado mucho, porque Zendaya es una actriz que llama mucho la atención, pero es que leí el otro día un titular en el que hablan de Robert Pattinson como uno de los papeles más potentes de esta temporada, y dicen que puede ser incluso candidato al Oscar. No sé si tú sabes algo de esta película, de este drama, ¿no?, que se estrena también esta semana.
18: El drama, pues una película muy, muy esperada, porque une a una pareja de dos actores con tanto tirón, ¿no?, entre el público, sobre todo entre el público joven, como Robert Pattinson y Zendaya, que bueno, con la viene avalada por una muy buena acogida de la crítica en Estados Unidos. Y es como un reverso, ¿no? A lo que sería una comedia,
15: la comedia romántica, ¿no? Sí, como
18: una pareja que se está a punto de casarse y bueno, parece que justo antes de la boda empiezan a surgir ciertos aspectos que pueden hacer tambalear esa relación. Está, ya te digo, bien avalada por el sitio de crítica y dicen que está francamente bien. Es que Robert Pattinson ha tenido una trayectoria, sí, como otros tantos actores que llegan al cine con esa etiqueta de ser guapos, de ser icono juvenil, y parece que se quedan ahí encasillados. Luego, sin embargo, Robert Pattinson ha demostrado que es un muy buen actor, que además ha tocado todo tipo de películas, desde las más comerciales hasta el cine más de autor más arriesgado, y que se defiende francamente bien, ¿no? Sí. Y yo creo que esta peli, yo tengo curiosidad por ver lo que plantea.
15: Bueno, comentaba yo lo del tema de Robert Pattinson, los Oscars, parece ser que es que también tiene previsto otro estreno también, donde parece que trabaja en una película que distribuye A24, que se llama, que la tenía por aquí, To Catch a Predator, que es otra película también que ha hecho, con lo cual, bueno, pues es un actor que vuelve, como decimos, a estar en la primera línea de fuego, después de haber sido muy cuestionado y muy criticado, ¿no? Por haber tratado aquella saga Crepúsculo, luego hizo un Batman. Claro. Oye, pues aquella Batman no estaba mal. Él estaba así un poquito hermético, pero bueno, la película no estaba nada mal. Bueno, alguna cosita más que tengo por aquí sobre el tema, bueno, sobre estrenos. Hablaba también de las películas que están por llegar, porque este fin de semana, como decíamos, llega esta película de la silla.

0: totalmente opuestos,
1: pues
0: ¿no? A
1: fíjate,
0: Boyero, ¿no?
1: sí.
0: Que hablaban de un poco de desastre absoluto, ¿no? De esta película que es una, sí, una sátira, ¿no? Un grupo de críticos que ante lo mal que está el tema de la crítica de cine, pues deciden montar una pizzería, ¿no? Un
1: Sí.
0: negocio de pizza, ¿no?
1: Sí.
0: Y sin embargo, ya has leído cosas bastante,
1: Ah, pues
0: bastante
1: fíjate.
0: opuestas a lo que Carlos
1: Yo es que no
0: Boyero
1: sabía
0: sabía.
1: nada de la película y el otro día lo escuché
0: Ah,
1: el otro día en la cadena SER
0: sí.
1: y
0: Estaba
1: hablaba con
0: pequeñita.
1: cierto cariño de la película, ¿no? Cosa que tampoco es demasiado habitual, ¿no? Bueno, una película pequeña, pero bueno, no sé si darle una opción o no, pero en fin, que también es bueno que aparezcan por ahí películas españolas
0: Sí,
1: diferentes, ¿no? Sí,
0: sin
1: sí.
0: duda, sin duda.
1: Bueno, pues no sé por aquí qué tenía yo. Ah, sí, bueno, otra noticia que tengo yo por aquí apuntada, Evaristo, ya casi casi también para ir cerrando con las películas que están por llegar, es la nueva de Steven Spielberg. Ya hemos visto el tráiler y me ha llamado mucho la atención de este día de la revelación, que cuando además estás viendo el tráiler, si no sabes realmente de lo que están hablando, te lías un poquito, no sabes muy bien lo que le está pasando a la actriz y al final cuando te ponen que es una peli de Steven Spielberg, dice, oye, voy a pararme, voy a volverlo a ver y voy a informarme un poquito de qué es lo que nos llega, ¿no? Porque, bueno, el tráiler es bastante, bastante inquietante, ¿no? Este día de la revelación.
0: Sí, tengo muchas ganas de verla, ¿no? Porque supone el regreso de Spielberg al cine de ciencia ficción, al cine de
1: Correcto.
0: extraterrestres, ¿no? Que está asociado a parte de su carrera con
1: Sí.
0: ET, con el encuentro de la tercera fase, luego posteriormente con
1: La guerra de
0: la
1: los
0: guerra de los
1: mundos, ¿no?
0: mundos,
1: Sí.
0: pero sobre todo con ese tono que tenía el encuentro de la tercera fase y esa, además está basada en una historia suya, o sea, no solamente dirige, sino que el guión parte de una historia suya y tengo muchas ganas de verla, ¿no? El otro día leía por ahí, pero bueno, claro, es lo que hablamos, ¿no? Lees cosas por redes que no sabes muy bien ni quién las escribe ni en qué contexto, ¿no? Pero bueno, leía algún crítico estadounidense que decía que era el mejor Spielberg de los últimos 20
1: Sí.
0: años.
1: Bueno, el tráiler es inquietante ahí con Emily Blunt como haciendo una especie de sonidos guturales y de ese chico que parece entender lo que está diciendo, ¿no? La verdad es que parece interesante. Es una especie de una mezcla, como tú dices, entre encuentro de la tercera fase, la llamada, la
0: Sí,
1: llegada, perdón,
0: justo,
1: y
0: la
1: la
0: llegada. Sí,
1: llegada,
0: sí.
1: sí. O sea que hay ahí una conexión, ¿no? Una vinculación entre varias de las películas de ciencia ficción interesantes que hemos tenido
0: Y es
1: durante estos
0: Spielberg,
1: últimos años.
0: y mira, Spielberg además, que dura 2 horas, que me parece una duración fantástica para una película hoy día, ¿eh? O
1: Sí,
0: sea, no se
1: sí,
0: va a las 3 horas, ni a las 2 horas y media, ni a las 3 menos cuarto, sino
1: Ah.
0: que creo que está muy bien, lo de ajustar
1: No,
0: la
1: hombre,
0: duración.
1: es que no sé si se ha convertido ya en una especie de vicio, Evaristo, lo de alargar las películas de manera a veces abusiva, ¿no? Yo creo que algunas veces hay películas que llegamos al cine y duran 2 horas y media largas, hasta 3 horas en algunos casos, y yo creo que a veces se hacen largas algunas películas. Es verdad que en algunas sí se hace necesario para la trama, pero en otras yo creo que es una redundancia innecesaria que, bueno, por ahí siempre decía Billy Wilder que una película tenía que durar 90 minutos, ¿no? Que es lo que duraban los clásicos,
0: Justo.
1: ¿no? Ahí duraban eso, entre 80 y tanto, 90 minutos, a lo mejor se iba alguno a los 100, pero pocos pasaban de ahí. Luego llegó ya en los 80 lo de las 2 horas, ¿no? Lo de 5 a 7 en el cine, ¿no? Se estrenaban las pelis a las 5 y a las 7 terminaban, pero es que lo de ahora ya es un poco excesivo. Bueno, pero en fin, no sé, es una cuestión de modas o una cuestión también de hábitos también de las productoras. Fíjate que hubo un tiempo, Evaristo, en el que las películas los productores las recortaban. O sea, de hecho hay grandes clásicos que han sufrido la tijera de los productores porque se alargaban. Incluso, fíjate, ya algunos más recientes, o sea, el propio Quentin Tarantino ha tenido que partir algunas de sus películas en dos para estrenarlas como él lo hubiera, o el Scorsese o otros muchos directores que vieron cómo se les metía tijera en sus películas. Bueno, casi casi ya por ir terminando, Evaristo, hablar un poquito también de lo que llega a la televisión. Hay varias series que a mí me han llamado la atención. Una de ellas, lo comentábamos al principio, es esta de Spider-Man Noir o Spider-Noir, que es una serie que además se puede ver ya no en el formato dual de idioma de versión original, sino que se puede ver en blanco y negro o en color, a gusto del espectador. Yo creo que esto es un juego, Evaristo, ya muy interesante, ¿no? Porque si bien el cine siempre busca alternativas diferentes, ¿no? Ofrecer algo nuevo, pues esto de que te den la opción de poder ver dos películas diferentes, bueno, aunque es la misma película, la misma serie, pero verla en blanco y negro en color, es curioso, ¿no? O sea, el que se dé esa opción para acercarse de alguna manera un poquito más al cómic, ¿no? En el que está basado.
0: Sí, realmente es un personaje curioso, ¿no? Porque nace de un personaje que se planteaba en esta película que se hizo de animación de.

0: de Spider-Man.
1: Sí, el multiverso, este, ¿no?
0: Sí, sí. Y entonces ahí se planteaba como que había varios Spider-Man y uno de ellos te situaba como si fuera un hombre araña en los años 30, como si fuera un detective privado, ¿no? Sí. Y eso ahora se ha convertido en realidad, se ha llevado a, en este caso, a formato de serie con Nicolas Cage, una apuesta bastante curiosa.
1: Sí, sí, sí.
0: Y entonces plantea la historia de un investigador que también, bueno, se convierte, tiene un alter ego, se convierte en una especie de Spider-Man, no es Spider-Man tal cual, pero sí que tiene algo del personaje de Spider-Man, o tiene mucho, ¿no? Y lo curioso es que, claro, le han dado esa estética de peli de los años 30 y la han rodado en blanco y negro, o se puede ver en blanco y negro, pero también se va a poder ver en un color algo artificial, ¿no? Como
1: sí,
0: si fuera
1: sí,
0: un coloreado,
1: como si fuera un
0: ¿no?
1: coloreado, sí, como un cómic ahí un poco coloreado,
0: Sí, justo. Y bueno, pues dicen que es una apuesta interesante y curiosa, ¿no? De un Nicolas Cage muy, muy productivo, pero ahora este hombre estrena en plataformas
1: y te hace cualquier cosa, ¿no? O sea, Nicolas Cage no le pone pegas a nada, ¿no?
0: Absolutamente, ¿no? Pero dicen que está bien, que por lo menos una algo original dentro de lo que es el mundo de los superhéroes. A mí lo que me sorprende es que llegue a Prime Video, ¿no? Y no esté.
1: Sí,
0: yo me pierdo también con estas cosas. No
1: sí,
0: esté
1: es
0: en
1: verdad.
0: Disney, que no sea de Marvel, ¿no?
1: Sí,
0: y,
1: sí.
0: Pero bueno.
1: Bueno, otra que llega también a la. En este caso, Apple TV es Ciudad de las Estrellas, otra serie también que se estrena también como otra de estas distopías también curiosas, ¿no? Que se están poniendo tan de moda. Por cierto, hablando de distopías, va a haber una continuación, si no me equivoco, del cuento de la criada, que se llama Los Testamentos,
0: ya se ha estrenado,
1: que
0: sí,
1: se
0: sí,
1: ha estrenado
0: sí.
1: En Disney. Fíjate que el cuento de la criada fue una serie, Evaristo, muy potente en su momento, ¿eh? Yo creo que además para mí, yo creo que fue una serie de las que más me impactó en lo dura que era incluso, ¿no? Y en la historia que contaba y cómo nos metió en ese mundo de la distopía. Yo creo que fue la gran distopía serializada, ¿no? Que hemos tenido en los últimos años. Luego han venido otras muchas, pero esta yo creo que fue de las primeras o al menos de las más importantes, ¿no?
0: Sí, sin duda, sin duda. Está basada en esa novela de Margaret Atwood. La verdad que se demoró, se dilató quizá mucho, ¿no?
1: Sí.
0: Lo que era la duración de la serie, tuvo varias temporadas, pero las primeras eran efectivamente muy, muy impactantes por
1: Sí,
0: lo que planteaban.
1: Sí. Y ahora se ha estrenado esta Los Testamentos, que realmente no sé muy bien de lo que va o
0: una secuela
1: cómo
0: o como
1: entronca
0: una historia
1: con la
0: ambientada
1: otra.
0: en ese universo, sí.
1: En ese mundo del
0: Es
1: cuento
0: un
1: de la
0: mundo de
1: criada.
0: Gilead,
1: Sí,
0: ¿no?
1: sí,
0: Y
1: sí.
0: demás, pero sí, es como algo aparte, pero asociado, ¿no?
1: Sí.
0: A este universo de la serie.
1: Bueno, pues poquita cosa más. Como ya decimos, una semana en la que hemos hablado mucho de lo que está pasando en Almería a nivel cinematográfico, que nos ha acaparado, pues yo creo que gran parte de la información, y eso siempre es una buena noticia, ese rodaje de la película, bueno, llamémosla Wellington, por llamarla de alguna manera, ¿vale? Porque luego imagino que cuando llegue a la sala se llamará, no sé, John o...
0: Seguramente se llame John. Yo creo que
1: O
0: cada una de las
1: sea, yo
0: películas
1: creo que
0: tiene
1: se
0: el
1: llamará The
0: nombre.
1: Beatles 2. John o The Beatles
0: Sí,
1: 2.
0: yo creo que va a
1: Paul,
0: tener el nombre de cada uno de
1: claro,
0: ellos,
1: de cada
0: pero
1: uno
0: bueno,
1: de los Beatles, ¿no?
0: tampoco lo sabemos.
1: Y también
0: Tampoco
1: con
0: lo
1: el
0: sabemos.
1: inminente rodaje de Tomb Raider aquí en Almería, dando la vueltecita también, por, como no, por los estrenos, tanto en salas como en plataformas, la llegada de Torrente a la pequeña pantalla, que será ahora en junio. Y bueno, hay algunas cositas interesantes que han llegado. Por cierto, fíjate, una noticia que la tenía por aquí se me ha quedado colgada, Evaristo, que me llama la atención, sobre todo por quién la va a poner en marcha, y es que los directores de Patria, que bueno, pues fue una serie también muy impactante, que estaba basada en el libro del mismo título, que bueno, pues fue también un éxito literario en nuestro país, van a llevar al cine, parece que va a ser finalmente película, la historia de Miguel Ángel Blanco, con lo cual vuelven un poco a eso, vamos, a ese mundo del terrorismo de ETA, que les está dando tan buenos resultados, y en este caso pues en este caso el secuestro y asesinato de Miguel Ángel Blanco por la banda terrorista ETA, que fue un punto de inflexión en la historia y la lucha contra el terrorismo en nuestro país. Fíjate, una historia, Evaristo, sorprendentemente de la que no se ha hablado demasiado. Mira, se han hecho algunos documentales para televisión y demás, pero es verdad que el tema de ETA, pues ahí que ha hablado, o sea, el cine y la televisión han hablado mucho de ETA, pero nunca se habían centrado en Miguel Ángel Blanco, quizá por el impacto que supuso y por lo difícil quizá que sea contar esta historia, ¿no? Porque nos toca a todos de alguna manera, ¿no? La historia
0: Sí,
1: de Miguel Ángel Blanco.
0: fue un revulsivo, ¿no? lo que sucedió y cómo se dieron aquellas horas de angustia. Y está bien, ¿no?, que ahora ha pasado ya tanto tiempo, pues el cine, la ficción, se inspire, o sea, basa en esos hechos reales para contarlo, para volver a acercarse, ¿no?, a ese suceso.
1: Pues ya iremos conociendo más detalles sobre este proyecto y poquita cosa más. Yo esta semana, fíjate, he visto una serie que no sé muy bien por qué empecé a verla, pero al final la he visto completa. Se llama The Lady y es la historia de la asistente de Sarah Ferguson y del asesinato de su pareja, ¿no?, y de cómo este caso impactó mucho, sobre todo a los medios de comunicación en Reino Unido, y que estaba hecho por los mismos creadores de The Crown. Y en una de estas, bueno, pues de estos algoritmos extraños, apareció por ahí la serie y al final la hemos visto. Es verdad que es cortita, son creo que 4 o 5 capítulos, y bueno, no está mal, pero es verdad que lo que te cuenta pues tampoco es una historia que a nosotros nos llegue demasiado. Quizá probablemente en Reino Unido mucha gente la haya visto con mucho más interés, con mucha más expectación, pero aquí la verdad es que en España pues no fue una historia, si te digo la verdad, yo ni siquiera la conocía, o sea que
0: tampoco conocía
1: lo que hemos visto. Y quiero empezar a ver una que hay en Apple que se llama Fulanita tiene problemas de dinero, no me acuerdo exactamente cuál es el nombre de la
0: sí,
1: chica.
0: Con Michelle Pfeiffer, ¿no?
1: Sí, con Michelle Pfeiffer, y que bueno, me han hablado bastante bien, y bueno, pues habrá que darle una vueltecita. Fíjate que El Señor de la Mosca empecé a verla y todavía no la he terminado, y eso que son 4 capítulos, de Baristo, me está costando. Pues nada, Baristo, muchísimas gracias como siempre, hasta la semana que viene, y gracias, espero y deseo que bueno, pues eso, que sigan llegando muchas buenas noticias del cine en Almería y que nos lo cuentes desde las páginas de La Voz. Así que un fuerte
0: seguro
1: abrazo.
0: Seguro que será así.
1: Hasta
0: muchas
1: ahora.
0: Gracias.
1: Adiós.
0: Hasta luego.
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5: Es medianoche, las 11 en Canarias.
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5: Buenas noches. El Departamento de Educación de la Generalitat y los sindicatos docentes han alcanzado un principio de acuerdo para mejorar las condiciones laborales del profesorado. El pacto, respaldado por la mayoría de las organizaciones sindicales, excepto la CGT, contempla una subida salarial progresiva de unos 400 euros mensuales hasta 2029. Cantidad que podría alcanzar los 600 euros al sumar las mejoras retributivas de ámbito estatal. La portavoz del sindicato USTEC, Yolanda Segura, ha señalado que el preacuerdo es fruto de meses de movilizaciones y huelgas del colectivo docente. El sindicato someterá ahora el texto a consulta entre sus afiliados para decidir si lo ratifica.
7: Hem aconseguit també doncs situar la recuperació.
5: Hemos conseguido compensar la totalidad de la deuda, de las pérdidas salariales que han sufrido los trabajadores con los recortes, y eso para nosotros son avances muy significativos. Por el momento, las huelgas convocadas para la próxima semana no han sido desconvocadas, aunque los sindicatos estudiarán esta posibilidad en los próximos días. Por otro lado, la Comisión Europea da luz verde al plan del Gobierno para evitar apagones como el del año pasado. España podrá pagar 9.000 millones de euros a las eléctricas durante 10 años para garantizar el suministro. Corresponsal en Bruselas, David Bidueiro.
8: Bruselas ha tardado más de lo esperado, pero finalmente avala el mecanismo del gobierno para garantizar el suministro eléctrico. Ya estaba diseñado antes del apagón, pero reducirá las posibilidades de que se repita uno en el futuro. El sistema no es nuevo. Consiste en dar dinero a las baterías, a las centrales de bombeo de gas, para que inyecten electricidad inmediatamente cuando sea necesario. También lo puede aprovechar la gran industria que esté dispuesta a frenar su consumo con rapidez. De esta manera es más fácil hacer que casen oferta y demanda de electricidad en todo momento y así evitar apagones. Un sistema que impedirá cierres de algunas centrales no rentables para que sigan funcionando y cubran posibles problemas con las renovables. Una especie de seguro que Bruselas considera necesario y proporcional, pero tiene un coste, hasta 9.000 millones en 10 años, cifra que puede variar porque la novedad es que los beneficiarios se decidirán en subastas para abaratar el precio. 9.000 millones que asumirán todos los consumidores en sus facturas de la luz.
5: El juez de guardia de Logroño ha decretado prisión provisional comunicada y sin fianza para el presunto autor del homicidio ocurrido en la localidad riojana de Fuenmayor. El detenido, de 31 años y residente en Navarra, está acusado de matar a un hombre de 26 años e intentar acabar con la vida de una mujer durante una agresión ocurrida en la madrugada del jueves. Según ha informado el Tribunal Superior de Justicia de La Rioja, el magistrado le imputa un delito de homicidio consumado y otro de homicidio en grado de tentativa. Mientras tanto, en Madrid, la Policía Nacional ha detenido a un hombre por asesinar a una persona sin hogar en el centro de la ciudad. Nos lo cuenta Francisco Pérez.
9: Ambos, según fuentes policiales, eran personas sin hogar de nacionalidad española. Los sanitarios no han podido hacer nada a su llegada por estabilizar a la víctima y ha fallecido. Tatiana Cuesta es portavoz de Emergencias Madrid.
10: A la llegada de los equipos de SAMUR, la víctima ya estaba en parada, por lo que han estado realizando maniobras de RCP durante más de 40 minutos, aunque finalmente solo han podido confirmar el fallecimiento.
9: El detenido ha sido puesto ya a disposición judicial. Las primeras hipótesis apuntan a que agresor y víctima se conocían y que el crimen pudo deberse a una riña o a un ajuste de cuentas.
5: Y en cuanto a los deportes, esta tarde final de Liga de Campeones entre PSG y Arsenal. Mario Costas, buenas noches.
11: Buenas noches. Parisinos y londinenses se citan a las 6 de la tarde en el Puskás Arena de Budapest, en una final que podrán seguir en la 1 y en RNE con tablero deportivo. En cuanto al Atlético de Madrid, el club ha respondido esta tarde a través de redes sociales al interés blaugrana por Julián Álvarez, con varios memes y acusaciones sobre el caso Negreira y favores políticos para inscribir jugadores. Quien sí ha fichado por el Barça es Anthony Gordon, el extremo inglés de 25 años, firma por 5 temporadas, proveniente del Newcastle.
5: También, Mario, el baloncesto ha sido actualidad en esta noche.
11: Así es, ha acabado la temporada regular de Liga ACB. Real Madrid, Baskonia, UCAM Murcia, Valencia Basket, Barcelona, Juventud, Bilbao Basket y La Laguna Tenerife se han clasificado para los playoffs, mientras que Gran Canaria y Granada han perdido la categoría. En tenis, Roland Garros, Pablo Carreño y Rafa Jodar se verán las caras el domingo en octavos de final.
5: Gracias, es todo. Pueden seguir informados en próximos boletines y en nuestra web rtve.es. Ahora les dejamos con el programa de película y Yolanda Flores.
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0: Les tengo que confesar que esta es una de las noches más difíciles de mi vida profesional. No sabría por dónde empezar, ya que solo sé el final. Y el final ya sabemos que no se cuenta en una película. Así que voy a comenzar por el principio. Y el principio de esta historia es el de una mujer de la que hoy les quiero hablar. Comenzó su vida en un pueblo, ahí nació, Cervera del Río Alhama. Una de las hijas de otra mujer, fuerte, maravillosa, de nombre Margarita. Y de un hombre elegante, simpático y con un gran corazón, como el de su hija. Este hombre se llamaba Manuel. Con muy pocos años, esta niña, por entonces, se trasladó a vivir a Madrid, donde siempre recordaba las escaleras que subía y bajaba, como también recordaba a sus monjas del colegio, donde cantaba, porque ella lo que siempre quiso es subirse a un escenario y cantar. No pudo ser, pero formó una familia, y eso para ella fue un verdadero triunfo. Se hizo mujer y formó eso. Esa familia que ahora tiene, una familia que contó con todo su apoyo, y eso fue su verdadero triunfo. Se fue haciendo más mujer hasta que, bueno, pues llegó a ser quien fue. Y hasta aquí es la historia también que podríamos recordar de muchas mujeres. Pero da la casualidad que esta mujer de la que les estoy hablando era mi madre. Decir que era alegre, con un gran corazón, y que la quería todo el mundo, bueno, pues yo lo he visto siempre, porque he tenido la suerte de vivirla, de sentirla y sobre todo aprender de ella. No he sido una buena alumna, porque llegar a su altura era muy difícil, pero ella siempre ha dicho que tenía muy buenas hijas, su hija Coral, y yo, de las que se sentía muy orgullosa. No puedo decir nada más, aunque podría seguir y seguir y seguir, pero hay que poner un fin a esta historia. Permítanme que lo estoy intentando. El final ha llegado para ella y ha llegado esta semana. Y quería, si me lo permiten, dedicarle este programa a la madre que me dio la vida y que su vida se ha apagado. Siento que no sé si llegan las palabras para definir lo que realmente tengo yo con mi madre. Espero que le llegue allí donde esté. Pero hay una cosa importante. Miro en mi interior y descubro que ahí está ella. Así que, como nunca voy a dejar de recordarla, siempre va a estar viva. Nunca se va a marchar. Eso sí, ya saben todos ustedes que tienen que querer a la madre que les dio la vida y a la madre que les parió. Yo hoy desde aquí, si me lo permiten, quiero dedicar este programa a ella, a mi madre, a Ángeles Remón Márquez. Gracias, mamá.
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0: nos decimos las cosas a la cara.
2: ¿Puedo pasar?
0: Sí, pasa. La gente opina sin conocer, le digo, y con eso tampoco saben el daño que causan. Así que vamos a formular una pregunta. ¿Y si tuviéramos la oportunidad de saber quiénes son los anónimos y que nos lo digan así, a la cara? Bueno, pues lo vamos a descubrir esta noche con una historia que nos trae el director Javier Marco y los actores Manolo Solo y Sonia Almarcha.
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0: Bueno, después de decirnos las cosas a la cara, vamos a ver si le sacamos sentido, porque salimos a correr. Ah, eso sí, lo hacemos cerca de toda una profesional. Ella es corredora. La historia que partió, o por lo menos se inició la carrera en el Festival de Málaga y ahora llega a la meta, que es la cartelera. Y aquí les estamos esperando a la directora Laura García Alonso y las actrices Alba Sáenz y Marina Salas.
4: Guañaré. Feliz historia.
0: Vale, con Ángeles González Sinde haremos otra historia, la de conocer a los bárbaros.
5: En realidad, son sirios.
6: ¿Sirios que vienen de Ucrania?
5: No, de Siria.
0: Bueno, vamos a conocer otras cosas. ¿Sabían, por ejemplo, que la película Es Red cumple 25 años de su estreno? ¿No? Pues aquí se lo vamos a contar, lo vamos a recordar hoy.
7: ¿Qué tal un caramelito de menta? ¡Te canta el aliento!
0: Anda, una buena historia. Caramelitos podríamos darles a ellos, porque por lo menos se lo están ganando el sueldo bastante dulce. Hoy llegan nuestros pequeños críticos y lo hacen con la recomendación de una película. Se trata de Flick.
8: Ojalá hubiera alguna forma mágica de volver a caminar. Oye.
0: Las series llegan, las respuestas también, a quién de película responde, las noticias cinematográficas de la semana y un fuera de carta que nos lleva a conocer la ópera prima de un actor que se pone detrás de la cámara.

0: Todo esto y alguna cosa más, como las otras historias que también llegan a la cartelera, en estas dos horas de película se lo vamos a contar. Esta realización corre a cargo, como siempre, de Juan Luis Martín, ya lo saben, con la asistencia técnica de los compañeros de Control Central y del Estudio 101 de la Casa de la Radio. Y todo el equipo, Marta Pérez, Teresa Montoro y las colaboraciones de Elio Castro, Pedro Calvo, José Fernández, Carlos Brioso y esta semana Ángeles González Sinde. En nombre de todos vamos a mandarles desde aquí a una familia muy especial, todos los familiares de nuestra querida compañera Mar del Val, que en estos momentos tampoco lo está pasando bien. La verdad es que ha sido una semana bastante dura también para ella, para Mar del Val. Así que nuestro cariño en nombre de todos los compañeros que hacemos posible este programa de película. Les saluda a quien les habla, Yolanda Flores. Recuerden que hoy vamos a hablar también mucho de ustedes porque tienen que elegir el premio del público entre los 10 finalistas del concurso de cortometrajes. Así que estén muy atentos, que se lo contaremos todo esta noche.
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0: Apenas 13 minutos donde encontramos esta frase. Una historia que se convirtió en el corto ganador en el 2021 de los premios Goya. Las redes sociales como germen de un momento que nos detiene en el mal que hace esta vía llamada de comunicación, por donde se filtran muchas frases y comentarios que de manera anónima se lanzan. Primero llega el insulto, después la rabia, más tarde la venganza, y en este largometraje del que ahora hablamos continúa con la redención tras haber pasado por la culpa, y todo gracias al encuentro, el que se produce a la cara.
3: ¿Puedo pasar? ¿Es aquí donde te pasas el día soltando la mierda que llevas dentro? Vamos, dímelo. Delante de mí. Vengo a ver la habitación. Está libre.
4: Sí, pero...
3: Voy a quedármela.
4: ¿Por qué estás aquí?
3: Porque no quiero estar allí. ¿Dónde está ella? En el hospital.
0: Tendría que comenzar yo ahora diciendo aquello de... ¿Qué sabes de mí? Y entonces, a lo mejor Javier me dice... Pues que nos conocimos en un festival... con una película que para mí era la primera y tenía nombre de mujer, que se llama Josefina. Y seguro que si seguimos indagando, a lo mejor nos conocemos más. Javier Marco, director de esta película que ahora llega a la cartelera, tu segundo trabajo, A la cara. Muy buenas.
5: Hola, ¿qué tal? ¿Cómo estás?
0: ¿Cómo estás después de todo este recorrido de primera película y llegar hasta aquí?
5: Bueno, ha sido un viaje, nunca mejor dicho. Súper feliz de lo que, bueno, del resultado, de haber trabajado de nuevo con Manolo, con Sonia y con todo el equipo. Y nada, con muchas ganas, ¿no?, de que se estrene, que la gente ya la pueda ver en cines y ojalá que le guste y que invite a la reflexión.
0: Pues seguramente que muchos de los que nos están escuchando a esta hora de la noche han optado por ir al cine esta tarde, y cuando escuchen esta charla que vamos a mantener contigo y con los protagonistas, ya sabrán de lo que estamos hablando. Y quien no, pues seguramente que lo tengan como opción para este fin de semana y el resto, porque yo espero que dure mucho en la cartelera. Pero si tenemos que remontarnos a los inicios, todo esto no comienza como un corto, comienza con una resistencia gracias a la Academia de Cine, y me gusta resaltar esto porque nosotros estamos siempre muy unidos a las cosas de la Academia de Cine con relación al audiovisual, y para que aquellos que nos están escuchando sepan que lo que surge como germen de un guión pasa después a un corto, después a un largo y ahora a un segundo trabajo. Todo tiene su trayectoria. ¿Qué supuso para vosotros, para Belén Sánchez Arévalo, que es con quien escribe los guiones, y para ti?
5: Bueno, la residencia siempre de la academia es algo que yo creo que posiciona el proyecto en cuanto a que la industria ya empieza a escuchar el nombre. Y eso creo que es muy importante porque al final hay tantos proyectos es difícil tener visibilidad y te pone directamente en el mapa. Y cuando nos seleccionaron a Belén y a mí, con A la Cara, fue algo súper bonito, porque además hay un montón de proyectos, se presentan un montón. Ahora sí. Creo que este año se han sido como unos 1,000 proyectos y es muy difícil entrar. Y claro, ya habíamos hecho el corto y entonces en la pandemia hicimos Belén y yo un tratamiento para ver si realmente teníamos una película después de ese encuentro que tienen Manolo y Sonia en el corto. Y ahí vimos que sí que había algo, ¿no? ¿Qué pasa con estos personajes después? Y lo que nos interesaba era que no solamente hablábamos del odio en las redes sociales, sino luego cómo transitamos hacia otros temas que nos interesaban tocar.
0: Claro, es curioso, o sea, que cuando tú ya realizas el cortometraje, tu idea es desarrollar aún más a esos personajes, pero la salida era el corto.
5: Bueno, realmente nosotros hicimos el corto pensando solo en corto.
0: Ajá, vale.
5: Y nunca pensamos en hacer el largo.
0: Pero cuando ya lo viste dijiste, estos personajes tienen que desarrollarse más.
5: Eso fue después cuando fuimos a festivales, que lo veíamos y...
0: Ganaste el Goya y todas estas cosas,
5: bueno,
0: ¿no?
5: Bueno, no, antes de eso. fue antes y sí que es verdad que vimos que después de ese encuentro podía haber algo interesante con esos personajes que habían dado pues el alma a Manolo y Sonia, que nos parecía como personajes con muchas contradicciones, muchas heridas, y que creo que se nos quedaba corto, ¿no? Nunca mejor dicho, el
0: exacto,
5: corto.
0: Exacto, siempre se queda corto. Bueno, estás mencionando a Manolo Solo y a Sonia Almarcha, que son los protagonistas de ese corto y que son los protagonistas también de este largometraje, porque además a ti te gusta trabajar siempre con esos personajes con los que también has podido tener una relación. Roberto Álamo, hablábamos de Josefina, también aquí hace un pequeño papel, que a mí eso me parece siempre muy generoso por parte de los actores, ¿no?
5: Total.
0: Tener ese reconocimiento. Belén, que sigue siendo tu guionista de cabecera, y has incorporado otros personajes de los que ahora hablamos. Pero Manolo Solo y Sonia Almarcha son los protagonistas de ese corto que vimos hace algunos años y que ahora les desarrollamos un poco más su historia en esta película. Hace poco estoy viendo a Sonia. Gracias por estar aquí, Sonia.
6: Muchísimas gracias a ti.
0: Yo no moriré de amor, es lo último que hemos visto tuyo, que yo haya visto tuyo, y no he tenido la oportunidad de decirte lo maravillosa que estabas en ese trabajo. Decirte esto es como casi dar cera a la gente, pero es que es así, porque me parece un papel de todos muy complicado, hacer el deterioro de una mujer y que en ese deterioro no hayas faltado el respeto a quienes los familiares tenemos personas así, me parece encomiable, sinceramente. Entonces, es que felicidades.
6: Muchísimas gracias. Muchísimas gracias, porque además era algo donde pusimos toda la intención, tanto Marta como yo, nos preocupaba muchísimo que primero que fuera real y después, por supuesto, que fuera muy respetuoso con todo el proceso.
0: Y eres, como muchas críticas he oído, una actriz no solamente amable, generosa, natural. Se cree todo el mundo en los personajes que haces, y aquí te vemos con una periodista, bueno, pues de éxito, que además estás bellísima en el primer plano.
6: Wow,
0: es verdad.
6: Gracias.
0: Es que me gusta mucho el primer plano de la película, tanto tuyo como el de Manolo Solo, al que voy a saludar ahora. Pero quiero detenerme en ese primer plano donde estás maquillada, tienes una luz maravillosa y estás muy incisiva a la hora de hacer tus preguntas, y ya es A la Cara a quien tenemos ese personaje. Nos da muchas claves, ¿no?, ese primer plano.
6: Sí, yo creo que tiene que ver también, o sea, que ese carácter de esa mujer es precisamente lo que hace que pase el resto. Sin ese carácter, no sé yo si alguien se hubiera atrevido a hacer lo que hace ella, ¿no?
0: Pero fíjate que te vemos ahí tan maravillosa y con tanta luz que después... Perdón, que después te vemos deteriorarte,
6: sí,
0: ¿no? Deteriorarte hasta tal manera que te dejas llevar, o sea, te da igual que la cámara se acerque a ti, que te coja tu cuerpo, que te coja tu rostro, tú sigues a tu aire, tú sigues con el personaje a cuestas.
6: Sí, sí, eso es lo bonito también, ¿no? Como trabajo, como actriz, no hay algo más bonito que un personaje que tenga un arco increíble, ¿no? Y este personaje lo tiene, realmente se quita todos los disfraces, todo lo que tiene encima y se queda completamente despojada, ¿no?
0: Ya lo creo.
6: ¿Quién es esa mujer que hay ahí debajo?
0: Oye, ¿tú fumas normalmente?
6: Lo he dejado. Lo dejé en septiembre,
0: es que
6: la peli fumé como un carretero.
0: ¿Fumabas entonces en la película?
6: Sí, pero es tabaco de
0: Sí, claro, ya.
6: De herbolario, pero sí, sí, era todo el rato,
0: todo
6: efectivamente.
0: El rato fumando.
6: Sí, en ese momento sí fumaba, uh-huh. Sí, sí.
0: Oye, trabajar con Manolo Solo, para ti, bueno, pues ya estuviste en este cortometraje, pero bueno, has trabajado también, si no recuerdo mal, en El Buen Patrón.
6: Sí, hemos coincidido, el otro día lo contábamos, 6 veces trabajando.
7: Sí, creo que sí.
6: Seis veces. Hemos hecho en matrimonio, en teatro, hemos coincidido en proyectos donde no teníamos juntos nada, pero estábamos en el mismo proyecto. En audiovisual, en teatro 2 veces y 4 en audiovisual. O sea, somos viejos conocidos. Y siempre nos llevamos muy mal.
0: Muy mal. Ah, ¿sí? Sí, es verdad, pobrecitos.
7: Nos llevamos a matar.
0: Bueno, Manolo Solo, muy buenas.
7: Que hola,
0: estamos,
7: ¿qué tal?
0: Estamos hablando de ti sin saludarte.
7: No pasa nada.
0: Bueno, ahora voy a hacer lo mismo que en este caso con Sonia. La última vez que yo te vi y que pudimos hablar de tu papel, en una Quinta Portuguesa, creo que es lo último que he visto contigo, y yo decía, he descubierto a un galán en el cine, de nuevo, a Manolo Solo, ya estaba harta de verle en otros personajes, y de repente aquí es el galán, ¿no?, que todo el mundo quiere llevarse a su casa.
7: Bueno. Estabais hablando de la belleza de Sonia. Pues,
0: de ti no he dicho nada de la belleza, de ti no he dicho nada de la belleza, he dicho de galán.
7: No, es el primer sorprendido de que pensara en mí, la directora, para hacer este personaje, la verdad, Abelina. No. Yo, si hubiera hecho el casting, probablemente no me hubiera elegido a mí.
0: Bueno,
7: pero
0: menos mal.
7: Bueno,
6: menos mal.
0: Menos mal. Menos mal que hay otra gente que sabe dónde tiene que poner al personaje, pero, sí, y son los que trabajan en los castings y hacen ese buen trabajo. Aquí, tu caso es el hombre, digamos. Voy a utilizar la palabra miserable,
7: sí,
0: porque realmente en tu primer plano que tienes, y además te sacan también en la primera escena, con esa luz que te refleja de tu ordenador y el móvil. Y es lo que tú tienes en esa casa, que huele añejo, a casa que no está recogida, que es una casa que tú intentas vender en el cortometraje de la casa, que es un chalet, un poquito más con piscina, aquí ya tenemos otra cosa.
7: Pero decadente. Que se cae a trozos, que se cae a pedazos.
0: Y eres un hombre que no ha sabido gestionar su vida y tu personaje es muy introvertido.
7: Es muy introvertido, sí. Muy metido hacia adentro. Con un montón de heridas y con un montón de frentes abiertos de los que huye, a los que no se enfrenta ninguno de ellos, a nivel de historia familiar y de historia familiar de la que viene y de la que ha creado también. Son todo como callejones sin salida para él, un poco, y un poco la única salida, por así decirlo, pues como el lenitivo, su bastón, su manera de evadirse o de proyectar toda esa rabia que en el fondo la tiene contra él mismo, es insultar a los demás.
0: ¿Qué es lo que habitualmente estamos desgraciadamente acostumbrándonos a ver diariamente? Es decir, ocultándonos tras ese anonimato, somos capaces de decir a través de las redes sociales auténticas barbaridades, mentiras, falacias, cosas que hacen mucho daño, pensando que a quien se las estamos dando es una persona que conocemos. Y no conocemos de nada, solo por lo que vemos en un programa, en un debate político, solamente por eso. Y nosotros mismos estamos en ese anonimato. Yo no sé si por querer pertenecer a ellos, por tener algo que en el entorno en el que nos tenemos que encontrar, o por pertenecer a esa tribu que no sabemos de dónde ha salido. Cuando tú hiciste esta película, pensabas, una de las cosas que quiero es descubrir cuál es el motivo por el que esto se hace. ¿Has hecho un corto? ¿Has hecho un largo? ¿Podrías decirnos ahora cuál es el motivo, si lo has descubierto, por qué sucede esto?
5: Bueno, esa es buena pregunta. O sea, sí que nos documentamos, Belén y yo, bastante en internet. Y, o sea, como qué diferentes tipos de haters hay. Y es verdad que decían, o sea, hay varios perfiles. Y el que nos interesó en nuestro momento fue, bueno, lo que he comentado un poco Manolo, ¿no? Que es una persona totalmente introvertida, sin amigos, su trabajo no le gusta, no tiene contacto con su familia. Realmente son las cervezas, ¿no?, lo único que le saca también de ese mundo, y el insultar en las redes sociales. Yo creo que es lo que les da vida como de creer pertenecer a una sociedad que realmente en la vida real no pertenece a ningún sitio, ¿no? Entonces,
0: y luego en vuestro guión lo que habéis hecho, y es ahora lo que vamos a hablar con estos dos personajes, es unir al anónimo y a la persona que realmente, bueno, pues se le ha echado toda esa mierda encima. Una persona que también tiene su historia y su culpa y su situación, que se alarga más en el corto. Aquí te conocemos un poco más, se va deteriorando, y tú quieres ir a que te digan a la cara lo que te ha hecho daño. Pero realmente lo que te ha hecho daño es algo que tú ya llevas por dentro de culpa. O sea, lo tuyo es mucho más complicado.
6: Sí, en realidad yo creo que el corto es el punto de partida, el pistoletazo para el largo, pero el largo va de algo bastante más profundo, sí, que tiene que ver con las heridas de esos personajes para acabar viéndose en una situación como esa, ¿no? Es como la reflexión de qué te ha llevado o qué te ha llevado en el caso de Manolo a hacer eso, y en mi caso, que puede llegar a provocar una cosa como esta. Uh-huh. A una persona que además ya tiene una herida muy grande anterior. Entonces, claro, aquello dispara hacia un sitio que dices, ya solo la premisa es como, ostras, sí, ¿qué va a pasar ahora? Uh-huh. ¿No? Porque yo creo que también el carácter de ella es lo que hace que sea creíble que ella se plantee ahí. No sé, uh-huh, si la gente tiene... Yo no lo llamaría valentía, lo llamaría casi inconsciencia, sí, de plantarse en casa de alguien, uh-huh, que sabes que te ha insultado y que en un momento dado te invita a que te suicides, incluso
0: te ayuda,
6: te su echa ayuda, una mano, te, sí, echa una manita. Echa una, entonces yo no sé si llamar valentía a alguien que se planta ahí y le dice, tú que estás detrás de un perfil, dímelo ahora mirándome a los ojos.
0: Claro, pero además
6: realmente.
0: Exactamente, pero dímelo, lo insistes,
6: dímelo,
0: mucho.
6: Dímelo, sí, solo, sí, quiero que me lo digas, me, sí, lo dices y, ajá, me voy, ya está.
0: Ajá. Claro, la gente estará diciendo, ya, pero claro, no es tan fácil encontrar a esa persona que te ha echado el indulto, así por las buenas. Claro, pero es que aquí hay una premisa que es una clave, y es que es tan...
7: Torpe.
0: Exacto. Es tan, sí, torpe, Pedro, el personaje que realiza Manolo Solo, que pone que quiere vender la casa y da todos los detalles. Entonces, sí, sí, claro, ahí es el momento en el que... claro, porque no todo el mundo tiene un acceso para verlo, ¿no?
7: No solo corto emocionalmente, también,
0: exacto,
7: lo es intelectualmente.
0: Claro. Pero en tu caso también...
7: En cierto sentido.
0: Pero fíjate que en tu caso, en el caso del personaje de Sonia... va en decrecimiento. Y sin embargo el tuyo, que te vemos como ese personaje que es anodino, que parece que es que hay que darle...
7: Gris, anodino,
0: claro,
7: sí, sí.
0: De repente va adquiriendo una fuerza y una valentía a cosas que él no había visto en su vida. Y gracias al personaje que llega a tu casa, empiezas a envalentonarte. Y entonces es como un cruce de caminos. Hay una palabra clave que es egoísmo, que, sí, es donde os cruzáis los dos, ¿no?
7: Es que son, lo que dice ella en un momento, somos mucho más iguales, más, uh-huh, parecidos de lo que podría parecer. Somos, en el fondo, somos iguales, somos unos egoístas. Y es un poco la clave, es el kit. Es que la película un poco habla de eso, de que no somos tan diferentes unos de otros ya en general. Y si pones a dos personas antagónicas, incluso que pueden haber un odio cerval en medio de los dos, si los pones a convivir, sea más o menos forzadamente, les das el tiempo, se dan el tiempo para el uno escuchar al otro y percibir, ajá, al otro, sí, va a haber mucha más semejanza y mucha más conexión de la que aparentemente podría haber. Y en este caso es muy evidente, porque además los dos coincide que tienen un problema de raíz familiar, sí, con respecto a la relación con su hija, en este caso, ambos.
0: Claro.
7: Pero aunque no fuera así, hay una especie de, bueno, de situación de espejo, en las que se ven reflejados el uno en el otro, y en que a través de conseguir ver al otro y entender un poco al otro, por lo menos en mi caso, y creo que en el suyo también, ese reflejo, o sea, al revés, esa percepción del otro acaba reflejándose en ti, en ver una salida o una cierta, ajá, un cierto camino.
0: Claro, y por eso ahí os juntáis los dos,
7: mismo,
0: uno en un lateral y el otro en el otro, y cambiáis, ¿no?, los roles. Pero has dado también otra clave que en el corto no aparece porque no hay una hija, pero aquí hay una hija que no vemos, y es causante de lo que está sucediendo a esta mujer. Y una hija que sí vemos que es una frescura, que es una maravilla. ¿De dónde ha sacado
6: es
0: esta chica?
6: Es un soplo de aire fresco.
0: Exacto,
6: a Elena
0: que entra y entonces no comprendes cómo este padre, él hablaba del diálogo, no mantiene ese diálogo, esa manera de acercarse a ella y de querer ser padre. Y se lo tiene que hacer ver una persona que no ha tenido diálogo con su hija. O sea, es que en la película tiene su historia.
5: Sí, no, pues Elena fue todo un descubrimiento, fue la persona, la única que vino por casting, y bueno, María Rodrigo, que es la directora de casting, cuando hicimos la prueba era como, wow, es que es ella, o sea, ella es Celia, y la verdad es que nos impresionó muchísimo esa frescura que le da ese contrapunto, sí, también a
7: estos dos. Esa ligereza, ¿no?
5: Sí, a estos dos personajes con su negrura, ¿no? Que tienen los dos.
0: Y luego también se habla de los medios de comunicación.
6: Sí,
0: de también, de esa prensa que nos acosa, ¿no? Normalmente.
6: Sí, claro, bueno, en el caso de Lina, ella que forma parte de la prensa, porque ella es una periodista y es una periodista, bueno, que
7: de un tipo
6: que
7: no de se, prensa.
6: Un tipo de prensa muy determinado.
0: Prensa del corazón, sí, sí, claro.
6: No se muerde la lengua, es bastante conflictiva, sí, por momentos, claro, porque, sí, bueno, porque no se esconde y.
7: Porque es lo que vende.
6: Y es claro, lo que vende también.
0: Eso es.
7: Una parte de lo que vende.
6: Claro, pero digamos que ella está súper acostumbrada a esto, pero hay un detonante, un ingrediente en ella ahora que hace que esto no lo pueda soportar más. Uh-huh. Y se tiene que esconder porque no lo sabe gestionar. O sea, de hecho lo gestiona, creo, que de la peor manera. O sea, para ella, sí, al final, instintivamente lo gestiona de una manera buena, pero para el resto es como, es muy marciano cómo gestiona, claro, esto esta mujer. Pero ¿qué está haciendo? Uh-huh. ¿No? Hay una frase de, sí,
7: metiéndose en la guarida de, sí, su odiador.
6: O sea, metiéndose ahí en la guarida, me planto ahí y no me voy. Y encima él, hay un momento que dice una frase que es maravillosa, de que esto es todo muy raro.
7: Esto
6: y digo,
7: no tiene sentido.
6: No tiene sentido. Digo, ¿qué es lo que no tiene sentido? Y dice, nada, señora, no, desde que usted se ha plantado aquí, nada tiene sentido. Porque realmente es tan loco lo que hace,
5: sí,
6: pero claro, el hecho de plantarse allí hace también que él pueda ver la otra parte.
0: Es ahí donde
6: llegábamos
0: antes.
6: ¿Qué pasa si
0: antes
6: tú llevas un séquito detrás que no te deja respirar?
7: Y empieza a cobrar sentido, sí, paradójicamente.
6: Claro, sí, claro.
0: No, y además, en ese sentido, hay un momento que uno de los periodistas le dice a Pedro, bueno, el personaje que hace Manolo Solo, dice, ¿pero qué relación tenéis? ¿Estáis enrollados? ¿Cuál es vuestra...? O sea, ya especular, sí, sí, hablar
7: pero,
0: de algo que no
7: ella
0: sabemos.
7: Ella se está drogando.
6: Sí, sí. Sí.
0: Es increíble, la verdad es que es increíble. Bueno, pues una historia que llega a la cartelera y que a mí me parece que es muy interesante porque habla de muy de actualidad, ¿no? Aparte de todo, es de la culpa, de la eutanasia, de las relaciones de los matrimonios, de las relaciones con las hijas, de las relaciones también con, me hace mucha gracia, digo, con el cuñado que dice, déjame ya de la boda, de la foto. Que fíjate que estamos riéndonos porque la película tiene todas estas combinaciones, ¿eh?
6: Sí, sí, sí. Es que tiene mucha comedia la película.
5: Sí, sí,
6: y tiene,
5: sí,
6: una, para mí, comedia buena, que tiene, sí, que ver, sí, que tú no buscas en ningún momento, Javier y Belén, no buscaban
7: comedia
6: en ningún
7: no forzada,
6: momento la comedia,
7: sí,
6: pero la ligera situación es tan extrema por, sí, momentos que te lleva a eso.
5: Sí, sí.
0: Bueno, pues lo único que pido es que la gente vaya, que compre su entrada, como digo yo, ese gesto maravilloso, y que acuda a ver esta película a la cara, porque es a la cara donde nos estás diciendo todas las cosas que vemos alrededor, y a lo mejor cuando salimos podemos pensar un poquito más y ayudar a esta situación tan de caos, que nada tiene sentido, evidentemente, como dice este personaje. Javier Marco, le das un beso de mi parte a Belén, por este ceguión, que imagino que os veremos juntos próximamente en nuestro tercer trabajo, aquí tienes tu casa.
5: Muchísimas gracias.
0: Y a Sonia Almarcha, es la primera vez que te tengo en estos micrófonos, Sonia.
6: Cierto.
0: No tengo perdón, o es que no has podido venir y la culpa es tuya.
6: Bueno, puede ser. Pero estoy encantadísima.
0: Bueno, pues nosotros, yo tenía muchísimas ganas de tenerte para decirte todo lo que te he dicho y también que los oyentes escucharan pues lo que has desarrollado en este personaje, en la película. Y Manolo Solo, pues qué te voy a decir, a ti sí te he tenido más veces, espero seguir teniéndote, porque tienes todavía dos películas a estrenar por ahí.
7: Sí, alguna hay.
0: Así,
7: sí,
0: que alguna hay. Pues aquí os quiero ver.
7: Estaré
0: a todos.
7: Encantado.
0: Y
7: siempre.
0: Mientras tanto, ustedes ya saben, a la cara, un título para no perderse. Gracias.
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0: Repasamos ahora algunos de los estrenos de la semana que ya han llegado a la cartelera y lo hacemos con Marta Pérez. Marta, hola.
11: Hola, Yolanda, y empezamos con un esperadísimo estreno, como esperada. Son siempre las cintas de sus dos protagonistas, nada más y nada menos que Zendaya y Robert Pattinson. Hablamos de El Drama.
12: La boda es el sábado. ¿Qué vas a decir?
13: ¿En el discurso?
12: Sí. ¿Sabéis? Antes de casarnos jugamos a contarnos lo peor que habíamos hecho.
13: ¿Sí? Yo digo lo mío si lo hacemos todos. ¿Lo prometéis?
12: A ver, ¿qué hiciste?
13: Claro. Un perro.
12: Había cervezas y porno.
13: ¿Lo dejaste toda la noche?
12: Sí.
13: ¿Qué es lo peor que he hecho? Yo me...
12: Vale, yo... ¿Va en serio? Lo siento, yo...
13: Vamos a pedir un Uber.
12: ¡Emma, qué cojones!
11: Se trata del tercer largometraje del director y guionista noruego Christopher Borgli, un cineasta poco convencional y bastante original, que en este caso ha contado con dos estrellas internacionales para acercarnos a un relato oscuro con el amor como protagonista. Nos encontramos ante una cinta incómoda que combina géneros como el drama, la comedia, el thriller psicológico y la sátira. Pero mejor que sea Teresa Montoro, que ya ha visto esta cinta, la que nos cuente de qué va el drama.
14: La película comienza como la típica comedia romántica. Una pareja de jóvenes va a casarse y recuerda cómo se conocieron. Pocos días antes de este acontecimiento se reúnen en una cena con otra pareja de amigos y lo que comienza como un juego de sinceridad desencadena el drama del título, porque a partir de ahí surgen las dudas y las preguntas sobre qué estamos dispuestos a aceptar de la persona con la que en principio pensamos compartir nuestra vida, dónde ponemos los límites de una relación y hasta qué punto nos avergonzamos de nuestros actos cuando alguno de ellos se han cometido en la adolescencia. El particular guionista y cineasta noruego Christopher Borgli es el director de esta cinta, donde, fiel a su estilo, combina el humor negro con la angustia y el desasosiego, y para la que ha elegido como protagonistas a dos superestrellas de Hollywood. Zendaya, muy bien en su papel, y Robert Pattinson, también muy en su rol, que pasa de chico enamorado a traumatizado ante el dilema al que se enfrenta. Esa incomodidad y desasosiego se transmite al espectador en esta película llena también de diálogos, reconstrucciones oníricas del pasado y que pone también en solfa algunos de los pilares de la sociedad estadounidense. Si se animan, ya avisamos que no es una comedia romántica al uso.
11: Otro de los estrenos de la semana es el thriller español La Desconocida.
15: Parece que estuvieron torturándola dos o tres días.
16: No recuerdo ni mi nombre ni nada sobre mí misma.
17: ¿Podría ser trata?
18: Pues me alegro que hayas tornado, pero no creo que igual es una mica más sabia.
19: ¿Lo has visto?
18: No, te estaba esperando.
20: No me busca nadie.
21: No tenemos registro del contenedor. Ni sabemos cómo llegó de Algeciras hasta aquí, ni si tú ibas dentro.
22: ¿Sabéis quién soy?
11: La película adapta la novela homónima de Rosa Montero y Oliver Truk y está protagonizada por Candela Peña, Ana Rujas, Paul López y Manolo Solo. La cinta nos cuenta la historia de una mujer que aparece amordazada y maniatada en un contenedor en el puerto de Barcelona. Ella no recuerda nada y dos investigadores tendrán que descubrir quién es y por qué está en peligro. Seguimos con el drama policiaco Mallorca Confidencial.
23: Meter en una isla la hostia de farlopa cada semana no es fácil. Todos sabían que si querías provisiones,
1: había que hablar con una mujer.
17: ¿Es verdad que a usted le ha tocado la lotería 5 vegades?
1: Espera. Cuando yo cumplí 18 años, ella ya mandaba en Son Canal.
19: ¿Por Son Canal?
17: Centro comercial, torres de viviendas, hotel.
23: Los gitanos no dejarán más Son Canal.
19: ¿Qué te han ofrecido? ¿Dinero por tu casa?
1: ¿Qué hacemos, tía?
24: Pagarle.
19: Yo cuido de mi familia, nena.
1: En verdad, simple.
19: Somos mucho más fuertes de lo que se piensa.
1: Aquí
19: no nos van a ganar.
1: Manda ella.
25: Que yo te quise, tú bien lo sabes.
11: David Ilundain, director de la cinta, nos explica en qué momento se sitúa esta historia.
26: Sí, en este caso estamos en el año 2000, finales de los, bueno, mediados de los 2000, antes de aquel golpetón inmobiliario y en el que parecía que todo iba para arriba sin para siempre. Ya supimos que no era así. Nos interesó mucho cómo desde esa marginalidad también había un negocio muy grande relacionado con el tema de drogas en este caso. Y que evidentemente tocaba más, o sea, dinero toca dinero, y ahí los buenos no eran tan buenos, los malos no eran tan malos, los poderes o se tocan o chocan, pero siempre están relacionados, ¿no?
11: Todo ocurre en esa Mallorca de 2007, en un poblado, epicentro del narcotráfico en la isla, cuando un proyecto inmobiliario amenaza el poder y el imperio de Chusa, una poderosa matriarca a la que da vida Lolita.
24: Yo creo que mucha gente en su cabeza... los gitanos matan, los gitanos roban, los gitanos son todos drogadictos, los gitanos son malos. Hay malos y buenos. En este caso se ha hecho una película sobre una mujer que no ha tenido más remedio que para poder llevar su familia y su vida adelante tiene que vender muerte. Pero hay otro tipo de gitanos que se dedican a otras cosas. Es decir, no todos los gitanos nos dedicamos a lo mismo, ¿no? Yo soy una gitana privilegiada porque he tenido unos padres que me han dado una educación, me han dado unos colegios, y aunque mi padre era gitano puro, era un gitano muy libre y muy abierto de mente, ¿no? La Chusa es una mujer que no se ha visto en otra, y que si ves la película, en muchos momentos de soledad y de silencio, ella lo que tiene es una tristeza marcada en su cara y una pena terrible porque no le gusta.
11: Lolita comparte elenco con Asia Ortega, Jordi Sánchez o con su hija, Elena Furiasi. Y también se estrena esta semana La Silla.
27: ¿Tú te acuerdas de lo que te pedí el otro día?
28: ¿Sabes qué quieres que te hace?
27: Como a la protagonista de mi novela.
28: He casado con un friki.
27: Ah.
28: Un recuerdo. Pues nada, chiquitín, vamos a dejar aquí a papi.
27: ¡Vivi!
29: ¿En qué puedo?
27: Llama a Miriam. Abrir correo nuevo. Accidente muy grave. ¡No! ¡No! ¡No! ¡No!
11: Jaime Lorente interpreta en este thriller a un escritor de novelas que está bloqueado y como estrategia para escribir le pide a su mujer que lo ate a una silla y lo amordace, obligándolo así a centrarse en la novela. Pero en ese momento, sin poder moverse ni pedir ayuda, algo terrible ocurre en su casa. Como veis, Yolanda, tenemos la cartelera llena de thriller, intriga y muchas cintas policíacas.
0: Ya lo creo, lo de la silla me ha dejado... Ya. ¿Para qué pides una cosa que después a lo mejor no te va a salir igual?
11: Nunca sabes.
0: ¿Quién se fue a Sevilla?
11: Este no pierde la silla, exacto. Este está atado a la silla.
0: Hasta luego.
11: Hasta luego.

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1: Nos gustan las sorpresas, eso seguro. Sobre todo si las descubrimos en el menú cinematográfico que nos prepara José Fernández. Nos ha dicho varias cosas. Nos ha dicho que es una película donde hay un sastre, ¿vale? Por tanto, digo yo que hay un traje que diseñar, ¿no? Y que el que corta la tela es un actor, ¿vale? Así que deducimos que se ha puesto a realizar su primera película. Y además ha contratado a un actor internacional para que forme parte de esta historia que ahora nos detiene en este Fuera de Carta.
2: Con este hombre la vida te da sorpresas, sorpresas te da la vida. Porque ¿quién nos iba a decir que Alec Baldwin acabaría protagonizando el debut en largometraje del actor Pedro Casablanc? No es su primera experiencia en nuestro cine y ha trabajado con Santiago Segura en Torrente, pero ahora esto le llega en uno de los momentos más delicados de su carrera para ponerse al frente de una película llena de luz y recuerdos, El sastre del rey.
3: The king of Morocco wants to have some beautiful clothes. So of course,
2: Baldwin nos comentaba que la película comienza cuando el rey de Marruecos necesita que le hagan un traje. Es el rey, puede tener cualquier cosa que pida. Así que encontramos al mejor sastre y le cuento que soy el asistente del monarca y le pido que le haga sus trajes, pero él se niega. Pues sí, parece que vuelve a salir la luz en la carrera y en la vida de un veterano que en 2021 fue acusado del homicidio involuntario durante el rodaje de la película Rust, que él producía y protagonizaba, donde moría de un disparo la directora de fotografía. Finalmente quedó absuelto y ahora, paso a paso, todo vuelve a la normalidad.
4: ¡Acción!
2: Frenéticas y emotivas son las jornadas para el director del Sastre del Rey, Pedro Casablanc, que tira de recuerdos de una infancia en Marruecos para plasmarlos en la gran pantalla.
5: Eso lo he vivido yo. Mi padre era sastre en Casablanca, efectivamente. Sobre la sastrería había un cine. Y yo creo que más que todo eso es una carta de amor al cine y a estas familias que de alguna forma tuvieron que estar viviendo allí un poco alejados del momento político que se vivía en España en ese momento que era muy complicado.
2: No solo Baldwin se rodea de primeras espadas como Alberto Amán, Jesús Carroza, Natalia de Molina.
6: Interpretó a Victoria, que es la mamá de Pablo, y ella pues está ahí en este mundo con el sastre que hace sus trajes y sus telas, y en esta película que está contada, narrada a través de los ojos del niño, ¿no? De cómo los ve a ellos, a esta familia.
5: Y lo que necesito, que Jesús esté aquí y Natalia, que está aquí curándole, asome un poco.
2: Baldwin, entre toma y toma, disfruta de las delicias de una ciudad llena de magia, Granada.
7: Mi español es muy mal, lo siento, pero mi esposa es de los Estados Unidos y España. 12 años en Boston, en América, y Madrid y Murcia, un semestre en España, un semestre en América. Boom, boom, boom, boom, boom. 12 años.
2: Y cuenta los días para volver por aquí, a ser posible, de vacaciones.
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1: Carlos Brioso, muy buenas.
2: Muy buenas, Yolanda.
1: Bueno, pues tengo aquí yo una pena muy grande.
2: ¿Tienes una pena muy grande?
1: Sí, porque claro, el cine siempre dice que tiene magia, que claro, como es todo ficción, pues que la realidad, pues que a veces no. Pero claro, cuando la realidad es tan cruel con una misma, ya, no lo puedo soportar. Que resulta que Pedro Pascal no es el mandaloriano.
2: Que resulta que nos han estafado. ¿Cómo va a ser esto?
1: A mí me tienes que explicar esto porque, vamos a ver, esto en el cine no puede pasarnos.
2: O sí, o precisamente sí. Vamos a ello. Es verdad, Pedro Pascal no es el mandaloriano bueno, no del todo. Vamos a matizar.
1: Un momento, ¿no es el mandaloriano bueno? ¿Hay alguno malo?
2: Todos los mandalorianos nos parecen bien.
1: Vale.
2: Pero esta semana es verdad que con el estreno de la película muchas personas están descubriendo por primera vez algo que los fans de la serie ya sabían, que debajo del casco del mandaloriano no hay uno, sino tres actores. Y en las redes ha vuelto a saltar la polémica de nuevo. Pedro Pascal pone la voz y la cara en los, seamos sinceros, pocos planos en los que se quita el casco, sí, porque no son muchos, pero Brendan Wayne, que por cierto es el nieto de John Wayne, uh-huh, es el que hace del personaje en las escenas en las que lleva casco, en las cotidianas, sí, y Latif Crowder es el que aparece en todas las escenas de acción y pelea. Tres personas que construyen un único personaje. ¿Qué pasa? Que como se quita el casco tan poquito, pues en realidad Pedro Pascal en realidad está haciendo el personaje pocas veces.
1: ¿Pero entonces a qué ha ido Pedro Pascal?
2: Pedro Pascal, pues a cobrar. Claro, la cosa es que todo el mundo ha reaccionado con mucha indignación, que si es una estafa, que si es un engaño, que te venden como que la estrella de la película es Pedro Pascal y que ni siquiera está protagonizándola porque tiene muy pocos planos. Vale, yo lo entiendo, entiendo esa actitud, pero tú ya sabes, ya nos vamos conociendo, Yolanda, y sí, yo soy un poquito gamberro.
1: Vale.
2: Y como siempre, yo vengo aquí a negar la mayor, un poco.
1: Vale, o sea, con el público.
2: Claro, vale. Entonces, porque vengo
1: tú,
2: a contar...
1: Porque tú, perdona que te diga, con Pedro Pascal... No tienes nada, ¿no?
2: Yo con Pedro Pascal estoy encantado. Tengo una foto, de hecho, con Pedro Pascal que me hice hace poco aprovechando el estreno y estoy felicísimo porque es un tipo que me encanta. Nos encanta a todas, a todos
1: nos
2: encanta
1: Pedro Pascal. Sí, a mí me gusta
2: mucho,
1: sí, también.
2: Pero lo que sí que quería decir, poniéndonos un poco serios, es que cuando tú vas a ver The Mandalorian and Grogu, no vas a ver a Pedro Pascal, vas a ver a Din Djarin, que es el mandaloriano. Vas a ver un personaje, una mentira, una fantasía construida con todo lo que haga falta para que funcione de la mejor manera posible. Y si el mandaloriano tiene que tener la profundidad de la voz de Pascal, una presencia que imponga con solo aparecer y los mejores movimientos de pelea de toda la galaxia, pues el cine va a usar todos los trucos que pueda para que así sea. Así se ha hecho siempre. Y quejarte de que el mandaloriano lo hacen tres actores es un poco como quejarte de que Christopher Reeve no volaba de verdad en Superman o que Robert Downey Jr. no se diseñó él el traje de Iron Man. Pues claro que no lo hicieron ellos. Si la mejor manera de construir una ilusión es repartirla entre tres actores, pues así tiene que ser.
1: Ya, lo que pasa que claro, si uno te hace la acción, el otro se pone el casco porque hace mucho calor y llevar un casco de esos es muy duro.
2: Sí, sí, seguro
1: pues
2: que
1: claro,
2: suena muchísimo.
1: En un momento determinado te quitas el casco y dices, soy yo, Pedro Pascal, y... Pues vale.
2: Pues es Pedro Pascal solo a ratitos. Es verdad que Hollywood muchas veces quiere jugar a los dos juegos. Por un lado quiere hacer la fantasía, pero también quiere venderte que ves a tu estrella favorita, a ese actor y tal. Pero es que hasta en esto The Mandalorian ha sido muy rompedora. Sí, es cierto que Wayne y Crowder, los otros dos actores, no tienen el mismo protagonismo, pero ya desde la serie se les incluía en los créditos iniciales junto a Pedro Pascal. Ajá. Salen en las promociones, dan entrevistas. Esta misma semana, en Variety, Wayne explicaba cómo se distingue a sí mismo de sus compañeros en pantalla. Dice, yo tengo el cuello un poquito más largo, el otro tiene más hombros, y entonces van así como asegurándose de quién ha hecho qué escena. O sea que sí que les ha dado... protagonismo precisamente a esta gente que normalmente nunca tienen protagonismo porque son los especialistas y todo eso. En resumen, quiero decirte que cuando vamos al cine es como cuando vamos a ver un espectáculo de magia. Sabíamos a lo que veníamos y luego no nos podemos quejar de que nos han hecho un truco.
1: Exactamente. Esta frase final, o por lo menos esta idea final que nos has dejado, yo creo que es la más completa de todos. Pero aquí el único que ha cobrado por hacer cuatro planos ha sido Pedro Pascal.
2: Eso es verdad.
1: Exactamente. Eso lo tenemos claro. Bueno, pues vamos a saber ahora qué es lo que nos han mandado los oyentes en las redes, en los contestadores, en todas esas vías que tenemos.
2: En todas esas vías. Ya saben que nos pueden dejar sus dudas en el correo del programa de película@rtve.es, en las redes sociales del programa de película, y también nos pueden enviar audios de WhatsApp al 680-980102.
1: Vale, pues vamos con una de las primeras preguntas, que esto en la radio también nos tendría que venir bien. ¿Cuándo uno empieza la frase cuando tiene el tiempo suficiente para que el otro termine y no interrumpir?
2: Claro, ¿cuándo debe un actor decir su frase? ¿Te tienes que aprender el diálogo del otro? ¿Cuándo sabes cuándo entras?
1: Para
2: es complicado.
1: Ahí, para ahí, porque la pregunta la iba a formular yo. ¿No ve?
2: Te he pisado la frase.
1: El ejemplo.

0: Pero claro, así que la pregunta es, ¿cómo sabe cada actor cuando debe decir una frase? Tú esto no lo tienes aprendido, ya me he dado cuenta.
1: Bueno, hoy me he venido arriba.
0: Venga, vamos a ello.
1: Muy buena pregunta. En principio, los actores lo que deben saberse es su propio texto, no el de los demás. Pero tienen que saberse lo que se llaman sus pies.
0: Hombre,
1: que no son donde llevan los zapatos.
0: Claro, sí.
1: ¿Qué es un pie? El pie es lo que activa una acción o un texto. Si yo tengo que responder cuando tú digas hola, ¿cómo estás? Pues hola, ¿cómo estás? Es mi pie.
0: A ver, vamos a hacerlo, venga. Hola, ¿cómo estás?
1: Muy bien, gracias. ¿Ves? Hola, ¿cómo estás? Era mi pie y bien, gracias, era mi frase. Lo que pasa es que no es lo mismo saberse un texto que tienes que decir tú que reconocer un pie que te dice otra persona. No hace falta sabérselo igual. Con tener una idea aproximada como te lo dice el otro es más fácil. Esto es una cuestión de ya de cerebro, de cómo funciona nuestro cerebro. Así que es relativamente fácil para los actores recordar sus pies y luego ya dicen su texto.
0: O sea, que no hace falta que se sepan el diálogo del que tienes enfrente.
1: Basta con que tengan una idea de qué es lo último que dice.
0: Vale, yo sé que hay actores y actrices que se saben todos los diálogos e incluso directores que se saben absolutamente todo y entonces es cuando les corrigen una palabra u otra porque tienen que decir exactamente lo que dice el guión.
1: Es que hay gente con una memoria privilegiada.
0: Exacto. Bueno, vamos a por la otra. Bueno, dice, ¿por qué las armas en las películas no suenan como en la vida real?
1: Pues es verdad, hay muchas cosas que en las películas no suenan como en la vida real. Las armas, por supuesto, pero también los puñetazos y también las espadas. Entre muchas otras cosas. ¿Y por qué esto no suena como en la vida real? Pues verás, porque muchos de estos sonidos son bastante decepcionantes en la vida real. Eso si llegan a sonar, porque muchas de estas cosas ni siquiera hacen tanto ruido. Esos sonidos que oímos y que estamos tan acostumbrados a oír son convenciones, son un pacto al que hemos llegado entre creadores y espectadores para representar esas acciones y que el público las entienda y las reciba como reales. A veces es para que se comprendan mejor, para que tengan más potencia dramática, para que nos ayuden a meternos en la acción, o a veces simplemente porque los propios sonidos reales muchas veces ni siquiera parecen realistas.
0: Claro, exactamente.
1: Y entonces simplemente se cambian.
0: Pues fíjate lo importante que es poner una acento, porque si yo te digo que es un plato,
1: pues nos vamos a cenar.
0: Pero si te digo que, como dice este oyente, que es un plato,
1: ahí es otra cosa. Pues mira, los platós son espacios acondicionados para el rodaje y es donde se montan los decorados. Suelen ser un gran espacio como una gran nave industrial, insonorizado, normalmente pintado de negro para evitar que la luz rebote y refleje cosas raras y con estructuras en el techo para colgar los focos. Pero no es solo eso, un plató es mucho más. Es un edificio donde hay varios platós de diferentes tamaños y alturas y además tiene toda una serie de instalaciones alrededor. Camerinos para los actores, salas de maquillaje, peluquería, baños, oficinas, almacenes de atrezo y vestuario, carpintería, cafetería, cocinas para el catering, comedor para el equipo, un muelle de carga, aúna todas las cosas necesarias para poder hacer el rodaje.
0: Claro, importantísimo. De todas formas, aunque te he hecho esta pregunta, podemos irnos a cenar igualmente, ¿eh?
1: Me parece bien.
0: El plato.
1: Planazo, te acepto.
0: Vale, pues entonces déjame que termine el programa, que todavía nos queda una segunda hora de película.
1: Te espero a la salida y nos hacemos una recena.
0: Y además, como hace tanto calorcito a estas horas de la noche,
1: ningún
0: pues
1: problema.
0: Nada. Venga, Carlos, será hasta la próxima semana. Gracias. Vamos a recordar dónde pueden dejarnos todas sus preguntas.
1: Claro que sí. Nos pueden dejar sus dudas en el correo del programa, depelicula@rtv.es, en las redes sociales del programa de película y también nos pueden enviar audios de WhatsApp al 680-98-0102.
0: Ahora sí, espérame cuando termine a
1: las
0: 2.
1: Ahí te espero, a la salida. Hasta la semana que viene.
0: Con esta sintonía iniciamos la edición número 17 del concurso de cortometrajes de este año y realmente hemos tenido dificultades máximas para elegir a los 10 finalistas que también ya tenemos ganador, pero lo descubriremos el día 8 de junio en el Museo de Arte Reina Sofía. 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
0: Sí, porque es un premio muy importante, es el de los oyentes del programa de película, es el premio del público. Así que, por favor, estén muy atentos y véanse los 10 cortos finalistas, que son muy interesantes.
2: Sí.
0: Gracias, Marta.
2: Gracias.

Pues así concluimos esta primera hora de película. Ya saben que ahora escuchamos atentamente a los compañeros de los servicios informativos y les emplazo después de ellos a completar la segunda hora de película aquí en la Radio Pública, como siempre, la radio por delante.

0: Es la 1:00 PM en Canarias.
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0: Buenas noches. En Cataluña, acuerdo esta noche, estas pasadas horas, para poner fin a la huelga de educación. El secretario de Mejora Educativa de la Generalitat, Ignasi Jiménez, ha celebrado haber acordado con los sindicatos educativos mayoritarios, Ustequestes y ASPEC, un incremento salarial de unos 400 euros a los docentes en 4 años.
2: Ahora sí, sin cap mena de dubte, estarán al capdavant.
0: Ahora sí, sin ningún tipo de duda, serán los docentes mejor retribuidos del conjunto del Estado. La Generalitat de Cataluña y los principales sindicatos docentes han alcanzado pues un preacuerdo para mejorar las condiciones laborales del profesorado. El pacto contempla una subida salarial de hasta 600 euros mensuales de aquí a 2029, sumando los incrementos retributivos autonómicos y estatales. Fuera de nuestro país, el presidente de Estados Unidos, Donald Trump, ha reunido este viernes a su equipo de seguridad nacional en la Casa Blanca. Han abordado la situación con Irán y han tomado una decisión sobre un posible acuerdo que contribuya a poner el fin al conflicto. Sin embargo, desde Teherán aseguran que las negociaciones continúan abiertas y varios medios estadounidenses apuntan a que la reunión ha concluido sin que se haya alcanzado un pacto. A través de su red social, Trump ha insistido en que Irán debe comprometerse a no desarrollar armas nucleares. También ha reclamado, además, la reapertura inmediata del Estrecho de Hormuz al tráfico marítimo internacional, sin restricciones ni peajes. Por otro lado, Hamas considera una violación flagrante, dicen, del alto el fuego, la orden del primer ministro israelí al ejército de extender su expansión sobre la franja de Gaza. Se supone que siete meses. Controlamos más o menos el 60% de la franja, estábamos en el 50%, ahora hemos avanzado al 60% y he dado orden de llegar al 70%. Son palabras las que escuchan entre risas de Netanyahu en un evento en la Cisjordania ocupada. Este 70% supone 10 puntos más del territorio que ya controla y un 20% por encima del que está recogido en el acuerdo de cese de las hostilidades. Por eso uno de los portavoces de Hamas lo considera una violación flagrante de todos los acuerdos, mientras dice le siguen asesinando y asfixiando, además de que continúa limitando los alimentos que entran al enclave. Sepan que se espera un fin de semana de pleno verano en buena parte del país, con noches especialmente cálidas en las que conciliar el sueño no será fácil. El calor seguirá apretando mañana en amplias zonas de la península. La Agencia Estatal de Meteorología activará avisos amarillos por altas temperaturas en Castilla y León, Castilla-La Mancha, Extremadura, Aragón, la Comunidad de Madrid y también Andalucía. En puntos de los valles del Guadalquivir y del Guadiana, los termómetros podrían superar los 38 grados. Primera jornada precisamente de la Feria del Libro de Madrid completada, día marcado por el calor que, sin embargo, no ha impedido que en el Parque del Retiro se hayan concentrado cientos de personas. Toni Dacuña, buenas noches.
3: Buenas noches, ya con las casetas cerradas nos queda mirar al sábado. Además de firmas de autores como Antonio Muñoz Molina, Elvira Sastro, Fernando Sabater, también va a ser el día para celebrar aniversarios de editoriales históricas como Alianza o Siglo XXI.
4: Muchos libros. Este me gusta porque me estoy viendo una serie que se llama One Piece.
3: Niños y mayores. Una de las casetas con más éxito durante la tarde ha sido la de la editorial San Pablo, impulsada por la visita de León XIV y también por una impresión del pontífice en cartón piedra a tamaño real que observaba en la caseta, como nos cuenta Carlos, de la editorial.
5: Muy escuchado, de las expresiones más random que te puedas imaginar, o sea, de sorpresa, la gente haciéndose fotos, o sea, es una imagen que le hemos hecho también para nuestra librería.
3: Con visita del Papa o sin él, quedan por delante 14 días de Feria del Libro de Madrid, que promete llenar el Parque del Retiro un año más.
0: Y vamos con los deportes. La tarde de este sábado se disputa la final de la Liga de Campeones de Fútbol entre el Paris Saint-Germain y el Arsenal. Parisinos y londinenses se enfrentan a partir de las 6 en el Puskás Arena de Budapest. La final podrá seguirse en la 1 y en Radio Nacional a través de Tablero Deportivo. En cuanto a baloncesto, ha concluido la última jornada de la Liga ACB. Real Madrid, Baskonia, UCAM Murcia, Valencia Basket, Barcelona, Juventud, Bilbao Basket y La Laguna Tenerife son los equipos que disputarán los playoffs por el título. Por el contrario, Gran Canaria y Granada descienden de categoría. Y finalmente en tenis, Roland Garros entra en su segunda semana, Pablo Carreño y Rafa Jódar buscarán su clasificación para los octavos de final del torneo parisino. Aquí lo dejamos, más información en próximos boletines y en nuestra página web rtve.es.
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0: Iniciamos la segunda hora tras las noticias, como siempre, y también, como siempre, les recuerdo que tenemos el podcast del programa para escucharlo, bueno, pues cuando quieran. Miren, con el calor que hace, pueden disfrutar de algo fresquito. Escuchan el programa a la hora que quieran, cuando quieran, a levantarse de la siesta, antes de irse a la siesta, como quieran. Ya saben, en RN Audio, buscan de película y listo. Estamos de celebración aquí en esta segunda hora y lo vamos a hacer con una de las figuras de cuento que nos trae el personaje de Red, que cumple 25 años y ahora podemos ver en la cartelera. Los Menudos Críticos han ido al cine y luego nos van a contar qué es lo que han visto. Salimos a correr, pero a esta hora, donde estamos hablando en este momento, que hace menos calor de lo habitual, que es que en el día pega el sol, madre mía. Bueno, pues hablamos de corredora. Conoceremos a los bárbaros y descubrimos algunas series. Entre las de hoy están una que me ha gustado mucho y que Pedro nos va a recomendar. Se tiene que morir mucha gente. Y algunas noticias cinematográficas que ha generado esta semana. Así que vamos con todo.
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0: Podríamos decir que fueron felices y comieron perdices, pero ese es otro cuento, como muchos de los que nos han contado a lo largo de estos 25 años. Pero en este tiempo descubrimos que las ciénagas son un lugar donde se puede y se es feliz, y que no hace falta tener un castillo con un príncipe dentro que tal vez no salga rana. Aquí hay un ogro que, a su favor, hay que decir que no da nada de miedo. Elio Castro, muy buenas.
1: Muy buenas.
0: Pues ahora te toca a ti, porque esta historia de la que vamos a celebrar ahora sus 25 años, que es una buenísima noticia, llega al cine, a la gran pantalla otra vez.
1: Pues sí, pero lo primero que nos tenemos que preguntar es qué entendemos por ogro. Mira, y según el diccionario de la Real Academia Española, un ogro es un ser que para las mitologías de los pueblos nórdicos del norte de Europa se alimentaba de carne humana.
2: Bueno, en realidad eso es propio de los gigantes. Los ogros son mucho peores. Se hacen trajes con la piel fresca recién arrancada. No. Abren de un tajo el hígado y exprimen la gelatina de vuestros ojos.
1: También se llama ogro a una persona insociable o de mal carácter.
2: Vivo en una ciénaga, he puesto carteles y soy un ogro aterrador. ¿Qué tendré que hacer para conseguir intimidad?
1: Es decir, que tradicionalmente un ogro es un monstruo del mundo del terror.
2: ¿Por qué no le has montado un buen pollo en plan ogro? ¡Qué cuello y destrucción! Ya sabes, lo de comer carne humana cruda y esas cosillas. ¡Oh! Ahora caigo. A lo mejor debería haber decapitado a toda una aldea y clavado sus cabezas en estacas. Y con un cuchillo afilado abrir sus barrigas y beber sus fluidos. ¿Te habría gustado eso?
1: Pero el ogro que nos ocupa, del que vamos a hablar ahora, ¿verdad, Yolanda? Es completamente diferente de los otros ogros de los cuentos o de los que hemos visto en el cine.
2: Para tu información, un ogro es más complejo de lo que la gente cree.
1: Sí, porque hay un ogro, como tú decías, verde, que tiene mal genio, pero que también tiene buen corazón. Es de color, como decíamos, verde. Tiene un nombre corto, sonoro y contundente.
3: ¿Cómo te llamas?
2: Shrek.
3: ¿Shrek?
1: Pues sí, efectivamente, es Shrek. Y en los últimos 25 años se ha convertido, por derecho propio, en el monstruo más divertido de la historia del cine. Somebody once told me the world is gonna roll me. I ain't the sharpest tool in the shed. El ogro Shrek, eso hay que aclararlo, no es propiamente un personaje creado por el cine de animación.
3: ¿Y cómo sabes tú eso?
2: Lo leí en un cuento.
1: Efectivamente, nace de un libro infantil que cayó en manos de uno de los productores de DreamWorks y que enseguida se pensó en adaptarlo para el cine de animación. Al fin y al cabo, pues era, como tú decías, un cuento de hadas de toda la vida con una princesa y con un ogro.
4: Tú eres un ogro.
2: Oh, tú esperabas un príncipe de verdad.
4: Pues sí, reconozco que... Oh, no, todo me sale mal. Tú no deberías ser un ogro.
1: Un cuento de hadas, aparentemente tradicional, pero que decidieron hacerlo al revés, huyendo de todos los tópicos. Un cuento en el que no habría príncipe valiente y en donde el monstruo, pues no resultaba nada aterrador.
2: Toda la gente en cuanto me ve grita, ¡ah, socorro, corred! ¡Mirad ese ogro feo y tontorrón! No me conocen y se atreven a juzgarme.
1: Un cuento descarado, subversivo, irónico, irreverente, que se iba a reír de otros héroes de cuentos de hadas clásicos y también de películas de animación. Era una idea muy arriesgada.
5: ¿Aún crees que ha sido una buena idea?
4: Claro que sí.
1: Pero la idea fue todo un éxito. Su secreto fue que gustaba por igual a grandes y a chicos. Había humor infantil y había humor adulto. Los críos se reían con unas gracias y los padres con otras. Y ahora vamos a saber qué pasó para crear a Shrek. Pues se hizo como en el cine normal, ¿no? Una especie de casting de monstruos o de ogros de plastilina. Se moldearon unos 50 de diferentes formas y hasta quedar con el ideal, ¿no? Shrek iba a ser grande, gordo y de color verde.
4: ¿Qué clase de caballero sois vos?
2: Soy único en mi especie.
1: Único en su especie, sí. Bueno, según las malas lenguas, un ogro que tenía un cierto parecido con Michael Eisner, que era uno de los grandes jefazos de la Disney por aquella época, que también tenía fama de ogro.
2: ¡Yo soy un ogro! Ya sabes, ¡protegeos, que viene el come niños!
1: Bueno, y uno de los come niños, uno de los niños que se comió Michael Eisner en la Disney fue Jerry Katzenberg, que era un ejecutivo que salió de la compañía por la puerta de atrás porque se peleaba muchísimo con este jefazo, con Eisner, y acabó fundando junto con Steven Spielberg DreamWorks, y en DreamWorks desarrolló este proyecto de Shrek, y ese parecido que hay entre el monstruo verde y su antiguo jefe y rival dicen que fue una pequeña venganza.
3: ¡No sabes lo que es que te consideren un monstruo! Bueno, a lo mejor sí,
1: Bueno, pues durante 4 años cerca de 300 animadores estuvieron realizando la película, íntegramente diseñada por ordenador, con las técnicas más modernas que había hasta entonces. El ogro y todos sus movimientos tenían que ser lo más realistas posibles.
2: ¿Un ejemplo? De acuerdo. Un ogro es...
6: como una cebolla.
2: Apesta.
6: Sí.
2: No, te hacen llorar.
6: ¡No!
2: ¡Ah! Si las pones al sol se vuelven marrones y les salen pelitos blancos.
6: ¡No! ¡Las capas! Las cebollas tienen capas. Los ogros tenemos capas, las cebollas tienen capas.
1: Y se cuidaron hasta el límite detalles como el pelo del ogro, el iris de los ojos para dotar a Shrek de humanidad, su vestimenta con harapos que se iban deshilachando y también, claro, el suelo que pisaba o el barro y el lodo en donde se bañaba. Y una vez listo Shrek, solo tenía que hablar.
2: Entra y dile lo que sientes.
6: ¡Calla! No tengo nada que decir.
1: Pues tenía mucho que decir. En la versión original fue Mike Myers quien le puso la voz. En España es Juan Muñoz, el que fuera miembro del dúo Cruz y Raya, quien lo hace.
7: Como ogro, yo pensaba en un personaje atroz. Y muy. Sin embargo, desde el principio, como que da las broncas, pero suaves, ¿no? Dice, vale, tío, déjame. Y siempre en un tono como más coloquial. Y eso era algo que quería el americano desde el principio, que yo iba con otra idea, ¿no? Y ahí es donde me ponía un poco la guerra. Digo, si está enseñando los dientes, es muy feo. Sí, pero no te cabré esta.
1: Y a la princesa Fiona le puso voz en la versión original Cameron Díaz, y al asno, el inseparable compañero de Shrek, le dobló en Estados Unidos Eddie Murphy.
8: But this is taken forever. Shrek and ain't no in-flight movie or nothing.
9: The Kingdom of...
1: Y en español la voz es de José Mota.
10: Además, seguir a Eddie Murphy me parece una locura, ¿eh? Es imposible, porque como el inglés es menos denso que el castellano, tienes que hacer... Aparte que va a 1000 por hora este hombre hablando, es una locura, no me trae tanto. Entonces tienes que reducir... Hay veces que no llegas, ¿no? Que te falta tiempo alargarme un poquito el take. No, pero es muy divertido, merece la pena.
11: ¡Come on, yo! And I saw her face.
1: En la primera parte, Shrek, el ogro, rescataba a la princesa Fiona, se casaba con ella. En la segunda, conocía a sus suegros. Salía por primera vez el gato con botas,
0: Antonio
1: al que
0: Banderas.
1: Ponía voz Antonio Banderas. Uh-huh. Luego vino Shrek 3, Shrek 4. Pero, vamos, es que todos recordamos sobre todo a ese primer Shrek que nos rompió el corazón, que se ha convertido en un monstruo para toda la familia y que ahora regresa a su ciénaga, bueno, quiero decir, a las pantallas de cine, porque como diría él...
12: No hay nada como estar en casa.
0: Eso ya lo dijo otra. Como en casa, en ninguna parte.
1: Como en casa, como fuera de casa, también había alguno que decía, como fuera de casa, en ningún sitio.
0: En ningún sitio. Bueno, Elio Castro, creo que va a haber incluso una quinta parte.
1: Pues habrá una quinta parte, pero yo me quedo con la primera.
0: Tú te quedas con la primera.
1: Me parece, y la segunda también es muy divertida.
0: Bueno, pues si tú me lo permites... Como tú no me vas a salir rana, me quedo contigo por si acaso.
1: ¿Quién sabe? Porque en el cuento de Rec todo es al revés.
0: Es verdad, todo es al revés. Hasta lo nuestro también. Hasta. Pero bueno, en principio enderezamos. Hasta la semana que viene.
1: Hasta la semana que viene.

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3: Esta semana ha llegado a la cartelera, bueno, varios títulos, ¿eh? Y nuestros pequeños críticos han dicho, a todo no podemos ir porque, claro, estamos en pleno momento de exámenes. Bueno, pero ellos han hecho sus deberes y nos lo van a contar. Así que, Marta Pérez, ¿qué película ha visto Pablo y Alicia?
4: Pues esta semana han visto Flick, que es una coproducción entre Finlandia, Francia y Polonia, y es además la primera película finlandesa de animación que participa en el Festival de Annecy. Pero bueno, vamos a dejarlos a ellos, a Alicia y a Pablo, que nos cuenten... ¿De qué va esta historia?
5: De un niño que quiere entrar en el grupo de amigos de sus hermanos, pues porque él es el hermano pequeño. Quiere ir con ellos. Le dicen que haga una prueba peligrosa, lo hace y se queda sin poder andar.
6: Hola, soy Thomas. Ya no puedo caminar. Yo lo que quiero es jugar con mis hermanos. Ojalá hubiera alguna forma mágica de... volver a caminar.
5: Él quiere poder andar. Que tiene que ir a rehabilitación.
7: ¿Qué es la rehabilitación?
5: Unas pruebas que te dicen que hagas para poder volver a andar. El niño se siente muy frustrado porque avanza muy lento.
8: A él le gustaba jugar al baloncesto.
6: Thomas, vuelve a la cancha. Es mejor que su famoso hermano.
5: Y con la silla de ruedas no podía. Pero luego le ponían una silla de ruedas especiales para que pudiera jugar al baloncesto.
4: Vale, ya hemos hablado de Thomas, uno de sus protagonistas, pero os habréis dado cuenta que la película se llama Flick. ¿Quién es Flick?
5: Flick es... Flick es una criaturita que sale de una lámpara y puede viajar en distintas dimensiones.
6: ¿Qué eres en realidad?
5: Flick.
6: ¿Un Flick?
5: Flick.
6: ¡Vaya!
5: Los ojos... Es molado. Y es muy cookie. Flick come galletas. Y en la cocina la lía parda.
7: Que vamos, que la lía parda.
4: Sí, la lía, sí. Pero ya hablaremos luego de esa escena en la cocina. Antes, sepamos algo más de este personaje peludo, expresivo y tan cookie.
5: Flick vive en una lámpara. Flick y Thomas se conocen cuando Thomas se cae al agujero, viaja a otra dimensión y le ve.
6: ¿Dónde estamos?
5: Lleva a Thomas a la lámpara.
7: ¿Y qué hay en la lámpara?
5: Hay muchas dimensiones. Entre ellas la casa de Flick.
6: ¡Esto es increíble!
5: Muy, muy, muy, muy, muy, muy, muy, muy, muy, muy, muy grande.
6: ¡Mira, Flick! ¡Estoy volando!
5: Cuando Thomas viaja a la dimensión de Flick, puede caminar. Thomas descubre que si dejas... que si te quitas tu sombra, cosa que es imposible en la realidad, pues puedes andar.
6: ¡Chicos, puedo caminar!
5: ¡Woo-hoo! Y entonces se pone por ahí a corretear.
4: Vamos a beber agua. Vamos a beber agua, sí. Que hay que hidratarse. Sí. Y ahora les vamos a preguntar a nuestros menudos críticos por su escena favorita.
5: Mi escena favorita es el principio. Porque son como muchas dimensiones, que son bolitas pequeñas que llevan una dimensión bastante grande, que es la casa de Flick, que tiene muchos colores y es como... o sea, una bola más grande que las demás. Y también hay calcetines por ahí pululando.
8: Mi escena favorita es cuando Flick va a la cocina. Ve fruta, se le cae toda la fruta menos un limón, se come el limón... y se cae al suelo y el limón también se cae. Luego se va a donde los botes de picante, los tira y luego cuando ve las galletas se las lleva todas en la cabeza.
5: A mí me gusta mucho esa escena porque es muy loca y va todo muy rápido.
4: Pero ya sabéis, Yolanda, que un buen crítico también resalta lo que no le ha gustado.
5: Me da asco que la hermana y otro chico casi se besan.
8: Y a mí también. A mí me da mucho miedo que los mayores digan que hagamos algo peligroso para que no podamos hacer algo.
5: Que no me parecía bien que le pudiese manipular en la silla de ruedas.
7: ¿A qué te refieres?
5: Pues que le podían llevar a sitios muy peligrosos. Y no me gusta que la gente la coja contra su voluntad. porque si van en silla de ruedas no pueden moverse las piernas. Y eso me ha dado pena.
4: Es cierto que puede dar pena en algún momento, pero no deja de ser una historia de superación que no cae tampoco en el sentimentalismo fácil. Quien quiera conocer a Flick, una adorable criatura de otra dimensión, y viajar de su mano, ya sabe dónde puede encontrarla, pero atentos porque tenemos otro estreno más en la cartelera infantil.
3: Ahora me lo vas a contar, sí. Pero yo tengo que decir que dile, me gusta Siempre Aprendo con Alicia y Pablo. Me encanta lo de Cookie, me encanta lo de las sombras, me encanta la rehabilitación, pero lo que más me gusta es que comparto con Pablo que me gusta las cosas muy loncas, muy loncas, muy loncas, muy loncas. Y las galletas, y las galletas.
4: Esa escena te va a encantar cuando la veas. Esta semana también ha llegado a los cines Saliendo del Nido.
0: Se acerca el festival de Año Nuevo. ¿Qué significa eso?
9: Todo el reino deberá estar impecable.
10: Vale, perfecto.
11: ¿Oh? ¡Oh, pero qué has hecho!
9: ¡Parezco un hámster!
12: Así que Todd nos reunió. Luchamos los siete.
13: Terminó con el reinado del hechicero oscuro.
12: Vas a tener que llevar los huevos a Castilia.
13: ¿Yo? ¡No puedo!
12: Arthur, el futuro de Castilia depende de ti.
4: Saliendo del Nido es una divertida historia familiar para todos los públicos que combina acción, humor y ternura. La historia está ambientada en el mágico reino de Castilia, donde siete polluelos reales son secuestrados y de la noche a la mañana un repartidor adolescente, Arturo el Chivo, tiene que mantener a salvo a estos enérgicos compañeros de aventuras, dejando claro, Yolanda, que cualquiera puede ser un héroe.
3: Me gustaría saber qué opinan de todo esto Pablo y Alicia.
4: Pues seguro que les encantaría también.
3: Mira cómo en las películas. Esto lo continuamos la próxima semana.
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22: Hola, gusanos.
23: Por favor, calma, calma.
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3: Correr es muy sano, pero hay veces que el efecto de correr produce otras emociones, como la necesidad de huir de algo, algo que está en nuestro interior y que la adrenalina acumulada nos da una nueva vía de escape. Y de ahí Corredora, que vimos en el Festival de Málaga, donde se presentó en sección oficial, donde consiguió llevarse el premio a Secán a la mejor ópera prima para Laura García Alonso, que ya la habíamos descubierto en el cortometraje Tormenta de Verano, donde ya pudimos intuir este otro trabajo, este largo del que vamos a hablar ahora, donde la carrera no solo hace referencia a una competición, sino a esa otra carrera, que es la vida. Con dos de las actrices, Marina Salas y Alba Sáenz, hablamos en Málaga, donde no podía faltar, naturalmente, su directora, Laura García Alonso.
29: Bueno, has encontrado ahí un nexo que no he estado yo reflexionándolo mucho últimamente, pero es totalmente cierto, y es que el correr Además de todos los ingredientes que le daba la película, el mundo del deporte de élite, que luego podemos hablar de ello, pero el correr me parecía que era una imagen muy de huida, una acción muy, muy impulsiva de arrancarse a huir de algo muy terrorífico. Y de hecho el corto empieza justo así, ¿no? Una madre huyendo de sus propios fantasmas despavorida a través de un campo. Y entonces, bueno, pensando en el largometraje, sí que lo quisimos inserir dentro del contexto del deporte de élite, pero es cierto que de todos los deportes que podíamos escoger, escogimos correr. Creo, porque hay decisiones que se toman un poco de manera inconsciente, creo que a raíz de esa imagen inicial del corto, ¿no? De alguien que huye despavorida de algo que no puede controlar y que está dentro de ella.
3: Para este trabajo hablabas de una experiencia personal, de familia y demás, pero necesitabas eso precisamente, una familia que arropara y que estuviera al lado de la protagonista. ¿Qué querías que tuviera esa familia que no está muy cerca de la protagonista, pero forma parte de ella?
29: Bueno, la familia, yo tenía muy claro que en la película tenía que haber una familia que fuese un sustento, porque es fundamental a la hora de recuperar, para la recuperación de una enfermedad, de cualquier enfermedad, pero más todavía, si cabe, de una enfermedad mental, donde hay tanto desconocimiento y tanta incertidumbre, y donde se lidian con síntomas y todo es muy complejo. Entonces eso siempre lo tuve muy claro, y también tuve muy claro que me apetecía retratar una familia que fuese, que no estuviese conflictuada, ¿no?, sino que fuese realmente un apoyo para la protagonista.
3: Pero
29: ambos basculan, ¿no?, entre diferentes, o sea, tienen puntos de vista como de tratar a la protagonista. Y ambos puntos de vista son muy necesarios en una familia, uh-huh, ¿no? Porque una bascula entre, la hermana bascula entre más dejar ir y respetar la libertad individual y apoyar sin condiciones, y el padre, bueno, está en un terreno un poco más protector, de poner ciertos límites, un poquito más, quizá en el lado más pesimista. En cambio, la hermana está en un lado un pelín más optimista.
3: Fíjate, pero es curioso porque ahí parece que hay mucha información a través del diálogo, y resulta que aquí hay menos diálogo y hay mucha información. Y a la hora de hacer ese guión, a mí me parece complicado tenerle que explicar a una Marina Salas. Marina, muy buenas. Digo tenerle que explicar, no hace falta que a Marina Salas le expliques mucho las cosas, pero ella es la hermana mayor de esta corredora. Y la verdad es que te toca un papel complicado, porque muchas veces uno no sabe cómo actuar ni cómo ayudar, para que la hermana se sienta protegida, pero a la vez que tampoco se sienta muy agobiada. ¿Y cómo ha sido tu trabajo aquí?
0: Sí, totalmente. Cumple un rol un poco, bueno, creo que como pasa mucho con los hermanos, que no están bien claro ni definido, porque no es madre, pero tampoco es amiga, pero sí lo es a la vez. Entonces es como, creo que es una mezcla de todas, de muchos referentes para el personaje de Alba. Es porque por momentos sí que se pone como madre, luego como amiga, luego como cómplice. Bueno, ahí hay una mezcla de todo, ¿no? Y es muy bonito. Pero bueno, ella la apoya, o sea, creo, sí, que el personaje está para servirla a ella y para que pueda atravesar, y para que Chris pueda atravesar todo ese viaje y aceptar, que al final la peli va sobre aceptar.
3: Estamos hablando de una película que hay que ver, evidentemente, en versión original, aquí,
0: claro,
3: todos en,
0: claro,
3: en catalán, y os movéis y en ese tránsito importante. A mí me gustaría que me contara Alba Sáenz, muy buenas.
2: Hola, buenas.
3: Tú eres la protagonista,
2: sí,
3: estás en el 99,5% de las escenas.
2: Efectivamente.
3: De esta película. ¿Qué hacías hasta que te llegó este papel? ¿Cuál era tu intención en la vida? ¿Qué es lo que querías tú? ¿En qué te estabas preparando?
2: Pues yo vengo del mundo del teatro. He hecho mucho teatro en Barcelona, vengo del teatro independiente, y bueno, cogí este proyecto con mucha hambre de aprender cine, porque nunca había tenido la oportunidad de poder hacer cine. Entonces, bueno, para mí esto supuso un reto que cogí con muchísimas ganas, la verdad.
3: Bueno, tú te pasas casi toda la película corriendo, pero además corriendo de verdad.
2: Sí, sí.
3: O sea, que yo, que hay algunos planos, secuencias, que dices, bueno, agotador. O sea, es que te va a salir el corazón por la boca.
2: Sí.
3: Yo no sé si tú eres una deportista habitual, pero tan al extremo no. ¿Cómo ha sido eso? Porque habrá sido cansado el rodaje, pero también.
2: Bueno, yo he estado un año preparándome para poder ejecutar este personaje y ha sido frenético, la verdad. O sea, ha sido con un entrenador personal durante un año entero en una pista de atletismo 3 veces por semana. Aparte, yo también hacía como mis cosas en el gimnasio entre medio. 3 veces por semana con Andreu Novakovsky en una pista de atletismo donde también habían atletas de alto rendimiento allí. Entonces también tuve la oportunidad de poder observar pues cómo estaban dentro de ese espacio, ¿no? Cómo se familiarizaban con los materiales de la pista, cómo interactuaban entre ellos, cómo descansaban. Yo también, mientras estaba entrenando yo, también podía observar cómo, bueno, como gente de ese mundo se relacionaba con ese entorno, ¿no?
3: A mí me gusta mucho, bueno, hay muchas escenas en la película que son dignas de tener en cuenta y que explican muchas cosas, ¿no? La escena cuando te está esperando tu hermana y tu padre en casa, uh-huh. Donde ahí se dan muchas claves de la película y entonces empezamos a que todos saquen lo que tenían hasta el momento. Hasta el momento no había un diálogo, ni sabemos por qué ella percibe esos ruidos en su cabeza, ni sabemos lo que la pasaba cuando era pequeña, que a lo mejor nadie se dio cuenta. Y tú con tu gesto, Marina, estás siendo casi la protectora no de tu hermana, sino también dándole una lección a tu padre, ¿no? Es una escena, a mí me parece una escena clave en la película.
0: Sí, es muy bueno.
3: Más allá de correr, que es también el fundamento de la historia.
0: Sí, como que ahí se cristaliza todo y también creo que el padre se da cuenta de lo que no ha visto y de pronto cae en la cuenta de eso, de todo lo que no ha podido ver, ¿no? Que es algo tan humano que nos pasa a todos, que a quien tú más quieres, pero bueno, que muchas veces no le ves, por mucho que sea un vínculo tan cercano y tan fuerte, ¿no? Y es verdad que en ese sentido la hermana es la que sostiene ese triángulo.
3: Laura, y hay una cosa también importante que no quiero que se me escape y es el sonido. Hace muy poco veíamos una película sorda donde el espectador podía meterse dentro de la cabeza de esa protagonista y aquí también utilizas tú esa técnica que además, bueno, pues te has arropado, ¿no? Con profesionales que han trabajado en esa película y la productora también te habrá ayudado, ¿no? A que ese sonido fuera buenísimo y ya no solo esa respiración que acompaña a la corredora, esas pisadas en la pista, sino lo que ella escucha y lo que nosotros podemos meternos en su cabeza. Y meterte en la cabeza de una persona que está en una situación tan límite, eso se consigue en la película a través del sonido.
29: Está muy bien que lo menciones, porque ahí hay un trabajo conjunto muy bonito de diálogo entre la compositora, que es Susana Hernández, que firma como Ilia, y Enrique Bermejo, que es el diseñador de sonido, que efectivamente hizo Sorda. Fue muy bonito porque, bueno, normalmente tú estás en la postproducción de una peli, o lo que me han dicho, que a mí es normalmente, porque es mi primera película, pero...
3: Pero ya tienes experiencia en otros cortos.
29: Pero bueno, nunca había usado música como en este. Ajá. O sea, aquí he puesto mucha música. En mis anteriores proyectos era mucho más austera a nivel de música. O sea, creo que no hay ni música. O sea, en Tormenta de Verano no hay ni música. Ajá. Pero normalmente estás ahí en post y te llega la música y el diseñador de sonido la pone. Pero aquí me apetecía que estuviera muy en diálogo. Entonces, Quique le mandaba propuestas de diseño de sonido a Susana, como, mira, aquí he jugado con unas tuberías, aquí he jugado con el flicker de un fosforescente, aquí he puesto unas obras, aquí tal, aquí he usado esta atmósfera. Entonces, ella lo recogía esas ideas y entonces ella componía a partir de algo que pudiese sonar en el ambiente o que no estuviese muy despegado de la imagen y del sonido. Y creo que ayer cuando lo vi en el teatro, que bueno, por fin lo he podido ver con distancia, ya estrenada, y yo no mirando ahí obsesivamente el detalle, vi que estaba, que la sentía cohesionada, ¿sabes? Sí. Que no la sentía separada ni del sonido ni de la imagen, la música. Y sí que usamos mucho la música de Susana, el ruido ese, como para explicar a nivel emocional un poco el agobio y el tormento por el que podía pasar, pero de una manera muy evocadora,
3: sí,
29: ¿sabes?
3: La verdad, ¿no? Es que
29: muy
3: sí.
29: Literal.
3: Bueno, pues creo que es una película muy necesaria, ¿eh? Y yo te agradezco, Laura, que hayas estado aquí para presentarnos este trabajo. Y bueno, qué decirte a Marina Salas, que siga rodando la cartelera con Caminando con el Diablo. ¿Y en qué más cosas estás metida, aparte de esta película, de ser la hermana de la corredora?
0: No, este año estrenaremos la ópera prima también de Javi Giner.
3: Ajá.
0: Que vendrá en breve.
3: Muy bien. ¿Y ahí qué papel haces? ¿Se puede hablar o...?
0: Bueno, ahí somos una pareja protagonista, sí, que somos Oriol Pla y yo. Y bueno, está ambientada en Bilbao, es una... Pues eso, son dos rockstars, que yo le digo, en plena crisis vital. Y eso, ahí los dos en Euskadi. Y a ver, es que no quiero hablar.
3: No, ya hablaremos, eso, ya lo veremos, pues, y hablaremos. Sí. Ahora estamos con Corredora.
0: Con Corredora.
3: Pero es que yo me fascina esta mujer porque es como la película, ¿no? Parece sale todo natural y es que es así ella, natural. Y, pero haga lo que haga, lo
2: ella
3: hace.
2: Ella es maravillosa.
3: Es maravillosa.
0: Ay, a veces me paso de natural.
3: No. Estás justo en ese punto donde la gente siempre confía en que vas a ser un personaje clave de la historia.
29: Tu brillo.
3: Así que, exactamente. Gracias. Bueno, y Alba Sáenz, no dejes el teatro porque no hay que dejar una cosa y otra para dedicarte al mundo del cine, pero bienvenida.
2: Tengo mucha hambre de cine, ¿eh?
0: Ah, sí. O sea, Alba también, ¿eh? Alba baila espectacular.
3: Ah, también.
0: Sí, es que no, eso no lo has dicho.
29: Es verdad.
2: No, es verdad. Vengo del mundo de la danza también. O sea, he hecho mucha danza y quizá como mi sensibilidad con el cuerpo y con el movimiento también me ha ayudado mucho para poder ejecutar todo lo que he ejecutado en esta película.
29: Hay mucho cuerpo.
0: Es un talento.
2: Mucho cuerpo. Entero,
3: pues nada, en un musical, la próxima.
2: Cantar ya, bueno, hablemos.
3: Bueno, no pasa nada, saliendo para el preestreno, pero bueno, bienvenida a este festival, a la cartelera. Y bueno, me da rabia, ¿no? Porque muchas. Y esto de rabia, a ver si me entienden, es que uno está trabajando siempre, parece que en la sombra, haciendo teatro, haciendo cosas, y parece que no existe y sí. Que aparece en una película y de repente la descubrimos, ¿no? Uh-huh. Pues bueno, bienvenida a este descubrimiento, pero una corredora de fondo siempre es importante, y tú vienes de ser una corredora de fondo, como Marina y como muchas otras buenas, que van consiguiendo cada día sus metas en las películas que hacen, así gracias. Que gracias. Laura, y felicidades y te espero en la segunda.
29: Muchas gracias.
3: Mientras tanto, seguimos corriendo, ¿vale?
29: Ahí vamos.
0: Ay, gracias, Yolanda.
29: Gracias, Yolanda.
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20: Pempón es un pueblo dinámico, que está bien, ¿eh? En cuanto los rusos invadieron Ucrania, todo el pueblo se movilizó.
26: Es cierto que los ucranianos han sufrido mucho. ¿Yo voté a favor de acogerlos?
20: ¿Herberriu?
26: Sí.
20: Aprobado por unanimidad.
30: Me he ocupado de todos los trámites para la llegada de los refugiados.
20: En realidad, son sirios.
26: ¿Sirios que vienen de Ucrania?
20: No, de Siria.
3: Los refranes siempre son interesantes porque en ellos se encierra mucha sabiduría popular. Hoy vamos a elegir uno. Les cuento. Por el interés te quiero, Andrés. Aquí podemos decir que Andrés son un grupo de refugiados ucranianos, los que aparecen en la comedia que dirige la también actriz Julie Delphi, que nos habla de un pequeño pueblo de la Bretaña francesa donde a cambio de una subvención del gobierno están dispuestos a acoger a refugiados ucranianos. Sí, he dicho ucranianos, algo que ellos también han entendido, pero la cosa se tuerce y comienza la historia. Ángeles González Sinde, muy buenas.
31: Hola, muy buenas.
3: Vamos a centrarnos en esta película que ahora llega a la cartelera titulada, bueno, realmente se titula Los Bárbaros. Aquí la vamos a ver en la cartelera por Conoce a los Bárbaros. Y así, ¿qué te ha parecido a ti esta comedia que, con un tema muy serio, del que ahora vamos a hablar, nos pone una sonrisa?
10: Bueno, a mí me ha gustado ¿sí? esta película. Es verdad que es una comedia que podríamos decir que es muy francesa. Julie Delpy, como todos nuestros escuchantes saben, pues es una actriz francesa que se hizo muy famosa con esas películas de Antes del Amanecer y Después del Amanecer y uh-huh. todo esto, aparte de otras muchas películas, porque ella empezó a trabajar de adolescente, de hecho es hija de actores, y su padre sale en la película porque hace un personaje que es un señor que tiene una huerta, que hace cultivo de verduras uh-huh. ecológicas y tal, un señor mayor muy excéntrico y muy, muy gracioso, que genera un poco el conflicto porque decide hacer una donación por un euro de una casa que tiene una casa de campo así bastante en ruinas a un grupo, una familia de refugiados sirios que este pueblo de la Bretaña francesa decide acoger.
3: Claro,
10: en realidad es todo un poco malentendido.
3: Claro, perdona Ángeles, porque los oyentes estarán diciendo, ha dicho Ángeles refugiados sirios, pero Yolanda había dicho ucranianos. Entonces ahí vamos al kit de la cuestión.
10: Claro, este es un pueblo, digamos que la Bretaña francesa, pues es una zona de Francia muy al norte y con una identidad, pues bueno, como todas las regiones, cada uno tiene su identidad y muy orgullosos de sus tradiciones, bastante cerrado, bastante rural, ¿no? De granjas y de explotaciones ganaderas y estas cosas. Y entonces en un pueblito pequeño, pues se le ocurre al alcalde, espoleado por el personaje que hace la propia Julie Delpy, que es la maestra uh-huh. del colegio, apuntarse a una campaña de recibir a una familia de refugiados ucranianos en solidaridad. ¿Pero qué pasa? Pues que ya todas las familias ucranianas que necesitaban refugio están colocadas y entonces pues está, como dice el que hace de alcalde, que es un actor también muy, muy gracioso que hemos visto en otras películas, el mercado de los refugiados está ahora muy cotizado y entonces pues les llega a esta familia siria. Pero claro, no es lo mismo unos refugiados sirios, que ahora es una guerra que no está tan de moda ni tan en las noticias, que además pues son de otra religión, o eso presuponen algunos vecinos que tienen muchos prejuicios. Entonces la película va es en ese sentido sencilla, va de las dificultades de convivencia, de los prejuicios, también de la hipocresía, de un pueblo que se divide porque unos quieren aceptar al otro y ayudar y otros en cambio se apegan a su racismo, a los prejuicios, manipulan en las redes, convierten un pequeño enfrentamiento en todo un gran conflicto y estas cosas que vemos en nuestro día a día, pero que aquí lo vemos, digamos, en miniatura, ¿no? Como claro. si fuera una... esos pueblos que a veces vas y que dices el pueblito a escala o en un mini golf, ¿no? Sí. Que tienes todo chiquitito, pues así.
3: Aquí es que estamos hablando de racismo, estamos hablando de solidaridad, estamos hablando de una hipocresía que hay, porque evidentemente ellos también tienen una subvención por parte del gobierno y les va a venir también muy bien. Quiero decir, que todo confluye. Son situaciones que se pueden presentar en la sociedad actual y de hecho existen.
10: Claro.
3: ¿No? Esa manera que de comportarse. Y entonces cuando tú estás sentado en la butaca y ves lo que está pasando, te das cuenta de que la realidad muchas veces supera a la ficción, pero está contado de claro. una manera muy amable y divertida también.
10: Tienes aquí representados pues todos los digamos los estereotipos, pues la profesora que es más progre, el otro que es conservador, el tendero que solo mira por su negocio, en fin, todos los puntos de vista y los puntos además políticos también, ¿no? Entonces está bien ese sentido. Luego hay una cosa que me llama la atención porque cuando llega la familia esta de Siria, me empiezo a fijar, yo no sé si tú te has dado cuenta, pero el caso es que digo, a mí me suena el padre, que este un padre tan guapo, ¿este padre quién es? Pues es que es el hermano, se llama Bakri de apellido. No sé si te acuerdas tú de los Bakri, que eran los protagonistas de la película que vimos el mes pasado, que se llamaba Todo lo que fuimos, esa de una familia palestina.
3: Es verdad. ¿Es verdad?
1: Pues ahí resulta que es hermano, que es una familia, que es el padre, los dos hijos, nieto, todos son actores, pues este es también de esa familia Bakri, o sea que el autor realmente es palestino, no es sirio, pero digo, pero a mí este hombre me suena, ¿por qué me suena tanto?
3: Y empezaste a investigar, es que es hermano del otro. Sí. Y empezaste a investigar qué es lo que pasa cuando vemos las películas de esta manera trabajadas para contarlas a los oyentes y darles un poquito más, una visión más amplia, y es verdad que nos lleva a ir rascando y descubrimos cosas muy interesantes como esta. Bueno, pues Conoce a los bárbaros, llega a la cartelera y la recomendamos, Ángeles.
1: La recomendamos, sí. Es una película dulce, es una película en la que la gente, bueno, pues tiene voluntad de entenderse a pesar de las dificultades. Y yo te digo que en los tiempos que corren es que eso también... Ay, es que es un alivio de vez en cuando ir al cine y que no todo sea, ¿no?, cinismo y crueldad.
3: Ya lo creo.
1: Está muy bien Conoce a los bárbaros.
3: Conoce a los bárbaros, que dice: vivir juntos no es algo que resulte fácil. Y lo vemos en esta historia. Ángeles, nos encontramos dentro de 2 semanas. Disfruta de ese lugar maravilloso y también de todo lo que te vas a nutrir, aunque tú ya sabes mucho.
1: Claro, de la compañía de los compañeros, que siempre es algo inspirador y que nos hace a todos más fuertes.
3: Con la firma de Azcona en el recuerdo. Gracias, Ángeles.
1: Eso
3: un beso.
1: Es. Un abrazo.
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3: Pedro Calvo, muy buenas.
12: Hola, Yolanda. Muy buenas, amigas y amigos de la radio. Y dentro de lo que cabe, también muy buenas para ti. Siento mucho el fallecimiento de tu madre.
3: Bueno, pues es que yo esta semana ha sido muy complicada para este programa de película, porque también ha fallecido el padre de Mar y...
12: A quien también abrazo.
3: Claro, y ha sido muy complicado, la verdad. Pero bueno, hemos llegado hasta este momento y vamos a hablar de las series. Te lo agradecemos las dos mucho. Y dinos a ti, ¿cómo te trata la vida?
12: Pues a vueltas con la fugacidad de la vida. Esta semana, precisamente, hemos perdido a un coloso de la música, el saxofonista de jazz Sonny Rollins.

0: He escogido este hermoso y célebre tema que Sonny Rollins compuso para la película Alfie en 1966. Creador nato, puro y torrencial, Sonny Rollins es un gigante entre gigantes del jazz en la vanguardia del siglo XX. Tanto en disco como en directo, Rollins siempre encarnó un tour de force de un coloso consigo mismo. La última vez que le escuché tocar en vivo tenía 82 años. Ha muerto a los 95. Gloria eterna para Sonny Rollins.
1: Pues tras esta música que siempre nos, por lo menos nos reconcilia con el mundo y sana el alma, vamos a las series, porque hoy nos vamos a detener en una serie española titulada Se tiene que morir mucha gente, comedia de la buena y que además buena falta nos hace poner una sonrisa a situaciones complicadas. La podemos disfrutar en Movistar Plus. Está basada en la novela homónima de su creadora, directora y guionista, Victoria Martín. Y le asisten en la dirección Sandra Romero y Nacho Pardo. Las actrices principales están magníficas, las cuatro, estas amigas: Ana Castillo, Macarena García, Laura Weisman y la que me ha sorprendido y me ha encantado, pero me la llevo a mi casa, Sofía Otero. ¿Qué te ha parecido? Porque las adultas están bien, pero esta actriz que descubrimos ¿cómo era la película? ¿Lo de las abejas?
0: 20.000 especies de abejas.
1: Exacto, que tengo yo la cabeza hoy, 20.000 especies de abejas. Sofía Otero me ha sorprendido muchísimo.
0: Pues fantástica está esta muchacha actriz, esta niña actriz, como todas las demás y como toda la serie. Me he reído muchísimo con Se tiene que morir mucha gente, que es

0: Escuchar a este personaje escindido.
1: ¿Sabes que hay una nueva moda en la que la gente se mete las benzodiazepinas como si fueran supositorios?
2: ¿Qué moda es esa?
1: Una de París.
2: ¿De París?
1: Del centro a centros, tanto los parisinos...
2: Pues no, no me he enterado.
1: Si Virginia Woolf se hubiera metido dos ansiolíticos por el culo...
2: ¿Qué? ¿No se hubiera tirado al río?
1: No sé. Bueno, igual sí, pero no le hubiera venido mal, ¿eh?
2: Pero es que era bipolar.
1: Bueno, ¿qué? ¿Te animas?
2: No. Todavía no estoy en ese punto.
1: Tú sabes si caes mal, ¿no?
3: Lo dicho, me encanta, me ha sorprendido mucho. Bueno, ya estamos en situación, ¿eh? Ahora hay que ir al grano en todos los personajes. A ver, cuéntame, ¿es posible decir algo de Bárbara, Elena y Maca? Sobre todo, que esta es la cuestión, sin chafar la historia a los oyentes.
0: Creo que sí se puede. Y esa es nuestra tarea habitual. Bárbara es el personaje pastillero que interpreta a Ana Castillo con una soltura y una gracia tremendas. Tiene problemas de estabilidad mental y trabaja de guionista de televisión. Está muy bien pillado el raro punto de vida interior con sus altibajos emocionales de un equipo de guión para la tele. Todos estos equipos que trabajamos en los medios de comunicación tenemos nuestras cosas. Tiene esta joven guionista un contrapunto dual e imaginario que interpreta de forma realmente chispeante y deliciosa la joven actriz Sofía Otero. Quiero recordar, volvemos a repetirlo otra vez, que Sofía Otero, con solo 9 años, ganó en 2023 el Oso de Plata a la mejor interpretación protagonista en el Festival de Cine de Berlín por su papel en la película 20.000 especies de abejas. Y la chiquilla cizañera de esta serie lanza puya sin parar contra Bárbara y contra todo su entorno. La niña es un alter ego borde y que funciona en modo de inverso Pepito Grillo.
3: Precisamente por eso, porque la recordamos en esta película 20.000 especies de abejas, a mí me ha sorprendido porque no daba crédito a lo que estaba viendo. Así que háblame de las demás estupendas actrices de esta serie, que hay también un buen número de ellas.
0: Vamos allá. Macarena García interpreta con sutileza a Elena, amiga más bien pija, embarazada y casada con un señor mayor con pasta y pelo blanco. El rollo social de Elena genera buena parte de los conflictos entre amigas. Hay escatología femenina para dar y tomar, y eso hay que celebrarlo porque es una novedad en la ficción, por lo menos en la ficción española. Y la tercera amiga es Maca, interpretada con mucho tirón y desenfado por Laura Weisbar, que da vida a una actriz que pelea por su vocación y que se gana la vida como puede de camarera. El humor de esta serie es certero y más bien negro y toca narices. Se tiene que morir mucha gente, tiene una guasa impresionante. Victoria Martín ha creado una ficción de vuelo alto y muy personal. La recomiendo convencidísimo de su gran calidad.
3: Pues desde luego los oyentes de este programa de película van a tener que hacer un maratón de series, porque si esta es buena, la que viene ahora es buenísima. Hablamos del caso de Laura Stern.
4: ¿Armada?
5: ¡Joder!
4: ¿Cómo quiere que lo sepa si está al otro lado de la calle? La cuestión es que no debería estar ahí. Su mujer le ha puesto 2 denuncias. Vengan ahora mismo.
6: Después veré qué puedo hacer, pero tendrá que esperar al menos 1/2 hora. Más no puedo.
4: De acuerdo. Ya vienen. Llegarán en 1/2 hora.
5: No puedo esperar 1/2 hora. Mi hijo está en la guardería. No, tengo que ir.
4: No puedes salir.
5: No lo entiendes, Tim.
4: Escúchame, ya sé lo que vamos a hacer.
5: Por favor.
4: Todas iremos contigo a la guardería. Je t'accuse.
3: El principio y final de esta miniserie, el caso de Laura Stern, a mí me ha dejado impactada. O sea, el primer capítulo yo me tuve que quedar así. Dije, hasta aquí he llegado. Dios mío, ¿qué es lo que me van a seguir contando? Porque yo no puedo seguir. Es muy crudo el trato que se hace de la violencia machista. Esta serie de la televisión pública francesa la podemos ver en Filmin. Sus creadores y guionistas son Marie Kregmer y Frédéric Grivine. Y su director es Akin Isker. Y la protagonista, la primera protagonista, que es una mujer que terminas queriéndola tener ahí cerca siempre, Valérie Bonneton, una actriz enorme, de verdad. Cuéntamelo todo de ella, Pedro.
0: Pues hablamos de una serie buenísima, para mí, de lo mejor que he visto en lo que va de temporada, ya llevamos unos cuantos meses. El arranque y el cierre me ha dejado, como a ti, en shock. El carácter criminal de las violencias machistas palpita en todos los momentos del caso de Laura Stern, que es completamente ficticio, pero parece sacado con un molde de la vida real. La magnífica actriz Valérie Bonneton, célebre en Francia por su longeva serie cómica, se entrega a su buen hacer con generosidad. Interpreta a una mujer farmacéutica que acoge en su establecimiento a un grupo de apoyo a mujeres muy vulnerables, maltratadas y acosadas. Esta serie plantea con mucha valentía una cuestión más que moral de supervivencia y lanza una interrogante. ¿Es lícito utilizar la violencia para defenderse o defenderse?

0: defender a las mujeres cuando el sistema falla para ampararlas y protegerlas. Todo es conciso y directo en esta serie tan admirable. El brutal realismo de la narración tiene un análisis muy feminista y muy fino. Esta obra va hilando con mucho rigor y se mete hasta el tuétano en la situación de constante peligro en el que viven las mujeres víctimas de violencia de género. El caso de Laura Stern es un grito de socorro, una denuncia que te sacude por completo. Es espeluznante. Su visión es un deber cívico.
1: Pues no se la pierdan, de verdad. Van a pasar un momento impactante, pero es así. Cuando ves algo, necesitas sentir emociones. Y en este caso es una emoción que te deja el primero, vas desarrollando, y el último es que dices, madre mía.
0: Es que sabemos que lo que se cuenta es verdad.
1: Ya, ya. Bueno, ¿con qué nos vamos a despedir, Pedro?
0: Pues traigo el abrazo reparador de una canción muy oportuna, compuesta e interpretada por el grupo Amaral para la serie Se tiene que morir mucha gente. El tema se llama No quiero más canciones tristes. Suena Amaral.

0: Pues esto es lo que necesitamos algunas veces. Así que, Pedro, te lo agradezco nuevamente porque siempre das en el clavo. No quiero más canciones tristes, quiero canciones que me saquen a bailar.
1: Que nos saquen a bailar a todos.
0: Exactamente. Pedro, hasta la semana que viene, gracias.
1: Adiós, Yolanda, hasta la semana que viene. A ver si es un poquito mejor que esta. Amigas y amigos de la radio, cuídense. Salud para todos.
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0: Repasamos algunas de las noticias cinematográficas de la semana con Marta Pérez.
3: Empezamos en la 28 edición del German Film Fest Madrid, que se celebrará del 3 al 7 de junio en la capital y será el escaparate del cine menos convencional alemán. En esta ocasión se ha propuesto una programación de autoría femenina.
0: Tenerife acoge el festival lo que viene.
3: Organizado por la Asociación de Informadores Cinematográficos de España, será del 1 al 4 de junio y se podrá acudir a numerosas premier, talleres, mesas redondas, encuentros con profesionales del cine y de las series y mucho más.
0: Tenemos más festivales nacionales.
3: Esta semana empieza el Festival Internacional de Cine de Huesca. En su 54 edición ha recibido más de 2.300 cortometrajes llegados desde 92 países diferentes. Y además, en Cabra, Córdoba, se celebra del 1 al 7 de junio la sexta edición del Festival de Cine Infantil.
0: Y ahora vamos con los festivales internacionales.
3: Hasta el 6 de junio se está celebrando en el Líbano la segunda edición del South Screen, un festival que frente a la guerra busca en el cine un punto de encuentro, de reflexión y de resistencia. Oliver Lasse dará una masterclass el día 3.
0: Y aunque no empieza hasta septiembre, ya vamos teniendo algunos detalles del Festival de Cine de Toronto.
3: El TIFF ha anunciado una retrospectiva de Christopher Nolan del 8 de julio al 20 de agosto, coincidiendo con el estreno de La Odisea.
0: De los festivales pasamos ahora a los premios.
3: La Academia de Cine y Greenpeace han anunciado los ganadores del premio Rayo Verde, un reconocimiento que se otorga a los profesionales de nuestro cine más comprometidos con el medio ambiente. Nerea Barros, Luis Tosar, Martiño Rivas y Luis Zaera son algunos de los premiados de este año.
0: Una inversión ayudará a impulsar las producciones cinematográficas.
3: El Consejo de Ministros ha aprobado esta semana una inversión de 98 millones de euros para impulsar una creación de un fondo de inversión especializado en potenciar las producciones y los rodajes en España.
0: Y cerramos con un estudio cuanto menos sorprendente.
3: Mira, un estudio realizado por el Centro para el Envejecimiento Mejor analizó las películas más taquilleras de los últimos años y atención a la conclusión, hay cuatro veces más posibilidades de que en estas películas se incluya un animal parlante como protagonista que una actriz mayor de 60 años.
0: Hay cosas que me dan un poquito de miedo.
3: Más rabia.
0: Y rabia. Bueno, ya saben ustedes que tenemos más noticias cinematográficas en 7 días
3: y 6 noches.
0: Pues así hemos realizado estas 2 horas de película que han sido muy especiales para todos los componentes de este programa y sobre todo para toda esta casa. Gracias a todos los amigos, compañeros y gente que se han unido a una semana bastante difícil, no solo para el programa de película, pero especialmente para nuestra compañera Mar del Val y, si me lo permiten, para quien les está hablando en este micrófono. Gracias a este piloto rojo que se enciende cuando yo les hablo, la vida se ve de otra manera. Espero que su piloto sea siempre así, especial, y que lo encuentren, porque será una manera también de poder seguir viviendo. Mientras tanto, ya saben, como siempre les digo, gracias especiales y que tengan una semana de película.

0: Son las 2, la 1 en Canarias.
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0: Buenas noches. La Generalitat de Cataluña y los principales sindicatos docentes han alcanzado un preacuerdo para mejorar las condiciones laborales del profesorado. El pacto contempla una subida salarial de hasta 600 euros mensuales de aquí a 2029, sumando los incrementos retributivos autonómicos y estatales. El acuerdo ha sido respaldado por USTEC, Comisiones Obreras y profesores de secundaria. Su portavoz es Ignasi Fernández.
2: Siempre hemos demandado una convocatoria de cátedras que es exclusivamente para el
0: cost. A partir del año que viene, decía, empieza la convocatoria. En 2028 ya tendremos 2.500 compañeros de secundaria que serán catedráticos. Recibirán 210 euros más al mes y tendrán derecho a la promoción profesional reconocida. Además, podrán ser jefes de departamento, ha asegurado Ignasi Fernández. Solo la CGT se ha desmarcado de la negociación. Pues bien, pese al acercamiento entre las partes, las huelgas convocadas para la próxima semana no han sido desconvocadas. Los sindicatos decidirán en los próximos días si las mantienen. Fuera de nuestro país, al menos 3 civiles han perdido la vida y varios más han resultado heridos durante la tarde y noche de este viernes en la región rusa de Belgorod, en una nueva serie de ataques aéreos con drones perpetrados por las fuerzas ucranianas en el marco del conflicto iniciado en febrero de 2022. Mientras, Rusia asegura desconocer el origen del dron que este viernes ha impactado contra un edificio en Rumanía. El presidente ruso pide pruebas de que hayan sido ellos, tal y como les acusa la OTAN y la Unión Europea. Dice el presidente de Rusia, Vladimir Putin, que la primera respuesta en la Unión Europea ante cualquier dron siempre es llamarlo ruso, y luego resulta que no lo es, asegura. El impacto ha dejado a 2 personas heridas. En X ha escrito el presidente español, Pedro Sánchez, su más firme condena a la incursión y explosión de un dron ruso en territorio rumano, y apunta que las violaciones del derecho internacional por parte de Moscú son inaceptables. Si son de los rezagados que todavía no han presentado la declaración de la renta, sepan que desde este viernes ya pueden pedir cita para ir a las oficinas. Recta final, pues, de la campaña que muchos aprovechan para terminar de poner en orden las facturas y los documentos del año pasado. Nos informa Hugo Domínguez.
3: Todavía quedan pendientes de presentar el 40% de las declaraciones de la renta. Muchos de estos contribuyentes rezagados estaban esperando a que se abriera la posibilidad de acudir presencialmente a una oficina de la agencia tributaria, o bien porque necesitan que les echen una mano con el borrador, porque, por ejemplo, han tenido varios pagadores, o bien porque tienen dudas que necesitan aclaración, como una deducción que no saben cómo incluir, o sencillamente porque no se manejan en Internet. Pues desde hoy ya pueden pedir cita previa, y hay 3 vías, y son por Internet, en la web de la agencia tributaria, por la aplicación oficial y por teléfono, llamando al 91-553-0071 o al 901-22-33-44.
4: Por saturación de líneas, le atiende este servicio automático de cita de renta 2025 de la agencia tributaria.
3: Ofrecen o turno de mañana o turno de tarde, y las fechas disponibles son desde el próximo lunes 1 de junio y hasta el 30 de junio, el último día de esta campaña de la renta. Por el momento se han presentado más de 14 millones de declaraciones de la renta. Como cada año, la gran mayoría, 7 de cada 10, han salido a devolver, y Hacienda ya ha desembolsado más de 5.000 millones de euros.
0: Información deportiva. Este sábado, final de Liga de Campeones de Fútbol entre Paris Saint-Germain y Arsenal. Mario Costas.
5: Parisinos y londinenses se citan a las 6 de la tarde en el Puskás Arena de Budapest, en una final que podrán seguir en directo en La 1 y en Radio Nacional con Tablero Deportivo. Los de Luis Enrique llegan a su segunda final consecutiva con la idea de reeditar el éxito del año pasado, algo que solo el Real Madrid de Zidane ha conseguido en la era moderna. Por su parte, los de Arteta llegan en un gran estado anímico tras haberse proclamado campeones de Inglaterra, cortando una sequía de 22 años. En Liga ACB ha terminado la última jornada. Real Madrid, Baskonia, UCAM Murcia, Valencia Basket, Barcelona, Juventud, Bilbao Basket y La Laguna Tenerife se han clasificado para